0: centros médicos de gran tamaño han tenido que ser evacuados completamente en la zona, entre ellos uno de los hospitales más importantes de la región, que ha sufrido un derrumbe parcial. El gobierno ha decretado ya la emergencia nacional. Abelardo de la Espriella es el presidente de Colombia.
1: Se acordó declarar la correspondiente situación de emergencia, que será suscrita en el transcurso del día. Nos reunimos todos los ministros para aprobar esa declaratoria de emergencia, que nos servirá para atender de la manera que corresponde este desastre natural.
0: Y otra de las prioridades, como decimos hasta ahora, es el rescate de los atrapados, Marina Corredor.
2: Sí, así lo ha dicho de la Espriella en un mensaje a la Nación.
3: Por favor, silencio, silencio a todos, silencio.
2: Así se encuentran trabajando los servicios de emergencia en Cali, las regiones del Eje Cafetero, el Valle del Cauca y el Chocó son las zonas más afectadas. En esta última, en la localidad de San José del Palmar, es donde se ha registrado el terremoto a una profundidad de 103 kilómetros. El sismo ha provocado daños en buena parte del centro y del oeste del país.
0: Por el momento no constan ciudadanos españoles fallecidos por este terremoto de los 60.000 compatriotas que se calcula que viven en Colombia. Algunos han contado aquí en Radio Nacional de España cómo han vivido este terremoto.
4: Salimos por las escaleras, salimos abajo y nada, y ahí nos apartamos del edificio y pues había más gente.
5: Comenzó a ser muchísimo más fuerte, a notarse, a vibrar, a moverse pues prácticamente toda la habitación, el suelo.
6: Han sido 4 minutos lo que ha durado el terremoto allí. Y veíamos cómo se movía el edificio, parecía una gelatina.
2: A la espera de la llegada de ayuda internacional, Estados Unidos ya ha anunciado que destina 15 millones de euros a Colombia, 15 millones de dólares, queremos decir, a Colombia y a Venezuela, donde más de 6.000 personas, recordamos, murieron el 24 de junio en un doble terremoto, y ya ha ofrecido el envío de rescatistas y de ayuda humanitaria.
0: En nuestro país, la Policía Nacional investiga el asesinato de una mujer en la localidad malagueña de San Pedro de Alcántara, en lo que todo apunta a un nuevo asesinato por violencia de género. Un hombre de 59 años se encuentra detenido. Las primeras investigaciones apuntan a que la mujer ha sido apuñalada. Todo ha ocurrido en la tarde de este lunes.
2: La mujer ha sido localizada en una vivienda de la localidad Marbellí con heridas de arma blanca, y aunque hasta el lugar se han desplazado inmediatamente a los servicios de emergencias, no pudieron hacer nada por salvarle la vida. El asesinato se ha producido unos días después de que se haya confirmado el crimen machista de otra mujer en Benjavís, lo que elevaba a 36 el número de mujeres asesinadas por sus parejas o exparejas en lo que va de año, la peor cifra desde 2019.
0: Recuerden, denuncien, el 016 es el teléfono contra la violencia machista, es gratuito, está disponible las 24 horas del día y no deja rastro en la factura, aunque sí, hay que borrarlo del registro de llamadas de algunos teléfonos. Y en los deportes, este lunes han comenzado los europeos de natación y atletismo. Alicia Cifuentes.
7: Buenas noches. En natación, el equipo de relevo femenino 4x200 ha sido sexto en la final y Estela Donrat disputará hoy la final de 200 metros espalda. En atletismo, 3 españoles, Jaime Guerra, Lester Lecay y Eusebio Cáceres, se han clasificado para la final del salto de longitud, saltando los 3 por encima de los 8 metros. Esto ha dicho Eusebio Cáceres.
8: Al final ha sido una competición más o menos como me esperaba. Sabía que tenía que hacer sobre todo más de 8 metros para pasar. He hecho el primero con una sensación un poquito malas en la batida, sabía que se me había escapado, pero al final, bueno, he controlado, he metido bien la cadera en el segundo y me he sentido bien.
7: Moja Atawi y David Barroso se han clasificado para la final de 800 metros y en la final de 4x400 mixto, España ha quedado en quinta posición.
0: Es todo, continúan informados en esta sintonía y en rtve.es.
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0: Ya está, ¿no? La sintonía ya nos ha cansado un poco, ¿no?
1: Esta sintonía ya cansa. Y mira que el grupo es maravilloso, porque Mujeres
0: es maravilloso. Grupo.
1: Todos los días la misma sintonía, que es lo que tiene una sintonía también.
0: Es que el concepto de sintonía está mal pensado. Como todo el rato la misma canción, pues ¿a qué? Con otra cosa.
1: Para no pensar, para fidelizar, para hacer familiar algo.
0: Para fidelizar, porque ¿qué forma de fidelizar a una pobre oyente que pone lo mismo siempre? Bueno, ¿qué fidelización es esa?
1: La gente que le gusta la pasta con tomate quiere pasta con tomate.
0: Todos los días, ¿no? Bueno,
1: ¿qué
0: chavales,
1: tal, Antonio Vicente?
0: Pues muy bien, aquí pensando en el año que viene, que va a ser muy diferente,
1: no
0: va a ser
1: demasiado.
0: Muy diferente. Si habéis visto la programación que ha anunciado Radio Nacional, veis que no aparece mañana más, pero aparecerá en algún lugar. ¿Vale? No os preocupéis, es un efecto óptico. No estamos, pero vamos a estar. Lo que pasa es que no sé dónde vamos a estar, pero vamos a estar.
1: El
0: sí sé dónde vamos a estar,
1: Rödinger.
0: Pero no puedo decirlo. El programa de Rödinger. Ese es un nuevo... mañana... ya veremos.
1: Mañana,
0: pero sí,
1: menos.
0: Estaremos, amigos. No os preocupéis del todo, aunque, bueno, hay una parte de incertidumbre que es parte de la vida, consustancial a la vida. Eso tenéis que llevarlo, como nosotros. Estaremos en algún sitio.
1: A mí no me mires que voy a llorar.
0: ¿Pero por qué vas a llorar si tú también vas a estar en algún sitio conmigo?
1: Ah, vale.
0: Vamos a estar juntos.
1: ¡Qué alegría!
0: ¿Dónde? Y quizá en un sótano. Pues en un sótano, pero estaremos
1: ojalá
0: juntos.
1: En un sitio de planchado de ropa.
0: ¡Oh, qué huele fenomenal! Me encantaría. Yo el olor a plancha, uf, me vuelve loco.
1: Antonio Vicente ha llegado a ese punto del verano en que viene con las camisetas arrugadas.
0: Ah, que es una crítica.
1: Basta.
0: Vale.
1: Sí, era una crítica.
0: Ha llegado a ese punto,
1: atuendo.
0: Claro. Efectivamente.
1: Entonces no le juzguéis, sobre todo si estáis escuchando la radio porque no lo veis. Entonces
0: hombre, sería,
1: no cabe
0: sería de un oyente muy cabrón el estar oyendo a una persona en la radio y pensar que lleva la camisa sin
1: plancha. Esta persona se le note arrugado.
0: Este tío está arrugado. Pues que sepas que si vieras ese monitor, verías que en cámara la camisa está perfecta.
1: Esa es la magia de la televisión, claro.
0: Que quita cosas.
1: Que
0: plancha. Plancha. Ahorraría un montón de dinero en litros de no sé qué gastan las planchas.
1: Pues agua destilada.
0: Agua destilada. Agua, mira, es agua destilada. Tú podrías beber el agua de una plancha. De que se estaría un poco caliente.
1: No entiendo muy bien qué es el agua destilada. He de decir.
0: ¿No sabes qué es?
1: Pues que le han quitado del H2O, le han quitado una O, por lo menos.
0: No.
1: H-O.
0: No, es el agua producto.
1: Sin cal.
0: No, si te callas puedo terminar la frase y así avanza la conversación.
1: ¿Sí?
0: ¡Ah, sí!
1: ¡Ah, sí! ¡Ah, qué jode!
0: Sí, cuando se evapora el agua, ese agua que luego se condensa es agua destilada, porque se ha evaporado y ha perdido todas las cosas que se quedan cuando se evapora el agua, que no sé qué cosas son.
1: Pero ¿y por qué hay que hacerle eso a la plancha? Para que no tenga cal luego.
0: No, no hay que hacerle eso a la plancha, pero tú has dicho que el agua de la plancha, cuando no se usa plancha, se ahorra. ¡Bah! Vamos con tu sección, ¿no?
1: Sí,
0: esto
1: por favor.
0: Infinito.
2: Este verano os apetece, entre otras cosas, leer un buen libro. Os voy a recomendar una novela, un ensayo y un cómic. De novela, esta obra maravillosa que se llama Comerás flores, de Lucía Soya. De cómic, os recomendaría también a Laura Pérez y su cómic Nocturnos. Y finalmente, de ensayo,
3: El pollo Pepe se va de vacaciones.
2: Bueno, espero que os gusten estas recomendaciones.
1: Vamos a ver, si estás de vacaciones, estás de vacaciones. Te quiero decir, si no estás para gobernar,
0: ya.
1: Tampoco tienes que ponerte el chaleco de la FNAC para recomendar libros,
0: ya,
1: creo.
0: Es verdad.
1: Además que El pollo Pepe se va de vacaciones, creo que no es un ensayo, es un thriller. Porque de camino a sus vacaciones, al pollo Pepe le intentan llevar a una granja avícola intensiva y él consigue escaparse y todo eso.
0: Animal
1: o sea
0: fan.
1: Que es novela.
0: Es novela. Perdón, ¿El pollo Pepe se va de vacaciones? ¿Lo has mirado que existe o...?
1: No, existe El pollo Pepe.
0: Y existe El pollo Pepe va a la escuela. Que se la tengo yo.
1: ¿Ah, sí?
0: Sí.
1: ¿Y en qué consiste?
0: Pues es que es un
1: cumple
0: poco spoiler,
1: con lo que promete,
0: título.
1: ¿No?
0: Sí, no, tiene conflicto. Porque wow, no le apetece, chaval. Pero luego otros animales también van. Y cada
1: yo
0: personaje.
1: Estoy esperando a la película. No me lo voy a leer del libro, prefiero la peli.
0: ¿Sabes que hay como cuatro personajes alrededor de Pollo Pepe, cada uno con su propia narrativa?
1: Bueno, claro, le pasa como a Pocoyo. Donde está lo importante es en la elefanta Eli.
0: Sí, Eli.
1: Ahí es donde tiene toda la trama... narrativa, se sostiene sobre sus cuatro patas de elefanta, ¿verdad? Bueno,
0: es bípeda.
1: ¿Es bípeda?
0: Sí, va de pie. Ya, yo qué sé. Pregúntale a...
1: ¿Qué clase de aberración es esta, por favor?
0: Pregúntale a yo.
1: Necesitamos a una zoóloga. ¿Tú sabes que nuestra becaria de producción es zoóloga?
0: No lo sabía.
1: Lucía, ya si estás por ahí y quieres explicarnos por qué hay un elefante de dos
0: zoóloga?
1: Pies...
0: ¿Eres zoóloga?
1: Sí,
0: pues la entrevista
1: que
0: de mañana la haces tú. Pues la entrevista de mañana te bajas tú. Zoólogas, vale. Que trabajan en un zoo.
1: Perdón, ¿por qué? Porque esta sintonía de repente va a 7 por.
0: Porque Alejandro quiere decirte algo.
1: Que me dé prisa, ¿no? Bueno, bienvenidos a Todo Males Plus, edición verano.
0: Vale.
1: El verano, ¿eh?
0: Joder.
1: Ya sabes que cuando no hay noticias se empieza a tirar de otras cosas. Ese momento donde se pone de manifiesto la mayor mentira que todos hemos ido aceptando con el paso del tiempo, con una tranquilidad y una dejadez pasmosa. Porque es verdad que el ser humano tiene que aceptar mentiras constantemente. Pero la más sangrante es la que pone en el último desodorante que me he comprado, que es 72 horas antitranspirante. Bueno, lo de las horas, no entiendo qué está pasando, pero yo voy a hablar normal, ¿vale?
0: Pues puedo es el momento quizá de contar que cuando he llegado a la redacción, Lara Hermoso o Sara Calvo, alguien del equipo de las mañanas, ha dicho: ¿a vosotros los cortes os aparecen como a doble velocidad?
1: ¿En serio?
0: Y yo he pensado, pues el informativo...
1: Esto es como, no sé, vamos a hablar en pitufo todo el rato. Esto
0: bueno,
1: no tiene mucho sentido porque va a durar la sección la mitad.
0: Menos sentido tenía para los de la mañana que para ti.
1: Ya, la verdad que sí, por lo menos aquí es gracioso. Lo de las horas de protección de los desodorantes, o sea, es
0: sí,
1: como el número de cuchillas que le van añadiendo a la última máquina de afeitar. O sea, cada vez
0: ¿por dónde van ya, por cierto?
1: No sé, tiene 7 cuchillas de afeitar por maquinilla. Lo del desodorante empezó por 24 horas de protección,
0: sí,
1: saltó a 48, ahora son 3 días.
0: Te amputa el brazo, porque no te huele ya.
1: No creo que sean 72 horas si coges la línea 1 del metro de Madrid que va sin aire.
0: No, esa no es.
1: No creo que sean 72 horas si te vas a poner a discutir sobre si ponemos o no el aire acondicionado.
0: Claro.
1: Que repercutiría también en esto, ¿no?
0: Claro.
1: 3 días, ¿qué haces? ¿No te duchas en 3 días?
0: Ya.
1: O sea, ¿cuál es el planteamiento de estas 72 horas?
0: ¿Para qué las quieres?
1: Pero además que si no aguantas 72 horas ni la batería del móvil, que tiene una tecnología mucho más sofisticada... ¿Me quieres decir que el olor a marine sea breeze me lo echo el lunes por la mañana y me dura hasta el jueves?
0: Buenísimo.
1: No sé lo que quiere
0: pero,
1: decir.
0: Pero a mí me parece muy bien y me gustaría al científico de Sanex o de la empresa que sea, cómo ha visto ahí, se lo ha puesto un señor y le ha dicho... Usted vaya oliéndose el sobaco cada cierto tiempo,
1: claro.
0: O le ponen a una persona del propio Sanex que va y va oliéndote el sobaco detrás.
1: Claro, ¿quién ha probado eso? ¿Qué científico de Unilever ha probado esto?
0: Eso.
1: No ha nacido todavía en las sales de aluminio que consigan que este sobaco en agosto sea antitranspirante durante
0: desde luego
1: días.
0: Las sales de aluminio no.
1: Por favor.
0: Yo he probado una cosa que es como un cuarzo ahí, una piedra transparente. ¿Tú has probado eso?
1: No.
0: Es como magia. Entonces te lo pasas y te dicen que te hace... Es que se llama Jure o
1: Jure.
0: Al Jure. Bueno.
1: Eso es una colonia.
0: Sí, se usa para las colonias, se supone. Y no funciona tampoco. Bueno, no funciona, desde luego, 72 horas no funciona.
1: No, desde luego.
0: Unos 7 minutos, sí.
1: Bueno, por favor, si nadie se creyó lo de las 24 horas de protección non-stop, ¿por qué subisteis a 72 horas? Es que no puede ser.
4: ¿Por qué tanta mentira?
1: Por favor. Ay,
0: coño,
1: mira,
0: un corte a velocidad normal.
1: Por favor. Bueno, lo que está ya durando más de 3 días es el conflicto diplomático que tiene peleados a España e Italia, supongo que estás al tanto, una pelea por la inmigración y el control de las fronteras dentro del espacio Schengen.
5: Hey, mambo, mambo italiano, hey,
1: bienvenido al mambo italiano, la guerra Schengen, que vamos a intentar resumir con la ayuda de una italiana que ha cantado siempre al conflicto en castellano, como Laura Pausini.
0: Laura, buenas tardes.
1: Bueno, todo empieza con la llegada masiva de inmigrantes a Ceuta, chavales, por cierto, que se ven obligados a abandonar su país.
5: Por causa del trabajo y otras tonterías.
1: Bueno, tonterías.
0: ¿Tonterías o no tonterías?
1: Tonterías para ti, a lo mejor, ¿no?
0: Claro.
1: Bueno, en medio de esa crisis, Giorgia Meloni ha decidido imponer control fronterizo a los viajeros que llegan a Italia desde España. Es decir, divide el control, a algunos les paran y a otros no. Es tedioso, pero no es imposible. Por tanto, Italia se pone dura en los controles en el aeropuerto. Bueno, dicen que lo hacen por motivos de seguridad y por el riesgo de entrada de terroristas yihadistas, algo que España dice, ¿pero esto qué es?
0: España es Eros.
1: España es Eros.
0: Muy bien.
1: Al gobierno le ha dado un escalofrío y acusa a Roma de utilizar esa crisis como excusa para restringir la libre circulación. Entonces Sánchez le da un ultimátum a Meloni y exige que retire esos controles porque si no, la respuesta será proporcional.
5: Yo no creí jamás poder perder así la cabeza.
1: Se nos va la cabeza.
0: Se nos va la cabeza.
1: De repente. Al ultimátum, Meloni responde lo que responde.
5: Ya no responde ni
1: Chapasa total. ¿Sí? España entonces decide responder con la misma moneda y desde este fin de semana hace controles aleatorios a viajeros que vengan de Italia.
4: Fuego en el fuego.
1: Estamos haciendo lo mismo. Gracias, Eros, por esta colaboración, por
0: Muy
1: cierto.
0: Muy bien, Eros.
1: Bueno, el ministro italiano de Exteriores ha defendido que Italia actúa por seguridad y dice que la reacción española es desproporcionada, que los servicios de inteligencia en España están alertando del riesgo de una nueva entrada y que en cuanto se vuelva a la normalidad, pues restablecerán la libre circulación.
0: Aquí Perdón. ¿Tú sabes que yo fui con Tajani una semana por ahí por el norte de África?
1: Los dos...
0: No,
1: como en Memorias de África.
0: En un coche. No, era de la Comisión Europea y él estaba de comisario, era vicepresidente. Y nada, íbamos un grupo de periodistas detrás de él ahí.
1: ¿Y tú dónde estabas? ¿Aquí en Radio Nacional?
0: En Radio Exterior. Ahí sale un viaje, chaval.
1: Es majo, porque los viajes se conoce una persona.
0: Era el delfín de Berlusconi.
1: Adiós.
0: O sea, entonces era como la mano derecha de Berlusconi, era un populista de tomo y lomo, era muy simpático con todo el mundo,
1: como
0: el mensaje
1: buen populista,
0: era medio claro fascista, sí. pero bueno, estaba por ahí, llevaba pasta, los países donde llegaba, pues le hacían un poco la pelota porque era Europa, pero algún día no subía el tío a su furgoneta, era como loquillo.
1: De repente decía, coño, un negro.
0: Periodista, venidos conmigo. Entonces tú ibas conmigo y él te contaba, pues, o sea, y te intentaba convencer por los sitios que tú decías, pero oiga, qué guapa las españolas. Y era como, pero oiga,
1: Antonio, por favor.
0: ¿Qué año estamos? Sí, era una cosa.
1: Madre mía, pero estábamos en 1965, ¿no?
0: De claro, que... no, era 2000 y pico, pero él es que berlusconiano, tío.
1: Bueno, pues aquí, como estábamos viendo, tenemos dos modelos de gestionar la migración, con Meloni al frente defendiendo esa línea dura y pidiendo centros de repatriación en terceros países. Bueno, la cárcel.
0: Vamos España, a estar así mucho tiempo, o sea, todo va a ser a partir de ahora Laura Pausini.
1: No, quedan dos cortes más, vale. Tranquilo que no temas por esto.
0: No, me gusta.
1: Y el otro modelo, como iba diciendo, centrado, España centrada en una respuesta más de cooperación europea.
6: No es nada fácil, la verdad.
1: Tampoco es fácil, ¿eh?
0: No.
1: Bueno, una confrontación. Adiós, Laura, ya te volveremos a ver otro día. Una confrontación que ha llevado a que Italia controle a los españoles y España controle a los italianos.
0: Sí.
1: Desde Gran Hermano en Telecinco no nos hemos sentido más vigilados por los italianos. Sabéis que Fresita la vigilaba el propio Berlusconi y decía, ponle una vaca, que la atropelle la puerta. Bueno, desde el gobierno esperan que Italia se lo piense mejor, lo decía la vicepresidenta tercera, pero primera en la agenda del móvil, Sara Aegesen.
7: Esperamos que Italia reaccione y que tenga claro que el espacio Schengen no ha sido violado en ningún momento y está garantizado.
8: 0-0.
1: De momento vamos
8: 0-0.
1: Total, tenemos a los italianos muy cabreados y solo hay una cosa que les puede cabrear mucho más y es que de repente convoquemos a Antonio Tajani o a Giorgia Meloni en Moncloa, hagamos la salsa carbonara con nata, el tiramisú con base de galletas María o que llamen a Telepizza directamente.
0: Telepizza es duro.
1: Bueno, en esta guerra de controles, la verdad que no creo que gane nadie. De hecho, debería ser un poco control al suprimir, que se borre todo lo que han hecho hasta ahora.
0: Bonito.
1: Y ya está. Bueno, este conflicto, la verdad es que no es nada si lo comparamos con otros en el mundo que ya van para largo. La paz en Gaza, que ya suena a oxímoron, vuelve a estar otra vez en el aire. Israel acaba de rechazar ese plan de 15 puntos que había impulsado Estados Unidos para poner fin a la guerra.
9: ¿Alguien tiene los 15 puntos?
1: Pues mira, los tenían, pero se los han pasado un poco por ahí.
0: Sí.
1: Netanyahu ha asegurado que Israel no se va a retirar de Gaza hasta que tengan pruebas del desarme total de Hamas. Ese es el principal argumento para rechazar ese plan de paz. Una actitud también, te digo, a la que ya estábamos bastante acostumbrados.
10: Pues yo creo que me voy a sacar la chorra.
1: Es un poco la actitud, ¿no? Sí. Coincidente con esto, hay elecciones en Israel el próximo octubre, por tanto, hay quien ve aquí una estrategia política de Netanyahu que está presionado entre la extrema derecha de su gobierno y Donald Trump.
11: ¿De qué vais? ¿Pero quiénes sois vosotros?
1: Se conoce que las hojas de ruta de los planes de paz para Gaza son como activar Google Maps en una ruta en el interior de Galicia.
12: Recalculando.
1: Empieza a recalcular, se vuelve loco,
0: y no para,
1: te acabas perdiendo y dices, bueno, pues me vuelvo a mi casa, ¿no? Bueno, y una última cosa, hay datos más que suficientes para saber que Europa es el continente que más rápido se está calentando.
13: Como caliente un poco más, me asfixio.
1: Se está asfixiando.
0: Se está asfixiando Europa.
1: Las olas de calor están dejando imágenes muy locas, por ejemplo, el río Danubio está bajo mínimos desde hace unos días. Los barcos, de hecho, que hacen rutas por el Danubio por Budapest, están haciendo senderismo. No navegan. Está Víctor Orbán a punto de sacar garrafas de 5 litros de Fombella para recubrir el caudal.
0: Pero qué Víctor Orbán, ya ha perdido las elecciones. Ahora está otro.
1: Pero él está con la cosa de...
0: Ah, él está, sí. Ahora se dedica a eso.
1: Luego la campiña inglesa, que de siempre ha sido verde, está marrón. No sé si habéis visto las imágenes después de meses de sequía. Van a empezar a rodarse nuevas películas ambientadas en la campiña, en Inglaterra. Han hecho Sentido y Sequibilidad, Cumbres Aridosas, o la que más estoy esperando, que es una serie, que es Deshidratada un Abbey.
0: Oh.
1: Así por todo lo bajo se acaba todo mal.
0: Adiós. Se ha dejado seco.

0: Pues ahí tenéis a Calavento con ese disco de versiones que sacaron hace ya igual un año y que mola mucho con ese canto libre, que en este caso es mi canto libre y que está tan guay. Venga, recibimos a JR del Rosal, el único español que sabe cuántas películas se han hecho de Freddy Krueger sin mirar internet.
1: Lo he entendido. Tiene absoluta lógica. Estos años hemos sido engañados.
2: Can't handle the truth.
3: Sido engañado.
0: Hemos sido engañados, una sección...
4: La careta mola, ¿eh?
0: La única sección con careta que ha tenido este programa.
4: vamos.
0: Incluso diría que
4: desde el principio de los tiempos.
0: De los programas que yo he hecho, yo no, así careta y tan currada, pocas veces.
4: En septiembre sigo, perfecto, maravilloso.
0: En septiembre sigues, eso es, vas a estar tú solo, pero sigues.
4: Maravilloso. Bueno, Anto, te quiero decir algo desde mi corazón, y es lo siguiente. Hollywood lleva toda la vida diciéndonos que sus pelis van de una cosa cuando van de otra muy distinta, ¿vale? ¿Mm? Esto es como el premio FIFA de la paz, que dices, ¡ay, qué guay, qué bonito! Pero luego se lo dan a Voldemort, ¿eh? A la versión en carne y hueso de Voldemort. La FIFA estaba entre dos candidatos, Donald Trump y Ares, el dios de la guerra, ¿eh? Dijeron, no, Donald Trump se la ha currado un poquito más. Bueno, pues basta ya de engaños. También en el cine, hoy denunciamos el engaño de Demolition Man.
0: Demolition Man.
4: ¿Sí?
0: Nos engañaron.
4: Nos engañaron. Este es Sting cantando el tema de Demolition Man, película que demolió la carrera del propio Sting. Esta pregunta es difícil, Anto, pero te la tengo que hacer. Vale. ¿Tú de qué crees que va Demolition Man?
0: Voy a ver el...
4: Porque esta es de culto para ti, sin duda.
0: Sin duda la tengo mezclada en otras. Es la de Stallone y...
4: Y explosiones y tiros.
0: Sí. Sí. Y pues no me acuerdo de qué va.
4: Bueno, yo te lo digo.
0: ¿De qué va?
4: Oficialmente va de un futuro muy chungo, que parece guay, pero es chunguísimo, y tienen que descongelar un poli del pasado, Stallone, para que lo arregle todo, ¿vale?
0: ¿Esto, no, esto cuándo se produjo respecto a...
4: 1996.
0: A Terminator, digo.
4: Terminator es muy antiguo. Terminator 2 del 92.
0: Vale, o sea, esto...
4: Esto no, ya han pasado mucho tiempo y ya...
0: Intento decir, mira, con este se suben a ese caballo, pero ya...
4: Se suben al carrito un poquito, ¿vale?
0: Siendo el caballo ya.
4: Bueno, es la versión oficial, pero eso es mentira cochina. Demolition Man, en realidad, va de que en el futuro... La gente va cachonda perdida, ¿eh? Yo me debo a la actualidad, Anto, debo decirlo.
0: Muy bien, muy bien.
4: Pero antes de demostrar mi teoría, conozcamos los trucos de Demolition Man para engañarnos. Esta vez son solo dos, pero muy tramposos. Y empezamos con él. Gracias, Juan Ortega. Primer truco, Demolition Man es una denuncia de la comida basura. Sí, en el futuro todos son precocinados y comida basura. O sea, el futuro es como cenar un día en casa del Chocas. Es un poco lo mismo, ¿vale? Tanto es así que el Pizza Hut, ojo, es fundamental en el futuro. Que a lo mejor tú pensabas el agua potable, controlar el clima. No, no, el Pizza Hut. Porque ¿qué suena mejor, Anto? Salvemos el medio ambiente o... 3x1 en mediana los viernes. Lo segundo te tira la gente del futuro, no es tonta. Aquí tenemos a Sandra Bullock contándole a Stallone que en el futuro están a tope con esta franquicia de pizzería.
5: Dice que le salvé la vida, aunque yo no estoy seguro de ello, y mi recompensa es una cena en un Pizza Hut, hombre.
6: ¿Ignoras que el Pizza Hut fue el único restaurante que sobrevivió a la guerra de franquicias?
5: ¿Entonces?
6: Todos los restaurantes son Pizza Hut.
4: ¡Ojo, ojo! En el futuro todos los restaurantes
0: son Pizza Hut.
4: Gran noticia para dos demográficos. Uno, los niños de 10 años. Y dos, las tortugas ninja, ¿eh? Que por fin pueden salir a cenar con nosotros
0: todos los días.
4: De todas formas, los del Pizza Hut del futuro saben que esa comida no es muy sana y con cada pizza familiar te regalan una inyección de Ozempic, el pack completo para que sigas en la rueda, ¿vale? ¿Ha sido desafortunado el comentario?
0: No, muy bien. Yo de hecho me preguntaba si esto es una... O sea, entiendo que lo pagaría Pizza Hut,
4: sí,
0: como product placement, pero a la vez es un poco... Podría pagarlo Telepizza. Bueno, Telepizza no creo que sea...
4: Un Domino's.
0: Claro, algo como en plan la pesadilla, que todos los restaurantes sean Pizza Hut. O sea, es como una pesadilla para...
4: El sueño húmedo, ¿quieres decir?
0: Sueño húmedo del de Pizza Hut, pero en realidad es horroroso. Porque...
4: No, pero es muy bueno para, por ejemplo, parejas que quieren discutir, pues se les saca. ¿Dónde vamos a cenar esta noche? Al Pizza Hut, no hay más. Saca, si quieres que...
0: Tagliatella, todo tagliatelas.
4: Tagliatelas. Oh. ¿Tú te imaginas, tío?
0: Entonces sería un infierno.
4: Sueñito húmedo, como me gustaría. Volviendo a la peli, lo primero que hace Stallone cuando le sirven las pizzas en Demolition Man es pedir una cosa que me ha dejado loco.
5: ¿Está la sal por ahí?
4: Ojo, pero ¿quién pide la sal en una pizzería? Camarero, tráeme la sal, que está extra pepperoni, está un poco sosa. Y esta noche quiero verme un pantano entero, así a morro, quiero vérmelo.
0: Una pizza sosa no existe.
4: ¿Existen los saleros en las pizzerías? Yo creo que no. Pero afortunadamente en este futuro hay una alternativa a las pizzas. ¿Las hamburguesas? ¿Qué creías que iba a decir? ¿La quinoa? No, Anto, no. El problema es que estas hamburguesas del futuro tienen truquito. Aquí se lo cuenta Sandra Bullock a Stallone, atento.
5: Quiero una hamburguesa y una cerveza, si la tiene.
6: Creo que voy a vomitar.
2: Está buenísima, tenéis que probarla.
6: No investigues de dónde viene la carne.
5: Se puede saber qué insinúas.
6: ¿Tú ves alguna vaca por aquí, agente?
5: ¿De qué es esta carne?
6: Esta carne es de rata.
5: ¿Esto es rata picada?
4: ¡Ay, picadita, qué rica, la ratita! Por fin llegó a nuestras vidas la hamburguesa Ratatouille, qué buena, ¿eh? Para que te hagas una idea, Anto, esto es un sabor a medio camino entre Smashburger y Alcantarilla, ¿eh? Puro sabor ahumado. ¿No te gusta?
0: Sí.
4: Venga, pues...
0: Un poco.
4: Sí, un poco. Pues truco uno para engañarnos, la comida del futuro es un asco, guárdalo como la carta de un mago, no lo sueltes nunca. Sí. Y vamos con él. Gracias, Guillén Caballé. También a ti, segundo truco, Demolition Man es un egotrip de Stallone, que flipas, así es.
0: Claro.
4: Sí. Sí. Resulta que cuando hicieron la peli, Stallone estaba de bajón, un saludo Neruda, y decidió cambiar varias cosas por vanidad, Vanity Fair, para darse un chute de ego. Sí, dice, voy a cambiar cosas para que mi nombre quede ahí número uno.
0: Fíjate.
4: Por ejemplo, el nombre de su personaje, ¿vale? Aunque en Demolition Man tiene un nombre chulo que mencionan como 1200 veces, a él no debió convencerle. Mira, el nombre es este.
7: John Spartan.
6: ¿John Spartan?
8: Sargento Spartan.
7: John Spartan, bienvenido.
6: Propicios días, John Spartan. John Spartan.
4: John Spartan, John Spartan. ¿Te ha quedado claro, no? ¿Cómo
0: sí,
4: se llama? John
0: Juan,
4: Spartan.
0: Juan Espartano.
4: Todo junto, además, como esos personajes de ficción, Michael Jackson, todo junto siempre.
0: Michael Jackson de Jesús.
4: Bueno, pues después de pasarse media peli estableciendo que se llama John Spartan, va el malo de Demolition Man, Simon Phoenix, y la primera vez que habla con Stallone le llama así.
9: Perdona, Rambo, me llevaré esto.
4: Perdona, Rambo, pero no sale del guión este señor. Stallone dijo, mira a mí, o Rambo, Rocky, ya no estoy para cosas nuevas, por favor. De hecho, Stallone le ha cambiado el nombre a Demolition Man y hoy en día en plataformas la peli se llama Rambo rompe cosas, que es un poco más apropiado a Turbofilmina. Luego está el tema del grito. ¿Tú recuerdas una peli, la película Rocky Palito V? Sí, te la sabes. Que Stallone sube al alto del Everest o donde fuere, grita ¡Drago! Hay como un enajenado, como retándole desde las montañas.
0: Sí.
4: Venga.
0: Es verdad.
4: Pues Stallone pensó, los gritos me funcionan muy bien y voy a gritar también el nombre del malo en Demolition Man. Escuchamos Drago y Fénix, los dos malos, gritos juntos para compararlos.
0: Vale.
10: Un maníaco a coger a otro.
4: El segundo es un poco más flojo,
0: sí, pero bueno, bien, bien.
4: Tenía la garganta tomada y dice, mi herramienta no la voy a arreglar.
0: Pero es un giro, o sea...
4: Se plagia a sí mismo, plagia de los grandes, dice, pues de Stallone, ¿de quién voy a hacerlo?
0: ¿Puedo hacer lo que hice la película anterior?
4: Dicen, sí, tú puedes lo que puedes arreglar. Y luego, para disimular tanto egocentrismo en Demolition Man, Stallone le hizo un guiñito a su gran enemigo en las taquillas de los 80 y 90, existe.
6: Soy una admiradora de tus proezas desde hace tiempo. Precisamente he visionado unas visuales en la biblioteca Schwarzenegger.
5: Espera, ¿la biblioteca Schwarzenegger?
6: Sí, la librería presidencial Schwarzenegger. ¿No era un actor de cine cuando...?
5: Espera, ¿llegó a presidente?
6: Sí.
5: Presidente.
4: Sí, amigos, después de Trump, Terminator, no salen de una y se meten en otra los pobres americanos, pero me ha flipado el concepto de Biblioteca Schwarzenegger. También está en el futuro, te lo voy a decir, el Centro Cultural Steven Seagal, ese te gusta, y el Museo Van Damme de Arte Moderno, el Badam, el nombre me gusta mucho. Venga, ya conocemos los trucos de Demolition Man y podemos revelar la verdad, que en el futuro la gente va más caliente que el creador de OnlyFans.
0: Venga.
4: Claro que sí. Veamos un ejemplo. Stallone lleva descongelado 10 minutos en el futuro, literal, cuando su compañera Sandra Bullock le invita a su casa, y le invita para lo que le invita.
6: Me he preguntado si te gustaría una relación sexual.
5: ¿Contigo?
6: Uh-huh.
5: ¿Aquí? ¿Ahora? Uh-huh. Oh, sí.
6: Genial.
4: Esto fluye en el futuro.
0: Esto es real, ¿no? Yo no me acordaba.
4: No he trucado nada. Esto es la vida misma de Demolition Man. Sandra Bullock leyó el guión y dijo, oye, esto no pasa muy rápido. Y Stallone dijo, yo qué sé, Sandra, es lo que ha escrito el guionista Sylvester. Ese punto, pregúntale a él, a mí no sé qué me dices. El problema es que el sexo del futuro es demasiado futurista. La gente ya no se toca, sino que se pone una diadema en la cabeza que te manda imágenes eróticas al cerebro. Y claro, esto a Stallone le pilló un poco desubicado.
6: Contacto.
5: ¿Contacto? Si todavía ni te he tocado.
6: ¿Pero no querías hacer el amor?
5: ¿Así es como llamas a esto?
11: Mira, Huxley, ¿qué tal si lo hacemos a la antigua?
6: ¿Qué?
4: Para la cinta, creo que está para un concurso express. Sí. Juguemos a qué le contesta Sandra Bullock a Stallone a lo de por qué no lo hacemos a la antigua. Te doy cuatro opciones, Anto.
0: Vale.
4: Ahí están. Opción A, qué asco. Opción B, para sudar ya voy yo al Basic Fit y me dan una mochila. Opción C, nunca lo he hecho a la antigua. Opción D, el sexo primitivo me resulta vomitivo.
0: El sexo primitivo me resulta vomitivo.
4: Sí, porque suena guay, ¿eh?
0: Porque de repente me viene como si lo hubiera visto.
4: Flashes, no, la viste siempre, la tienes en casa. Bueno, pues que ya has elegido la D, perfecto, vamos a resolver el panel.
6: ¿Qué? ¡Qué asco!
4: ¡Qué asco! yo estoy con Sandra Bullock, que es una cosa asquerosa, por eso no lo practico nunca. Sí, ese es el motivo. Ese es. ¿Eh? ¿Lo dudas?
0: No, no, por supuesto.
4: Bueno, aunque...
0: Si es primitivo, me parece...
4: Aunque luego hay que decir que Stallone tiene muy buenos argumentos buenísimos para defender el tocamiento físico. Atento.
6: ¿Te refieres a la transfusión de fluido?
11: Me refiero a un polvito, al jambo mambo, al triqui-triqui.
6: Eso ya no se hace. La transfusión de fluidos corporales, ¿sabes a qué lleva eso?
11: Sí, lo sé. Niños, un pitillo, a investigar la nevera.
4: Grande, Stallone, grande, grandes razones para practicar la querida de Roma. Un pitillito. Bueno, me ha encantado que dos sinónimos que usa para el sexo son mambo jambo y triqui-triqui, que son sinónimos de sexo y marionetas del hormiguero. Recibimos a mambo jambo y triqui-triqui, suenan muy bien. Bueno, pero tanto el furor sexual en Demolition Man va más allá de Stallone y Sandra Bullock, los secundarios, los extras, el del catering, todos quieren desfogarse. Cuidado cuando Simon Phoenix secuestra a un grupo de personas, les flashea con unos focos gigantes y entre el gentío hay una señora que no parece precisamente estresada. Muy atentos al final del audio.
12: Simon dice, todo el mundo en pie.
4: Ojo, ojo, al final del audio va a pasar una cosita, la señora se lo estaba gozando, me pasmo porque la mujer estaba teniendo un orgasmo. Bueno, no me quiero precipitar, Anto, vamos a repetir la jugada varias veces como si fuera el bar para que no haya dudas. Ojo, la mujer tenía un momentito íntimo.
0: Pero sin venir a cuento de nada.
4: Sin venir a cuento, van salidísimos en el futuro, te lo he dicho, yo veo ya la secuela de Demolition Man, tengo el título, es Satisfyer Woman, lo veo. Y fíjate los fogosos que son los del futuro que arriman la cebolleta con lo primero que pillan, o sea, hasta un edificio por la calle, les da igual todo. Atento a este policía denunciando lo que le ha hecho un edificio público, uno de esos depravados del futuro.
13: Ha habido una desfloración de edificios públicos, paredes manchadas con...
4: para la cinta, no queremos saberlo, Anto. No.
0: Vale. Concurso.
4: No hay concurso. Vale. Es que este señor iba a decir que había manchado las paredes con cosas muy desagradables. Ha quedado demostrado, Anto, Demolition Man. Tú ya saltas al concurso.
0: Yo digo,
4: no, el concursito la semana que viene vas a gozarlo. Vale. Es que lo vas a gozar. Bueno, he demostrado ya que Demolition Man va de enfermos sexuales, ¿vale? Pero aún así...
0: Clarísimo.
4: Tengo sentimientos embotellados por esta peli que debo expresar en forma de poema con reverb de fondo. ¿Puedo
0: claro,
4: hacerlo?
0: Vámonos,
4: que voy. Demolition Man, tú todo lo demueles. Estás pa' mojar pan y probar tus dulces mieles. Nos vendieron la utopía de un futuro de ambrosía. Me gustan los locomía. ¿Sabes qué hace un pájaro encima de un cable de la luz? Pía. Con Sandra Bullock quietecito. Contigo no quiere nada. Ni siquiera un jueguecito con fresa y nata montada. Donde las dan, las toman. Eso siempre es indicado. Y con Satisfyer Woman vivirás siempre en pegado. Drop the mic.
0: Gracias, amigo.
4: Me marcho.
0: Adiós. JR.

0: Pues ahí tenéis esa estación espacial de Teruel, de Maren, que es una artista más maja y más lista que nada. Y que, no sé si en Teruel no hay una estación espacial, ¿verdad?
1: Hasta el momento no.
0: Claro, igual un día la hacen. Bueno, no sé si vosotros tenéis la sensación de rampa de lanzamiento. Vamos hacia el eclipse y el fenómeno astronómico empieza a ser eclipsado, vale la redundancia, por el fenómeno social. O sea, nos estamos flipando mucho. Antonio Pérez Verde, ¿cómo estás? Muy buenas.
1: Hola, muy buenos días, ¿qué tal?
0: A ver, nos estamos flipando demasiado. Hay un límite que uno dice, vosotros, los que os gusta estudiar el cielo y el firmamento, hay un punto en que decís incluso vosotros, oye, parad un momento, no hay final para esto.
1: Bueno, teniendo en cuenta que de media pasan unos 270 y pico años hasta que vuelve a pasar un eclipse por la puerta de tu casa, a lo mejor todavía nos podemos flipar un poquito más.
0: Hay margen, ¿no? Hay margen de flipamiento. Venga, todavía hay tiempo. Además, Antonio Pérez Verde es ingeniero técnico, divulga en su web Astrométrico, tiene un podcast, no tiene ni uno, ni dos, ni tres libros sobre astronomía, porque tiene tres concretamente. ¿Por qué mirábamos las estrellas? Marte, el enigmático planeta rojo y Pioneros del Cosmos. ¿Tú cómo estás de nervioso? Pues no sé si es nervios, emoción...
1: Pues no sé describirlo exactamente, pero es una mezcla, como dices, entre nervios, entre emoción, entre un poquito de miedo, te reconozco, por si acaso hay alguna nube que nos impida ver el eclipse.
0: Claro, porque hay un punto en que tú dices, bueno, como cuando yo tengo un bolo, una cosa gorda, que de repente digo, hostia, si me pongo malo, y si falla la luz, en este caso es difícil que fallen las cosas, pero bueno, no sé, ¿tú cómo lo vas a ver?
1: Yo lo voy a ver en un barco, en las Islas Columbretes, que son unas islas que hay a unos 50 kilómetros desde la costa de Castellón, y estamos muy cerca del máximo tiempo de totalidad. En total van a ser como un minuto 40 segundos de totalidad, y en principio está despejado, en principio lo vamos a poder ver bien, lo vamos a poder fotografiar, vamos a poder grabar el ambiente que se produce en el barco con los 30-35 pasajeros que vamos a estar, ver cómo reaccionan al eclipse. Y eso un poquito con miedo por el tema de que si hay alguna nube que se pueda ver o no, porque el eclipse, haya nubes o no haya nubes, va a suceder. Otra cosa es que claro, no podamos ver.
0: Hombre, lo bueno del barco, decíamos, que te permite, pues si hay nubes, tú te puedes mover dentro de la línea, y bueno, si el barco va, si el viento va a favor, no es difícil quitarte una tormenta.
1: Con el barco tenemos cierto margen de maniobra de ver si a las 7 de la tarde, por ejemplo, hay nubes, claro, en la zona del horizonte oeste, desplazarnos un poquito hacia el norte, hacia el sur, para poder llegar a un punto en el que se pueda ver. Pero como son nubes, estas nubes que hay en el horizonte son nubes tan rápidas,
0: yeah,
1: igual a las 7:30 hay nubes, a las 8 han desaparecido, a las 8
0: y media si viene la nube,
1: efectivamente, no se puede predecir con tanta precisión como la precisión que se produce el eclipse, con el que se produce el eclipse, que ya lo sabíamos desde hace decenas de años dónde y cuándo iba a suceder.
0: Y lo de, entiendo que vivirlo con otros compañeros, con gente de que todos estáis interesados, habrá astrónomos, habrá de diferentes ramas, me imagino, también le da un plus, ¿no? Sensación un poco de emoción compartida, no solamente de verlo tú.
1: Sí, la verdad es que compartir estas cosas con gente que tiene interés por el tema es como los que decíamos al principio, para fliparnos un poquito más, ¿no?
0: Claro.
1: Y concretamente va a viajar también Joan Muntaner, que hombre, es un biólogo marino del Oceanographic de Valencia, y él va a estudiar el comportamiento de las aves, de los peces, del plancton, incluso durante el eclipse, para ver cómo reaccionan.
0: Sí, con Joan hemos hablado alguna vez, yo creo, sí, y es interesante también ver, mañana vamos a hacer la entrevista esa, porque es curioso cómo hay muchos planos en los que un eclipse sucede y son distintos, los medios estamos un poco locos también con eso. Tú tienes un podcast que se llama ¿Para qué sirve un eclipse? Te hago la pregunta directamente, ¿para qué sirve un eclipse?
1: Pues un eclipse sirve para, esto es un poco profundo, pero sirve para darte cuenta de dónde estamos, de cuál es nuestro lugar en el universo y lo pequeño que somos. Para poder dejarnos arrollar por un evento que ha sucedido siempre, pero que cuando te pilla, te cambia. Yo nunca he visto un total de sol, pero la gente que lo ha visto dice que cuando lo ves, las sensaciones que te produce, te cambia la perspectiva. Y un eclipse sirve sobre todo para ponerte en tu sitio y darte cuenta de dónde estamos en el universo.
0: Claro, claro, lleva unas reflexiones políticos sociales interesantes, ¿no? En esta época en la que, yo qué sé, pues Trump cree que América es Estados Unidos y que Estados Unidos debe ser lo primero y la grandeza. Esa sensación de un puntito azul pálido, de estar todos en el mismo barquito a la deriva, nunca mejor dicho en vuestro caso. ¿Crees de verdad que será una lección de humildad a nivel planetario? O me refiero, para vosotros desde luego, para nosotros sí, pero no sé si el eclipse va a predicar para conversos, en el sentido de que incluso al votante más exacerbado de las partes del planeta respecto a otras partes, le va a recordar que somos todos partes del mismo planeta.
1: Yo creo que no, porque lamentablemente estoy leyendo comentarios en redes sociales, sí, donde dicen, pues yo no voy a ver el eclipse, pues yo estas gafas no me las voy a poner para verlo porque seguro que hay algo detrás, o a ver quién se está enriqueciendo con las gafas. Y hay gente que dice que no va a ver el eclipse. Seguramente que un día cualquiera se asome a la ventana a ver un atardecer, pero el eclipse no lo va a ver. Digo, pues allá tú.
0: Pues muy bien, chaval. En fin, yo he visto noticias que dicen cómo

0: que dan ponen la perspectiva de la grandeza que supone para una sociedad un eclipse total de sol.
1: Bueno, hay una parte que tiene que ver con el conocimiento del eclipse y otra que cuentas tú en tu podcast del fenómeno social, ¿no? El movimiento de gente que va a suponer que yo me estoy dando cuenta ahora, ¿no? A medida que se acerca te das cuenta de, vale, hemos hablado ya a las 8:30 va a haber ese eclipse, tienes que estar una hora antes, una hora después, vas a tener una pérdida de luz, donde las zonas ya hemos hablado mil veces, pero hay una parte de, hostia, si todos vamos a ir a esas zonas a esa misma hora, ríete tú de la Semana Santa, ¿no?
0: Sí, sí, efectivamente.
1: Ahí no hay escalonado que valga.
0: Ahí no hay escalonado, y sobre todo no hay escalonado cuando acabe el eclipse, porque ten en cuenta que el eclipse se va a suceder en la mayor parte en lo que se conoce como la España vaciada, y ahí las carreteras pues son las que son, carreteras de sierra, de montaña en muchos casos, y claro, imagínate cientos de miles de personas concentrados en esas zonas, van a llegar, se supone, escalonadamente para ver el eclipse, pero en cuanto acabe el eclipse todos van a salir.
1: Claro.
0: Entonces ahí se va a liar. Sí o sí se va a liar. Entonces ahí está el trabajo de los coordinadores provinciales de cada región para gestionar el tráfico. Y lo que yo siempre digo, aprovechemos que el eclipse es el 12 de agosto y esa noche, la noche del 12 al 13, va a ser el máximo de las Perseidas. Vas a tener unas Perseidas con luna nueva, porque venimos de un eclipse de sol. Vas a tener un cielo completamente oscuro. Pues aprovecha y quédate para ver una de las mejores Perseidas que vas a ver en tu vida. Entonces, es una forma de que la gente se quede disfrutando del cielo y que además se reduzcan los atascos que se puedan producir por una vuelta masiva a sus casas.
1: Claro, lo que pasa es que, claro, teniendo como llevamos ya Perseidas ahí todos los años y además es un fenómeno del que también se abusa mucho a nivel informativo, porque precisamente hay pocas noticias en verano, con lo cual las Perseidas suenan como a muy gastado, aunque en realidad es lo que dices tú. Perseidas como estas no vas a tener muy a menudo, ¿no? Porque es una coincidencia, que coinciden las Perseidas con la luna nueva, y además después de un eclipse. No sé si para vosotros va a estar guay, es como una especie de... No quiero hacer comparaciones, pero es un poco el cigarrito de después.
0: Realmente hubiera sido mejor primero las Perseidas,
1: claro,
0: para abrir boca, y después el eclipse. En este caso las Perseidas, las mejores Perseidas en muchos años, se van a ver eclipsadas, nunca mejor dicho,
1: claro,
0: por el propio eclipse. Entonces, claro. Pero bueno, para los que nos gusta mirar al cielo, van a ser unas buenas Perseidas. Yo también voy a intentar de fotografiar alguna, y yo desde aquí animo a todo el mundo que se desplace a ver el eclipse, que no se vuelva nada más que acabe, que se lleve en plan de cena unos bocadillos, cualquier cosa, y se queden a las Perseidas.
1: Venga.
0: Porque primero van a disfrutar de una buena lluvia de estrellas y segundo van a evitar atascos.
1: Exactamente. ¿Qué prefieres? ¿Atasco de 2 horas o ver Perseidas comiéndote un bocata como si estuvieras en el cine de verano en tu pueblo hace 30 años? No lo elijas, en fin. Hablábamos de para qué sirve un eclipse, de muchas maneras de afrontar y muchas cosas que significa este fenómeno o este acontecimiento, según cómo lo mires. Uno de ellos es que proliferan estos días señores como este.
2: Pero también este eclipse, y anótalo, va a revelar los bloqueos del sistema familiar, es decir, de mi linaje, para que los miembros de mi familia puedan ser quienes realmente son.
1: Bueno, es un ejemplo, que el eclipse haga que los miembros de tu familia sean quienes son, que antes no eran, antes tu cuñado era tu suegra, tu hijo. A ver, más allá de reírnos del magufo este, de lo que es la pseudociencia que siempre está, no sé si los eclipses siempre vienen asociados con la magia, ¿no? Con la sensación un poco de miedo, estas cosas lo llevan a la parte cómica, pero en realidad sí que todos tenemos una sensación un poco de... ¿no? Como cierto vértigo vital, ¿no? Que está unido a esa humildad que decías antes, somos un planetita, pero a la vez es decir, hostia, somos un planeta, pero y aquí pasan cosas que a lo mejor yo no controlo, ¿no?
0: A ver, el ser humano lleva más tiempo desconociendo lo que es un eclipse que conociéndolo.
1: Claro.
0: Entonces, hace centenares, miles de años, un eclipse de sol, quien lo podía vivir... era miedo. O sea, imagínate que el sol, que es el astro rey, el astro gracias al cual el ser humano se desarrolla durante el día, desaparece. El miedo era pues apabullante. Las personas cambiaban su personalidad porque pensaban que algo malo iba a pasar. De hecho, había rituales en la antigua Mesopotamia donde mataban a una persona haciéndola pasar por rey, porque los eclipses eran considerados como la muerte de un anuncio de la muerte de un

0: rey, cambiaban al rey, lo mataban, y cuando acababa el eclipse, pues el rey verdadero estaba a salvo, ¿no? Es la tradición que se conmemoraba como el rey sustituto, ¿no? En la antigua Mesopotamia, con lo cual imagínate el miedo que había que tener. Ahora ya lo sabemos.
1: En ese caso el miedo era que te tocara rey.
0: También
1: justo ese día, ¿no?
0: el rey ese día.
1: Te venía mal. Sí, claro, pero todas las culturas han tenido esa sensación un poco, pero también es lógico, ¿eh? O sea, quiero decir que yo tampoco lo miraría, creo que tú tampoco lo haces desde la superioridad de muchos años de ciencia, que está guay ya no estar en eso, pero sí es verdad que simplemente aplicamos los mecanismos que nos han funcionado a nivel de conocimiento a los eventos nuevos, ¿no? Y cuando no tienes ese recorrido de científico o de experiencia, pues le aplicas el conocimiento que tienes. Si hasta ahora tú has visto que las excepciones climatológicas no te han gustado, pues aplicas un poco, intentas darles una explicación, en este caso animista, ¿no?
0: Eso es. Es una de las cosas que dice en el podcast que has mencionado, en Cuando el cielo se apaga, el capítulo 3, que es para que se vea un eclipse, es la cantante y compositora Annie B. Sweet, amiga de la casa, pues dice que cuando ya conoces la realidad de un eclipse, cómo funciona, realmente, científicamente, sabes qué va a pasar, no le resta emoción, sino que se la añade, porque ya sabes lo que va a pasar, cuándo va a pasar y dónde, y sabes perfectamente lo que está pasando. Y ese conocimiento te da la satisfacción de asombrarte y de además saber lo que está sucediendo.
1: Ok, interesante sería, no sé, hablar con Annie B. Sweet. Annie.
2: Hola, ¿qué tal?
1: ¡Oh, increíble! La magia del eclipse, pero con la voz. ¿Cómo estás, Maja? Que te está citando aquí Antonio todo el rato. No, y es que Ani dice, pero...
2: Y qué guay, qué alegría además me da, porque en estos temas, pues no siempre
1: te llaman, ¿eh?
2: Más de música y de... Eso es. Y está muy guay, me hace mucha ilusión, que me queda muchísimo por aprender, pero es muy guay porque Antonio pues me ha enseñado muchísimas cosas y gracias a él tengo un súper telescopio y me metí mucho más a fondo en todo este tema.
1: Claro.
2: Para disfrutarlo así de manera llana también, ¿eh? Que no sé mucho más.
1: Bueno, Ani tenía hace tiempo El universo por estrenar. Tiene ya totalmente estrenado y lo está usando el universo a tope, o sea, todos los días. Ani, ¿cómo han sido esos inicios? O sea, ¿por dónde se empieza, en el caso guiada por Antonio, y en este punto que llega el eclipse, ¿en qué cinturón estás?
2: Bueno, ahora mismo estoy con el disco nuevo que se llama Alegría, que es un poquito más terrenal, pero que siempre está inspirado. O sea, yo me gusta muchísimo mirar el cielo, me da ahí un poco como de ¿cómo se dice?, de página en blanco, ¿no?
1: Mm.
2: Y me da mucho espacio, que siempre lo comento esto, que el mirar hacia arriba, ¿no?, me da mucha calma y bueno, me deja pensar un poquito mejor, que a veces cuesta mucho, pensamos con los teléfonos todo el rato. Y bueno, ahora con esto del eclipse me parece... Yo nunca he vivido uno, va a ser la primera vez.
1: Ni yo.
2: Entonces va a parecer una... Yo creo que va a ser una sensación muy chula, que va a ser un momento muy guay de juntarnos unos cuantos, ¿no?, y de experimentar, aunque sea un minutillo y algo... Creo que estamos todos ahí expectantes a ver qué es lo que sucede, ¿no?
1: Claro, no sé, a nivel de creatividad, yo creo que tú esto sí que tienes mucha experiencia. O sea, cuando hay un evento que tú notas que va a ser un evento que te va a conmover, ¿la expectativa no juega en tu contra a nivel creativo? Es decir, esa sensación de, igual que un concierto, ¿no?, que va a ser, tengo un Wisin, tengo un no sé qué, y lo vas engrandeciendo y cuando ocurre te sabe a menos, ¿no? No sé si en este caso es como decir, yo tengo que componer una canción del eclipse, porque es que la tengo cada 260 años, no hay un eclipse, tengo que hacerlo. Y no sé si eso al final va un poco en contra, ¿no?
2: Pues puede ser, y no lo había pensado, ¿eh? Me la acabas de sacar tú así.
1: Vale.
2: Pero sí que tengo la sensación, o sea, yo sí que creo que va a surgir algo de ahí, de ese día.
1: Claro.
2: Porque no, voy con mi pareja, voy con mi mejor amigo, nos vamos a juntar gente con la que me agrada estar, y va a ser una cosa, experimentar algo nuevo, que hoy en día parece un poco difícil, ¿no? parece que está como todo ya hecho, y pues es lo que decía, estamos todos enganchados a pantallas y esto no hay pantalla, ni hay nada. Yo creo que va a ser bonito y de ahí seguramente surja, nos inspire algo.
1: Claro,
2: ¿sabes?
1: Yo entiendo
2: una frasecilla, por lo menos, para hacer una canción.
0: Yo creo, Ani, que sí, que tiene que salir algo, ¿no? Ver un eclipse total de sol, tu primer eclipse, sí. El mío también. Y como comentas en el podcast, las sensaciones que tienen que despertar el eclipse, yo creo que hay que aprovecharlas.
2: Totalmente, estoy súper de acuerdo.
1: Sí, y lo que sí que es lo inefable, ¿no? Que eso sí que lo hemos hablado más veces con Ani, ¿no? De que al final la música o, bueno, las distintas ramas del arte intentan completar una parte que el lenguaje ensayístico y la ciencia incluso no pueden, ¿no? Y los científicos son plenamente conscientes de ellos, ¿no? Que hay una parte emocional, ¿no? Verlo en un barco, verlo con tu familia.
2: Totalmente.
1: Que hay que contar y que hay que datar, y como no en la ciencia pone números, pero esto no es un número, bueno, la música puede ser un número, pero hay que codificar y dejar constancia de las emociones, y ahí son los artistas los que tienen más o menos la tarea, ¿no?
2: Exactamente, y además esto también despierta mucho la imaginación, ¿no? Porque como hay cosas que no se pueden describir con la realidad, así tal cual, ¿no? Como hay cositas que cuestan un montón describirlas, ¿no? Hay sensaciones, emociones que no puedes describir de una manera así como tan directa. Entonces, yo creo que el eclipse también va a despertar mucho la imaginación, y como va a darnos sensaciones nuevas, vamos a jugar también un poco con la imaginación para crear esa emoción con otras palabras, ¿no? Y otras imágenes.
1: A ver, pues ya has creado la expectativa, no solamente para ti, sino para los demás, el siguiente. Bueno, en fin.
2: A ver si sale algo chulo de ahí. Ani, yo creo que sí.
1: Seguro que sí. Ani, muchísimas gracias. Antonio, no sé si quieres dar algún consejo para artistas consagrados que quieran iniciar la carrera de Ani, o de la gente que está metida también en el mundo de astronomía, que también es un mundo creativamente muy, muy fructífero.
0: Sí, es muy fructífero, y el consejo que le daría a Ani, que ya lo sabe, y a todos los artistas, es que se dejen atravesar por las sensaciones del eclipse y que lo vivan, que lo experimenten, y sobre todo que lo experimenten con seguridad y con salud, que se pongan las gafas durante la parcialidad, durante la totalidad se las pueden quitar, y cuando vuelva otra vez la parcialidad que se las vuelvan a poner. Y así no van a correr ningún riesgo, y que lo disfruten, sobre todo que lo disfruten y que se dejen atravesar por las sensaciones que va a producir el eclipse.
1: Dios, me habéis puesto muy nervioso. Ani Bisuit, Antonio Pérez Verde, muchas gracias a los dos. Nos escuchamos, y yo que sé, os pido luego una nota de audio para mañana, ¿vale? Con una para contar qué tal ha sido.
0: Perfecto.
1: Adiós, Ani. Chao. Bueno, ya, adiós, ya se ha dado por despedida. Adiós, chicos. Luego seguimos con el programa, ¿eh? Venga.

0: Son las 3, las 2 en Canarias.
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0: Buenas noches. Los servicios de emergencia de Colombia continúan trabajando hasta ahora para tratar de buscar supervivientes bajo los escombros de los edificios derrumbados que ha dejado el terremoto de magnitud 7,4 grados en la escala de Richter de este lunes, todo antes de que anochezca en el país sudamericano. El terremoto ha dejado hasta el momento 111 fallecidos, según el gobierno, aunque algunos organismos, como la Asociación Colombiana de Ciudades Capitales, eleva ya la cifra a 132 personas y se cerca de 600 heridas. El gobierno ha decretado la emergencia nacional. El presidente Abelardo de la Espriella se ha desplazado hasta el departamento del Chocó, donde se ha producido el epicentro. Marina Corredor.
2: Sí, y aquí ya ha anunciado las primeras ayudas y el refuerzo de los equipos de búsqueda y rescate de ciudadanos.
3: Lo primero es que salgamos de este problema. Por eso vine acompañado del señor ministro de Defensa, que ha dispuesto todo el aparato militar y policial para traer aquí a nuestros ingenieros, nuestros rescatistas y demás personal, además de caninos, para atender la emergencia como corresponde.
2: Además del Chocó, las regiones del Eje Cafetero y del Valle del Cauca han sido las más afectadas. El seísmo ha provocado daños en buena parte del centro y el oeste del país. Y en Cali, los hospitales han declarado la alerta roja hospitalaria al encontrarse al 100% de su capacidad, albergando a más de 450 heridos. Cuatro centros médicos de gran tamaño, además, han tenido que ser evacuados completamente, entre ellos uno de los hospitales más importantes de la región, al haber sufrido un derrumbe parcial.
0: En esta ciudad, en Cali, los bomberos se afanan en las labores de rescate, en las que también están participando voluntarios como esta, Carmen Yasmín García.
4: Estamos ahí tratando de sacar cuatro personas que todavía están ahí enterradas, y hay un perrito, pero ahorita está raspando, pero ya en este momento ya no se escucha nada. Pues tenemos la fe que todavía está el perro vivo y las personas las podemos sacar todavía con bien.
2: Por el momento no constan españoles fallecidos por este terremoto de los 60.000 compatriotas que se calcula que viven en Colombia. Desde el gobierno, el presidente Pedro Sánchez ya ha mostrado su solidaridad con el pueblo colombiano a la espera de llegada ya de ayuda internacional. Estados Unidos ha anunciado que destina 15 millones de dólares a Colombia y a Venezuela, donde recordamos más de 6.000 personas murieron el 24 de junio en un doble terremoto. Además, Venezuela ha ofrecido ya ese envío de rescatistas y de ayuda humanitaria.
0: En Huelva, centenares de bomberos forestales continúan hasta ahora luchando contra las llamas en el incendio forestal de Niebla. Labores de la tarde de la Unidad Militar de Emergencias. Desde la Junta de Andalucía han señalado que de momento se ha conseguido el objetivo de evitar que las llamas alcanzaran a territorio de la localidad sevillana del Madroño y superaran el entorno del Berrocal, todavía en la provincia de Huelva. Aún así, las condiciones siguen siendo extremas, sobre todo el viento cambiante que está imposibilitando el ataque directo contra el fuego. Antonio Sanz es el vicepresidente primero y consejero de Emergencias de la Junta.
5: Llevamos 4 días con los mismos fenómenos de cambio de viento y fenómenos convectivos, sin que se nos haya abierto una oportunidad. Desde luego, espero que cuando se abra, desde luego le garantizo que la aprovecharemos al máximo para poder abordar la lucha contra este incendio de manera definitiva y, lógicamente, tener mejores resultados.
0: Aquí en la zona, en las últimas 24 horas, el fuego ha quemado cerca de 10.000 hectáreas y ya son 20.000 el total de las afectadas.
2: Y mientras el incendio de Tirige en Castellón ya está estabilizado y el de Segovia evoluciona de manera favorable, en Huesca el incendio iniciado en Peñas de los Riglos ha obligado a realizar también desalojos preventivos y a que la UME se sume a esas labores de extinción. Aquí los efectivos tratan de contener especialmente el flanco norte.
0: Y en los deportes, tenis, pendientes de los cuartos de final del Master 1000 de Canadá, partido que está a punto de empezar en la pista central y que va a enfrentar al español Rafa Jodar y al francés Arthur Fils. Estamos pendientes, como decimos, de que ese partido comience en la pista central del torneo canadiense. Así nos despedimos, sigan informados en esta sintonía y en rtve.es.
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Pues ahí tenéis ese Summer Days de Phoenix, que consigue, yo creo, que recrear un poco ese verano, que es a la vez precioso, pesado, una ensoñación un poco pesadillesca, y a la vez placentero, que es todos los veranos, que bueno, verano es todo, esto es la vida acelerada y una noción un poco de lo que es la vida en general, ¿no? Pero condensada en un mes o dos meses o tres meses si tienes cinco años. Pues nada, chavales, segunda hora de mañana más. No sé si será el eclipse la mejor metáfora de lo que está pasando en Ceuta. A su vez, un ejemplo de lo que pasa en el mundo, ¿no? Una especie de gran desgracia, vamos a decir, un drama gigante tipo tamaño sol, tapado por un pequeño planeta que le podéis poner el nombre que queráis, podéis bautizarlo vosotros, puede ser el planeta del miedo, del egoísmo, del racismo, no sé, de lo que queráis.

0: Pues solo así, con esa metáfora del eclipse de egoísmo que no nos deja ver la desgracia, se entiende y se explica que 140 muertos, más o menos, más, llevemos 10 días hablando de todo menos de ellos, ¿no? No sé si podéis imaginaros 140 muertos en un día en España y que no hubiera un funeral, una misa, una miserable crónica de familiares. Bueno, ahí en España ha habido algunos casos de muchísimos muertos en un día. Pensad en alguno y pensad la cobertura que le hemos dado los medios de comunicación o los españoles, la importancia que le hemos dado a los españoles cuando mueren 140 personas en un mismo día. Y mirad la cobertura que está teniendo y el enfoque que está teniendo y las piezas y la prioridad de las piezas y de las noticias cuando han muerto 150 personas que no son españolas, que querían serlo, por otro lado. En fin, no sé si Ramsés va a poder ayudarnos mucho, pero quizá él sea capaz de enfrentarse mejor y esté más acostumbrado a este, no sé cómo llamarlo, racismo estructural omnipresente. Ramsés, ¿cómo estás?
1: Hola, buenos días, o buenas tardes ya.
0: Exactamente, ¿cómo estás, amigo? Bueno, Ramsés Mohamed Azumik es ceutí, educador social, miembro de la asociación ELIN, compañero, y le hemos contactado a través de Sani Ladán. Ya sabéis que es nuestro referente cuando intentamos quitarnos un poco del ombliguismo eurocéntrico. Se dedica a defender los derechos humanos de las personas migrantes en la frontera. Además, ha estado presenciando en primera persona la situación en Ceuta, evidentemente. A ver, a ti la reacción de España. Este fin de semana hemos tenido manifestaciones. Yo soy español, los medios también hemos dado una cobertura particular. ¿La reacción de la gente, de los medios, te ha sorprendido o digamos que tú ya estás acostumbrado a esto y más o menos te la esperabas?
1: Bueno, yo creo que aquí el análisis es complejo, pero también es muy importante, ¿no?, en ese sentido. Y hay como que señalar dos o tres cuestiones que son fundamentales. La primera cuestión es que estamos hablando de Ceuta. Estamos hablando de una ciudad que es frontera sur, de una ciudad fronteriza en la que el fenómeno, el hecho migratorio en sí, es una cuestión que forma parte, ¿no?, de esa idiosincrasia, pero no solo el fenómeno migratorio, sino la respuesta estructural que dan las sociedades occidentalizadas a realmente quiénes forman este fenómeno migratorio. Por lo general, a la persona migrante, aquí en Ceuta, pero entiendo que en todo el mundo occidental, se la ve como una persona, en algún modo, ¿no?, de segunda categoría, una persona que realmente no tiene derecho a tener derechos, una persona que no tiene derecho a moverse con una libre circulación, y por ende se la ha cubierto, ¿no?, mediáticamente y socialmente de tal manera que de alguna manera le hemos quitado esa cualidad de persona y le hemos dejado simplemente como migrante, como un número, como una cifra que podemos despersonalizar y que podemos manejar libremente, 141, 70, 80, sin que realmente nos llegue a afectar, porque de esa manera nos hemos insensibilizado, ¿no? Aquí en Ceuta, solo el año pasado murieron 47 personas en nuestras playas, pero de poco a poco, ¿no? Cada semana, cada dos semanas, una o dos personas aparecían muertas en nuestras playas tratando de llegar, ¿no? Como estas tantas personas que lo han hecho el pasado, hace dos semanas, ¿no? Ya, porque ya llevamos 11 días desde que ocurrió todo esto. Y realmente se trata de eso. Vivimos en una sociedad ceutí, pero también una sociedad española que se ha acostumbrado a hablar de la muerte de personas migrantes como algo casi natural, como las olas del mar, y a las que no se les está rindiendo ningún tipo de homenaje. Realmente también cabe aquí señalar pues otra cosa importante, ¿no? Y es que pues estamos hablando al final de una tragedia humana muy grande, una de las mayores que hemos vivido aquí en Ceuta, yo creo que a nivel nacional también, y es que han muerto 141 personas, todas con nombres, todas con sueños, todas con unas historias, y a las que no se les ha rendido ningún tipo de homenaje ni a un lado ni al otro lado de la costa, ¿no? Y todo esto pues responde, como digo, ¿no?, a ese racismo estructural, a ese convertir a estas personas en meras cifras, seres desposeídos de su cualidad de seres humanos y por tanto de su derecho a tener derechos, y entre ellos el de moverse con libertad. Se entiende, y aquí yo como ceutí hago ese análisis, ¿no?, porque yo también soy de Ceuta, yo también comparto el sentimiento y las emociones de muchos y muchas ceutíes, porque soy de esta tierra, he visto cómo esta tierra y la cuestión migratoria ha evolucionado durante estos últimos años, y el miedo, la preocupación, la inseguridad, ¿no?, en el sentido de que pues, estamos a merced de una potencia que tenemos pegada ahí, ¿no?, al otro lado de esa frontera que nos divide y que puede utilizar en cualquier momento a sus propios ciudadanos como una herramienta de presión política, y eso, pues a las hutíes nos convierte de alguna manera como una de las principales víctimas junto a estas personas que están siendo utilizadas. Pero también creo que hay que saber dividir, hay que saber reflexionar y hay que ser críticos con lo que estamos viviendo ahora mismo en la ciudad de Ceuta, y entender que si bien por un lado estamos viviendo esa presión diplomática, institucional y política que está haciendo Marruecos sobre España, también creo que hay que entender que al final lo que estamos hablando es, como he dicho desde el principio, de personas, y que una cosa no quita la otra. Podemos reivindicar y podemos exigir una mayor reivindicación de Ceuta, ¿no?, como territorio europeo, como territorio español, pensar estrategias y herramientas que nos ayuden a evitar situaciones como las que hemos vivido ese terrible 30 de julio, pero también creo que es importante no quitar quitarle importancia o restarle importancia al hecho de lo que estamos viviendo todavía a día hoy en la ciudad de Ceuta. Y lo que estamos viviendo es un drama humanitario, es un drama en el que realmente personas llevan 11 días durmiendo en la calle, en las playas, en los montes, sin acceso a espacios protegidos, sin acceso a agua, sin acceso a comida, y realmente pues estamos viendo que las respuestas gubernamentales tardan. Entonces realmente creo que todo este análisis es complejo, pero es importante hacerlo y no quitarle a las personas el hecho de lo que son, ya, personas como nosotros, que merecen el mismo trato respetuoso y digno.
0: Ramsés, no sé vosotros, yo la semana pasada ya empecé a flipar un poco. La primera vez que sale el gobierno hablando de mafias, hablando de, o sea, quitándole, no reconociendo la parte de la acción política marroquí, hoy ya digamos que los datos son todavía más claros, ¿no? La inmensa mayoría de la gente que cruzó de Marruecos ya ha vuelto, la gente que ha quedado no son marroquíes precisamente, y ahora hablamos, si quieres, de ellos. Pero no sé vosotros, desde Ceuta, que yo creo que todavía lo veis más claro, que yo creo que ni siquiera, independientemente de la ideología que tengas, uno sabe, entiende que esto es una acción marroquí, que Marruecos utiliza esto como una presión. Unos podrán interpretar que es para conseguir la final del Mundial, otros para conseguir más dinero, otros para fastidiar a Pedro Sánchez, cada uno lo que quiera. Pero quiero decir, la idea que nos siguen dando desde las instituciones, sobre todo desde Marruecos y desde España, no sé cómo la tomáis vosotros, porque yo creo que ni siquiera Vivas reconoce, acepta eso. O sea, cuando habla de Marruecos, habla de la presión migratoria, pero sobre todo habla de la política de Marruecos y España. ¿Vosotros qué hacéis? Porque a mí es que me dan ganas, no sé si de reírme o de decir, pero ¿qué me estás diciendo? ¿De qué mafia me estás hablando? ¿De qué rumor, no?
1: Sí, un poco de incredulidad el mensaje, ¿no?, del presidente del gobierno cuando hizo referencia a las mafias. Yo creo que primero viene la ley y luego vienen las mafias, ¿no? Y estoy segurísimo de que quien gestiona la frontera, tanto en el lado marroquí como en el lado español, no son de lejos ninguna mafia, es, digo, bueno, un grupo gubernamental que gestiona
0: mafia,
1: un país.
0: Si quieres,
1: que
0: pero, claro.
1: No voy a darle ese adjetivo, pero vamos, claro, creo que las que controlan las fronteras no son mafias, porque las mafias vienen después de las leyes migratorias que rigen las fronteras, ¿no? En ese sentido, las mafias se aprovechan de los huecos que posibilita la ley de cara a aprovecharse de las personas, pero en ningún caso son las mafias las que dictaminan las leyes, en ningún caso las mafias las que dicen ahora sí y ahora no, y en ningún caso las mafias las que han posibilitado lo que hemos vivido aquí el 30 de julio de 2026. Y además, esto que hemos vivido no es nada nuevo. Desde la asociación ELIN somos muy conscientes de que la migración en Ceuta, en Melilla, en la frontera sur, se utiliza como una moneda de cambio, como una herramienta de presión política para conseguir cosas, para conseguir reconocimiento a ciertos acuerdos, para conseguir un reconocimiento internacional de ciertas colonizaciones, ocupaciones de territorio no legítimo, para conseguir una serie de cosas que a Marruecos y a otros países, porque al final esto es un modelo que empieza aquí en Ceuta, que empieza aquí en la frontera sur española y europea, pero que hemos visto que se ha exportado a otros países y a otros modelos de relación de gestión fronteriza. Lo hemos visto con Italia, lo hemos visto con Libia, lo hemos visto en Grecia y Turquía, lo hemos visto en los Balcanes. Quiero decir que esto que está pasando aquí no es nada nuevo y es algo que se ha vivido en diferentes lados de la frontera sur europea, y aquí en Ceuta somos testigos y somos conscientes de que esta no es la primera vez. Es la primera vez en la magnitud en la que lo hemos visto. Nunca habíamos visto a 70.000, 80.000 personas cruzando de esa manera la frontera sin ningún tipo de resistencia por parte de las autoridades marroquíes. Nunca habíamos visto que en Ceuta, después de esos retornos voluntarios, hubieran permanecido tal cantidad de personas menores, tal cantidad de niñas, tal cantidad de mujeres y tantas personas de países del África Negra que han permanecido aquí en busca de asilo, ¿no? Como lo es Sudán, como lo es Mali, pero también personas de Asia, como lo es Yemen, Siria o Palestina. Eso es lo que es nuevo en este sentido, pero desde el año 2014, incluso antes, con la tragedia del Tarajal, lo hemos visto en 2018 con las grandes entradas que ha habido de personas aquí a Ceuta, lo hemos visto en el 2021, lo hemos visto en el 2022 con la masacre de Melilla, lo vivimos en mayo del 2021 aquí en Ceuta, con una situación más o menos parecida, pero con una magnitud mucho menor, ¿no? Y entonces, lo que quiero decir es que no es nada nuevo, que no nos vengan a decir que esto lo ha orquestado mafias, porque no es verdad. Aquí lo que hay es una cuestión de que en Europa, en España, hemos creado una serie de políticas migratorias y un proceso de externalización de fronteras que a día de hoy le da el poder a otros países de decidir cuándo la frontera se abre, cuándo la frontera se cierra, en lugar de garantizar vías legales y seguras para que las personas que hemos visto que se han arriesgado y que han muerto tirándose al mar para poder llegar hasta aquí, hasta Ceuta, o como lo hacen otras tantas personas en otros territorios de Europa, pues lo que hay que hacer es posibilitar que estas personas tengan vías legales y seguras para poder hacerlo, apoyar procesos de gobernabilidad y democratización de aquellos países donde no lo están, y sobre todo garantizar que si una persona quiere pedir un visado y tiene que esperar un año y pagar miles de euros, pues que lo acabe consiguiendo, no que una persona solicite un visado y después de 2-3 intentos en los que se ha dejado 3 años y no sé cuántos miles de euros, pues no lo consiga, ¿no? Y además no se le den los motivos para hacerlo, que cuando una persona de Sudán quiere ir a una embajada española para solicitar asilo y poder viajar en avión tranquilamente desde allá hasta aquí para recibir protección internacional, porque tiene derecho a hacerlo, porque en su país hay una situación de guerra y de masacre, pues tiene derecho a hacerlo, ¿no? Entonces, realmente las mafias se aprovechan del marco legislativo que se genera desde Europa y desde España.
0: Total.
1: Es así.
0: Oye, Ramsés, nosotros ahora con esa gente que ha quedado en la playa, o bueno, que ha quedado en Ceuta, ¿no? Que dices que son de países que seguramente tengan condiciones para conseguir el asilo, o por lo menos para tener derecho a solicitarlo. Viendo el comportamiento que está teniendo España respecto a los muertos o las devoluciones en caliente tan excepcional, a pesar de ser, se supone, España la vía, digamos, más humanitaria dentro de Europa, que eso ya también podemos hablar largo y tendido, pero viendo lo que está pasando con los muertos, vosotros, ¿tenéis alguna esperanza de que se respeten los derechos de la gente que sí tiene derecho a pedir asilo?
1: Nosotros estamos en una situación de incertidumbre absoluta. Vivimos ahora mismo una situación de, como te digo, de crisis humanitaria, en la que llevamos 11 días sin conocer cuál va a ser esa respuesta por parte del gobierno español. Las administraciones se echan la responsabilidad las unas a las otras y no vemos una coordinación que posibilite una respuesta efectiva a las necesidades de estas personas. Recordemos que son personas que llevan 11 días en la playa, 11 días en el monte, 11 días en la ciudad, durmiendo a la intemperie, personas expuestas a enfermedades, personas expuestas a una situación de hambre, de sed, que realmente es muy complicada. Nosotros esperamos efectivamente que España cumpla con esas obligaciones internacionales y nacionales que tenemos en nuestra legislación y garantice a estas personas la posibilidad de solicitar protección internacional, porque es su derecho a hacerlo y porque es la obligación del Estado español hacerlo. A todos esos mensajes que hablan de devolver a todas estas personas a Marruecos, yo creo que volvemos a apelar a esa conciencia crítica y a hacer necesario retomar un discurso de derechos humanos que les haga entender que no se puede devolver a una persona que no es de Marruecos a Marruecos a una situación de precariedad que a muchas personas en las rutas les lleva a la muerte o a la desaparición. Entonces es necesario apelar, ¿no?, al Estado de Derecho en el que vivimos y hacerle entender al gobierno que es su obligación. Lo que pasa es que esa respuesta está tardando en llegar y estas personas están en una situación límite de agotamiento, de no acceso a una serie de garantías y una serie de protecciones que no solo afecta a las propias personas migrantes, sino afecta a la ciudadanía ceutí. Estamos viendo cómo esos mensajes de rechazo, de devolución, de repatriación inmediata están calando cada vez más en la población ceutí. Es comprensible, pero como digo, hay que apelar a esa conciencia crítica y entender que la mayoría de estas personas no son personas que provengan de Marruecos, sino personas que provienen de otros contextos. Hay personas marroquíes, pero también las personas que provienen de esos contextos, pues son personas que presentan, entre ellas, ¿no?, perfiles de vulnerabilidad. Hablo de menores, hablo de mujeres embarazadas, personas del colectivo LGTBI que necesitan una atención especial y que escapan de su país, porque realmente en su país hay una situación que para ellas es insostenible y que es debido a muerte. Entonces, yo creo que es importante analizar de esto con mesura, con conciencia crítica y sobre todo recordando que España es un Estado de Derecho, un Estado que se supone que es garante de una serie de garantías nacionales e internacionales en cuanto a los convenios que tiene firmado, y que esta respuesta necesita ya, esta situación necesita una respuesta humanitaria urgente ya. Es que no podemos esperar ni un día más a que estas personas contraigan una enfermedad que sea contagiosa, a que estas personas sigan pasando hambre, a que estas personas sigan durmiendo a la intemperie y que estén expuestas a múltiples formas de violencia, y que muchas de ellas están siendo víctimas de situaciones completamente evitables si desde el gobierno de la nación y el gobierno local de la ciudad de Ceuta se hubieran articulado una respuesta hace 10 días, que es lo que necesitábamos.
0: Yeah. En fin, Ramsés Mohamed Azoumik, ya sabéis, educador social, miembro de la asociación ELIN. Si queréis información un poco diferente o un poco casi cercana, meteros en la web de asociación ELIN o en la cuenta de Instagram, arroba asociación ELIN, y bueno, pues dan cuenta también de las cosas a las que tienen derecho las personas que llegan a España, y para que sepan gestionarlo de alguna manera un poco mejor. Ramsés, suerte, y ya hablaremos un poco más adelante si la inercia de los medios nos permiten sujetarnos a esta roca en mitad del río.
1: Muy bien, muchas gracias.
0: Venga, hasta luego.

Pues ahí tenéis a Rita Payés con ese Rueda Eterna, en este caso con Lucía Fumero, es decir, dos de las titulares del equipo catalán de no sabría decir de qué, de música, no vamos a meterle etiquetas. En fin, igual que se dice que hay un libro para cada momento de la vida, también hay un disco, y eso nos lo demuestra cada semana Santi Araujo en su Club de Escucha.

0: Santi, ¿qué pasa? ¿Cómo estás?
1: ¿Qué pasa, dice?
0: ¿Qué pasa, tío?
1: ¿Qué pasa? No pasa muchas cosas, supongo, no sé.
0: ¡Qué pasa, guapo, tío? Estás! Sí. Yo, mira, me pasa que vengo del prestoso de pinchar yo. Entonces yo pincho, la gente no espera de mí lo mismo que de ti. O sea, de mí espera pachanga y de ti conocimiento musical.
1: De mí no espera nada nadie, que todo, lo cual no sé si es bueno o malo. Entonces, bueno, no sé qué decirte.
0: Es bueno, joder, buenísimo. Pero yo pinchaba el día que tocaba Rufus y...
1: Hombre.
0: Y Star
1: los
0: Steel.
1: Mejores.
0: Entonces, claro, era como el día de los finos, ¿sabes? Y yo no llego. Entonces intenté ahí pinchar lo que tenía más o menos más finolis, pero puse una de Robin, la peña se fue para arriba, ya dije, venga, Lady Gaga, y ya me fui yo, acabé poniendo Pitbull, dije, mira qué gracioso, pongo Pitbull antes de Stan Steel.
1: Pitbull.
0: Sí, y, okay. Y al final ya, y luego acabé con... Tornedo, Morachar, o sea, ya acabé con los clásicos un poco de karaoke. ¿Por qué? Porque dentro de mí hay un populista, pero yo estoy seguro de que tú sabes luchar contra ese populismo desde otro lado.
1: Yo no sé si sé luchar contra el populismo, o quiero, o puedo, pero yo creo que con el disco que voy a recomendar esta semana, me encantaría que te atrevieses a pincharlo en una situación así, entero además, entero.
0: Vale.
1: Porque, bueno, esta es la, si no me equivoco, esta es la cuarta de las seis secciones que tengo de Club, ¿sí?, de Escucha en este verano. ¿Sí? Para recordar, pues eso, es una sección en la que recomendamos un disco para profundizar, igual que se recomiendan libros y películas, y una situación, una posible situación en la cual podría estar guay o pues escuchar este disco. Si en la anterior semana pues recomendamos un disco para los que no tienen vacaciones, como es nuestro caso, esta semana, como tenemos el miércoles el gran evento del eclipse, sobre todo los que vivimos en Finisterre, por una vez tiene algo guay vivir, bueno, una, tiene muchas cosas guay vivir, sí, en el fin del mundo, pero pues como esta semana es el eclipse, pues pensé en recomendar un disco para escuchar contemplando el cielo nocturno. No tiene que ser, evidentemente, bueno, cada uno aquí, yo he visto hasta gente que ha estado estudiando cómo sincronizar Dark Side of the Moon, depende tú, ¿sabes? Porque con cálculos, hostia, para que en el momento en el que empieza el eclipse suena tal frase o tal momento del disco. Yo no sé, yo creo que no preferiría el silencio, pero como ese día son las Perseidas, además, estos días son las Perseidas, vaya, pues creo que puede ser una buena oportunidad estos días de agosto también, pues, para a lo mejor tirarse a ver las estrellas, escuchar este disco que vamos a escuchar, que si os parece vamos a poner el primer corte, como siempre, antes de empezar a hablar, y nos vamos metiendo un poco en el disco.
0: Venga.
1: Vamos allá.

0: ¿Qué te parece esto?
1: No sé si lo voy a poder pinchar entre Pitbull antes o después, porque es experimental.
0: Yo creo que si lo pinchas antes, después de Pitbull, igual sí que te muerden en el pescuezo, puede ser. O no, nunca se sabe.
1: No sabes.
0: Igual, pruébalo tú de todas formas, ¿vale? ¿Te parece?
1: Vale, primero lo pruebo en casa y según cómo me comporte yo mismo. A ver, yo creo que me encanta, pero no sé si para escuchar esta música a veces hay que estar en el mood capaz de subirse a la música y dejar de pensar en otras cosas, ¿no?
0: Claro, este es un disco además que tiene algo muy guay, que es un disco que te invita a algo cíclico, ¿sabes? Muchas veces los discos están separados, los discos normalmente están separados por canciones, que muchas veces, la mayoría de las veces, tienen una entidad propia, aunque pueden formar parte de un todo, pero este disco que se llama Space 1.8, además ya el nombre ya indica bastante, es un disco del 2021, primer disco de una jovencísima Nala Sinefro, una artista belga, y como este disco está compuesto por 8 piezas que se llaman Space 1, esto que es lo que estamos escuchando ahora, que es la obertura, por así decirlo, Space 2, Space 3, Space 4, Space 5. Luego veremos por qué esta conexión con lo espacial. Y como os decía, yo creo que es un disco, creo que muy guay para escuchar, dejándote llevar y ya te digo, podrías escucharlo en bucle. Es el primer disco de ella, como te decía, y lo grabó con tan solo 22 años, y lo grabó justo después de haber pasado una enfermedad seria. Creo que tuvo un tumor en la mandíbula, y contó que centrarse en este disco fue algo como un proceso medicinal, de encontrar también ella la calma interior después de esa experiencia, lo cual supongo que eso también se tiene que transmitir a la hora de escucharlo, esta paz, a mí por lo menos sí que me la transmite. Imagino que eso que estaba buscando ella, al ser una búsqueda real e intensa, pues yo creo que eso se transmite. Ella como ella pues formaba parte de un colectivo que es lo guay, también te digo, Antonio, que esto lo guay de hacer esta sección es que discos que yo conozco, de repente descubro cosas interesantes, a mí me parecen por lo menos a mí interesantísimas, como que ella formaba parte de un colectivo que se llama Steam Down, que yo no conocía, que se formó en, creo que es el suroeste de Londres o algo así, y estaba formando por músicos como Nubia García, que toca el saxo en este disco, o el archifamoso dentro de esta escena de jazz experimental londinense que se llama Sabaka Hutchings, a quien hemos trabajó en el último disco de André 3000, que también dio esta deriva André 3000, el de Outkast, el de Heya, ella, que sacó este disco hace un año y medio, dos, que es de música experimental con flauta, él tiene mucho que ver con esto, o fue el encargado de tocar en el último disco de Pharoah Sanders, llevarlo al directo. Bueno, en fin, no me quiero perder mucho por aquí porque podríamos hablar de él mucho rato. Ella nació, Nala Sinefro, nació en Bruselas en el 96 y es hija de una madre profesora de piano clásico y un padre que tocaba el saxo. Él tocaba el saxo en clave de jazz, vaya. Y lo que mola de ella es que ella empezó a tocar el arpa, que es su instrumento principal, que lo estábamos escuchando un poco en esta primera pieza, colándose en un instituto de arte en Bruselas, y se pasó durante 2 años colándose en una de las clases y practicando el arpa de un compañero sin ir a clases ni nada, sin permiso. Y lo más heavy es que de empezar de esta manera, luego acabó en la mítica y prestigiosísima College of Music de Berkeley en Boston, donde estuvo un año allí, y ella cuenta que se dio que al parecer pues decidió dejarlo porque pensó que iba a aprender muchísimo más trabajando como ayudante y como ingeniera de sonido en estudios de grabación que en las clases, y yo creo que eso tuvo que producir resultado, porque ahora hablaremos un poco de eso, y ella tiene mucho control en las grabaciones, ediciones, mezclas de los discos, lo cual entonces estamos ante una artista muy joven, con muchísimo talento y que mezcla una formación un poco clásica, un poco de jazz, un poco de electrónica, un poco de experimental. Y para callarme un poco, que soy un poco chapa, si os parece vamos a escuchar la pieza 4, Space 4.
1: Venga.
0: Y seguimos sumergiéndonos en este disco.
1: Vale.

0: Ya.
1: Me flipa. Me flipa qué suena al espacio, ¿sabes? O sea, que ¿cómo se consigue sonar al espacio? O sea, hay cosas que a todos nos suenan a moto, a carretera, pero a tren, ¿no? A chucu, chucu, chucu, tú entiendes, ¿no? El latido del corazón. Pero ¿qué suena al espacio, sabes? Y suena al espacio, suena.
2: Pues vamos a eso, si te parece, porque aquí hay varias cosas interesantes. La primera, como te decía, es que el disco está grabado. Este tipo de cosas me encanta cuando los discos nacen de una habitación. Ella grabó mayor parte del disco en su casa y no utilizó ni una afinación fija, ni, esto me parece también mucho más interesante, ni un BPM, ni un tiempo establecido. Como ya sabes, pues los discos, normalmente la mayoría de los discos se graban con un tiempo y eso facilita muchísimo las cosas luego a la hora de cortar, de editar, de imagínate que quieres ir a otro sitio y regrabar, claro. Al tener un tiempo fijo puedes siempre cortar algo.
1: O sea, ni ritmo ni melodía.
2: Sí, ni una afinación fija, que en este tipo de música experimental yo creo que ayudaría también bastante, claro. Pero sobre todo yo creo que la clave aquí para mí sería que no haya como un BPM y entonces yo creo que tiene esta apertura, esta fluidez, este aspecto experimental, creo que se nota. Sí. Y luego sobre el aspecto espacial, yo aquí ya voy a tener que leer porque no quiero liarla. al parecer, a mediados de los años 2000, pues astrónomos utilizaron telescopios de rayos X de la NASA y detectaron que el agujero negro del cúmulo de Perseo, a 250 millones de años luz, emite una nota real, concretamente un si bemol, que es 57 octavas por debajo del do central. Eso significa 1 millón de billones de veces más grave que el sonido más grave audible por el oído humano. Eso, pues a ella le pareció fascinante, la idea de pensar de que existe como una especie de armonía o de frecuencia universal, y utilizó esa frecuencia como una guía conceptual de todo el disco. Por si fuera poco, también compuso pensando en las posiciones de los planetas, sobre todo en Venus. Aquí querría también hablar de la portada, que creo que es muy... La portada, si la... Cuando investiguéis, la gente que está escuchando esto y vaya al disco, verá que la portada es preciosa, muy minimalista, muy acorde con el disco, que es de un artista, estuve viendo también que es de origen eritreo-etíope, que bueno, ahí también daría para investigar sobre ella bastante, porque está muy guay. Y al parecer, pues también hay un aspecto sinestésico del disco, porque Sinefro asoció colores y olores a cada space. Por ejemplo, el primero que escuchábamos, amarillos y naranjas, como una especie de despertar, el 5 como rosas y violetas. Entonces, como digo, aquí está este aspecto espacial y especial del disco. No solo se transmite con esta fluidez de que no haya BPMs, sino con toda esta descarga de armonía, de frecuencias y de filosofía detrás del disco. Si os parece, porque ya creo que estamos acercándonos al final, vamos a escuchar el Space 7, que es una pieza en la que volvemos a escucharla ella casi prácticamente a solas con arpa y sintetizadores.

0: Vale, ahí vemos el arpa también suena a estrellas. Y eso sí. También es un poco misterioso por qué. También las guitarras eléctricas tocadas así a voleo también suenan a estrellas. Creo que tiene que ver con lo que dices tú de los BPMs y la... Es decir, al 9, una cosa que tiene el espacio es que las distancias entre las estrellas son irregulares. Es decir, no están todas no se pueden ordenar, están desordenadas. Y ese desorden, al mismo tiempo agradable, cuando lo aplicas a las notitas que surgen, tiene ese punto parecido, ¿no?
1: Sí, qué guay eso. Yo hoy justo pensaba que, no sé por qué, sí, perdón por este, ahora igual me voy por un derrotero, pero hoy pensaba, al escuchar este disco y esto que te decía de los cíclicos, cómo este concepto del yin y yang, que en Occidente tenemos, somos tan duales, que es como bien y mal, femenino, masculino, como enfrentar, ¿no? Y realmente no es así, es decir, el todo el concepto del yin y yang es pensar en una montaña en la que de repente... un lado es yin, un lado es yang, el sol sube y de repente es un ciclo. O sea, es decir, como que somos ciclos, todos somos pues yin y yang todo el rato, volviendo, claro, entrando y saliendo. Y esta idea del ciclo, que yo creo que este disco lo tiene, es maravilloso. Es un disco que, para ser su primer disco grabado, tal, 22, bla, bla, bla, bla, bla, bla, pues tuvo unas críticas fantásticas. No vamos a perder el tiempo aquí hablando de medios, pero ya os imagináis cuáles son, muy prestigiosos, dándole... pues entrando en listas muy importantes. Su siguiente disco nos valdría perfectamente para este mismo menester, que es del año 2024 y se llama Endlessness, y yo creo que amplía un poco esta misma idea con una banda un poco más compleja y que llegó al número uno en las listas de Inglaterra de jazz y de blues. Es decir, que la carrera de ella, pese a ser muy joven, está ahora mismo, bueno, yo creo que está colocadísima junto a tantos nombres, como decía antes, pues Nubia García o Sabaka Hutchins, vale, dentro de la, como una figura clave de la renovación del jazz londinense de la última década. Y ya os digo, yo creo que...
0: Venga, pues repite el nombre, porfa, para pa acordarnos. Nala Sinefro con PH, ¿no?
1: Nala Sinefro con PH, muy bien. Y vale, el disco se llama Space 1.8. Yo, como soy una persona que tiene un poquito de toque a veces, pues está guay como entrar por este disco, que es su primer disco, y ver esa evolución a este segundo disco, que ya os digo que creo que va muy de la mano de un poco de lo que está planteando aquí, y que valdría perfectamente para hacer una especie de loop y juntar los dos y hacer un círculo, un yin y un yang, de alguna manera. Mira, vale, qué bien lo recojo.
0: Perfecto, perfecto. Pues Endless también, luego Las Perseidas, lo escuchéis, la historia interminable. Santi Araujo, amigo, un beso.
1: Oye, ala, que vaya bien, disfrutar del eclipse.
0: Ánimo, flipemos juntos.
1: Venga.

0: Ah, pues si queréis, ahí tenéis a Nala Sinefro. Yo os voy comentando, mientras preparamos el siguiente contenido, que igual nos liamos la manta a la cabeza y nos vamos a la sierra. Pues a mí me está dando ya una gana de ir a ver el eclipse, que no es normal. Porque ya lo ha dicho, no lo ha dicho Annie Bisuit, lo ha dicho Antonio Pérez Verde, que esto pasa cada mogollón de tiempo. Y yo, claro, todos los sociólogos tenemos una especie de que nos da un poco de cosa las cosas que hace todo el mundo, pero es un, bueno, se llama esnobismo. En fin, ¿habéis visto alguna vez, os pregunto así como de la nada, a 500 personas en bolas en la calle? Pues menos ir mirando el móvil cuando vas paseando y más fijarte en lo que pasa, porque sí, esto ha pasado en Las Palmas. Gustavo, hola, ¿cómo estás?
1: Hola. Muy bien, aquí estamos.
0: Hola, ¿vosotros? ¿Qué pasa?
1: ¿Qué tal?
0: Pues aquí flipando con lo vuestro, la verdad. Tengo una pregunta que no para de rondarme la cabeza. ¿Dónde dejó la ropa la gente?
1: La gente dejó la ropa en unas calles adyacentes que había cerca de la Plaza de Santa Ana, que es donde se hizo la foto con todos los colores, y teníamos personal que estaba allí pendiente un poco de las pertenencias de todo el mundo para que la gente se pudiera vestir una vez finalizada la intervención, claro.
0: Pues muy bien organizado. Vamos a hablar de esto. Gustavo Navedo es director de...
1: Son los,

0: desarrollo artístico, va aumentando la apuesta o va haciéndola más compleja. En este caso, era pintar a la gente, colocarlas con la bandera del orgullo y encima hacerlo frente a una catedral, que también le daba su punto, que yo creo que todo es parte de la acción artística, ¿no?
1: Claro, no solamente se hizo esa foto es la que se hizo con todo, con la bandera, digamos, genérica LGTBIQ+, pero se hizo también justo detrás, también en el Centro Histórico de Las Palmas, en la zona de Vegueta, en la plaza de la Casa de Colón, se hizo una foto con los colores solamente de la bandera trans y se hicieron como más instantáneas, pero digamos que la general fue la de la Plaza de Santa Ana. Pero, por supuesto, tiene muchísima complejidad hacer esta intervención en un espacio histórico que también es una ciudad y la gente obviamente tiene que pasar. Entonces, claro, tuvimos que hacerlo, o sea, hacer todos los preparativos en unas horas intempestivas para poder tener la foto preparada a primera hora de la mañana y que luego, digamos que todo el centro histórico continuara su vida normal.
0: Creo que la gente de la catedral os pidió que dejarais un pasillito para que dieran la
1: es
0: misa,
1: que además,
0: ¿no?
1: Era la misa de Santa Ana, precisamente, que es la catedral de Santa Ana, o sea, la misa más importante del año. O sea, que sí, hubo un momento cuando ya estábamos finalizando la segunda imagen, la que os he comentado que se hizo en la Plaza de Colón, que ya estaba accediendo la gente a misa, obviamente, la gente que quería asistir a la misa del día de Santa Ana.
0: ¿Y hubo un momento tensión histórica? Tensión, o sea, de los que iban a misa.
1: De tensión, pero sí un momento distópico, quizás.
0: claro.
1: Una situación que no te puede, que normalmente no te encuentras. Yo es que además en ese momento ya había acabado la segunda foto, entonces yo iba con varios voluntarios en bolas y pintados, por supuesto, que iban a hacer unos totales con algunos medios. Entonces, justamente viví el momento de esperaba un momento que pasen los de la misa y ahora pasamos nosotros. Pero bueno, muy divertido, la verdad.
0: Bueno, precioso, sí, en realidad, en el fondo yo creo que las dos cosas se enriquecen, ¿no? Es un win-win, ¿no? Para el que va a misa, su fe, digamos, que se refuerza de alguna manera porque le cuesta más quizá, o se pone en duda, o hay una reflexión sobre su fe, y para el que está haciendo este acto, claro, eso se da un realce, como cuando subrayas en fosforescente, nunca mejor dicho, algo. En este punto yo creo que podemos hablar con una de las voluntarias. Manuela, ¿estás ahí?
2: Sí, buenos días.
0: ¿Qué tal? Cuéntanos un poco, ¿tú cómo lo viste? Porque Gustavo ahí estaba de jefazo y iba vestido, pero los que pusisteis ahí el cuerpo fuisteis vosotros. ¿Cómo fue la experiencia?
2: Fue una de las mejores cosas que me han pasado en mi vida.
0: ¿Ah, sí?
2: Una experiencia preciosa, preciosa, preciosa. Fue, de hecho, como tenía gente conocida, ¿no?, que íbamos juntos, teníamos un subidón, o sea, después del evento, estuvimos como dos o tres días con un subidón increíble, súper orgulloso de lo que habíamos hecho, y además la repercusión mediática, que ya éramos conscientes de que participábamos en un acto de un hombre con muchísima relevancia, pero claro, luego escuchaba los titulares en un periódico, en otro, los titulares en chino, en japonés, digo, uy, uy, qué lejos. Ha sido muy interesante, muy interesante.
0: ¿Tú ahora estás vestida?
2: Perdón, mi niño.
0: ¿Tú estás vestida?
2: Yo no voy vestida.
0: Vale,
2: sí.
0: Perfecto. O sea, pero os disteis cuenta, digamos, tomasteis conciencia de la fuerza del desnudo, ¿no?, del desnudo humano.
2: Yo, cuando fuimos allí, es verdad, había un ambiente súper súper bonito, la gente que estaba allí estaba entregada, ¿sabes? Nos acabamos de conocer y nos tratábamos todos con un cariño increíble, había como, era muy mágico. Y sí, luego nos sentimos también muy cuidados, y cuidadas por el equipo, ¿no?, que organizaba. Claro. Muchísimas explicaciones, mucha paciencia, no sé, todo súper súper bonito. Y dime.
0: ¿Y qué color te tocó, por casualidad?
2: Me tocó el marrón. Estuvimos al principio, fíjate, el organizador nos dejaron cada uno ponernos en el color que quisiéramos, ¿sí? Pero sí que es verdad que luego no había el mismo número de personas. Y él con toda la prudencia, por favor, los del naranja, ¿se pueden poner en otro color? Y la gente iba y al final costaba, porque la gente no se quería mover.
0: Claro.
2: Y ya tomábamos las palmas porque aquello no avanzaba. Digo, chiquillo, coge a ese hombre. Y fue muy tan tierno que hasta eso, ¿no? O sea, que dejaba que la gente se colocara en el color y pedía, por favor, ¿alguien se puede poner en tal color?
0: Claro.
2: Y al final se consiguió tan bonito.
0: Hey, Manuela,
2: fue muy liberador, ¿eh? Fue muy liberador la experiencia
0: claro,
2: de estar desnudos allí. Sí, dime.
0: No, si a raíz de esto habéis hecho, yo qué sé, un grupo de WhatsApp de los del marrón o todos o...

0: O los amigos
1: No,
0: de aquella.
1: no, a mí yo no entro a ningún grupo. Sí que es verdad que hemos participado en las redes sociales, ¿no? Comentando lo que hemos sentido, el agradecimiento sobre todo, ¿no? De haber participado en un acto así. Pero yo, si hay un grupo de WhatsApp, me desconsuela porque no estoy en él.
0: No, no, no, que esto es una idea mía, no, ni
1: No,
0: caso, ni
1: no, que
0: caso.
1: yo sepa, no. Ya te digo, tengo gente, conocí gente, pues mira, una que le tocó, o sea, que le tocó que estaba en el verde, otra en el blanco, pero a mí no me han dicho nada, no. En el
0: Claro.
1: marrón, que yo sepa, yo no estoy en ningún grupo.
0: Claro. Oye, Gustavo, tú no sé si cuando organizáis cosas de este tipo, que son tan complicadas de conseguir voluntarios, que estén todos, que guarden la ropa, que quiere decir que son tan complejas, y a la vez cuando salen bien, ¿no? Y cuando la gente que ha participado se queda como Manuela, tan guay, cuando salen, cuando consigues lo que tienes, me imagino que a nivel profesional también será una satisfacción buena, ¿no? Decir, mira, tanto que nos ha
2: Sí,
0: costado
2: es muy
0: encontrar.
2: satisfactorio porque, como dices, hay momentos previos que no sabes cómo va a funcionar todo. En este caso, se puso una web especial, granspectrum.com, para que la gente se fuera apuntando y nosotros poder ir dimensionando un poco el resultado final que íbamos a tener allí, teniendo en cuenta que siempre hay mucha gente que falla. Pero sí, como por supuesto, cuando ves que empieza a amanecer y que están todos pintados y sale para hacerse la foto, es espectacular, es muy satisfactorio. Y además, hacer esto en un momento en el que los derechos están retrocediendo y que es necesario poner de relieve esto. Y además, en Canarias, en Las Palmas, que es un espacio, digamos, seguro para la comunidad, no de ahora, sino históricamente. Entonces, es muy satisfactorio, por supuesto.
0: No sé si en estas alturas ya yo creo que todos nos damos cuenta de hasta qué punto el arte y las intervenciones artísticas un poco más complejas al final siempre son políticas. Es decir, que hay una dimensión política del arte a la que muchas veces no le hemos querido mirar, por decir una especie de no, no, esto no quiero meterme ni de este partido ni de este otro partido. Pero más allá del partido, hay una parte política que es parte esencial de la expresión artística.
2: Hombre, yo creo que van de la mano, ¿no? Muchos actos que hacemos diariamente son políticos, pero el arte especialmente lo es.
0: Claro. En fin, amigos, pues acaba el programa. Manuela, Gustavo Navedo, amigos, gracias. Felicidades a ambos. Una por participar, a Gustavo por meterse en el berenjenal también a su manera. Y la siguiente que hagáis, pues nos avisáis un poco. Y el equipo de Mañana Más estamos todos dispuestos al color que nos diga, Gustavo.
2: Ah, pues estáis invitadísimos, por supuesto, a la siguiente intervención que se nos ocurra, vais a
0: Venga.
2: ser los primeros.
0: Venga, sí, vamos. Manuela, tú nos dices cómo pintarse algunas partes que no llegamos nosotros y nosotros
1: Vale.
0: vamos cada uno de un color ya desde Madrid. O sea, en el avión ya nos conoceréis.
1: Quería comentarle, estaba hablando Gustavo y me he emocionado, me he vuelto a emocionar escuchándolo porque estaba reviviendo las indicaciones de ellos en los correos previos, ¿no? Incluso antes de apuntarte te hacían leer y firmar una serie de, o sea, una información súper clara para que estuvieras ubicado, para que no te sintieras mal y supieras exactamente en qué estabas participando. Y la
2: Bueno,
1: ternura
2: Lucía,
1: con la que explicaban
2: perdona.
1: las cosas, tremendo.
0: Manuel, un
2: Ah,
0: segundo.
2: sí, no, digo, que recuerda que vas a recibir una foto dentro de un par de meses, una copia, como recibirán todos los participantes que estuvieron
1: Bueno,
2: en la intervención.
1: es que eso también me llena de orgullo, ponerlo en mi salón.
0: ¡Buah! El salón a todo lo grande que dé.
1: Me llena de orgullo, es una pasada, pero eso, la ternura, ¿no? Cómo daban las explicaciones a las personas que iban solas, ¿no? Les decía, ¿no? Antes en los correos electrónicos, tendrás que pedir ayuda para que alguien te pinte la espalda. ¿Sabes qué? Claro,
0: Bonito.
1: y así, precioso, precioso, al final es uno pintándonos a otro, muy, muy hermoso. Y te lo juro, Gustavo, estás hablando y me he emocionado de nuevo, como si estuviera
2: Muchas
1: reviviendo
2: gracias.
1: la
0: Bueno,
1: experiencia.
0: Manuela, Gustavo, yo me tengo que ir. Yo os dejo a vosotros hablando. Que felicidades a los dos.
2: Muy bien,
1: Muchas
2: muchas
1: gracias
2: gracias
0: Un
2: por hacerme
0: beso,
2: eco.
0: chicos. Felicidades.
2: Hasta luego.
1: Muchas gracias, chicos.

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1: Buenos días, madrugadores. Comienza Alborada y así encendemos juntos la primera luz del día. Para contemplar el eclipse de mañana, habrá que ponerse unas gafas especiales. Atención, porque no servirán unas gafas de sol corrientes, ni tampoco mirar a través del teléfono, o de una radiografía, o de un cristal oscurecido. El sol estará parcialmente oculto, es verdad, pero seguirá teniendo fuerza suficiente como para dañar nuestros ojos. Y esto resulta curioso, porque para mirar un acontecimiento extraordinario, tendremos que aceptar que nuestros ojos por sí solos no bastan. Estamos acostumbrados a pensar que vemos la realidad tal y como es. Miramos a una persona y creemos conocerla. Escuchamos una frase y suponemos enseguida haber comprendido las intenciones de quien la pronuncia. Vemos una fotografía, o leemos un titular, o recibimos un mensaje y enseguida sacamos conclusiones. Pero claro, no todo se ve a simple vista. Hay sonrisas que esconden cansancio. Hay silencios que no son indiferencia, sino miedo a molestar. Hay personas que parecen fuertes porque llevan demasiado tiempo sin poder permitirse ser frágiles. Y hay respuestas que juzgamos con dureza sin conocer la historia que las precede. Bueno, pues hoy recordamos a Santa Clara de Asís. Su nombre parece hecho para hablar de claridad. Sin embargo, la claridad de Clara no consistió en saberlo todo ni en tener una vida sin sombras. Consistió en aprender a mirar desde otro lugar. Descubrió en la pobreza de Jesús una riqueza que otros no alcanzaban a ver y eligió una vida que, contemplada desde fuera, podría parecer incomprensible. La fe también es una manera de educar la mirada. No nos permite conocer todos los secretos de los demás ni ofrece explicaciones fáciles para cuando sucede, pero nos enseña a mirar cada vida con más respeto, sabiendo que siempre existe una profundidad que se nos escapa a simple vista. Quizá todos necesitemos unas gafas interiores que nos protejan de los juicios rápidos, de los prejuicios y de esa seguridad con la que a veces reducimos a una persona a su apariencia, a un error o a una etiqueta. Mañana levantaremos los ojos para contemplar el cielo. Hoy podríamos comenzar mirando de otra manera a quienes tenemos cerca. Porque ver es fácil. Lo difícil y también lo verdaderamente humano es aprender a mirar. Que tengas un buen día.

0: Son las 4, las 3 en Canarias.
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0: ¿Qué tal? Buenas noches. Los servicios de emergencia de Colombia siguen trabajando hasta ahora en la búsqueda de supervivientes bajo los edificios derrumbados después del terremoto de magnitud 7,4 que ha sacudido el país este lunes. Según el gobierno, el sismo ha dejado 111 fallecidos, aunque algunos organismos, como la Asociación Colombiana de Ciudades Capitales, ya eleva la cifra hasta los 132 fallecidos y cerca de 600 heridos. Un terremoto, como decimos, que ha dejado daños en buena parte del centro y oeste del país, y en Cali se ha decretado además esta noche el toque de queda y la militarización de la ciudad. Juan Antonio Aparicio.
2: Sí, su alcalde Alejandro Eder ha explicado que esta medida se ha tomado para evitar saqueos y también para garantizar la seguridad y el trabajo de los servicios de emergencia.
3: Estas primeras 48 horas son críticas para que podamos rescatar con vida a todas las personas que puedan estar atrapadas en los edificios colapsados.
2: En Cali, los bomberos se afanan en las labores de rescate, en las que también participan voluntarios, aunque se espera que en las próximas horas lleguen rescatistas de otras partes de Colombia. Los hospitales de Cali han declarado además la alerta roja hospitalaria al encontrarse al 100% de su capacidad, albergando a más de 450 heridos. Además, otros cuatro centros médicos de gran tamaño han tenido que ser evacuados totalmente, entre los que se encuentra uno de los hospitales más importantes de la región, que ha sufrido un derrumbe parcial.
0: Y el gobierno de Colombia ha decretado ya la emergencia nacional. Su presidente, Abelardo de la Espriella, se ha desplazado hasta el departamento de Chocó, el epicentro de este seísmo.
2: Este departamento ha sido uno de los más afectados, junto a las regiones del Eje Cafetero y el Valle del Cauca. El presidente ha anunciado aquí las primeras ayudas, además del refuerzo de los equipos de búsqueda y rescate de ciudadanos.
4: Lo primero es que salgamos de este problema. Por eso vine acompañado del señor ministro de Defensa, que ha dispuesto todo el aparato militar y policial para traer aquí a nuestros ingenieros, nuestros rescatistas y demás personal, además de caninos, para atender la emergencia como corresponde.
0: Por el momento no cuestan españoles fallecidos por este terremoto. Se calcula que 60.000 compatriotas viven actualmente en Colombia. El presidente del gobierno, Pedro Sánchez, ya ha mostrado también su solidaridad con el país.
2: Y a la espera de la llegada de la ayuda internacional, Estados Unidos ya ha anunciado que destina 15 millones de dólares a Colombia. Venezuela, que recordamos sufrió un doble terremoto el pasado 24 de julio en el que murieron más de 6.000 personas, ha ofrecido ya también el envío de rescatistas y de ayuda humanitaria.
0: Y en nuestro país, centenares de bomberos forestales continúan trabajando esta madrugada para frenar el avance de las llamas en el incendio forestal de Niebla, en Huelva. La Junta de Andalucía ha señalado que hoy se ha evitado que las llamas alcanzaran el territorio de la localidad sevillana del Madroño y que superaran el entorno del Berrocal. En Huelva, las condiciones de este incendio, eso sí, siguen siendo extremas. El viento cambiante impide que se pueda atacar al fuego directamente. Antonio Sanz es el vicepresidente primero y consejero de emergencias de la Junta.
5: Llevamos 4 días con los mismos fenómenos de cambio de viento y fenómenos convectivos sin que se nos haya abierto una oportunidad. Desde luego, espero que cuando se abra, desde luego le garantizo que la aprovecharemos al máximo para poder abordar la lucha contra este incendio de manera definitiva y, lógicamente, tener mejores resultados.
0: En las últimas 24 horas el fuego ha quemado cerca de 10.000 hectáreas y son 20.000 las afectadas.
2: Mientras el incendio de Tirig en Castellón ya está estabilizado y el de Segovia evoluciona favorablemente, en Huesca el fuego iniciado en Peñas de los Riglos ha obligado a realizar desalojos preventivos, ya que la UME se sume a las labores de extinción. Aquí los efectivos tratan de contener especialmente el flanco norte.
0: Y en los deportes, tenis, finalmente se ha suspendido hasta la tarde de este martes el partido de cuartos de final del Masters 1000 de Canadá entre el español Rafa Jodar y el francés Arthur Fils. La lluvia ha venido retrasando esa jornada del lunes en el torneo que se juega en Toronto y que hasta ahora se juega el cuadro femenino. El partido de Jodar no será antes de las 8 de la tarde, hora peninsular española. El de Nani Mérida, también de cuartos de final, se va a retrasar y se va a jugar en torno a las 2 de la próxima madrugada. Es todo, siguen informados en esta sintonía y en rtve.es.
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6: Muy buenos días, bienvenidas y bienvenidos al Despertador de Verano. Pues sí, por aquí un día más andamos para acompañaros a quienes estáis trabajando, pues a quienes no podéis dormir, a quienes estáis a punto de ello. A partir de ahora comienzan dos horas para divertirnos, relajarnos, aprender y disfrutar de la radio. El equipo del Despertador de Verano está formado por Lourdes Castro, Ángel Lobo, Sara Buña y Juan Urra en redacción, en la producción Víctor del Valle, en la realización Zacarías de la Era y en el control técnico de sonido, ahora mismo a los mandos, José Nieto, y también le acompañan David García, Jorge Delgado, Maru Arranz, Jorge Muñoz, Borja López y Manuel Linares. Martes 11 de agosto de 2026, que abrimos con el primer desayuno que nos prepara Aitor Sánchez. Esta semana, nuestro dietista nutricionista va a hablarnos sobre las dietas vegetarianas y veganas. Posteriormente, entrará Almudena Lizana con su sección Por la Cara, donde, bueno, hacemos un repaso por las noticias y actualidad del mundo de la televisión y las plataformas. Como es habitual, muchísimo que tratar. Y concluiremos la primera hora con las grandes batallas de las marcas que todos los martes nos brinda Fernando de Córdoba. Para hoy, el capítulo de El Corte Inglés contra Galerías Preciados. Y en la segunda hora tenemos Tertulia Despierta, claro. Recibimos a Juan Sáez, Jordi Cruz, Sebastián Gallego, Raúl Amor y Ángel Lobo. Pues venga, empezamos ya. Comienza El Despertador de Verano.
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6: Y cada semana en esta sección derribamos algunos mitos en torno a la alimentación y para ello nos acompaña nuestro dietista nutricionista favorito, Aitor Sánchez. Bienvenido de nuevo al Despertador de Verano.
7: Buenas, Guillem, ¿cómo estás?
6: Pues muy bien, la semana ha ido bien.
7: Sí, fantástica.
6: Bueno, y el madrugón seguro que también. Oye, Aitor, hoy los mitos que vamos a derribar tienen que ver con la dieta vegetariana y vegana. Vamos a empezar por el principio. En primer lugar, ¿qué diferencia hay entre una y otra?
7: A ver, normalmente a lo que en España le decimos dieta vegetariana quiere decir dieta ovo-lacto-vegetariana, es decir, que vale. Se asume que incluye ese modelo de alimentación huevos y lácteos, por lo tanto, también miel. Uh-huh. Es decir, se incluye alimentos de origen animal, pero en el que no se comen directamente a los animales, ¿no? Y una dieta vegana, que también se utiliza la nomenclatura de dieta vegetariana estricta, ahí sí que hablaríamos de que únicamente se consumen alimentos de origen vegetal, o mejor dicho, exentos de origen animal, porque aunque muchas veces decimos que es una dieta 100% vegetal, sí que se incluyen, que esto recordaremos del colegio, otros reinos, por ejemplo, las setas no son vegetales, son hongos, o las levaduras, o las bacterias que podríamos encontrar en un yogur vegetal no son 100% vegetales, pero digamos que la idea, por lo tanto, es rechazar el consumo de productos de origen animal, y ahí está pues un poco lo que vertebra la postura política. Al final, el veganismo no es solo dieta, sino es una postura ética que está en contra de la explotación de los animales.
6: ¿Por qué se rechaza desde el veganismo este consumo de huevos y leche?
7: Pues porque mira toda la línea de producción, no únicamente la que está justo en el lineal del supermercado. Por ejemplo, lo que se plantea es, vale, a lo mejor yo para tener aquí al huevo no estoy matando directamente a una gallina o no estoy matando a un pollito, pero mira cómo es la línea de producción. Y por ejemplo, para quedarnos con las gallinas ponedoras, digamos que se descartan muchos pollitos macho en el proceso, que por ejemplo en la Unión Europea pues está permitido que se descarten de muchas formas, ¿no? O mediante electricidad, mediante triturado. Digamos que hay una parte un poco macabra que no vemos. Uh-huh. Y también pues haciendo un poquito la ecuación de lo que falta para que podamos quedarnos la leche para producción animal, hay que eliminar de la ecuación al ternero, que obviamente pues ahí están las líneas de producción, ¿no? Tomamos ternera, y entonces la leche de la vaca es la que luego se comercializa. Digamos que por eso, como tiene una visión un poco más amplia, aunque directamente dices, pero si no te estás comiendo ni la carne ni el pescado, ¿por qué se rechaza? Es por eso, uh-huh. Porque esa producción en algún momento tiene que eliminar animales en esa ecuación.
8: Claro, no sé si esto es igual una pregunta un poco más personal, pero ¿tú crees que se trata de una moda? ¿Es algo pasajero?
7: Pues no, nada indica a que sea una moda pasajera, porque es de las pocas tendencias robustas, continuas, lineales que tenemos en la alimentación desde hace décadas. No podemos decir lo mismo, por ejemplo, pues si de la dieta Dukan o de la dieta de la zona, la dieta paleo, ¿no? Son cosas que sí que son arreones. El real food, ¿no? Como cosas que pegan así 3-4 años, pero luego bajan. En realidad, la dieta vegetariana y vegana es algo que tiene una instauración incluso de siglos, porque en ciertas comunidades tiene un arraigo social, en otras comunidades tiene un arraigo incluso religioso, uh-huh. Pero como movimiento ético y moral y político, esto es continuo. Luego también, si viéramos un poco para adelante, ¿no? Pues una dieta 100% vegetal, aquí confluye muchas de las inquietudes que tenemos hoy en día, ¿no? Si la gente se preocupa por salud o la gente se preocupa por la crisis medioambiental, pues vemos que también por motivos de sostenibilidad mucha gente se está moviendo hacia este tipo de alimentación. Así que yo creo que confluyen muchas inquietudes aquí dentro.
8: Volviendo al mundo nutricional, ¿se puede seguir una dieta 100% vegetal, Héctor?
7: Así, sin riesgos para la salud, ¿no? Que es lo que muchas veces preocupa a la gente, de ¿te va a faltar algo? Podemos decir que sí, se puede seguir una dieta perfectamente saludable únicamente con productos de origen animal. Y a día de hoy solo tenemos una observación, y es que hay que suplementarse una vitamina. Hay que suplementarse la vitamina B12. No sabemos si quizás dentro de unos años a lo mejor descubrimos un alimento que ahora mismo se plantea quizás con algunas levaduras, algunos líquenes que pudieran tenerlo. ¿Qué efectos prácticos sería lo mismo? Es decir, que tú tengas que ir a un alimento muy concreto a por ese nutriente, sería lo mismo que si te tomaras la pastilla. Uh-huh. Pero lo que sí que hay que aclarar un poco es que, lejos de tener peores de salud, la gente que se mueve hacia un modelo de alimentación más 100% vegetal tiene mejores resultados de salud. De hecho, hemos tenido casi 2 décadas, unos 15 años muy prolíficos, en los que vemos que irte hacia una dieta más plant-based, que es como se llama ahora, ¿no? Independientemente de que confluyas con la parte política del veganismo, no, pero que si tú metes más alimentos vegetales en tu alimentación, hay menos riesgo de cáncer, menos riesgo de mortalidad por toda causa, menor enfermedades cardiovasculares. Y también dos usos muy, muy, muy, muy evidenciados, que son la prevención de cáncer de colon y la prevención de diverticulitis, que son las que tienen más evidencia científica.
8: Vamos, Aitor, a hacer un repaso por diferentes aspectos de estas dietas, pues eso, para desmentir muchas, muchas falsas creencias. Uh-huh. La proteína, que ya hablamos el primer día de la sección.
7: Eso es, ahí repasamos un poco para no repetirnos mucho, pero que a lo que aclaramos ese día fue que la proteína vegetal tiene también la misma calidad nutricional que el animal si nos vamos a las buenas fuentes, es decir, si nos vamos a las legumbres o nos vamos a esos pseudocereales, y que por lo tanto no hay que argumentar, como a veces se escucha, de es que se tienen que suplementar la proteína. No, de hecho, en consulta, para que suplementemos a una persona vegana con proteína es porque lo necesita en la misma medida que una persona de dieta convencional. Así que, igual que vemos al machaca de gimnasio que se está suplementando la proteína, pues también suplementamos la proteína de nuestros pacientes veganos que a lo mejor están en ese proceso de hipertrofia, por ejemplo.
8: Uh-huh. ¿Y el hierro? Siempre hemos escuchado que el hierro de la carne se absorbe mejor.
7: Sí, eso es completamente cierto. Sabemos que lo que se llama el hierro hemo, que es el que encontramos en alimentos de origen animal, por ejemplo, en la carne, en el pescado, en la yema del huevo, se absorbe mejor porque directamente difunde en nuestro intestino. Eso, que veníamos un poco de la idea y la perspectiva de cuanto más absorbas, mejor. Esto era un poco ochentero y noventero, de venga, más magnesio, más hierro, más de lo que sea. Pues claro, en esos años se recomendaba, pues incluso me acuerdo, a las familias de los millennials que se tomase hígado, que tomásemos, vamos, todo tipo de alimentos para fortalecer ese supuesto déficit de hierro. Pero ahora estamos en otro paradigma, ahora vemos que tomar demasiado hierro hemo no es bueno. Es uno de los motivos que también explica por el que la carne roja se relaciona con el cáncer de colon. Y digamos que ahora lo que se dice es que cuidemos el tipo de hierro que tomemos, que si nos vamos a tomar más hierro de origen vegetal, que encontramos en las legumbres, en los frutos secos, la primera directriz que se dice es que lo acompañemos de una dosis de vitamina C. Es decir, que tú metas en las comidas principales una frutita, que acompañemos las comidas principales de un gazpacho, de una ensalada, porque eso va a facilitar que absorbamos mejor el hierro. Así que no va tanto por come carne y come hígado, sino acompaña tus comidas principales, que es donde está el hierro, de vitamina C.
8: Y con respecto al omega 3, siempre hemos escuchado que el pescado pues es una fuente muy interesante de estos nutrientes.
7: Y eso es cierto, el omega 3 son esos ácidos grasos que encontramos en el pescado, sobre todo el azul, pero también en otros productos que son grasos. El omega 3 no solo está en el mar, que por cierto los peces lo adquieren de las algas. Uh-huh. Así que podríamos ir directamente a las algas a consumirlo, ahora que también está tan de moda, por ejemplo, la cocina japonesa, y vemos que se toma pues alga nori, que vemos también distintas preparaciones como sopas, donde podríamos incorporarlo. Pero hay que decir que estos ácidos grasos también los encontramos. Hay dos semillas que lo tienen en grandes concentraciones, que son la semilla de lino y la semilla de chía. Así que se podría obtener a partir de estos alimentos, o también de alimentos de toda nuestra vida, como por ejemplo las nueces. Así que bueno, ahí vemos que hay fuentes también de origen vegetal.
8: Vamos a profundizar sobre un suplemento del que has hablado antes, que es la B12. Yo creo que a mucha gente le suena, y mucha gente puede pensar que si hay que suplementarse, la dieta es pues incompleta o que es peligrosa.
7: Así es, este es un argumento que se dice mucho, de bueno, no puede ser tan buena un modelo de alimentación si hay que completarlo, ¿no? Pero se trata más bien de una cuestión de prevención. A mí me encanta poner el ejemplo para que lo entienda la gente, que cuando una mujer planifica su embarazo, ¿no? También de manera profiláctica le damos una serie de suplementos o le damos hierro, y nadie dice que la dieta convencional es incompleta. Lo podríamos obtener, lo podríamos garantizar con el modelo de alimentación, pero preferimos no arriesgarnos, preferimos no poner en peligro ni a la madre ni al futuro embrión. Pues aquí pasa lo mismo, es a nivel de salud pública una elección de los pacientes que nos interesa que haya gente comiendo más vegetal, pues lo único que hacemos es suplementar y recomendar esta pastilla, que por cierto es muy, muy, muy, muy barata, es una suplementación bastante, bastante segura, y bueno, al final forma parte de estas decisiones de salud pública, como en su día cuando decidimos fortificar nuestra sal con yodo para prevenir el cretinismo o el déficit de yodo en ciertas regiones que no tenían acceso a alimentos más marinos, ¿no? Es muy, muy típico de Extremadura.
8: Qué interesante esto, no tenía ni idea.
7: Pues era, por eso también en Extremadura o en Castilla-La Mancha veíamos también a personas mayores ahí con el cuello hinchado, ¿no? Que podían tener ese bocio o ese cretinismo. Hay un documental buenísimo que recomiendo, que es el de las Urdes, que lo podemos ver, y efectivamente ahora nuestra sal viene fortificada con yodo, y por eso también recomendamos siempre que tomemos sal yodada, no sal marina, no sal del Himalaya, no sal de escamas de no sé dónde, que bien, que para un plato y para tomarte algo distinto puede estar bien, pero que la que usemos día a día sea la yodada.
8: Vale, ahí queda esa recomendación aparte. ¿Qué le recomendarías, Aitor, a alguien que quiera empezar esta dieta vegetariana o vegana? Uh-huh. ¿Tan importante es la asesoría, el acompañamiento? ¿Se necesita?
7: Pues mira, yo como nutricionista aquí podría decir sí, tenéis que ir todo el mundo al nutricionista, y podría decir lo mismo de ¡guau, vas a empezar a hacer deporte! Pues tienes que ir al nutricionista sí o sí. Y mirad, ni con esas os voy a decir, no es imprescindible ir al nutricionista cuando se empieza una dieta vegetariana o vegana, pero es aconsejable. Es aconsejable porque se va a cambiar drásticamente la alimentación. Hay que tener en cuenta que el menú español, el que nos rodea, el que podemos encontrar en un menú del día, tiene una predominancia muy alta de alimentos de origen animal. Y hay un error muy típico cuando la gente empieza a reducir esta presencia de alimentos de origen animal, que es algo además como muy consensuado, ¿no? Todo el mundo tenemos claro que hay que comer menos carne, ¿no? Por ejemplo. Y hay una cosa que se suele hacer, ese error que te decía Guillem, es que empiezas a comer lo mismo, pero solo quitas el alimento de origen animal. Uh-huh. Entonces nos encontramos a muchas jóvenes, por ejemplo, que es que toman la pasta, pero sin el atún. O que toman la ensalada, sin el queso. O que se empiezan a tomar el guiso de patatas, pero sin las costillas. Claro, ahí no estás sustituyendo la fuente de proteína, ni muchas veces sustituyes la fuente de hierro. Entonces, una de las mejores directrices que damos es que hay que sustituir el alimento de origen animal por otro equivalente. Que esos macarrones de carne picada, pues ahora te los hagas con soja texturizada. Uh-huh. Que esa ensalada a la que antes le echabas queso, ahora le eches garbanzos. Y sí que hay sustituciones mucho más sencillas, como por ejemplo las alternativas vegetales. Tú puedes cambiar un yogur por un yogur de soja, pero digamos que no se convierta en una alimentación de quitar, sino en una alimentación de sustituir.
8: Pues la dieta vegetariana, la dieta vegana, bien, muy, muy, muy bien explicada por Aitor Sánchez, Mi Dieta Cogea, dietista nutricionista, tecnólogo alimentario, aquí en el primer desayuno, El Despertador de Verano. Muchísimas gracias, Aitor. Nos vemos la semana que viene.
7: Hasta la próxima.
6: Las 4 y 21, 3 y 21 en Canarias. Continuamos.
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6: Y ya tengo aquí a mi lado a Almudena Lizana para hablar de la televisión, de las plataformas en Por la Cara. Muy buenos días, Almudena.
11: ¿Qué tal, Guillén? ¿Cómo estás?
6: Muy bien. ¿Cómo ha ido la semana?
11: Pues mira, estupendamente. Estoy ¿sí? muy feliz aquí de estrenar esta nueva mesa, nuevo plató de Radio Nacional. Me
6: Justo,
11: encanta.
6: Que no lo he comentado, pero es cierto. Ya creo que somos el último programa que, que lo estrena.
11: Qué bonito, me gusta muchísimo.
6: Aquí estamos estrenando nueva mesa en el 101. Ya estamos de vuelta en el 101 de la Casa de la Radio, aquí en Madrid.
11: Pues yo estoy ya con las pilas cargadas, ¿sí? Siempre como que vengo con mucha energía y además hoy vengo con mucha porque después de esto me voy a un viaje, o sea,
6: ya te hemos visto
11: cojo
6: ahí con
11: la maleta.
6: Maleta
11: y me piro, ¿sabes?
6: Sí, sí.
11: O sea,
6: qué guay.
11: Tal cual.
6: Qué envidia.
11: Sí, pero bueno, aún así tuve la oportunidad de ver ayer un poquito el Grand Prix, ¿sí? Que como sabes es siempre la cita de los lunes que no me pierdo. Uh-huh. Y estuvo bastante reñido, la verdad.
6: Sí.
11: Sí, sí. La cosa es que ayer competían Pravia y Serranillos del Valle, uh-huh, y al final ganó el pueblo madrileño porque justo en la última prueba del diccionario los habitantes de Pravia se les dio un poquito mal, uh-huh, y estaban un puntito por encima de Serranillos y con esa prueba perdieron casi 10 puntos, no acertaron ni una.
6: 10 puntos.
11: Los
6: wow,
11: pobres,
6: casi.
11: Sí, sí, o sea, al final joder, con eso se quedaron en segundo lugar y por consecuente no pudieron pasar.
6: Esa prueba es bien complicada, ¿eh? Sí. Hay que ir, yo creo que aunque te la prepares mucho, Bueno, no sé cómo se la prepararán, pero sí, es muy, muy exigente.
11: Es complicadilla, sí, la verdad. Y luego también vimos a que estuvieron cantando también Los Troncos Locos, que era también una de las canciones que faltaba. Bueno, no estuvieron bailando, fue más bien como una recreación con los peces y tal, que estuvo también muy, muy divertida. Y bueno, justo ayer Ramoncho estaba un poquito afónico, se encontraba un poquito mal, pero ahí estuvieron Gorka Rodríguez y Lala Chus apoyándole a tope, así que súper bien.
6: Qué bien, pues a ver, porque esperamos otro muy buen dato de audiencia, como viene cosechando todo el verano. A ver qué tal.
11: Seguro que sí, seguro que sí. Y ya vamos a pasar a hablar de Yolanda Ramos en Me Resbala. No sé si te has enterado de esta noticia.
6: A ver. Sí que me suena, sí que me suena algo. Cuéntame.
11: Sin duda es para mí el tema de la semana, o sea, porque estoy contentísima. Yolanda Ramos es una de las personas favoritas del mundo para mí.
6: Icónica.
11: Icónica. Es que solo saber que van a haber más horas de Yolanda Ramos en pantalla, más horas de televisión de ella, es una alegría. Sí. La cosa es que la actriz se va a poner al frente de Me Resbala, el programa de humor y entretenimiento que arranca su tercera etapa en La 1. Uh-huh. Porque lo curioso de este programa es que ha estado en las tres grandes cadenas. Sí. De hecho, empezó en Antena 3 en 2013 con Arturo Valls al frente. 10 años después, Telecinco probó suerte con Lara Álvarez y ahora este espacio vuelve, pero a la cadena pública y con la maravillosa Yolanda Ramos.
6: Qué grande.
11: Así que eso me parece estupendo. Lo que me sorprende buscando información de esto es que Yolanda Ramos no había estado nunca antes en Me Resbala. Y siendo como
6: concursante.
11: Exacto, como humorista y tal. Uh-huh. No sé, me sorprende mucho porque teniendo en cuenta que Me Resbala es un programa que tira mucho de la improvisación, del humor, etcétera, pues obviamente son las dos grandes bazas de Yolanda Ramos.
6: Hombre,
11: no sé.
6: Va sobrada de todo eso.
11: Totalmente. Sí, sí, sí.
6: Qué bueno.
11: Y bueno, justo en la etapa de Mediaset hicieron una rueda de prensa y yo tuve la oportunidad de hacer una de las pruebas de Me Resbala, sí, la de los giros lingüísticos. Me sentaron en una silla giratoria y tenía que intentar que mi compi Dani acertara la palabra que estaba ahí puesta. Ajá. Pero sin decir una serie de conceptos que estaban como prohibidos.
6: Okay.
11: Era complicadísimo, sí. Guillem. O sea, yo recuerdo aquello, digo, madre mía, además era la palabra frecuencia, no podía decir ni radio, ni cosas del corazón, cardíaco, tal. Era de verdad muy complicado. O sea, yo, esto que ves desde casa los concursos y dices, madre mía, pero si es facilísimo.
6: Claro.
11: O sea, ¿cómo puede ser que lo estén fallando? Luego ahí la presión del instante,
6: es que
11: yo
6: es
11: creo
6: cierto.
11: Que te juega malas pasadas.
6: Desde casa se ven muy fáciles los toros, pero luego hay que verse en la situación con los nervios, con las ganas de querer hacerlo bien. De ofrecer un buen papel, también de no hacer el ridículo, yo creo.
11: Ya, ostras, es verdad, el sentido del ridículo hace mucho también
6: en
11: la televisión.
6: Eso pesa un poco, así que bueno, pues a ver qué tal. Yo tengo ganas, sobre todo, de ver a Yolanda Ramos en esta nueva faceta.
11: Ya, como maestra de ceremonias, o sea, porque justo el verano pasado estuvo rodando Hasta el Fin del Mundo con su sobrina, que ahí además me gustó porque la vimos también como más vulnerable, ¿no? Uh-huh. Siento que nos acercó mucho a la persona de Yolanda Ramos. Claro. Y no tanto al personaje y me gustó mucho esa parte, pero bueno, a ver qué tal se le da con Me Resbala, estaremos viendo. 100%.
6: Seguro que genial.
11: Y el jueves se estrenó Ordena tu Vida, el programa de Inés Hernán, que nos recuerda que hay que practicar un poquito más el desapego. Uh-huh. Guillem, ¿tú esto cómo lo llevas?
6: Bueno, me parece una buena premisa, te digo, porque sí, tenemos eso, muchísimos objetos, muchísima ropa, muchísimas cosas que en realidad en nuestro día a día no gastamos, muchísimos por si acaso, ¿no?
11: Ya, por si acaso, sí. Eso me pasa mucho, por ejemplo, cuando vamos al Benidorm Fest, que yo hago la maleta para Benidorm, tal, digo, es que por si acaso, de repente hace un poco de frío, por si acaso, me baño en la playa, ¿cómo me voy a bañar en febrero en la playa? ¿Estás loca o qué?
6: Me he ido al pueblo yo este fin de semana y ya iba con la idea de, bueno, no hace falta que lleve mucha cosa porque total. Sí, allí en el pueblo tengo ropa y tengo un montón de cosas que... Y aún así he vuelto a llevar de más.
11: De más,
6: o sea,
11: ya,
6: que ya. Sí, en eso de la maleta te entiendo, pero es eso, es que en nuestro día a día, en nuestra vida, anda que no acumulamos
11: totalmente
6: cosas que no son necesarias.
11: Y además es una terapia de choque total ver todos los objetos en una nave industrial. Yo creo que me quedaría loca. Además, yo creo que de hacer, por ejemplo, mudanzas de piso a piso, tal, yo me he ido dando cuenta de la cantidad de cosas que tenía. Pero es que gente que lleva en casas muchísimos años y que va acumulando, de verdad, me parece increíble. Y además, hubo una parte del programa con el que me sentí especialmente representada. Atento.
12: Inés, ¿por qué esta acumulación de tote bags?
13: Son preciosas.
12: No, son para irnos ahora mismo a la comisaría.
13: Un cerdito, ¿vale? Luego, esto es de Irlanda. Esto es un gato. Y esto es de Gestopper.
12: O sea, sé identificar cada cosa de la bolsa, pero necesitamos 12 tote bags. Las tote bags son la auténtica epidemia de Occidente. Tenemos que parar. Sencillamente no puedo con una tote bag más. O sea, lo digo de verdad. Si tenéis algún pequeño negocio, os insto a que hagáis posavasos, a que hagáis servilletas, a que hagáis nada.
11: Totalmente.
6: Sí, nada podría estar bien.
11: Lo de las tote bags es un asunto. Yo no sé si tienes muchas o no, Guillem.
6: Enorgullezco decir que no es un problema que tengo. Sí que hay, tengo una barbaridad de bolsas de estas de cartón y tal, eso sí.
11: Ya. Yo es que no sé si te exagero que acumulaba casi como 20 tote bags solo de publicidad, ya no solo tote bags que compro yo porque me gusta el diseño o lo que sea, sino de publicidad, de marcas que te envían cositas, de tal. Y sea como sea, a mí este programa de verdad me ha generado como la necesidad de poner mi casa patas arriba y hacer una limpieza increíble, vamos.
6: Claro.
11: Es
6: una sensación un poco como de Marie Kondo, ¿no? Salvando un poco las distancias, ¿no? Pero un poco de ser consciente de este tipo de cosas de nuestra
11: 100%.
6: Vida.
11: 100%. Yo me declaro que desde que vi lo de Marie Kondo de doblar las camisetas así, es que eso es muchísimo mejor.
6: Claro.
11: O sea, no hay punto de comparación.
6: La optimización.
11: Sí. Y pasamos a otra buena noticia. Y este me ha hecho especial ilusión. Se trata de la renovación de la serie Barrio Esperanza, protagonizada por Mariona Terés. La cosa es que han comenzado ya el rodaje, porque como se graba en un colegio, Guillem, pues tienen que hacerlo durante los meses no lectivos, claro. Y en Prime Time, el podcast que tenemos con Héctor y con Sergio, nos contaron Mariona Terés y Guillermo Campra lo complicado que es rodar en un colegio en verano sin aire acondicionado en las aulas. Es que eso me parece muy, muy fuerte. Sí. Es una cosa que habría que, ya no solo por el rodaje este que es exclusivamente en verano, sino también para los alumnos, porque ya en abril ya hace un calor en Madrid, por
6: desde
11: ejemplo,
6: luego.
11: Increíble.
6: ¿Pero acaban de empezar ahora a rodar o ya llevan unas
11: Yo creo que ya
6: semanas.
11: Llevan unas semanitas, sí, lo han anunciado ahora.
6: Lo estaba pensando y digo, es que si no les da tiempo, que en septiembre ya volvemos a
11: hacer. Claro, enseguida ya esto se echa encima. Y lo bueno es que en el rodaje de Barrio Esperanza hay muchos niños, y es una cosa que también nos comentó Guillermo Campra, que él en Águila Roja era de los pocos niños que había, entonces pues no tenía como esa sensación de campamento de verano como puede ser que tenga Barrio Esperanza, y ahí los niños se lo pasan genial.
6: Claro.
11: Y esta ficción, bueno, se estrenó a mediados de abril, cuenta la historia de una mujer que tras estar en la cárcel afronta su nueva vida como profesora, y dentro del colegio se pueden ir abordando un montón de temas, desde el bullying hasta la falta de recursos, y además lo hacen desde una mirada con algo de humor, pero también crítica y muy humana, y me gustó muchísimo, la verdad, la primera temporada.
6: Ha sido un poco una gratísima sorpresa que esta serie y bueno, una buenísima noticia desde luego que haya
11: Totalmente.
6: Segunda temporada por todo lo que puede aportar y por eso, por cómo la recibió el público, ¿no? Yo sentí que la recibió como con muchísimo cariño.
11: Sí, estuvo muy bien acogida por el público, y además en esta segunda temporada se suman al reparto María Castro, que será Miriam, y promete poner el colegio patas arriba, todo lo contrario a su personaje Pía en La Promesa, que es mucho más recatada. Y también han fichado a María Isabel Díaz y a José Pastor, que será Darío, y que seguro que tiene alguna trama interesante con el personaje de Ana Jara. Yo ahí ya lo veo, ya lo estoy viendo.
6: Bueno, pues estaremos atentos a ver cuando se estrene, ahí estaremos mirando. 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

0: hay algo más veraniego que un campamento, Guillem?
1: Bueno, pocas cosas se me ocurren, ¿eh?
0: El estreno de la tercera película de Camp Rock en Disney. O sea, la saga continúa y Camp Rock 3 se estrena el 13 de agosto en Disney Channel y tan solo un día después podremos verla ya en Disney Plus.
1: Ok.
0: Viniendo hacia aquí, yo tengo aquí una cosita preparada en el guión, pero en el móvil de repente yo en Twitter he visto, y esta foto, porque justo era la premiere de Camp Rock 3. Uh-huh. Y Demi Lovato ha decidido colgar una foto en la que evidencia que Michi Torres, su personaje de Camp Rock, sí que va a estar en esta película, que era una cosa que se estaba barajando mucho, había muchos rumores, no se sabía si iba a estar o no, porque ella se había anunciado como productora ejecutiva, pero no se había anunciado que iba a estar, ni que iba a hacer ningún cameo, porque, por ejemplo, los Jonas Brothers sí que se había anunciado que iban a estar y que, de hecho, son una trama, o sea, son una parte importante de la trama, porque lo que están buscando es un telonero para su gira de reencuentro. Uh-huh. Y por eso van al campamento, al mítico campamento de Camp Rock, para buscar a este telonero. Uh-huh. Y claro, la cosa era, salió la foto de Demi Lovato como productora ejecutiva, pero se le habían tapado todos los tatuajes de la mano, porque ella tiene las manos súper tatuadas, tiene un león y un par de frases aquí. Uh-huh. Y en esa foto estaban los tatuajes, vamos, invisibles, no se verían. Ahí ya las alarmas empezaron a sonar de qué raro que se los haya tapado. Eso es porque vuelve Michi Torres. Y evidentemente Demi Lovato lo acaba de confirmar con una foto en sus redes sociales.
1: Qué guay.
0: Así que veremos ese reencuentro de Michi y de Shane, que me parece lo más.
1: Qué guay.
0: Me encanta.
1: La verdad es que, a ver, es cierto que volvemos mucho a la nostalgia. Tiramos,
0: es que está tan de moda.
1: Estamos en una época muy, muy de nostalgia, pero bueno, para todos aquellos que se criaron con estas series, pues tener una, bueno, no sé si será una última temporada o qué, pero una última. Está
0: sí,
1: guay.
0: Un,
1: está
0: un
1: guay
0: último contacto.
1: Un último baile, por
0: claro,
1: así decirlo.
0: No sé hasta qué punto pues la gente que hemos crecido con Camp Rock, esta entrega nos va a gustar, nos va a enganchar, pero bueno, yo creo que quizás solo te ves esa parte de Shane y de Michi y ya está.
1: Claro.
0: Pero bueno, buscando cositas de Camp Rock, me di cuenta. Uy, perdón. Uh-huh. Me di cuenta de que Taylor Lautner estuvo a punto de ser Shane en Camp Rock, que eso me parece muy fuerte, que luego fue el hombre lobo en Crepúsculo.
1: Sí, sí, sí.
0: Pero bueno, hay esa pequeña curiosidad. Uh-huh. Y además, en España se hizo también My Camp Rock, un Camp Rock a la española, donde niños y niñas demostraron su talento musical. Y la primera edición la ganó Lucía Gil, pero por ella también pasaron Paula Dalí o Roy Méndez, de OT 2017.
1: Fíjate.
0: Sí, y la segunda la ganó Ana Mena, con tan solo 13 años. Pero la cosa es que Ana Mena ya no era una desconocida, la habíamos visto crecer en Canal Sur.
1: Sí, sí, sí.
0: Así que estupendo eso, me encanta rememorar esas cosas.
1: Qué guay.
0: Vale. Y vamos a terminar la sección de hoy con la nueva temporada de Televisión Española que se viene, porque ha sido una semana de despedidas, como la de Javier Ruiz de Mañaneros 360.
1: Sí.
0: Era un secreto a voces, pero no fue hasta el 7 de agosto cuando el periodista cerró su etapa en TV para fichar por la séptima. Con su partida ha provocado cambios importantes en la parrilla de Televisión Española, como por ejemplo que Jesús Cintora va a ser el encargado de acompañar ahora a Adela González y a Miriam Moreno en Mañaneros 360.
1: Uh-huh.
0: Aunque el presentador también seguirá con en Malas Lenguas Noche.
1: Uh-huh.
0: Respecto a la edición diaria de Malas Lenguas, Gonzalo Miró seguirá al frente junto a Esther Palomera en la franja de la 2 y con Ana Inestrosa en el tramo de la 1.
1: Vale.
0: Luego también en directo al grano, Marta Flitsch seguirá junto a Martín Barreiro.
1: Uh-huh.
0: Y en Aquí la Tierra, Petrus continúa de lunes a viernes y Marc Santandreu se encarga de presentar el espacio los fines de semana.
1: Marc Santandreu, que le tuvimos aquí de invitado sorpresa para Gorka Rodríguez hace unos meses.
0: Es que está ahora súper apareciendo en un montón de sitios y ahora con el eclipse más todavía, porque sabe muchísimo de esto.
1: Sí.
0: Y aprovechando las novedades, Televisión Española está promocionando ya el túnel, el concurso presentado por Jesús Vázquez.
1: Uh-huh.
0: Y lo ha hecho, por cierto, cambiando un poquito el logo que nos presentaron en junio, con una imagen así renovada y un enfoque más futurista.
1: O sea, que podremos ver a Jesús Vázquez mucho más en nuestra tele.
0: Eso es.
1: Qué bien.
0: Aunque me gustaría verlo más con La Casa de la Música.
1: Claro.
0: Que haya más La Casa de la Música, por favor.
1: Pues aquí lo lanzamos.
0: Esos especiales que abrazan la música en televisión, que siempre es necesaria.
1: Uh-huh. Muy bien.
0: Ahí. desconectando el cambio de logo del túnel. Qué sí. bonita la adaptación también de la imagen corporativa de TV por el eclipse. Me gustan estos detalles, de repente sí. abrazar estos eventos históricos uh-huh. y darle como ese toque a los logos de la cadena. Y aprovechando de que todo el mundo va a hablar del eclipse, yo no quería quedarme sin decir un
2: por
0: par
2: favor,
0: de cositas del eclipse, por favor. Y te traigo varias series que tuvieron un eclipse en su trama. Uh-huh. Como no podía ser de otra manera, Los Simpson es una de estas series que predice todo lo que ocurre en el mundo con tiempo de antelación, uh-huh. pues en este caso ha habido dos eclipses importantes en la serie. El primero fue en la temporada 4, en 1993, cuando un monorraíl llegó a Springfield, la canción esa del monorraíl, ¿te acuerdas? Sí. Pues cuando estuvo a punto de descarrilar, un eclipse le frenó por completo. Uh-huh. Y ya el segundo fue en la temporada 20, en 2009, cuando Marge miró directamente a un eclipse solar porque se quedó sin la maquinita uh-huh. Para poder mirarlo y se quemó los ojos. Ay, una no. actitud imprudente que no queremos que se repita en este eclipse.
1: Por
0: Así
1: favor.
0: Que tened mucho cuidado y no os quitéis las gafas en ningún momento, por favor. Así que, y ya para terminar, sí. la mítica ficción Embrujadas también tiene un capítulo con un importante eclipse en el que Piper intenta casarse con Leo aprovechando el fenómeno.
1: Qué
0: Así
1: bueno.
0: que
1: Embrujadas.
0: Hay muchas más, ¿eh?
1: Sí.
0: Porque ya te digo, como Crónicas Vampíricas, Mad Men, Heroes también tienen, pero me quedo con esas.
1: ostras, me has recordado Embrujadas. Hacía muchísimo
0: es que Embrujadas
1: no
0: es
1: en
0: lo
1: serie.
0: Más.
1: Mitiquísima, sí. mitiquísima.
0: Muy guay también.
1: Pues qué buen repaso, Almudena de Lizana, de todo lo que ha sido la semana en cuanto a, pues eso, las novedades de la televisión, todo lo que traen las plataformas también. Muchísimas gracias.
0: Muchas gracias a ti, Guillem. Hasta la semana que viene.
1: Hasta la semana que viene en Por la Cara y nosotros. Cuando son las casi 5 menos 20, una hora menos en Canarias, hacemos un pequeño alto en el camino y continúa con nosotros Fernando de Córdoba.
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0: Pues sí, como bien anuncia la careta, una semana más vamos a repasar pues uno de los grandes enfrentamientos que han tenido pues algunas de las marcas, en este caso, Fernando de Córdoba, muy buenos días.
1: Hola, buenos días.
0: Vamos a hablar de dos marcas de nuestro país.
1: Pues sí, porque llevamos unas cuantas semanas hablando de marcas grandes, tipo Coca-Cola, Pepsi, Netflix, Blockbuster, pero hoy yo quería traer una batalla 100% española.
0: Genial.
1: Y además, una batalla que nos va a hacer un poco spoiler, porque ya sabemos cómo acabó. Es el Corte Inglés contra Galerías Preciados. Porque yo creo que tú, por edad, no has llegado a comprar en galerías, ¿no?
0: No me ha tocado.
1: No, yo tampoco. Yo lo recuerdo de pequeño, algún recuerdo lejano, pero bueno. Yo le tengo cariño porque, pues, al final las marcas desaparecidas nos traen esto como nostalgia, ¿no?
0: Sí.
1: Pero bueno, te voy a dar un titular porque, aunque son los grandes competidores del comercio del siglo XX, el Corte Inglés y Galerías Preciados tienen su origen en la misma familia.
0: Anda.
1: Y además los dos fundadores habían aprendido a vender en la misma tienda, a las órdenes del mismo hombre en Cuba. Y acabaron atrincherados, cada uno en una acera de la misma calle de Madrid, la calle Preciados. Pero uno mirando hacia la Puerta del Sol y otro hacia Callao.
0: Oye, pues interesante, ¿eh? Ya de base.
1: Bueno, y lo que tampoco sabe mucha gente es que, de hecho, el acta de creación del Corte Inglés tiene la firma del fundador de Galerías Preciados.
0: Wow.
1: Es muy loco todo.
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0: Venga, pues vamos a empezar por el principio.
1: Venga, pues estamos en Cuba a principios del siglo XX. Y es que en aquella época Cuba era, bueno, la referencia del comercio, era el lugar puntero. Un poco lo que pasa ahora con Silicon Valley y las empresas de tecnología, ¿no? Que es como el lugar donde hay que estar, pero en tiendas. Y en Cuba estaban los almacenes El Encanto, que eran lo más innovador del mundo. Y allí se inventaron cosas que hoy nos parecen súper normales, como la publicidad de producto o las promociones, las rebajas. Y el caso es que trabajando en ellos coinciden tres asturianos, tres de la misma familia. Uno era César Rodríguez, que ya había llegado a ser jefe y había ganado dinero, era el patriarca. Luego estaba Pepín Fernández, que era su primo, que entró de dependiente y acabó siendo gerente, y además era un fenómeno de la publicidad.
0: Vale.
1: Y el tercero era Ramón Areces, que era también sobrino de César, un chaval que desembarca con 15 años y al día siguiente ya está de aprendiz. Así que esto es importante para la historia de hoy. Tenemos que acordarnos de que tenemos los tres: César, el patriarca, Pepín y Ramón.
0: Vale, fácil.
1: Pues de estos tres, uno va a fundar Galerías Preciados, otro el Corte Inglés y el otro va a estar en ambas cosas.
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0: Nos vamos a Madrid.
1: Sí, ya nos lo dice esta música. 1934. Pepín vuelve de Cuba con dinerito en el bolsillo y muchas ganas de montar sus propios grandes almacenes con todo lo que había aprendido allí en El Encanto. Y además, en aquella época, España pues tenía muchísimo retraso en cuanto a comercio. Aquí lo más normal todavía eran las tiendas con un mostrador que tenías que pedir las cosas, incluso tenías que regatear.
0: Ostras.
1: No había promociones, no había precio fijo, no había rebajas, ni siquiera había publicidad. Y él quiere hacer algo moderno.
0: O sea, ¿fundó galerías?
1: Bueno, todavía no. Él quería hacer unos grandes almacenes, pero todavía no tenía ni experiencia ni dinero suficiente, así que comenzó comprando un local en la calle Carretas de Madrid, una de las calles que dan a la Puerta del Sol, y montó Sederías Carretas, una tienda de tejidos con ayuda de su tío César, el patriarca que os decía, que se había quedado en Cuba pues porque tenía muy buena posición allí. Y ya desde el principio Sederías Carretas fue muy rompedor, con unos anuncios estaban muy bien redactados por el propio Pepín, invitando a la gente a ir a la tienda, hablando de los géneros, permitiendo a los compradores pasear por los productos expuestos, tenían los precios a la vista. Incluso llegaron a publicar en el diario ABC unos anuncios contando que una señora había pagado de más por error y pidiéndole que volviese a la tienda por su cambio, que nunca sabremos si esto era verdad o era un truco publicitario.
0: Le iba muy bien entonces, al parecer.
1: Pues sí, bastante bien. Y pasaron algunos años y él ya veía más cerca esta ilusión de tener sus grandes almacenes. Así que comenzó a mirar locales por Madrid y encontró uno que le gustó mucho, un edificio muy grande en el que podía tirarlo para hacer un gran almacén. ¿Y sabes dónde estaba?
0: Hombre, yo creo que en la calle Preciados.
1: Pues efectivamente, porque este hombre no se comía mucho la cabeza con los nombres. Uh-huh. ¿Montas una sedería en la calle Carretas? Pues sedería Carretas. ¿Montas unos grandes almacenes en la calle Preciados? Pues se llamarían, cuando los abriese, Galerías Preciados.
0: Muy bien.
1: Que fíjate que la segunda parte del nombre no es muy original, pero la primera sí, porque si tienes una tienda de telas, la llamas sederías, que le da mucho más glamour.
0: Sí.
1: Y con lo de galerías, pues buscaba un toque más francés, porque la idea era vender también moda de mujer y era París de donde venían los vestidos.
0: Ok, vale. Pues un poquito adelantado a su tiempo.
1: Sí, sí, totalmente. Pepín fue un adelantadísimo.
0: Vale.
1: El caso es que por aquella época, cuando estaba buscando los edificios para el gran almacén, volvió a España el tercero. Ramón Areces, el otro sobrino del tío César, y va y le pide trabajo en Sederías Carretas. Y Pepín le dice que no, que tiene un pacto con sus socios para no contratar parientes.
0: Bueno.
1: Aquí no. Nepo Babies no.
0: Uri, pues no sé cómo le sentaría.
1: Pues entra el tío César desde Cuba y viene a decirle, oye, venga, consíguele un trabajito al chaval, venga, pobrecito, que acaba de llegar a España. Y el otro, que no, que aquí no contratamos. Y dice, vale, pues buscadle un negocio pequeño y que el chaval lo lleve. Y a que no sabes qué negocio le encuentran.
0: No, a ver.
1: Pues resulta que en los bajos del edificio que había comprado en la calle Preciados había una pequeña sastrería fundada en el siglo XIX que se llamaba...

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1: Vale, ¿y qué hizo entonces Ramón Areces cuando llegó el derribo?
2: Pues pasa la Guerra Civil, llega 1940 y, como dices, llega el derribo. ¿Y qué hace Areces? Pues no se va del barrio, se muda a la acera de enfrente. Uh-huh. En la misma calle Preciados, pues se lleva el Corte Inglés. Y en la escritura de la nueva sociedad del Corte Inglés, ¿sabes quién firma?
1: A ver.
2: Pues Pepín Fernández, en representación de su tío César, que seguía en Cuba. Así que podemos decir que el fundador de Galerías firmó la escritura de constitución de la empresa El Corte Inglés.
1: Qué fuerte.
2: Y ojo que hay más, porque César, el patriarca, le ofreció por carta entrar de socio. Y Pepín dijo que no, que mucho lío, que mira, yo me voy a centrar en Galerías. Este hombre pudo ser dueño de las dos empresas y eligió quedarse solo con la que acabaría perdiendo.
1: Lo que es el destino, fíjate.
2: Ah, nunca se sabe, es que nunca, si tuviéramos una bola de cristal.
1: Sí.
2: Pero es que el caso es que todavía Pepín le hizo un favor más a Ramón, porque para montar la tienda nueva, el nuevo Corte Inglés en la acera de enfrente, uh-huh, Pepín le prestó a su jefe de escaparatistas, que se llamaba Samuel Venero. Y Areces lo acabó fichando. Ahí ya Pepín empezó a decir, oye, estoy un poco desencantado. Decía, yo sufrí con Ramón un desencanto inmenso.
1: Jolín.
2: Y no, además, no era la primera vez que Pepín escribía sobre él, ¿no? Estaban César y Pepín, los, ajá, dos mayores,
1: sí,
2: pues estaban un tiempo hablando entre ellos de cómo les parecía Ramón. César, por ejemplo, decía, Ramón ha de tener muchos fallos, pero le disculpaba porque decía que eran fallos de novato y que confiaba en que,
1: claro,
2: aprendería. Y Pepín, que era un poco más frío, un poco más rancio, pues venía a decir que Ramón no es que sea tonto, pero que tampoco es un genio, que no es un hombre extraordinario. Fíjate lo que estaban diciendo del tío que acabaría acabando con su propia empresa.
1: Claro, del tío que acabaría imponiéndose. Y entonces, Fernando, ¿qué fue de ese gran almacén que Pepín quería levantar?
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2: Pues lo levantó. En abril de 1943, Pepín abre por fin Galerías Preciados, el primer gran almacén moderno de España, con permiso de los almacenes Madrid-París,
1: uh-huh,
2: sobre el solar del edificio derribado, literalmente encima del local donde había nacido el Corte Inglés. Esto, para los madrileños que nos estén escuchando, estoy hablando del edificio de la FNAC de Callao.
1: Uh-huh. ¿Y cuándo es el momento en el que la familia se rompe del todo?
2: Pues podemos situarlo en 1946, por carta. El 1 de febrero, César le escribe desde La Habana y le dice que el Corte Inglés ha comprado el edificio de al lado para hacerse más grande, y ahí Pepín se da cuenta. Se da cuenta de que el Corte Inglés no quiere ser una sastrería para hombres solamente. Porque, uh-huh, aquí está la clave. Hasta ahora, Galerías y el Corte Inglés podían tener sus discrepancias, podían sentirse que se estaban aprovechando, pero no eran competidores, cada uno iba a lo suyo.
1: Uh-huh.
2: Galerías eran unos grandes almacenes de tejidos y moda femenina, y el Corte Inglés era una sastrería de hombre y de niño. Pero cuando el Corte Inglés comienza a ampliarse, en Galerías se dan cuenta de que también quieren ser un gran almacén.
1: Claro.
2: Es decir, que van a ser competencia. Así que en una carta a su tío César, Pepín le dice, esta operación ha quedado definida como la bomba atómica sobre nosotros. Lo de ampliar el local. Bomba atómica. Fíjate, en 1946, que la bomba atómica acababa de estallar en Hiroshima. Imagínate, uh-huh, cómo le sentó.
1: No, estaba enfadadísimo.
2: Pues se había llevado una decepción tremenda.
1: Claro.
2: Y además no solo dijo eso, también echó del accionariado de Galerías a su tío.
1: Anda.
2: Al hombre que lo había sacado del pueblo, al hombre que le había enseñado el oficio, que le había puesto el dinero para fundar Galerías. Pues lo echó de la sociedad sin decírselo. Le liquidó su parte por 100.000 pesetas, de un capital de 5 millones, y se lo contó un mes después en una segunda carta. Y César, desde Cuba, le dijo, bueno, aunque me parece un poco raro esto que haces, pero yo voy a estar espiritualmente unido a tus éxitos.
1: Bueno, Junín, empezaba ahí la cosa a torcerse realmente.
2: Bueno, pues ya verás, porque montaron una guerra de espionaje en toda regla.
1: ¡Ostras!
2: Pues los dos grandes almacenes tenían este rollito espía uno con el otro y mandaban empleados poco conocidos a la tienda de enfrente haciéndose pasar por clientes, lo que hoy sería un mystery shopping, o más bien lo que sería espionaje.
1: Claro.
2: Entonces se ponían a apuntar precios, productos, hasta se apuntaban cómo les trataban los dependientes. Llegó a haber un departamento con nombre oficial y todo. Era el departamento de comparación y muestras.
1: Muestras.
2: Y se cuenta que un día Areces, el del Corte Inglés, llamó a Pepín y le dijo, oye, mira, esto es lo que habéis hablado esta mañana en vuestra reunión secreta de Galerías. O sea, le llamó para restregarle que tenía un topo dentro.
1: Guerra psicológica, ¿eh?
2: Sí, sí, sí.

0: Totalmente. Pepín volvió a convocar a toda la gente que estaba en la reunión y no paró hasta cazar al traidor.
1: O sea, guerra psicológica y totalmente ya una situación de guerra fría entre ellos.
0: Muchísimo, muchísimo. O sea... Y además esto duró décadas. Mm. En galerías estaban convencidos de que tenían un topo del Corte Inglés que les leía el calendario de promociones. Porque mira, una vez, por ejemplo, para la campaña del Día de la Madre, habían diseñado una cosa muy a lo grande. Y el concepto iba a ser 200 ideas para regalo. Mm-hmm. Pues días antes de publicarla, aparece en la prensa del Corte Inglés un anuncio a toda página que se llama 10.000 ideas para regalo. Así que claro, 200 ideas de repente quedaba ridículo y tuvieron que cancelar la campaña antes de estrenarla.
1: ¿Y cómo acaba la guerra, Fernando?
0: Pues a ver, la cosa empieza a declinar en 1966, cuando muere el patriarca César, el de Cuba, y Areces ya se hace del todo con el Corte Inglés en solitario. Y es cuando empieza a adelantar a Galerías. Uh-huh. El Corte Inglés casi no había salido de Madrid, pero Galerías sí, Galerías había abierto sucursales por gran parte de España, incluso del África española de aquel momento. Y eran sucursales un poco de poca monta. Muchas eran el antiguo centro de reparto que le habían puesto cuatro estanterías. Entonces, el Corte Inglés todos estos años había estado ahorrando dinero. Uh-huh. Y de repente, con todo lo que habían ahorrado, empezaron una expansión mucho mayor. Llegaban a una ciudad y donde estaba el Galerías, que era un edificio pues mediano, hay una cosita a andar por casa, y de repente ponían un Corte Inglés enorme, un rascacielos al lado, un nuevecito, y claro, pues la gente empezó a verles como los grandes.
1: Final tema de imagen también.
0: Claro, es que al final, ¿la gente con qué se va a quedar? Pues con el que le dé mejor impresión.
1: Claro.
0: Fíjate, Ramón Areces, ese chico por el que no daban un duro casi ni su tío ni el otro,
1: es que es...
0: al final resultó que sí que sabía. Uh-huh. Y Galerías, lo peor es que entró en pánico, se acojonó al verles avanzar, así que comenzaron a crecer ellos también a toda prisa, a ampliar edificios, a abrir en más ciudades, querían seguir siendo desesperadamente grandes. Pero el caso es que lo hicieron a base de deuda. Tanto se endeudaron que en 1979 su principal acreedor, el Banco Urquijo, se quedó con el control.
1: Uh-huh.
0: ¿Y sabes qué hizo el Banco Urquijo? Esto es un clásico de esta sección.
1: Ay, Dios.
0: Pues el Banco Urquijo, cuando se quedó con Galerías Preciados, fue al Corte Inglés y le dijo: oye, ¿me quieres comprar Galerías Preciados? Yo creo que nos va a pasar con todas las secciones.
1: Claro, pero ¿qué dijo el Corte Inglés?
0: El Corte Inglés dijo que no.
1: Eso sí que es un clásico claro, de esta sección.
0: Eso ya, totalmente. Qué ¿Y padre. ¿Sabes quién lo acabó comprando? El panecillo de todas las salsas.
1: ¿Quién
0: pues
1: fue?
0: Rumasa, el imperio de Ruiz Mateos. En el 81, que por cierto, por aquella época murió Pepín Fernández, ya muy mayor, sin saber que Galerías, porque se lo ocultaron, ya no era parte de su familia.
1: Bueno.
0: Le habían mantenido como presidente honorario, pero bueno, pues se quedó ahí el hombre sin saber que ya no era suyo.
1: Bueno.
0: ¿Y a ti te suena qué pasó? Porque decíamos que lo compró Rumasa en el 81. ¿A ti te suena qué pasó en febrero del 83 con Rumasa?
1: Hombre, yo creo que la expropiación, ¿no?
0: Efectivamente, el Estado expropió Rumasa con Galerías dentro. Y durante un tiempo tuvimos unos grandes almacenes públicos.
1: Fíjate.
0: Se dice que había un ministro o el propio González que decía que el Estado no está para vender calcetines. Así que lo privatizaron y en los años 80 y 90 pues tuvieron un montón de dueños, pero la cosa ya estaba en declive.
1: Uh-huh.
0: Y el caso es que esto es una pescadilla que se muerde la cola, porque en Galerías tenía menos dinero y con menos dinero podían comprar menos productos y no tan nuevos y no de marcas tan principales porque los proveedores no se fiaban de cobrar.
1: Uh-huh.
0: Así que mientras el Corte Inglés seguía abriendo por toda España, pues Galerías, la imagen que le daba a la gente, y yo creo que si le preguntáis a vuestros padres o abuelos, pues era que era un sitio un poquito más cutrecillo y que tenía un género un poquito peor. Así que la gente iba menos, así que tenían menos dinero y bueno, pues esto, la pescadilla que se muerde la cola.
1: Claro.
0: Y al final acabaron cerrando en 1995. Sus activos, sus edificios y gran parte de su personal pues pasaron a formar parte del Corte Inglés.
1: Mira, dice Zacarías que es de la era que sí que lo vivió, Galerías.
0: Galerías.
1: Sí que lo vivió.
0: Además creo que Zacarías ha encontrado el himno de Galerías Preciados.
1: Sí, hombre.
0: Yo creo que... Madre mía. Qué joya que nos ha encontrado Zacarías.
1: Es un crack, es un máquina.
0: Y mira, un dato curioso es que el Corte Inglés acabó cerrando en 1995, en verano. En septiembre, de septiembre a diciembre de ese mismo año, muchos centros reabrieron ya, como el Corte Inglés, que se especializó, pues dejó unos edificios para moda, otros para tecnología y tal. Y años después, en 1997, el Estado sacó a subasta la marca Galerías Preciados por más de 3.000 millones de pesetas. No la quiso nadie.
1: Wow.
0: O sea, claro, a ver, a mí cuando me preguntan, oye, una marca tan conocida, ¿por qué la gente no la quiere? Porque además es que unos años después volvió a salir a subasta por 300.000 euros. Uh-huh. Ya no eran 3.000 millones, ya eran 300.000 euros, que son unos 50 millones, sí. Y seguían sin comprador. Pero claro, es que tú piensa, ¿a quién le resulta relevante la marca Galerías Preciados?
1: Claro.
0: Pues a gente de más de 60, 70, casi diríamos 80 años. Uh-huh. Porque la gente más joven o no lo hemos vivido, o en mi caso pues tengo cuatro recuerdos, o has vivido la decadencia. Con lo cual, Galerías Preciados al final, ¿para qué la utilizarías? ¿Para crear una red de tiendas que ya no es un gran negocio? ¿Para crear una tienda online destinada a gente de 80 años? Pues fíjate que la marca que inventó las rebajas en España pues acabó rebajada y ni por esas la quiso nadie. Uh-huh.

0: Y ya os dejo con una última curiosidad, porque el calendario comercial que tenemos hoy en día en gran parte se le inventó Pepín Fernández, que como os dije era un genio de la publicidad, un hombre muy adelantado a su tiempo. Por ejemplo, el Día de la Madre lo fijó él. En un principio era el 8 de diciembre, porque le servía para levantar un mes que estaba flojito de ventas. Después de unos cuantos años publicitándolo galerías en solitario, luego lo copiaron todos. Uh-huh. El Día del Padre también. El Día de los Enamorados se decidió en febrero del 48.
1: ¡Qué fuerte! Pues súper interesante, como siempre, Fernando de Córdoba.
0: Muchas gracias.
1: Muchísimas gracias por esta nueva batalla de las marcas. La semana que viene más, a ver qué nos traes. Y nosotros, en 5 minutos, regresamos para La Tertulia Despierta. ¡Hasta ahora!
2: Son las 5, las 4 en Canarias.
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2: ¿Qué tal? Buenos días. Los servicios de emergencia de Colombia se afanan en buscar supervivientes bajo los edificios derrumbados después del terremoto de magnitud 7,4 que ha sacudido el país este lunes. Según el gobierno, el sismo ha dejado 111 fallecidos, aunque algunos organismos, como la Asociación Colombiana de Ciudades Capitales, ya eleva la cifra hasta los 132, con cerca de 600 heridos. Un terremoto, como decimos, que ha dejado daños en buena parte del centro y del oeste del país. El presidente ha decretado la emergencia nacional y Abelardo de las Preillas se encuentra ahora mismo en Cali, donde ha informado que solo en esta ciudad hay 35 fallecidos y por lo menos 188 desaparecidos. Juan Antonio Aparicio.
4: Sí, así lo acaba de explicar el presidente colombiano hace tan solo unos minutos desde el centro de mando de la ciudad.
5: Las afectaciones. Tenemos cerca de 5.000 viviendas aproximadamente averiadas y colapsadas, 35 fallecidos, aproximadamente 700 heridos, 3 hospitales colapsados, 18 hospitales con afectación, 39 centros educativos afectados y el aeropuerto con unas averías con una operación restringida.
4: Además, aquí en Cali se ha decretado el toque de queda y la militarización de la ciudad y se espera que lleguen rescatistas de otras partes de Colombia en las próximas horas. El alcalde de Cali, Alejandro Eder, ha explicado que esta medida se ha tomado para evitar saqueos y garantizar la seguridad y el trabajo de los servicios de emergencia.
2: Como decimos, Cali es uno de los departamentos más afectados junto a las regiones del Eje Cafetero y del Valle del Cauca. El presidente de la Espriella ha anunciado esas primeras ayudas y también el refuerzo de los equipos de búsqueda y de rescate de ciudadanos esta noche.
6: Lo primero es que salgamos de este problema. Por eso vine acompañado del señor ministro de Defensa, que ha dispuesto todo el aparato militar y policial para traer aquí a nuestros ingenieros, nuestros rescatistas y demás personal, además de caninos, para atender la emergencia como corresponde.
2: Por el momento no constan españoles fallecidos por el terremoto y el presidente del gobierno, Pedro Sánchez, ya ha mostrado su solidaridad con Colombia.
4: Estados Unidos ya ha anunciado que va a destinar 15 millones y medio de dólares a Colombia. Venezuela, que sufrió, recordamos, un doble terremoto el pasado 24 de julio en el que murieron más de 6.000 personas, ha ofrecido ya también el envío de rescatistas y de ayuda humanitaria.
2: Y en España, los bomberos forestales continúan trabajando durante a esta hora para frenar el avance de las llamas en el incendio forestal de Niebla, en Huelva, que ha quemado, como decimos, 10.000 hectáreas en las últimas 24 horas y en total ha afectado a unas 20.000. Se ha evitado, eso sí, que las llamas alcancen el territorio de la localidad sevillana del Madroño y que pudieran superar el entorno del Berrocal, en Huelva, según ha dicho la Junta de Andalucía. Las condiciones siguen siendo extremas, especialmente por el viento cambiante que no deja atacar directamente al fuego. Antonio Sanz es el vicepresidente primero y consejero de emergencias de la Junta.
7: Llevamos 4 días con los mismos fenómenos de cambio de viento y fenómenos convectivos sin que se nos haya abierto una oportunidad. Desde luego, espero que cuando se abra, desde luego le garantizo que la aprovecharemos al máximo para poder abordar la lucha contra este incendio de manera definitiva y lógicamente tener mejores resultados.
4: En Huesca, el incendio de Peñas de los Riglos ha obligado a la evacuación de 4 municipios. La Unidad Militar de Emergencias continúa trabajando junto con los efectivos autonómicos para controlar las llamas, mientras el incendio de Tirig, en Castellón, ya está estabilizado y el de Segovia evoluciona favorablemente.
2: Y en los deportes, hoy se prevé una gran jornada para el deporte español en los dos europeos, el de atletismo y el de natación. Y además, un español, Dani Merida, va a estar peleando por las semifinales del Masters 1000 de Canadá. Nacho Gómez.
8: En atletismo, segunda jornada del europeo de Birmingham y España apuntando muy alto en la final de longitud. Tres saltadores estarán allí, Lester Lescay, Eusebio Cáceres y Jaime Guerra. Tres opciones para intentar hacerse con el podio. Y habrá más. En los 5.000 metros, Marta García, María Forero e Idaira Prieto buscarán medirse a las mejores del continente. Una jornada que además reparte medallas en martillo en los 100 metros masculinos y en los 100 vallas femeninos. En natación, europeos de París que continúan, Hugo González, nuestro gran referente, se estrena en las series de 200 de espalda y atentos también a Luca Joe, que en las eliminatorias de 100 libre. Un día potente en la piscina con 6 finales en juego, 200 de espalda, 100 libres y 800 libre femenino y 50 mariposa y 100 braza masculinos. Y también el vibrante relevo mixto, 4x100 estilos. Y terminamos con el tenis en Montreal. Dani Mérida, que quiere seguir haciendo historia. Se mide el estadounidense Lerner Tien, duodécimo favorito, por un sitio en las semifinales. Para Dani Mérida es el primer partido de cuartos de final en su carrera en un Master 1000.
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1: Muy buenos días a todos y a todas. Bienvenidos a la segunda hora del Despertador de Verano. Bienvenidos a nuestra tertulia despierta. Os habla Guillem Hidalgo y aquí estoy acompañado por este gran equipo, con Jorge Delgado en la técnica en esta segunda hora, con Zaca de la Era en la realización, con nuestro fantástico equipo de colaboradores, que ya adelanto que hay una incorporación, y con Juan Urra en producción, preparado para pues recibir todas las llamadas que nos hacéis, porque sí, nos podéis llamar, ¿vale? Para contarnos todo lo que queráis a nuestro teléfono, el 900-137-137. Llamadnos para entrar y comentar las noticias con nosotros. Si lo preferís, también nos podéis escribir al correo electrónico eldespertador@rtve.es, o también estamos en Instagram, ¿de acuerdo? En la cuenta eldespertador.rne, pues ahí tenéis todos los mensajes abiertos para escribirnos lo que queráis. Que hay incorporación, pero antes voy a presentar a los colaboradores que han venido habitualmente los martes. El primero, os ha dicho ya que tiene 21 años, Juan Sáez.
2: ¡Pestaca!
3: De verdad, de verdad.
4: Me comprometo a no hablar más de mis 21 años.
1: Muy buenos días, Juan, ¿qué tal?
4: Muy buenos días, pues con un poco de sueño, la verdad. ¿Sí? En cualquier momento me duermo como las viejas de Juan y media.
1: No, hombre. No, no te nos duermas. ¿Cómo no, te vas a dormir si vienes al despertador de verano? No,
4: total, además con la tertulia más despierta que nunca.
1: Justo. No. Que eso, ¿no has descansado mucho o qué?
4: Es que ya se van haciendo las semanas complicadas, ¿verdad? Sí. Ya cuando llegamos a la sexta semana y última del despertador de verano, me van a tener que ingresar.
1: Pues yo te veo cada vez como más activo, ¿eh?
4: Sí, estoy cada vez más joven, ¿verdad?
1: Sí, eso es. Yo lo sabía yo. Bueno, Juan, bienvenido una vez más.
4: Bien hallado.
1: Y continuamos. El más disfrutón de las verbenas agosteñas madrileñas, Jordi Cruz.
5: ¡Muy buenas! ¿Qué tal? Oye, me acabo de cortar el dedo con el ojo de la hoja de esta de
1: Muy bien.
5: Y me preguntes, a lo mejor es que iba a decir una maldad, pero voy a decir igualmente. Que enhorabuena a Radio Nacional de España, porque volvéis a tener micros de verdad en la radio, y no estos micros de vengo a recoger este premio y dedicárselo a mi familia. Esto es radio de verdad. Coger el micro, levantarlo, sentarlo. No como los otros, que estabas como incómodo.
1: Hombre, te da más, desde luego te da más versatilidad.
5: Claro. ¿No?
1: Puedes colocar a más
5: buen micro que tú puedas coger, que puedas agarrar con las dos manos.
6: Nos retrotraía a 59 segundos.
5: ¿Tú? Es que era una cosa muy rara. Sí,
1: es
5: muy
1: verdad.
5: Rara.
1: Muy buena.
5: Y viva,
1: buena
5: las y viva las verbenas.
1: Y vivan las verbenas. ¿Qué tal lo has pasado?
5: Pues muy bien. Un besito a Abril Zamora, que pinchó muy bien ahí en Cascorro. Nos lo pasamos muy bien. Y luego estuvimos ahí de bailoteo y esas cosas. Fenomenal. 3 días de recuperación y ya está.
1: Vale, pero además que todavía queda. Encima, todavía bueno, quedan sí, un poquito.
5: Es verdad,
1: de...
5: no, hombre, ahora viene la de Santa Isabel, iba a decir yo, sí. La verbena de la Paloma. A ver cómo sacan a la Paloma, la bajan los bomberos, claro. La iban para un lado para otro.
1: Nos veremos igual este finde, que yo voy por allí, ¿ah, que sí? No pude estar este finde, pero las de. El finde pasado, quiero decir, pero las de este sí.
5: Muy bien.
1: Bienvenido, Jordi.
5: Gracias, Emile.
1: El pregonero del que estamos más orgullosos, oh. Sebastián Gallego. Oh.
7: Soy. La verdad que fue precioso días. El momento, la verdad, me encantó. Bueno, quedaba el pregón en Doña Mencía, que es un pueblo sí. De Córdoba, y estaba la plaza llena de niños, y fue lo más como lo que más me emocionó. Uh-huh. No me lo esperaba yo eso. No me esperaba que estuviese la plaza llena en agosto en un pueblo de Córdoba, y tampoco que hubiese como niños, la
1: Qué
7: verdad.
1: Bueno. Que lo que sí que vi es que se había retrasado como un par de veces la fecha.
7: Se retrasó por el orgullo claro. Hetero, porque era la semifinal del Mundial y preveían que no hubiese nadie en la plaza. Ah. Y luego ya, pues fuera de broma, se retrasó sí. También por el incendio de Almería. Uh-huh. Y entonces, pues la primera fecha como que podíamos todos fue el viernes pasado.
1: Qué guay, pues qué guay, la
7: sí,
1: verdad.
7: Sí, sí, fue chulo. Muy bonito, muy bonito. La verdad, pues, me emocionó mucho hacerlo.
1: Bienvenidísimo.
7: Muchísimas gracias.
1: Y sí, la incorporación que os comentaba, porque se le acabaron las vacaciones y ya está madrugando de lo lindo. Raúl Amor.
8: ¡Ole!
1: Muy pues buenos días.
8: Encantado de volver.
1: De volver, que ya eres.
8: A esta mi casa.
1: En verdad eres súper veterano.
8: No sé si esto es mi casa o la casa de enfrente.
1: Pues tú sabrás.
8: No, porque yo vivo en el otro edificio.
1: Lo sé, pero por la que tú quieras.
8: Pero encantado, encantado.
1: Que, claro, tenemos que comentárselo a nuestros oyentes. Tú estaba habladísimo que tú ibas a venir desde el principio. Lo que pasa es que ya estaba hablado que ibas a venir para estas 3 últimas semanas del programa en verano. Uh-huh. Y nada, por eso es que te incorporas ahora, pero no es que te hayamos ahora fichado de repente y uh-huh. Tal. Estaba súper hablado desde hace tiempo.
5: tiempo.
8: Sí, sí, sí, esto ya lo sabíamos. Yo tenía que mover vacaciones y me era imposible por mi calendario, porque ahora estoy con lo de la orquesta y coro del homenaje a ABBA, y ya empiezo enseguida con lo del niño de Eurovisión Junior, que además este año es prontísimo. El año pasado, o sea, siempre ha sido en noviembre, diciembre, y este año es en octubre.
5: Ajá.
8: Con lo cual tenemos muy poco tiempo para preparar toda la puesta en escena y todo, con lo cual se me está, ya el calendario se me está aglutinando.
2: O sea, si faltaba poco, encima te echamos más trabajo nosotros.
8: No, pero esto no es trabajo, esto es placer.
2: Esto es disfrute.
8: Sarna con gusto.
2: ¿Qué tal las vacaciones? Que ya te he dicho que pues, te he visto así más morenito.
8: Sí, bueno, han sido un poco difíciles porque falleció mi madre, ha sido en junio, ha sido el primer verano que he ido a casa y no estaba ella. Pero bueno, muy relajado, porque luego enlaza con el tema que vamos a hablar, que es de pueblo.
2: Sí.
8: Yo voy al pueblo, entonces vuelvo a mis orígenes, a mis amigos de hace 50 y pico años, y es como es volver a tu casa, bueno, realmente.
2: Pues te acompañamos en el sentimiento, Raúl.
8: Gracias.
2: Y bienvenido. Y nada, por último, me queda por presentar a la mente que mece todo este programa, Ángel Lobo.
5: ¡Hombre!
9: Hola, buenos días.
5: ¡Bravo! Lobito, mi amor.
2: Buenos días, Ángel. ¿Qué tal?
9: Bien, bueno, si me notáis la voz un poco tocada, es porque he estado llamando a la puerta de todas las farmacias de Madrid a ver si alguien tenía gafas para ver el eclipse, que a este paso me lo pierdo.
2: Sí, es verdad.
5: Por favor, no hablemos del eclipse.
2: Hoy no hablamos del eclipse.
5: Que
2: no,
5: esto
2: no
5: sea un safe place, que no se hable de para nuestra audiencia.
7: O sea, me interesa aquí más la comida típica de la Chechenia del Norte.
5: Totalmente.
7: Que el eclipse, por favor.
5: Chicos,
7: no me puede interesar menos, que va a anochecer 20 minutos antes. Pues
5: no hablaremos,
7: yo qué sé,
5: de eclipse.
7: Chico,
2: ayer sí que hablamos de ellos.
5: Claro.
2: Menos,
5: que pues, yo lo
7: puedo,
5: entiendo.
7: No puedo.
2: Menos mal que no sobró el tema y no lo hemos traído para hoy. Que sí,
5: yo
2: ¿no?
5: estoy fuera del eclipse.
7: La no boda de Georgina. Es que todo, claro, o sea, el embotellado, el pantone del micro de Radio Nacional, todo me puede interesar más.
2: Que lo sepan nuestros oyentes que Sebastián Gallego y Jordi Cruz vetan el tema del eclipse tanto hoy como mañana.
7: Totalmente. Que lo cuenten los que vengan el jueves de que si lo vieron o no.
2: Eso es.
9: Me había escrito yo 17 páginas aquí sobre el eclipse. Nada, las tiro.
5: Pues otro día lo vi con mi arma, o sea... Vamos a ver.
2: Venga, pues hechas las presentaciones, vamos con el primer tema.
10: Al pueblo.
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2: Adelante, Ángel.
9: La llamada España vaciada puede estar ganando atractivo entre los jóvenes, aunque siempre hay que ir con precaución con estos datos. De acuerdo a una encuesta realizada por Fotocasa Research, el 23% de los menores de 25 años prevé mudarse a pueblos de menos de 10.000 habitantes. Esto, claro, va mucho más allá de la búsqueda de la tranquilidad. Al final, el alto coste de la vivienda es uno de los factores más importantes por los que los jóvenes consideran los pueblos como una alternativa. Y es que aunque una vivienda más asequible puede impulsar el retorno, luego es importante que haya infraestructuras y medidas para que la población se mantenga. Como dato, en España solo el 14% de los habitantes viven en zonas rurales en 2025.
2: Pues Raúl Amor, por alusiones.
8: Pues mira, yo vivo en un pueblo, bueno, yo vivo en Madrid, pero sí. mi familia... Bueno, en verdad tengo tres pueblos.
2: ¿Tres?
8: Sí, porque tengo el pueblo de mi padre, que es el que hemos ido siempre. Uh-huh. Tengo el pueblo de mi madre, que es Baeza, que es una joya.
2: Sí.
8: Y luego tengo un pueblo postizo, que es el Puerto de Santa María, por mi amiga Eva, representante de Eurovisión en el 93, que es como mi hermana y a la que saludo porque es súper fan.
2: Un saludo desde aquí.
8: Y que voy mucho, sobre todo en feria. Pero realmente donde voy es a Caldas de Reis, que está en Pontevedra, y es un pueblo que tiene, pues, en Galicia pasa que como hay mucha dispersión, están los pueblos que tienen el juzgado, digamos los servicios, ¿no? El centro de salud, todo esto son los cabeza de concello, y luego todas las aldeas de alrededor forman parte del concello. Entonces Caldas como pueblo tiene unos 4.600 habitantes, pero como concello tiene entre 9.600 y 9.800. Entonces está muy bien porque es grande, tiene dos ríos, tiene cascadas, tiene un jardín botánico maravilloso, tiene un puente romano del siglo II, tiene una iglesia románica del siglo XII, se come muy bien, está muy cerca de todas las playas, tanto para irte para abajo a Rías Baixas como subirte un poco hacia allá, hacia Coruña. Entonces estás muy cerca de todo, a 20 kilómetros de Pontevedra, 50 de Vigo, 30 de Santiago, 30-35. De hecho, es la penúltima etapa del Camino Portugués. Entonces,
2: Y la vida allí, imagino que es súper tranquila.
8: Pues mira, era muy tranquila. A veces la gente se quejaba de que era demasiado tranquila, cosa que yo agradecía. pero con la moda de los peregrinos empieza a ser un poquito parque temático, porque están todo el año, en verano es una afluencia masiva, en torno al 25 de julio, que es el patrón, Santiago, pues es una feria. Pero bueno, también ha hecho que se revitalice, es que vengo de vacaciones.
5: Premio.
8: El pueblo, ¿no? Entonces, pues la hostelería, los restaurantes, los hoteles, todo esto, pues le ha dado mucha vida al pueblo y claro, también hay que agradecerlo. Uh-huh. Pero vamos, yo soy de pueblo, ¿eh? O sea, yo si pudiera dejar trabajar desde teletrabajar, uh-huh, si fuera abogado, si pudiera meterme un bufete o ser una profesión que yo pudiera instalarme ahí, me instalaba. Claro. Por lo mío es imposible, pero ya. Pero sí.
2: Tú también, ¿no, Juan? ¿Sabes? De pueblo.
4: Yo también soy de pueblo y cada vez fantaseo más con la idea de irme allí, la verdad, como decía Raúl, porque, pero no por nada, es como lo de que la gente ya no tiene hijo. A ver, realmente no es que la gente haya querido dejar de ser padre, es que no se lo puede permitir. Uh-huh. Y Madrid, pues sí, una ciudad muy bonita, con mucha vitalidad, grandes teatros, la Latina, pero claro, no te puedes permitir una buena vivienda aquí. Y al final lo que ocurre, y sobre todo yo llevo aquí viviendo 5 años, y poco a poco sientes como te van expulsando cada vez más esta radio, y realmente vive en un barrio residencial cualquiera, que no tiene la esencia de Madrid y que podría estar en cualquier ciudad de España. Uh-huh. Entonces, en esas circunstancias, mejor que vivir en esas condiciones, mejor volver al pueblo, que encima yo por lo menos valoro un montón la proximidad del comercio local con productos que vienen directamente de la tierra, lo barata que es la vida allí, lo bien que se come, por lo menos en mi pueblo de, bueno, en todos los pueblos de España se comerá de maravilla, pero...
2: ¿Cuál es tu pueblo, Brilo?
4: El mío es Albox, bueno, allí decimos Albo porque somos de Almería, pero realmente es Albox y eso, y un pueblo estupendo, la verdad, un pueblo del sur, y allí se come de maravilla.
2: En vuestro caso, Jordi y Sebastián, ¿sois de pueblo? ¿Habéis vivido alguna vez en alguna localidad que se pueda considerar pueblo?
5: Yo no tengo pueblo, pero sí que tengo pueblo, como San Juan, un pueblo de Mallorca, de Mistre, no sé qué, pero a mí primero, Juan, que bien hablas, hijo mío.
4: Ay, de verdad que sí.
5: A mí me pone muy mala leche este tema, porque con la cantidad de pueblos, con la cantidad de riqueza que tenemos en todos los lados de España, parece que el ser de pueblo, vivir en el pueblo, es lo de menos. Uh-huh. Lo que teníamos que hacer es que las grandes ciudades compartiesen un poquito todas estas grandes empresas y esas cosas, se esparciesen por toda España y la gente pudiese vivir en un pueblo a media hora de una gran central o de una gran empresa o de una gran no sé cuántos y ya está. A mí es que esto me pone muy de mala leche. O sea, de verdad, me pone muy de mala leche.
2: Es una cosa... Pues,
5: viva el pueblo y viva la vida de pueblo.
2: Ahora te dejo, Sebastián, perdona, pero es una cosa que creo... que pasa bastante en Alemania, que hay localidades de 20.000 habitantes que tienen una empresa bastante grande.
5: Claro,
2: y la gente vive allí.
5: Y ya está. Y oye, y un pueblo con sus servicios, con su banco, con su médico, con su guardería, con su colegio, con sus cosas, no que tengan que ir al médico a 14.000 kilómetros.
2: Con su supermercado.
5: Totalmente, eso con su historia. Entonces, y al final eso se consigue si hay empresas que están por ahí, uh-huh, y crean esa riqueza, y al final la gente vivirá en ese pueblo, tendrán hijos en ese pueblo, a la gente, o sea, pues bueno, en fin, pero
7: yo nunca he tenido pueblo, pero sí que desde hace tiempo aspiro a tenerlo. Lo que, ajá, pasa es que tengo que hacer muchos programas, muchas cosas y presentar muchos eventos, sí, y muchas cosas para ahorrar, para comprarme una casita en el pueblo. Pero sí que yo fantaseo con, pues eso, 40 y tanto, 50, tener ya una vida asentada, más rural, más tranquila, con un jardincito, con un huerto. Poco, eso es como un poco mi sueño, uh-huh, y lo que estoy proyectando, pero claro, hay que proyectar y hay que facturar.
2: Es que claro, al final es un poco, da un poco de pena que mucha gente opte por esta opción, más que nada porque no tiene las posibilidades de asentarse en la ciudad, no porque quiera de verdad, como en tu caso que estás
7: comentando.
2: Totalmente.
7: A ver, yo es verdad que como llevo aquí ya 12 años, he notado perfectamente lo que dice Juan, que poco a poco, pero, o sea, sin prisa pero sin pausa. Pero es verdad que yo cuando llegué a Madrid es que yo estaba flipando con lo que era Madrid. Claro, y claro, ahora, pues de ese Madrid, y eso que tampoco en 12 años te daba casi ni tiempo a ser nostálgico, uh-huh, pero me imagino que vosotros dos, que lleváis más tiempo aquí, pues es que la comparación debe ser horrible.
5: Pero hay que hacer relevo. Es como de, tú llegas a Madrid, lo exprimes al máximo, y si quieres tener la oportunidad de irte porque ya lo has exprimido, pues que tengas esa oportunidad. Y luego hay gente que se quiere quedar aquí para toda la vida, como es mi caso, por ejemplo, y ningún problema, pero que haya como este relevo. Pero o claro, sea, yo, ¿cómo te yo... vas a ir si tienes el trabajo aquí y claro, tienes la oportunidad económica aquí? No,
7: es
5: claro,
7: que, creo que, no para, los que somos, para los que somos jornaleros del entretenimiento, que es como a mí me gusta definir nuestra profesión, pues es que está complicado. Porque claro, ¿qué vas a hacer? Conectar estar desde Atapuerca con el despertador de Radio Nacional, sería dependiendo complicado del wifi y tal, pues es que es complicado.
2: Es más complicado. Venga, pues vamos a hacer un pequeño parón y volvemos enseguida.
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0: Las 5 y 22 de la mañana, 4 y 22 en Canarias. Ya está aquí Juan Urra para hacer el repaso de las portadas de los periódicos. Buenos días, Juan.
1: ¿Qué tal, Guillén? Buenos días. Pues el terremoto en Colombia copa gran parte de las portadas de hoy, sin dejar de lado, eso sí, cuestiones sobre Ceuta o la fábrica china proyectada en Ferrol. En el diario El País centran toda su portada en este terremoto con el titular Colombia se estremece y al que acompañan de una foto de bomberos y civiles buscando supervivientes entre los escombros de un edificio derrumbado en Cali. En El Mundo, en clave nacional, titulan Sánchez blinda su apuesta por China pese a la amenaza del ejército. Esto sobre la fábrica de coches chino proyectada para construirse en Ferrol, muy cerca de la base naval y de Navantia. Y por otro lado también leemos un seísmo barre Colombia con más de 100 muertos y que ilustran con otra fotografía de residentes en Cali buscando supervivientes entre los escombros de otro edificio derruido. En el diario ABC, el titular principal es sobre el seísmo, un violento terremoto sacude a Colombia. Junto a la foto de ciudadanos y servicios de emergencia llevando a cabo labores de búsqueda de supervivientes, esta vez en la ciudad de Pereira. También dejan espacio para la crisis de Ceuta y en este sentido titulan familias ceutíes envían a sus hijos a la península por la inseguridad. Esta y todas las noticias amplíadas a partir de las 6, las 5 en Canarias, en las mañanas, aquí en Radio Nacional de España.
0: Muchísimas gracias, Juan. Venga, nosotros seguimos con más temas.
1: Profe Robot.
0: Adelante, Ángel.
2: Los docentes podrían ser la próxima víctima de la tecnología o quizá no. Un colegio de Nueva York ha intentado recientemente incorporar a sus clases la asistencia de un robot humanoide conocido como Sally. Esta inteligencia artificial tenía como función interactuar con los niños y ayudarles con sus tareas escolares. Pero hay profesiones que la tecnología no puede sustituir y la docencia es una de ellas, porque para los más jóvenes es muy importante que los profesores tengan mucha empatía e inteligencia emocional. Por eso, en cuanto se anunció esta puesta en marcha, los padres se lanzaron en tromba a quejarse hasta que el colegio dio marcha atrás. Y ya como curiosidad, también un poco extraña, la misma compañía que desarrolló este robot se dedica a hacer juguetes sexuales para nada educativos.
0: Bueno, bueno, esto de los profes robot, o sea, ¿qué?
3: Bueno, a ver, con todo el cariño, pero hay profesores también que son un poquito robots, o sea, que es que van programados al colegio a leer, con cariño, que sobre todo la gran mayoría son fantásticos docentes.
0: Un saludo a esos PowerPoints del año 90.
3: Totalmente. Que a mí me parece bien que hayan robots en la escuela, por ejemplo, pues para no copiar, ¿no? Un robot rollo como la niña esta de los juegos del calamar.
4: A mí me dejaban copiar y no había robots. Yo ya, me acuerdo que yo intenté copiar una vez con pinganillo y aquello es que, vamos, hizo agua por todos lados.
5: ¿Cómo? ¿Perdón?
4: Sí.
5: Desarrolla esto, por
4: mamá,
5: favor.
4: Perdón, ha prescrito. Mi madre, cuando me empecé a dedicar a esto, me dijo, tú habla de lo que sea menos de que copiaba en la carrera. Dice que el título te ha costado mucho trabajo, te lo vayan a quitar. Pues yo intentaba copiar de todas las formas posibles. Yo estudié Derecho. En segundo curso me di cuenta que aquello no iba a ser lo mío, que no me gustaba. Nos hicimos pasar por Erasmus cuando vimos en un examen que la peor profesora venía acompañada de la segunda peor a la hora de revisar. Entonces yo le dije, excuse me, wrong class. Eso una vez. Otra vez, administrativo 2, yo era incapaz de hacer cuentas. Entonces no, o sea, me era imposible de verdad. Alquilé un pinganillo porque había como un negocio negro de esto. Era septiembre en Córdoba. Yo sudé tanto que tenía que decidir a ratos quitarme la gafa porque se me empañaban de... Ay. O sea, todo lleno de cables, con celo. Y saqué un 5,7 después de copiar con pinganillo.
0: Oye,
4: o sea,
0: enhorabuena.
4: Aprobado. Bueno, a ver, joder. Pero para lo que yo sufrí, yo me esperaba un 8. Entonces,
0: supongo que tú esperabas
4: para corregir, verdad que no... O sea, para impedir que copiasen, yo hubiese buscado la manera. Era la época de la BlackBerry, que tú ponías, escribías el tema y se oía la teclita.
0: Claro.
4: Un poco maricastaña.
3: Pero tú pones una niña como la del Juego de los Calamares, que está ahí con los ojos a la virulé, a lo Leticia Sabaté, mirando para todos lados, y entonces pues ya los pilla. O, por ejemplo, en mi caso, hubiese servido mucho también un profesor robot para ver que no infiltrásemos comida en el comedor en nuestros bolsillos, o cómo tú te deshacías de ese potaje horroroso o esas lentejas nauseabundas que nos daban en nuestro colegio, y entonces pues eso hubiese estado guay. Sí. Pero oye, mejor una persona real con sentimientos y que entienda al alumno y que entienda más allá de historia de España.
5: Claro.
0: ¿Tú cómo lo ves, Raúl? Porque lo de copiar ya sé que...
6: Sin problemas de copiar.
0: Ya contaste.
6: Y de la chuleta en el pelo. Mira, a mí me da un poquito de miedo, sobre todo viendo cómo la gente usa la IA. No por la IA en sí mismo, sino por la gente cómo lo usa. Ahora mismo hay un montón de gente que la usa como si fuera un psicólogo gratuito. Y entonces, lo que le diga la IA va a misa. No, es que tiro por aquí porque esta me ha dicho, hombre, cuidadito. Mira, un ejemplo muy tonto. Yo antes de ayer estaba cosiendo una cosa y se me cayó una pieza de la máquina y no sabía dónde porras iba. Y hice una foto y lo puse en la IA. Uh-huh. Y era una pieza que era como, empezaba como en cilíndrica y luego acababa en puntita. Y entonces la IA me dice, eso es una bala disparada, no sé qué. Y entonces le digo... ¿Sabes que puedes hablar con ella? Entonces claro. Le digo, no, esto es una pieza de una máquina de tal marca, tal, para cual. Y dice, en ese contexto, entonces esto iría en no sé dónde. Digo, vale. Después llega mi chico y me dice, ¿pero dónde va eso? Digo, yo qué sé, la IA me ha dicho que iba no sé dónde. Se lo vuelvo a preguntar y entonces me dice, ¿es una bala? Y digo, no, te dije que esto va. Y de repente empieza, te he dicho que es una bala, te lo juro. Y digo, que no es una bala. Wow. Que esto... Y entonces se me puso como súper borde. Y dije, hostia, qué miedo. Esto es Terminator.
0: Ya. Es que, bueno, esto mucha gente lo ha dicho, que la IA te parece que sabe mucho hasta que hablas no sabe. De un tema en el que tú eres experto.
6: Exactamente. Pero aparte es eso lo que decía. Mira, yo de pequeño era un poco gamberro. Aparte era abogado de pleitos pobres. Yo cada vez que veía un niño le tiraba de la coleta a una niña y la niña le daba una bofetada y la profesora pillaba a la niña, la regañaba y yo decía, no, y me ponía en medio, no, porque ha sido él, porque ha hecho esto. Entonces la profesora me acababa regañando a mí y yo me cabreaba muchísimo porque todo me parecía muy injusto, montaba unos pollos, incluso mi abuela decía, yo decía un rosario porque todos los tacos que me salían por la boca, pero te hablo con 4 años en parvulario, sí. Daba patadas, o sea, era un escándalo. Y una profesora me quitó, o sea, hizo que cambiara de actitud simplemente abrazándome. Mm. O sea, yo cuando me daban esos berrinches de niñato, me abrazaba y yo... pegando patadas, haciendo... Y cuando ya me calmaba, me soltaba. Entonces, eso durante ese curso escolar, lo que me hizo darme cuenta de que era más bonito lo que hacía ella, lo que hacía yo. Claro. Entonces cambié mi actitud.
0: Sin lugar a dudas.
6: Y fue por esa profesora, se llamaba Raquel, por cierto. Uh-huh.
4: La inteligencia artificial no se sabe el orden de expulsión de Operación Triunfo 1, que yo es una de mis pasiones, Operación Triunfo. Y se lo pregunté y no se acordaba de la repesca de Juan Camus. Y le dije, cariño, no eres perfecta.
0: Fíjate. Juan, tú que... Nada, hasta hace...
7: Claro, bueno, yo de hecho me sigo formando, que yo empiezo el máster en septiembre.
0: Fíjate.
7: Todavía no me he cortado la coleta.
6: Por favor, ¿me podéis poner una persona de... relativamente cerca a mi edad al lado y no a esto?
7: A ver, yo considero, sobre todo con esto que decía y en relación a lo que decía también Raúl, que la experiencia humana del profesorado no se puede sustituir por ningún robot. Y yo, afortunadamente, aunque he tenido profesores pésimos como los que mencionaba Jordi, también he tenido profesores gracias a los cuales estoy aquí, porque desde luego la vocación y la pasión que hay detrás de un educador a veces son vitales y que pueden cambiar la trayectoria de un alumno. Entonces eso sí. Jamás te lo puede dar un robot, porque eso es algo profundamente humano y que habla de las relaciones interpersonales que tenemos con ellos.
0: Para bien y para mal, ¿eh?
7: Para bien y para mal,
0: que también
7: sí.
0: Hay profesores que hunden vocaciones.
7: La vida, pero sí. También te puede facilitar mucho. Uh-huh.
0: Bueno, pues yo la verdad es que personalmente agradezco que no, que no haber tenido ningún profesor.
4: Podría ser guay que él corrigiese en exámenes, por ejemplo. Yo me acuerdo que teníamos una profesora que fumaba tanto que cuando te entregaba el examen corregido parecía que te lo había corregido una hermana apellidada Campos. O sea, era increíble. olía a ducado.
7: El examen amarillo.
4: El examen amarillo casi.
3: Ay, quemado.
0: Venga, sí. Vamos a hacer un paro.
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0: Las 5:31 de la mañana, 4:31 en Canarias. Muy buenos días, estás escuchando El Despertador de Verano. Estás escuchando La Tertulia Despierta, ya de vuelta en el estudio 101 de la Casa de la Radio, aquí estrenando una pedazo de mesa que le ha gustado mucho a Jordi Cruz, uno de
1: nuestros colaboradores. Bueno, sí, está bonita. Pedazo, también estamos apretaditos, ¿eh? Estamos un poquito como en Balearia.
0: También, Sebastián Gallego.
2: Un poco beso a la nana.
0: Buenos días. Con Juan Sáenz.
2: Bueno, tía, yo estoy cogidísimo aquí, esto es súper incómodo.
0: Bueno, pues no les ha gustado tanto. Raúl Amor.
3: A mí no me disgusta.
0: No le disgusta. Y con Ángel Lobo.
4: Hola, buenísimos días.
0: Buenos días, Ángel. Oye, antes de darle paso a Ángel, que nos ha traído Raúl Amor, porque bueno, es un amor.
4: El mejor.
0: Nos ha traído unos regalos, unos pimientos de...
5: Son pimientos de Herbón. La gente los conoce como pimientos de padrón porque es cabeza de concello, pero realmente donde se producen y la denominación de origen es Herbón.
0: Qué
5: con
0: guay.
5: H.
0: Pues muchísimas gracias, ¿eh?
5: Venga.
0: Gracias. Detallazo, sí. que nos ha traído.
1: Podríamos hacer la siguiente parte comiendo, o sea, y quién tal. Tú decides quién tiene peor opinión y se come un pimiento en directo.
4: Bueno, sí, claro. Podría.
2: Y otro día lo hacemos con un sobao y un café, ¿no?
0: Venga, pues que decía lo de dar paso a Ángel, porque vamos a ir con la mano del mono.
2: Como echando un gueira, ¿no? Un retrotrae.
5: Un poco así, ancestral.
6: Sí. 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
0: Esta mano del
4: mono. Buenos días, bienvenidos a La Mano del Mono, la sección en la que te regalan un cheque de 10.000 euros y te desangras después de cortarte con el papel cuando vas a cobrarlo al banco. Un poco lo que le ha pasado a Jordi con el guión. En este espacio nuestras decisiones tienen consecuencias, y es que me he traído a este estudio 101 la misteriosa Mano del Mono, un talismán que nos puede conceder 3 deseos, pero cada deseo viene con una pequeña desventaja. Vamos a plantear estos 3 deseos y los 3 inconvenientes, y nuestros colaboradores decidirán si quieren meter o no la mano en la bolsa de frutos secos con el riesgo de sacar una pasa. Vamos con el primer deseo, Guillem.
0: Venga, por favor.
4: Venga, pues, ¿qué nos ha preparado hoy la mano del mono? Bueno, seguro que en alguna reunión social se os ha ocurrido alguna broma o chiste que parecía perfecto. En vuestra cabeza ya os imaginabais las sonrisas y decidisteis tiraros a la piscina para llenar de alegría los corazones de vuestros amigos y familiares. Pero tras el chiste fallido, solo los grillos responden a vuestro intento. Contar un chiste y que nadie se ría es tan doloroso como golpearse el meñique con el sofá, pero la mano del mono lo puede solucionar. Si os concede este deseo, vuestra vida será una sitcom y todo lo que contéis vendrá acompañado de unas agradables risas. Por ejemplo, van dos fantasmas y se cae el medium. Pero tras las risas siempre escucháis esto. Siempre que contéis un chiste o hagáis una broma, la gente se partirá la caja, pero se pedorreará muy fuerte. Risas a cambio de pedos. ¿Aceptáis?
1: Qué complicado es esto, ¿eh?
0: Cada vez se pone más difícil.
2: Es que, a ver, o sea, quiero decirte, lo peor que te puede pasar cuando tú tienes intención de hacer reír es un silencio incómodo, pero es que después de un pedo suele haber un silencio incómodo. Entonces, por lo menos no lo huelo. Quiero decir que no se
4: más
2: rían y pero ya está.
1: Claro, ¿y el pedo quién se lo tira?
5: Eso
1: ¿te lo tiras
5: yo,
1: tú o se lo tira ellos? La gente que se ríe.
4: El que se ríe.
1: Ah, bueno, pues entonces yo cojo la mano del mono y le doy la mano. Porque ya está, o sea, se ríe la gente. Luego ellos quedan en ridículo porque sea. Y aparte hay gente que se ríe y se tira pedos también.
5: Yo es que es lo que te iba a decir, que acierto. Estas edades,
1: claro.
5: Ya cuando te ríes tienes que tener cuidado, porque puedes salir de todo por todos lados.
1: Claro, por eso que me
0: vale,
1: parece que está
0: van
1: bien.
0: Van tres síes, yo también voto que sí.
2: Y, ¿pero qué sería lo contrario? ¿Que nadie se riera de un chiste tuyo?
4: No, o la, vida normal.
2: Vida normal, yo creo que me quedo con la vida normal.
0: Yo me quedo con la vida normal.
2: Es que es como un día...
0: Es que yo el momento pedo no es mi grabación.
5: Yo a lo mejor voy a ser prepotente, pero es que yo soy muy gracioso.
1: Ah, pues,
0: es natural.
1: Que a Juan no le veo contando
5: yo desayuno
1: chistes.
5: Payaso por las mañanas, entonces no tengo problema.
0: Vale, pues son creo que 3 síes y 2 noes.
4: Pues entonces se cumple el deseo.
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4: Todos hemos sentido que nos hemos muerto de risa en alguna ocasión, nos tiremos o no un pedo después. Pero el único que puede utilizar esta expresión con justicia es el filósofo griego Crisipo de Solos, que vivió en el siglo III a.C. A los 73 años, durante una fiesta, decidió emborrachar a un burro, lo típico. El pobre animal, borracho perdido, intentaba buscar unos higos y esta situación le hizo tanta gracia a Crisipo que rió tanto hasta morir por un ataque de carcajadas.
1: Se lo merece.
4: Esta historia la conocemos por Diógenes, que cuenta también otra versión en la que Crisipo murió por beber demasiado vino sin diluir. Sea como sea, Crisipo se marchó de este mundo bien contento. Vamos con el siguiente dilema, Guillem.
8: Venga, sí, por favor.
4: Venga, veamos qué más nos trae esta mano. Vale, ¿cuánto tiempo lleváis sin conseguir quedar con vuestros amigos y amigas? Parece que la vida a veces puede con nosotros y entre trabajo y tareas es difícil que nuestros horarios coincidan, bueno, sobre todo los nuestros, Guillem,
8: sí,
4: con los de nuestros seres queridos. Solo hay que ver cualquier grupo de WhatsApp para ver que la piedra roseta era un puzzle menos difícil que conseguir armar una comida de colegas por Navidad. Pero la mano del mono puede acabar con esto. Vuestros amigos y allegados siempre están disponibles, a una llamada de distancia. Les escribís y siempre podéis quedar. Pero a cambio, en estos encuentros siempre van a suceder situaciones incómodas y ridículas. Vuestro amigo va a tirar dos o tres vasos de agua sobre la mesa, siempre va a ir con la bragueta bajada, os vais a despedir y caminar en la misma dirección. Digamos que la vergüenza ajena siempre estará presente. ¿Qué se impondrá, la amistad o el miedo al ridículo?
9: Esa sí que me ha hecho gracia, ¿eh? La de despedirte y tirar por el
4: Que muy raro,
9: A ver, yo soy muy amigo de mis amigos y yo me los banco con sus cosas. Yo digo sí, yo les quiero ver.
5: Yo también, porque además eso es... o sea, es que eso pasa constantemente. Quiero decirte que no, el mono este no tiene que hacer nada, porque ya pasa. O sea, todas esas situaciones que has contado, a mí me han pasado constantemente, claro, en todas las reuniones que hago.
4: Cuanto más amigos son, más se dan estas cosas.
5: Siempre hay un patoso, un olvidadizo, un... Sí, sí.
9: Hombre, los roles son importantes.
2: Yo también digo que sí.
1: Yo también.
2: A mí me encanta. Sí. Y encima en agosto, aquí no hay ni el tato de mi amigo, pues, o sea, todo lo que sea facilitar el verlo, yo feliz.
10: Pues yo voy a decir que no, porque no sé, yo de
1: Ay,
10: momento...
1: Juan, siempre ando la contraria, no.
10: Yo siempre digo que sí.
2: ¿Qué va a decir
10: en la
2: que como
10: de
2: sus amigos
10: mono,
2: también son... tienen 21 y no tienen agenda?
10: Joder, justo eso iba a decir, que al final ellos no tienen familia, o sea, su disponibilidad es muy grande, entonces no necesito esto.
2: Ah, vale.
5: Ya llegarás.
10: Sí, ya llegaré. Sí.
9: Vale, pues 4 sí es y 1 no, Ángel.
4: Bueno, pues vence el poder de la amistad.
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4: Ver a otras personas hacer el ridículo nos puede generar bastante malestar. Por ejemplo, ver a un colega de Valdemoro imitar el acento andaluz de forma horrenda da bastante grima. Pero, bueno, vais a flipar con esto, es bastante peor lo que tuvo que ver hasta en tres ocasiones Robert Todd Lincoln, el hijo del famoso presidente Abraham Lincoln. En 1865, John Wilkes Booth disparó a Lincoln, padre, en el Teatro Ford de Washington D.C. Bueno, pues su hijo Robert acudió a la casa a donde lo trasladaron y estuvo con él hasta que falleció. Pero es que después, en 1881, Robert fue nombrado ministro por el recién elegido presidente James A. Garfield y Robert también vivió en directo el atentado que acabó con la vida de este mandatario en Nueva Inglaterra.
9: Julín.
4: Pero no hay dos sin tres. En 1901 fue a visitar una exposición en la que se encontraba el presidente McKinley. Y seguro que sabéis lo que pasó. Nada más entrar en el edificio, le comunicaron que McKinley había sufrido otro atentado hacía escasos minutos. A partir de ahí, Robert dijo que no se iba a juntar con más políticos, lo dijo en serio. Y este fue el tercer magnicidio que el hijo de Lincoln vivió casi en directo.
9: Pero era gafe. O sea,
4: era un poco gafe el pobre Robert. Es que con amigos como Robert, ¿quién necesita enemigos?
9: Increíble.
2: Bueno, pensábamos que Isabel Pantoja era gafe hasta que...
5: Un momento, Robert. Teoría de la conspiración, ¿era gafe o estaba involucrado en los tres?
9: Me gusta. Me gusta esa idea.
5: Mucha coincidencia ya.
9: Sí.
4: Bueno, pues vamos con el tercer y último dilema de hoy.
9: Vamos.
4: Vale, de un día para otro todo se empieza a ir bien en el trabajo. Nunca os olvidáis de nada ni metéis la pata. No os tenéis que esforzar mucho y de repente sois considerados como trabajadores ejemplares, valorados por vuestros compañeros y vuestros jefes. Tenéis incluso hasta posibilidades de ascender cuando queráis. Pero el éxito laboral trae una desventaja, la mala suerte en todo lo demás. Vuestra vida se llena de pequeñas desgracias cotidianas, asumibles pero pesadas. Si estrenáis zapatos, pisáis una caca de perro. Y si os dejáis el paraguas en casa, cae el diluvio universal. Perdéis en todos los juegos de cartas y vuestras tostadas siempre se os caen del lado de la mermelada. ¿Os compensa alcanzar el éxito laboral a cambio de que la mala fortuna os persiga sin descanso?
0: Juan Sáez, empezamos contigo.
10: Venga, pues toco mesa, pero como de momento siempre he tenido mucha suerte.
8: Joder, que sea insoportable, ¿no?
10: Venga, pues como siempre he tenido mucha suerte. Oye, por favor.
0: Me ha quedado sin pimiento.
10: Me quedo sin pimiento. No, pero sí, eso, que como siempre he tenido mucha suerte en el trabajo con los compañeros y tal, pues no lo voy a necesitar.
2: Es que te voy a regalar una taza que no sabía qué poner y me puse feliz.
1: Claro.
2: Son las 5:41 de la mañana.
5: Pero bueno, no es incompatible. Yo soy súper feliz. Y yo, todo esto me pasa constante, o sea, ¿sí? Tengo, me gusta mi trabajo, estoy valorado y tal, me gustaría más, a todos me gusta más, pero yo, estas pequeñas desgracias me pasan constantemente en mi casa, o sea, todo lo que, mi chico siempre dice, yo siempre abro las bolsas por el revés, hay un 50% de posibilidades de hacerlo bien o hacerlo mal, yo siempre lo hago mal. Siempre lo hago por el culo. No lo miro, o sea, no lo hago a propósito.
0: Claro.
5: Pero si me lo hago mal. Si se me cae, si algo se tiene que caer, se va a caer. Si algo se me va a quemar, se me quema. O sea, me pasa constantemente y soy súper feliz. O sea,
0: Vale. O sea, tú votas que sí.
5: Sí, sí.
4: Pero ya estás acostumbrado ya.
5: Claro, es que no varía nada mi vida.
1: A mí es que me pone muy triste tener mala suerte. O sea, de repente dices, jolín, de verdad, otra. O sea, jolín. O sea, entonces tienes que tener como mucho poder de positive y esas cosas para decir, venga, va, no pasa nada, son cosas que pasan. Pero claro, si te va a acompañar todo eso a cambio del éxito, pues que le den por saco al éxito, ¿sabes? O sea, yo prefiero vivir con esa tranquilidad de que no voy a tener, ahora pierdo el avión, ahora me pasa esto,
2: se me quema una tortilla francesa. Total. Lo de la tostada lo he vivido con verdadero terror, con lo rica que está la mermelada. No, yo me quedo con, es que yo soy poco patoso, pero tampoco tengo el éxito que bueno, aspira.
1: Bueno,
2: quiero decir,
1: ¿qué es el éxito? Bueno,
5: el éxito es ser feliz.
2: Eso es el éxito,
5: y tener 21 años.
0: Exacto.
12: Pues me he perdido con cómo vamos de votos.
4: Pues tú desempatas.
12: Pues yo voto que sí.
4: Pues entonces tenemos otro sí.
12: Venga.
13: Al turrón.
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12: Vale.
4: Bueno, pues los que hayan optado por este deseo van a empezar a tener muy mala suerte, pero no tan mala suerte como Roy Sullivan. Este es un guardabosques de Virginia que fue alcanzado por un rayo hasta 7 veces y sobrevivió a los 7 rayos que le cayeron, que eso sí le causaron graves heridas.
12: Ah, bueno.
4: Vale, bueno, Walter Summerford tiene una historia similar. Durante su vida fue alcanzado por 3 rayos, pero después de morir cayó un rayo sobre su lápida. Zeus se cebó bastante con él. Por un poco haceros una idea de lo difícil que es, la probabilidad de que te caiga un rayo durante una tormenta es de 1 entre 500.000. Es decir, es 5 veces más difícil que te caiga un rayo a que te toque la lotería. A mí eso me da esperanza, la verdad.
12: Bien.
4: Bueno, hemos hablado de rayos, una amenaza silenciosa que trona sobre nuestras cabezas, como las promesas de la mano del mono. Y que me parte un rayo si alguna vez...
1: Se fue.
12: Fantástico.
2: Vaya acting. Se fue de viaje. Se
12: increíble. Fumó. La mano del lobo con Ángel Lobo. Muchísimo. Del mono con Ángel Lobo. Muy y bien. Con los grandes efectos, por supuesto, de Zacarías de la Era. Gracias, Ángel.
4: Gracias a vosotros.
12: Y venga, vamos con un tema más.
14: Nuevo look.
12: Adelante, Ángel.
4: Bueno, Andrew Garfield estrena un nuevo look, se ha dejado el pelo largo, lleva haciéndolo varios meses y en una entrevista para Entertainment Tonight ha comentado que quiere mantener este estilo durante un periodo bastante largo.
15: ¿Sabes qué? Ya he superado la etapa incómoda. Voy a intentar disfrutarlo tanto tiempo como lo pueda aguantar.
4: Este peinado con melena, al que Garfield no nos tiene acostumbrados, ha llamado la atención de los fans del actor, sobre todo en Internet. Bueno, ha comentado en esta entrevista que tuvo que invertir mucho tiempo para dejárselo largo, que no tiene que cuidárselo mucho, pero que de vez en cuando experimenta con un peinado estrafalario por el que recibe críticas en su entorno más cercano.
15: Quizá necesite un consejo sobre esto. Me lo pongo un poco como Tom Cruise en El Último Samurái. Me lo levanto por aquí y dejo que el resto me caiga. Lo he llevado solo en privado, pero en privado he recibido muchas críticas por ello.
4: Bueno, y con todo lo que está pasando en el mundo, ¿por qué estamos hablando del peinado de Andrew Garfield? Os responde la protagonista de Fleabag.
16: El pelo lo es todo. Es la diferencia entre un buen día y un mal día. El pelo, símbolo de poder, símbolo de fertilidad. Hay gente explotada por el pelo y te paga las p*** facturas. El pelo lo es todo.
17: Suéltate el pelo.
12: Mucha verdad ya ahí, ¿eh?
4: Sí.
12: le queda bien, la verdad. A mí me gusta como...
1: Claro. Hay que dejarse el pelo largo al menos una vez en la vida.
2: Uh-huh. A mí me da envidia la gente que se cambia de look. Yo es que con el diámetro de mi cabeza solo me veo bien así. O sea, a mí me encantaría tener, pues eso, cuando era pequeño, el típico flequillito, tal, no sé cuánto. Pero en mi experiencia, cada vez que lo he intentado, de repente... luzco un poco chiquetete, si me lo dejo muy largo, un poquito león de la Metro Golden Mayer. Es que te lo juro, si la gente es cabezona, pues es que es un drama.
1: Destaca más, eso mismo. Yo me dejé el pelo largo, eso que pasa. Aparte, yo creo que en el momento cuando te dejas el pelo largo es porque dices, pues bueno, venga, me lo voy dejando. Sí que es cierto que pasas por un periodo, hay un momento que es desastroso, que a lo mejor es como la gente que se pone pelo en Turquía, quédate en casa durante un mes y medio, dos, tres, por ejemplo. Pues esto también hay un momento como que el pelo está teniendo una evolución. Y luego tienes la melena. Hasta que un día dices, hasta aquí hemos llegado y me lo corto. Sí. Pero tú, por ejemplo, Sebastián, a mí me también nos ocurre que uno adora el pelo de otra persona.
2: Sí. Totalmente.
1: A mí, por ejemplo, me encanta tu arquitectura de pelo, que digo, ¿cómo se debe peinar?
2: Hoy en mi construcción.
1: Qué locura. Sí. Tal, no sé qué. Yo lo tengo liso, duro, tal, no sé cuántos. Y luego, y hay gente que dice, pues me encanta. O sea, es algo que deseamos el pelo. Y desde aquí un besito a todos los que no tienen pelo. Deseamos el pelo del ajeno.
2: El culo y el pelo, en mi caso.
1: Sí, sí.
12: Juan, bien, ¿cómo lo ves tú?
10: Garfield está guapísimo con lo que se ponga. Pero sí, es verdad, yo tampoco he arriesgado nunca con ningún gran cambio de look. ¿No? Tampoco me ha dado tiempo,
12: Oye, por favor,
10: No me ha dado tiempo y además siempre me han tenido como la misma línea, la misma línea editorial y gráfica.
1: Qué mono, Te quiero con melena y contando chistes, Juan.
10: Venga, voy a intentar lo de los chistes, ya pues... lo hago todos los días. Ya.
5: Como yo tengo casi triple tu edad, lo he llevado todo. Yo he llevado el pelo larguísimo.

0: dejaron hacerme la foto. Y durante 10 años he tenido un carnet de conducir, claro, con una cresta y rapado. Y pues entonces dije que lo había perdido, me fui a tráfico, dije, he perdido mi carnet. Iba yo con una foto más, ya más mona, ya un poquito más normal. Y entonces cuando presento la foto me dicen, no se preocupe, se la tenemos digitalizada. Y entonces los otros 5 años fueron con la misma foto.
1: Y un póster aquí tenemos porque es nuestra foto de carnet. No, aquí no.
2: Ah, no, pero sí, mira, justo.
1: Ah, uy, qué guapo está. También te digo...
2: Qué fuerte.
0: Muy fuerte.
2: Qué fuerte. Hombre, por la anécdota.
1: Cuando le pusimos en manos de los futbolistas los estilismos de cabello masculinos, ahí hubo un error garrafal.
3: Perdimos todos.
1: Porque perdimos todos, porque de repente es una cosa que no tiene ningún tipo de sentido. Antes los futbolistas salían a jugar ahí, venga, una agüita a lo Ferran o Ferran, pero ahora todos salen con su gomina o no sé qué. Uh-huh. Ese momento que Beckham hizo ese peinado que todo el mundo se lo hacía. Bueno, por favor.
0: Pero o sea, también abre puertas, quiero decirte. Al final los tíos... Vamos a ver.
1: A mí me las cierra todas.
0: Pues yo te digo como profesional del medio, es decir... la moda femenina es mucho más libre, mucho más abierta, mucho más... O sea, es decir, vale todo una tía.
3: Pero ¿a qué
0: poner...
3: precio se abren las puertas?
0: Claro, claro. A ver, pero esto es como todo, quiero decirte.
1: O sea, que son réplicas.
0: Tú tienes que saber lo que te sienta bien. Es que hay gente con el pelo largo que le queda con el culo, lo siento. Y hay gente que con el pelo corto le queda mal. Y hay gente que la barba es el maquillaje de los tíos.
1: Habría que preguntar a los peluqueros, o sea, ¿cuántas veces se les ha sentado alguien y te quiero el peinado de Fernando Torres? Y ahora todos quieren de Ferran Torres.
0: Constantemente.
3: Muy guapo, pero podría hacer un telefilm bíblico.
0: A mí no me gusta.
1: Es verdad.
0: A mí, por ejemplo, ese look no me gusta. No me parece que le favorezca. Le echa años y me parece que no le favorece.
1: Lo agarro de la melena.
0: Pues a mí es que no, desde luego.
2: Hello. Tenemos en la mesa a un compañero que...
1: ¿Peluquero?
2: Hace no mucho se cambió un poco el look, ¿verdad?
4: Es verdad. Yo es que antes llevaba el pelo bueno durante... Bueno, yo llevo yendo a la misma peluquería 12 años, 13 sí. años. O sea, como la cierren... No me corto el pelo nunca más. Y yo me dejaba, durante un montón de tiempo, me dejaba el mohicano sí. durante muchísimo tiempo.
1: Ah.
4: Y ahora he decidido dejármelo como un poquito largo, así con la raya en medio. Y creo que estoy en ese momento como que está un poco desastroso, pero no, crecerá. No. Y a mí me pasa un poco que tengo el pelo muy grueso, uh-huh. entonces corre el riesgo de que sea un poco casco, ¿no? Que no sé si habéis visto Alcaraz, que se lo está dejando largo.
3: Como Playmobil.
4: Y está un poco Playmobil. Entonces... Aún así hay que ir a la peluquería, ir cuidándoselo. Pero yo creo que el pelo al final crece. Entonces,
0: efectivamente, lo que he dicho siempre.
3: En el mejor crece. De los casos,
2: claro, si tienes la suerte de que sea así, pues no todo el mundo, claro.
1: Y están las gorras, chicos. O sea, no hace falta exhibir cosas que no hay que exhibir. Gorras.
2: Sí.
0: Y si no salir de noche.
1: O pelucas como Rihanna y Beyoncé.
2: Yo es cierto que llevo cortándome el pelo de la misma manera ya, yo creo que 10 años. Lo que pasa es que antes me ponía flequillito, me movía al este. Ah, y ahora llevo ya un tiempo con este look. Pero llevo con degradados 10, 11 años.
1: Y eso es como Juan, yo tengo el mismo peluquero desde hace toda la vida. Y el día que Aaron no esté, o sea, es que yo no sé.
4: Haces,
1: o sea, yo vivía en Mallorca y esperaba llegar a Madrid para cortarme el pelo. O sea, es como de a mí no me toca el pelo nadie.
0: Ah, yo tengo la suerte de que trabajo donde trabajo y tengo unas compañeras increíbles del departamento de peluquería de Radio Televisión Española que, o sea. Tengo lo mejor de la casa.
1: Y gratis.
0: No, gratis no, porque yo soy muy... Ya lo has visto, yo soy muy de traer detallitos.
1: Ah, vale.
0: Yo siempre estoy con los detallitos. Y sobre todo con la gente que me trata bien. Pues no he hecho yo ropa, ni he dejado yo ropa a las peluqueras.
1: Bueno, eso también.
0: Que tengo una boda, que tengo una no sé qué.
1: Entonces amigo.
0: Esto es el trueque de toda la vida.
1: Claro.
3: Televisión Española, señores y señores.
2: Un coworking. Tu medalla yo te doy, ya lo decía Noemí Argüelles.
5: Nos da tiempo a comentar brevemente el último tema del día.
1: Venga.
6: ¿Y el color? 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
4: There's beauty in a unity. Bueno, si habéis visto La Odisea, La Muerte de Robin Hood o cualquier película actual, habréis notado que últimamente el cine pues está un poco falto de color, ¿no? Existen varias teorías. Por ejemplo, David Batchelor explicó en Cromofobia, un libro, que la ausencia de color intenta como transmitir que una película es como importante, sublime y que va a ganar muchos premios y un buen rendimiento en taquilla. Otros proponen que esta ausencia de color muestra un poco pues un estado de desánimo y de tristeza que propio del siglo XXI, una alternativa al color loco y despamparante de las redes sociales.
2: Yo estoy un poco hartito de las pelis con el tono sepia. No sé cómo lo veis vosotros.
1: Un poquito oscuro todo, ¿no?
0: Sí, yo también os digo que, a ver, esto es lo mío, el color. Y además, yo soy un fan del color. Yo he hecho cine antes de entrar en la tele. Yo hacía cine, teatro y sé de lo que hablo. O sea, hay directores que te piden gamas en concretas porque la temperatura

0: sea, el color y la temperatura de una película te marca un poco el ritmo, te marca el contexto en el que te vas a trabajar. No pega. De hecho, yo he visto La Odisea este verano. Esa película tiene que ser con ese color, uh-huh. Es que no te pega. O sea, si nos retrotraemos al cine clásico de Hollywood de los 50 con Cleopatra de Liv Taylor o con estas películas que hacían muchas de romanos, pero salían unos colores, o sea, esos tintes no existían, uh-huh, en esa época. Entonces tenemos que ver un poco, sobre todo en contextos históricos. No digo que tengas que tener un rigor, porque precisamente el color también es un comodín para contar cosas. Claro. Lo cuentas con el color, con las texturas y con... Pero es fundamental. O sea, no, yo La Odisea que acabo de ver, que me parece una obra maestra, por cierto, uh-huh, no me la creería si empiezo a ver ahí rosas o celestes. O sea, me sacaría totalmente de la película.
1: Es verdad que, por ejemplo, hacían una comparativa entre El diablo se viste de Prada 1 y la 2, y es verdad que está el color mucho más matado. Y claro, frente a todo,
0: pero
1: esto,
0: ¿por qué?
1: ¿Qué? Sigue Almodóvar con sus colores vibrantes, que totalmente es mi gran pasión.
2: Y luego tienen que entender que estas películas vamos a ver en casa y tapiamos todas las paredes y todas las ventanas de casa, o si no, es imposible ver una película ahora, porque es que
0: hay que verlas a oscuras.
2: Ya, pero hija mía, yo mejor a oscura no puedo, tengo que vérmela por la tarde. Yo te estoy todo el rato saludando a la pantalla porque aparezco yo en la película.
1: ¿Y si nos están preparando para el eclipse?
3: A oscuras a determinada hora te sobas, te lo digo.
0: Pues no la veas. Yo soy muy fan de mi chico, no, siempre que deja una luz encendida, digo que la de poner luz detrás de la tele y crear un ambiente tipo cine.
3: Sí. Juan, ¿cómo lo ves tú?
4: Iba a poner los mismos ejemplos que ha puesto Sebas, tanto en el cine de Almodóvar como el del diablo se viste de Prada, porque es verdad que el cambio es total, pero no solo con respecto al color, sino también en realidad a la forma de las casas y en realidad en torno a toda la estética de la película, ¿no? Que tiene que ver volver con Amarga Navidad de Almodóvar, realmente tiene muchísima menos personalidad, aunque se mantengan los colores, parece que es todo mucho más artificial y mucho menos realista, ¿no? El piso de Aída ya no se haría nunca, ya son grandes casas lo que se ve.
3: Claro.
4: Me parece que se pierde un poco la gracia.
3: Bueno, yo, por compararlo un poco, Troya es verdad que no era tan así. O sea, yo sí que la veía como me retrotraía quizás a lo que yo esperaba de esa época, pero sí que la veía como con más colorido, Raúl.
0: Hombre, porque Troya...
3: Por comparar, ¿eh?
0: Claro, comparas Troya con esta, esta es mucho más oscura, esta es mucho más... Esto es un... O sea, esto no habla de... No habla de la, o sea, no habla del viaje físico de Ulises, uh-huh, habla de... Bueno, habla
3: sí, de un estado de ánimo
0: del
3: también.
0: Del estado de ánimo, claro. O sea... a mí me hace mucha gracia porque leí una crítica que no entendía, que era un tío en no sé si a TikTok lo que era, que decía Zendaya en La Odisea. Y yo decía, ¿por qué dice eso? Cuando vi tres veces las tres, claro, primeras apariciones de Zendaya, me empecé a reír en el cine y me dice, ¿por qué te ríes? Digo, Zendaya en la película.
1: Sí, es un homenaje al cine mudo.
0: No, porque realmente él no ve a esta señora. Al final su viaje termina cuando él descubre que él es malo. Que él ha cometido todas esas barbaridades, que esa guerra y toda esa sangre está sobre sus hombros y en sus manos.
3: Te corto, Raúl, ese es el viaje. Que nos tenemos que despedir. Oye, que muchísimas gracias
1: a vosotros por venir.
3: Siempre. Sebastián Gallego, Jordi Cruz, mañana Juan Sáez, Raúl Amor y Ángel Lobo.
2: Gracias.
0: Muchísimas gracias a vosotros.
3: Y esto ha sido El Despertador de Verano de hoy. Nosotros volvemos mañana a eso de las 4 y 5 y os dejamos ahora con Las Mañanas de Radio Nacional con Lara Hermoso. Gracias por acompañarnos en la
1: Adiós. Gracias.

0: Son las 6, las 5 en Canarias.
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0: ¿Qué tal? Buenos días, ¿cómo están? Un terremoto de magnitud 7,4 ha golpeado el oeste de Colombia. La cifra de muertos asciende a esta hora hasta los 132. El número de heridos se eleva por encima del medio millar. El epicentro del seísmo se sitúa en San José del Palmar, un municipio del departamento del Chocó. Los daños han llegado también a Cali, a Manizales. O Pereira, el presidente colombiano, que lleva tres días en el cargo, ha declarado la emergencia nacional y dice Abelardo de la Espriella que todos los esfuerzos hasta ahora están centrados en los rescates.
2: Lo primero es que salgamos de este problema. Por eso vine acompañado del señor ministro de Defensa, que ha dispuesto todo el aparato militar y policial para traer aquí a nuestros ingenieros, nuestros rescatistas y demás personal, además de caninos, para atender la emergencia como corresponde.
0: El Ministerio de Exteriores no tiene constancia de que haya ningún español afectado por el terremoto, aunque muchos lo han vivido con miedo muy de cerca.
3: Salimos por las escaleras, salimos abajo y nada, y ahí nos apartamos del edificio y pues había más gente.
4: Comenzó a ser muchísimo más fuerte, a notarse, a vibrar, a moverse pues prácticamente toda la habitación, el suelo.
5: Hició 4 minutos lo que ha durado el terremoto allí y veíamos cómo se movía el edificio, parecía una gelatina.
0: Martes 11 de agosto, en el que amanecemos pendientes de Colombia, pero también un día más de Ceuta. Hoy visita la ciudad autónoma el ministro José Manuel Álvarez. Este lunes era el titular de Política Territorial el que se reunía con Juan Jesús Vivas. Y lo que ha pedido el presidente de la ciudad autónoma, Ángel Víctor Torres, es que se imponga un mando único, que el Ejecutivo Central tome el control y que se habilite un centro de internamiento para recluir a los migrantes que siguen en Ceuta.
6: Hay que habilitar un espacio para que actúe como un centro de internamiento de extranjeros, donde se puedan ingresar a estas personas y allí permanezcan confinadas.
0: De momento lo que contempla el gobierno central es habilitar el hospital militar de Ceuta, pero no está claro si sería para los migrantes mayores de edad o para los menores no acompañados, cuya afiliación, la de los niños, continúa. Sumamos también la previsión del tiempo para este martes. Tenemos por delante una jornada más estable con temperaturas en aumento. Aisa Sánchez, ¿qué tal? Buenos días.
7: Buenos días. Sí, a primeras horas encontramos todavía hoy nubes bajas en algunos puntos del Cantábrico y en Galicia, con posibilidad de algún banco de niebla. Estas primeras horas irán retirándose a medida que avance la jornada. El ambiente será en general soleado, poco nuboso. La principal zona de inestabilidad volverá a concentrarse en el noreste, con chubascos en Cataluña, en torno de los Pirineos y sur de Euskadi esta tarde. Y algo de inestabilidad también en el sureste, en la región de Murcia y este de Andalucía, aunque la situación distará de días anteriores. Mañana la mayor incertidumbre estará en el Cantábrico, de nuevo el norte de Galicia, con algunas nubes a última hora, también en el Pirineo Oriental, este de Castilla-La Mancha y sierras del sureste. Los termómetros siguen además al alza, hoy las máximas superarán los 35 grados en el interior y nordeste peninsular, pudiendo alcanzar los 38 grados en puntos de Valle del Ebro o La Rioja. 44 se alcanzaron ayer en Carcaixent, en Valencia, según la EMET. Ambiente caluroso también en las islas. En Canarias tendremos cielo nublado en el norte de las islas de mayor relieve y fuertes rachas de viento en zonas expuestas.
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0: Y a esta hora lo que toca también es actualizar la situación de los incendios que permanecen activos en la península. El que más preocupa continúa siendo el de niebla en la provincia de Huelva. Laura Rodríguez, buenos días.
8: Buenos días. Un incendio de complejidad extrema que en apenas 24 horas ha duplicado su superficie y que afecta ya más de 20.000 hectáreas. Detrás, un viento cambiante, una orografía complicada y la aparición constante de focos secundarios. Antonio Sánchez, el consejero de emergencias de la Junta de Andalucía.
9: Un incendio enormemente peligroso, enormemente complejo, muy duro, muy difícil y, sinceramente, de consecuencias o de reacciones imprevisibles.
8: A la espera de que mejoren las condiciones, durante la noche más de 600 efectivos sobre el terreno han tratado de contener las llamas. Con maquinaria pesada y fuego técnico se han centrado en proteger los pueblos desalojados, especialmente el núcleo urbano del Berrocal. Y aunque el fuego no llega a la provincia de Sevilla, sí lo hace el humo.
10: Señora, tenemos que desalojar.
8: El Ayuntamiento sevillano del Madroño y cuatro pedanías han sido desalojadas y en Huelva seis municipios permanecen evacuados. El último, Zalamea del Real. En total, 700 personas fuera de sus casas. Otras 120 en el otro punto de atención, en la provincia de Huesca, por el incendio forestal de las Peñas de Riglos. Mar Vaquero, vicepresidenta segunda de la Junta de Aragón.
10: Un incendio muy complicado porque afecta a una gran masa forestal. Tenemos que decir que además es una zona de pino repoblado donde se ha propagado con muchísima velocidad.
8: Con más de 2.000 hectáreas afectadas, la caída de las temperaturas y el aumento de la humedad durante la noche abren una ventana de oportunidad para los bomberos. Y mientras, desde Segovia, mejores noticias. El incendio de Navas de San Antonio sigue activo y en nivel 2, pero su perímetro permanece estable.
0: Gracias, Laura. La polémica por el ático de lujo comprado por el gobierno madrileño para ser usado supuestamente como oficinas y que se ha puesto a la venta sin que llegara a ser utilizado salta a los tribunales. Un juzgado de Madrid estudia ya 5 denuncias por esa adquisición del Ejecutivo de Ayuso. La Fiscalía remite la denuncia de 3 particulares y el PSOE al juzgado que abrió el procedimiento por un escrito de Justitia Europa. Carmen Jiménez, cuéntanos.
11: El PSOE de Madrid adelanta que se personará como acusación. La Fiscalía ha enviado al juzgado su denuncia y las presentadas por 3 particulares. A ella se añade la de Justitia Europea, que dio origen a la investigación. Las actuaciones se centran en el Consejo de Planifica Madrid, la empresa pública que pagó 6.300.000 euros por un inmueble destinado en principio a albergar temporalmente dependencias de presidencia mientras se rehabilitaba la Real Casa de Correos. Óscar López, líder de los socialistas madrileños, ha vuelto a reclamar la salida de Ayuso.
12: Aquí lo que hay es cara dura, porque la señora Ayuso ha decidido que los madrileños le paguen su vida padre, y falsedad, porque no ha parado de mentir, no ha parado de cambiar versiones. Y desde luego la cara dura y la falsedad de Ayuso son incompatibles con ser presidenta de la Comunidad de Madrid.
11: También exige acceder al expediente de la operación. El ático está ahora en venta por unos 400.000 euros más de lo que costó.
0: Defensa reconoce que existe preocupación por la instalación de una gran fábrica de coches chinos en Ferrol, en Galicia. La planta, la primera que tendrán en Europa los dueños de la marca MG, se ubicará muy cerca de la base naval y del astillero de Navantia. Y lo que preocupa es el riesgo de espionaje, aunque el ministro de Función Pública cree que la seguridad está garantizada y defiende el proyecto. Óscar López.
12: Se están haciendo esos informes, esos análisis, y estoy convencido de que se podrá ser compatible con, como digo, garantizar el desarrollo industrial, la creación de empleo y también la seguridad nacional.
0: Volvemos a las 6:30, a las 5:30 en Canarias.
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0: Justa Freire, la maestra que solo quiso ser maestra, encarna los valores de todas aquellas docentes que escribieron una página de oro en la historia de España durante el periodo de la Segunda República. Jordi Corominas, escritor y periodista.
1: Estamos ante un caso vocacional, el de Justa Freire, famosa estas últimas semanas por una polémica decisión del Tribunal Superior de Justicia de Madrid, que ha devuelto el nombre de esta calle a Millán Astray. Hay una diferencia abismal entre ambos personajes. Y sí, lo decías muy bien, a ver, Justa Freire encarna un tipo de mujer que yo creo que era mucho más común de lo que pensamos, el hecho de la mujer maestra en otros países de la Unión Europea por aquel entonces, a finales del siglo XIX, era normal. Estoy pensando, sin ir más lejos, en Francia.
0: Nacida en la localidad zamorana de Moraleja del Vino en 1896, su madre y su tía la animan a estudiar y tras acabar magisterio se traslada a Madrid. Ya en la capital y con solo 22 años, obtiene su primera plaza como maestra en una pequeña escuela rural abulense y se afilia a la Unión General de Trabajadores.
1: Ese año de 1918, una vez obtiene esta plaza, también se afilia a la Unión General de Trabajadores, concretamente a la Federación Española de Trabajadores de la Enseñanza, pero hay que decir que pese a esta adscripción, nunca, o casi nunca nadie ha encuadrado a Justa Freire dentro de un espectro ideológico, por lo que decíamos de su vocación. Es decir, su verdadera ideología era la enseñanza. Y esto me parece muy importante porque, efectivamente, la enseñanza, y en este país lo sabemos, no debería depender de si uno es de izquierdas o uno es de derechas. La enseñanza es, aún todo, mucho más completo que se denomina ciudadanía, y yo creo que ella tenía esta idea fijada y grabada en su cerebro.
0: En 1921 regresa a Madrid. Su nuevo destino es el Grupo Escolar Cervantes, muy vinculado a la Institución Libre de Enseñanza.
1: Normalmente, esta década de los años 20, siempre la tildamos de gloriosa en determinados aspectos, pero no debemos olvidar que es el decenio de la dictadura de Primo de Rivera, de Miguel Primo de Rivera, entre 1923 y 1930. Pese a ello, hay iniciativas que surgen a finales del siglo XIX, que cuando empiezan a cuajar de verdad, es en esos años 20 del siglo pasado, es decir, hace 100 años. Una de ellas es la Institución Libre de Enseñanza, en sus múltiples ramificaciones.
0: En el Cervantes entra en contacto con Ángel Llorca, el director del centro, que tendrá una enorme influencia en su vida.
1: Y esta será la misión en el barrio madrileño de Cuatro Caminos de nuestra protagonista, de Justa Freire. De hecho, aquí la acción se integrará entre pues, cuidados de la casa, comedor, acoger al nuevo alumnado, veladas familiares, el desarrollo de una biblioteca, el diálogo entre chicos y chicas y la posibilidad, que yo creo que tiene en parte una herencia también, perdón, de la escuela moderna de Francesc Ferrer i Guàrdia, de una especie de educación circular que lo que insista sobre todo es en el hecho de que los niños pueden aprender sin métodos superados y muy autoritarios.
0: En esa época viaja a Bélgica y Francia, becada como cientos de maestros y maestras por la Junta para la Ampliación de Estudios.
1: En este caso, ¿qué tenemos? Pues sí, tenemos unas herencias que Justa Freire yo creo que desarrolla a partir de estos maravillosos viajes a Francia y a Bélgica. Aquí estaríamos entroncando con una idea del siempre contradictorio Unamuno, ¿no? Que decía a veces que había que españolizar Europa, pero también decía que había que europeizar España. Nos quedamos con esta última y Justa Freire sí, aprende unos métodos que ya se habían probado en este país, con mártir incluido, Ferrer i Guàrdia, digamos, asesinado por el Estado, fusilado después de la Semana Trágica de 1909...
0: Thank you. Justa Freire comienza entonces un diario fundamental para conocer sus ideas sobre la educación, un modelo basado sobre todo en el diálogo con el alumnado, libre para pensar y experimentar. Ya en 1933 es nombrada directora del Grupo Escolar Calderón, siendo de las primeras mujeres en ocupar ese cargo.
1: Pero lo que encontramos es eso, es una profesora en este caso que sugiere y que educa en el mejor sentido de la palabra, porque digamos que deja caer estas posibilidades, los alumnos recogen el guante y además hay que decir que tanto ella como Ángel Llorca, durante su periplo en este centro de Cuatro Caminos, lo que hacían, entre otras cosas, era crear una biblioteca y animar no solo a niños y niñas, sino también a los mismos padres a leer. Es decir, aquí la formación era completa, porque se entiende que la educación efectivamente es algo que debe afectar a toda la familia, porque así como crece el niño, también los padres pueden crecer mediante la educación del mismo.

0: En 1936 estalla la guerra. Recibe la orden de cerrar el centro y trasladarse a Valencia. Allí, y de nuevo junto a Ángel Llorca y otros importantes pedagogos, organiza las comunidades familiares de educación. Niños y niñas conviven con sus maestros, que tratan de hacer todo lo posible para que superen el horror de la violencia y la lejanía de sus familias.
1: A ver, una vez estalla la guerra, efectivamente, digamos que se traslada a Valencia, se crean estas comunidades familiares de educación. Y, a ver, algunos las han definido como colonias, no está mal visto, pero la idea que tienen es la de aislar a los niños de esa realidad. Es muy curioso ver, por ejemplo, cómo personas ricas, estoy pensando en Jaime Gil de Viedma, abandonaron Barcelona, se fueron a pueblos segovianos y decían, oh, la guerra no ha existido. Claro que no existía, porque estaban resguardados dentro, digamos, de una bola de cristal todopoderosa. Aquí, en cambio, lo que tenemos es iniciativa desde la educación para proteger a los niños y hacer que la guerra les afecte lo menos posible.
0: De 1936 a 1939 ocupa distintos cargos que le encomienda el gobierno de la República, entre ellos el de delegada nacional para la infancia evacuada. Al acabar la guerra, es detenida y enviada a la cárcel madrileña de Ventas, donde organiza clases para las reclusas.
1: Hay que hacer que la cárcel, dentro de un sistema, en ese caso no democrático, tenga una posibilidad de mejorar a las personas que estén dentro. Estas personas ya habían sufrido bastante, porque seguramente solo estaban en la cárcel, la mayoría de ellas, por ideología. Justa, precisamente, no es que estuviera por ideología, estaba por creer en la educación. Sabemos que los regímenes totalitarios, esta, digamos que no gusta mucho.

0: Al recobrar la libertad en 1941, comienza a dar clases particulares, la única forma en la que puede continuar su labor docente.
1: Al final ella saldrá en 1941 y hay que decir que si bien luego desarrollará su actividad en clases privadas, lo cual me parece de una belleza inenarrable porque muchos serán sus antiguos alumnos del Colegio Alfredo Calderón que volverán a asistir a estas clases, desde el mutismo absoluto, desde la clandestinidad, ella después retomará su oficio. La volverán a reinsertar en el mundo docente, pero el franquismo era tan, tan bestia que digamos que no se contarán sus años previos.
0: A la pérdida de sus derechos previos se suma la prohibición de ejercer en Madrid. No podrá hacerlo hasta 1958, pero ni la sociedad ni su alumnado son ya los mismos.
1: Sí, además hay un ejemplo que es muy difícil de localizar en cualquier vida humana, en que incluso estos alumnos diametralmente opuestos en cuanto a clase social, en cuanto a formación, en cuanto a destino histórico, al estar inmersos en una dictadura, casi todos, por no decir todos, hablaban bien de Justa Freire. Pero además que nos muestra esta especie de cariño unánime hacia ella, nos muestra que su vocación, la vocación de enseñar, se mezcla con el otro punto que a veces no aparece en el diccionario cuando hablamos de los maestros, de los buenos maestros. Porque no puedes ser buen maestro, no puedes ser buen profesional si no sientes amor por la profesión que ejerces.
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4: Mi trabajo consiste en valorar la contaminación lumínica de nuestros cielos, ¿no?, nocturnos, que la luz también contamina. La luz es necesaria por la noche para garantizar la seguridad, embellecer nuestros pueblos y nuestras ciudades, porque tenemos un patrimonio cultural histórico impresionante que podemos poner en valor con un toque de iluminación, pero debe estar bien diseñada. Entonces, luz sí, en su justa medida, hacia donde es necesario, y ese exceso de iluminación al final es lo que genera la contaminación lumínica.
5: Susana Malón Jiménez es una física astrónoma especializada en contaminación lumínica. Ha realizado más de 75 auditorías energéticas y lumínicas de alumbrado exterior. Nos cuenta cómo se hacen esas mediciones.
4: Cuatro parámetros astronómicos, que es, digamos, el brillo del fondo del cielo o la oscuridad del cielo. Tenemos que medir también el SIN o la nitidez atmosférica. También tenemos que medir la transparencia o la extinción de luz por la atmósfera y luego hacer un estudio estadístico de cobertura de nubes. No es un trabajo que sea fácil que digamos, así como, por ejemplo, medir el ruido. Es sencillo en el sentido que tienes instrumentación, que tienes una normativa. En temas de contaminación lumínica todavía estamos casi en la prehistoria en comparación con otro tipo de contaminantes, ¿no? Y es un trabajo muy bonito porque al final es mi pasión. O sea, disfrutar de los cielos nocturnos es una maravilla, pero sí que es verdad que pasamos mucho frío, pasamos mucho sueño, pero bueno, es un lujo.
5: El 45% de la población está expuesta a valores elevados de contaminación lumínica. Son todos los entornos de las grandes ciudades. Para combatirla, esta zaragozana propone poner el foco en el tipo de alumbrado que utilizamos.
4: El foco lo tenemos que poner, digamos, en lo que es el alumbrado. Alumbrado público y el privado, ¿no? Se puede iluminar bien sin contaminar, sin deslumbrar al ojo, que es un poco lo que muchas veces confundimos, ¿no? Con, ¿no? Cuanta más luz, mucho mejor. Pues no, cuanta más luz, mejor. No, cuanta mejor luz, mejor, ¿no? Luz bien dirigida hacia abajo, luz lo más cálida posible. Iluminar solamente aquello que sea necesario. No tiene sentido tener una instalación encendida a las 3 de la mañana cuando no hay nadie por ahí.
5: Y es que el exceso de iluminación puede afectar y mucho a nuestro día a día.
4: Ese exceso de iluminación nos está afectando tanto a nosotros como al resto de los seres vivos que tienen hábitos nocturnos, ¿no? Y prácticamente digamos que el 65% de las especies animales viven de noche, precisan la oscuridad para sobrevivir, ¿no? Y si, digamos, estamos introduciendo luz artificial donde nunca ha existido, pues evidentemente eso tiene un montón de repercusiones. Cada vez son más papers que publican todos los efectos que puede tener en un montón de disciplinas. Digamos que esta ciencia es muy transversal.
5: Música. En 2012, Susana Malón Jiménez fundó Lumínica Ambiental, la primera empresa a nivel internacional dedicada específicamente a luchar contra la contaminación lumínica. Y desde entonces no ha parado de certificar cielos limpios. Gudarjava Alambre, en Teruel, fue pionera en este aspecto y Susana Malón Jiménez fue la encargada de validarlo.
6: A mis padres al principio les costaba un poco, pues, cómo vas a dejar un trabajo fijo, con una nómina que está relativamente bien, o sea, la sensación que tenía era como estar en una especie de pecera de cristal, que estás nadando, que estás viendo que se pueden hacer un montón de cosas, pero que intentas sacar la mano para coger eso que quieres y es imposible porque tienes un cristal, ¿no? Entonces decidí emprender por mí misma. Veía que todos los estudios de alumbrado exterior, pues les faltaba esa parte más medioambiental, que había también un potencial recurso turístico que estaba todavía sin explotar, que era el turismo astronómico, y para poder hacer turismo astronómico o astroturismo, evidentemente tenemos que tener unos cielos limpios.
5: Amante de la natación, quería estudiar biología, pero una profesora de la Universidad Laboral, la profesora Escalona, le llevó a cambiar su destino y se matricula en física. Empezó a materializar así su amor por los cielos, un flirteo que empezó ya en su infancia.
6: Es mi vida, ¿no? Es una pasión que tengo desde pequeñita, desde mis noches, ¿no?, de verano en Gallur, donde los cielos eran súper, súper oscuros, cuando estábamos en las zonas el río para ver las Perseidas o en el Calvario, y al final mi pasión se ha convertido en mi trabajo. Me dedico pues a la astronomía, no a la astronomía propiamente dicha como ciencia tal cual que está en un observatorio astronómico o astrofísico y hace ciencia, sino que me dedico a conservar los cielos para que la ciencia de la astronomía pueda seguir siendo una ciencia viable y adecuada, ¿no?
5: Para concienciar de esa necesidad de preservar nuestros cielos, Susana Malón Jiménez tiene en marcha Cosmium, Viajeros de las Estrellas, un proyecto con el que acerca la astronomía al público en general. La divulgación es, para ella, absolutamente necesaria.
6: Para que la gente vea la necesidad, ¿no?, de reducir la contaminación lumínica, y tienes que hacerlo fácil. Pues poner ejemplos cotidianos que pueda llegar a entender todo el mundo es lo que me gusta. Y eso lo aprendí de una charla que nos dieron hace un montón de años, ¿no? Luego creo que fue premio Nobel, que vino y estábamos todos súper emocionados, vamos a escuchar y tal, y luego fue a los 5 minutos, habías desconectado, ¿no? Y se supone que era un premio Nobel. Pues no, la ciencia hay que bajar a la calle, y eso es lo complicado, y eso, en eso consiste la divulgación.
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5: ¿Cómo te definirías?
6: Perseverante, dinámica, curiosa. Yo creo que me motivo continuamente. Soy bastante empática, soy emocional. Todavía me sigo emocionando con algunas cosas que hago, aunque pase frío y esté sin dormir muchas horas. Conciliadora, ¿no?, a la hora de armar proyectos y de mediar dentro de los distintos proyectos o reuniones en las que podemos participar. Sí que es verdad que a veces me cuesta tomar decisiones y priorizar porque le doy muchas vueltas a la cabeza. Y también tengo esa sensación, ¿no?, de intentar muchas veces agradar a todo el mundo, y eso evidentemente es imposible.
5: ¿Quiénes han sido tus referentes?
6: La primera, ¿no?, Hipatia de Alejandría, como no, o Caroline Herschel, o no sé, Rita Levitt, Rosalind Bell, Jocelyn Vera Rubin, pues, que son un poco más actuales, ¿no? Y si tengo que decir un referente, sí que es cierto que tengo que volver a hablar de la profesora Escalona, que es la que de alguna manera me cambió la vida con su motivación y con sus ganas de hacer las cosas, ¿no? Bueno, a nivel, aquí igual me pongo a llorar, ¿no?, porque a nivel de vida, digamos, mi madre Mari y mi abuela Araceli. Mi abuela Araceli, recuerdo que bajaba a la Casa de Cultura de Gallur, casi no podía ni caminar, bajaba con su libreta, hacía todas las cuentas y toda la escritura con los cuadernillos de Rubio con ella, ¿no? Y con mi madre, pues es que, bueno, mi madre es la que me enseñó a creer en mí misma.
5: ¿Crees que son necesarios esos referentes femeninos?
6: Yo creo que son vitales, pero sí que es verdad que tienen que ser referentes de carne y hueso, que sean cotidianos, ¿no?, que las puedas como tocar, ¿no?, o sean accesibles.
5: ¿Eres partidaria de las cuotas?
6: Yo creo que es una buena herramienta, ¿no?, para poder llegar a la igualdad. Pero muchas veces se confunde, ¿no? Y de hecho en algunos foros empresariales hay algunas mujeres que siempre, ¿no?, sale la pregunta, ¿pero mérito o cuota? Que es necesaria, evidentemente, tener ese impulso, ¿no? Pero que, bueno, tenemos ese mérito y la capacidad de estar allí en igualdad de funciones que los hombres.
5: ¿Qué libro recomendarías para que lea alguien que quiera iniciarse en la astronomía, o para mostrarle, ¿no?, lo bello que es eso a lo que tú te dedicas, la contaminación, luchar contra la contaminación lumínica y preservar los cielos?
6: Sin duda yo le recomendaría La guía del firmamento de José Luis Comellas, y un libro que estoy leyendo últimamente es de mi gran amigo también David Galadí, y también de Jordi Gutiérrez, que es de La Tierra al Universo.
5: ¿Qué es para ti la familia?
6: Pues el núcleo duro, los cimientos de mi vida, mi apoyo, mi oasis, mi motivación. mi zona de confort, el pilar fundamental.
5: ¿Qué haces en tu tiempo libre?
6: Intento hacer algo de deporte, pasar tiempo con la familia, está claro, no descuidar a los amigos.
5: ¿Te gusta bailar?
6: La verdad es que soy un poco torpe bailando, pero bueno, las fiestas de gallura a tope, pues para mí es una terapia.
5: ¿Y cocinar?
6: Para mí es un placer, pero no me digas que cocine porque con suerte te puedo hacer una tortilla.
5: ¿Y cuál es tu plato favorito?
6: Unas buenas borrajicas o unas migas.
5: ¿Eres de madrugar o de trasnochar?
6: Sí que recuerdo que en la carrera me levantaba todos los días casi a la vez que se levantaba mi madre cuando iba a trabajar, que madrugaba mucho. Pero claro, con el trabajo que tengo, pues tengo que hacer muchas mediciones nocturnas.
5: En un momento de estrés, ¿cómo te relajas?
6: Yo poniéndome música a tope, tipo Muse, tipo Amaral. O no sé, la última de Rigoberta Bandini, que es espectacular ponértela a tope.
5: ¿Un lugar donde refugiarte?
6: En la familia o si no, pues en algún lugar aislado, pero en la naturaleza.
5: ¿De día o de noche?
6: Pues de día está fantástico y de noche pues más maravilloso todavía porque tienes el silencio de la noche, ¿no? El ruido de la propia naturaleza, aunque de vez en cuando evidentemente tienes sustos porque recuerdo mi madre siempre me pregunta, ¿pero no tienes miedo, Susana, para...? Pues sí, o sea, siempre vamos dos o tres personas por lo menos, ¿no? Por temas de seguridad, porque conducimos muchas horas por esas carreteras, ¿no? Pero dices, pues es que al final los animales que viven ahí son los que tienen que estar. En todo caso, si ves a una persona a las 3 de la mañana por alguna zona es cuando tienes que tener miedo.
5: Y a las mujeres del mañana, Susana Malón Jiménez les deja este mensaje.
6: Necesito que te formes, que investigues, que tengas la motivación, ¿no?, para encontrar el ámbito profesional que más te apasione y pongas tu granito de arena, ¿no?, para conservar este planeta. Que nadie te diga lo que puedes o no puedes hacer. Que decidas por ti misma que los límites te los pones tú, que mire hacia arriba, hacia las estrellas, que eso da mucha perspectiva, ¿no? Y que apunte todo lo lejos que pueda visualizar, que lo intente y que luche por hacer esa diana, pero que vaya pasito a pasito, aprendiendo sobre todo de los errores, de los éxitos y sin reblar, ¿no?, como dicen en Aragón. Y si quieres ser física, hazlo, al menos inténtalo, sin miedo, sin vergüenza y sin pereza.

0: Son las 6:30, las 5:30 en Canarias.
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0: ¿Qué tal? Buenos días. ¿Cómo están? A esta hora los ojos siguen sobre Colombia. Al menos 132 personas han muerto y más de 500 han resultado heridas a causa de un terremoto de magnitud 7,4 que ha golpeado el oeste del país. El epicentro del seísmo se sitúa en San José del Palmar, un pequeño municipio del departamento del Chocó, una de las regiones más pobres del país, donde según el Banco Mundial, 2 de cada 3 personas se encuentran en situación de pobreza. Las imágenes de edificios derrumbados se repiten en Pereira o en Cali, donde se ha decretado el toque de queda y la militarización de la ciudad. Alejandro Eder es el alcalde.
2: Estas primeras 48 horas son críticas para que podamos rescatar con vida a todas las personas que puedan estar atrapadas en los edificios colapsados.
0: Pendientes también hasta ahora de los incendios, el de Niebla en Huelva continúa sin control, avivado por las difíciles condiciones a las que se enfrentan los bomberos forestales, con vientos cambiantes que no dan tregua. Mejor pronóstico tienen los fuegos de Segovia y sobre todo el de Castellón, ya estabilizado, aunque el declarado en Huesca ha obligado a la intervención de la unidad militar de emergencias. Juan Antonio Aparicio, ¿qué tal? Buenos días.
3: Buenos días. El incendio de Niebla es el que más preocupa de todos los activos en la península. A pesar de su avance, sí se ha logrado el objetivo de contenerlo hasta la provincia de Sevilla y hacia el norte de Berrocal, todavía en la provincia de Huelva. Aún así, este lunes se han desalojado de forma preventiva varias localidades de las dos provincias, hasta un total de 680 personas. El incendio no está ofreciendo ninguna oportunidad, según ha contado el vicepresidente primero y consejero de Emergencias de Andalucía, Antonio Sanz.
4: Llevamos 4 días con los mismos fenómenos de cambio de viento y fenómenos convectivos, sin que se nos haya abierto una oportunidad. Desde luego, espero que cuando se abra, le garantice que la aprovecharemos al máximo.
3: Aquí son ya 20.000 las hectáreas afectadas de eucalipto, dehesa y pinar. 2.500 ha calcinado en apenas unas horas el incendio declarado este lunes en las Peñas de Riglos, en Huesca, que ha obligado a desalojar 4 poblaciones. Con la ayuda de la UME, los servicios de extinción tratan de controlar las llamas, aprovechando hasta ahora la bajada de temperaturas de la noche. Mar Vaquero, vicepresidenta segunda y consejera de Presidencia de Aragón.
5: La zona estaba acotada. Se iba a trabajar para que por la parte de Paternoy, en la zona, digamos, norte, no siguiera avanzando. Avanzando el incendio.
3: En Segovia, el incendio de Navas de San Antonio sigue activo, aunque no hay llamas y se vigilan, eso sí, posibles reactivaciones. Estabilizado está ya el incendio de Tirig en Castellón, donde ya se ha permitido que los vecinos de Catí desalojados hayan podido pasar la noche en sus casas.
0: Esta mañana el ministro de Exteriores, José Manuel Álvarez, está en Ceuta. Se va a reunir con el presidente Juan Jesús Vivas y con el delegado del gobierno en la ciudad autónoma. Sobre la mesa, el papel de Marruecos en esta crisis migratoria y en posibles nuevas entradas masivas. El CNI da credibilidad al llamamiento que se viene difundiendo en redes sociales desde hace días, llamamiento para volver a entrar en Ceuta el 15 de agosto. Y por eso Defensa e Interior han cancelado todos los permisos de libranza y descanso de militares y guardias civiles desplegados en la ciudad autónoma. Mar Lupión.
6: Los cerca de 3.000 militares que dependen de la Comandancia General de Ceuta estarán disponibles desde el 13 de agosto y en principio hasta final de mes. Es la orden enviada este pasado domingo con la que se suspenden los permisos que estuvieran previstos por la necesidad, dice Defensa, de incrementar las actividades de las unidades desplegadas ante la crisis migratoria en la ciudad autónoma. Todos salvo casos excepcionales y debidamente justificados. Un movimiento preventivo de las Fuerzas Armadas que les prepararía para un eventual nuevo intento de entrada masiva. En la misma línea, Interior confirma que la dirección de la Guardia Civil también ha cancelado las licencias de los agentes destinados en Ceuta y en Melilla hasta nuevo aviso. Policía Nacional, sin embargo, mantiene las vacaciones de sus efectivos gracias a que muchos agentes se han acogido voluntariamente a la ampliación de jornada.
0: Giorgia Meloni mete Frederiksen, 2 mujeres, una lidera un gobierno de ultraderecha, la otra 1 de izquierdas, y las 2 se han aliado en una carta para pedir centros de repatriación en terceros países y en la que relacionan abiertamente inmigración con delincuencia. Esto mientras Italia y España mantienen a su vez su pulso particular con controles fronterizos de pasajeros en aeropuertos y puertos. En las últimas horas, el PP se ha alineado con Italia y ha retado a Sánchez a establecer los mismos controles con Marruecos. Alberto Apetegui, ¿qué tal? Buenos días.
7: Buenos días. Nada más aterrizar en España,
8: pasaporte en ID.
7: Es lo que les piden de forma aleatoria a los viajeros procedentes de Italia. Unas revisiones que se llevan a cabo a pie de pista en la puerta de la aeronave o en la salida de la pasarela de acceso a las terminales. Es muy rápido, decía un turista a los micrófonos de Radio Nacional, que negaba que se formaran colas. Y así, hasta más de 1,000 ciudadanos han sido identificados por los agentes españoles, principalmente en los aeropuertos del Prat y de Barajas. El gobierno de Meloni considera desproporcionados esos controles y los ve como una represalia por aplicar esa misma medida tras la crisis de Ceuta. Desde el PP lamentan el trato a Italia. Elías Bendodo, vicesecretario popular.
9: Sánchez se pone gallito con los italianos, pero no se pone gallito con los que evidentemente le mantienen al frente de la Moncloa y con Marruecos.
7: Si nada cambia, avisa el gobierno, se seguirán haciendo esos controles fronterizos al menos hasta el próximo 7 de septiembre.
0: El drama migratorio no se circunscribe a España. 230 migrantes llegaron ayer a Reino Unido tras atravesar el Canal de la Mancha desde Francia. Lo hicieron a bordo de una pequeña patera, hacinados, poniendo en riesgo sus vidas. Aunque el número de llegadas por esta ruta se ha reducido más de un 43% con respecto al año pasado, el gobierno británico alerta de una peligrosa tendencia. Las embarcaciones son cada vez más precarias y pequeñas, pero el número de personas a bordo es cada vez mayor. Si en 2018 de media eran 7 por bote, hoy son 62. Celia Vidal, cuéntanos.
10: Sí, crece el número de personas que cruzan el Canal de la Mancha en embarcaciones precarias cada vez más llenas. Los datos que maneja el ejecutivo de Andy Burnham reflejan un fuerte incremento en los últimos años. De una media de 7 personas por bote en 2018, se ha pasado a 62 en 2025, llegando a récords históricos como el de ayer, con 230 personas a bordo. El Ministerio del Interior británico atribuye esta situación, de nuevo, a las mafias de tráfico de personas a las que responsabiliza de organizar los trayectos y de las condiciones de hacinamiento. La ruta, considerada una de las más peligrosas por las condiciones meteorológicas, registra precisamente por eso un mayor tránsito durante los meses de verano. La semana pasada, las autoridades francesas rescataron una embarcación después de que su motor se incendiara. En ella viajaban 170 personas que intentaban completar un recorrido de más de 100 kilómetros frente a los 33 kilómetros de la ruta habitual. Según el gobierno británico, se ha duplicado el número de agentes destinados a combatir estas redes a ambos lados del Canal de la Mancha. Y en abril, Londres y París acordaron una inversión de 773 millones de euros para reforzar sus políticas en torno a estas llegadas.
0: Hoy comienza una nueva ola de calor en Francia. Es la quinta en lo que va de verano y se prevé que los termómetros se disparen por encima de los 40 grados en ciudades como Burdeos. Las temperaturas extremas asfixian al país y agravan todavía más la situación de sequía. En torno al 70% del país mantiene restricciones sobre el uso de agua. Detalles, Ricardo Blanco.
11: Ante la llegada de un nuevo episodio de ola de calor que se extiende por el oeste de Francia, Meteo France ha declarado este martes la alerta naranja por altas temperaturas en 43 departamentos del país. Además de los 22 departamentos del centro y sureste, que ya se encontraban en este nivel de alerta ayer lunes, otros 21 superarán el umbral a partir de este mediodía.
12: En fait, la canicule, c'est un confinement qui n'en a pas le nom.
11: Esta ciudadana francesa declaraba ante el canal TF1 que la canícula es una especie de confinamiento, ya que tienen que permanecer encerrados en casa ante la imposibilidad de realizar ninguna actividad en el exterior. Debido a las repetidas olas de calor, la sequía sigue agravándose en Francia. A principios de agosto, cuando aún quedaba mucho verano por delante, dos tercios de los acuíferos presentaban niveles inferiores a lo normal, un fenómeno que podría acentuarse en las próximas semanas. A principios de agosto, la casi totalidad de las reservas de agua subterránea de la Francia metropolitana mostraban niveles a la baja, según la Oficina de Investigaciones Geológicas y Mineras.
0: El eclipse total de sol es mañana y la DGT va a limitar la circulación en las horas clave ante los cientos de miles de desplazamientos previstos. Con mayores restricciones para vehículos pesados, también habrá limitaciones en el espacio aéreo. Blanca Pascual, cuéntanos.
13: La Agencia Estatal de Seguridad Aérea recuerda que cualquier operación con drones en las proximidades del eclipse debe cumplir la normativa vigente y esta prohíbe expresamente su uso sobre aglomeraciones de personas porque puede generar situaciones de riesgo, especialmente en condiciones de baja visibilidad o iluminación cambiante. Es una de las advertencias que ha recordado Transportes de cara a la jornada del 12 de agosto y que tendrá una especial relevancia en las carreteras, donde la DGT se centrará en reducir el tráfico al máximo, una medida de la que ya se han quejado los camioneros. Dulce Díaz es portavoz de la patronal CETEM.
14: Estas restricciones van a tener un fuerte impacto sobre la actividad económica, provocando retrasos en las entregas, incumplimientos contractuales, alteraciones de las rutas nacionales e internacionales. internacionales, puede que incluso algún problema de abastecimiento, por no hablar de saturación de las áreas de estacionamiento y, sin duda, un importante incremento de los costes para todas las empresas de transporte y para toda la cadena logística y la economía en general.
13: Renfe va a reforzar también los servicios de media distancia, especialmente en los corredores del norte y las cercanías, en el caso de Madrid, para que las personas puedan acceder a puntos de observación del eclipse.
8: Si pudiera elegir,
0: el Teatro Romano de Sagunto acoge esta noche una revisión poco convencional de Hamlet. 8 intérpretes con discapacidad intelectual se apropian del clásico de Shakespeare para hablar de identidad y prejuicios en el Festival Sagún a Escena. Redacción en Valencia, Lorena Mayordomo.
15: En esta versión libre de la obra de Shakespeare suben al escenario 7 personas con síndrome de Down y una actriz con discapacidad intelectual. Y se formulan esta pregunta como punto de partida.
16: ¿Ser o no ser? Esa es la pregunta.
15: Hamlet, una versión recontra libre, es el nombre de esta propuesta en un mundo donde reina la capacidad de producción y modelos inalcanzables, de consumo y belleza. En el reparto, Octavio, Cristina, Jaime o Diana, bajo la dirección de Chela de Ferrari.
17: Nos asusta pensar que puede venir después de la muerte. Preferimos sufrir que morir.
15: Es una producción de teatro La Plaza que ofrece clásicos bajo una mirada contemporánea, con propuestas que buscan formular preguntas clave que nos permitan entender mejor nuestra vida.
18: ¿Por qué no es el miedo lo que nos hace soportar
19: los males que conocemos?
15: Hamlet intentará sorprender este martes durante 95 minutos al público de Sagunta Escena, después de recorrer escenarios internacionales en los últimos 6 años.
20: Por ese miedo, cambia su curso.
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22: 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A mediados de los años 60, California se había convertido en uno de los grandes laboratorios culturales de Estados Unidos. Psicodelia, contracultura y nuevas formas de libertad convivían en un paisaje donde música, poesía y provocación empezaban a mezclarse. En Los Ángeles, lejos del optimismo luminoso asociado a otras escenas californianas, comenzaba a surgir una banda distinta. The Doors nacieron del encuentro entre Jim Morrison y Ray Manzarek, dos estudiantes vinculados a la Universidad de Los Ángeles, que compartían interés por la música, el cine y la literatura. Junto a Robbie Krieger y John Densmore, terminarían formando un grupo que mezcló blues, psicodelia y poesía con una personalidad muy poco convencional dentro del rock norteamericano. Break on Through, incluida en su debut de 1967, parecía ya toda una declaración de intenciones. Era una invitación a cruzar límites y mirar al otro lado para experimentar con cuerpo y mente.

En aquellos primeros meses, The Doors actuaban regularmente en el Whiskey a Go-Go y otros clubes del Sunset Strip angelino. Su propuesta llamaba la atención por varias razones: improvisación, teatralidad y un cantante imprevisible que parecía moverse entre el rock y la poesía. Aunque el gran salto llegó con Light My Fire, esto que suena, publicada también en el primer álbum del grupo, la canción combinaba melodía pop, largas improvisaciones y el inconfundible teclado de Ray Manzarek. El éxito fue inmediato y también la polémica. Durante una actuación televisiva en el programa de Ed Sullivan, el grupo se negó a modificar parte de la letra a petición de la producción del programa, consolidando una reputación rebelde que acompañaría a The Doors durante todos esos años.

Reducir los Doors al escándalo o al carisma de Morrison sería quedarse muy corto. En 1967 apareció Strange Days, un disco más oscuro y atmosférico donde la banda profundizaba en su universo emocional y psicodélico. Esta canción, People Are Strange, resumía muy bien aquella sensibilidad. Extrañeza, aislamiento y mirada rebelde aparecían envueltos en una música que parecía caminar entre la feria nocturna y el sueño inquietante. Jim Morrison comenzaba además a consolidar una figura singular, un crooner oscuro, profundamente teatral, admirador de Sinatra y de la poesía de William Blake a partes iguales, fascinado por la libertad, por la provocación y por los territorios más inciertos de la conciencia.

A medida que avanzaba la década, The Doors continuaron creciendo y también experimentando. The Soft Parade, publicado en 1969, ampliaba su paleta sonora, incorporando arreglos y nuevas texturas musicales. Lo que suena a Touch Me, escrita por Robbie Krieger, mostraba precisamente esa voluntad de expansión. Metales, producción más ambiciosa y una banda poco interesada en repetirse. La recepción del disco fue desigual entre crítica y seguidores, pero también confirmaba algo muy importante. The Doors era mucho más que la leyenda de un cantante carismático. Había detrás un grupo inquieto y musicalmente muy sólido.

Y llegamos a 1968. Estados Unidos atravesaba uno de los momentos más convulsos de su historia reciente. Guerra de Vietnam, protestas estudiantiles, tensión racial y una sociedad cada vez más dividida. Dentro de aquel clima apareció The Unknown Soldier, el soldado desconocido, incluida en Waiting for the Sun. Una canción que mezclaba teatralidad y comentario social en una representación sonora donde disparos, marchas y dramatización convertían la guerra en una experiencia casi cinematográfica.

Morrison no fue un líder político al uso, pero sí una figura profundamente incómoda para buena parte del establishment norteamericano. Más que militancia organizada, lo suyo parecía una exploración constante de libertad, deseo y confrontación con la autoridad.

A comienzos de los años 70, el clima psicodélico empezaba a transformarse y The Doors decidieron regresar a algo más esencial. Morrison Hotel, publicado en 1970, recuperaba el blues y el rock más directo. Roadhouse Blues mostraba una banda poderosa, menos barroca y profundamente conectada con la tradición musical norteamericana. Asimismo, reflejaba un momento complejo. Morrison acumulaba ya problemas judiciales y personales, mientras el grupo intentaba mantener el equilibrio entre fama, presión y creatividad. Y llegamos a Riders on the Storm.

Incluida en L.A. Woman en 1971, la canción aparece hoy como uno de los grandes cierres simbólicos de la historia del rock. Grabada en un ambiente casi doméstico y marcada por aquella lluvia que parece atravesarla de principio a fin, reunía muchas de las virtudes del grupo: atmósfera, blues, misterio y extraordinaria compenetración musical. Poco después, Jim Morrison viajaría a París, donde moriría en julio de 1971, con apenas 27 años. Aunque tal vez el verdadero legado de los Doors no reside únicamente en el mito. Su influencia atraviesa décadas de rock, psicodelia y blues, mientras la figura de Morrison continúa generando fascinación y debate. No obstante, más allá del poeta maldito o la leyenda trágica, permanece también la banda, Ray Manzarek, Robbie Krieger y John Densmore, construyendo junto a Morrison uno de los sonidos más reconocibles e hipnóticos del rock americano. Porque The Doors no solo retrataron una época convulsa, también demostraron que el rock podía ser al mismo tiempo poesía, desafío y aventura artística.

0: Se acercan ya las 7 de la mañana, una hora menos en Canarias. Continuamos con las mañanas de Radio Nacional con Lara Hermoso. Hasta mañana.
1: Son las 7, las 6 en Canarias.
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1: ¿Qué tal? Buenos días, ¿cómo están?
3: ¡Quietos todos! ¡Quietos todos!
1: Un terremoto de magnitud 7,4 ha causado al menos 132 muertos en Colombia. El seísmo ha golpeado el oeste del país y hasta ahora siguen buscando desaparecidos bajo los escombros. Las escenas que llegan de ciudades como Cali o Pereira son dramáticas. Enseguida vamos al país sudamericano, pero primero nos fijamos también en la situación de los incendios que mantienen en vilo a miles de ciudadanos, a miles de españoles. El más grave, el de Niebla, en la provincia de Huelva. ¿Cómo están las cosas? Paloma Cuevas, ¿qué tal? Buenos días.
4: ¿Qué tal? Buenos días. El incendio de Niebla afronta hoy su quinto día. Afecta un perímetro de 20.000 hectáreas y ha provocado la evacuación preventiva de casi 700 personas, 500 de la provincia de Huelva y 181 de la provincia de Sevilla. Se trata de un incendio complejo, peligroso y difícil de abordar, como subrayaba el vicepresidente de la Junta y consejero de Emergencias, Antonio Sanz.
5: Llevamos 4 días con los mismos fenómenos de cambio de viento y fenómenos convectivos sin que se nos haya abierto una oportunidad. Desde luego, espero que cuando se abra, desde luego le garantizo que la aprovecharemos al máximo.
4: De momento, las llamas continúan en la provincia de Huelva, no han calzado Sevilla. Se ha contenido el incendio en la línea de defensa de Berrocal. También preocupa la zona este. Los esfuerzos se centran en que el incendio no avance más allá de la Pata del Caballo, un paraje de importante valor ecológico. Más de 600 profesionales trabajan en la extinción del incendio, todos ellos apoyados por alrededor de 170 medios terrestres y 23 medios aéreos.
1: Gracias, Paloma. En las últimas horas se disparaba la preocupación por un fuego desatado en la provincia de Huesca y han ardido más de 2.500 hectáreas. Aurora Martínez, buenos días.
6: Buenos días, sí, preocupación sobre todo por la rápida propagación de este fuego originado en las Peñas de Riglós, al noroeste de la provincia. En los momentos más críticos de la tarde, llegaba a avanzar 700 hectáreas a la hora, lo que obligaba a desplegar un amplio operativo con 200 efectivos y 14 medios aéreos. Vicepresidenta del Gobierno de Aragón, Mar Vaquero.
7: Un incendio muy complicado porque afecta a una gran masa forestal. Tenemos que decir que además es una zona de pino repoblado donde se ha propagado con muchísima velocidad.
6: 120 personas de Salinas de Jaca, Villalangua, Ena y Centenero han pasado la noche fuera de casa, algunos realojados en pabellones en Ayerbe y Jaca, en prealerta pero sin ser desalojados, los vecinos de Alastuey, Arbués y Bailo. Horas las nocturnas en las que se ha trabajado por tierra en contener la cabeza del incendio, aprovechando el descenso de temperaturas y el aumento de humedad, y sobre las que tendremos actualización a partir de las 9:30 tras la reunión del CECOPI.
1: Donde mejor van las cosas, o al menos así era última hora del lunes, es en el incendio de Segovia, que registraba una evolución favorable. Última hora, José Manuel Laro, buenos días.
8: Sí, buenos días. Y el perímetro del incendio de Navas de San Antonio no ha crecido durante la jornada de este lunes. No obstante, la alta temperatura del terreno, unida a ciertas rachas de viento durante la noche, ya que la humedad relativa no iba a ser lo suficientemente alta, el CECOPI decidió mantener desalojados Los Ángeles de San Rafael y Vegas de Matute. Sí se ha levantado el confinamiento de Valdeprados. Los trabajos esta noche se han centrado en eliminar puntos calientes que se mantienen en las zonas más rocosas y que pueden ocultarse en algunas grandes encinas, que mantienen una combustión interior lenta hasta que se derrumban y esparcen material incandescente. En estos momentos son 15 los medios terrestres y aéreos que trabajan sobre el terreno. La próxima reunión del CECOPI tendrá lugar a las 8:30 de la mañana.
1: Los servicios de extinción que trabajan contra las llamas, un día más pendientes del tiempo, sumamos la previsión para este martes 11 de agosto, Agencia Estatal de Meteorología, Luz Cepeda, buenos días.
9: ¿Qué tal, Lara? Buenos días. Hoy no esperamos tormentas en el este peninsular como las tuvimos ayer, unas tormentas que ayer fueron muy fuertes en Albacete, en Murcia y en la Comunidad Valenciana, con granizo grande, y recogimos 60 litros por metro cuadrado en Calasparra, en Murcia. Hoy pocas tormentas, únicamente hacia el Pirineo Oriental podríamos tener alguna tormenta local. El tiempo estable y soleado, amanecemos con nubes en Galicia, el Cantábrico, el Levante y el Mar de Alborán, pero con tendencia a quedar el cielo despejado. En Canarias, nubes en el norte, sol en el sur, posible calima en Alborán y el este de Canarias. Y la noticia es que las temperaturas este martes suben en el oeste y el Cantábrico, y mañana miércoles seguirán subiendo las temperaturas y se intensifica el calor en los próximos días. Esperamos hoy 41 grados en Córdoba, 38 en Zaragoza, Lleida, Ourense y Logroño, 36 en Madrid, 35 en Palma, 32 en Barcelona y 26 en Santander. Les adelantamos que mañana, a la hora del eclipse, no tendremos nubes en gran parte del país, pero sí podríamos tener algunas nubes en zonas del norte de Galicia, Asturias, oeste de Cantabria, el Pirineo, y también podría haber algunas nubes en el mar de Alborán y zonas del este. En el resto, sin nubes. Es una información de AEMET.
1: ¿Y cómo se circula hasta ahora por las carreteras españolas? Dirección General de Tráfico, José Antonio Pedrosa, buenos días.
10: ¿Qué tal? Muy buenos días. Pues arrancamos la jornada muy pendiente de esas 15 carreteras afectadas por esos incendios, siendo la provincia de Huelva la más afectada, con hasta 8 vías secundarias totalmente intransitables ya en las zonas de La Palma del Condado, Niebla, Zalamea, La Real, Minas de Río Tinto, Nerva, Perrocal y Paterna del Campo, al igual que otras 3 en Sevilla, las zonas del Álamo y el Madroño, 2 en Huesca, ya las Peñas de Riglos y en la zona de Santa María, como en Segovia, en Vegas de Matute, y una última en Castellón, en el entorno de Catí, por lo que les pedimos evitar circular por estas zonas afectadas. Ya en cuanto a tráfico se refiere, un accidente complica en Zaragoza la entrada, ya dejando intransitable el carril derecho por la P2 en la zona de la Almolda, aunque no genera complicaciones, y les pedimos especial precaución en ese punto. Y ya algo de tráfico lento de entrada a Madrid por la A4 en Butarque, al igual que en Andalucía, de entrada a Granada por la 92 en la zona de Maracena, como en Almería, la 7 en Huelca, ya sentido Murcia.
1: Hay más noticias. Laura Rodríguez, buenos días.
11: Buenos días.
1: La violencia machista vuelve a golpearnos. Una mujer ha sido asesinada en Marbella y la Policía Nacional ha detenido a un hombre de 58 años como el presunto autor.
11: Ha ocurrido este lunes en la localidad de San Pedro de Alcántara. La víctima fue apuñalada y fuentes policiales apuntan a que se trata efectivamente de un caso de violencia de género. De confirmarse, serían ya 37 las mujeres asesinadas en España en lo que va de año, 7 en la provincia de Málaga. El 016 es el número de atención a las víctimas de la violencia machista. Es gratuito y no deja rastro en la factura.
1: Un juzgado de Madrid investiga las 5 denuncias por la compra del ático de Chamberí por parte del gobierno de Isabel Díaz Ayuso.
11: Las presentadas por 3 particulares y por el PSOE se suman a la de Justicia Europa. Según denuncian, la compra del inmueble se llevó a cabo de manera opaca y podría constituir delitos de malversación de caudales públicos, prevaricación administrativa y administración desleal. Recordemos que la Comunidad de Madrid compró este ático de lujo por unos 6,3 millones de euros para ser supuestamente la oficina temporal de la presidenta madrileña, pero todavía a día de hoy no se ha publicado el expediente de compra.
1: La Guardia Civil ha detenido a la hija del matrimonio asesinado en Tauste, Zaragoza, y a su pareja.
11: Apenas un día después, un día y medio después del crimen, ambos han sido detenidos como los presuntos autores de este doble homicidio, aunque la investigación para reconstruir los hechos continúa. Los cuerpos sin vida de las víctimas fueron hallados en su domicilio con evidentes signos de violencia. El matrimonio era muy conocido en Aragón. Él había sido secretario de la Unión de Agricultores y Ganaderos de la comunidad y ella, activista por los derechos laborales, había sido candidata a la alcaldía de su pueblo.

0: Más de un centenar de muertos y más de medio millar de heridos, y las cifras pueden seguir aumentando en las próximas horas porque los servicios de emergencia de Colombia siguen trabajando entre los escombros en busca de supervivientes. Una de las zonas más afectadas y que en estos momentos concentra la mayor cantidad de muertos es la de Pereira, situada en el eje cafetero. De camino está ya la corresponsal de Radio Televisión Española en Colombia, Almudena Ariza. Almudena, ¿qué tal? Buenos días.
1: ¿Qué tal? Buenos días. La búsqueda de supervivientes no se detiene. Equipos de rescate, policías, militares y vecinos continúan retirando escombros para intentar encontrar con vida a quienes siguen atrapados tras el terremoto que ha sacudido Colombia. El balance provisional es de más de 130 muertos y decenas de heridos. Ha sido el terremoto más fuerte registrado en el país en lo que va de siglo. Una de las zonas más castigadas es Risaralda, en el eje cafetero. Solo en este departamento han muerto al menos 61 personas. Su capital, Pereira, tiene edificios derrumbados, problemas en varios hospitales y el aeropuerto sigue cerrado. En Cali, la emergencia ha desbordado los hospitales, algunos han tenido que ser evacuados y hay pacientes atendidos en carpas. Además, se ha decretado el toque de queda y el despliegue de militares ante el temor a saqueos. El terremoto de magnitud 7.4 tuvo su epicentro en el Chocó. Allí los cortes en las comunicaciones están dificultando conocer lo ocurrido en algunas poblaciones y, por tanto, el balance todavía puede cambiar. El presidente de la Espriella ha declarado el desastre nacional, ha visitado las zonas afectadas y ha desplegado a sus ministros por el territorio. Ha prometido que los damnificados recibirán atención y ayudas. Esta es, desde luego, una primera gran prueba para un gobierno que apenas lleva unos días en el poder.
0: El gobierno español se mantiene en contacto con nuestra embajada en Colombia y el consulado de Bogotá para ayudar a los españoles que se encuentran allí. Por el momento no tiene constancia de que entre los fallecidos haya ningún ciudadano de nuestro país. Y la recomendación de las autoridades es clara, que sigan las indicaciones y se informen por los canales oficiales. Radio Nacional ha hablado con Mar, una valenciana que en el momento del temblor se encontraba en el departamento del Chocó, el epicentro del seísmo. Ana Galarza.
2: Sí, en Colombia hay muchos españoles, entre ellos Mar Palanca. Es valenciana y llegó al país el pasado 22 de julio para incorporarse al proyecto Madre Agua Colombia, dedicado a la investigación de ballenas jorobadas. Así cuenta en Radio Nacional cómo ha vivido lo ocurrido.
3: Hemos tenido tiempo de salir todo el mundo de las cabañas. La gente de cocina estaba trabajando y se han empezado a caer pues, los vasos, las tazas, todo roto. Y por suerte es una zona bastante adaptada a este tipo de fenómenos naturales. Las casas son de madera y eso nos da la ventaja de que no se desploman.
2: Mar, en concreto, es cofundadora del proyecto que se ubica en Bahía Solano, en Chocó, al noroeste del país. El hijo de la localidad donde trabaja, lamenta, ha fallecido.
3: En Quibdó, en una de las escuelas que se ha desplomado en el terremoto. Y habían quedado atrapados varios niños y una de las víctimas pues, es el hijo del alcalde.
2: Ella, a través de los micrófonos, aprovecha para lanzar un mensaje a las autoridades.
3: Que lo que se está pidiendo desde el territorio es que lleguen las autoridades y lleguen pues, las medidas de rescate necesarias para poder tener pues, información que sea veraz.
2: Porque según explica en Instagram y Facebook, ya circula información no verificada.
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0: El ministro de Exteriores viaja hoy a Ceuta. José Manuel Álvarez se va a reunir con su presidente, con Juan Jesús Vivas. Este lunes será el titular de Política Territorial el que escuchaba las demandas de Vivas, que el gobierno central tome el control y que se habilite un centro de internamiento para recluir a los migrantes que permanecen en suelo ceutí. Veremos qué le dice hoy Álvarez. Lo que aseguro es que ambos mantienen versiones distintas sobre el papel desempeñado por Marruecos en esta crisis. Javier Álvarez, ¿qué tal? Buenos días.
5: Buenos días. Sí, el gobierno quiere seguir estando muy presente en Ceuta. Hoy turno del ministro de Exteriores, José Manuel Álvarez, que se reúne esta mañana con Juan Jesús Vivas. A juzgar por las declaraciones de ambos de los últimos días, va a ser difícil que se pongan de acuerdo sobre el papel que ha jugado Marruecos en esta crisis. Álvarez, que como Rabat culpa a las mafias, viene destacando la colaboración del país vecino, sobre todo a partir del momento en el que se permitió el retorno voluntario de miles de migrantes.
6: Marruecos desde el primer momento ha colaborado.
5: Vivas está en las antípodas, ve responsabilidad por parte de Marruecos, al que no considera un socio fiable.
7: Creo que no se ha producido esa colaboración, es más, creo que Marruecos no es un país fiable.
5: El gobierno, al contrario que con Italia, por la suspensión de Schengen, no ha tomado ninguna represalia diplomática con Marruecos, recordamos, país de origen de la gran mayoría de los migrantes que entraron en Ceuta. Desde la irrupción de más de 70.000 personas el 31 de julio por la ciudad autónoma, ya han pasado el presidente Pedro Sánchez y los ministros de Interior, Infancia o Política Territorial. También los líderes de PP y Vox. Mañana está previsto que visite Ceuta la titular de Defensa, Margarita Robles.
0: Y sobre la mesa también está la redistribución de los 1.400 menores migrantes no acompañados que han sido registrados en Ceuta. Un tema que se va a tratar el jueves en la reunión que ha convocado el Gobierno con las autonomías, un encuentro que se mantiene a pesar de que no acudirán Extremadura, Aragón y Castilla y León, donde Vox tiene las competencias en materia de infancia. El PP anuncia que sí irán, aunque abogan por un retorno a Marruecos antes de por una redistribución entre el resto de autonomías. Daniel Bermejo, cuéntanos.
8: El Partido Popular rechaza la reubicación de los menores en otras comunidades porque dicen los recursos están saturados. Apuestan por la reagrupación familiar en Marruecos, pero llegado el momento, asumen que cumplirán la ley, aunque recurran a los tribunales. El vicesecretario Elías Bendodo admite igualmente el diálogo y confirma que las regiones gobernadas por los populares asistirán a la convocatoria del Ministerio de Juventud.
9: Nosotros estamos dispuestos a asistir, porque creo que es bueno escuchar, aunque estemos totalmente en contra de las propuestas del gobierno en esta cuestión, ¿no? Pero siempre hay que sentarse a la mesa y escuchar.
8: No serán todas aquellas en las que Vox tiene las competencias sobre menores migrantes, rehúsan enviar representantes. Aragón, Castilla y León y Extremadura no estarán en la mesa en la que se decidirán los traslados. Fuentes de Vox ven falta de coherencia entre la oposición, que defiende el PP, y su actitud de diálogo con el gobierno. El ministro de Transformación Digital, Óscar López, apremia a los populares a resolver su disputa con los de Abascal.
10: Tiene que haber un reparto solidario con criterios objetivos. Y eso es lo que tiene que hacer el Partido Popular. A partir de ahí, el PP tiene sus problemas con Vox, no quiero entrar, pero tendrá que resolverlos, porque hay que cumplir con la ley y hay que cumplir con la solidaridad.
8: La del jueves es una reunión técnica preparatoria antes de la conferencia sectorial en la que la ministra y las consejerías coordinarán las reubicaciones de menores.
0: Mañana por la tarde es el día, todos pendientes para ver el eclipse total de sol que atravesará buena parte de la península y Baleares, y los expertos siguen insistiendo en la importancia de llevar las gafas homologadas para evitar problemas y lesiones permanentes en los ojos. Sin gafas no miren directamente al sol. Luis Valles, hola, buenos días.
11: ¿Qué tal? Buenos días. Puede que no le demos mucha importancia, pero mirar directamente al sol puede provocar...
12: Se producen quemaduras en la retina, pérdida de visión. O sea, una vez que la retina se deteriora, no se puede volver a regenerar. No hay manera. Esa lesión es permanente.
11: Lo cuenta esta oftalmóloga Rocío de Sevilla. Y el problema es que ese daño no se percibe. Nos lo ha dicho también el oftalmólogo Javier Hurtado.
13: Uno puede estar mirando al sol y estar recibiendo una quemadura en la retina y en realidad no te das cuenta hasta que por la noche dices, oye, parece que veo como una zona negra en el medio o veo chirivitas, ¿no? Puntitos.
11: Así que para evitar este daño son fundamentales esas gafas, eso sí, homologadas. Y hay que hacer esto.
12: Todo el rato que estemos viendo el eclipse tenemos que estar cubiertos. Es decir, hay que ponerlas sin mirar, miramos con la protección ya puesta, quitamos mirada y retiramos.
11: Nunca usar radiografías o gafas de sol. ¿Y qué pasa con los más pequeños? Ana Navas, oftalmóloga del Gregorio Marañón.
14: En los niños, para evitar cualquier riesgo, utilizar la visualización indirecta, haciendo un agujerito en una cartulina y viendo la sombra que proyecta el eclipse sobre una superficie plana.
11: Así que ya lo saben, para estar seguros al observar este eclipse, protéjanse con gafas homologadas y eviten mirar al sol directamente. Hay riesgo de lesión irreversible en la retina e incluso de ceguera.
0: Y los principales operadores de telefonía trabajan ya para proteger la red móvil y evitar problemas de conexión o caídas en los minutos clave. Se ha preparado un dispositivo para reforzar la red en los lugares donde mejor se verá el eclipse, como Soria o Burgos. Manu Martínez, ¿qué tal? Buenos días.
15: ¿Qué tal? Buenos días. Como vivimos una época en la que si algo no se comparte en las redes sociales es como si no lo hubiéramos vivido, nos vamos a cansar de ver selfies, vídeos y fotos del eclipse. Todo el mundo compartiendo y además todos a la vez, como si fueran las felicitaciones en la noche de Nochevieja a las 12 y pocos minutos. Así que la red telefónica puede sufrir caídas puntuales por el pico de la demanda. Además, muy concentrada en los lugares donde mejor se verá el eclipse, es decir, zonas rurales donde la cobertura no es precisamente su fuerte. Por eso, operadores y gestores de la red preparan un refuerzo histórico comparable solo al que vivimos hace unas semanas durante la visita del Papa a Madrid. Movistar reforzará su red en 400 puntos repartidos por 31 provincias, con especial incidencia en los lugares más concurridos. Más Orange, el operador con más clientes en España, hará lo propio con otras 300 ubicaciones, y Vodafone también se reforzará en 200 lugares estratégicos, monitorizando además 1.500 celdas de telefonía móvil. Cellnex, por su parte, el principal operador de torres de telecomunicaciones del país prepara un plan especial para monitorizar cualquier incidencia que pudiera producirse. Recuerdan que enviar selfies y vídeos está muy bien, pero que también estamos hablando de mantener el ancho de banda y las frecuencias que son necesarias en casos de emergencia o las que utilizan los cuerpos y fuerzas de seguridad del Estado. El mejor consejo que dan los expertos, un poco de paciencia y esperar unos minutitos para poder compartir ese selfie, ese vídeo que tan bien nos ha quedado del eclipse.
0: Y la lluvia ha obligado a aplazar esta madrugada los partidos de los jugadores españoles en el Masters de Canadá de tenis. Juan Martín, buenos días.
16: ¿Qué tal, Lara? Buenos días. Estaba previsto que el partido entre Rafa Jodar y el francés Fils de cuartos de final fuera el primero en disputarse, pero finalmente se va a jugar esta tarde a partir de las 8 la peninsular y el de Dani Mérida ante el norteamericano Tien no antes de la 1 y cuarto de la próxima madrugada. La Conmebol, la Confederación Sudamericana de Fútbol, ha suspendido también esta madrugada los partidos de la Copa Libertadores y de la Copa Sudamericana que se iban a disputar a lo largo de esta semana en Colombia debido al terremoto. Clubes como el Real Madrid o el Atlético de Madrid han enviado sus condolencias a los familiares de las víctimas y a toda Colombia. ¿Y cómo ha comenzado para los deportistas españoles el europeo de atletismo de Birmingham? Enviado especial, David Alejandro García.
17: Pleno histórico en el salto de longitud. Clasificados para la final nuestros tres saltadores, Jaime Guerra, Lester Lescay y Eusebio Cáceres. También se clasificaba para la final de 3.000 obstáculos Marta Serrano y además pasaban a semifinales del 800 Mohamed Atawi y David Barroso. No cayó la primera medalla, fuimos quintos en el relevo mixto 4x400. Hubo épica en la final del 5.000. Jacob Ingebrigtsen salía de una lesión que le ha tenido casi un año sin correr, pero aún así tuvo fuerzas para dar a Noruega su primer oro. Noruega, que ya es primera en el medallero. Quedan 6 días de competición por delante. Se espera que compitan 93 atletas españoles en total. Muchas esperanzas en la marcha, también en los relevos. Hoy, de momento, estaremos muy pendientes de esa final de longitud desde las 9:15 de la noche, hora española, aquí en Birmingham, la ciudad de Aston Villa y de los Peaky Blinders.
16: Gracias, David. Lo veremos en Teledeporte.
0: Pues gracias, Juan Martín.
16: A ti, buen día.
0: 7:20, 6:20 en Canarias. ¿Qué se cuece hoy en las redes sociales? Sara Calvo, buenos días.
18: Buenos días, Lara. Pues obviamente el terremoto en Colombia ha dejado cientos de miles de posts y se lleva buena parte de la conversación. Y la verdad es que los vídeos son impactantes. Por ejemplo, este que acabamos de escuchar, grabado en el aeropuerto de Cali. Algunos permanecen agachados, otros corren, mientras fragmentos del techo caen sobre sus cabezas. Es terrible. El sismo pilló también a muchos trabajando. Por ejemplo, esta cuadrilla de obreros estaban en lo más alto de un edificio en construcción.
19: ¡Quietos todos! ¡Quietos todos! ¡Dios mío!
18: Todo tiembla y las varillas de acero que van dentro de los pilares de hormigón se mueven como si fueran de goma. Momentos de verdadero pánico que también se vivieron en otros escenarios. ¿Te imaginas estar justo en ese momento subida a un teleférico?
0: No me gustaría.
18: Pues así lo vivieron personas anónimas, pero también conocidos.
20: 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Espero que no pase nada, Dios mío. Puta madre.
18: Y es David Bisbal, que estaba en su casa de Colombia y vivió el temblor, como escuchamos, en primera persona. También el influencer José Gallego fue sorprendido por el fuerte terremoto en pleno directo en sus redes. El creador de contenido estaba en una cafetería en Pereira y tuvo suerte porque en esa ciudad hemos visto edificios de 3 y 4 plantas venirse abajo. Por ejemplo, en este vídeo en el que una gran polvareda cubre la calle y los que allí estaban corriendo despavoridos, pues presos del miedo, obviamente. Y además de todos estos vídeos, en redes una vez más ha vuelto a expandirse, ya lo vimos en Venezuela, la técnica del triángulo de vida para sobrevivir a un terremoto. Seguramente habéis visto infografías o habéis leído sobre ellas. Básicamente dice que en lugar de meternos debajo de una mesa, lo que hay que hacer es colocarse junto a ella o junto a un sofá, por ejemplo, buscando el espacio que quedaría libre si el techo se desplomara. Así suena bastante convincente, pero tiene un problema, que los principales organismos especializados en terremotos no la recomiendan. Por ejemplo, el Servicio Geológico de Estados Unidos dice directamente que es equivocada y recuerda que se basa además en un tipo concreto de derrumbe que se observó en Turquía, pero que no puede extrapolarse a todos los edificios. Y además, otra cuestión, durante un terremoto no sabemos cómo va a comportarse una estructura y desplazarnos mientras todo está temblando, pues aumenta el riesgo de que nos golpeen objetos, cristales, muebles, trozos de pared, de techo, etcétera. Así que la recomendación de este organismo y de otros como la Cruz Roja Americana es mucho menos espectacular, pero más contrastada. Son tres pasos, recordar: agacharse, cubrirse y agarrarse. Es decir, ponerse de rodillas, proteger cabeza y cuello bajo una mesa resistente y permanecer ahí hasta que termine el movimiento y termine el terremoto. Bueno, y seguiremos muy atentos mirando a Colombia, pero hay más cosas. En las últimas horas se ha hecho viral aquí en nuestro país este vídeo de dos chicas que han empezado mal las vacaciones.
1: ¿A alguien más le ha pasado tener un vuelo a las 12:30 de la noche en donde lo pierdes porque no estás muy segura en qué día es?
18: Bueno, pues creo que no.
21: El día 8 a las 12:30, pues es el día 8 por la noche, no el día 7, porque entonces me pones el día 7 a las 12:30.
1: No lo he especificado bien la aerolínea.
21: Lo hemos perdido por culpa de la aerolínea.
18: Bueno, a ver, la confusión para ellas es pues muy normal, no así para el resto de usuarios que se lo han hecho ver en los comentarios, pero ellas se defienden porque dicen que no tienen la culpa de no saber de qué día son las 00:30 esas. ¿Qué es eso? ¿Eso de cuándo? Bueno,
0: eso no nos pasa aquí en este programa.
18: La verdad que no, claro. Ellas han intentado reclamar a la aerolínea, claro.
21: Esas horas confunden, es que verdad, y le he preguntado, ¿hay algún tipo de reembolso? Porque como las horas confunden, tampoco es culpa mía al 100%, ¿sabes? Me ha dicho que no.
1: Pues hay que comprar otro.
21: A pagar.
1: Tercer vuelo.
21: Chiclin.
0: La noche le confunde.
18: Sí, reclamación que, oh sorpresa, no ha funcionado. En fin, terminamos con la música de Leiva.
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18: y en concreto con esta versión de un tema de Robin Iniesta que interpretó el sábado en su concierto en el Sonorama y que hoy, 4 días después, sigue dando que hablar. De hecho, sigue siendo trending topic Leiva, aunque mientras algunos, como el autor del vídeo, lo han calificado como uno de los momentazos de los 29 años de historia del Sonorama, con 50.000 personas en silencio escuchando cómo canta este tema, otros han criticado que Leiva vuelva a interpretar un tema de Robe, esta vez en un festival al que nunca fue ni probablemente nunca hubiera ido.
0: Sara Calvo, gracias.
18: Hasta luego.
0: 7:25, 6:25 en Canarias. 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
23: 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No tocante tempo, prevese unha xornada de tempo seco e de sol, con néboas no interior e brétemas no litoral durante as primeiras e derradeiras horas do día. O vento será do nordés, frouxo, con intervalos de moderado no litoral. As temperaturas aínda en ascenso. Hoxe, segundo Meteo Galicia, chegaremos aos 25 graus na Coruña, 28 en Ferrol e 31 en Santiago. É todo pola nosa parte.
0: Son las 7:30, las 6:30 en Canarias.
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0: ¿Qué tal? ¿Cómo están? ¿Cómo siguen? Cuando se cumplen 17 horas del potente seísmo de 7,4 grados que ha sacudido Colombia, son las 12:30 de la noche allí, los servicios de emergencia siguen trabajando de forma incansable en busca de supervivientes. Cristina Cerdeira, buenos días.
5: ¿Qué tal? Buenos días. El temblor ha golpeado especialmente el oeste y el centro del país. En Chocó se ha localizado el epicentro con una profundidad de más de 100 kilómetros. Es el departamento más afectado y uno de los más pobres del país. Bloques enteros de viviendas se han desplomado.
6: Rompió todo se cayó.
7: Yo creo que si dura 5 segundos más, ya no queda nada.
8: El apartamento era el 302, que se acabó, como ustedes ven, totalmente.
5: El gobierno ha decretado la emergencia nacional y el recién nombrado presidente Abelardo de la Espriella ha asegurado que ya están disponibles los recursos económicos necesarios.
9: Tenemos listos los recursos para girarlos de manera inmediata una vez se caracterice todo el tema de las víctimas. Ahí está el dinero para atender esta tragedia.
5: Algunos hospitales empiezan a estar desbordados y varios aeropuertos han suspendido sus operaciones. Entre tanto, el número de fallecidos no deja de ascender. Según el gobierno son 111, según otros organismos la cifra se eleva hasta los 132 fallecidos. Los heridos se acercan a los 600 y sigue habiendo decenas de atrapados entre los escombros. Se ha decretado el toque de queda en las ciudades de Pereira y de Cali. Los militares se han desplegado aquí donde se ha situado el puesto de mando.
0: Y en las próximas horas se espera que lleguen rescatistas de países vecinos como Venezuela, donde también se ha sentido el temblor. Delcy Rodríguez, presidenta encargada.
10: Di la instrucción de organizar ayuda humanitaria para enviar a Colombia y las rescatistas.
11: Estados Unidos ha anunciado una ayuda de 15 millones y medio de dólares y desde Europa países como Francia, Italia o España han mostrado también su solidaridad y su apoyo. La presidenta de la Unión Europea, Ursula von der Leyen, ha anunciado además que se ha movilizado ya el satélite Copernicus para ayudar con las operaciones de rescate. Por el momento, y según fuentes del Ministerio de Exteriores, entre las víctimas mortales no hay constancia de ningún español.
0: Pendiente de la última hora de Colombia, el ministro de Exteriores, José Manuel Álvarez, mantiene por ahora su agenda. Esta mañana está en Ceuta, se va a reunir con el presidente de la ciudad autónoma, con Juan Jesús Vivas, un día después de que lo haya hecho Cris, el ministro de Política Territorial.
11: A él, Ángel Víctor Torres, le ha pedido Vivas un mando único y un espacio donde confinar de forma urgente a los cientos de migrantes que siguen en la calle.
12: Hay que habilitar un espacio para que actúe como un centro de internamiento de extranjeros, donde se puedan ingresar a estas personas y allí permanezcan confinadas.
11: Según el presidente ceutí, de esta forma se conseguiría que las necesidades vitales las tengan cubiertas y se tramitaría con mayor agilidad los expedientes de expulsión. En el caso de los menores, para el gobierno la prioridad es el reagrupamiento familiar.
13: Hemos priorizado, y creo que es lógico, el reagrupamiento familiar. No es sencillo porque depende de la voluntad del país de donde son originarios esos menores, también de los propios menores.
11: Y por eso, a su vez, no quiere retrasar el Ejecutivo el procedimiento de su derivación a la península, una reubicación a la que se sigue negando Vox, y de ahí su plante anunciado a la Conferencia Sectorial de Infancia convocada por el Ministerio de Sira Rego.
0: Puerta a puerta.
14: Señora, tenemos que desalojar.
0: La Guardia Civil ha desalojado otros 300 vecinos más en Huelva por el avance del incendio de niebla.
11: En total son ya 800 las personas que han tenido que abandonar sus casas sin saber cuándo podrán volver. En apenas 24 horas el fuego ha duplicado su superficie y afecta ya a más de 20.000 hectáreas. Incendio de extrema complejidad y fuera de la capacidad de extinción. En palabras del consejero de Emergencias de la Junta, más de 600 efectivos siguen sobre el terreno.
0: Montaña rusa del tiempo en agosto, porque de los incendios en distintos puntos del país pasamos a las fuertes lluvias que se han registrado en las últimas horas en la provincia de Alicante. Redacción en la Comunidad Valenciana, José Andrés Castellano. Buen día, buenos días.
15: Buen día, así es. La Comunidad Valenciana ha registrado este lunes numerosas tormentas y reventones húmedos que afectaron sobre todo el interior de esa provincia de Alicante. Alcoy ha sido uno de los municipios más afectados. En media hora se recogieron más de 40 litros por metro cuadrado, aunque lo peor fue el viento, con rachas que superaron los 130 kilómetros y arrancaron árboles de cuajo, generando miedo entre los vecinos.
16: Un vendaval, un aire tremendo, muchísima agua, el cielo de momento se ha puesto gris, verdoso, bueno, como si fuera esto el fin del mundo. Da muchísimo miedo porque hace muchísimo viento y mucha agua.
15: En localidades como Villena, las rachas superaron también los 116 kilómetros y se llevaron toldos, techos y árboles.
17: Yo la verdad es que esto no lo había visto en mi vida, porque enseguida se ha hecho de noche. Ha venido mucha agua, mucho viento, un vendaval increíble. Yo estoy trabajando en una estación de servicio aquí en Villena.
15: Las tormentas estuvieron acompañadas de rayos que provocaron pequeños incendios en localidades como Jalán, Cenguera o Villar del Arzobispo. Todos están ya extinguidos o estabilizados.
0: Gracias, José Andrés. Y novedades en la investigación sobre el doble homicidio del matrimonio de Tauste en Zaragoza. Su hija y su pareja han sido detenidos como presuntos autores del crimen. Nos vamos a Zaragoza, Alba Rubio. Buenos días.
19: Hola, buenos días. La Guardia Civil los ha detenido un día y medio después del hallazgo de ambos cuerpos con signos de muerte violenta. Está previsto que la hija y su actual pareja, presuntos responsables, pasen a disposición judicial en las próximas horas. En su localidad, en Tauste, están consternados. Más de 1.000 personas han despedido y homenajeado a este matrimonio en una ceremonia civil, recordando su importante labor por el campo aragonés. Javier Sánchez estuvo al frente de 12 años. Esther Latorre también fue miembro de esta organización que ahora lidera José María Alcubierre.
20: No lo podemos asimilar. Dos personas trabajadoras, luchadoras, humildes, se han dedicado a ayudar a los demás y a intentar mejorar el mundo y en especial el sector agrario y ganadero aragonés y las personas que trabajamos ahí.
19: La investigación para reconstruir y esclarecer los hechos continúa.
0: Gracias, Alba Rubio, y gracias, Cristina Cerdeira. Vamos ya al kiosco para ver qué cuenta hoy la prensa. Empezamos por La Nacional. Marina Corredor, buenos días.
29: Buenos días.
0: Y hoy lleva a su portada ese terremoto que ha sacudido Colombia.
29: Y en todas podemos ver imágenes de la devastación en varias ciudades y coinciden todos los titulares en el poder devastador de este sismo que ha durado 4 minutos. En el ABC han hablado con varias personas que pudieron sentirlo en Manizales y que se encontraban trabajando en el hospital. Cuenta cómo evacuaron a los pacientes, porque en esta zona de Colombia no suelen sufrir terremotos. Y en El País han podido hablar con la jefa de cardiología del Hospital Universitario de Cali, una de las zonas más devastadas, que corrió a identificar a sus pacientes antes de evacuar el centro.
0: Espacio La Prensa también, un día más para la crisis migratoria que vive Ceuta, después de que Interior haya suspendido los permisos de vacaciones y descanso de militares y guardias civiles, al creer, después de que el CNI diera por buena la información sobre un posible nuevo intento de entrada masivo en la ciudad autónoma en los próximos días.
29: Y lo destacan en el Confidencial. En ese escrito dice que no se hace mención específica a un nuevo llamamiento en redes sociales, pero sí que se habla de un incremento de la presión migratoria y además de esa necesidad de adoptar medidas extraordinarias cuando se produzcan situaciones de riesgo u emergencia grave, según las fuentes consultadas por este medio. Elisa Beni en La Razón, en su columna de opinión, considera que Ceuta está en una zona gris y que lo ocurrido el día 30 de julio fue un ataque híbrido algorítmico contra una frontera exterior de la Unión Europea. Considera que hay que responder ante ello porque los hutíes no pueden vivir así y la normalidad dice que no ha vuelto y no se sabe cuándo va a volver. En el ABC titulan que familias de Ceuta han trasladado a sus hijos a la península por miedo. Una de las madres que ha tomado esta decisión dice que lo ha hecho porque no quiere que sus hijos tengan que vivir encerrados, y en su editorial se muestran críticos con la gestión del gobierno por esta crisis. En el diario Público leen también un reportaje de Laura Nido de cómo la emergencia humanitaria se agrava en Ceuta entre la falta de recursos y denuncias de violencia sexual a menores, tal y como han contado varias ONGs ceutíes, que cuentan también que la respuesta institucional está siendo descoordinada, lenta y de lejos también insuficiente.
0: Y en el diario.es continúa esa investigación sobre los negocios de Alberto González Amador, la pareja de la presidenta madrileña Isabel Díaz Ayuso.
29: Y en este diario explican que la empresa del presunto soborno de la pareja de Ayuso a un directivo de Quirón vuelve a dejar a cero su facturación después de que se haya enviado al registro mercantil sus cuentas anuales. Recuerdan que González Amador pagó en el año 2020 por esta firma $500,000 a la esposa del directivo de Quirón Prevención, una empresa, dicen, que actuó como pantalla para desviar parte de los encargos extra que le hizo Quirón en el año 2021 y de defraudar supuestamente a Hacienda.
0: Marina Corredor, gracias, quédate por aquí que enseguida tenemos música, pero vamos a leer la prensa internacional. Isa Sánchez, buenos días.
1: Muy buenos días.
0: Con la mirada puesta inevitablemente en Colombia después de ese devastador terremoto.
1: Sí, con el número de víctimas aumentando a medida que avanzan las labores de rescate, la prensa colombiana eleva ese balance provisional a 132 muertos, más de 570 heridos. El Espectador, Blue Radio, la edición colombiana del país, siguen minuto a minuto los rescates, daños en hospitales, en viviendas. Solo en Cali, el gobierno habla de 188 desaparecidos. Allí al caer la noche, bomberos y vecinos continuaban retirando cascotes prácticamente a mano y con linternas de un edificio de 5 plantas. Lograron sacar con vida a una bebé de 6 meses, a su madre. En Pereira, los equipos de emergencia han conseguido establecer contacto con un niño atrapado bajo una panadería. En fin, un seísmo que recuerda inevitablemente al terremoto de 1999, que dejó más de 1,000 muertos, reza el Espectador. The Guardian pone el foco, por su parte, precisamente en esa búsqueda contrarreloj y en los toque de queda decretados en varias ciudades ante los saqueos. Reuters, Financial Times, el Wall Street Journal suman la lectura política apenas unos días después de su investidura. Abelardo de la Espre ella afronta su primera gran crisis como presidente.
0: También el presidente Donald Trump ocupa una vez más gran parte de las portadas estadounidenses.
1: Mientras intenta rebajar la intensidad militar en Oriente Próximo, en medio de unas negociaciones enquistadas, hoy protagoniza otros titulares por su decisión de modificar las recomendaciones sobre las vacunas infantiles para reducir el número de vacunas recomendadas de forma general a los más pequeños y espaciar su administración. El Wall Street Journal destaca que es inusual, sin precedentes, que una política vacunal tan concreta salga directamente de Casablanca, y AP News pone el foco en la oposición de pediatras y organizaciones médicas que advierten de que dejará a muchos menores desprotegidos.
0: La prensa económica avanza hoy a ISA, una de las mayores operaciones de financiación en torno a la inteligencia artificial.
1: Más de 500,000 millones de dólares en una operación entre el gigante de los chips Nvidia y Wall Street. El Financial Times lo interpreta como un paso más en la expansión de la compañía para facilitar financiación a centros de datos y de energía necesaria. El Wall Street Journal pone el foco en otra cara: las dudas de los inversores sobre si las enormes inversiones en inteligencia artificial van a terminar ofreciendo rentabilidad, la rentabilidad esperada. Todavía se deben cerrar los términos definitivos de este acuerdo.
0: Y el calor extremo sigue sumando titulares en la prensa europea.
1: La canícula gana terreno con rapidez, destaca Le Monde. En Francia, 43 departamentos están hoy en alerta naranja, casi el doble que ayer, y preocupa especialmente la falta de descanso nocturno. La sequía también presente en los medios británicos. británicos, con tres cuartas partes afectadas en Inglaterra. Le Monde, que mira además en España, que en España al eclipse, que en España rozará la totalidad en el suroeste, también en el suroeste francés, donde la ocultación del sol llegará prácticamente al 100%. El diario lleva semanas además advirtiendo del desafío logístico que va a suponer la concentración de visitantes en España para seguir el fenómeno. Y un apunte más, Lara, con los ecos de la crisis migratoria y Ceuta sobre esa posición conjunta de Italia y Dinamarca para reclamar más expulsiones de migrantes en situación irregular y centros de retorno en terceros países, destacan Euronews o The Guardian.
0: Gracias, Aisa. Bueno, son las 7:42, una hora menos en Canarias. Momento para que alguien del equipo de Las Mañanas irrumpa en este estudio y nos ponga una canción. Hoy le toca a Laura Rodríguez. A ver, Laura, ¿qué nos traes?
2: ¿Qué tal? Bueno, pues yo vengo a ratificar un comentario que me hizo Lara el otro día, que me dijo que tenía alma de vieja.
0: Venga, a ver.
2: Hoy demuestro que tienes razón.
0: Hombre, pero esto es un temazo, ¿eh?
2: No hace falta que la defienda mucho. Pero
0: bueno, no, defiéndela, defiéndela.
2: La defiendo. Bueno, pues esto es Me and Bobby McGee de Janis Joplin, una de sus mejores canciones, de sus álbumes más exitosos. Lo publicó, bueno, pues 3 meses después de su muerte y lo terminó de grabar justo 3 días antes de morir. Y poco más que decir, básicamente que es una de las canciones favoritas de mis padres, especialmente de mi padre, y se la dedico a él.
0: Ya minutos musicales dedicados. A ver, vamos a escuchar un poco Janis Joplin. Mis canciones favoritas, entonces por una vez no voy a criticar nada, así que alguna de las aquí presentes critique. Marina, a ver. Marina, es que eres muy bien queda, Marina.
3: No, yo creo que tanto como bien queda no soy, pero es que me gustan muchas cosas de música y es que Janis Joplin, yo
0: mira,
3: creo que
0: si
3: es imprescindible.
0: Si te gusta nada, que no te, o sea, si te gusta todo, que no te gusta nada, Marina, afina ese criterio.
18: A ver, yo es que soy fan de, creo que todos los miembros del Club del 27, que fue cuando murió también Janis Joplin, y bueno, antes, especialmente a The Doors, que escuchábamos antes también en las mañanas, pero Janis sí, evidentemente, bueno, pues hay que apreciarla.
2: He acertado.
0: Toma. Muy mal, porque todos la contentos. Esencia de esta sección es que critiquemos.
18: Sí, efectivamente. O sea,
2: hay que ponerlo difícil, que si no, no tiene gracia.
0: Hala, pues venga, ahora ya que somos todos amigos, a currar, venga, hasta luego.
3: Hasta luego.

0: Son las 8, las 7 en Canarias.
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0: ¿Qué tal? Buenos días, ¿cómo están? Al menos 132 personas han muerto en Colombia a causa de un terremoto de magnitud 7,4 que sacudió el oeste del país a primera hora de la mañana del lunes. Gran parte de los fallecidos se concentra en el área metropolitana de Pereira. En el barrio Galicia, fuera del centro, está René Salvador. Está de vacaciones, él es de Castellón, pero está visitando estos días a su familia política. René, ¿qué tal? Buenos días, ¿cómo están?
2: Buenos días. Pues bien, aquí estamos intentando sobrevivir, pero bien, aquí no ha habido daños. Te cuento, pues ha sido a las 7:40 de la mañana. Estábamos durmiendo y ha sonado los móviles, la aplicación esa de Google, y ha ido 6 segundos, nos hemos levantado, hemos salido, la mujer me despertó, vamos, saca, sal fuera, y hemos salido de la casa es una planta baja, hemos salido a la calle y hemos visto que estaban muchos vecinos fuera, todos abrazados, se movían los árboles, los coches, las casas, se oía un ruido como... como que todo tiembla, todo cruje, y estábamos pues, hemos pasado pues no sé cuántos segundos, serían 30, 40, no lo sé, abrazados, la mujer pues ha llorado, y nada, aquí lo que es daños físicos he visto muy pocos, porque aquí son todo casas bajas, lo que es el fuerte ha estado en la ciudad, en el centro, que allí había edificios altos, edificios antiguos, centros comerciales que a lo mejor pues, tienen reformas o no tienen reformas. Entonces, eso ha sido un susto. Entonces, también somos 5 personas que hemos venido de viaje y estábamos repartidos en 2 viviendas. Una sí. Vivienda que era la de los suegros, que es una planta baja, pero la vivienda de mi cuñada es un 5º piso en una torre de 12 pisos. Y también les han sonado las alarmas, han empezado a bajar por las escaleras y les ha pasado, pues han salido con lo que llevaba, con los pijamas, las ropas, las zapatillas y ya está. Y han salido fuera y han visto pues, que el edificio está con muchas grietas, desconchones, techos caídos, si en lo que es la portería, que es donde hay como un control de accesos, pues se ha derrumbado. Allí había trabajadores, pero dice que están bien.
0: Dice que varios familiares sí han sido desalojados. Entiendo que se han ido todos a casa de sus suegros.
2: Sí, ahora hemos conseguido un vecino un colchón y a ver si descansamos y dormimos. Y descansamos. De dormir, a ver si alguien duerme.
0: ¿Cómo de grande ha sido el susto, René?
2: Mucho. Yo en principio, pues como estaba durmiendo, no sabías ni dónde estás. Eso, estás mareado. Pero luego cuando ves que se mueve todo, pero de forma bestial, no hay grietas, las casas están bien, hay una grieta por el suelo, alguna grieta, pero ha aguantado, yo creo que es porque son todo plantas bajas.
0: René.
2: Entonces, bien.
0: Cuidaos mucho. Dime. Muchas gracias por atender la llamada de la radio pública.
2: A ti, muchas gracias.
0: Un abrazo muy fuerte. Adiós. Enseguida ampliamos la última hora de ese seísmo porque siguen registrando réplicas, pero hasta ahora también hay que actualizar el estado de los incendios activos en la península. El que más preocupa, el de niebla en la provincia de Huelva, supera ya las 20.000 hectáreas recorridas. Última hora, Guillermo García, buenos días.
3: Buenos días. En las pasadas 24 horas se ha cumplido el mismo guión que en los últimos 4 días. Una jornada muy complicada por el viento y los focos secundarios que apenas ofrecen ventanas de oportunidad para luchar contra las llamas. El consejero de Emergencias de la Junta de Andalucía, Antonio Sanz, explicaba anoche que estos fenómenos estropean cualquier posible estrategia.
4: Hace ineficaz cortafuego, hace ineficaz la participación de los aviones intentando llevar el agua para apagar el incendio y desde luego también impide el trabajo de los profesionales porque puede provocar aislamiento de los profesionales. Hemos tenido que volver a retirar a personal por motivos de seguridad.
3: Ya hay casi 700 personas fuera de sus casas tras las nuevas evacuaciones preventivas decretadas ayer por la tarde en 2 municipios de Huelva y Sevilla.
0: Gracias, Guillermo. Otro fuego activo en la provincia de Huesca ha arrasado ya 2.500 hectáreas y ha obligado a evacuar a varias poblaciones. Última hora, Aurora Martínez, buenos días.
5: Buenos días. La noche ha sonreído los equipos de extinción que se ha centrado en crear una línea de defensa en la cabeza del incendio, trabajando por tierra con fuego técnico y aprovechando el descenso de temperaturas y el incremento de la humedad. La nota positiva es que el flanco derecho apenas ha avanzado, ayudado por el cortafuegos, aunque el izquierdo se ha abierto hasta alcanzar, en algunos puntos, la carretera A132 entre Villalangua y Puente de la Reina. Con la mañana se comienzan a incorporar medios aéreos y se relevará a las brigadas terrestres. Estamos muy pendientes del viento, que se espera que cambie a sur, lo que podría favorecer el avance en la cabeza de un incendio que, según la última actualización, ha afectado unas 3.600 hectáreas.
0: Gracias. El tiempo, ya lo saben, es clave para los incendios. Las condiciones meteorológicas pueden remar a favor o en contra de las llamas. Sumamos la previsión para este martes 11 de agosto. Agencia Estatal de Meteorología, Luz Cepeda, buenos días.
6: ¿Qué tal? Buenos días. Un martes con tiempo estable y soleado, hoy sin apenas tormentas. Ayer tuvimos tormentas fuertes en el este, especialmente en Albacete y Murcia. Hoy pocas tormentas, pero sí que esta tarde alguna tormenta local en el Pirineo, en norte de Cataluña, la Ibérica Turolense, el norte de Murcia o las Sierras de Almería. En el resto lucirá el sol con nubes bajas a estas horas. En Galicia, el Cantábrico, Levante y Mar de Alborán, con tendencia a despejar. En Canarias, nubes en el norte, sol en el sur. En Canarias, soplan los alisios con fuerza. Posible calima en Alborán y el este de Canarias. Destacamos que hoy suben las temperaturas en el oeste y el norte. Mañana subirán en muchas zonas. Se intensifica el calor en los próximos días y el miércoles y el jueves serán jornadas de calor sofocante en nuestro país. Hoy ya llegaremos a 41 en Córdoba, 38 en Zaragoza, Lleida, Ourense y Logroño, 36 en Madrid, 35 en Palma. Y para la hora del eclipse, mañana miércoles, entre las 8 y las 9 y media de la noche, tendremos algunas nubes, pero en general sin nubes en España. Únicamente el extremo norte de Galicia, norte de Asturias, norte de Cantabria, el Pirineo, sur de Tarragona, norte de Castellón y entre Albacete y Murcia, también en el este de Andalucía, podremos tener algunos intervalos de nubes. Es una información de AEMET.
0: Hay más noticias que repasamos ya con Juan Antonio Aparicio y Aisa Sánchez.
7: La Policía Nacional investiga el asesinato de una mujer en la localidad malagueña de Marbella en la tarde de este lunes. Las primeras investigaciones apuntan a un posible nuevo caso de violencia de género. Hay un detenido, Málaga. Salvador Castillo, buenos días.
8: Buenos días. Sí, en relación con estos hechos ya ha sido detenido un hombre de 59 años que mantenía una relación sentimental con la víctima, una mujer de 36. El crimen se produjo en la tarde de ayer en torno a las 4 cuando un aviso al servicio de emergencia 112 alertaba de una agresión en una vivienda de la calle Castilla en San Pedro Alcántara, en Marbella. A pesar de la rápida movilización de los servicios sanitarios, nada pudieron hacer por salvar su vida. La víctima presentaba varias heridas de arma blanca, una de ellas en el tórax. De confirmarse como violencia de género, sería el séptimo crimen machista de la provincia de Málaga en 2026, superando así todos los asesinatos por violencia de género del año pasado.
7: Gracias, Alba. Sería el 37º en España. Recuerden, denuncien. El 016 es el teléfono contra la violencia de género. Es gratuito y no deja rastro en la factura. En Tauste, en Zaragoza, la Guardia Civil ha detenido a la hija y al novio de esta como presuntos responsables del crimen del exlíder de la Unión de Agricultores y Ganaderos de Aragón y a su mujer y activista por los derechos laborales.
9: Ambos han pasado su primera noche en dependencias del Instituto Armado mientras continúa la investigación para reconstruir los hechos tras encontrarse los cuerpos con evidentes signos de violencia. Más de un millar de personas han despedido este lunes a Javier Sánchez y a Esther Latorre en la localidad zaragozana.
7: En Francia hoy comienza la quinta ola de calor del verano. Su servicio meteorológico ha activado el aviso amarillo por temperaturas superiores a los 35 grados.
9: El aviso se ha activado en 43 departamentos y lo peor llega a partir del jueves. Esta ciudadana francesa compara la canícula con el confinamiento porque asegura no pueden hacer nada ni salir a la calle. Además, estas altas temperaturas están agravando la sequía con 2/3 de los acuíferos del país con niveles inferiores a lo normal.
0: Y en los deportes, pendientes del mercado de fichajes, con la atención fijada puesta en las negociaciones del Barça por Rodri y el regreso de Julián Álvarez. Clara Rodríguez, ¿qué tal? Buenos días.
10: ¿Qué tal? Buenos días. El Barcelona intenta llegar a un acuerdo con el Manchester City para conseguir el traspaso de Rodri por un lado, mientras negocia con el PSG para la salida de Ferran por otro, tras confirmarse ayer la cesión de Araujo al Liverpool. En el caso Julián, el argentino pasó pruebas médicas en su regreso al Atlético de Madrid. En el club no hay ninguna intención de negociar una salida y los azulgranas se aferran a una posible charla del jugador para convencer a Simeone. En el Real Madrid ayer dieron la bienvenida a Cucurella en su primer día en Valdebebas, casi dos dos meses después de anunciarse su fichaje el pasado 15 de junio.
11: Muy contento, mucho tiempo esperando, se ha hecho largo, pero por fin ya estoy aquí. Hoy he entrenado con mis compañeros, he conocido a toda la gente y con ganas de poco a poco conocerlos a todos, conocernos mejor y que sea un gran año.
10: Solo falta por incorporarse Bellingham, que regresa de sus vacaciones en las próximas horas.
0: Gracias, Clara. 8 y 10, 7 y 10 en Canarias.
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0: El potente terremoto de Colombia deja hasta ahora al menos 132 muertos, hospitales desbordados y toques de queda en dos ciudades. Santiago Barnuevo, ¿qué tal? Buenos días.
13: Hola, Lara, buenos días.
0: El gobierno ha decretado la emergencia nacional, ha cerrado aeropuertos y la ayuda internacional está ya en camino, Santi.
13: Sí, son varios países los que han ofrecido el envío urgente de equipos de rescate, productos de primera necesidad, después de un terremoto que ha sido especialmente destructivo en el departamento del Chocó, el más pobre de Colombia, también en el Valle del Cauca, donde ahora mismo hay cerca de 200 personas desaparecidas y más de 5.000 edificios dañados entre viviendas, hospitales, colegios e incluso aeropuertos. Mientras se organiza la ayuda, los vecinos intentan sacar a personas bajo los escombros.
14: Estamos ahí tratando de sacar cuatro personas que todavía están ahí enterradas, hay un perrito, pero ahorita está raspando, pero ya en este momento ya no se escucha nada. Pues tenemos la fe que todavía está el perro vivo y las personas las podemos sacar todavía con bien.
13: Voluntarias como Carmen en la ciudad de Cali trabajan a destajo para encontrar supervivientes tras un largo seísmo de unos 4 minutos que ha golpeado con fuerza las principales ciudades del eje cafetero como Pereira, Manizales, Armenia. Allí han caído cientos de edificios y el gobierno ha decretado la emergencia nacional. Ha ordenado el despliegue del ejército para ayudar, pero como anunciaba el presidente de la Espriella, también para evitar saqueos.
15: Al amanecer de mañana tendremos en la ciudad más de 1.000 hombres protegiendo y resguardando la ciudad para evitar desmanes y situaciones que alteren el orden público.
13: Y aunque Colombia, Lara, es un país acostumbrado a los terremotos suaves y constantes, en plena noche ahora mismo no debe estar siendo nada fácil conciliar el sueño tras sufrir el seísmo de mayor magnitud en lo que va de siglo.
0: Santiago Bernuevo, gracias.
13: Hasta luego.
0: Viviana Dionisio es la portavoz del Servicio Geológico Colombiano. ¿Qué tal, Viviana? Buenos días.
16: Buenos días, muy bien, gracias.
0: Hablamos de un terremoto de magnitud 7.4. El epicentro se situó en San José del Palmar, una localidad de unos 4.800 habitantes de la región del Chocó. ¿Sabemos ya cuáles son las causas?
16: Pues es un sismo tectónico que corresponde principalmente a una subducción entre dos placas tectónicas. El sismo fue de profundidad 103 kilómetros aproximadamente y se sintió ampliamente en el país. Colombia es un país sísmicamente activo, está justamente ubicada en la placa suramericana y en contacto con la placa Caribe al norte y con la placa de Nazca, placas tectónicas de Nazca en el Pacífico, la cual está haciendo subducción o se está metiendo debajo de la placa suramericana. Y allí hay una gran acumulación de energía. Entonces, este sismo se ubicó justamente, digamos, en este contacto entre las dos placas y se considera un sismo de subducción.
0: He leído que según el Servicio Geológico Colombiano, en el país en promedio hay 2.500 sismos al mes, lo que equivaldría a 80 por día, pero solo pocos son perceptibles para la población. ¿Qué hace a este tan excepcional, tan devastador?
16: En términos generales, digamos que la actividad sísmica se monitorea todo el tiempo, 24/7. Nosotros tenemos estaciones sismológicas ubicadas alrededor de todo el país. Esto hace que registremos sismos de magnitudes pequeñas que justamente no se perciben, otros sismos también que son de magnitudes mayores pero más profundos, que tenemos un nido sísmico en la Mesa de los Santos en Santander, que tiene profundidades de 150, 170 kilómetros. Entonces digamos que esto hace que tengamos una actividad sísmica fuerte. Ahora, en términos generales, tenemos muchos sismos alrededor del país, principalmente pues en Pacífico y cerca a nuestras cordilleras. Este sismo particularmente pues tuvo una magnitud importante, ¿cierto?, de 7.4, aunque con una profundidad, digamos, de 103, que en términos generales para un sismo de estas características, si fuese más superficial, pues digamos que la energía que llega a superficie, las aceleraciones serían aún mayor. En este caso es una profundidad considerable.
0: Entiendo que eso es lo que lo diferencia del terremoto del eje cafetero del 25 de enero de 1999. Aquel fue de 6.1, el de este lunes tiene una magnitud superior, sin embargo parece que ha ocasionado menos daños. Responde a eso, entiendo, ¿no?
16: Sí, justamente, igual es importante diferenciar los sismos de los daños, porque digamos que el fenómeno sísmico tiene unas características, pero los daños también dependen mucho de la vulnerabilidad de las construcciones. Entonces, un sismo de las mismas características en diferentes partes del mundo, pues en una parte puede causar unas afectaciones mínimas y en otra ser devastador. Entonces, digamos que eso también hay que hacer la diferencia. Pero en términos, digamos, de sismicidad, de las características del sismo, entre el sismo del 99 y este sismo, que es un sismo más profundo, esa es la principal diferencia, y el del 99 tuvo unos daños bastante importantes, claramente.
0: Ya se han producido réplicas, eso entra dentro de lo normal, ¿hasta cuándo se registrarán? ¿Eso se puede predecir? Se lo pregunto porque ya sé que en redes sociales se mueven bulos prediciendo una hora determinada para registrar una réplica.
16: Sí, las réplicas, digamos que los sismos en general no se pueden predecir, es decir que va a haber un sismo mañana a la hora tal, con una magnitud tal, es imposible. Entonces, cuando vean ese tipo de información, pues no la crean. Sin embargo, digamos que en el análisis de las secuencias sísmicas, en general cuando uno tiene un sismo de magnitudes importantes como esta, pues espera una secuencia sísmica con una serie de réplicas que en términos generales van disminuyendo en frecuencia y en magnitud. Este tipo de réplicas es normal que se presente por días, semanas o meses, como le digo, en términos generales, esperando que disminuya. Ahora, siendo un sismo de esta profundidad, uno espera menos réplicas que para un sismo más superficial, pero sí se espera una secuencia de réplicas. Hasta las 7:34 de la noche se presentaron 48 réplicas y nosotros seguimos monitoreando, ¿no?, y registrando y publicando nuestra información. La réplica de mayor magnitud fue de 4.8 a las 8:18 hora local.
0: Viviana, ¿en qué punto del país se encuentra usted concretamente?
16: Yo me encuentro propiamente en Bogotá, en la capital de Colombia, y aquí tenemos el centro de monitoreo de la Red Sismológica de Colombia.
0: ¿Cómo es el ánimo del país? ¿Cómo están los ánimos en el país después del terremoto?
16: La verdad es que nosotros estamos aquí completamente concentrados digamos, en el monitoreo sísmico. En general, todo lo que tiene que ver con daños, respuesta, etcétera, lo maneja la Unidad Nacional de Gestión del Riesgo. Entonces, pues digamos que ellos centran más como la información justamente de este ánimo, de cómo se maneja. Claramente, pues entiendo que el sismo ha causado daños importantes, pero esos reportes y todo ese, digamos, ya manejo un poco más social lo hace la Unidad Nacional de Gestión del Riesgo.
0: Viviana Dionisio, portavoz del Servicio Geológico Colombiano, gracias por atender la llamada de Radio Nacional de la Radio Pública. Un abrazo muy fuerte.
16: Gracias, lo mismo.
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0: La actualidad pasa también un día más por Ceuta. Esta mañana el ministro de Exteriores, José Manuel Álvarez, está en la ciudad autónoma para analizar con el presidente ceutí, con Juan Jesús Vivas, el papel de Marruecos en esta emergencia migratoria. Teresa Jiménez, ¿qué tal? Buenos días.
17: Buenos días.
0: Emergencia que tiene nombres y apellidos, los de los cientos de migrantes que siguen acampados en distintos puntos de la ciudad y que, por ejemplo, tienen que esperar 4 horas para 2 quesitos, pan, atún, bollería, un zumo y una fruta, Teresa.
17: Pues sí, y ha amanecido aquí en Ceuta y vuelve a repetirse la misma imagen de los últimos días ante la jefatura de policía. Menores esperando también para ser identificados duermen cerca de los portales para ser los primeros con la esperanza de poder acceder al sistema de acogida. Unos 1.400 han tenido esa suerte, según cifras del gobierno. El resto no saben que dependen de que se libere una plaza en una ciudad con unos recursos al límite. El Ejecutivo busca nuevos espacios porque esa carencia se sufre en la periferia. En Siden Barek, una pista deportiva se ha convertido en el lugar donde ha dormido Aya de 17 años junto a unas 200 mujeres y menores.
18: Estaba viviendo en el bosque que le pegaban, le robaban y hasta fui a Cuchipera, acabo de venir justo ahora.
17: Los propios vecinos reparten desayunos y hacen turnos para vigilarlas y que se sientan protegidas y seguras. El gobierno está echando el ojo al hospital militar para habilitarlo como un nuevo centro de acogida. Después vendrá otro reto, localizar a las familias. La reagrupación es ya la prioridad, aunque el ministro Ángel Víctor Torres reconoce que será un proceso complejo y largo. Ya ha pasado más de una semana y Ceuta sigue gestionando las consecuencias de esta crisis, pero también mira al origen. El ministro de Exteriores, José Manuel Álvarez, está en la ciudad con una cuestión de fondo todavía abierta. ¿Qué papel jugará Marruecos para evitar una entrada de estas dimensiones y que vuelva a repetirse?
0: Teresa Jiménez, gracias.
17: Gracias.
0: En esa difícil situación también cientos de menores. Hasta el momento el gobierno ha registrado ya 1.400 y hoy siguen las colas ante la Jefatura Superior de Policía de Ceuta, donde ayer se produjeron momentos de tensión por la larga espera. El reagrupamiento familiar de estos menores es la medida prioritaria para el gobierno, pero se trabaja ya para reubicar a muchos de ellos en la península. Mar Lupión, ¿qué tal? Buenos días.
19: ¿Qué tal, Lara? Buenos días.
0: Este jueves, reunión técnica y telemática de la Comisión Sectorial de Infancia, en la que se va a fijar la fecha de la conferencia sectorial, a la que Vox Mar ya ha anunciado que no va a ir.
19: Sí, y Génova una vez más intenta marcar territorio, defender el discurso de que PP y Vox son partidos diferentes con estrategias distintas, a pesar de que el propio líder del Partido Popular, Alberto Núñez Feijóo, apuesta por devolver a los menores a Marruecos. Desde la formación confirman que sus comunidades van a asistir a la Comisión Sectorial de Infancia. Elías Bendodo.
20: Nosotros estamos dispuestos a asistir, porque creo que es bueno escuchar, aunque estemos totalmente en contra de las propuestas del gobierno en esta cuestión, ¿no? Pero siempre hay que sentarse a la mesa y escuchar.
19: Y como decías, no ocurrirá lo mismo con los gobiernos en los que comparte bastón de mando con Vox, a la espera de ver qué pasa con Andalucía, Aragón, Extremadura y Castilla y León, donde los de Abascal ostentan las competencias en materia de infancia. Ya comunicaron este sábado a la ministra Rego que no van a acudir. Fuentes de la formación insisten. Los acuerdos regionales con el PP son muy claros, los populares han actuado con lealtad tras conocer esa decisión de Vox. Eso sí, reconocen que si las autonomías en las que el Partido Popular gobierna en solitario finalmente están presentes en esa reunión, será su enésima contradicción y tendrán que explicarlo a sus votantes. Poco después de las palabras de Bendodo, el jefe de la delegación de Vox en el Parlamento Europeo, Jorge Buxadé, a través de sus redes sociales decía: confrontar es confrontar, con la mafia no se pacta, con quien traiciona y quiere vender España a trozos no te reúnes más que para tomarles declaración.
0: El ático comprado por la Comunidad de Madrid para presuntamente ser oficina de la presidenta Isabel Díaz Ayuso se judicializa. Se han presentado al menos 5 denuncias para que se investiguen posibles irregularidades y ya las está estudiando un juzgado de instrucción de la capital. Elena Nieva, ¿qué tal? Buenos días.
21: Buenos días.
0: Son denuncias presentadas, Elena, por 3 particulares, por el Partido de Lucha contra la Corrupción, Justitia Europa, y otra por el PSOE, que ya avanza que se van a personar en el proceso si se abre una investigación judicial.
21: Así es, el PSOE de Madrid adelanta que se personará como acusación. Su secretario general, Óscar López, ha vuelto a exigir la dimisión de Isabel Díaz Ayuso y reclama conocer el expediente completo de compra y venta.
22: Ya sabíamos que Ayuso no tenía vergüenza, pero ahora tampoco tiene escapatoria. La justicia por fin investiga el caso del superático de lujo y les anuncio que el PSOE va a llegar hasta el final. Por supuesto que nos personaremos para que se depuren todas las responsabilidades y para que vuelva hasta el último céntimo de euro a todos los madrileños y madrileñas. Porque no son los madrileños y madrileñas quienes tienen que costear la vida padre de la señora Ayuso.
21: Califica además de montaña de mentiras las explicaciones que ha ido dando la presidenta regional desde que se tuvo conocimiento de este asunto. Según fuentes del PSOE, la Fiscalía ha remitido la denuncia socialista y la de otros 3 particulares que se suman a la presentada por Injustia Europea con la que se abrieron las diligencias. Todas señalan al Consejo de Planifica Madrid, la empresa pública que adquirió el inmueble por 6,3 millones de euros para utilizarlo, según se anunció, como despacho provisional durante las obras de la Real Casa de correos. La comunidad lo ha sacado al mercado por unos 400.000 euros más.
0: Elena Nieva, gracias.
21: A ti.
0: Estamos ya en la cuenta atrás, ya queda menos para ese eclipse solar que mañana durante unos segundos dejará buena parte de España a oscuras, y será precisamente en ese instante en el que el sol se va negro cuando surja la oportunidad perfecta para descubrir nuevos fenómenos. Laura Barrachina, ¿qué tal? Buenos días.
2: Buenos días.
0: Cuando la luna cubra en su totalidad al sol, Laura, podremos apreciar una auténtica joya de la astronomía que todavía a día de hoy entraña algún que otro misterio. Hablamos de la corona solar.
2: Los eclipses nos permiten avanzar en el conocimiento de la corona solar, una parte de la atmósfera del Sol que aún no se sabe cómo se forma y que, aunque siempre está, el azul del cielo no nos deja ver, salvo en estos acontecimientos. Valentín Martínez Pillet, director del Instituto Astrofísico de Canarias, lleva años estudiándola.
3: A millones de grados. Cuando la superficie del Sol está a 6.000 grados, hay algo que de repente hace que aumente hasta millones de grados. Sabemos que tiene una relación con la existencia de campos magnéticos en el Sol y cómo interaccionan. Tenemos alguna teoría y todos los eclipses son oportunidades para poder comparar los modelos que tenemos de cómo se forma la corona con lo que al final vemos e ir mejorándolos.
2: La corona solar genera la meteorología espacial e impacta en la Tierra. Crea las tormentas geomagnéticas, las auroras boreales, problemas en comunicaciones o con GPS. Además, será fundamental en las próximas misiones a la Luna.
3: Artemis 4 tendrá astronautas que se posen en la Luna. Ahí lo que hay que hacer es predecir la meteorología espacial. Para eso necesitamos entender la corona, cómo se forma, cómo evoluciona y cuándo da lugar a explosiones.
2: Esa misma luna, que por cierto, se va lentamente alejando de nosotros, tanto que los científicos calculan que en 600 millones de años ya no habrá eclipses totales, aunque no parece que sea por eso que a todos ellos este evento les emocione, incluso aunque no sea el primero de sus vidas.
3: Esa corona solar es lo que lo hace mágico y lo que lo hace inolvidable. Es muy bonita, ¿eh? Yo he tenido la oportunidad de ver tres y la recordaré toda mi vida, y desde luego tengo mucha ilusión por verla este miércoles que viene.
2: Para Rafael Bachiller, director del Observatorio Astronómico Nacional, tampoco será el primero.
4: Para mí es un momento importante que el eclipse nos venga a visitar prácticamente nuestro centro de trabajo. Yo solo he visto un eclipse en mi vida, el del 11 de agosto de 1999, un eclipse solar total que lo vi desde el norte de Francia, y bueno, lo voy a vivir yo creo como el resto de los ciudadanos, como una oportunidad absolutamente excepcional. No de la de este eclipse, la de los tres eclipses que vienen.
2: Ya veis, Lara, somos anfitriones de eclipses. Esperemos estar a la altura.
0: Qué nervios y qué honor. Laura Barrachina, gracias.

0: ritmo de jazz, el artista Jackson Pollock pintaba sus cuadros encerrado en su taller. El estadounidense colocaba grandes lienzos en el suelo y sobre ellos derramaba, salpicaba y dejaba caer la pintura de sus pinceles. Fue el máximo exponente del expresionismo abstracto, pero más allá del movimiento artístico, Pollock encontró en su estilo su particular forma de estar dentro de sus obras. Hoy se cumplen 70 años de su muerte y lo vamos a recordar con la ayuda de Íñigo Picabea.
1: Antes y después de que su alcoholismo al volante lo matara en 1956, Jackson Pollock fue y es el artista del expresionismo abstracto en Estados Unidos. El hombre atribulado del goteo expandido sobre un gran lienzo en el suelo de su taller, un antiguo granero en Long Island que hoy se puede visitar. No era solo cuestión de técnica, también de búsqueda, expresión y actitud. Su forma de estar dentro de la pintura, como explicó Pollock. Algo natural a partir de una necesidad, escuchamos decir al artista, influido por su etapa en Nueva York como ayudante del muralista mexicano Siqueiros. Mural, de hecho, fue una obra clave en la trayectoria de Pollock, protegido y promovido por Peggy Guggenheim, cuidado y soportado por su mujer Lee Krasner, artista ensombrecida por el genio del marido.
2: Jackson Pollock.
1: Ed Harris llevó la vida del artista al cine. Escenas de broncas y arte reconocido, que no siempre fue abstracto. Su legado sigue vigente y al alza en el mercado. En primavera, la pintura número 7A se subastó en Nueva York por 181 millones de dólares. Récord para una obra de Pollock 70 años después de su muerte.
0: Y a ritmo de jazz y con el recuerdo a Jackson Pollock nos acercamos a las 8:30. Sigue la información en Radio 5, tiempo para el análisis aquí en Radio Nacional. En nada, en unos instantes abrimos nuestro tiempo de análisis, nuestra tertulia política.

0: Son las 8:30, las 7:30 en Canarias.
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0: Muy buenos días, calor y tormentas es el resumen rápido de lo que nos espera. Este martes 11 de agosto, 12 comunidades están en alerta por uno u otro motivo. Mucha atención a los avisos por fuertes lluvias. Están siendo días complicados. Las últimas horas nos han dejado imágenes de calles anegadas, árboles caídos y múltiples destrozos por el granizo o los rayos en la comunidad valenciana, en la región de Murcia o en la isla de Ibiza. El día va a ser hoy similar. Atención en Cataluña, tormentas en la provincia de Barcelona, en el Pirineo de Lleida y en el de Girona. Fuertes precipitaciones acompañadas de granizo y rachas de viento. Aviso por tormentas en Almería, en el Valle de Almanzora y Los Vélez, y en Murcia, en el noroeste de la región. Todo, además, regado de un calor importante. Termómetros subiendo en buena parte del mapa, en el interior peninsular, en el centro, en Castilla-La Mancha, en Cáceres, también en las campiñas sevillana y cordobesa, en Jaén, Antequera, en la cuenca del Genil. Termómetros cercanos a los 38 grados en la ribera del Ebro, en Navarra y en el interior de Cataluña. Mucho calor también hoy en Baleares. En aviso amarillo amanecen las islas. Temperaturas al alza que mantienen el riesgo extremo de incendios, con muchos fuegos activos de norte a sur y más de una docena de carreteras afectadas. Vámonos a la Dirección General de Tráfico. Daniel González, buenos días.
2: ¿Qué tal? Muy buenos días. Pues efectivamente hay hasta 15 carreteras secundarias que se encuentran intransitables por esos incendios. 8 en Huelva, en los entornos de La Palma del Condado, Niebla, Zalamea, La Real, Minas de Río Tinto, Nerva, Berrocal y Paterna del Campo, 3 en Sevilla, en El Álamo y El Madroño, 2 en Huesca, en Las Peñas de Riglos y Santa María, otra en Segovia, en Vegas de Matute y una en Castellón, en Cati. Les insistimos, eviten circular en estas zonas. Al margen de ello, van a encontrar cortada en Huesca por un siniestro la Nacional 230 en Benabarre, en ambos sentidos, con desvío señalizado, y hay circulación lenta de salida de Barcelona por la C58 en Montcada, en la entrada a Granada, en la A92G en Maracena y ya en Almería, en la A7 en Viator, sentido Murcia.
0: Gracias, Daniel González. Vamos a buscar la previsión del día en la mesa de redacción. Celia Vidal, buenos días.
3: ¿Qué tal? Buenos días, Elena.
0: Hoy la mirada está puesta en Colombia, que busca supervivientes bajo los escombros a los que han quedado reducidos muchos edificios tras ese terremoto de 7,4 grados que ha sacudido el oeste del país. El eje cafetero, una zona además muy turística. Hay 134 fallecidos, más de 500 heridos. El país está en emergencia nacional, Celia.
3: Sí, estamos pendientes de ese terremoto, el más fuerte registrado en el país en lo que va de siglo. Más de un centenar de fallecidos, como dices, medio millar de heridos. Y a esta hora, número indeterminado de desaparecidos. Allí es la 1:30 de la madrugada, continúa la búsqueda de vida. Se está dirigiendo hacia la zona nuestra corresponsal de Radio Televisión Española, Almudena Ariza, también desde la redacción, Santiago Barnuevo, Beatriz Viaño y todo el equipo internacional. Vamos a ir contando y explicando la última hora. Los ciudadanos a esta hora están escarbando con maquinaria o con las manos entre los edificios derrumbados en búsqueda de los familiares. Aún no han pasado 24 horas del seísmo. Como sabemos, las primeras 48 horas son esenciales para las labores de búsqueda. Tenemos además muy reciente el terremoto de Venezuela, que nos enseñó la importancia de estas primeras horas. La alcaldía de Cali ha decretado el toque de queda para garantizar precisamente esa movilidad y seguridad de los equipos de emergencia y permitir que los organismos de socorro pues concentren esos esfuerzos en la búsqueda y rescate de personas. También los hospitales de Cali están en alerta roja, se encuentran al 100% de su capacidad después de que el terremoto dejara al menos 26 muertos, 456 heridos en la ciudad, en Cali. Eso según el secretario de Salud local, Germán Escobar. El epicentro, lo venimos contando desde ayer, se ha localizado en San José del Palmar, una zona rural del Chocó, pero los daños se extienden por ciudades densamente pobladas, como decimos, Cali, Pereira, Manizales o Armenia, que suman entre todas más de 3 millones de habitantes. Sobre la ola de solidaridad de los países vecinos, El Salvador ha ofrecido equipos de rescate y médicos. México se suma al ofrecimiento. Vimos qué importancia tenían estos equipos de rescate en el de Venezuela. Se suman también a este de Colombia. También han ofrecido su ayuda Argentina, Panamá, Honduras, Uruguay, Nicaragua, Costa Rica, Bolivia, Guatemala y Estados Unidos. Cuba ha expresado su solidaridad con el pueblo colombiano y lo mismo han hecho los líderes europeos como el francés Macron, la presidenta de la Comisión Europea, von der Leyen, o el presidente Pedro Sánchez.
0: Gracias, Celia. Hasta luego. Nicolás Caballero, buenos días.
4: ¿Qué tal? Buenos días.
0: No hay hay constancia de españoles entre las víctimas de ese terremoto en Colombia, ni entre los fallecidos ni entre los heridos. Sí hay muchos afectados que estaban en la zona cuando la tierra tembló. A buen seguro este asunto va a marcar la visita del ministro de Exteriores a Ceuta, José Manuel Álvarez. Está hoy en la ciudad autónoma, que sigue ahogada por esa crisis.
4: Sí, eso es. Veremos si aporta Álvarez novedades. De momento, como dices, no hay constancia de españoles afectados por ese terremoto. Lo que sí que piden desde el ministerio es seguir los consejos de la embajada y del consulado, que están, recordemos, plenamente activados. Álvarez, Elena, va a comparecer sobre las 11:30 más o menos de la mañana en Ceuta. Es la primera visita que hace a la ciudad autónoma desde la entrada masiva de finales de julio. El ministro de Asuntos Exteriores se va a reunir allí con Juan Jesús Vivas, que ayer mismo, recordemos, reclamaba un mando único para afrontar la crisis que todavía atraviesa la ciudad. Vivas y Álvarez no tienen precisamente la misma opinión sobre el papel que ha tenido Marruecos en todo esto. A diferencia de Robles, el ministro de Exteriores ha tratado siempre de evitar señalar a Rabat, ¿no?, en esas responsabilidades previas a la entrada, y se ha limitado a decir siempre que la respuesta que dio Marruecos ha sido imprescindible para ese retorno casi de todos, ¿no?, los que entraron esos dos días. Sin embargo, Vivas, recordemos, sí que ha sido muy crítico con el papel de Marruecos, diciendo que ha demostrado que no es un socio ni leal ni fiable. En todo caso, la visita de Álvarez llega después de la de ayer de Ángel Víctor Torres, y también antes de la que previsiblemente hará mañana la ministra de Defensa, Margarita Robles, a la ciudad autónoma. Una suerte, digamos, ¿no?, de despliegue de ministros, de presencia allí sostenida del Ejecutivo, para tratar de dar también una imagen de que el gobierno está encima y ocupándose también, de alguna forma, para responder a las críticas del PP, que sigue criticando mucho el papel del Ejecutivo durante esta crisis.
0: Gracias, Nico.
4: A ti, hasta luego.
0: Rosa Cervantes, buenos días.
5: Buenos días.
0: El fuego sigue quemando el monte, Boraz está siendo en niebla, en Huelva, totalmente fuera de control. Si bien la noche ha sido, parece, benévola, las llamas muy veloces en Huesca, en Peñas de Riglos, calcinadas ya más de 3.500 hectáreas, y donde mejora la situación por fin es en el incendio de Segovia.
5: Sí, hasta ahora se reúnen los miembros del CECOPI de este incendio, que desde el sábado quema Navas de San Antón en Segovia. El perímetro del incendio no ha crecido durante la jornada de ayer. Son cerca de 1.000 las hectáreas afectadas y siguen desalojadas unas 5.000 personas de Vegas de Matute y Los Ángeles de San Rafael. Eso sí, ayer se desconfinó la localidad de Valdeprados. El que más sigue preocupando, sin embargo, hasta ahora es el incendio de Niebla en Huelva. Hay 900 desalojados de 7 municipios de Huelva y también de Sevilla, 22.000 hectáreas afectadas, que no todas calcinadas, un incendio fuera de la capacidad de extinción, generando sus propios vientos y con ellos sus propios focos. Un ejemplo es que se ha dado un foco a más de 3 kilómetros de la línea de fuego y se ha unido al incendio en menos de 15 minutos. Lo normal es que se hubiera tardado de 6 a 8 horas en recorrer esos 3 kilómetros. Las descargas aéreas se evaporan antes de tocar el suelo y los equipos por tierra hay que sacarlos por el peligro. Y en el incendio de Peñas de Riglos en Huesca, acaban de evacuar el municipio de Arbués unas 50 personas, que se suman a las 120 de ayer. El número de hectáreas afectadas por el fuego asciende a 3.600. La noche ha sido positiva en cuanto al trabajo de los equipos de extinción, lo decías ahora, y a lo largo de esta mañana se espera un cambio de viento a sur, lo que podría favorecer el avance de cabeza, así que ya con la luz del día se reincorporan los medios aéreos. A las 9:30 se reúne de nuevo el CECOPI.
0: En el informativo de las 9 vamos a estar en estos tres puntos, en estos tres grandes incendios. Gracias, Rosa, hasta luego.
5: A ti.
0: Mercedes Ruiz, buenos días.
6: ¿Qué tal? Buenos días.
0: El eclipse total de sol está marcando esta semana de agosto. Quedan apenas unas horas para que la luna convierta la tarde en noche, durante unos segundos, aunque sea. Es todo un acontecimiento mundial que tiene muchas aristas económicas más allá del beneficio en lo que al turismo se refiere. Uh-huh. Hablamos de, por ejemplo, de la red de telefonía móvil, de transportes, que prepara un dispositivo especial, más autobuses, más trenes y ojo a las carreteras.
6: Eso es, porque la DGT prepara un dispositivo especial de vigilancia para un día en el que se esperan hasta 1,5 millones de desplazamientos, especialmente en esa franja horaria del eclipse. El tráfico hacia las zonas de observación podría aumentar entre un 30 y un 100% y las previsiones apuntan además a que más de un 8% de las personas tienen previsto contemplar el eclipse desde una provincia distinta a la de su residencia. Pueden producirse también restricciones a la circulación, especialmente en los puntos de observación, donde se pueden dar concentraciones importantes de coches y ante el riesgo de incendios. Si van a desplazarse, tengan en cuenta itinerarios alternativos por si acaso. Además, lo decías, se han reforzado los servicios de tren, de media distancia y de cercanías, y se recuerda que el uso de drones está prohibido sobre las aglomeraciones de personas. Refuerzo también de esas redes de comunicaciones para evitar caídas por picos de demanda cuando todo el mundo pues esté enviando sus fotos y vídeos del eclipse a la vez. Movistar, Orange y Vodafone refuerzan sus redes y Cellnex, el principal operador de torres de telecomunicaciones, prepara un plan especial para controlar cualquier incidencia. Importante para dar cobertura a los usuarios, pero sobre todo para mantener el ancho de banda y las frecuencias que hacen falta para el uso de los cuerpos y fuerzas de seguridad del Estado en casos de emergencias.
0: Que no colapsemos las redes
6: eso
0: mañana, ¿no?
6: Porque va a ser todo en pinta esta época que sí. Todo lo compartimos sí. En redes, sí, pues sí. Imagínate.
0: Bueno, gracias, Mercedes.
6: A ti.
0: Hasta luego. Vamos con la cultura. Beatriz Torio, buenos días.
7: Hola, Elena, ¿qué tal? Buenos días.
0: Con el Festival de Teatro Clásico de Mérida en marcha, hoy se presenta una de las extensiones de ese festival.
7: Sí, que son otras sedes fundamentalmente históricas en las que se van a poder ver obras clásicas que normalmente ya se han estrenado en el escenario principal, esto es en el Teatro Romano de Mérida. Hoy vamos a conocer, como decías, los detalles de Caparra, que es además la última en incorporarse a las extensiones del festival y que además vuelve a convertirse este año en escenario de varios espectáculos, porque ha estado más o menos más de un año sin programación por unas obras que han estado haciendo en la obra. Además es un sitio realmente bonito y que interesa conocer. Además hay que decir que esta edición se consolida como la sede más extensa hasta la fecha, junto con la de Madrid, porque está entre las extensiones más largas del festival, siendo además también la primera que se realiza en la provincia de Cáceres. Este año, allí en el yacimiento, que está además a poquitos kilómetros de Plasencia, va a acoger 6 producciones que se van a representar junto al Arco de Caparra, que es un símbolo, sin duda, de la ciudad. Esto va a ser del 13 al 18 de este mes. Hoy vamos a saber las obras que van a formar parte.
0: De Cáceres a Badajoz, a Zalamea de la Serena, ¿no? Vamos a conocer hoy, además, los detalles de la próxima edición de esa representación popular del alcalde de Zalamea.
7: Otro clasicazo de todos los
0: otra
7: veranos,
0: maravilla, ¿eh?
7: Y es una maravilla, es una sí, maravilla. Porque los vecinos del pueblo que representan en la obra ese clásico del siglo de oro escrita por Pedro Calderón de la Barca en el mismo escenario donde se transcurre además la obra. Lo llevan haciendo además los habitantes décadas, de hecho es la edición número 31 y llega ya, eso sí lo sabemos con récord, porque van a participar este año más de 700 vecinos entre actuando y colaborando también en general con el montaje. Es una puesta en escena que rinde homenaje a valores universales como la justicia, el honor y la dignidad humana. Es algo quieren resaltar además todos los años. Se va a representar del 20 al 23. Esto es lo que sabemos por el momento y en unas horas ya todos los detalles.
0: Gracias, Bea. Hasta luego. Vamos con los deportes. Clara Rodríguez, buenos días.
8: Hola, ¿qué tal? Buenos días.
0: Intenso está el mercado de fichajes, sobre todo en lo que se refiere a las negociaciones de Rodri con el Barça y el regreso de Julián Álvarez al Atlético.
8: Así es, el Barcelona, por cierto, que ayer confirmó la cesión de Araujo al Liverpool, intenta llegar a un acuerdo con el Manchester City para conseguir el traspaso de Rodri por un lado, mientras negocia con el PSG para la salida de Ferran por otro. Los azulgrana habrían rechazado ayer una oferta del PSG de 50 millones. Por cierto, que el PSG juega mañana la final de la Supercopa de Europa con el Aston Villa. Hoy escucharemos a los técnicos Luis Enrique y Unai Emery en la previa en el estadio Red Bull Arena de Salzburgo. En el caso Julián, el argentino pasó pruebas médicas en su regreso al Atlético de Madrid. En el club no hay ninguna intención de negociar una salida y los azulgranas se aferran a una posible charla del jugador para convencer a Simeone, que se produciría mañana cuando el grupo vuelva al trabajo. Hoy se espera a Julián y al resto de mundialistas en Majadahonda para seguir con ese plan de preparación específica. En cuanto a salidas, Molina podría anunciarse hoy su salida a la Roma tras viajar ayer a la capital italiana y Ruggeri última su marcha a Aston Villa. En cuanto al Real Madrid, ayer dieron la bienvenida a Cucurella. Mourinho trabaja ya con Mbappé, Tchouaméni, con los últimos en llegar, solo faltaría por incorporarse Bellingham mientras se discute el futuro de Endrick. Mañana juegan contra el Depor en el Teresa Herrera en A Coruña. Hoy seguiremos hablando de refuerzos también, como la llegada del Sevilla al Sevilla del delantero escocés Robbie Ure y del guardameta Julen Aguirrezabala al Racing, y tendremos fiesta en Canarias. Pedri será homenajeado por el ayuntamiento de su municipio Tegueste y por el cabildo de Tenerife.
0: Bueno, además hoy, segunda jornada de ese europeo de atletismo en Birmingham. No ha empezado nada mal, ¿no?, para los españoles.
8: Ayer una exhibición histórica en longitud. Por primera vez habrá 3 españoles en la final: Lester Lescay, Eusebio Cáceres y Jaime Guerra, que superaron además los 8 metros. En la clasificación será esta tarde. También Marta García, María Forero e Idaira Prieto correrán la final de 5.000 metros. Y los relevos españoles, recordemos, debutaron ayer con un notable quinto puesto en el 4x400 mixtos. Marta Serrano se clasificó también para la final de los 3.000 obstáculos.
0: Bueno, pues así cerramos la mesa de redacción. Gracias, Olga Rodríguez. 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

0: Son las 9, las 8 en Canarias.
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0: Buenos días. 134 muertos, más de 500 heridos. Ha vuelto a ocurrir. La tierra ha temblado en Sudamérica. Terremoto de 7,4 grados en Colombia, en el oeste del país, con epicentro en San José del Palmar, un pequeño municipio del departamento del Chocó, una de las regiones más pobres. El Banco Mundial considera que en esa zona 2 de cada 3 personas están en riesgo, en situación real de pobreza. Este es el escenario con el que se estrena el nuevo gobierno de Colombia. Hace apenas 3 días, Alejandro de la Espiella tomó las riendas del país. Se ha decretado ya la emergencia nacional.
2: Lo primero es el rescate de las personas que se encuentran bajo los escombros.
0: Y aquí de nuevo el silencio desgarrador que piden los rescatistas, esa imagen que tenemos tan reciente de la vecina Venezuela.
3: ¡Silencio, silencio a todos, silencio!
0: El temblor ha golpeado también Cali, Manizales o Pereira, esta última en el eje cafetero de Colombia, muy turístico. De momento, no hay constancia de españoles entre las víctimas. El fuego sigue devorando el mapa en la península de norte a sur. El incendio forestal de Niebla en Huelva está fuera de toda capacidad de extinción. Es tan voraz que los equipos sobre el terreno tienen que ser evacuados por el comportamiento errático y cambiante de las llamas. Hay 7 municipios desalojados, 700 personas. Veloz también el fuego en Huesca, en Peñas de Riglos. Afecta una gran masa forestal. En los momentos más críticos se ha calcinado 700 hectáreas a la hora. Ya son 170 los vecinos evacuados. En unos minutos, nueva reunión del CECOPI. El calor y el viento son los peores compañeros en la lucha contra los incendios. El día no parece que vaya a acompañar. Les cuento, en Carcaixent, en Valencia, en las últimas horas se han tocado los 44 grados. Calor abrasador acompañado de grandes cantidades de agua y de granizo. Reventones térmicos en la Comunidad Valenciana, en Villena. Se registraron rachas de viento de 170 kilómetros por hora. También en la región de Murcia, en el noroeste, 50 rayos por minuto. 50 calles anegadas por el agua y el granizo en Calasparra. Hasta 60 litros por metro cuadrado. Murcia, Isabel Cegarra, buenos días.
4: ¿Qué tal? Buenos días. Sí, la alerta naranja por lluvias nos deja importantes incidencias en la zona, reventones térmicos y cuantiosas lluvias con especial repercusión en Calasparra, como decíais, donde además de esa acumulación de agua se desplomaron las temperaturas unos 10 grados en solo una hora. También soplaron rachas de viento de 90 kilómetros por hora, lo que generó algunos daños materiales, como nos contaron sus vecinos.
5: Los cables los han arrancado, ha sido verdaderamente una cosa que no estamos acostumbrados a estas cosas.
6: Porque a mí tenía un tordo y se lo ha llevado volando, me ha roto una baranda que tenía acero inoxidable, me ha hecho bastante destrozo.
4: Y todo sin olvidar el incendio forestal declarado en Jumilla por el impacto de un rayo que obligó a movilizar a 50 efectivos y 6 helicópteros. La última hora es que ya está estabilizado. Hoy, algo de tregua, la EMET rebaja la alerta en el noroeste a amarilla.
0: Pues vámonos hasta la Agencia Estatal de Meteorología. Luz Cepeda, buenos días.
7: ¿Qué tal? Buenos días. Hoy las tormentas casi desaparecen. Serán mucho menos intensas, más locales, pero sí que el calor continúa. Además, hoy suben las temperaturas en el oeste y el norte y mañana subirán en casi todo el país. Para el miércoles y el jueves se intensifica el calor y tendremos calor sofocante en España. Ya les adelantamos que a partir del viernes y sobre todo el fin de semana las temperaturas bajarán. El próximo fin de semana el calor será mucho menos intenso, bajan las temperaturas de forma notable y para el fin de semana tenemos previsión de chubascos en zonas del norte y del este. De momento hoy pocas precipitaciones, solo alguna tormenta local esta tarde en el Pirineo, en el norte de Cataluña, en la Ibérica Turolense, y podríamos tener alguna tormenta muy local en el norte de Murcia o las sierras de Almería, pero insistimos, muy pocas tormentas respecto a la jornada de ayer y tormentas mucho más débiles y ocasionales. En el resto el tiempo estable y soleado y con esas temperaturas que comienzan a subir en el oeste y el norte y con calor sofocante para el miércoles y el jueves en muchas zonas de España. Mañana les adelantamos que a la hora del eclipse tendremos pocas nubes en España, pero sí podría haber algunas nubes en el extremo norte de Galicia, en el norte de Asturias, norte de Cantabria, el Pirineo, sur de Tarragona, norte de Castellón y sierras de Almería, Murcia y este de Andalucía. Es una información de AEMET.
0: Gracias, Luz. Turno ahora para la Dirección General de Tráfico. Mucha atención, hay varias carreteras afectadas por el fuego. DGT, Daniel González, buenos días.
8: ¿Qué tal? Muy buenos días. 15 carreteras secundarias que se encuentran cortadas por esos incendios forestales. 8 en Huelva, en La Palma del Condado, Niebla, Zalamea, La Real, Minas de Río Tinto, Nerva, Berrocal y Paterna del Campo. 3 en Sevilla, en El Álamo y El Madroño. 2 en Huesca, en Las Peñas de Riglos y Santa María. 1 en Segovia, en Vegas de Matute y 1 en Castellón, a la altura de Catil. Les insistimos, eviten circular en las zonas afectadas. Además, está cortada en Huesca por un siniestro la Nacional 230 a la altura de Benabarre, en ambos sentidos. Circulación lenta de entrada a Madrid por la 5 en Navalcarnero, en el acceso a Málaga por la 357 en Campanillas y ya en Almería, la autovía 7 en los entornos de Viator en sentido Murcia.
0: 9 y 5, 8 y 5 en Canarias.
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0: Es madrugada en Colombia, donde los equipos de rescate trabajan sin descanso, buscan entre los escombros para tratar de localizar a los desaparecidos por el terremoto de magnitud 7,4 que ha sacudido varias ciudades del oeste, como Cali, también el eje cafetero. El balance provisional es de 132 muertos y más de 500 heridos, aunque se teme que esa cifra vaya aumentando con el paso de las horas. Santiago Barnuevo, buenos días.
9: Buenos días, sí, porque, por ejemplo, en Cali, una de las mayores ciudades de Colombia, hay al menos 200 personas desaparecidas y 100 de voluntarios que han supuesto la primera respuesta de ayuda ante unas 5.000 edificaciones dañadas, porque es necesario actuar cuanto antes, como explicaba su alcalde.
10: Estas primeras 48 horas son críticas para que podamos rescatar con vida a todas las personas que puedan estar atrapadas en los edificios colapsados.
9: Los muertos se cuentan por decenas en el Valle del Cauca, también en el Chocó, donde se ha situado el epicentro de este seísmo. Su capital, Quibdó, cuenta por decenas esos edificios afectados. También en el eje cafetero, ciudades como Manizales, Pereida o Armenia han visto cómo sus iglesias, los hospitales y los colegios se han derrumbado total o parcialmente en el que ha sido el terremoto de mayor magnitud en lo que llevamos de siglo en Colombia. El ejército ya se ha desplegado en las principales ciudades impactadas, se ha decretado toque de queda en varias localidades para evitar saqueos y liberar también las calles para que los servicios de emergencia puedan trabajar con libertad.
0: De momento no hay constancia de víctimas españolas por este seísmo, a pesar de la presencia de ciudadanos de nuestro país ahí en Colombia. Radio Nacional ha podido hablar con varios de ellos. René Salvador, ciudadano de Castellón, que se encuentra visitando a familiares de su mujer a las afueras de Pereira, ha contado cómo ha vivido el temblor.
11: Y hemos salido de la casa es una planta baja, hemos salido a la calle y hemos visto que estaban muchos vecinos fuera, todos abrazados, se movían los árboles, los coches, las casas, se oía un ruido como que todo tiembla, todo cruje.
0: Por suerte, la casa en la que se encontraba no ha sufrido daños. Tampoco el campamento donde estaba trabajando Mar Palanca, bióloga valenciana, que llegó al país en julio para participar en un proyecto de investigación y cuenta cómo las casas han resistido por ser de madera.
12: Hemos tenido tiempo de salir todo el mundo de las cabañas. La gente de cocina estaba trabajando y se han empezado a caer pues, los vasos, las tazas, todo roto. Y por suerte es una zona bastante adaptada a este tipo de fenómenos naturales. Las casas son de madera y eso nos da la ventaja de que no se desploman.
0: Exteriores, la Embajada de España en Colombia, el Consulado General ha habilitado dos teléfonos de emergencia. Tomen nota, más 57-316-473-3216, más 57-316-473-3216. El segundo teléfono de contacto, más 34-910-001249, más 34-910-001249. Cinco días ardiendo el incendio de Niebla en Huelva, sigue fuera de control, 22.000 hectáreas de perímetro que los equipos de extinción tratan de contener. Medio millar de efectivos trabajan en la zona para evitar que siga acercándose a los 7 municipios que ya han sido evacuados. Vamos a buscar la última hora cómo amanece el día, Paloma Cuevas.
13: A la espera de que el consejero de Emergencias andaluz, Antonio San, dé a conocer el balance de cómo ha ido la noche, el incendio de Niebla afronta este martes otra jornada de intenso trabajo tras 4 días muy complicados por los cambios de viento y los focos secundarios, como detallaba el consejero de Emergencias andaluz, Antonio San.
14: Todos los días, lamentablemente, están siendo igual de complicados. Todos los días se repite la misma historia y no se ha abierto hasta ahora ninguna oportunidad para afrontar el incendio.
13: Sanz describía el incendio como complejo, peligroso y difícil de abordar.
14: Nos recuerda a otros incendios muy complicados, los más complicados que hemos vivido en la historia de Andalucía. Son incendios que durante muchos días tienes que estar defendiéndote del incendio, sin capacidad de poder atacar.
13: Las llamas han provocado la evacuación preventiva de casi 700 personas, 500 de la provincia de Huelva y 181 de la de Sevilla. Las últimas ayer al mediodía en Las Delgadas, en Zalamea la Real, y en el núcleo principal de El Madroño, en Sevilla, y sus cuatro pedanías, El Álamo, Juan Antón, Juan Gallego y Villagordo. Sobre el terreno, más de 600 profesionales continúan luchando contra las llamas. De momento, el fuego no ha alcanzado la provincia de Sevilla, se ha contenido en la línea de defensa del Berrocal. Además, se trabaja para que el incendio no avance más allá del paraje forestal de la Pata del Caballo.
0: Muy complicada también la situación en Huesca. El incendio en Peñas de Riglos es voraz y muy veloz. Prendió hace apenas 24 horas y ya son unas 3.600 las hectáreas calcinadas. La noche ha sido positiva, se han incorporado ya los medios aéreos, pero se ha ordenado la evacuación preventiva de un nuevo municipio de Arbués. Última hora, Inés Escario.
15: El último municipio evacuado a primera hora de esta mañana es Arbués, con 50 vecinos, por lo que ya son 170 personas fuera de sus casas en 5 núcleos, también Villalangua, Salinas de Jaca, Ena y Centenero. Mientras, el fuego avanza por una zona de pinar muy extensa. El último balance es de 3.600 hectáreas en menos de esas 24 horas que lleva activo. Es un incendio complejo, como señala la vicepresidenta Mar Vaquero.
16: Un incendio muy complicado, porque afecta a una gran masa forestal. Tenemos que decir que además es una zona de pino repoblado donde se ha propagado con muchísima velocidad.
15: De hecho, en la tarde de este lunes llegó a arrasar hasta 700 hectáreas a la hora, pero los trabajos nocturnos están dando sus frutos. Los bomberos forestales han conseguido contener el flanco derecho con un cortafuegos, pero el izquierdo sigue avanzando hasta alcanzar algunos puntos de la carretera autonómica A132, que es la que permanece cortada a lo largo de 30 kilómetros. Esta mañana se espera un cambio de viento que favorezca la situación. Mientras, más de una decena de medios aéreos, también la UME, están trabajando para sofocar el fuego, y además de Navarra, se ha solicitado la ayuda de Cataluña.
0: Donde mejora la situación es en Segovia. Por fin las llamas ceden, aunque el viento sigue manteniendo la alerta de los equipos de extinción. 5.000 personas siguen evacuadas. En marcha ya la reunión del CECOPI. Última hora, Mamen Vicente.
17: Pues tenemos muy buenas noticias, porque nos acaban de comunicar que pueden volver a casa las casi 200 personas de Los Ángeles de San Rafael y de Vegas de Matute, que han pasado su segunda noche en los tres albergues habilitados en la provincia. Lo acaba de decidir el CECOPI, que nos va a informar a partir de las 10:30 de todas las novedades. Al desaparecer el riesgo para los núcleos de población, se rebaja de 2 a 1 el nivel de peligrosidad del incendio de Navas de San Antonio, que comenzó el sábado. El Ayuntamiento del Espinar tiene previsto trasladar en autobús a los vecinos hasta la urbanización de Los Ángeles de San Rafael. Anoche sus vecinos estaban deseando volver a casa.
18: Se pasa mal, estás solo, estás aquí durmiendo aquí, que no te puedes mover, duermes al ratito.
19: Y nos hemos mudado recientemente y esta es la primera que nos pasa una cosa similar, una evacuación de cualquier índole.
20: Esperando nada más que nos den la noticia para volver a nuestras casas.
21: Yo por lo menos loco por marcharme, ¿eh?
17: La Junta de Castilla y León todavía tiene que notificar la superficie afectada por los dos incendios que han ocurrido en Segovia.
0: Gracias por esa última hora en directo desde Segovia, Mamen Vicente, Inés Escario desde Zaragoza y Paloma Cuevas sobre el incendio de Huelva. De nuevo el 016, otra mujer asesinada. Un hombre de 56 años está detenido. Ha ocurrido en Marbella, que hoy despierta de luto. Andalucía es la comunidad autónoma con más asesinatos de naturaleza machista en este 2026. María del Mar González.
22: Sí, la Policía Nacional está ya investigando este presunto crimen machista en el que ha muerto apuñalada una mujer de 36 años. Ya hay una persona detenida, un hombre de 59, que mantendría una relación sentimental con la víctima. Los hechos ocurrieron ayer por la tarde en una vivienda en la calle Castilla de San Pedro Alcántara, en Marbella, y tras el aviso de emergencias 112, los sanitarios solo pudieron certificar la muerte de la mujer, que según los investigadores presenta varias heridas por arma blanca, una de ellas en el tórax. De confirmarse como un nuevo crimen machista, sería el séptimo registrado en la provincia de Málaga en lo que va de año.
0: En Ceuta, nueva visita de un ministro del gobierno horas después de que el presidente ceutí, Juan Jesús Vivas, haya pedido a Ángel Víctor Torres un mando único para gestionar la crisis migratoria, integrado por la ciudad autónoma y todos los ministerios implicados. Hoy es el turno del titular de Exteriores. José Manuel Álvarez está ya allí, en la ciudad autónoma, donde 12 días después de la entrada masiva de inmigrantes desde Marruecos, miles de menores siguen en las calles. Ceuta, Teresa Jiménez, buenos días.
2: Buenos días. Vuelve a repetirse la misma imagen de estos últimos días. Menores esperando para ser identificados en la jefatura de policía. Han dormido en los portales para ser los primeros con la esperanza de poder acceder al sistema de acogida. Unos 1.400 han tenido esa suerte según cifras del gobierno. El resto no saben que dependen de que se libere una plaza en una ciudad con unos recursos al límite. Una falta de espacio que desborda la periferia. En los montes, en el polígono del Tarajal o en la playa del Trampolín, allí subsaharianos y marroquíes, entre ellos menores y adolescentes, se refugian en decenas de chozas improvisadas con cañas, plásticos y mantas.
3: Entonces hemos entrado aquí para buscarnos la vida porque está muy... En nuestro país no hay derechos, no hay nada.
5: Cuatro horas, suemen, sí. Pero en este solution, en este solution.
2: El gobierno está echando el ojo al hospital militar para habilitarlo como un nuevo espacio de acogida. La reagrupación es ya la prioridad, aunque el ministro Ángel Víctor Torres reconoce que será un proceso complejo. Hoy Ceuta mira el origen de esta crisis. El ministro de Exteriores, José Manuel Álvarez, está en la ciudad con una cuestión de fondo todavía abierta. ¿Qué papel jugará Marruecos para evitar que una entrada de estas dimensiones vuelva a repetirse?
23: Gracias, Teresa. Vamos a mirar a los mercados. Acaba de abrir Europa el IBEX. Insiste en esa prudencia a la apertura. Inicia sesión prácticamente plano. Mercedes Ruiz, buenos días.
24: Buenos días. Y las bolsas europeas inician la sesión con muy pocos movimientos. Han arrancado con ligeras ganancias, aunque ya se van dando la vuelta. La esperada apertura del estrecho de Hormuz en Calla está en punto muerto y lleva a los inversores a moverse con mucha prudencia. Además, con un petróleo que ayer se vio con fuerza y que hoy mantiene esa senda, el Brent europeo se encarece hasta ahora un 1,5% y ya supera los $89 el barril. De momento, Frankfurt, Londres y París ya están en negativo. Milán aguanta subiendo un 0,1% y el IBEX un 0,3%. Está en los 20.245 puntos. En Wall Street, mientras, los futuros anticipan una apertura con mínimas ganancias después de cerrar anoche la sesión en negativo. En otros mercados, el euro baja frente al dólar, se sitúa en $1.15 y el oro baja, pierde un 0,4%. Cotiza a $4.370 la onza.
23: Gracias, Mercedes. A las 10:30, después del boletín informativo, volvemos a actualizar la información de los mercados.
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23: No queda nada para el eclipse total de sol, los preparativos están ya listos o casi. Lo más importante, esas gafas homologadas, agotadas en la mayoría de tiendas, imprescindibles para proteger nuestra vista. La montura debe llevar impresa esa referencia ISO con el nombre del fabricante. Y si elegimos el monte para verlo, un bosque o cualquier otro entorno natural, hay algo que no podemos olvidar, cuidar ese lugar al que vamos a verlo. Que no quede rastro en nuestra visita, evitemos el exceso de luz, el ruido. Es la casa de muchos animales, de muchos seres vivos y sobre todo especial atención al riesgo de incendios. Cualquier acción cotidiana puede iniciar un fuego. Desde Ecologistas en Acción, Teo Berhuber.
25: Ya no solamente es la colilla, que quizás todos lo tenemos más en la cabeza, es que meter en nuestro vehículo por cualquier camino, el tubo de escape choca con una piedra, se produce la chispa y ya estamos produciendo un incendio forestal.
23: España, ya saben, es uno de esos lugares donde mejor visibilidad va a tener este eclipse. La ocupación hotelera en algunas zonas alcanza el 100%. Se prevé hasta 1,5 millones de desplazamientos adicionales hacia esas zonas de observación. La DGT activa un dispositivo especial y no es la única medida tomada por el Ministerio de Transportes. Blanca Pascual.
26: La Agencia Estatal de Seguridad Aérea recuerda que cualquier operación con drones en las proximidades del eclipse debe cumplir la normativa vigente y esta prohíbe expresamente su uso sobre aglomeraciones de personas porque puede generar situaciones de riesgo, especialmente en condiciones de baja visibilidad o iluminación cambiante. Es una de las advertencias que ha recordado Transportes de cara a la jornada del 12 de agosto y que tendrá una especial relevancia en las carreteras donde la DGT se centrará en reducir el tráfico al máximo. Una medida de la que ya se han quejado los camioneros. Dulce Díaz es portavoz de la patronal CETEM.
27: Estas restricciones van a tener un fuerte impacto sobre la actividad económica, provocando retrasos en las entregas, incumplimientos contractuales, alteraciones de las rutas nacionales e internacionales, puede que incluso algún problema de abastecimiento, por no hablar de saturación de las áreas de estacionamiento y sin duda un importante incremento de los costes para todas las empresas de transporte y para toda la cadena logística y la economía en general.
26: Renfe va a reforzar también los servicios de media distancia, especialmente en los corredores del norte y las cercanías, en el caso de Madrid, para que las personas puedan acceder a puntos de observación del eclipse.
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23: La cultura nos lleva esta mañana al teatro en el Festival Sagunta Escena. Hamlet plantea su dilema clásico como un elenco muy capacitado para las tablas. Lo demuestra el éxito de público y crítica de esta producción peruana que ha girado por América, Europa y Asia. Hoy única función en el Teatro Romano de Sagunto. Vámonos hasta la Comunidad Valenciana. Lorena Mayordomo.
6: En esta versión libre de la obra de Shakespeare suben al escenario 7 personas con síndrome de Down y una actriz con discapacidad intelectual y se formulan esta pregunta como punto de partida.
7: ¿Ser o no ser? Esa es la pregunta.
6: Hamlet, una versión recontra libre, es el nombre de esta propuesta en un mundo donde reina la capacidad de producción y modelos inalcanzables, de consumo y belleza. En el reparto, Octavio, Cristina, Jaime o Diana, bajo la dirección de Chela de Ferrari.
8: Nos asusta pensar que puede venir después de la muerte. Preferimos sufrir que morir.
6: Es una producción de teatro La Plaza que ofrece clásicos bajo una mirada contemporánea, con propuestas que buscan formular preguntas clave que nos permitan entender mejor nuestra vida.
9: ¿Por qué? No es el miedo lo que nos hace soportar
10: los males que conocemos.
6: Hamlet intentará sorprender este martes durante 95 minutos al público de Sagunta Escena, después de recorrer escenarios internacionales en los últimos 6 años.
11: Por ese miedo, cambia su curso.
23: Vámonos a los deportes.

0: La lluvia ha obligado a aplazar esta madrugada los partidos de los jugadores españoles en el Masters de Canadá de tenis. Juan Martín, buenos días.
1: Buenos días. Estaba previsto que el encuentro entre Rafa Jodar y el francés Fils fuera el primero de los cuartos de final en disputarse, pero finalmente se va a jugar esta tarde a partir de las 8, hora peninsular. Y el del también español Dani Mérida, en este caso ante el norteamericano Tien, se va a jugar no antes de la 1:15 de la próxima madrugada. Así que va a tocar trasnochar un poco, siempre y cuando pues la lluvia vuelva a respetar. La polaca Iga Świątek, que se ha clasificado para las semifinales tras superar a Diana Schneider por 6-2 y 6-1, mientras que la ucraniana Svitolina remontaba ante la rusa Alexandrova para imponerse por 3-6, 6-0 y 6-3. La Conmebol, la Confederación Sudamericana de Fútbol, ha suspendido también esta madrugada los partidos de la Copa Libertadores y de la Copa Sudamericana que se iban a disputar a lo largo de esta semana en Colombia debido al terremoto de las últimas horas. Clubes como el Real Madrid, Atlético de Madrid o Betis han enviado sus condolencias a los familiares de las víctimas y también a toda Colombia. Lo estrictamente deportivo, Cucurella en el conjunto blanco se ha unido a Mbappé, Konaté y Tchouaméni en esa primera sesión con el Real Madrid. Rubén Sánchez, buenos días.
2: Buenos días. Al Real Madrid solo le queda por esperar el regreso de uno de sus futbolistas, el de Jude Bellingham, que lo hará hoy o mañana. Ayer ya lo hicieron los franceses Kylian Mbappé, Ibrahim Konaté y Aurelien Tchouaméni, a los que hay que sumar al campeón del mundo Marc Cucurella. Todos menos Tchouaméni, que lo hizo en solitario, se ejercitaron a las órdenes de José Mourinho, al igual que Jan Dumandé y Thibaut Courtois, ambos en dinámica de grupo ya. Parece difícil, pero veremos si el técnico luso cuenta con ellos para disputar mañana el trofeo Teresa Herrera ante el Deportivo de A Coruña, partido que, por cierto, se podrá ver en la 1 de Televisión Española. Si no se estrenan en Riazor, la próxima oportunidad para ver su estreno será el sábado en Alemania ante el Schalke 04. Será el último encuentro amistoso que disputen los blancos antes de debutar en Liga el día 22 ante el Español.
1: Gracias, Rubén. Así se sentía Cucurella tras esa primera sesión con sus nuevos compañeros.
3: Muy bien, todo muy, muy bien. Ya tenía ganas de conocerlos. Había hablado con algunos compañeros que me habían escrito y nada, ha sido muy, muy buena la bienvenida. Un día duro, un día largo, pero ya cogiendo sensaciones, entrenando poco a poco, que nada, ya empieza lo bueno.
1: Eso en el Real Madrid, porque en el Barça Ron Araujo pone rumbo a Argentina y el club catalán ha dicho no a esa primera oferta por Ferran Torres. Dani Esclusa, buenos días.
4: Buenos días. El conjunto de Hansi Flick entrena esta mañana en la ciudad deportiva Joan Gamper, pendientes de si se reincorpora alguno de los jugadores mundialistas que tienen aún un día más de vacaciones, y pendientes sobre todo de las pruebas médicas que se le realizarán a Runi Bardaji, que se lesionó la rodilla en el entrenamiento de ayer y se sospecha que la dolencia puede ser grave. En lo referente al mercado, muy pendientes de las novedades que puede haber hoy, sobre todo con la situación de Ferran Torres, después de que el Barça rechazara ayer la primera oferta formal del Paris Saint-Germain, y también la operación con Rodri, con el conjunto azulgrana y el Manchester City cada vez más cerca de llegar a un acuerdo. Recordemos que ayer por la tarde se oficializó la cesión de Ronald Araujo al Liverpool. Como decía, el equipo que se ejercitará ya con la plantilla al completo durante esta semana antes de viajar el domingo a Basilea para jugar un amistoso contra el Basel.
1: Gracias, Dani. Y en el Atlético de Madrid, Julián Álvarez, que ya ha pasado reconocimiento médico, no se ha ejercitado aún con el equipo, sigue al margen. Clara Rodríguez, cuéntanos.
5: Segundo día de descanso del Atlético de Madrid, pendientes de Julián Álvarez, que ya pasó ayer pruebas médicas junto a Llorente y Baena, y que hoy seguirá con su plan específico de preparación antes de unirse al grupo. Algunos apuntaban que habría ayer reunión entre el entrenador y el argentino, pero esa reunión tendrá que esperar hasta el miércoles. Veremos lo que le traslada el jugador al entrenador. Lo que está claro es cuál será la respuesta del Cholo, que cuenta al 100% con el futbolista. El que estaría viviendo sus últimas horas como jugador del Atlético de Madrid es Nahuel Molina, que ayer viajó a la capital italiana para cerrar su fichaje con la Roma para las próximas 4 temporadas. Otra de las salidas que podría anunciarse de manera inminente es la de Ruggeri al Aston Villa. En el apartado de fichajes, los rojiblancos confían en poder llegar a un acuerdo con el Tottenham por el Cuti Romero.
1: Gracias, Clara. En el mercado de fichajes, para continuar con ello, el Athletic Club de Bilbao traspasa al cancerbero Julen Aguirrezabala al Racing de Santander. El Sevilla confirmaba este lunes que no va a fichar finalmente a Patrick Mercado. El centrocampista hispalense Joan Jordán, que va a jugar la próxima temporada en el Estrella Amadora portugués tras 6 temporadas en la capital andaluza. El defensa Carlos Domínguez va a militar en el Oviedo, cedido por el Celta de Vigo, en este caso ya en la segunda división. Y el Rayo Alavés, de la segunda jornada de Liga, jueves de la semana que viene, se va a disputar finalmente en el estadio de Leganés, el de Butarque. Y a las 12 del mediodía hora peninsular, es decir, en 2 horas y media, se va a sortear la tercera ronda previa de la Liga de Campeones Femenina, en la que van a conocer su rival tanto el Real Madrid como la Real Sociedad. Y además, Pedri recibe esta noche, esta tarde noche a las 6, a partir de las 6, ese homenaje tras proclamarse campeón del mundo con la selección española de fútbol, tanto en su pueblo tegueste como también por parte del Cabildo de Tenerife, como decimos, a partir de las 18 horas. Y en atletismo, buenas sensaciones en el inicio de la andadura para los deportistas españoles en el Europeo de Atletismo de Birmingham, como decimos, nos amplía nuestro enviado especial, David Alejandro García.
6: Sí, empezó ayer el Europeo de Atletismo de Birmingham y lo ha hecho para España como poco con ímpetu. Para empezar, pleno histórico en el salto de longitud. Clasificados para la final nuestros tres saltadores, Jaime Guerra, Lester Lescay y Eusebio Cáceres. También se clasificaba para la final de 3.000 obstáculos Marta Serrano y además pasaban a semifinales del 800 Mohamed Atawi y David Barroso. No cayó la primera medalla, fuimos quintos en el relevo mixto 4x400, un resultado que valoraba positivamente nuestro último relevo. Blanca Herbas.
7: Hemos dado nuestro 100%, eso está claro, si no, no estaríamos corriendo en la final. Sí que lo he peleado, hasta muy al final no la he visto y digo, venga, que puedo. Pero así será de atletismo, me ha pasado. Hemos perdido ese cuarto puesto, pero bueno, lo dicho, no queremos tirarnos balones porque hay que saborearlo.
6: Hubo épica en la final del 5.000. Jakob Ingebrigtsen salía de una lesión que le ha tenido casi un año sin correr, pero aún así tuvo fuerzas para dar a Noruega su primer oro. Noruega, que ya es primera en el medallero. Quedan 6 días de competición por delante. Se espera que compitan 93 atletas españoles en total. Muchas esperanzas en la marcha, también en los relevos. Hoy, de momento, estaremos muy pendientes de esa final de longitud desde las 9:15 de la noche, hora española, aquí en Birmingham, la ciudad de Aston Villa y de los Peaky Blinders.
1: Gracias, David Alejandro. Muy atentos de esas finales femeninas de 5.000 y 100 vallas y masculinas de martillo en longitud. Y lo veremos todo en Teledeporte y TV Play, donde seguiremos también muy de cerca ese europeo de natación en París, el relevo español 4x200 femenino que ha terminado en sexta posición, y Estela Donrat, que se ha clasificado en tercer lugar de cara a la final de los 200 metros espalda.
8: Pues, bueno, la verdad que con muy buenas sensaciones, he podido hacer la mejor marca de la temporada y creo que para mañana tengo otra marcha más, así que muy contenta y a lucharlo.
1: Por su parte, María Daza se ha quedado fuera de la final de los 100 libre pese a batir el récord de España en baloncesto. La selección femenina afronta su segunda semana de preparación en Madrid de cara al Mundial de Alemania del mes que viene. La alero, Andrea Vilaró, piensa ya en ese debut del 4 de septiembre ante la anfitriona.
9: Es el primer toque, es la primera piedra, ¿no? Para ver el nivel en el que estamos. Evidentemente también será un buen momento para ver a Alemania, que es nuestro primer partido del Mundial. Entonces, bueno, como he dicho antes, la semana ha sido dura, creo que hemos trabajado bien y creo que todas ya estamos preparadas, ¿no? Y con ganas de empezar a competir y no tanto vernos las caras, sino ver las caras de Alemania. Entonces, bueno, creo que será un buen primer partido y esperemos, pues, mostrar un buen nivel.
1: Además, en unos 15 minutos, primeras palabras del entrenador del Barça de balonmano, Antonio Carlos Ortega, y de uno de sus jugadores, Ludovic Fábregas, en el inicio de la pretemporada del conjunto azulgrana en Andorra.
0: Cerramos así, gracias Juan, el informativo. Elena Pernas les actualiza las noticias.

0: 9:30, 8:30 en Canarias.
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0: Cae la noche en Colombia, pero la búsqueda de supervivientes no se detiene. Los equipos de rescate, militares y vecinos continúan removiendo escombros para intentar localizar a las decenas de personas atrapadas tras el terremoto que ha sacudido el país. De momento, más de 130 personas han muerto y hay al menos 500 heridos, Mónica Maruenda.
2: Se ha declarado la emergencia nacional y el ejército está desplegado en las zonas más afectadas. Hay cientos de edificios derrumbados en el oeste del país, en el Valle del Cauca, en ciudades como Cali. También muy dañado el departamento del Chocó y en el eje cafetero las ciudades de Pereira o Manizales. Una de sus vecinas, María Camila Guevara, ha relatado en Radio Televisión Española esta experiencia.
3: Antes de las 8 de la mañana me despertó el terremoto en mi casa, salí corriendo porque se empezó a mover muy fuerte, escuché que todo se caía, que todo se movía, cogí mi perro, escalas abajo y empezamos a ver que se caían las partes de las paredes, me encontré con mis vecinos afuera, veíamos perros corriendo, despavoridos, intentábamos cogerlos y era a veces casi imposible.
2: María Camila cuenta que su familia se encuentra a salvo, que ha podido reunirse con ellos mientras la ciudad se vuelca en atender a quienes se han quedado sin casa. Se han habilitado 3 albergues, puntos de recolección de comida y centros de información para buscar a los desaparecidos.
0: Testigos de este terremoto, los cerca de 60.000 españoles que viven en Colombia y otros muchos que están allí de vacaciones, como René Salvador. Él es de Castellón y está visitando estos días a su familia en Pereira, epicentro del terremoto.
4: Estábamos durmiendo y ha sonado los móviles. 6 segundos, nos hemos levantado, hemos salido a la calle y hemos visto que estaban muchos vecinos fuera, todos abrazados, se movían los árboles, los coches, las casas, se oía un ruido como que todo tiembla, todo cruje. Ahora hemos conseguido un vecino un colchón y a ver si descansamos y dormimos.
0: Momento.
4: Descansamos. Sí. Dormir, a ver si alguien duerme.
0: Sí, de momento, decíamos, no hay constancia de víctimas españolas. En España, la actualidad sigue pasando por Ceuta, donde hoy su presidente se reúne con el ministro de Exteriores, con José Manuel Álvarez, a quien volverá a reclamar un mando único y un nuevo centro de internamiento para afrontar la crisis humanitaria y de seguridad que atraviesa la ciudad tras la entrada masiva de inmigrantes. Un día más, allí centenares siguen deambulando por las calles e improvisando chabolas en la playa del trampolín. Entre ellos hay muchos menores que siguen sin registrar porque no hay sitio en los centros de acogida. Están saturados y la policía no tiene dónde derivarlos. Ali Hamed es portavoz de la ONG Luna Blanca de Ceuta.
5: Hay varios vecinos que ya han estado acogiendo, sobre todo mujeres y niñas, para su propia protección y las tienen en polideportivos del mismo barrio, con tal de protegerlas. En fin, hay mucho miedo y sobre todo ya hay varias agresiones sexuales.
0: Y hasta ahora arranca la reunión del CECOPI en Huesca. El fuego desatado en Peñas de Riglos avanza rápido, se está complicando y acaban de ordenar, Paula García Jaureguizar, nuevos desalojos.
6: Sí, acaba de ser evacuado por prevención Arbués. Ya son 5 los núcleos desalojados, en total 170 personas evacuadas por un incendio que ha alcanzado las 3.600 hectáreas en menos de 24 horas. Es una zona de pino repoblado, por lo que se propaga rápido, aunque los trabajos nocturnos han dado sus frutos y el flanco derecho está contenido con un cortafuegos, pero el izquierdo ha avanzado hasta la carretera A132, que está cortada.
0: Por cierto, que preocupa también el incendio de Huelva, en Niebla, que lleva 5 días ardiendo.
6: Arranca un nuevo día complicado para luchar contra el fuego. El viento cambia constantemente de dirección y genera focos secundarios que limitan los trabajos de los más de 600 efectivos que luchan contra las llamas. Hay evacuadas casi 700 personas de Huelva y Sevilla, aunque el fuego no ha alcanzado la provincia sevillana.
0: Y terminamos en Zamora, donde se investiga la muerte de una bebé de 3 meses en Toro. Los padres han sido interrogados, Gonzalo Miralles.
7: Sí, el cuerpo del bebé fue hallado sin vida el pasado domingo en una vivienda de una céntrica calle del municipio en un suceso que ha conmocionado a la localidad. Los padres del menor han sido interrogados en el marco de las diligencias y ahora se está a la espera de la autopsia para esclarecer las causas del fallecimiento, algo que podríamos conocer en las próximas horas. Mientras, se ha decretado el secreto de sumario, por lo que aún no podemos ofrecer más detalles sobre lo ocurrido. La investigación sigue abierta.
0: Así hemos llegado a las 9:34, las 8:34. En Canarias.
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8: ¿Qué tal? Muy buenos días. Actualizamos el tráfico a las 9:35. Siguen cortadas 15 carreteras secundarias por incendios forestales. 8 en Huelva, en La Palma del Condado, Niebla, Zalamea, La Real, Minas de Río Tinto, Nerva, Berrocal y Paterna del Campo. 3 en Sevilla, en El Álamo y El Madroño. 2 en Huesca, en Las Peñas de Riglos y Santa María. 1 en Segovia, en Vegas de Matute. Y 1 en Castellón, en Cati. Les insistimos, eviten circular en estas zonas afectadas. Al margen de ello, intransitable en Huesca por un siniestro, la Nacional 230 en Benabarre, en ambos sentidos, con desvío debidamente señalizado. Circulación lenta en la entrada a Madrid por la 5 en Navalcarnero, también a Granada por la 92G en Maracena y ya en Almería en la A7 a su paso por Viator en sentido Murcia. Es una información de la Dirección General de Tráfico.
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9: En Galicia sigue abierta la operación contra el tráfico de drogas desarrollada en Muxía. Hay al menos 20 detenidos, entre ellos un agente de la Guardia Civil. La operación está dirigida por la Audiencia Nacional y está relacionada con un alijo de tonelada y media de cocaína. Pendientes además esta mañana de la Oficina Técnica de la Sequía, se espera que se endurezcan las medidas vigentes en los 32 municipios bajo prealerta en las cuencas del río Anjons, Lérez o Bayona. En localidades como Covelo, Porto do Son y Poio hay ya cortes nocturnos de suministro. Tenemos cielos abiertos, temperaturas entre 13 y 19 grados ahora, pero se ha activado alerta roja por episodio de calor en el interior de Pontevedra y la montaña de Ourense.
10: En Asturias, el Ejecutivo trabaja para aumentar las ayudas ligadas a la violencia machista para reconocer sus diferentes caras, como la psicológica y la económica. El Gobierno lleva concedidas desde 2023 más de 1.600 ayudas a víctimas y huérfanos y ha recibido este año casi 1 millar de solicitudes. La Policía Nacional ha detenido en Oviedo a 2 hombres de nacionalidad georgiana pertenecientes a una banda itinerante especializada en robos a domicilios que marcaban con hilos de silicona para comprobar si las casas se encontraban vacías. La autopsia determinará hoy las causas de la muerte de un hombre de 50 años cuyo cadáver fue hallado ayer flotando en el río Nora, en el concejo de Las Regueras. Comienza hoy una nueva edición del Salón de Teatro Costumbrista de Candás, que llega a su 36 edición. Hasta el día 23 actuarán en el Teatro Prendes 13 compañías de la región. El Real Oviedo inicia la preparación del debut liguero ante el Granada el próximo sábado y la plantilla del Sporting visita hoy la Feria de Muestras. En cuanto al tiempo, cielos mayormente despejados, 19 grados en Oviedo.
11: En Cantabria, los consejeros Isabel Urrutia y Roberto Media están informando a esta hora sobre la cobertura y el operativo de cara al eclipse de mañana. Por otro lado, el gobierno va a poner en marcha un plan Renove para la región. En total serán 1,2 millones de euros para ayudar a familias, autónomos y empresas a cambiar su vehículo. El Ejecutivo aportará entre 1.300 y 4.000 euros por vehículo y los concesionarios adheridos añadirán 1.000 euros de descuento. A esta hora tenemos 23 grados en Santander y cielos de despejados.
12: En Euskadi, el gobierno vasco ha confirmado que han sido localizadas sanas y salvas las 3 jóvenes cooperantes vascas destinadas en la zona afectada por el terremoto de Colombia y ya están siendo montadas las 37 chosnas, las casetas gigantes en el recinto del Arenal para la Aztenagusia, las fiestas de Bilbao. Seguimos muy de cerca el mejor modo de disfrutar del eclipse de mañana. Conoceremos los mejores puntos de Euskadi para verlo y, lo que es fundamental, la meteorología prevista. Y en la quincena musical arranca la séptima edición de Tabakalera Dantza con el estreno de Azura, de la artista irundarra Jon Munduate, un proceso creativo que une música, filosofía y tradición. Cielo nuboso, máxima a esta hora de 23 grados.
13: En Navarra, Delegación de Gobierno y Guardia Civil presentan el dispositivo especial de seguridad con motivo de ese eclipse solar mañana, en un día en el que nos llega la alerta por parte de Consumo de 6 modelos de gafas para ver el eclipse que están defectuosas, que no están recomendadas para verlo por posibles daños oculares. A la espera del evento astronómico del año, en el que Navarra es uno de los mejores lugares para verlo, llega la vendimia con adelanto este año por las altas temperaturas. Las primeras previsiones apuntan a una producción de más de 39 millones de kilos de uva, un 14% más que el año pasado. En cuanto al tiempo, pocas nubes se dibujan en el cielo de Pamplona. Tenemos 20 grados, 23 en Tudela.
14: En La Rioja, UAGR denuncia hoy los precios de venta que se espera para las uvas en esta campaña tan temprana y que llega con dos problemas: la falta de temporeros y de previsión sobre el valor del fruto. Además, a un día del eclipse total de sol, los bares de la calle Laurel de Logroño se unen a una iniciativa deportiva solidaria, una copa de Rioja, a cambio de unas gafas homologadas. ¿Y por qué se hace tanto hincapié en su uso? La radiación va a ser similar a la del resto de días, pero en cambio repentino de luz puede afectar directamente a nuestros ojos. Hoy nos lo cuenta un experto. En cuanto al tiempo, la jornada llega con temperaturas algo más altas. De hecho, la Ribera del Ebro entra esta tarde en aviso amarillo por calor y en estos momentos tenemos 21 grados en Aroy, en Logroño, y 23 en Calahorra.
9: En Aragón, el CECOPI se reúne hasta ahora para valorar la situación del incendio de Peñas de Riglos. En menos de 24 horas ha afectado al menos a 360 hectáreas y ha obligado a desalojar a 170 personas de 5 municipios. El último, a primera hora de esta mañana, Arbués, que se suma a Villalangua, Salinas de Jacaena y Centenero. La carretera A132 permanece cortada. Las labores de extinción, en las que también participa la UME, han dado sus frutos por la noche, pero la previsión meteorológica de hoy no ayuda. Eso en Huesca. En Teruel, las tormentas de este lunes han obligado a enviar un alerta a los vecinos de varias localidades situadas cerca de los ríos Martín y Guadalope. Y sobre el doble homicidio de Tauste, pendientes de que los dos detenidos, la hija del matrimonio y su actual pareja, pasen a disposición judicial. A esta hora hay 26 grados en Zaragoza y Huesca y 21 en Teruel.
15: En Cataluña estamos pendientes de la situación en Colombia después del terremoto. Allí viven más de 7.000 catalanes. Según el Govern, de momento no consta que haya alguno de ellos afectado. Por otro lado, las asociaciones de colombianos en Cataluña siguen la situación con preocupación y se organizan para mandar ayuda. Y a poco más de 24 horas para el eclipse solar total, conoceremos el dispositivo especial de tráfico, ya que se espera un gran número de desplazamientos hacia Tarragona y Lleida, donde habrá visibilidad total. Por otro lado, el presidente de la Generalitat, Salvador Illa, participa esta tarde en Lleida en el acto institucional sobre el eclipse. Tenemos cielos despejados y nubes en el litoral, previsión de lluvias en el Pirineo y el centro de la comunidad a partir de la tarde. A esta hora, 28 grados en Barcelona, 26 en Tarragona, 23 en Girona, 20 en Lleida.
16: En Baleares, esta mañana el Govern activa el plan Eclipval por el eclipse solar de mañana con la reunión del CECOPI y del Comité Técnico Asesor. Y pendientes de la evolución de un brote de sarampión en Mallorca, Salud Pública ha activado un protocolo de vigilancia y monitoreo para contener la propagación, que cuenta ya con 6 casos confirmados. En cuanto al tiempo, cielos despejados, al mediodía se activa la alerta amarilla en prácticamente todo el archipiélago por altas temperaturas que pueden alcanzar los 38 grados. A esta hora tenemos 28 grados en Palma, Ibiza, Formentera y también Mahón.
17: En la Comunidad Valenciana ha estabilizado el incendio forestal en Tírig, al norte de Castellón, tras arrasar 754 hectáreas. Además, los vecinos de Catí, desalojados el domingo, ya han podido regresar a sus casas. La comunidad ha registrado en la tarde de este lunes numerosos reventones húmedos con fuertes rachas de viento, rayos y granizo, sobre todo en las comarcas del interior de Alicante y Valencia. Los bomberos llevaron a cabo decenas de intervenciones, aunque no hay que lamentar daños personales. Hoy vuelve la estabilidad, con predominio de cielo poco nuboso despejado y temperaturas con pocos cambios, aunque las máximas suben en el interior de Valencia. Hasta ahora 30 grados en Castellón de la Plana y en Alicante, 28 grados en Valencia.
0: En la región de Murcia es día de hacer balance de daños tras las tormentas de este lunes en el noroeste, que llevaron a la EMET a activar el aviso naranja y que dejaron reventones térmicos y cuantiosas lluvias que han golpeado sobre todo a Moratalla. Allí se llegaron a superar los 80 litros por metro cuadrado en solo una hora. Hoy también pendientes del incendio forestal en Jumilla por el impacto de un rayo que obligó a activar el plan Infomur y a movilizar a 50 efectivos y 6 helicópteros. El fuego ya está estabilizado. Temporal que hoy se mantiene en el noroeste, donde estará activo un aviso amarillo por lluvias esta tarde. Hoy tenemos también cielos poco nubosos, temperaturas que llegarán a los 38 grados. Hasta ahora 29 grados en la ciudad de Murcia y en Cartagena y 27 en Lorca.
18: En Andalucía, quinto día de lucha contra las llamas en niebla. En pocos minutos, nueva reunión de coordinación en el puesto de mando avanzado. Ha sido la primera noche fuera de sus casas de los vecinos y vecinas del Madroño, la primera localidad de Sevilla que junto a sus aldeas ha sido desalojada. Y siguen sin poder volver los de la provincia de Huelva, donde hay varios núcleos poblacionales desalojados. Estamos muy pendientes también del resultado que arroje la investigación de la Policía Nacional en torno a la muerte de un hombre en San Pedro de Alcántara, en Marbella, que podría tratarse de un crimen de violencia doméstica. Ya está detenido otro hombre de 59 años que era su pareja. Y cita destacada en la agenda la que tenemos en Almería, donde dos ministros, Bolaños y Puente, visitan las obras de la estación intermodal en esta ciudad. En cuanto al tiempo, hoy de nuevo calor en buena parte de Andalucía. Tenemos avisos amarillos en el Valle del Guadalquivir. Las máximas rondarán los 38 grados.
19: En Ceuta, hoy pendientes del encuentro que va a mantener el ministro de Asuntos Exteriores, José Manuel Álvarez, con el presidente de la ciudad, Juan Vivas, en el Palacio de la Asamblea. Una reunión de trabajo con motivo de la crisis migratoria. Y ante la posibilidad de que el próximo 15 de agosto se produzca un nuevo intento de entrada de inmigrantes a Ceuta, la Guardia Civil ha interrumpido la concesión de descansos, autorizaciones y licencias para todos los efectivos. La Comandancia General también ha ordenado mantener disponibles a todos sus efectivos después de que el CNI haya dado credibilidad al llamamiento que se viene difundiendo desde hace días en redes sociales. En cuanto al tiempo, a esta hora tenemos cielos despejados y 22 grados.
20: En Melilla, la Guardia Civil suspende la concesión de vacaciones, permisos y licencias de sus agentes. Lo hace dentro del conjunto de medidas extraordinarias para garantizar la seguridad tras la crisis migratoria que provocó la llegada de más de 70.000 inmigrantes desde Marruecos a las dos ciudades autónomas. Una medida criticada por la Asociación de Guardias Civiles, ya que, dicen, exprime la disponibilidad de los agentes y no incorpora un solo efectivo nuevo a las ciudades autónomas. En cuanto al tiempo, hoy tendremos cielos despejados y los termómetros llegarán a los 31 grados de temperatura.
21: En Extremadura se conmemora hoy en Mérida el 90 aniversario del golpe de Estado y la represión franquista en la ciudad. En el apartado de deportes estamos pendientes del Campeonato de Europa de Atletismo de Birmingham. A las 12:30 será el turno para el velocista extremeño Jorge Hernández, subcampeón de España absoluto de los 100 metros lisos. Y en el tiempo aumentan las temperaturas. Está activada la alerta amarilla por calor en el norte de Cáceres y en las zonas de Villuercas y Montánchez. A esta hora la máxima la marca Guadalupe con 25 grados.
22: En Canarias, pendientes de lo acontecido tras el terremoto en Colombia, de momento se desconoce si hay víctimas canarias o de ascendencia canaria. El gobierno regional ha habilitado un teléfono de información y ayuda para los afectados. En otros asuntos, más de 1.100 viviendas vacacionales de La Laguna en Tenerife no cumplían con los requisitos municipales por ley. El ayuntamiento ha activado ya un plan de control en coordinación con el Cabildo para un mayor equilibrio residencial. El tiempo en el archipiélago va a ser algo más apacible hoy, con cielos poco nubosos en general, algo nuboso en el norte de islas montañosas, y se van a alcanzar los 32 grados, por ejemplo, en la isla de Fuerteventura. El viento seguirá siendo protagonista en Canarias.
23: En Castilla-La Mancha se presenta el dispositivo de la Guardia Civil para presentar los medios que serán desplegados en la provincia de Cuenca durante el eclipse. Será el dispositivo más restrictivo para los ciudadanos. Se van a cortar todos los caminos y pistas forestales de los montes públicos de la Junta, el equivalente a un tercio de toda la provincia. También se van a cerrar al público zonas naturales como el nacimiento del río Cuervo, el Osquillo o el cañón de Talayuelas. Además, vamos a conocer los daños de las tormentas de ayer en Albacete. Estas fuertes tormentas dejaron hasta 100 litros por metro cuadrado, acompañadas de granizo en municipios como Letur, Nerpio, Férez, Alcalá del Júcar o Sócobos. En cuanto al tiempo, todas las provincias menos Ciudad Real se encuentran en aviso amarillo por altas temperaturas. Las máximas rozarán los 38 grados.
24: En Castilla y León, en la provincia de Segovia, ya pueden volver a sus casas los casi 200 vecinos de Los Ángeles de San Rafael y Vegas de Matute, que han pasado de nuevo la noche en tres albergues ante el incendio de Navas de San Antonio, que evolucionan favorablemente. De hecho, está previsto que se rebaje el nivel de peligrosidad de 2 a 1, ya que no hay riesgo para las poblaciones. El Ayuntamiento de El Espinar se va a encargar de trasladar en autobús a los vecinos hasta ahora desalojados. También en Segovia sigue activo el fuego de Revenga, y en León el incendio de Cifuentes de Rueda ha bajado ya a nivel cero de peligrosidad. Y también contarles que en la provincia de Zamora, en Toro, se investigan las causas de la muerte de un bebé de pocos meses el pasado domingo. Se está a la espera de la autopsia. En cuanto al tiempo, cielo despejado y temperaturas entre los 20 grados de Burgos y los 22 de Segovia.
25: En Madrid, la Sierra Norte se prepara para la llegada masiva de visitantes mañana para ver el eclipse. Somos Sierra, Buitrago y La Cabrera son las mejores opciones para disfrutar del fenómeno. Estos días ya han empezado a notar la afluencia de turistas. Vamos a estar en la zona para ver cómo está impactando este fenómeno astronómico. También estaremos en uno de los 52 puntos de observación establecidos en nuestra comunidad, el que está ubicado en Los Santos de la Humosa. El Zoo de Madrid va a utilizar el eclipse y los dos próximos previstos hasta 2028 para estudiar el comportamiento de los animales ante la reducción de la luz, el descenso de la temperatura y la alteración temporal de los ritmos circadianos. En lo político, un juzgado de Madrid se ha hecho cargo de hasta cuatro denuncias, una de ellas del Partido Socialista, por la compra del ático en Chamberí por parte de la Comunidad de Madrid para ser destinado a despacho provisional de la presidenta. El ático ya se ha puesto a la venta. Además, el Partido Socialista denuncia que la Comunidad de Madrid ha recortado 588 millones de euros de varias consejerías para dárselos a Sanidad para evitar el colapso del sistema sanitario público. Estaremos también con los colombianos que viven en Madrid para ver cómo se están organizando para ayudar a su país tras el terremoto de ayer. Estamos en alerta por calor hoy, aunque las temperaturas subirán de forma importante a partir de mañana. Tenemos 24 grados a esta hora.

0: tal? ¿Cómo están? Comenzamos en Colombia, que sigue sumando víctimas tras el terremoto de magnitud 7,4 que ha sacudido el centro y el oeste del país. Al menos 132 personas han muerto y otras 570 han resultado heridas, mientras los equipos de emergencia continúan buscando supervivientes entre los escombros. Santiago Barnuevo, buenos días.
1: Buenos días. Ha sido el terremoto más fuerte en lo que llevamos de siglo en un país acostumbrado a los sismos ligeros, y su impacto ha sido enorme en el eje cafetero, muy cerca del epicentro en el departamento del Chocó. Hay miles de edificios afectados, más de 5.000 en Cali, donde todavía buscan a más de 200 desaparecidos.
2: Estamos ahí tratando de sacar cuatro personas que todavía están ahí enterradas, y hay un perrito, pero ahorita está raspando, pero ya en este momento ya no se escucha nada. Pues tenemos la fe que todavía está el perro vivo y las personas las podemos sacar todavía con bien.
1: Carmen es voluntaria y se ha sumado a las labores de los servicios de emergencia en Cali, unos servicios que están desplegados también en localidades como Quibdó, Manizales, Pereira o Armenia, lugares que se han visto como sus hospitales, colegios y aeropuertos quedaban dañados. El gobierno ha decretado la emergencia nacional y movilizado todos los recursos.

0: y detenciones arbitrarias. Corresponsal en Oriente Próximo, Santiago Echevarría, buenos días.
1: Buenos días. Atef Najib fue uno de los puños de hierro del régimen de al-Assad. Dirigía la inteligencia en la región de Deraa, donde en el contexto de las primaveras árabes, en marzo de 2011, estallaron las protestas antigubernamentales brutalmente reprimidas por la dictadura que derivaron en casi una década y media de guerra civil en Siria. En el juicio iniciado el pasado mes de abril, que quedó visto para sentencia la semana pasada, la Fiscalía ha solicitado para él la pena de muerte por crímenes de guerra y de lesa humanidad. Se le imputan esos delitos de torturas y asesinatos premeditado, entre otros cargos. Está previsto que en las próximas horas el tribunal dicte el fallo del que ya es uno de los procesos más representativos en la justicia transicional que está comenzando a aplicarse en Siria. Atef Najib, primo del dictador al-Assad, fue capturado en enero de 2015, un mes después de la caída del régimen, y está siendo ahora el primero de los altos cargos de la dictadura en ser juzgado.
0: El Parlamento de Turquía ha aprobado este lunes, por amplia mayoría, la ley para la reintegración en la sociedad de los antiguos miembros de la guerrilla kurda del PKK, el Partido de los Trabajadores del Kurdistán, disuelta formalmente el año pasado. La norma va a permitir el regreso a Turquía de los miles de militantes del PKK que siguen acuartelados en los bastiones de la guerrilla en el norte de la vecina Irak, y va a facilitar la puesta en libertad de simpatizantes de la milicia encarcelados en Turquía. Y en otro parlamento, en este caso el húngaro, se elige hoy al nuevo presidente de la República. El candidato es András Baca, antiguo presidente del Tribunal Supremo. Es un relevo de fuerte carga política, ya que su elección forma parte del desmantelamiento de las estructuras del sistema de Víctor Orbán, que Magyar anunció tras su victoria electoral. Alejandra Martínez, buenos días.
2: Buenos días. Sí, Baca, el presidente del Tribunal Supremo en 2011, era muy crítico con las medidas del ultranacionalista Orbán, y eso hizo que se lo quitara de en medio en cuanto pudo. De hecho, el partido del ex primer ministro ya ha dicho que no piensan estar en la votación de hoy porque la consideran, dicen, ilegítima. Pero eso no va a impedir que salga adelante, porque el partido gobernante, el Tisza, tiene más de dos tercios de la Cámara y, por tanto, Baca va a salir elegido sí o sí, porque además no hay otro candidato. En Hungría, la presidencia del país tiene sobre todo funciones protocolarias, digamos, es más simbólica, pero el peso lo lleva el primer ministro, pero tiene una profunda carga. Hasta el mes pasado el lugar, de hecho, lo ocupaba Tamás Sulio, considerado un títere de Orbán, que trataba de entorpecer hasta donde le daba el poder, que aunque fuera limitado existía, pues todas las decisiones del nuevo gobierno de Magyar. Por eso él plantea este relevo como parte del restablecimiento del Estado de Derecho que está llevando a cabo desde que tomó posesión en mayo. András Baca, para que se sitúe en nuestro siguiente, fue durante muchos años juez del Tribunal Europeo de Derechos Humanos de Estrasburgo.
0: En Rusia, la oposición pacifista no va a poder concurrir a las elecciones legislativas de septiembre. El Tribunal Supremo ha decidido excluir a Yabloko, el único partido opositor legal y contrario a la guerra de Ucrania. La formación liberal, que había presentado una lista de unos 400 candidatos, aboga por el cese de los combates, el inicio de las negociaciones de paz y la liberación de más de 1.750 presos políticos. Y vamos con más asuntos del día. Las llegadas de migrantes al Reino Unido a través del Canal de la Mancha han descendido en un 43% con respecto a 2025, pero las mafias están cambiando de estrategia, con embarcaciones cada vez más abarrotadas. Ayer, un solo bote desembarcó en Dover con 230 personas a bordo. Celia Vidal.
3: Sí, crece el número de personas que cruzan el Canal de la Mancha en embarcaciones precarias cada vez más llenas. Los datos que maneja el ejecutivo de Andy Burnham reflejan un fuerte incremento en los últimos años. De una media de 7 personas por bote en 2018, se ha pasado a 62 en 2025, llegando a récords históricos como el de ayer, con 230 personas a bordo. El Ministerio del Interior británico atribuye esta situación, de nuevo, a las mafias de tráfico de personas, a las que responsabiliza de organizar los trayectos y de las condiciones de hacinamiento. La ruta, considerada una de las más peligrosas por las condiciones meteorológicas, registra precisamente por eso un mayor tránsito durante los meses de verano. La semana pasada, las autoridades francesas rescataron una embarcación después de que su motor se incendiara. En ella viajaban 170 personas que intentaban completar un recorrido de más de 100 kilómetros frente a los 33 kilómetros de la ruta habitual. Según el gobierno británico, se ha duplicado el número de agentes destinados a combatir estas redes a ambos lados del Canal de la Mancha, y en abril, Londres y París acordaron una inversión de 70.

0: 373 millones de euros para reforzar sus políticas en torno a estas llegadas.
1: El presidente de los Estados Unidos, Donald Trump, ha firmado este lunes una orden ejecutiva que reduce de 18 a 11 las enfermedades contra las que el gobierno federal recomienda vacunar a todos los niños y establece nuevas categorías para otras inmunizaciones. Enviada especial a Washington, Sara Alonso, buenos días.
2: Buenos días. Trump quiere reducir las vacunas que actualmente reciben los niños, cambiar el calendario y la posología, es decir, las cantidades y frecuencia con que se administran las dosis. ¿Para qué? Para combatir el autismo.
3: Epidemic rates of autism.
2: Asegura que es una epidemia.
3: Well, we do not know exactly what the cause is with respect to autism.
2: De otra parte, reconoce no tener certeza de que exista relación. Los médicos llevan décadas estudiando el asunto y tienen claro que no la hay. No existe evidencia científica para tomar esta decisión. Con respecto a las dosis, asegura que la triple vírica, sarampión, paperas, rubeola, tal y como se administra hoy, todo junto, puede ser letal.
3: Together they could be a possibility. They're quite lethal.
2: Que es como inyectar una botella de refresco en el cuerpo de un niño.
3: A bottle of soda poured into a little child's body.
2: Esto hasta como hipérbole es excesivo, porque hablamos de medio mililitro por dosis. Veremos cómo se gestiona esto, porque la comunidad médica está en contra, la industria no está claro tampoco cómo se adaptaría, y de otra parte es una competencia de los estados, no federal. De otro lado, no es el primer intento del presidente y su equipo de escépticos con las vacunas en esta dirección. Los anteriores fueron tumbados por la justicia.
1: Y vamos a terminar en Francia, que afronta esta semana su quinta ola de calor en un verano el que se están superando todos los récords históricos, con casi el 70% del país con restricciones en el uso del agua por la sequía. Ricardo Blanco.
4: Ante la llegada de un nuevo episodio de ola de calor que se extiende por el oeste de Francia, Meteo France ha declarado este martes la alerta naranja por altas temperaturas en 43 departamentos del país. Además de los 22 departamentos del centro y sureste, que ya se encontraban en este nivel de alerta ayer lunes, otros 21 superarán el umbral a partir de este mediodía.
5: En fait, la canicule, c'est un confinement qui n'en a pas le nom. Mais...
4: Esta ciudadana francesa declaraba ante el canal TF1 que la canícula es una especie de confinamiento, ya que tienen que permanecer encerrados en casa ante la imposibilidad de realizar ninguna actividad en el exterior. Debido a las repetidas olas de calor, la sequía sigue agravándose en Francia. A principios de agosto, cuando aún quedaba mucho verano por delante, dos tercios de los acuíferos presentaban niveles inferiores a lo normal, un fenómeno que podría acentuarse en las próximas semanas. A principios de agosto, la casi totalidad de las reservas de agua subterránea de la Francia metropolitana mostraban niveles a la baja, según la Oficina de Investigaciones Geológicas y Mineras.
1: Hasta aquí la crónica internacional en Radio 5. A continuación, las noticias.
6: Son las 10, las 9 en Canarias.
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6: Buenos días. En Segovia, los vecinos evacuados por el incendio en Los Ángeles de San Rafael pueden por fin volver a sus casas. La orden se ha dado hace unos minutos. Mamen Vicente, buenos días.
8: Buenos días, así es, ya están volviendo a sus casas las casi 200 personas que han pasado dos noches en los albergues improvisados por el incendio de Navas de San Antonio. Ya no supone ningún riesgo para la urbanización de Los Ángeles de San Rafael ni para el pueblo de Vegas de Matute, donde el fuego estuvo muy cerca de algunas casas, pero está todo bien, según nos cuenta su alcalde, Jesús Sanz.
9: Vega de Matute está bastante bien, no ha entrado en el pueblo, no se ha quemado ninguna casa, solamente ha sido pastos, algunos pinos, algunas encinas, pero vamos, todo está bien.
8: Se ha reabierto al tráfico la carretera provincial que permanecía cerrada y en unos minutos, a las 10:30, la delegada territorial de la Junta de Castilla y León en Segovia nos va a dar más detalles de la evolución del incendio tras rebajarse su nivel de peligrosidad de 2 a 1.
6: Estabilizado también el incendio en Jumilla. Murcia, un rayo prendió en Cerro Maestre de Paula García Jaureguizar.
10: La región de Murcia estaba en alerta naranja por lluvias y en Jumilla cayeron más de 50 rayos por minuto. Uno de ellos prendió el monte y el incendio ahora mismo ya está estabilizado. Hubo un desplome de las temperaturas, más de 10 grados en una hora, y las tormentas se vieron agravadas por la caída de granizo del tamaño de una piedra.
6: Cientos de menores siguen haciendo cola en Ceuta para formalizar sus filiaciones y poder acceder al registro de menores no acompañados para poder ser derivados al sistema de protección. protección. La prioridad es la reagrupación familiar. Y eso también es un proceso lento, porque algunos de estos niños y adolescentes requieren protección internacional y se debe examinar cada caso. Lo contaba Virginia La Orden, portavoz de la Comisión Española de Ayuda al Refugiado.
11: Esas reagrupaciones familiares se tienen que hacer siempre bajo el interés superior del menor. Hay que entender que estos menores han podido sufrir violencia, explotación, trata. No tiene por qué encontrar un lugar seguro en su país de origen. Por eso hay que hacer evaluaciones muy individualizadas.
6: Lo estamos viendo y contando. En Ceuta la prioridad ahora mismo es atender a los niños que llegan solos, son los más vulnerables, y una operación de la policía en Gran Canaria muestra hasta qué punto allí han desarticulado una red dedicada a captar menores tuteladas para explotarlas sexualmente. Las sacaban de los centros en los que estaban y les daban documentación falsa para llevárselas a la península o al sur de Francia. Más datos, Santi Morollón.
12: La organización captaba a las menores en centros de acogida de Gran Canaria, aprovechando su vulnerabilidad, las barreras idiomáticas y su deseo de salir de las islas. Les prometían un supuesto trabajo y les ofrecían una vía de escape, facilitándoles documentos de identidad falsos y organizando sus vuelos y traslados. Una vez fuera, las enviaban a la península o a Francia, donde algunas sufrían explotación sexual. Una de las menores, enviada al país vecino, pudo regresar y denunció que la captaron con la promesa de un futuro trabajo. La investigación de la Guardia Civil dio sus frutos y a finales de junio los agentes detenían a 5 personas, liberaban a 2 víctimas y evitaban la fuga de otras 4.
6: El Ministerio de Exteriores acaba de informar de que la Embajada de España en Bogotá y el Consulado General se encuentran activos y ponen a disposición 2 teléfonos de emergencia para los afectados por el terremoto que ha azotado Colombia y deja ya 130 muertos y más de 500 heridos. De momento no hay constancia de víctimas españolas entre los escombros. En el oeste de Colombia siguen buscando a los desaparecidos. Hay cientos de edificios que se han derrumbado. La prioridad ahora mismo es poder encontrar supervivientes bajo esos escombros. Son las 10:04, las 9:04 en Canarias. 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
17: ¿Qué tal? Muy buenos días. Actualizamos la información del tráfico 10.06 y en estos momentos hay 13 carreteras secundarias cortadas por incendios. En Huelva 8, en La Palma del Condado, Niebla, Zalamea, La Real, Minas de Río Tinto, Nerva, Berrocal y Paterna del Campo, 3 en Sevilla, en El Álamo y El Madroño y 2 en Huesca, en Las Peñas de Riglos y también Santa María. Les pedimos que eviten circular en todas estas zonas. Además, intransitable en Huesca por un siniestro, la Nacional 230 en Benabarre, en ambos sentidos con desvío señalizado. a otro alcance complica en Barcelona. La P7 en Vilafranca del Penedès en sentido Tarragona, con hasta 2 kilómetros de retenciones, circulación lenta de entrada a Madrid en la 5 Navalcarnero y de salida por la 1 en Orcajos de la Sierra en Barcelona, en la P7 en Subirats hacia Tarragona, y en esta provincia la 7 en Vilaseca sentido Castellón. Se complica la entrada a Granada por la 92G en Maracena, en Almería la 7 en Viator sentido Murcia, y en Málaga esta 7 en San Pedro Alcántara hacia Marbella. Es una información de la Dirección General de Tráfico.
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18: Buenos días, este martes, calor en gran parte de España ahora mismo, ya tenemos 30 grados en zonas de Baleares, Murcia, Alicante y Almería, avisos por calor y en el centro, el sur y el noreste, zonas que llegarán a valores de 36 a 39 grados, pero el calor más sofocante está por llegar, hoy suben un poco las temperaturas en el oeste y el norte y mañana subirán en casi todo el país, los días más calurosos serán entre el miércoles y el jueves. Esos días podremos rozar los 40 grados en zonas del sur y también en el noreste peninsular. Se intensifica el calor en las próximas jornadas. Hoy destacamos que las tormentas del este prácticamente desaparecen. Tendremos alguna tormenta, pero nada que ver con las tormentas fuertes de ayer. Esta tarde, a lo largo de la tarde, tendremos alguna tormenta en el Pirineo, en el norte de Cataluña, en la Ibérica Turolense, en el norte de Murcia o en las sierras de Almería, pero tormentas mucho más locales y menos intensas que las de ayer. En Canarias, nubes en el norte y sol en el sur con vientos alisios. Mañana a la hora del eclipse, pocas nubes en España, algunos intervalos de nubes hacia el extremo norte de Galicia, en el norte de Asturias y Cantabria, el Pirineo y en algunas zonas del este de la península. Es una información de AEMET.
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6: Pues ha llegado el día, después de mucho esperar, mañana podemos ver ese eclipse total de sol. Y para verlo y también escucharlo, aquí en Radio Nacional hemos preparado un dispositivo especial para que no se pierdan nada. Además, nuestros compañeros del área de digital acaban de estrenar un video podcast cuando cae la noche, por un momento, centrado en tecnología y en la investigación espacial ligada al evento. 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
5: Durante miles de años, los eclipses han fascinado al ser humano. El día se convierte en noche y el cielo cambia. Y no es de extrañar que durante mucho tiempo se pensara que había magia detrás de esto, que había cierta mística. Pero la realidad es mucho más fascinante, porque los eclipses no son magia, son ciencia. Es un momento en el que la naturaleza hace una cosa que no se puede replicar en ningún laboratorio y que muchos investigadores de distintas disciplinas aprovechan para responder a preguntas de las que todavía no tenemos respuesta. Bienvenidos a Cuando cae la noche por un momento, un videopodcast de RTV Noticias. Yo soy Daniel Cargol y nos encontramos en el Hostal La Pedriza de Manzanares El Real, en la Sierra Norte de Madrid, un sitio en el que, por suerte o por desgracia, no hay ninguna habitación libre para ver el eclipse este 12 de agosto. Y para entender lo que se va a descubrir con este fenómeno astronómico, nos acompañan dos investigadores. Valentín Martínez, director del Instituto de Astrofísica de Canarias. Hola, Valentín.
6: Hola, buenos días. Es un placer estar con todos vosotros.
5: Y también está con nosotros Irene Mendoza, investigadora de la Universidad de Sevilla y coordinadora del proyecto Ecoclipse. Bienvenido.
7: Muchas gracias, Dani.
5: Bueno, cuando hablamos de un eclipse casi siempre pensamos, ¿no?, que es un espectáculo, pero este espectáculo nos permite hacer ciencia, Valentín.
6: Correcto. Yo he tenido la suerte en mi vida de ver tres eclipses totales solares, y quiero subrayarlo de totales. Tienen un momento mágico y ya es algo de mágico, algo de místico, es algo inolvidable. Es un momento precioso, bello, pero efectivamente se puede hacer ciencia, porque lo que ocurre durante un eclipse total solar, lo más importante es que vemos una capa del sol que siempre está ahí, pero que el azul del cielo no nos deja ver. Y cuando se apaga durante el eclipse el azul del cielo, aparece la corona solar. Entender la corona solar es fundamental para entender las estrellas, para entender cómo estamos impactados por esas explosiones que pueden ocurrir en esta corona solar, y es la ciencia que hacemos durante el eclipse.
5: Claro, pero es como curioso, ¿no? Porque hay satélites y hay distintos puntos de observación que ya están mirando todo el rato al sol. ¿Qué nos aporta el eclipse? ¿Qué no nos aportan estos satélites?
6: Efectivamente, hay satélites que están viendo la corona solar todo el día, en todo momento. Pero ir al espacio es muy caro. Es muy caro. Entonces, lo que puedes llevar siempre es relativamente simple. Cuando vemos la corona solar desde Tierra, primero observamos en otro color. Desde el espacio se observa fundamentalmente el ultravioleta, que es lo que nunca se puede observar desde la Tierra. En el espacio siempre haces cosas que no puedas hacer en Tierra, ¿no? Aquí en Tierra lo que observamos es luz visible, la que podemos ver con nuestros ojos. Y siempre en astrofísica, cuando utilizas diferentes colores, estás viendo cosas distintas. Con lo cual, vemos cosas distintas, complementarias a los que se ven desde el espacio, y podemos poner una instrumentación más compleja que costaría mucho dinero llevar al espacio. O sea que es complementario y todo es útil.
5: Mientras Valentín va a estar mirando hacia arriba, Irene, vosotros estáis más pendientes de lo que ocurre aquí abajo. ¿Qué es lo que vais a hacer?
7: Pues nosotros lo que vamos a hacer es grabar los sonidos que están asociados al eclipse y grabar el sonido de los animales vocalizadores que cambian sus vocalizaciones durante ese momento del eclipse, y entender así qué es lo que pasa cuando de golpe se pone la noche de forma inesperada en un momento inesperado del día.
5: Dices animales vocalizadores. ¿Exactamente cuáles son estos animales?
7: Bueno, pues hay varios animales vocalizadores, empezando por los insectos, los anfibios, bueno, los humanos, los mamíferos. Pero en nuestro caso vamos a estudiar las aves y los murciélagos. Pensamos que sobre todo los murciélagos son los que van a responder más, porque son animales vespertinos, crepusculares, o sea que están ya al final del día activos. Y entonces, pues si ese día, el 12 de agosto, se pone el sol, digamos que empieza a ponerse antes, pues seguramente empiezan a salir de sus dormideros, mientras que las aves, pues el comportamiento va a depender según el hábito, sea un hábito nocturno o diurno. Las nocturnas seguramente se activen y las diurnas pues empiecen a silenciarse en el momento del eclipse.
5: Y va a poner a prueba muchos años de investigación, Valentín. En astrofísica estáis prediciendo cómo va a ser esa corona solar de la que hablabas antes.
6: Sí, correcto. La corona solar, necesitamos entender cómo se genera. Tiene una propiedad que ya la hace muy interesante, y es que tiene millones de grados. ¿Por qué consigue tener millones de grados cuando la superficie del Sol está a 6.000 grados? Es algo que no entendemos bien. Tenemos una serie de teorías, una serie de modelos. Tiene que ver con ese jugador que es muy importante en todos los fenómenos astrofísicos, que es el campo magnético. El campo magnético es lo mismo que en la Tierra. Tenemos un campo magnético que nos dice dónde está el norte, dónde está el sur. Con una brújula podemos apuntar al norte. Hay campos magnéticos en toda la astrofísica. Digamos imanes distribuidos. En el Sol hay muchísimos, están en constante interacción, en constante movimiento, y sabemos que a partir de ahí se generan esos millones de grados. Tenemos esos modelos, pero lo que hay que hacer siempre en ciencia es coger los modelos y compararlo con lo que se ve. Los modelos te van a predecir algo y lo que tienes que hacer es compararlo, y cuando lo comparas sabes qué es lo que estás haciendo mal y sabes qué es lo que tienes que corregir. Eso es lo que vamos a hacer durante el eclipse.
5: Veréis si el modelo tenía razón o si estabais equivocados y en qué fallabais para poder ajustar.
6: Totalmente correcto. Yo siempre digo que lo bonito en ciencia es fallar y equivocarte y darte cuenta de que no sabes todo lo que pensabas que sabías, y aprender a partir de ahí, poder corregir los modelos y hacerlos más precisos. Es un camino que nunca llega a la verdad total, pero que poco a poco se va alcanzando pues una precisión. Necesitamos tener una precisión determinada para poder modelar la corona solar y saber cómo nos va a impactar en la Tierra. Con lo cual es un momento único en un eclipse que nos va a permitir esa comparación con los modelos.
5: Irene, vosotros estáis trabajando con hipótesis. ¿Esperáis que algunas especies reaccionen antes que otras, entre las aves y los murciélagos? ¿Hasta qué punto, hasta que llegue el eclipse, lo vais a saber, ¿no? ¿Cómo lo vais a medir?
7: Bueno, pues porque también hay modelos de inteligencia artificial que nos permiten detectar automáticamente qué ave está o qué murciélago está vocalizando. O sea, nos permite saber qué especie es la que está emitiendo ese sonido. Y lo que vamos a hacer es grabar los sonidos durante el eclipse. Lo vamos a hacer 2 días antes, el día del eclipse, y 2 días después. Y vamos a utilizar una grabadora como esta que tenemos aquí, que hay varios modelos. Se llama una grabadora acústica pasiva. Entonces nosotros la programamos y la dejamos puesta en el campo, pues eso, 2 días antes. Y ahí vamos a poder grabar todo lo que pasa y podemos comparar cómo eran los sonidos de los animales el mismo día del eclipse y cómo fue el día antes o el día después, como digamos que el eclipse es el experimento y los otros días actúan de control para comparar. Y así también pretendemos ver esas hipótesis que tenemos, si se comprueban o no.
5: Para poner todas esas grabadoras, entiendo que hay detrás un equipo grande, ¿verdad?
7: Pues sí, soy muy afortunada porque he conseguido meter en esta aventura a más de 100 colaboradores de toda la península ibérica, incluyendo Portugal. Y la verdad que todos son colaboradores altruistas que han puesto su propio equipo a disposición del proyecto con sus propios medios. Las pilas las ponen ellos, las grabadoras también. Van al campo, colocan las grabadoras, las quitan luego y nos van a mandar los audios, y nosotros nos encargamos de coordinar todo esto y del análisis de los datos.
5: Entiendo que vosotros en el instituto también tendréis un equipo de despliegue grande.
6: Vamos a estar en la ciudad de Palencia, vamos a ser un total de 40 personas. Es un equipo muy internacional. Vamos a tener 15 ingenieros de Marruecos, de la Universidad Politécnica Mohamed VI. Van a haber unos 20 del astrofísico de Canarias, van a ser ingenieros y científicos. Y luego tenemos a un equipo de unas 10 personas que viene de Estados Unidos, de también astrónomos, gente con experiencia que nos va de alguna manera a entrenar para tomar datos durante un eclipse.
5: Antes comentabas, ¿no?, que el eclipse habías vivido unos cuantos ya, que tiene cierta mística. En lo personal, este va a ser mi primer eclipse total. En tu opinión, ¿qué es lo que más llama la atención de un eclipse?
6: Bueno, sin duda, la corona solar. Y no lo digo por deformación profesional, también, pero es la corona solar lo que es absolutamente impresionante. ¿Qué es lo que ocurre? Está el momento de parcialidad, en donde la luna va poco a poco ocultando el sol. Es un momento, bueno, interesante, está bien. Ahí hay que ponerse siempre las gafas de eclipse, siempre. Nunca, mientras haya amarillo, nunca hay que mirar directamente al sol. Cuando llega la totalidad, que es el momento en donde ya no hay amarillo, del sol, hay que quitarse esas gafas y lo que aparece es la corona solar. Es un momento inolvidable, completamente inolvidable. Cuando yo empiezo las charlas que estoy dando sobre el eclipse, pregunto a la gente, ¿quién ha visto un eclipse total solar? Y cuando los veo así preguntándose, les digo, si os estáis preguntando si era total o no, es que no lo era, porque el total no se olvida nunca, y es por la corona solar.
5: En tu caso, Irene, ¿qué es lo que tienes más ganas? No sé si has visto ya alguno total o no.
7: No, por desgracia nunca lo he visto, pero pues, así que tengo muchas ganas de disfrutar de este. Y yo propongo que no solamente se vea con los ojos, a ver si qué piensa Valentín, sino que también se sienta con los otros sentidos. O sea que, aparte de la corona y todo lo que podamos ver con los ojos, hay otras sensaciones, como por ejemplo hay un cambio de temperatura que va a afectar al sentido del tacto. Y luego también va a haber cambios en los sonidos de los animales, bueno, y de la gente que esté viéndolo.
5: Sobre los proyectos en los que estáis, la gente en casa estará pensando, vale, los proyectos molan, parecen muy interesantes, pero luego, ¿en qué es en lo que se traducen? Porque, Irene, vosotros no estáis estudiando solo a los animales por curiosidad, detrás hay algo.
7: Sí, o sea, yo trabajo en ecoacústica, que es intentar entender cómo son los sonidos de la naturaleza. Entonces, a mí me interesa saber qué es lo que pasa con el eclipse, porque es un experimento natural en el que, en vez de tener la luz encendida, como está ocurriendo actualmente, que tenemos un problema con la contaminación lumínica, que también afecta a los astrofísicos, es decir, cada vez las noches son menos oscuras y los cielos son menos limpios. Y queremos ver qué animales son más sensibles o menos a ese cambio de luminosidad. Y eso nos permite entender cuánto de vulnerables son al fenómeno contrario, al que haya cada vez más contaminación lumínica.
5: Y Valentín, en el caso de la astrofísica, además de para ver la corona solar, que como bien decías antes, es inolvidable, ¿por qué necesitamos entenderla mejor?
6: Bueno, lo que a mí me gusta recalcar aquí es que la Tierra como planeta está conectado magnéticamente a la corona solar. Estamos conectados constantemente. Ahora mismo en el planeta Tierra estamos recibiendo material que ha salido de la corona solar y está impactando con el sistema terrestre, en concreto con el campo magnético de la Tierra. Esas interacciones son muy importantes y han existido desde siempre. Lo que pasa es que ahora están impactando a nuestra tecnología. Lo que llamamos la meteorología espacial, que se crea de nuevo por explosiones en la corona, que se transfieren hasta la Tierra, transfieren energía, están impactando a los sistemas GPS, están impactando a los sistemas de producción de corriente, están impactando a las comunicaciones. De hecho, incluso los astronautas, si están paseando fuera de la Estación Espacial Internacional y viene una tormenta geomagnética, se tienen que meter dentro y protegerse, pues son radiactivas. O sea que nuestra sociedad tecnológica, según avance y según depende de la tecnología, tiene una necesidad de poder empezar a predecir la meteorología espacial. Igual que predecimos la meteorología terrestre, pues en 50 años vamos a tener una aplicación que nos diga si la meteorología espacial va a retrasar nuestro cohete a la Luna o no. Y es hacia dónde vamos. Y para eso lo que es fundamental es entender la corona solar y por qué produce esas explosiones.
5: ¿Pero nos tenemos que ir tan a futuro o a día de hoy ya la corona solar y todo esto ya nos afecta? Por ejemplo, en 1989 en Quebec hubo un apagón debido a una tormenta solar.
6: Correcto. O sea, de hecho, el primer registro que tenemos de un impacto muy fuerte de una tormenta geomagnética, son así como se llaman, fue en 1859, en donde todo lo que es el sistema de telégrafos del Imperio Británico dejó de funcionar por una tormenta geomagnética, el evento de Carrington, el más grande que tenemos registros, ¿no? Pero efectivamente, Quebec perdió la luz durante todo un día por una tormenta geomagnética. Claro, Quebec está muy cerca del polo. Las auroras boreales, que se crean también por estas tormentas geomagnéticas, ocurren en los polos son las zonas más afectadas, pero una que sea muy fuerte puede afectar a todo el mundo y efectivamente, o sea, que es algo que nos está impactando y sobre todo no es el sol que está cambiando, somos nosotros que cada vez tenemos más tecnologías que dependen de cosas que sí que van a estar impactadas por estos fenómenos solares.
5: Parece que llevamos como muchísimo tiempo, ¿no?, hablando del eclipse de este 12 de agosto de 2026, pero vosotros ya estáis pensando en los que vienen, si vienen tres, este 2026, el de 2027 y otro en 2028. Valentín, desde el punto de vista científico, ¿cuál es más interesante?
6: Bueno, yo les pongo nota. El del 26 le pongo un 9,5 sobre 10. ¿Por qué? Porque es total. Vamos a ver la corona, pero como es muy... el sol está muy bajo y eso va a ser un problema para mucha gente a la hora de verlo.
5: Claro, porque es a las 8,
6: es a las
5: 8 ya.
6: Media, y entonces va a estar muy bajo. Eso puede crear nubes o puede que incluso alguien vaya a un sitio y de repente haya un árbol o una serie de montañas que no te permitan ver el eclipse total solar. O sea que hay que pensarse un poco dónde quiere uno ir a ver el eclipse, ¿no? El del año que viene le pongo un 10 sobre 10. El del año que viene es el mejor.
5: Esa nota es muy alta.
6: Claro, es la mejor. ¿Por qué? Porque ocurre a las 10 de la mañana. Se va a ver en el sur de la península, va a ser sur de Málaga, Cádiz. Cádiz es la mejor provincia para ver el eclipse el año que viene. Y Ceuta y Melilla. Ceuta y Melilla son los mejores sitios para verlo, porque están justo en el centro de la franja de totalidad. Y va a tardar 4 minutos. El de este año es 1 minuto y 40 segundos. Desde luego, para los científicos, 4 minutos viendo la corona solar nos va a permitir hacer muchísima más ciencia. Este año nos vamos a entrenar, pero el año que viene es cuando nos vamos a hacer más el proyecto científico. Y el del 28, y eso lo quiero decir, es un eclipse anular, y también he visto un eclipse anular. A ese le pongo un 3 sobre 10. Sí, ¿qué pasa? Que no vamos a ver la corona solar ahí. Ahí nunca se hace de noche del todo. Hay un anillo alrededor del sol que no se apaga y por tanto es otra experiencia. Es bonito, se llama el anillo de fuego, yo he visto uno, pero desde luego no es comparable a un eclipse total solar. Para nosotros, para los científicos que queremos estudiar la corona, hay dos eclipses solo.
5: Y en vuestro caso, el hecho de que el eclipse vaya a durar más y se vean otros puntos de la geografía, entiendo que también afectará. Hablo del de 2027.
7: Claro, también como dice Valentín, son diferentes. Los dos ocurren en agosto, que es curioso, pero uno ocurre al final del día, con lo cual el comportamiento que nosotros predecimos para los animales va a ser muy diferente que el otro, que va a ser justo por la mañana. Entonces, ¿ahora qué pasa en este eclipse del 12 de agosto? Pues que ya es casi en la puesta del sol. De hecho, en algunos puntos, como en Mallorca, ya no habrá sol después del eclipse, mientras que en Galicia, hacia el oeste, sí tendríamos todavía una segunda amanecer. Entonces, los animales van a responder diferente en Mallorca, que ya va a ser la noche, mientras que en Galicia todavía hay un segundo amanecer y puede que vuelvan a cantar o puedan a vocalizar después de ese segundo amanecer. Eso por una parte, mientras que en el 2027 va a ser a mitad de la mañana, con lo cual el cambio de temperatura va a ser todavía más patente. Y siempre va a haber un segundo amanecer en todos los puntos geográficos.
5: Pues parece que este eclipse no es el final de nada, solo es el principio. Durante poco más de un minuto el cielo cambiará. Y como hemos visto, ese instante ayudará a entender mejor el funcionamiento del Sol, cómo reacciona la vida en la Tierra e incluso qué se puede hacer para proteger nuestra tecnología. Mientras millones de personas van a levantar la vista para ver el eclipse y disfrutar de un espectáculo de la naturaleza, cientos de investigadores aprovecharán ese instante para realizar ciencia. Muchas gracias, Irene. Muchas gracias, Valentín, por estar aquí con nosotros.
6: Un placer.
7: Gracias a ti, Valentín.
5: Y hasta la próxima.
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10: Criada en la música por la pasión rockera de su padre, artista con repercusión en Europa del Este, Dua Lipa arrancó su carrera musical en 2015 con menos éxito del esperado, así de inicio. Uno de los temas de ese debut fue Be The One, que tras ser lanzada encontró repercusión en Alemania, donde saltó al resto del mundo y permitió su gran aparición como estrella en 2017. El tema está escrito por Lucy Taylor, Jack Tarran y Digital Farm Animals, estos últimos encargándose de la producción. Se basa en una relación que la primera, Lucy Taylor, mantenía y se la pasaron a Lipa, quien inicialmente se mostró algo reacia a grabarla por el contenido de la letra. Sin embargo, tras su repercusión en blogs, la canción se relanzó en 2016 en Reino Unido y en Estados Unidos, desde donde escaló en las listas de éxito. Manolo Castro, Radio 5, Todo Noticias.

0: Son las 10:30, las 9:30 en Canarias.
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0: En Ceuta, 12 días después del asalto masivo, se agrava el riesgo de brotes epidémicos en la playa del Trampolín, donde se agolpan y malviven centenares de migrantes en chozas sin baños y aseos suficientes. Allí se atiende cada día a 500 personas en triajes improvisados con médicos desbordados para no saturar las urgencias. Los especialistas alertan de que se podrían producir en breve problemas de salud pública en los próximos días. Enrique Roviralta es el presidente del Colegio de Médicos de Ceuta.
2: No he visto eso nunca. Es tercermundista. Niñas, mujeres tiradas en el suelo bajo el sol, y nos están advirtiendo de que ya hay casos de diarreas con fiebre, que pueden aparecer brotes epidémicos del tipo que fuera, tuberculosis, disentería, cólera, el que fuera, o un simple brote de sarampión. Lo que no puede ser es que el Ministerio de Sanidad y el Ministerio de Defensa no hayan desplegado ya una logística adecuada para tratar esta auténtica catástrofe asistencial.
0: Y en San Pedro de Alcántara, en Málaga, sigue en dependencias policiales el hombre de 58 años detenido por asesinar a su pareja, una mujer trans de 36. Más datos, María del Mar González.
3: La policía está investigando este crimen en el ámbito de la violencia doméstica, ya que la víctima y el presunto autor vivían juntos y las discusiones entre ellos eran habituales. El detenido de 58 años confesó los hechos ante la policía, que acudió a la llamada de emergencias y halló gravemente herida a la pareja, un varón de 35. La víctima, persona trans, presentaba varias puñaladas, una de ellas en el tórax, que le ocasionaron finalmente la muerte. Los investigadores tratan de esclarecer si ambos mantenían una relación sentimental para poder determinar la naturaleza y el móvil de este crimen. El detenido permanece bajo custodia policial y no está previsto que pase hoy a disposición judicial.
0: Y acabamos de saber que se ha detectado un tercer caso de fiebre del Nilo en Extremadura. Se trata de un joven de 21 años. Última hora, David Rodríguez.
4: La nueva persona afectada es un joven de 21 años, residente en Don Benito, que no ha requerido ingreso hospitalario, según ha comunicado la Junta de Extremadura. Con el de este joven se han detectado tres casos de fiebre del Nilo Occidental en lo que va de año en la región, todos ellos en la última semana y en la provincia de Badajoz. Los dos previos fueron una mujer de 86 años, también de Don Benito, que fue dada de alta y se encuentra en su domicilio, y una mujer de 67 años de Valdetorres, que permanece ingresada en el hospital de Mérida. El año pasado se registraron un total de 39 casos de fiebre del Nilo Occidental en Extremadura, 5 de los cuales resultaron mortales.
0: Y en Galicia lo que preocupa es la sequía. Hay más de 180 ayuntamientos en prealerta y desde hoy la Xunta aumenta las restricciones en una treintena. Manuel Gutiérrez da Silva.
5: 32 municipios pasan de situación de prealerta a alerta. Suben así al nivel 2 de los 4 que recoge el reglamento autonómico. El nivel 1 sería ya el de emergencia. Y es que en buena parte de estas zonas regían hasta ahora recomendaciones para reducir el consumo de agua que no se estaban cumpliendo, reconoce la consellera de Medio Ambiente Ángeles Vázquez. De ahí la decisión de endurecer la normativa y fijar ya prohibiciones.
6: Lo que eran recomendaciones pasa a ser obligatoriedad, es decir, hay que dejar de baldear, hay que dejar de encher las piscinas, está prohibido lavar los coches en la rúa.
5: El nivel de alerta implica la posibilidad de cortar el suministro de agua en determinadas franjas horarias si fuese necesario. Preocupa la sequía en una Galicia que ya no es sinónimo de lluvia. Este pasado mes de julio fue el más cálido de los últimos 30 años y uno de los menos húmedos. Y en agosto no se esperan tampoco precipitaciones, al menos en el corto plazo.
0: Y con toda esta situación va a ser un día de mucho calor. La mayor parte de España va a superar los 34, incluso más cerca de los 40. Y tendremos por delante otra tarde de tormentas que van a empezar en el Pirineo y se van a adentrar en el interior de Cataluña. Mañana, día del eclipse, tendremos algunas nubes, sobre todo en la costa asturiana y coruñesa, y por la tarde chubascos y tormentas en el este peninsular. Hoy siguen llegando turistas de todo el mundo, algunos muy fans del fenómeno. Desde hace semanas la ocupación hotelera en muchas comunidades es del 100%, como en Asturias.
7: Voy a Oviedo, ojalá que no haya nubes.
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0: Pues así hemos llegado a las 10:34, las 9:34 en Canarias.
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11: ¿Qué tal? Muy buenos días. Actualizamos el tráfico a las 10:35. Siguen cortadas 13 carreteras secundarias por incendios forestales, 8 en Huelva, en La Palma del Condado, Niebla, Zalamea, La Real, Minas de Río Tinto, Nerva, Berrocal y Paterna del Campo, en Sevilla 3 en El Álamo y El Madroño y 2 en Huesca, en Las Peñas de Riglos y Santa María. Les insistimos, eviten circular en las zonas afectadas. Además, 2 accidentes complican en Barcelona la AP7, uno a la altura de Vilafranca del Penedès y el otro en Gélida, todo ello en sentido Tarragona. Circulación lenta de entrada a Madrid por la A5 en Navalcarnero, en Albacete, en la A33 en Caudete, sentido Valencia, y en Valladolid, en la A62 Arroyo de la Encomienda, dirección Tordesillas. Circulación lenta en Guipúzcoa, en la P8 en Irún y en Hernani, todo sentido Bilbao, en Barcelona, en la 2 en Jorba, sentido Lleida, y en Almería, en la 7 en Viator hacia Murcia, también en Málaga, en esta A7 en San Pedro Alcántara, sentido Marbella, y en Ibiza capital, la EI20 en dirección al aeropuerto. Es una información de la Dirección General de Tráfico.
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12: Hola, buenos días. Con la esperada apertura del estrecho de Hormuz en punto muerto, los inversores dan marcha atrás y se olvidan del optimismo de la semana pasada. Estados Unidos e Irán intercambian peticiones inaceptables para las partes en una escalada que impulsa de nuevo los precios del petróleo. Ayer el Brent europeo se disparó a última hora hasta los $87, serán casi 10 más que hace una semana, y hoy sigue en esa senda, ya se acerca a los $90 el barril. En la renta variable parece que se perfila otra sesión marcada por la prudencia. Además, no hay grandes referencias a las que agarrarse. El dato más esperado de la semana será mañana, el de inflación en Estados Unidos. Ayer los principales índices europeos vivieron una jornada marcada por la volatilidad, terminaron muy planos y así han arrancado la sesión también hoy. Frankfurt, Londres y París están en rojo, ceden en torno a las 2 décimas porcentuales, Milán sube por la mínima y el IBEX 35 anota un 0,3%, sube hasta los 20.240 puntos de momento en máximos. Repsol es hasta ahora el valor que más sube, un 1,8%. Acerinox, Amadeus también anotan en torno al 1,5%. En el otro lado, ACS, Fluidra y Ferrovial son los que más pierden, un 0,8%. En el resto de mercados, el euro baja frente al dólar, se sitúa a $1.15. El oro pierde un 0,4% y cotiza a $4.370 la onza, mientras que el Bitcoin baja hasta los $63.970. Mercedes Ruiz para Radio 5 Todo Noticias.
0: Comienza nuestro recorrido por los centros territoriales de Radio Nacional. Hoy nuestra primera parada es Euskadi. El Hospital Vizcaíno de Santa Marina, que acoge principalmente a enfermos terminales, ha iniciado sesiones musicales como terapia para los ingresados. A través de la música en directo buscan reducir la ansiedad de los pacientes, acompañarlos y, cómo no, mejorar su bienestar. Jone de Cos.
13: La música también es medicina.
14: Tanto tiempo disfrutamos.
13: Lo demuestra Eva Martín en el Hospital Santa Marina, en Vizcaya, centro especializado en el cuidado de personas con enfermedades crónicas o cuidados paliativos. Eva es la artista encargada de poner banda sonora a la estancia de los pacientes.
15: Esa mezcla entre la música y lo social que podemos hacer aquí me parece muy positiva para los pacientes. Yo intento siempre traerles esas canciones que les gustan, que significa algo para ellos. Están esperando ese momento, que al final es como su vía de escape aquí.
13: La iniciativa actúa como una terapia eficaz. Está demostrado que reduce la ansiedad, alivia la percepción del dolor y mejora el bienestar emocional. Lo detalla Inmaculada Moro, directora de enfermería.
16: Los pacientes lo percibían como muy estimulante también a nivel cognitivo, a nivel emocional, les hacía identificar a través de ese repertorio personalizado recuerdos, evocaciones de su vida, programa que queremos que quede establecido, instaurado dentro de la dinámica del hospital.
13: Financiada por la Fundación BBK, varios días a la semana el Hospital Santa Marina acerca la música a las habitaciones de personas ingresadas y con un concierto semanal consigue que pacientes, familiares y personal se reúnan alrededor de la voz de Eva.
17: De un beso.
18: Nunca me imaginé que iba a encontrar algo así en un hospital, ¿no? Que vengan y te entren a cantar a tu propia habitación.
19: Yo, desesperando,
20: contestando, quizá.
21: Participo en todos, ¿eh? Canto como a la que más.
22: A la vida y le pido a Dios.
13: Canciones clásicas que animan a participar y a socializar son las responsables de tejer un vínculo especial entre la cantante y los enfermos. La espontaneidad de Eva ayuda a su recuperación mientras ameniza el ingreso. Los acordes les transportan a momentos especiales y revelan que la música traspasa fronteras.
0: Los billetes de euro van a cambiar su imagen a finales de este año. El Banco Central Europeo deberá elegir el diseño entre 10 propuestas finalistas. Entre ellas está la de un estudio murciano. Es la única propuesta española en esta fase, informa Carmen Ortiz.
17: Para el nuevo diseño de estos, el Banco Central Europeo convocó un concurso con más de 1.200 diseñadores gráficos de toda Europa. A la final han llegado 10 proyectos, entre los que está el de los diseñadores murcianos Rubio y Del Amo y el madrileño Pepe Cruz. En su propuesta han aprovechado para representar la diversidad que hay en Europa, en edades, razas y géneros. Han optado porque los dibujos sean en formato vertical y no horizontal como los actuales. Guillermo Rubio, director creativo del estudio.
19: Pensamos un poco en esa funcionalidad, pues es lo que nos da pie a trabajar el billete en formato vertical. Creemos que es como el uso habitual cuando pagas en una tienda o cuando introduces un billete en una máquina expendedora, suele ser siempre en ese formato. Y luego también nos jugaba a favor de poder representar los retratos, que es como en la historia del arte lo habitual siempre, es que un retrato en un museo siempre sea en formato vertical.
17: Sus billetes tienen un color más vistoso que el de los actuales, porque en caso de ganar quieren que se identifiquen rápido. Julián Garnés también es director creativo y nos explica que entre las personalidades que se han elegido para convertirse en referentes comunes de la identidad europea están Marie Curie y Miguel de Cervantes. En su diseño miran directamente a los usuarios.
22: Los dibujos parten de una síntesis un poquito orgánica, pero al fin y al cabo una síntesis que unifica el estilo en los billetes. Y luego a nivel semántico hemos buscado que estas personalidades que muchas veces están en un pedestal como alejadas un poco del día a día, pues que pudieran empatizar con las personas que usan los billetes a través de la mirada, ¿no? Todos los personajes tienen la mirada en la misma posición y hay una mirada directa hacia el usuario del billete.
17: Las votaciones de esta última fase serán hasta el 21 de septiembre y la decisión final será del Consejo de Gobierno del Banco Central Europeo, que elegirá el diseño definitivo a finales de 2026.
0: Pues Euskadi y la región de Murcia han sido las paradas en nuestro recorrido hoy por las emisoras territoriales de Radio Nacional.
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0: En este 2026, una pintura de Jackson Pollock se ha convertido en la cuarta obra más cara que se ha vendido en una subasta, a más de 180 millones de dólares. Ocurrió en mayo en Christie's, en Nueva York. Hoy mismo se cumplen 70 años de su muerte en un accidente de tráfico cerca de su estudio neoyorquino. Íñigo Picabea.
23: Antes y después de que su alcoholismo al volante lo matara en 1956, Jackson Pollock fue y es el artista del expresionismo abstracto en Estados Unidos. El hombre atribulado del goteo expandido sobre un gran lienzo en el suelo de su taller, un antiguo granero en Long Island que hoy se puede visitar. No era solo cuestión de técnica, también de búsqueda, expresión y actitud. Su forma de estar dentro de la pintura, como explicó Pollock. Algo natural a partir de una necesidad, escuchamos decir al artista, influido por su etapa en Nueva York como ayudante del muralista mexicano Siqueiros. Mural, de hecho, fue una obra clave en la trayectoria de Pollock, protegido y promovido por Peggy Guggenheim, cuidado y soportado por su mujer Lee Krasner, artista ensombrecida por el genio del marido. Ed Harris llevó la vida del artista al cine. Escenas de broncas y arte reconocido, que no siempre fue abstracto. Lo ha mostrado este año el Museo Thyssen-Bornemisza en una exposición con Estrella de Diego como comisaria.
24: Tiene no solamente unos inicios figurativos, sino muchos vestigios figurativos.
23: Pollock y una de sus dos acompañantes murieron en aquel accidente de tráfico. Su legado sigue vigente y al alza en el mercado. En primavera, la pintura número 7A se subastó en Nueva York por 181 millones de dólares. Récord para una obra de Pollock 70 años después de su muerte.
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2: Si el fondo del océano pudiera componer una canción, probablemente sería esta. Sin embargo, cuando pensamos en contaminación acústica, lo que se nos viene a la cabeza es el sonido de los coches en una gran ciudad. Pero la realidad es que la contaminación acústica existe también en nuestros océanos, a consecuencia de, entre otras cosas, el tráfico marítimo, especialmente en aquellas zonas en las que hay un puerto de la envergadura del puerto de Algeciras. Estudiar los sonidos de las especies marinas en un entorno así es muy complicado. Desde la Universidad de Cádiz han desarrollado una forma de solucionar este problema. Neus Pérez es la investigadora al frente de este proyecto, al que ha bautizado con el nombre Sea Animal Move.
3: El mar, aunque no lo parezca, es tremendamente ruidoso y el estrecho de Gibraltar especialmente es como una discoteca. Entonces, es una zona de una complejidad sonora increíble que alberga especies marinas que son rastreables acústicamente, pero en un entorno con mucho ruido enmascara las señales.
2: Pero nos asegura Neus, merece la pena luchar para poder estudiar la riqueza biológica que esconden estas aguas.
3: Muy rica, tiene una diversidad ecológica increíble, presencia de cetáceos, que son como bioindicadores. Entonces el seguimiento de cetáceos o de vertebrados marinos es interesante para poder establecer y describir la calidad del agua o de ese área marina.
2: El primer paso era recopilar información. Para ello, unos buzos instalaron en la isla de Tarifa unos hidrófonos, unos micrófonos marinos no invasivos que graban sin descanso durante semanas. Tras ello, llegan las complicaciones. Separar los sonidos de interés del ruido marino y buscar la manera de agilizar la escucha de miles y miles de horas de grabación. Ahí, nos cuenta Neus, entra en juego Alba Márquez, ingeniera informática, y así nace entre ambas su gran logro.
3: La única forma que se nos ocurrió era diseñando a través de la inteligencia artificial un modelo que le íbamos entrenando con el sonido particular del estrecho. Es decir, aprende a que en esa maraña tú le dices que ahí hay un silbido. El modelo aprende y empieza a identificar, en este caso silbidos, en ese entorno ruidoso.
2: Enseñar a esta herramienta de inteligencia artificial, nos cuenta, les llevó un año entero, pero ha resultado ser muy efectiva. Les abre la posibilidad de aprender más sobre el fondo marino, aunque todavía reconocen tienen que ir perfilando y perfeccionando este modelo.
3: Para conseguir un poco más de especie a especie y dentro de esa especie buscar patrones en comportamiento que nos hagan distinguir y a partir de ahí ya poder, desde el punto de vista ecológico, una herramienta muy potente para poder analizar cualquier comportamiento o incluso ubicación, distribución, abundancia. Pero bueno, esto hablamos de un futuro no muy lejano, pero que todavía actualmente nos falta bastante.
2: Paralelamente a este proyecto han colaborado en otro muy especial con la ONG Music of the Sea. Con el sonido marino que han recopilado han creado un álbum compuesto por 4 piezas musicales.
3: Se llama Poseidona Soundscapes, es un proyecto avalado por la UNESCO porque lo que hace es unir arte y ciencia a través de la acústica submarina. Creamos una fonoteca de esos audios que compartimos con los artistas y ellos crean y componen con esos sonidos original en bruto y de reales de la naturaleza.
2: Una de esas 4 piezas musicales la llevan escuchando durante todo este reportaje. La lanzaron el Día Mundial de los Océanos para ayudar a concienciar y sensibilizar sobre la importancia de cuidar y proteger los ecosistemas oceánicos. Sara Serrat, desde el campo de Gibraltar, Radio 5, Todo Noticias.
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4: Viajamos al verano canicular de 1975. Al programa Estudio 1518 y desempolvamos nuestro archivo sonoro para comprobar que los debates sobre la manipulación climática ya estaban en la conversación pública. En los micrófonos, Mariano Medina, el primer y más respetado meteorólogo en España, quien, por cierto, despertó su vocación a los 4 años de edad con un método científico infalible.
5: El procedimiento es chuparse el dedo y entonces ponerle al aire y se enfría la parte del dedo donde sopla el viento.
4: Durante la entrevista, Medina abordaba un asunto que ya entonces inquietaba a la sociedad: la posibilidad de una guerra climatológica.
5: Esa guerra podría ser terrible. Podría ser terrible, pero yo, yo las únicas noticias que tengo sobre partículas son noticias de prensa. Pero por lo que he podido leer, esa facilidad con que se han reunido en Ginebra y han llegado a un acuerdo los Estados Unidos y la Unión Soviética sobre la cuestión de la guerra, climatológica, me da la impresión de que lo que pasa es que ninguno de ellos está seguro de poderla manejar.
4: El científico apelaba a la sensatez. Al analizar las tensiones entre las superpotencias, señalaba que el verdadero freno para usar el clima como arma era la total imposibilidad científica de controlar sus consecuencias.
5: Produce cualquier ligero trastorno en el estado de ionización de la ionosfera, varía su capacidad de filtrado y varía el clima, y se producen cosas muy raras, y aparecen inviernos anormales o veranos anormales, o muchas lluvias o mucha sequía. Si se hace un agujero, por llamarlo de alguna manera, a propósito, y se quita el filtro, la radiación solar llegaría purísima a las capas bajas de la atmósfera.
4: El archivo, a través de esta conversación, nos muestra también la otra cara de la profesión. Mientras el mundo se preocupaba por la ionosfera, a nivel de calle, Medina defendía la meteorología como una ciencia compleja frente a quienes la veían como un acto de simple adivinación.
5: ¿Usted quiere que yo me dedique a trabajar? Me parece como que no tiene importancia, como si yo me supiese sin más trabajo y por, no sé, por inspiración divina el tiempo que va a hacer. Entonces, ¿qué más le da a usted?

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2: El templo del amoníaco. Si hablábamos en nuestro anterior palabrero del antimonio y su curiosa historia etimológica, hoy esperamos seguir teniendo también buena química con ustedes, hablando esta vez del amonio. Pero antes de nada, ¿qué es el amonio? El amonio está formado por un átomo de nitrógeno y cuatro de hidrógeno. Diversas sales y otros compuestos del amonio se utilizan como fertilizante, también en la industria alimentaria, en productos de limpieza y en otros muy variados usos. Quizá más que el amonio, lo que les suene más, a mí me pasa por lo menos, es el amoníaco, que solo varía con respecto al amonio en cuanto a su composición química, en que tiene tres átomos de hidrógeno en lugar de cuatro. El caso es que ambas sustancias nos acaban llevando hasta los misterios del antiguo Egipto de nuevo, como ocurría con la etimología del antimonio. Así es, porque estas voces nos retrotraen a la expresión latina sal ammoniacus. Y sí, la sal en latín era voz masculina, como sigue siendo, por cierto, en gallego, o sal, o en asturiano, el sal. El sal ammoniacu sería el equivalente al cloruro de amonio y hacía referencia en su nombre al dios Amón. Esto se debe a la abundancia de esta sal que se encontraba en las inmediaciones del templo de Amón en la antigua Libia. Hay que recordar que los clásicos llamaban Libia a grandes extensiones del norte de África, incluyendo este paraje donde está el oasis hoy llamado de Siwa, que actualmente se encuentra dentro de las fronteras de Egipto. ¿Y quién era Amón? Los romanos y los griegos lo identificaron con los supremos Júpiter y Zeus, respectivamente. Y por eso dicho templo también fue conocido como de Zeus Amón o de Júpiter Amón. En egipcio habría sido más bien Amun, es decir, el escondido, el invisible. Al identificarse o fundirse con Ra, rey del sol, pasó a ser conocido también como Amun-Ra. El palabrero @rtve.es. Juan Antonio Vázquez, Radio 5, Todo Noticias.

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1: Warren Haynes ha tenido el privilegio de formar parte de tres de los mejores grupos de rock de la historia: Allman Brothers Band, Going Mule y The Dead. En el verano de 2024 pudimos verle con su propia banda sobre escenarios españoles, dando cuenta de ser uno de los grandes referentes del Southern Rock, con una más que sugestiva carrera en solitario y anticipando por entonces el que hasta el momento es su cuarto y último álbum de estudio, Million Voices Whisper. Sin embargo, el intachable guitarrista de Asheville, en North Carolina, sigue en activo y además acaba de compartir una nueva canción que ha pasado a formar parte del álbum Landman Songs From and Inspired by the Paramount Plus Original Series Volume 2. Se trata de The Siree, un tema de blues desgarrador con base acústica y solos candentes de guitarra eléctrica que se ha escuchado en el último episodio de la segunda temporada de la serie televisiva de Taylor Sheridan, que evoca las intrigas de los yacimientos petrolíferos del oeste de Texas que protagoniza Billy Bob Thornton y que ha abierto los oídos de muchos telespectadores hacia nombres como los de Red Clay Streets, Colter Wall, Lenny Wilson, Whiskey Myers, Charlie Crockett o Tampa Troubadours. The Siree fue compuesta por Warren Haynes, Billy Bob Thornton y Mark Olley, un músico de country que también interviene como actor en la serie. Sin rodeos, Manolo Fernández, Radio 5, Todo Noticias.

0: Son las 11, las 10 en Canarias.
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0: Buenos días. El viento da una pequeña tregua en el incendio de niebla en Huelva. Los equipos de extinción van a poder trabajar en uno de los flancos, el que avanza hacia la provincia de Sevilla. En el puesto de mando avanzado hay un micrófono de Radio Nacional de España. Guillermo García, buenos días.
2: Buenos días. Sí, después de varios días de trabajo sin ventanas de oportunidad, por primera vez se espera un mejor escenario esta mañana. Lo ha anunciado hace unos minutos el consejero de Emergencias de la Junta de Andalucía, Antonio Sanz.
3: Bueno, sí. Todo transcurre tal y como son las circunstancias y las previsiones meteorológicas. El cambio de patrón es un viento del este que nos podría minimizar y permitir actuar, francamente, esperemos, con aprovechamiento máximo.
2: No obstante, se muestra cauto, actualizado también la superficie afectada. Es un perímetro de unas 25.000 hectáreas. Se mantienen en alejamiento preventivo 681 personas de Huelva y Sevilla.
0: Y en Huesca acaba de reunirse el CECOPI por el incendio en Peñas de Riglos. Ya son 3.500 hectáreas arrasadas y 5 municipios desalojados. En total, unas 150 personas están evacuadas. Hay mucho humo, se pide precaución y se pone además a otras dos poblaciones en preaviso de desalojo. Mar Vaquero, vicepresidenta del Gobierno de Aragón.
4: Y a lo largo del día se valorará si también los municipios de Bailo y Alastuey tienen que ser evacuados. Son dos municipios que están en la línea de proyección del incendio, pero se va a tratar de apurar y, sobre todo, bueno, pues tratar de que los trabajos a lo largo del día pues puedan evitar, ¿no?, esta situación.
0: Acabamos de saber que los vecinos de estos dos municipios acaban de recibir el mensaje es alert para su evacuación inmediata. Y en Segovia, el incendio de Navas de San Antonio baja a nivel 1. Los vecinos de Los Ángeles de San Rafael y Vegas de Matute pueden volver ya a sus casas después de 2 días evacuados. Desde Protección Civil se recuerda que estamos en riesgo máximo de incendio. Con la vista puesta en el eclipse de sol de mañana, se hace un llamamiento a la responsabilidad y a la colaboración de todos. Desde el puesto de mando unificado, Virginia Barcones insiste en que se deben respetar las zonas habilitadas para disfrutar del eclipse.
5: Y desde luego no acudir a las zonas restringidas, las zonas donde se ha dicho expresamente que no se puede acudir en el día de mañana.
0: La sociedad civil se vuelca con los afectados por el terremoto que ha sacudido Colombia. Allí residen cerca de 8.000 catalanes. Radio Nacional en Barcelona ha podido hablar con algunos de ellos, se encuentran bien y ya se han organizado para ayudar a quienes han perdido sus casas. Marga Esparza.
6: En Colombia residen unos 7.800 catalanes. Dylan Gutiérrez estaba en casa de su familia pasando las vacaciones.
7: Parecía una película, la verdad.
6: Dylan dice que parece una película, que se derrumbaban las paredes, el suelo temblaba y no podían estar de pie. Por otro lado, la Asociación de Catalanes en Colombia están en contacto permanente entre ellos y de momento no tienen constancia de daños personales como consecuencia del terremoto, aunque en algunos casos han sufrido daños materiales, como explica Francesc Minguell, presidente de la asociación.
8: Pues ellos hasta ahora han tenido solo daños materiales en sus casas. A través de ellos estamos intentando ayudar a otras personas que sí han sufrido más daños o daños vidas familiares y algunos que se han quedado sin casa. Entonces estamos intentando reubicarlos en otros lugares.
6: Pero Minguell explica que están teniendo muchas dificultades para hablar con los que están residiendo en la zona de Choco, la más afectada por el terremoto, porque las conexiones telefónicas y de internet se han visto afectadas.
0: Confirmados en ese balance provisional, 130 muertos y un número de heridos que rebasa los 500. Son las 11 y 4, las 10 y 4 en Canarias. 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
12: Nosotros, si vamos a la jurisdicción social, lógicamente, le vamos a facturar a esa empresa y ese trabajador, nosotros podemos ir. Lo que no tiene sentido es que si hay una persona sin recursos que tiene que acceder a la justicia gratuita, nosotros estemos excluidos.
9: Pues así acabamos, ya saben, pueden continuar informados en esta sintonía en rtve.es.
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14: ¿Qué tal? Muy buenos días. Actualizamos el tráfico a las 11.06 y hasta ahora un accidente está complicando el tráfico en Zaragoza de entrada por la AP2 en los entornos de la Almolda con más de 3 kilómetros de retenciones y uno más en Barcelona en la AP7 a su paso por Gélida en sentido Tarragona. Circulación lenta de entrada a Madrid por la 5 en Navalcarnero, en Albacete en la 33, Caudete sentido Valencia y en Valladolid en la 62 en Arroyo de la Encomienda hacia Tordesillas. Se complica en Asturias la 64 en Sariego y la 8 en Villaviciosa, todo hacia arriba de Sella, al igual que en Cantabria, la 67 en los Corrales de Buenas, sentido Santander, y en Guipúzcoa, la AP8 en Irún y Hernani, todo hacia Bilbao. Tráfico lento en Barcelona, en la 2 en Jorba, sentido Lleida, y en la entrada a Cádiz por la 4 en San Fernando. Seguimos pendientes de esas 13 carreteras cortadas por incendios forestales, 8 en Huelva, en los entornos de La Palma del Condado, Niebla, Zalamea, La Real, Minas de Río Tinto, Nerva, Berrocal y Paterra del Campo, 3 en Sevilla, en El Álamo y El Madroño, y 2 en Huesca, en Las Peñas de Riglos y Santa María. Es un información de la Dirección General de Tráfico.
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15: Buenos días. Este martes, más calor y menos tormentas. El calor se intensifica en los próximos días. Hoy suben las temperaturas en el oeste y el norte. Mañana subirán en muchas zonas. El miércoles y el jueves serán días muy calurosos. Se activarán a partir de mañana avisos de nivel naranja por calor, sobre todo en el sur, el centro y el noreste peninsular. Eso sí, a partir del viernes comenzarán a bajar las temperaturas y bajarán de forma más notable el fin de semana. Ahora mismo tenemos ya 33 grados en zonas de Baleares y en Águilas en la región de Murcia. Hoy la máxima prevista es de 41 en Córdoba, 38 en Zaragoza, Lleida, Ourense y Logroño, 36 en Madrid, 35 en Pamplona, 34 en Alicante, 32 en Barcelona y 26 en Santander. Hoy pocas tormentas, pero esta tarde alguna tormenta local en zonas del este, como el Pirineo, el norte de Cataluña, la Ibérica Turolense, el norte de Murcia o las sierras de Almería. Y para mañana, a la hora del eclipse en España, pocas nubes, aunque tendremos algunas nubes en el extremo norte de Galicia, norte de Asturias y de Cantabria, el Pirineo y algunas zonas del este peninsular, como el sur de Tarragona, norte de Castellón, entre Albacete y Murcia y el este de Andalucía. Es una información de AEMET.
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16: Nacer con prematuridad define los primeros pasos en la vida de un niño o niña y pone a sus padres en una situación para la que seguramente no estén preparados. Quienes ya han pasado por esas vivencias tejen en Albacete una red de apoyo para compartir su experiencia con los demás. El delicado estado de salud de estos bebés obliga a unos cuidados especiales que durante semanas es garantizado por los profesionales sanitarios en los hospitales, pero una vez se regresa a casa, ese entorno controlado desaparece. Laura Rivas explica esta situación como delegada de la Asociación de Padres de Niños Prematuros en Albacete y José María como padre y voluntario de la misma.
17: Esa vuelta a casa es muy dura porque, bueno, supone salir de un proceso traumático, pero también de un lugar en el que nos encontramos entre algodones.
18: Sigues teniendo cada vez que te vas a casa, dices, me llamarán, pasará algo, estarán bien, cómo van a evolucionar, y sobre todo era, y cuando terminemos de aquí, que aquí sé que están atendidos y me tenga que ir a casa, ¿esto cómo va?
16: Eva es madre de Carla y Marcos, dos gemelos de 9 meses, que recuerda la incertidumbre que rodeó esos primeros días y también la llegada a casa de los dos pequeños.
19: Fue duro eso, el estar ingresados tanto tiempo. El saber que iban a ser prematuros, pues la verdad es incertidumbre de cómo van a estar, de si llegaran a estar bien. Y no sabíamos muy bien, íbamos un poco perdidos.
16: Desarrollada a partir de la comunicación entre padres y madres, la asociación responde a cualquier duda y acompaña en el proceso. Las preguntas que pueden surgir son muy variadas y requieren de respuestas formadas, de profesionales sanitarios o de personas que conozcan ese mismo camino. Beatriz, pareja de José María y madre de dos gemelos que ya han cumplido su cuarto cumpleaños, ayuda a solucionar algunas dudas que ella misma se planteó en su momento.
20: No sabíamos pues cómo cogerlos, que pasa una tontería, pero nos daba miedo cogerlos. Luego eran muy pequeños, pues tenían un peso de... no llegaban a los 2 kilos. Te daba miedo hacer todo con ellos.
16: Es un proceso traumático que con la debida atención se convierte en experiencia que brindar a los demás.
17: Con la red de voluntarios que hemos formado entre familias, hacemos posible eso, que las familias que van recibiendo el alta reciban unos talleres que hacemos a lo largo de todo el año, en los que contamos con profesional sanitario y pues se tratan temas de salud, temas más sociales, temas aspectos psicológicos.
16: Pero no solo se facilita la instalación en su nuevo hogar. Entre sus servicios, APREM también ofrece atención telefónica 24 horas y dedican especial cuidado durante los primeros meses por la importancia que tienen para el buen desarrollo de los bebés.
17: Cuanto más prematuro es el peque, más posibilidades tiene de desarrollar algunas discapacidades. Nosotros por eso centramos la visión en esa atención temprana, que es donde pones en valor el desarrollo del niño y donde se van viendo si se van cumpliendo los hitos, si hay que poner en marcha algún otro procedimiento.
16: A su vez, se organizan mesas de visibilización en espacios públicos, cursos online, reuniones con profesionales y otras entre las propias familias con el paso del tiempo.
18: Oye, que mira, que esto va así, que tal, tú tranquilo. Pues ahora mientras uno le da el pecho, el otro le da el biberón, iros alternando, descansar cuando descansen ellos. Pues todos estos consejos te dan las familias que ya han pasado por esto y está genial compartir estas experiencias porque tú vas a ciegas.
16: Carlos y Eva han conocido a más personas con niños que han crecido hasta tener un desarrollo casi idéntico al de otros jóvenes de su edad. Así, han confirmado que no están solos en el camino.
21: Mucha alegría, muy bien verlos, no, que están bien, que están normal.
19: Podemos tener varios miedos de a ver cómo crecen luego, cómo evolucionan, y de verlos así, pues da alegría y por lo menos podemos hablar entre las madres, entre los padres, y nos damos apoyo emocional.
16: Son testimonios que calman el corazón al ponerse en común y gracias a la cercanía que se forma entre distintas familias.
17: Da como paz el encontrar otra familia que ya ha pasado por una situación similar. Aunque la clínica no sea la misma, sí que ven el reflejo de cómo es el desarrollo de un niño que ha nacido como el suyo y ya es más grande.
16: En Albacete hay más de 300 beneficiarios directos de la asociación, aunque la atención está abierta a todo el país, atendiendo a más de 2.000 familias a nivel nacional. Sergio Pardo y Carlos Javier Vergara, Radio 5, Todo Noticias.
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0: es martes. Hablamos de salud mental.
1: ¿Sabéis lo que es el TOC? ¿Y el TOC relacional? Hoy vamos a hablar del trastorno obsesivo compulsivo.
2: Sí, yo diría que el TOC en realidad es una forma de relacionarnos con nuestros pensamientos, ¿no? A través de la evitación. Como que pensamientos desagradables podemos tener todo el mundo, pero las personas con TOC, ante los pensamientos desagradables, lo consideran intolerable y entonces hacen lo que sea para no pensar, bueno, pues estas cosas que son tan incómodas.
1: Escucháis a Nuria. Ella ha vivido en primera persona el TOC relacional. Es psicóloga y decidió crear una cuenta en redes sociales para divulgar. En Instagram se llama Entendiendo el TOC.
3: Hace varios años me ocurrió que un día, sin comerlo ni beber, me vino un pensamiento. ¿Y si ya no estás enamorado? Solamente de pensarlo, tenía una ansiedad horrible, que no podía parar de llorar, que estaba temblando de miedo. Te juro que estaba completamente paralizada. Y ese pensamiento, que no tardó ni un segundo en llegar, me cambió la vida de arriba abajo. Porque a partir de ahí los pensamientos no pararon. ¿Y si le dejas de querer? ¿Y si no estás escuchando tu intuición? ¿Y si tienes que aprender a soltar? ¿Y si me enamoro de otra persona? Y estos pensamientos venían todo el rato. O sea, sin exagerar, 6 horas diarias. Y sin mucho sentido, en verdad, porque yo no estaba teniendo ningún problema con mi relación. Pero yo no me los podía sacar de la cabeza. Ni a los pensamientos, ni a esa ansiedad tan extrema. Y yo se lo contaba a mis amigas y a mi madre porque estaba desesperadita. Pero ellas no me entendían. Y me decían cosas como: si estás pensando eso y estás tan mal, a lo mejor lo tienes que dejar, ¿no? Yo intentaba todo el rato entender qué me estaba pasando. Claro, todavía no había descubierto lo que era el TOC relacional.
1: Explica en apenas minutos y con mucha claridad lo que es el TOC relacional.
4: Las siglas del TOC significan trastorno obsesivo compulsivo. Consiste en una serie de pensamientos intrusivos y obsesivos. Obsesivos en plan, no puedes pensar en otra cosa. Todas las horas de tu día están dedicadas a esto. Estos pensamientos generan un montón de ansiedad y para reducirla hacemos lo que llamamos compulsiones, que son todas las cosas que hagamos para evitar esa ansiedad. Buscar en internet, intentar tener una respuesta ante los pensamientos intrusivos, tocarte 3 veces las rodillas para que no ocurra nada malo. Hay muchísimos tipos de compulsiones. Lo que nos viene a la cabeza cuando pensamos en TOC es en alguien que se lava las manos compulsivamente para no contaminarse. Y es verdad que esto es un tema de los que ocupa el TOC, pero no es el único. Hay muchísimos más temas con los que el TOC puede cebarse. Y digo temas porque TOC solo hay uno. Lo que cambian son las cosas por las que nos obsesionamos. Entonces, el TOC relacional es todo lo que hemos hablado de los pensamientos intrusivos y obsesivos y las compulsiones, pero el tema en el que se centra son las relaciones.
1: Nuria nos explica por qué decidió lanzarse a crear este contenido, que no suele ser muy habitual en redes sociales por el estigma que rodea la salud mental.
2: Yo empecé con la cuenta porque quería empezar a divulgar acerca de psicología. Pensé que el tema del TOC era algo que yo controlaba bastante bien. Me motivaba porque sé de primera mano lo difícil que es este tema y las personas que lo padecen se sienten súper solas. Y dije, mira, ¿por qué no?
1: En concreto, hubo una cuestión clave, un comentario que le impulsó a dar el paso.
2: Cuando yo tenía TOC se repetía mucho que no se puede y no es verdad, sí se puede. Me pudo el divulgar porque me parecía importante.
1: Poco a poco esta cuenta ha ido evolucionando y se ha sumado a Alex, la pareja de Nuria, también psicólogo y que aporta una perspectiva clave, la del entorno cercano.
5: ¿Qué puede hacer tu pareja si tiene esto relacional? Vale, pues te lo va a contar mi novio, que ha vivido el proceso conmigo, es un tío chulísimo y además también es psicólogo.
6: Hola.
5: Vale, Alex, ¿qué hay que hacer si tu pareja tiene esto relacional?
6: Primero de todo es acompañar a esta persona para que tenga espacio para gestionar esta ansiedad. Y además, pues os recomiendo que leáis todo lo que podáis y que busquéis la máxima información posible para que podáis entender lo mejor posible a vuestra pareja. También es importante que no os olvidéis de vosotras mismas, porque si estáis acompañando a una persona que tiene un TOC relacional, es fácil que pues en algún momento lo paséis mal. Entonces buscad personas con las que hablar, acompañaros para gestionar bien lo que estáis sintiendo.
5: Vale, ¿y qué es lo que no tienes que hacer?
6: Lo primero que tienes que evitar es tomarte a lo personal los pensamientos intrusivos que esté teniendo tu pareja. Y es que cuando tu pareja pasa por un TOC relacional, muchas veces esos pensamientos pueden ser bastante dañinos hacia ti.
7: Me uno hace ya más de un año, los dos somos psicólogos. Yo tengo ahí la experiencia de estar acompañando, teniendo una relación con alguien que estaba atravesando pues el TOC en sí. Entonces también es una cosa de la que estoy bastante formado, que tengo esa perspectiva de haberlo vivido de cerca, pero no desde dentro. Entonces pues me uní a la cuenta un poco por aportar esa perspectiva y divulgar desde ese lado.
1: Y es que a veces son los propios familiares los que de forma involuntaria lo hacen peor.
7: Antes y muchas veces sin saberlo, las personas que acompañamos a la gente con TOC somos los principales mantenedores, sin saberlo, y reforzadores de estos miedos, ¿no?
2: Si, problema.
7: Claro, te llega tu pareja y te dice que ha tenido un pensamiento intrusivo que no le ha gustado nada y está sufriendo por ello, pues tu primera reacción es darle seguridad, ¿no? Esto no va a pasar, ¿no? Esto no te lo tomes así.
2: No te preocupes, no lo vamos a dejar, ¿no?
7: Claro, no te preocupes, no lo vamos a dejar o no te preocupes, claro que no te gustan. No querrías tirarte por la ventana o por supuesto que que no estás contaminada, deja de lavarte las manos, no pasa nada. Esos actos de reaseguración que se hacen, al final son los que favorecen que, pues que esa persona, en cierto sentido, no se enfrente a la incertidumbre, que en realidad es la única forma de salir de ese bucle.
1: Por eso es importante saber reaccionar.
7: Responder con ambigüedad, entendiendo que hay preguntas, perdón, que no tienen una respuesta 100% que nos vaya a dar tranquilidad. Si yo te pregunto a ti, ¿cómo sabes que mañana no vas a equivocarte y por accidente vas a dejar el horno encendido y vas a crear un incendio? Yo no te puedo dar garantías de eso. Entonces, mejor asumir un poquito la intranquilidad que me pueda generar la posibilidad de que eso pase y aprender a convivir con ello.
5: Hay que validar las emociones, sí, pero sin pasarse. Es importante darle espacio a lo que sentimos, pero no podemos dejar que lo que sentimos decida por nosotras. No es justo que te portes mal con alguien porque tengas ansiedad. Y no es bueno que no salgas de casa porque estés triste.
1: Y sobre todo es clave una terapia específica.
7: Lo que solemos recomendar primero es que no sea un proceso que se lleve en solitario, sino que si puede ser con acompañamiento psicológico, mejor.
2: Especializado. En exposición con prevención de respuesta es importantísimo, porque hay muchísimas personas con TOC que van a terapia y no les funciona. No les está funcionando porque el psicólogo no está especializado en tratamiento de exposición con prevención de respuesta.
1: Ahora, Nuria y Alex en Entendiendo el TOC en su cuenta tienen más de 11.000 seguidores.
2: Un montón de mensajes de los que estamos súper agradecidos porque nos llega gente diciendo me siento súper identificada, llevo años con esto, qué bien me han venido vuestros vídeos. Bueno, un montón de gente buscando sesión también. Y la verdad es que es súper bonito ver que lo que estamos haciendo funciona porque, vamos, desde dentro, ya digo, sé lo sola que se puede sentir una cuando te está pasando esto y ponerle un nombre y que te lo expliquen y que te cuenten, ¿no?, qué te está pasando y te den una solución, pues entiendo que tiene que ser, o lo que nos dicen, ¿no?, es que sentimos agradecidas y que les viene muy bien.
1: Mandan un mensaje a las personas que se sientan identificadas con su historia.
7: Si tu pareja o tu un familiar tuyo o alguien cercano está pasando por un proceso de TOC, que tus emociones también son válidas, que si a ti la situación te supera, que busques ayuda a tu manera y que te informes.
2: Hay esperanza, que esto es una cosa que se puede quitar, que si haces el tratamiento adecuado, es una cosa que de la que encuentras salida. Es muy difícil, lleva un tiempo, pero se puede salir y puedes tener una vida completamente normal, disfrutar de tu pareja como antes o incluso más.
1: Nos quedamos con eso, se puede. Y como escribe Nuria, a la pregunta de si se puede curar el TOC, la respuesta es que el TOC no es una enfermedad, sino un patrón de conducta, así que no hay que curarse, sino aprender a vivir con normalidad. Ellos lo explican en su cuenta Entendiendo el TOC, y su clave es una comunicación muy directa, muy clara y sin estigmas.

Si tenemos que destacar dos nombres de la música disco desde Alemania, uno de ellos es el del trío femenino Silver Convention, que con su Fly Robin Fly fue número uno en Estados Unidos y que acudió al Festival de Eurovisión en 1977. Pero dos años antes lo intentó la que sin duda sería la pionera de este género de las pistas de baile en tierras germanas a mediados de los 70, Marianne Rosenberg, con la canción que estamos escuchando, Ihr gehört zu mir, Él me pertenece, que también fue versionada en inglés, ya que se trata de uno de los grandes éxitos de esta cantante del Schlager alemán y que se acerca a los 50 trabajos discográficos públicos. Marianne terminó en décima posición en esa preselección alemana para acudir al Eurofestival de 1975 y lo intentó posteriormente en otras cuatro ocasiones. Su carrera, además, ha abarcado distintos géneros como el jazz o la música más moderna y además es un icono gay en toda Europa. Juan Martín, Radio 5, Todo Noticias.

0: 11:30, 10:30 en Canarias.
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0: Comenzamos en Huesca. Se complica la situación en el incendio de las Peñas de Riglos. El humo obliga a desalojar a otros dos municipios que se suman a los 6 ya evacuados, informa Alejandro Navarrete.
2: Sí, la última hora es que son 3 los nuevos municipios de Huesca evacuados. Alastue, Ibailo y Larués han sido evacuados tras recibir el correspondiente S-Alert. Los vecinos van a ser trasladados al polideportivo Monte Oro, el de Jaca. Son ya un total de 8 los pueblos desalojados y más de medio millar de habitantes. Vicepresidenta del Gobierno, Mar Vaquero.
3: La noche ha sido productiva, podemos decir que se ha podido trabajar porque las condiciones climatológicas lo han permitido, con una menor temperatura, con un incremento también de la humedad y apenas ausencia de viento, pero ello no ha impedido que el incendio pudiera avanzar.
2: En la zona trabajan ahora unos 400 efectivos, entre los que se incluyen 2 unidades de la UME y también 18 medios aéreos. Tratan de sofocar, como decíamos, este fuego de Riglos, que ya ha calcinado unas 3.500 hectáreas.
0: Mejores noticias en el incendio de niebla en Huelva. El viento está cambiando de dirección y los equipos de extinción podrían comenzar a trabajar en el frente que avanza hacia Sevilla. Una ventana de esperanza para los casi 700 desalojados. Algunos esperan en Castillo de las Guardias. Allí están Gonzalo Guancha, adelante.
4: Sí, 26 de esas personas desalojadas han pasado la noche en este colegio de Peñaluenga, del Castillo de las Guardias en Huelva, casi todos procedentes del Madroño y de las 4 pedanías que han sido desalojadas y todos muy pendientes de la información que les ha traído el alcalde del Castillo de las Guardias, que es también vicepresidente del Consorcio de Bomberos de Huelva. Noticias agridulces: por un lado el viento es favorable, las llamas no han afectado profundamente al Madroño, a su pedanía, pero lo malo está en que las llamas ya han llegado a Aznalcóllar, que es en la provincia de Sevilla. Gonzalo Domínguez.
5: Pero sí que es verdad que en la parte de Aznalcóllar, en el municipio vecino de Aznalcóllar, sí hay un importante foco actualmente. Entonces, pedir tranquilidad, calma y, hombre, hoy nos dicen desde los responsables bomberos de la provincia de Sevilla que hoy tenemos una oportunidad bastante importante. Hace poco aire, o sea, el viento sopla a favor, por decirlo de alguna forma.
4: Pues esperanza para un incendio que ya ha calcinado más de 25.000 hectáreas.
0: Estamos ahora en Zamora. Detenidos los padres de la bebé de 3 meses fallecida en Toro tras certificar que no ha muerto por causas naturales. Gonzalo Miralles.
6: Sí, así nos lo traslada la Benemérita. Es la decisión de la jueza tras la inspección del domicilio donde fue encontrado el cadáver de este bebé, un trágico suceso sobre el que se ha decretado secreto de sumario mientras continúa abierta la investigación. También sabemos que la autoridad judicial tomará este martes declaración a los padres del bebé mientras estamos a la espera de conocer el resultado de la autopsia practicada este lunes y cuyo resultado podríamos saber en las próximas horas, con la que poder esclarecer las causas del fallecimiento de este bebé de tan solo unos pocos meses, que perdía la vida este domingo en un céntrico domicilio de Toro, municipio zamorano, absolutamente consternado por lo ocurrido.
0: Del exterior, Bashar al-Assad condenado a muerte. El exdictador sirio ha sido declarado en rebeldía por un tribunal de su país. Estamos ante la primera sentencia contra el hombre que gobernó Siria con mano de hierro durante más de 2 décadas. Corresponsal en Oriente Próximo, Santi Echevarría.
7: Condenado a muerte por crímenes de guerra, lesa humanidad, culpable de asesinato premeditado, detención arbitraria y torturas, entre otros delitos. También se ha dictado pena capital contra su hermano Maher, ambos ausentes, juzgados en rebeldía, huidos a Rusia tras la caída del régimen en diciembre de 2024. El mismo tribunal sentencia además a muerte a Atef Najib, él sí presente en el juicio, capturado poco después del derrocamiento de la dictadura. Es primo del dictador sirio y responsable de seguridad en la región de Deraa, donde en el contexto de las primaveras árabes en marzo de 2011 estallaron las protestas que derivaron en casi una década y media de guerra civil en Siria. Son las primeras grandes condenas en el proceso de justicia transicional iniciado el pasado mes de abril en este país.
0: Pues así hemos llegado a las 11:34, las 10:34 en Canarias.
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8: ¿Qué tal? Muy buenos días. Actualizamos el tráfico a las 11:34 y en estos momentos varios alcances complican el tráfico de entrada a Zaragoza por la AP2 a la altura de la Almolda, uno más en Barcelona en la AP7 en Gélida, sentido Tarragona, y un último en el acceso a Cádiz ya por la A4 a su paso por San Fernando. Circulación lenta de salida de Madrid por la 1 en San Agustín del Guadalix y A3 en Villarejo de Salvanés, y la entrada por la 5 en Navalcarnero en Albacete, en la 33 en Caudete sentido Valencia, y en Ávila en la 6 en Arevalo hacia Tordesillas. Se complica en Ourense la entrada por la G53 en Punxín, y en Asturias A64 en Sariego y la A8 en dos puntos Gijón y Villaviciosa, todo ello hacia arriba de Sella. Circulación intensa en Cantabria en la 67 en los Corrales de Huelna hacia Santander, Guipúzcoa en la P8 en Irún hacia Bilbao, también en Barcelona la 2 en Jorba sentido Lleida, y la entrada a Tarragona por la P7 en Roda de Berá. Encontrarán tráfico intenso en Granada en la 44 en Lecrín sentido Motril, en Málaga en la 7 en San Pedro Alcántara en ambos sentidos, y la entrada a Sevilla por la P4 en el Trobal. Es una información de la Dirección General de Tráfico.
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0: Comienza una mañana más la jornada escolar en la escuela de Nuestra Señora del Monte Carmelo, en la pequeña localidad de Capiri, en el corazón de Malawi. La escuela fue iniciativa de la Obra Máxima, una ONG española, un proyecto por el que apostó el padre Álvaro Marín, carmelita descalzo. Jennifer, maestra responsable de estudios de la escuela, nos lo relata así.
1: Al principio la escuela fue sponsorizada por España, sobre todo por los padres carmelitas. Les pedimos ayuda y conseguimos casi todo el material de España. Sillas, mesas, incluso los juguetes vinieron de España.
0: La idea de impulsar una escuela en ese lugar remoto, como tantos otros en Malawi, surge de la conciencia de que la educación es un derecho básico y fundamental para el desarrollo humano, como nos ratifica Javier López, cooperante y colaborador de la Obra Máxima.
2: La educación es un derecho, es básico y fundamental, y es responsabilidad de todos y todas que todos los niños y niñas de este mundo tengan acceso a una educación primaria, una educación secundaria.
0: Y el reconocimiento de ese derecho es el que llevó a la Obra Máxima a impulsar la escuela de Capiri.
2: Desde la Obra Máxima y desde muchas otras organizaciones, lo que se procura es acercar esa educación a aquellos niños y niñas que en este momento no están viendo esos derechos respetados.
0: La jornada escolar comienza con una reunión de los alumnos y la entonación de algunos cánticos, nos explica Jennifer.
1: La jornada comienza formando un círculo. Juntamos a todos los alumnos y compartimos qué es lo que han visto camino a la escuela.
0: Y los maestros tratan de calibrar cómo se encuentra cada uno de los alumnos.
1: Comprobamos si se encuentran bien. Si alguno no está bien, intentamos saber la razón. Quizás está enfermo, quizás tiene problemas con sus padres.
0: Ambos elementos, el estado de salud y los problemas familiares, son básicos para poder ayudar a los alumnos y facilitar su aprendizaje. Hablamos de Malawi, uno de los países más pobres del planeta, con un bajo índice de desarrollo humano. La mayoría de la población vive en condiciones muy precarias, sin apenas recursos, con una economía basada en un cultivo de supervivencia en pequeñas parcelas. Esa pobreza extrema afecta y golpea al núcleo familiar y se traduce en unos elevados niveles de malnutrición. Muchos niños llegan a la escuela sin haber ingerido un solo alimento y a menudo lo que reciben en la escuela será lo único que coman en todo el día. Consciente de ello, el padre Álvaro Marín, impulsor de la escuela de Capiri, puso en marcha también un plan básico de alimentación.
3: Muchos niños llegan a la escuela y se ponen a dormir, pues porque no han comido nada, ¿no? Entonces, una de las tareas de la misión, pues era que tuvieran una papilla, una maicena, para que al menos, pues, tuvieran, pudieran atender las clases y no tuvieran pues esa debilidad que les impedía pues estar atentos a las explicaciones de los maestros.
0: Hay una imagen que se queda grabada con fuerza en la retina, la de los niños caminando por los laterales de las carreteras, de los caminos de polvo, rumbo a la escuela. Más del 80% de la población de Malawi vive en el medio rural. Los niños y niñas tienen que caminar una media diaria de 5 kilómetros para llegar a la escuela. Allí, además de algunas materias comunes a cualquier sistema de enseñanza, leer y escribir, algo de matemáticas, algo de inglés, los maestros inciden en los conocimientos básicos para la supervivencia.
1: Aprenden sobre lo que hay en Malawi, el medio que les rodea. Aprenden sobre la gente en el área que viven, sobre los animales, sobre cómo moverse por los caminos y en el mercado.
0: La escuela de Capiri apenas tiene recursos, es todo muy básico. Y eso también se traduce en la precariedad que golpea a los maestros, como a Imaturino, director de la escuela.
4: Como profesores nos sentimos bien, un poco en precariedad por el bajo sueldo que tenemos, pero confiamos en ayudar a los alumnos.
0: Pero esa precariedad no les impide e incluso les sirve de aliciente para aspirar a que la escuela mejore día a día.
4: Queremos colocar nuestra escuela en el mapa, que se aprecie que estamos haciendo un buen trabajo, con un gran número de alumnos brillantes, sí.
0: y Maturino, al igual que Jennifer, que todos los maestros y maestras son conscientes de que de su labor depende en gran medida el futuro, su futuro.
5: For the future of our continent as Africa and Malawi.
4: Para el futuro de nuestro continente, África, incluido Malawi, estos alumnos a los que enseñamos aquí nos liderarán en África y en Malawi, tanto académica y espiritualmente y como seres humanos.
5: And on human beings.
0: Y todos estos maestros, a pesar de carencias, de frustraciones, de la falta de recursos, se sienten orgullosos de su labor.
6: Me, as a teacher, I love my profession.
1: Amo mi profesión de maestra. Me siento bien cuando enseño a los niños porque les enseñamos sobre el camino que van a transitar y están al comienzo de sus vidas. Así que me siento bien.
0: Una de las cosas más impactantes para el periodista es comprobar la alegría de los niños, de esos niños que viven en medio de una enorme pobreza, que van a la escuela en precarias condiciones, a veces descalzos, desnutridos, y aún así no renuncian a esa alegría, algo verdaderamente emotivo, como reconoce Javier López.
2: Esa autenticidad, y en un contexto como este, donde muchas personas no están acostumbradas a ver gente que viene de fuera a visitarles, pues se traduce en esa alegría, que la verdad que es algo muy bonito, es una experiencia realmente preciosa y es uno de los motivos por los cuales al final hacemos también este trabajo.
0: El periodista reflexiona sobre el futuro que aguarda a estos niños. Sabe que no va a ser nada fácil, pero ojalá esa alegría no se pierda nunca. En Malawi, Fran Sevilla, Radio 5, Todo Noticias.
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1: Eduardo Guerrero estrena Códigos en Madrid.
2: Y a la salida de Asturias, y a la entrada y en la montaña.
1: El nuevo montaje del bailaor y coreógrafo gaditano tendrá cuatro únicas funciones en el Teatro Fígaro de la capital del 3 al 6 de septiembre.
3: Más que un espectáculo sobre el flamenco, Código es una reflexión sobre el lenguaje, la identidad, la capacidad del arte para reinventarse sin perder su memoria.
1: Acompañado únicamente por el cantaor José del Calle y el guitarrista Pino Losada, Eduardo Guerrero ofrece un diálogo en libertad entre el cante y el toque para deshacer los códigos heredados y descubrir otras formas de expresión.
3: Es un viaje donde la tradición y el futuro deja de ser opuesto para hablar un mismo idioma.
1: En Códigos, Eduardo Guerrero se desprende de cualquier tipo de ornamento para profundizar en su propia esencia y encontrar así en el baile una especie de trance donde poder olvidarse de todo para encontrarse uno mismo. Digo, se suma a los otros 6 espectáculos de Eduardo Guerrero, cuya compañía regresa a Japón en octubre y a Rusia en noviembre, recalando también en el Teatro Villamarta de Jerez por el 150 aniversario del nacimiento de Manuel de Falla. Raúl Carnicero, Radio 5, Todo Noticias.

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4: En escena, apuntes de cine y teatro.
5: Le mataron a los 38 años, 38 años recién cumplidos. Fue el 18 de agosto
6: de 1936. A las 5 de la tarde, eran las 5 en punto de la tarde, un niño trajo la blanca sábana a las 5 de la tarde. Una espuerta de cal ya prevenida a las 5 de la tarde. Lo demás era muerte y solo muerte a las 5 de la tarde.
5: Con permiso de Margarita Xirgu, pensamos en otras actrices y Lorca, y se hace presente Nuria Espert.
7: ¿Te figuras tú y tu gente que sois los únicos que guardáis honra y no sabéis que mi casta no ha tenido nunca nada que ocultar? Anda, acércate a mí, huele mis vestidos, acércate. A ver dónde encuentras un olor que no sea tuyo, que no sea de tu cuerpo. Me pones desnuda en mitad de la plaza y me escupes. Haz conmigo lo que quieras, que soy tu mujer.
5: De Yerma a un drama de mujeres en los pueblos de España. La casa de Bernarda Alba.
8: En 8 años que dure el luto, no ha de entrar en esta casa el viento de la calle.
5: Seguimos en ese pueblo sin río, pueblo de pozos, donde siempre se bebe el agua con el miedo de que esté envenenada. Adela y Martirio se enfrentan en la versión cinematográfica de La casa de Bernarda Alba, dirigida por Mario Camus en 1987.
9: ¡Qué pobreza la mía, no tener un rayo entre los dedos!
10: ¡Estaba con él! Aquí se acabaron las voces de presidio. ¡No diste un paso más! En mí no manda nadie más que Pepe. ¡Yo soy su mujer!
9: Entra y pregúntale. Él dominará toda esta casa. No saldrás de aquí con tu cuerpo en triunfo.
10: No a ti que eres débil.
9: A un caballo soy capaz de poner de rodillas con la fuerza.
5: Eran Ana Belén y Vicky Peña en una película con una Bernarda Alba de premio. Irene Gutiérrez Cava.
11: Llevarla a su cuarto y vestirla como si fuera doncella. Nadie dirá nada. Ella ha muerto, virgen. ¡Silencio! ¡A callar, he dicho! Las lágrimas cuando estés sola.
5: Nos pasamos a la ciencia, a la genética. Estudiamos la carga cromosómica que cuenta con dosis alta de interpretación. De Irene Gutiérrez Cava a su nieta, Irene Escolar.
12: ¡Un poco de ayuda! Y un mar de sueño. Un mar de sueño. Un mar de tierra blanca. Y los arcos vacíos por el cielo. Mi cola por las naves, por las almas. Mi cola por el tiempo.

0: Romance del Pastor Bobo, interpretado por Enrique Morente en su disco Omega.
1: De los pordioseros.
0: El público, al igual que Así que pasen 5 años y Comedia sin título, dentro de su teatro imposible.
2: De todos modos hay que ser claro. Yo no vengo hoy para entretenerles a ustedes. Ni quiero, ni me importa, ni me da la gana. Más bien he venido a luchar. A luchar cuerpo a cuerpo con una masa tranquila. Y yo quiero defenderme de este enorme dragón que tengo delante, que me puede comer con sus 300 bostezos, de sus 300 cabezas defraudadas. Y esta es la lucha, porque yo quiero con vehemencia comunicarme con vosotros, ya que he venido, ya que estoy aquí, ya que salgo por un instante de mi largo silencio poético. Y no quiero daros miel, porque no tengo, sino arena.
0: Era la voz de Fran Perea, que ha protagonizado como Lorca La Xirgu, una película para TV3 y Canal Sur. Margarita Xirgu, por cierto, interpretada por Laia Maruí.
3: Aún nos quedan los sueños. Anoche imaginé un poema. El sueño va sobre el tiempo, flotando como un velero. Nadie puede abrir semillas en el corazón del sueño. Pero ¿cómo puede saber un poema que imaginé anoche?
0: Otro malagueño, Ángel Ruiz, como Federico García Lorca en El Ministerio del Tiempo.
1: ¡Asesinado!
0: Federico García Lorca, 1898-1936. Daniel Galindo, Radio 5, Todo Noticias.

0: ...de las logias, donde termina el recorrido. Montse Agué es la directora del Teatro Museo.
1: Proponemos una visita diferente, en la que el misterio, la fantasía, ocupan un lugar muy destacado. También la magia.
0: El audiovisual titulado Dalí, Noche y Subconsciente se ha creado basándose en la experiencia del propio artista. Félix Roca es el director general de la Fundación Gala Salvador Dalí.
2: Y el origen viene dado un poco por la experiencia que él mismo tenía del museo de noche. Él desde su habitación veía las paredes del museo y veía cómo la puesta del sol creaba un juego de sombras y de luces que aumentaban su creatividad, las estimulaban. Y de esa manera se producía como una conexión entre el museo y él que se retroalimentaba de alguna manera.
0: Ahora, sobre las paredes del patio de las logias, con el acompañamiento sonoro de piezas de Wagner o Bizet, los compositores favoritos de Dalí, se proyectan fotografías de la construcción del Teatro Museo y fragmentos de entrevistas. Una de las más destacadas es la que le hizo Joaquín Soler Serrano en 1977 en el programa A Fondo de Televisión Española.
3: Ahora es todo, se especializa en enriquecer un museo.
4: Todo está centrado
3: en el museo.
4: En el museo.
3: Obsesión actual.
4: ¿Y cómo definiría usted su museo en este momento, tal como está ahora?
3: Pues es un museo inacabado y que nunca será acabado. Y que cada semana hay cosas nuevas y desconcertantes.
0: También aparecen imágenes de la rueda de prensa que dio en París en 1970 para anunciar la creación del Teatro Museo de Figueras y un fragmento de una película que Dalí codirigió 5 años más tarde. Era un homenaje a Raymond Roussel, titulado Impresiones de la Alta Mongolia.
5: Au centre, le grand mongol qui doit porter d'une main le coffre précieux, un chapeau très pointu. Et dans l'autre main, une fleur qui fleurit chaque 6 ans du sommet du champignon à l'usine.
0: Además del audiovisual, las visitas nocturnas suman otra novedad este verano: poder ver un dibujo de la colección permanente que se expone esporádicamente.
1: Un dibujo muy especial que exponemos en pocas ocasiones debido a su especial estado de conservación, titulado Metamorfosis paranoica del rostro de Gala, en el que Gala aparece acompañada de muchas otras galas en esta sala.
0: Son nuevos alicientes para plantearse una visita nocturna a Figueras. Pilar Ferrandiz y Joan Sisquella, Radio 5 Todo Noticias.

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0: Es mediodía, las 11 en Canarias.
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0: Buenos días. Controlado el incendio de Tírig en Castellón después de 5 días ardiendo y más de 800 hectáreas calcinadas. Última hora, Paula Varella, buenos días.
2: Buenos días. Y la humedad de esta noche, que ha rozado el 100%, ha permitido a los bomberos rematar el trabajo de ayer y controlar el incendio después de quemar 754 hectáreas, 400 corresponden al término municipal de Tírig y 350 a la localidad de Catí, que fue evacuada el domingo, aunque los vecinos regresaron ayer a sus casas. Durante la mañana no ha hecho falta que volaran ya los medios aéreos y tan solo estaban trabajando en el terreno 50 efectivos de los más de 300 que participaron durante estos días. El incendio ha calcinado un perímetro de 23 kilómetros. El fuego se originó el viernes a causa de la caída de un rayo. Esa misma tarde se produjeron más de 100 descargas en la provincia de Castellón, según la EMED, hecho que provocó hasta 4 incendios forestales simultáneos, también en Culla, la Salsa de Ella y la Sierra de Engalserán.
0: Lo peor hasta ahora está en Huesca. El humo del incendio de las Peñas de Riglos ha obligado a evacuar 3 municipios más. Ya son 8 los pueblos desalojados, en total más de 500 personas. Mejor está la cosa en Niebla, en Huelva. Se espera un cambio de viento que ayude a atacar las llamas que avanzan hacia Sevilla. El incendio ha afectado a más de 25.000 hectáreas. Hay más de 700 evacuados, pero los buenos trabajos de la noche han permitido frenar el avance de las llamas. Antonio Saad, vicepresidente andaluz.
3: El gran éxito de la noche es haber podido cerrar el frente del oeste, que amenazaba abrir un nuevo frente del incendio.
0: En Ceuta acaba de terminar la reunión del ministro Álvarez con el presidente Juan Jesús Vivas.
4: Todavía no lo han hecho y mi homólogo marroquí y todas las autoridades marroquíes me han trasladado desde el primer momento su total disposición a retornar a todas esas personas inmediatamente. Para proteger los intereses de Ceuta, de España, de Europa.
0: Bueno, pues también hoy ahí en Ceuta coincide la visita de la vicesecretaria de Acción Social del PP, Carmen Fúndez, que denuncia la inacción del gobierno ante una situación, dice, de colapso insostenible.
5: Ayer estuvo el ministro Ángel Víctor Torres, hoy está aquí el ministro Álvarez. No sabemos si llegará algún ministro más a Ceuta en los próximos días, pero hay que decirles muy claro, esto no consiste en que los ministros vengan. Aquí tienen que traer respuestas y tienen que traer soluciones, y con esas visitas todavía no hemos visto ni una sola respuesta ni una sola solución.
0: Del exterior les contamos que ha sido condenado a pena de muerte el expresidente de Siria Bashar al-Assad, derrocado y huido del país en 2024. Un tribunal sirio lo considera culpable de crímenes de guerra y de lesa humanidad. Corresponsal en Oriente Próximo, Santiago Echevarría, buenos días.
6: Buenos días, culpable de tortura, detención arbitraria y asesinato premeditado, entre otros delitos. Es la sentencia dictada esta mañana en Damasco en el primer gran proceso de la justicia transicional en Siria tras el derrocamiento de la dinastía Assad. También ha sido condenado a muerte su hermano Maher, juzgado igualmente en rebeldía tras haber huido a Moscú junto al dictador sirio. El tribunal ha impuesto además la pena capital a otros 6 prófugos del régimen y a un alto cargo de inteligencia y seguridad, él sí capturado y presente en el juicio. Es Atef Najib, primo de Bashar al-Assad, responsable de la represión contra las manifestaciones antigubernamentales de 2011 en el contexto de las primaveras árabes, que terminaron derivando en casi una década y media de guerra civil en Siria.
0: Y terminamos contándoles que en Zamora la Guardia Civil ha detenido a los padres de la bebé de 3 meses que falleció el pasado domingo en su domicilio de Toro. La niña murió de madrugada, pero no se dio aviso a los servicios de emergencia hasta pasado el mediodía. Las diligencias y la investigación judicial están por el momento declaradas secretas. Son las 12:04, las 11:04 en Canarias. 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
10: Somos a día de hoy un refugio climático y bueno, y esto se está desmandando. Entonces hay que tomar la iniciativa y hay que acordonar y hay que buscar esas zonas posibles donde se puedan estacionar las caravanas y desplegarse, porque queremos que venga la gente. Si queremos que venga la gente, hay que ordenar los espacios.
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0: 12 y 6, 11 y 6 en Canarias. Nos vamos a marchar a Ceuta porque está compareciendo ante los medios de comunicación el ministro de Exteriores, José Manuel Álvarez, a reunirse con el presidente de la ciudad autónoma para abordar la crisis migratoria. Dice Álvarez, sigue defendiendo la actuación de Marruecos ante esta crisis. Asegura que habla diario con su homólogo marroquí y que hasta la última persona que ha entrado de forma irregular en Ceuta va a volver a Marruecos, va a ser devuelta. Hace un llamamiento a los migrantes a que no se jueguen la vida. Mensaje también a quienes esperan. Nadie va a poder entrar irregularmente ni en España ni en la Unión Europea. Escuchamos al ministro de Exteriores.
12: Hablo también con todos mis colegas de la Unión Europea y con los comisarios tanto de Interior como con la comisaria para el Mediterráneo para trabajar conjuntamente a favor de Ceuta y también de Melilla. En todas mis conversaciones desmonto bulos y las utilizaciones interesadas, partidistas, ideológicas de la situación en Ceuta. Traslado la realidad de esta ciudad para trabajar todos juntos y para reforzar la frontera más única, más compleja, más especial que tiene la Unión Europea junto con la de Melilla. Coincidimos en que España y Ceuta merecen de Europa apoyo, implicación y solidaridad, que es lo que recibimos mayoritariamente frente a la confrontación y la desinformación de algunos, muy especialmente de la internacional reaccionaria, incluidas sus terminales en Europa y en España, que se han coordinado no para resolver la situación, sino para explotarla en provecho propio, partidista e ideológico. Trabajamos con Europa para reforzar la frontera y soy muy claro con todos mis interlocutores europeos también. Les explico que Ceuta y Melilla garantizan la integridad del espacio Schengen. Nadie ha salido de la ciudad hacia la península, ni puede hacerlo, precisamente por las razones que le exponía de ese doble filtro de control y que el trabajo que estamos haciendo diplomáticamente con Marruecos es para la devolución de todos los que han entrado irregularmente. Todo lo demás son noticias falsas, bulos interesados. La integridad del espacio Schengen está totalmente garantizada en Ceuta y en Melilla. Y también, igualmente, aprovecho para plantear en Europa la necesidad de reforzar el apoyo a Ceuta, también a Melilla, y de que se tenga en cuenta su especificidad también desde un punto de vista social y económica. Hoy estoy aquí como expresión del compromiso personal del Ministerio, del Gobierno, con Ceuta y con Melilla, que son dos importantes ciudades españolas, para buscar, junto con las autoridades locales, del mismo modo que lo hago con las instituciones europeas, del mismo modo que lo hago a través del diálogo con Marruecos, las herramientas para combatir situaciones similares. Y debemos, y lo vuelvo a subrayar, debemos trabajar todos desde la unidad. La unidad de todos los ceutíes desde la diversidad. La unidad de todas las fuerzas políticas españolas, independientemente del color político, en favor de Ceuta. y la unidad de todos los europeos en favor de Ceuta y Melilla. Nuestro compromiso con Ceuta y Melilla, con sus ciudadanos, con nuestra integridad territorial y con nuestra soberanía, desde el Ministerio de Asuntos Exteriores, es total y permanente. Y quedo a disposición de sus preguntas.
13: ¿Qué tal, señor ministro? Entiendo que, y me gustaría preguntarle por lo que ha comentado usted de, pues devolver a todos aquellos que han entrado de forma irregular a Ceuta, porque el discurso en estos días era que España en tema de inmigración pues analiza cada caso de forma individual. Entiendo que se ha endurecido un poco el discurso, sobre todo incidir en eso, en que pues todo el que entre de forma irregular a España pues va a ser devuelto, y también preguntarle por el terremoto en Colombia.
12: Sobre su primera pregunta, yo desde luego lo que le puedo trasladar es el diálogo diplomático que tengo diariamente, y hay días en los que hablo en varias ocasiones con mi homólogo marroquí, desde el Ministerio de Asuntos Exteriores a distintos niveles con sus contrapartes marroquíes. La voluntad de Marruecos, ayer su ministro de Justicia hablaba sobre los menores que han entrado irregularmente en Ceuta, la voluntad de Marruecos desde el primer momento, debo de decirlo, ha sido que el retorno se produzca de manera inmediata. No han pedido ninguna contrapartida a cambio y su voluntad y su disposición ha sido la misma. Y desde luego lo que tienen que saber las mafias que trafican con seres humanos en Marruecos y en África es que entrar irregularmente en Ceuta y Melilla no les va a permitir permanecer aquí ni alcanzar la península ni el continente. La vocación es ser devuelta. Evidentemente nosotros tenemos una legislación, unas sentencias judiciales, pero la voluntad que expresa Marruecos en todo momento es esa, y son esos canales diplomáticos, esa voluntad de Marruecos, los que han permitido en 48 horas pues devolver a miles de personas. Sobre el terremoto en Colombia, tanto la embajada como el consulado están plenamente movilizados a favor de la colonia española que se encuentra allí. Del primer censo que hemos establecido, hemos podido establecer contacto con todos ellos, salvo con 164. En estos momentos hay 164 españoles en paradero desconocido, porque no hemos podido hacer contacto con ellos. En las redes sociales y en la página web, tanto del Ministerio de Asuntos Exteriores como de la embajada y el consulado en Colombia, van a encontrar los teléfonos de emergencia consular, tanto allí, en Bogotá, como también en la unidad de crisis que está ya movilizada aquí en el Ministerio. Y hago un llamamiento a todos los españoles o a familiares de españoles que sepan que están en Colombia y que todavía no hayan entrado en contacto con la embajada y con el consulado, que se pongan en contacto con nosotros. No tenemos en estos momentos constancia de ningún español ni fallecido ni herido, ninguna víctima en el terremoto en Colombia. Y, por supuesto, la ayuda de la Agencia Española de Cooperación está totalmente a disposición de las necesidades que pueda tener el pueblo hermano de Colombia. Comparando con otro terremoto como ha sido el de Venezuela, donde también estamos a disposición de Venezuela y del pueblo hermano venezolano para ayudarle, ahí desgraciadamente en estos momentos la cifra de fallecidos asciende ya a 56 españoles y a 136 los desaparecidos.
14: Buenas tardes, Adrián Zurela para La Sexta. Sobre esas reuniones con Marruecos, las declaraciones del primer ministro pidiendo a España que los menores no acompañados vuelvan a Marruecos, ¿qué harán ante esa petición? Y por otro lado, para la oposición es llamativo que el choque diplomático sea con Italia y no con Marruecos. ¿Qué opinión le merece?
12: Mire, sobre lo primero, normalmente las grandes dificultades que tienen, que encuentran todos los países europeos para tratar el fenómeno migratorio irregular, es la imposibilidad de realizar devoluciones porque el país de origen no coopera. En este caso estamos en una situación completamente opuesta. Desde el primer momento, Marruecos, usted citaba las declaraciones del ministro de Justicia marroquí ayer, pidiendo que volvieran los menores inmediatamente, su voluntad contrastada. Eso es lo que permitió en muy pocas horas que miles de personas que habían entrado irregularmente en Ceuta regresaran, y por lo tanto el elemento más importante, que es la voluntad del país receptor de recoger a esas personas, de que retornen, está ahí, y eso es algo que desde el primer momento tanto mi homólogo marroquí como los distintos niveles con los que tenemos interlocución en estos momentos lo han trasladado. Por lo tanto, Marruecos en estos momentos colabora plenamente para que Ceuta recobre la normalidad lo antes posible, la normalidad previa a esa entrada inédita, y su disposición ha sido así desde el primer momento. La actitud de Italia ha sido distinta. La actitud de Italia no fue una actitud de trasladar solidaridad y apoyo a España, como la inmensa mayoría de los países de la Unión Europea, sino probablemente, pues, por un interés partidista, intentar explotar esta situación inédita, pues, para necesidades electorales internas del gobierno italiano. Y lo que sorprende es que sea el país que tiene el mayor número de entradas irregulares en Europa, el doble que las de España, pues el que haya hecho, pues, esta propuesta de introducir controles migratorios a los vuelos y los barcos que llegan de España, cuando además lo que en Europa se llama los movimientos secundarios, es decir, irregulares que entran en un país y que se dirigen a otro, aquellos que se mueven de España a Italia son ínfimos, prácticamente no llegan al 1%. Y además también dudó de que Ceuta y Melilla garanticen la integridad del espacio Schengen. Y desde luego eso es algo que ha quedado perfectamente claro. Ceuta y Melilla garantizan absolutamente la integridad del espacio Schengen. Y yo creo que todos los europeos, y es algo que yo estoy trasladando todos estos días, todos los europeos tienen que tomar conciencia. Cuando hablamos de la frontera de Ceuta y Melilla, que es la frontera de España y la frontera de la Unión Europea, estamos hablando no solamente de la frontera más compleja y más especial de Europa, es la frontera más compleja y más especial del mundo. Es la frontera de Europa con África. Yo creo que eso lo dice todo. Y por lo tanto, no se puede hablar con la ligereza y con la frivolidad con la que ha estado hablando el gobierno italiano.
15: Okay, buenas tardes. Miguel Ángel Mendoza, de la cadena SER. Quisiera preguntarle por una cuestión que usted ha mencionado, el de la frontera como tal. ¿Qué medidas se van a implementar en la frontera para que no vuelva a suceder lo que sucedió esta vez? Me gustaría conocer si el gobierno marroquí le ha garantizado que esta entrada masiva que se produjo, que no es algo normal, se quede ahí, en esa entrada simplemente. Y me gustaría una reflexión en torno a, ¿realmente Marruecos colabora en el control de la inmigración cuando permite durante prácticamente 24 horas que puedan entrar sin ningún tipo de control al otro lado a un país que considera aliado, amigo, con el que mantiene relación en diferentes aspectos? Y, por ejemplo, con respecto a los adultos y a los menores, ¿se ha planteado algún tiempo el gobierno de España para que esa vuelta a su país de origen se pueda producir? Y teniendo en cuenta que habrá solicitudes de asilo, si hay constancia de solicitudes de asilo, y que evidentemente a estas personas no se les puede devolver de manera inmediata.
12: A su primera pregunta yo le puedo trasladar los hechos que yo he vivido desde el primer día. Y es que la comunicación diplomática con Marruecos, los canales diplomáticos funcionaron desde el primer momento. De hecho, son los canales diplomáticos y ese funcionamiento, todo lo que hemos construido conjuntamente estos años, los que permitieron poner en marcha el esquema de devolución con esa rapidez de miles de personas. Marruecos me ha trasladado en todo momento su voluntad de impedir que este tipo de situaciones puedan volver a ocurrir, que hagamos una reflexión conjunta para analizar cómo podemos prevenirlas en el futuro, ya que ha aparecido un elemento nuevo en este tipo de situaciones, que ha sido esa utilización de las redes sociales. Y evidentemente esta es una frontera común entre España y Marruecos, entre la Unión Europea y Marruecos, y por lo tanto tenemos que gestionarla conjuntamente. Y Marruecos en ese sentido es un socio fundamental. Y los canales diplomáticos son un elemento necesario. No pueden ser el único elemento, pero sí son un elemento absolutamente necesario, que en este caso han funcionado perfectamente desde el primer momento. Y sobre los plazos de devolución, evidentemente hay sentencias judiciales, la legislación española que hay que cumplir y que hay que respetar, pero la voluntad evidentemente es que Ceuta recupere su normalidad lo antes posible, y la voluntad, por el otro lado, por el lado de Marruecos, que ha quedado constatada desde las primeras horas en las que se hicieron devoluciones, y ayer lo volvió a reiterar su ministro de Justicia, es que todos ellos regresen lo antes posible y que Ceuta pueda recuperar su normalidad previa a la entrada lo antes posible. Muchas gracias.
16: Gracias.
0: Termina así la rueda de prensa de José Manuel Álvarez, ministro de Exteriores, a reunirse con el presidente de Ceuta, Juan Jesús Vivas. Pide Álvarez el apoyo de los socios europeos y reitera contundente la integridad del espacio Schengen está garantizada en Ceuta y en Melilla. Ha hecho Álvarez un llamamiento a la unidad. Unidad europea, le pide a Italia no hablar con tanta ligereza de lo que está ocurriendo en Ceuta, de la gestión del gobierno. Y llamamiento también a la unidad de las fuerzas políticas en España. Remar todos a una, les pide. El diálogo diplomático con Marruecos, ha subrayado el ministro, es fluido y diario. La voluntad de Rabat en todo momento es la de la cooperación, es la devolución de todos aquellos migrantes que entraron en esa avalancha masiva hace casi dos semanas. Nadie va a permanecer de manera irregular en España ni en Europa. Sobre Colombia, por cierto, el ministro Álvarez ha hecho un llamamiento a todos aquellos españoles que estén allí en Colombia afectados por ese terremoto para que se pongan en contacto con la embajada o con los equipos consulares. De momento, reitera el ministro, no hay constancia de nacionales entre los afectados. Son las 12 y 21, las 11 y 21 en Canarias. Toca hablar, repasar la información bursátil aquí en Radio 5. La cautela vuelve a imponerse en las bolsas europeas sin grandes referencias a las que agarrarse. Los inversores pierden la esperanza de que haya un acuerdo que permita la reapertura del estrecho de Hormuz. Mercedes Ruiz, buenos días.
17: Buenos días. Y ese optimismo que tenían los mercados la semana pasada, porque daban por hecho un acuerdo inminente entre Estados Unidos e Irán, se ha esfumado prácticamente por completo. Las conversaciones que permitirían abrir ese estrecho de Hormuz están en punto muerto. Ambas partes plantean peticiones que califican de inaceptables, así que se reavivan las tensiones. Eso tiene dos efectos. El primero en el petróleo, que prosigue su escalada alcista, y el segundo, la renta variable, que echa el freno. Además, los inversores no tienen referencias destacadas a las que echar mano. Hay que esperar a mañana la publicación de los datos de inflación de Estados Unidos. Así que se impone la prudencia en los mercados. Los asiáticos han terminado hoy en rojo y los europeos, marcados de nuevo por la volatilidad, con ligeras pérdidas de las que solo escapa el IBEX 35, que de momento suma un 0,2% y ronda los 20.225 puntos. Se coloca, eso sí, de momento en zona de máximos.
0: Dentro del selectivo, Mercedes, el IBEX se apoya en Amadeus y en Repsol para mantenerse en zona de máximo.
17: Sí, Amadeus, espoleado por el fin de su bache bursátil que augura JP Morgan, remonta un 2,5% y Repsol avanza con el impulso precisamente del precio del petróleo de las últimas jornadas. Sus acciones están sumando un 2. Un repunte en los precios del crudo que tiene efectos menos positivos, por ejemplo, lógicamente en IAG o en las concesionarias de autopistas Ferrovial, ACS y SACIR, que están entre los primeros puestos en la tabla por el lado de las pérdidas.
0: Del resto de mercados, Mercedes, ya lo mencionábamos, sobresale de nuevo el petróleo, que sigue subiendo.
17: Anoche el precio del Brent de referencia en Europa subió ya con fuerza un 5% y hoy se adentra con más intensidad en esa escalada alcista, repunta a más de un 2 y ronda los $90 el barril, nivel que ha llegado a superar en algún momento de la mañana. En la renta fija, el Tesoro capta más de 2.000 millones de euros en la subasta de letras a 3 y 9 meses, en el caso de las letras a 3, rozando un interés del 2,4% en niveles no vistos desde febrero del año pasado. El euro, por su parte, se mantiene en el dólar con 15 centavos y baja el oro, que ronda los $4.370 la onza.
0: Mercedes Ruiz, información bursátil, gracias.
17: A ti.
0: Y aquí está ya Daniel Hernández para contarnos en qué trabajan en el programa fin de mes de esta tarde.
18: ¿Qué tal? Hola, buenas Dani. Tardes, hola. Sí, ¿perdón? Bueno, pues nada, no te preocupes, estamos aquí.
0: Estamos aquí en la mesa cambiada de casa, ¿o no?
18: En la mesa y ya está, y yo aparezco. Bueno, vamos a ampliar todo lo que ha comentado Mercedes, nos vamos a fijar más en el precio del petróleo, porque, bueno, pues hay tensión por lo que está ocurriendo en Hormuz, más bien por lo que no está ocurriendo en Hormuz, y estamos viendo el petróleo Brent rondar los $90. Vamos a hablar de todo ello, de la actualidad de los mercados y de cómo invertir en agosto con Josep Soler, que es consejero de la Asociación Europea de Asesores y Planificadores Financieros. Esto a partir de las 5 en fin de mes.
0: Esta tarde te escuchamos, Dani. Gracias.
18: Gracias, hasta
0: Adiós.
18: Luego.
0: Y ahora volvemos a conocer...
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21: Hoy los teléfonos móviles se utilizan para casi todo, excepto para hablar por ellos. Pero hubo un día, muchos, muchos años atrás, en los que este aparato, cuya invención se atribuye a Alexander Graham Bell, era esencial para comunicarse con otras personas. A principios y mediados de los años 60 del siglo XX, muchas canciones trataban sobre el tema, sobre los teléfonos. Incluso las había con su número de teléfono en el título. Por ejemplo, en el campo del soul, las maravillosas Marvelettes cantaban el tema Beachwood 45789, coescrito por Marvin Gaye, que también tocaba la batería.

también en el sur de Estados Unidos convenía apuntar bien el número de aquel a quien ibas a llamar. Wilson Pickett, por ejemplo, quería que llamásemos al teléfono 634-5789 Soulsville, USA, una referencia a la compañía Stax de Memphis y una respuesta al tema de las Marvelettes. Nos lo recordó con una canción prodigiosa coescrita por Eddie Floyd y Steve Cropper que llegaría al top 1 de las listas de Soul del año 1966. Luis Lapuente, Radio 5, Todo Noticias.

0: 12 y media, 11 y media en Canarias.
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0: Lo han podido escuchar en Radio 5 en Ceuta. El presidente de la ciudad autónoma se ha reunido con el ministro de Exteriores para analizar la situación tras la entrada masiva de miles de migrantes. En su comparecencia, José Manuel Álvarez ha insistido en el apoyo del gobierno central a Ceuta en esta crisis y ha dejado claro que van a devolver a Marruecos a todas las personas que entraron de forma irregular. Álvarez ha destacado el diálogo con el gobierno marroquí y ha lanzado un mensaje para los socios europeos. Dice que la seguridad del espacio Schengen está garantizada.
2: El trabajo que estamos haciendo diplomáticamente con Marruecos es para la devolución de todos los que han entrado irregularmente. Todo lo demás son noticias falsas, bulos interesados. La integridad del espacio Schengen está totalmente garantizada en Ceuta y en Melilla.
0: También ha hablado desde Ceuta Carmen Funes, la vicesecretaria de Sanidad del Partido Popular. Asegura que la situación es insoportable, que todavía quedan allí 12.000 personas y que el sistema sanitario está completamente colapsado. Denuncia que el gobierno no está siendo capaz de dar soluciones a los ceutíes.
3: Ayer estuvo el ministro Ángel Víctor Torres, hoy está aquí el ministro Álvarez. No sabemos si llegará algún ministro más a Ceuta en los próximos días, pero hay que decirles muy claro, esto no consiste en que los ministros vengan. Aquí tienen que traer respuestas y tienen que traer soluciones, y con esas visitas todavía no hemos visto ni una sola respuesta ni una sola solución.
0: El ministro de Exteriores también ha confirmado que de momento no hay constancia de víctimas españolas en el terremoto de Colombia, aunque hay 164 nacionales con los que no se ha podido contactar. Mónica Maruenda.
4: 24 horas después del peor terremoto del siglo en ese país, Cruz Roja se moviliza para tratar de encontrar supervivientes bajo los escombros. Han muerto al menos 130 personas y más de 500 han resultado heridas. El Ministerio de Exteriores español ha habilitado teléfonos de emergencia y el presidente del gobierno, Pedro Sánchez, ha expresado su solidaridad con el pueblo colombiano, una comunidad muy presente en nuestro país. Aquí viven casi un millón. Juan José Santamaría es de Medellín. Vive en Barcelona. Nos ha contado que ha pasado horas de angustia hasta que ha podido contactar con sus familiares en Pereira, una de las zonas más devastadas.
5: Están muy afectados, algunos han perdido de nuestra familia, que mi familia se encuentra bien, han perdido amigos, conocidos. Mi cuñada, por ejemplo, que estudió en la Universidad Libre de Pereira, ver las afectaciones de las estructuras, todo esto les ha causado una conmoción.
4: El Servicio Geológico Colombiano ha registrado más de 40 réplicas del terremoto y advierten de que es probable que se registren más.
0: El brote de ébola sigue causando estragos en la República Democrática del Congo. Acabamos de saber que ya se han superado la barrera de los 2.000 muertos, Valle Alonso.
6: Sí, 2.011 fallecidos confirmados, de forma que el brote se encamina a convertirse en la segunda epidemia de ébola más letal de la historia. Hasta el día 9, y según datos recogidos por las autoridades, se han registrado 4.300 casos confirmados, lo que sitúa la mortalidad casi en el 46%. La transmisión se mantiene activa en 4 de las 5 provincias del país. La OMS avisó la semana pasada de la extrema gravedad de la situación. El brote de una cepa para la que todavía no existe vacuna se declaró el pasado 15 de mayo y se concentra desde entonces en la provincia norteña de Ituri, escenario de ataques de milicias que obligan a la población a huir y dificultan enormemente la tarea de contención de los equipos médicos.
0: Pues así hemos llegado a las 12:34, las 11:34 en Canarias. Se quedan ahora con todo el deporte aquí en el vestuario en Radio 5.
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7: ¿Qué tal? Muy buenos días. Actualizamos el tráfico a las 12:34 y en estos momentos en Burgos un accidente complica la A231 en los entornos de Sasamón en sentido León. También otro en Zaragoza de entrada por la AP2 a su paso por la Almolda y un último en Barcelona en la AP7 en Gélida en sentido Tarragona. Tráfico intenso en la salida de Madrid por la 1 en San Agustín del Guadalix y la entrada por la A5 Navalcarnero y la 6 en el Plantío. Se complica también en Ávila la A6 en Era y Baló sentido Tordesillas. Villazamora, en la 52 en Palacios de Sanabria hacia Benavente, y en Pontevedra en la 52 en Acañiza sentido Vigo. Tráfico lento en Asturias, en la 64 en Sariego y A8 en Villaviciosa, todo hacia arriba de Sella, y en Cantabria la 67 en Cervatos sentido Palencia y la A8 en Casturdiales en dirección Torlavega. Se complica en Guipúzcoa la P8 en Irún dirección a Bilbao, en Navarra la 68 Tudela dirección Logroño, y también ya en Tarragona la entrada por la P7 en Roda de Verá encontrar densa en Cádiz, la 7 en Guadacorte sentido Algeciras, y la entrada a Sevilla por la P4 en los entornos del Trobal. Es una información de la Dirección General de Tráfico.
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8: Buenas tardes, abrimos ya las puertas del vestuario en Radio 5. El mercado de fichajes se calienta hoy con tres nombres: Rodri, Ferran Torres y, cómo no, Julián Álvarez. Al Balón de Oro y mejor jugador del Mundial le esperan en Manchester el viernes. Comprobaremos en qué punto están las negociaciones con el Barcelona. El campeón del mundo azulgrana está citado mañana para ponerse a las órdenes de Hansi Flick, mientras sigue la puja del PSG para llevarse al tiburón. Veremos si se incorporan o no a sus equipos. El que sí lo ha hecho ha sido Julián Álvarez. Ayer pasó pruebas médicas y hoy ha acudido por fin a la ciudad deportiva. Lo ha hecho con su agente cuando los jugadores que estaban trabajando en Majadahonda ya habían salido. Seguiría con su plan específico de preparación antes de unirse al grupo con ese encuentro con Simeone en el aire. Entre el deseo de salir que el Barcelona intenta satisfacer y el compromiso con su actual club, con el consejo de que pida disculpas y se centre en su responsabilidad como rojiblanco. En el Real Madrid solo faltaría por llegar Bellingham, sin noticias en el club blanco del inglés. Y con el overbooking en la plantilla quieren acelerar las salidas de algunos jugadores, aunque no está tan claro que Endrick sea uno de ellos. Mientras nuestros equipos ultiman su preparación y sus plantillas, la sorpresa ha saltado esta mañana en segunda división, donde el Cádiz ha confirmado la destitución de Imanol Idiáquez como entrenador a tan solo 4 días de disputar su primer encuentro en la competición. Además, hoy escucharemos a Luis Enrique y Unai Emery en la previa de la primera gran cita del fútbol continental con la Supercopa de Europa entre PSG y Aston Villa en Salzburgo. Y fuera del fútbol, seguimos disfrutando con esa segunda jornada en el europeo de atletismo, que ha arrancado con muy buenas sensaciones para los españoles, con apariciones estelares como la del noruego Jakob Ingebrigtsen, de nuevo imbatible, y pendientes de esa final de longitud con 3 atletas de nuestro país por primera vez en la historia. También estamos muy pendientes de nuestros representantes en los europeos de natación en París, sin perder la esperanza de romper esos 5 años de sequía sin un podio. Comenzamos con la actualidad apuntando de nuevo al Fútbol Club Barcelona, inmerso en varias operaciones paralelas, de entrada en el caso de Rodri, de salida en el de Ferran y de aproximación en el caso de Julián Álvarez. Daniel Esclusa, muy buenas tardes. Vamos por partes, empezando por Rodri y Ferran. ¿En qué punto están ahora mismo las negociaciones?
9: ¿Qué tal, Clara? Buenas tardes. Bueno, pues son sin duda las 2 grandes operaciones en marcha de esta semana en Can Barça, de momento sin grandes novedades durante esta mañana. Vamos a empezar por el caso de Ferran Torres. Las negociaciones formales, recordemos, empezaron ayer por la mañana con una primera oferta del Paris Saint-Germain, cercana a los 40 millones de euros fijos, más algunos variables, y que el Barça rechazó. Seguimos, por lo tanto, a este momento a la espera de una segunda oferta del conjunto parisino que pueda satisfacer, esta vez sí, las demandas de un Fútbol Club Barcelona, que estaría pidiendo una cifra cercana a los 50 millones fijos. En referencia a las negociaciones por Rodri, no deja de ser un caso parecido. Barça y City siguen negociando para intentar pulir las últimas diferencias, que se sitúan sobre todo en la cantidad exacta de la operación y en el reparto entre fijos y variables. Una situación que se puede desencallar en cualquier momento, pero para la que vamos a necesitar también un poquito más de paciencia. Por cierto, Clara, que el que ya está en Barcelona es Josué Caicedo, lateral izquierdo, que llega cedido hasta final de curso por la Liga de Quito con una opción de compra de unos 2,5 millones de euros y que va a recalar de momento a las órdenes de Giuliano Belletti en el Barça Athletic.
8: Y en cuanto al caso Julián Álvarez, que hemos visto esta mañana en Majadahonda con su agente, ¿ha habido algún acercamiento más? ¿Están esperando acontecimientos en Can Barça?
9: Bueno, este es un tema al que hay que darle de comer aparte. Evidentemente, la situación sigue encallada. Recordemos que Julián se reincorporó ayer, como bien has dicho, a la disciplina del conjunto colchonero, que no pasó por la Ciudad Deportiva, como tampoco lo hicieron Simeone ni Gilmarín, y que hoy, como bien decías, Clara, sí que ha llegado más tarde que sus compañeros y acompañado de uno de sus agentes. Desde el entorno del jugador se sigue deslizando que Julián va a hacer todo lo posible para que le escuchen en el Atlético, y la sensación en Barcelona, como avanzaban ya ayer por la tarde los compañeros de Mundo Deportivo, es que la paciencia del delantero argentino está llegando a su límite. De hecho, lo vemos con cara de pocos amigos en las imágenes que se muestran. Mientras tanto, en Barcelona, el Barça sigue a la espera de cómo se puedan desarrollar los acontecimientos durante esta semana, que eso sí, se han marcado ya un poco como límite para esperar al jugador. Veremos sobre todo mañana, cuando se produzca por fin el ansiado encuentro entre Julián Álvarez y el Cholo Simeone.
8: Pues luego volvemos con Julián, pero antes seguimos en clave azulgrana con Araujo, ya confirmada su cesión al Liverpool, en un nuevo entrenamiento a las órdenes de Hansi Flick, a la espera de esa confirmación oficial del alcance de la lesión de Rooney Bargi.
9: Sí, sobre todo eso, Clara, muy pendientes del comunicado médico que pueda facilitar el club en cualquier momento respecto a la lesión de Rooney Bargi, y cruzando los dedos para que no sea lo que todo el mundo cree que es, precisamente una rotura del ligamento cruzado anterior de la rodilla derecha, una lesión que ya sufrió hace un par de años en su etapa en el Copenhague. Por lo demás, esta mañana ha habido entrenamiento en la Ciudad Deportiva Joan Gamper. Se ha reincorporado Jules Koundé, lateral derecho francés, que estaba citado hoy y que ha acudido evidentemente a su cita, aunque no podemos dar por descontado que se vaya a quedar en el Barça. De momento, te puedo decir solamente que es un poco el run-run que hay en Barcelona. Son varios los equipos europeos interesados en él, y recordemos que Deco se ha puesto manos a la obra para agilizar salidas que dejen entrar a las nuevas incorporaciones. La última, como decías, la que se oficializó ayer de Ronald Araujo al Liverpool. Aparte de esto, y ya para acabar, Hansi Flick contará ya mañana con su plantilla al completo, con la reincorporación de los campeones del mundo que faltan por llegar: Dani Olmo, Pau Cubarsí, Pedri, Lamine Yamal, y a esta lista falta un nombre, la gran incógnita de saber si va a estar presente también el autor del gol que le dio la corona mundial a España, Ferran Torres.
8: Pues muchas gracias, Dani. Vamos ya con el Atlético de Madrid, que disfruta hoy de su segundo día de descanso tras volver a Seúl, pero no así los que no viajaron a Corea, incluido Julián Álvarez. Ha llegado a las 11:30 a la Ciudad Deportiva, acompañado de su agente Sergio Díaz, cuando ya habían terminado su entrenamiento el resto de mundialistas. Con el encuentro entre el argentino y Simeone en el aire, como decían desde Barcelona, pendientes de esa intención trasladada a sus representantes con su deseo de salir, mientras desde el club le aconsejan que pida disculpas y se centre en su compromiso como rojiblanco. Francisco Javier Díaz Picu, del diario AS, ¿cómo se ha visto a Julián esta mañana en Majadahonda? ¿Sigue en la Ciudad Deportiva? ¿Y cuál es el mensaje que le quieren trasladar al argentino? Buenas tardes.
10: Hola, buenas tardes. Bueno, el mensaje que le traslada, que le va a trasladar el Atlético, no Simeone, porque desde Barcelona apuntaban que podía haber habido una reunión ayer, era una reunión imposible porque el Atlético llegaba de Seúl y los que se desplazaron a Seúl tenían 2 días libres, no vacaciones, 2 días libres, lunes y martes, y los que viajaron no entrenaran hasta el miércoles, con lo cual era una reunión imposible. No se podía producir ese encuentro entre Simeone y Julián Álvarez. Sí será mañana, porque mañana los que viajaron a Seúl están convocados a las 9 de la mañana para empezar el entrenamiento, y allí, en principio, sí que se podrán ver las caras entrenador y jugador. Desde el Atlético el mensaje es claro: pide disculpas, agacha la cabeza, ponte a trabajar, marca goles, fíjate en lo que hizo Griezmann cuando se fue al Barcelona, aprende de lo que hizo, y nada más. En principio el Atlético no se mueve de esa postura, Julián Álvarez no saldrá del club, y mucho menos al Barcelona. Lo ha dicho Miguel Ángel Gil, lo ha dicho Diego Pablo Simeone cuando habló el otro día en el partido de Seúl, y el Atlético no se mueve de ahí. Julián Álvarez hizo ayer las pruebas físicas, hoy se ha pasado por las instalaciones de Majadahonda para entrenarse, los jugadores lo van haciendo en diferentes grupos, y mañana volverá a entrenar. Mañana sí que se podrá ver las caras con Simeone, como se verán las caras el técnico con los internacionales, con Marcos Llorente, con Baena, pero la idea en el Atlético es clara: Julián Álvarez es futbolista del equipo rojiblanco y va a seguir siendo esta temporada.
8: Entendemos que la presencia es de su agente, Sergio Díaz, junto al jugador hoy en la Ciudad Deportiva, y el hecho de que llegue más tarde que los demás a entrenar o no haya coincidido con ellos, entra dentro de la normalidad.
10: Bueno, lo que nos dicen desde el club es que van a ir entrenando por diferentes grupos, hasta ahí todo normal, y bueno, me imagino que la presencia de sus representantes para roparle en un momento dado en el que parece que Julián Álvarez, digo parece, porque aquí se habla, pero hay que ver lo que de verdad ocurre en un vestuario o en un encuentro entre Julián Álvarez y los representantes del Atlético, ya sea entrenador o Mateo Alemany o Miguel Ángel Gil, entiendo que por ahí el jugador se sentirá apoyado por su representante si de verdad le va a decir al Atlético que sigue en la idea de no jugar.
8: Muy bien, muchas gracias, Picu. Pues seguimos en contacto y pendientes de esa reunión de mañana entre Simeone y Julián. Muchas gracias.
10: Muchas gracias, un saludo.
8: Vamos con el Real Madrid. El portugués tiene al completo a su plantilla, salvo Bellingham, al que se espera en Valdebebas, al que se veía feliz ayer en su primer día en la ciudad deportiva, era a Cucurella, 2 meses después de anunciarse su fichaje. Rubén Sánchez, buenas tardes.
11: Buenas tardes, Clara. Hoy última sesión para los hombres de José Mourinho antes de medirse mañana en el trofeo Teresa Herrera al Deportivo de A Coruña. De nuevo sin Jude Bellingham, que mañana sí o sí debe incorporarse a la pretemporada madridista. Una sesión en la que estuvo ausente de nuevo Aurelien Tchouaméni, que volvió a quedarse en el gimnasio debido a unas molestias musculares. Si hemos podido ver de nuevo a los recién llegados, Mbappé, Konaté y Cucurella. De todos ellos, el primero en atender a los medios del club fue el lateral español, que mostró la emoción y el orgullo que le produce ser jugador del Real Madrid. Le escuchamos.
12: Un orgullo, creo que no mucha gente puede decir que ha vestido esta camiseta. Hemos visto a grandes leyendas, es un club con mucha historia, el más grande de Europa, y estar hoy aquí creo que es un privilegio, un honor y sobre todo también un premio a todo ese esfuerzo que he tenido que hacer en toda mi carrera.
11: Cucurella también desveló algunos detalles de cómo se gestó su fichaje, reconoce que se ha hecho larga la espera, pero que en ningún momento dudó en firmar en cuanto surgió la opción de vestir de blanco.
12: Como jugador, como niño que empieza jugando al fútbol, que tener la oportunidad de jugar en un club como este, pues creo que es muy difícil rechazarlo. Me vino la oportunidad, no tuve ninguna duda. Al final yo también como espectador he visto todas esas noches mágicas, esas remontadas en el Bernabéu, todas las Champions que han levantado, y bueno, pues tener la oportunidad de vivirlo en primera persona, de poder ser partícipe de algo grande, pues creo que es una responsabilidad muy grande, pero también un reto muy, muy bonito y muy importante.
11: Un debut que veremos si se produce mañana parece precipitado, pero estamos a la espera de conocer la lista de convocados de José Mourinho para viajar a Coruña.
8: Lo que sí que tenemos ya es el reparto de dorsales, con algunas novedades y también curiosidades, Rubén.
11: Así es, por el momento los 25 dorsales del primer equipo están ocupados y a ellos hay que sumar uno más, el 27 de Thiago Pitarch con ficha del filial. Como novedad destacan, entre otros, los cambios de Asensio, que pese a los continuos rumores de salida pasa de tener el 17 a tener el 2, o Dinhausen, que lucirá el dorsal 4 como lo hizo su ídolo Sergio Ramos. De hecho, ayer veíamos al defensa malagueño mostrando su emoción y su agradecimiento en redes sociales. En el caso de los nuevos fichajes, Konaté llevará el 16, Marco Cucurella el 17, Carlos Espi el 19, Bernardo Silva el 20, Dumfries el 24 y Jan Diomande el 25.
8: En cuanto al mercado en términos madridistas, ayer hablábamos que lo prioritario era dejar salir antes de entrar. Hoy seguimos con esa máxima, pero parece que alguna salida, como es el caso de la de Endrick, no parece tan claro que vaya a producirse, Rubén.
11: Sí, como podemos ver contando a Thiago Pitarch, José Mourinho cuenta con 26 futbolistas. El pasado sábado, tras medirse al Ferencváros, el técnico luso indicó que desea una plantilla corta de unos 20 jugadores que podrían irse a los 22 o 23 si se dobla cada posición. Si los blancos quieren acometer el fichaje de un centrocampista o de un central, tendrán que dar salida al menos a 3 jugadores. En las últimas horas, el futuro de Endrick parece estar en Madrid, al menos hasta el mes de enero, y pendiente de la cantidad de minutos con los que cuente en este comienzo de temporada. Raúl Asensio, por tanto, sigue siendo el principal candidato para abandonar el club, ya sea de forma de cesión o en venta. En las oficinas blancas se centran ahora mismo solo en la operación salida. Si se concretan, varias operaciones, es ahí cuando el club blanco podría evaluar la incorporación de nuevos futbolistas.
8: Pues muchas gracias, Rubén. En el resto de equipos de primera, hoy no se disputa ningún partido amistoso, pero se intensifica la actividad en el mercado con nuevos anuncios de fichajes. Juan Martín, repasamos la actualidad del resto de nuestro fútbol. Buenos días.
13: ¿Qué tal? Muy buenas. Clara, el Sevilla, como bien dices, ya tiene a su delantero para esta campaña. Llega procedente del Sirius sueco. Se trata del escocés de 22 años, Robbie Jure. Firma hasta 2031 y esto se une a que en las últimas horas el club hispalense confirmaba que no va a fichar a Patrick Mercado. Además, el centrocampista hispalense, Joan Jordán, Ferran, que va a jugar la próxima temporada en el Estrella Amadora portugués, tras 6 temporadas en la capital andaluza. Por su parte, el Athletic Club, que traspasa a Julen Aguirrezabala al Racing de Santander. El guardameta va a vestir los colores del conjunto cántabro hasta las próximas 5 temporadas, es decir, hasta el 30 de junio de 2031. Y el defensa Carlos Domínguez va a jugar en el Real Oviedo, cedido por el Celta de Vigo, y recordamos que aún le quedan 2 años de contrato con el conjunto gallego.
8: Y una de las noticias más impactantes del día nos ha llegado desde la segunda división, con esa destitución de Imanol Idiáquez como entrenador del Cádiz. Pablo Danubio, de nuestra delegación en Sevilla, a solo 4 días del primer partido, ha saltado la sorpresa.
14: A solo 4 días de su estreno liguero hay crisis en el Cádiz Club de Fútbol. La entidad cadista ha destituido a su técnico Imanol Idiáquez, una decisión drástica tomada tras una reunión de urgencia celebrada esta pasada madrugada. Los malos resultados de la pretemporada, las marcadas diferencias de criterio entre el preparador vasco y la directiva y además de un ambiente tenso en el vestuario con varios futbolistas han precipitado un adiós que deja sacudida a la entidad. Un terremoto deportivo que llega en el peor momento posible, a tan solo 4 días del debut ante el Celta Fortuna. El club se ve obligado a empezar de cero, buscando un nuevo entrenador y rehaciendo la planificación de altas y bajas a contrarreloj. Idiáquez cierra así su etapa en el banquillo amarillo tras asumir el cargo a finales de la pasada campaña, donde selló una permanencia agónica, ganando un único encuentro. Ahora las primeras informaciones hablan de Albert Celades como uno de los candidatos a sustituirle.
8: Gracias, Pablo. El fútbol continental se prepara para su primera cita importante con la final de la Supercopa Europea y además en la Champions femenina ya sabemos a quiénes se enfrentarán Real Madrid y Real Sociedad en la tercera ronda previa tras ese sorteo celebrado este mediodía. Juan, hola,
13: sí,
8: de nuevo.
13: Hola, aquí seguimos. El sorteo que se ha celebrado hace unos minutos en este mediodía en la sede de la UEFA en Nyon, en Suiza. El Real Madrid, que se va a medir con el Ajax de Ámsterdam, la ida en tierras neerlandesas el miércoles 26 de agosto, la vuelta en el Alfredo Di Stéfano una semana después. El miércoles 2 de septiembre, mismas fechas para la Real Sociedad, que va a jugar la ida en casa del Chelsea y la vuelta en San Sebastián. Los 9 ganadores de esta eliminatoria conseguirán el pase a la liguilla del torneo y los que caigan tendrán otra oportunidad de cara a la segunda ronda de clasificación a la fase de liga de también el máximo torneo continental, como decimos. Y lo que tenemos más cerca es la Supercopa de Europa de fútbol, que se disputa mañana a 9 de la noche en Salzburgo, Austria, y en la que se van a enfrentar el Paris Saint-Germain y el Aston Villa, en lo que supone un nuevo duelo de técnicos españoles en los banquillos. Nos encontramos en las horas previas el técnico de los franceses, Luis Enrique, que habla a eso de las 4:30 de la tarde hora peninsular. Después se van a entrenar por última vez en el escenario del partido y a continuación vamos a escuchar al míster del conjunto inglés, Unai Emery, que también tendrán su última sesión previa a esta Supercopa de Europa.
8: Muy bien, muchas gracias, Juan. En clave mundial, hoy vivirán un día muy especial en Tegueste, en Tenerife, donde reciben a su vecino más querido, Pedri. Diego Moreno, cuéntanos, muchísima expectación en la localidad tinerfeña. Buenas tardes.
15: Muy buenas tardes, sí, máxima expectación ya en Tenerife y sobre todo en Tegueste para el recibimiento a un campeón del mundo, al vecino más famoso y querido, a Pedro González Pedri, el centrocampista que se verá con cientos de aficionados en un acto en el que se le va a reconocer por su brillante trayectoria deportiva, por llevar con orgullo el nombre del municipio a nivel nacional e internacional y para felicitarle, cómo no, por la reciente consecución de ese título de campeón del mundo con la selección española. Así lo ha contado a Radio Nacional el alcalde Norberto Padilla.
16: Es el compartir con uno de nuestros vecinos, que él sienta el cariño, que nosotros podamos trasladarle ese orgullo y esa satisfacción de sentirnos identificados cuando en un partido de la selección, un partido de nuestro equipo nacional, pues nombran y dicen pues el teguestero, el tinerfeño, pues el orgullo que nos llena a todos de conocer a su familia, de conocerlo a él.
15: Desde las 5

0: suelo británico, así que eso, expectación alta. Es verdad que en las gradas no estamos viendo llenos de momento, pero bueno, la ciudad, esta ciudad Birmingham, la ciudad más grande de Inglaterra después de Londres, la ciudad de los Peaky Blinders, de la Aston Villa de Unai Emery, sí que se nota volcada. Como decías, vamos a empezar por la exhibición de Ingebrigtsen, el noruego, que llevaba casi un año sin competir por una lesión importante en el tendón de Aquiles, que ha requerido incluso cirugía. Bueno, pues heroico Jakob Ingebrigtsen, remontando y ganando el oro en su primera carrera en 11 meses. Ganaron los noruegos también en el relevo 4x400 mixto, así que son líderes en el medallero, siguen brillando los vikingos este verano, también en atletismo. Un relevo, por cierto, en el que obtuvimos un meritorio quinto puesto. Tenemos muchas esperanzas puestas en esta modalidad, ya lo sabemos, también en la marcha. Bueno, pues vamos a escuchar a Blanca Hervás, la última relevista en nuestros micrófonos anoche.
1: Yo creo que todos un poco compartimos el sentimiento de un poco de rabia, por un lado, porque ya somos ambiciosos y queremos luchar por esas medallas, pero por otro lado somos realistas y sabemos el nivel que hay. Entonces, dentro de que queríamos darnos una alegría y hacer esa medalla, creo que un quinto puesto de Europa no se puede infravalorar.
0: Pues no se puede infravalorar, el nivel es altísimo en estos europeos. Fue un día también en el que vivimos clasificarse a Mohamed Atawi y a David Barroso para semifinales del 800. Vimos a una Marta Serrano muy segura en 3.000 obstáculos, pero lo que adelantábamos, fue un día espectacular en la longitud. Por primera vez hemos metido a tres finalistas españoles en la gran final, con la complicación que tiene esto porque solo hay tres intentos en la eliminatoria. Vamos a escuchar a Eusebio Cáceres.
2: He hecho el primero con unas sensaciones un poquito malas en la batida, sabía que se me había escapado, pero cuando he visto el 94, bueno, me ha dado un poquito de alas, ¿no? Al final sigues sin querer ir a tope porque no puedes hacer nulos, son tres saltos y hay que cuidarlos, pero al final, bueno, he controlado, he metido bien la cadera en el segundo y me he sentido bien. Yo pensaba que era un poquito menos, pero bueno, cuando me ha dicho 24, pues bastante contento porque me hace estar bastante tranquilo y pensando en mañana.
0: Bueno, pues sí, cuéntame, Clara.
3: No, te había perdido por un momento. Estaba pendiente de Eusebio Cáceres, cuéntanos, sí.
0: Sí, nada, esta final de longitud está programada para las 8 y 16 de aquí, 9 y 16 en España. Quizá el que más posibilidades precisamente tenga es Eusebio Cáceres, la cuarta mejor marca, 8:24. Jaime Guerra, Aerolíneas Guerra, como le gusta decir, tiene la sexta mejor marca. Y el Sky, el español de origen cubano, la octava. El favorito será el griego Tentoglou. Os cuento más cosas. Esta mañana hemos tenido la clasificatoria en lanzamiento de disco. Gran actuación de Diego Casas, en principio clasificado para la final, porque falta la otra clasificatoria. Nos decía ahora en nuestros micrófonos que aspira, como dice él, al menos morder la oreja a alguno de los grandes en esa final, si es que finalmente se clasifica. También hemos tenido 400 metros vallas, eliminada Sara Gallego. Hemos tenido las clasificatorias de los 100 metros lisos, eliminados también nuestros tres representantes de nuestro país. La final, por cierto, esta noche, la prensa inglesa muy expectante también aquí, quiere ver cómo su atleta Rommel Glave vence al gran favorito, el italiano Marcel Jacobs. Y además tendremos la final del 5.000 femenino con María Forero, Marta García e Idaira Prieto. Os lo contaremos esta noche en Radio Gaceta.
3: Pues vamos a estar muy pendientes de Radio Gaceta, también de Teledeporte, para no perdernos ni un segundo de estos europeos y de esa final histórica de longitud. Muchas gracias, David.
0: A vosotros.
3: Vamos a fijarnos ahora en los europeos de natación en París. Con la natación en línea, seguimos pendientes de los españoles. José Colmenarejo, ¿cómo les ha ido esta mañana?
4: Buenas tardes, Clara. Buenas sensaciones en los preliminares de esta mañana, que nos han dejado algunos nombres propios a destacar entre los nuestros. El primero, Carlos Garach, el que fuera campeón del mundo junior en 2022, ha puesto la directa para la final de los 800 libres con una marca especial, 7:48.26. Nuevo récord de España, regalándonos unos últimos 400 metros finales espectaculares. Así que, bueno, mucho optimismo para esa final de mañana por la tarde, en la que el granadino se ha clasificado en séptimo puesto. También Luca Huck ha dejado buena imagen, clasificándose para semifinales de los 100 libre con la tercera mejor marca. Por su parte, Hugo González cumplía, guardándose mucho para las semifinales de esta tarde, superando por los pelos la primera ronda del 200 espalda. Recordamos, además del de Garach, el otro récord de España que nos dejó ayer María Daza al rebajar por primera vez en nuestra historia la barrera de los 54 segundos con un 53,97 en los 100 libres. Una pena que se quedara fuera de la final.
5: Bueno, la verdad es que muy contenta, me notaba bastante mejor que esta mañana. Estaba un poco más nerviosa, pero también con muchas más ganas. Y bueno, es verdad que todavía noto un par de fallos que puedo mejorar seguro, tanto en la salida como en el subacuático y tal. Pero bueno, pasito a paso, estoy ya en 53 por fin. Después de mucho tiempo y nada, la verdad que con muchas ganas de seguir y seguir mejorando.
4: Esta tarde, además de la participación de la balear Estella Tonraz en la final de 200 espalda de las 6:30, estaremos también pendientes de María de Valdés, a ver si la de Fuengirola puede

0: dar la sorpresa en la final de 800 libres sobre las 8 menos 5 de la tarde.
1: Muy bien, muchas gracias, José. Pues estaremos muy pendientes de todo lo que ocurra en esos europeos de natación. También muy pendientes, recordemos, en tenis esta noche esos partidos de Daniel Mérida y de Rafa Jodar en cuartos de final del torneo del Masters 1000 de Canadá, que se han aplazado por la lluvia. Y nos vamos, no tenemos tiempo para más. Mañana haremos una visita a nuestra selección femenina de baloncesto que sigue preparando el Mundial de Berlín. Feliz tarde. 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

0: Es la 1, mediodía en Canarias.
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0: Buenas tardes. El presidente de Ceuta insiste en que la situación en la ciudad está muy lejos de la normalidad. Juan Jesús Vivas, tras reunirse con el ministro de Exteriores, le ha puesto cifras a esa realidad.
2: Ceuta ha sufrido y sigue sufriendo una invasión. Que Ceuta tuvo el día 30 de julio un asalto, un ataque, una violación de nuestra integridad territorial y que muchas, calculamos que unas 10.000 de las personas que participaron de esa invasión todavía permanecen en Ceuta.
0: José Manuel Álvarez, sin embargo, defiende la cooperación con Marruecos, la voluntad de Rabat para agilizar, dice, el regreso de todos los migrantes. Reitera el ministro que la integridad del espacio Schengen está más que garantizada en Ceuta y en Melilla.
3: Que quien entre irregularmente en Ceuta o en Melilla sepa, porque España y Marruecos trabajamos conjuntamente para ellos, que van a ser devueltos, que no van a poder alcanzar ni la península, ni el continente europeo, ni quedarse indefinidamente en Ceuta o en Melilla.
0: Sin dejar de mirar a esa crisis migratoria, les contamos que Igualdad pide a la Fiscalía actuar contra el dirigente de Vox, José María Figaredo, que pidió, literalmente, cazar migrantes, Luis Valles.
4: Lo ha hecho a través de un oficio que el Ministerio ha remitido a la Fiscalía. Entre esas declaraciones realizadas en varias entrevistas, el secretario general de Vox en el Congreso, José María Figaredo, ha calificado la entrada de migrantes de invasión y ha hecho varios llamamientos a la caza y pesca de estas personas. Por ello, Igualdad solicita al Ministerio Fiscal que estudie si estas palabras son constitutivas de un delito de odio. Algo que comparte el ministro de Justicia, Félix Bolaños.
5: Hay declaraciones públicas de algunos dirigentes de Vox que son, en mi opinión, simple y llanamente un delito de odio. Decir que vamos a cazar personas humanas es un delito de odio.
4: Según el oficio, las manifestaciones de Figaredo revisten una especial gravedad en la medida en que no se limitan a manifestar una posición crítica respecto a la de migración, sino que tienen el objetivo de deshumanizar a las personas migrantes, equiparando a seres humanos con presas susceptibles de ser perseguidas y capturadas.
0: En esa rueda de prensa en Ceuta, el ministro de Exteriores también se ha referido a la situación en Colombia. Confirma que no hay constancia de españoles entre las víctimas del terremoto, aunque sí hay 164 nacionales con los que por ahora ha sido imposible contactar. Son momentos de incertidumbre, continúan las labores de rescate en las zonas más afectadas, como Pereira. Allí buscan a Carlos, el cuñado de Lina Matiz. Ella vive en la capital, en Bogotá, y ha contado a Radio y Televisión Española que mantienen la esperanza.
6: Su familia, ya estamos trasladándonos para allá. El último mensaje que nos dieron es que había probabilidades de que no lo encontráramos. Sin embargo, nos llegó ahorita un reporte que las unidades de rescate con las fuerzas caninas dan un indicio de vida y estamos pegados de la fe.
0: El incendio en las Peñas de Riglos, en Huesca, ha arrasado al menos 3.500 hectáreas en apenas 24 horas. Están evacuados 8 municipios con unos 530 vecinos desalojados. La mayoría han sido derivados a Jaca. Con ellos ha estado y está Aurora Martínez. Buenas tardes.
7: Buenas tardes. En el pabellón Monte Oroel de Jaca estamos a la espera de que lleguen los vecinos de Larués, Alastuey y Bailo, los últimos en recibir la orden de desalojo en una mañana que también ha obligado a los vecinos de Arbués, como Ana, a hacer uso de la maleta que tenían preparada desde ayer.
8: Nosotros hemos sido los últimos que nos hemos ido del pueblo y estaba entrando en el pueblo, casi no se podía ni respirar.
7: Más precipitada la salida de Monse este lunes por la tarde desde Salinas de Jaca, tuvo tiempo de coger lo esencial.
9: Una muda y las pastillas y ya está.
7: Hay angustia y nervios, aunque ha habido espacio para las sonrisas cuando los niños y niñas que estaban en las colonias de la escuela Teneillo se han asomado con carteles en los que se podían leer mensajes de ánimo como Jaca está con vosotros.
0: Es la 1 y 4, las 12 y 4 en Canarias. 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
10: En Galicia, la Xunta declara alerta por escasez de agua en los sistemas dos ríos Lérez e Anllóns en Bayona. 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
14: ¿Qué tal? Muy buenas tardes. Actualizamos el tráfico a la 1:06 de la tarde y a esta hora sigue habiendo un accidente que complica en Burgos, la 231 en Sasamón, sentido Toledo, además de otro en la entrada a Zaragoza por la AP2 en La Almolta y un último en Barcelona, la AP7 en los entornos de Gélida, sentido Tarragona. Complicaciones de entrada a Madrid por la 6 en El Plantío y en la salida por la 1 en Buitrago del Lozoya, en Ávila, en la 6 en Arevalo, sentido Tordesillas, en Zamora, en la 52 en Palacios de Sanabria hacia Benavente y en Ponte Pedra en la 52 en Acañizas, sentido Vigo. Tráfico intenso en Asturias, en la 8 en Villaviciosa, todo hacia arriba de Sella, en Cantabria en la 67 en Cervatos, sentido Palencia y en Guipúzcoa en la P8 en Irún hacia Bilbao. También en Navarra, la 68 en Tudela, dirección a Logroño, en Barcelona la A2 en Jorbas, sentido Lleida y la acceso a Tarragona por la P7 en Roda de Vera. Encontrarán densa en Valencia, la 7 en Loriguilla, sentido Alicante, en Cádiz la entrada por la 4 en San Fernando, en Málaga la 7 en Los Monteros, en ambos sentidos y la entrada a Sevilla por la P4 en el Trobal. Es una información de la Dirección General de Tráfico.
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15: ¿Qué tal? Buenas tardes. Hoy pocas tormentas y sigue el calor, un calor que se intensificará en los próximos días en España. Ahora mismo alcanzamos ya 35 grados en zonas de Baleares como el aeropuerto de Palma. Mucho calor en Baleares y también calor intenso en el sur, el centro y el este de la península. Llegaremos esta tarde a 41 grados en Córdoba, 38 en Zaragoza, Lleida, Ourense y Logroño, 36 en Madrid, 34 en Alicante y 32 en Barcelona. Hoy suben las temperaturas en el oeste y el norte, mañana subirán en casi todo el país. Se espera un miércoles y jueves de calor sofocante, subiendo también las temperaturas nocturnas en los próximos días. Eso sí, a partir del viernes comienzan a bajar y bajarán de forma más notable el fin de semana. Hoy pocas tormentas, pero esta tarde algún chubasco disperso tormentoso en el Pirineo, norte de Cataluña, Ibérica Turolense, norte de Murcia o las sierras de Almería. Para el eclipse de mañana tenemos previsión de pocas nubes en España, aunque sí podría haber algunas nubes en el extremo norte de Galicia, norte de Asturias, nordeste de Cantabria y algunas zonas del este de la península, también en el norte de Canarias. Es una información de AEMET.
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0: Zamora y el modernismo, una joya inesperada e indisoluble. Esta ciudad experimentó a comienzos del siglo XX un enorme crecimiento económico a través de la arquitectura, igualándola, al menos en estos términos, a otras ciudades como Valencia o Melilla. Los nuevos y pujantes burgueses transformaron por completo las calles de la ciudad. Estrella Torrecilla Crespo es la directora de la Oficina Municipal de Turismo de Zamora.
1: La segunda edad de oro de nuestra arquitectura comienza a principios del siglo XX, cuando confluyen factores muy interesantes en Zamora. Primero, una burguesía zamorana que se hace de oro vendiendo harina. España fue neutral en la Primera Guerra Mundial y a Zamora era una de esas provincias que nos llamaban el granero de España. Con la llegada del ferrocarril, estas familias se hicieron prácticamente ricas.
0: Aquí emerge una figura clave, la del catalán Francesc Ferriol.
1: Alumno y colega del gran Luis Domènech i Montaner, de la Escuela de Gaudí, que trae el modernismo de Barcelona porque viene a ser el arquitecto municipal en Zamora entre 1908 y el 16. Trae el modernismo a esta ciudad, anima a otros arquitectos locales a unirse a esta moda del modernismo y gracias a Ferriol, Zamora fue la primera capital de las 9 capitales de provincia de Castilla y León en entrar dentro de la ruta europea del modernismo, con 19 edificios modernistas. 13 los hizo el mismo Francesc Ferriol.
0: Un Ferriol que, como arquitecto municipal, se sobrepuso al contraste que encontró entre la Barcelona y la Zamora de principios del siglo XX.
1: Había una normativa municipal por la que se prohibía construir edificios de más de 4 plantas, contando con la de abajo, en el casco antiguo de Zamora. Pero como viene a ser el arquitecto municipal, se pasa la normativa por donde le da la gana y hace un edificio de 5 plantas que estaba prohibido, que es la casa de Faustina Leirado, que veis que tiene 5 plantas, que está rompiendo arriba un poquito la arquitectura de la calle, pero la manera de darle empaque al edificio. El edificio es estrechito, o tiraba para arriba o no se lucía. Así que, digamos que de alguna manera se dio permiso a sí mismo para poder hacer un edificio de 5 plantas, pasándose por delante la normativa municipal que teníamos en Zamora en esos momentos.
0: Ferriol fue poco a poco cambiando calles como Santa Clara o Alfonso IX, donde se alzan fachadas ornamentadas, balcones de hierro forjado, motivos florales y líneas sinuosas que dieron forma a edificios como el primer casino de Zamora.
1: Ya sabéis que el modernismo incorpora varios elementos en la construcción, que es el ladrillo, la forja y la cerámica. Aquí tuvimos grandes talleres de forjadores, por eso veréis unas balconadas modernistas de forja maravillosamente labradas y trabajadas, pero veis aquí también la cerámica. En la parte de arriba, esa cerámica que se trajo probablemente de talleres del gran Daniel de Zuluaga en Segovia, pues es un elemento modernista clave, que tiene esta fachada con este arco escarzano tan bonito que rebaja toda la fachada imponente del edificio.
0: Esta influencia modernista transformó la capital, pero también otras localidades de la provincia zamorana.
1: En Benavente, por ejemplo, ahí tuvimos un arquitecto de finales del 19, Segundo Viloria, que también trabajó aquí mucho en Zamora, pero tiene casas y modernistas magníficas. Sobre todo la Casa Solita, la Casa de Soledad García, que es hoy en día la Casa de la Cultura, además es un edificio en el que entras y se ve todo el interior modernista con unas salas magníficas, perfectamente decoradas, hasta los radiadores modernistas, toda la barandilla de la escalera, la madera que tiene la casa con esas vidrieras de colores magníficas. Sí, tenemos otros elementos modernistas también en la provincia.
0: Volviendo a una capital que contrasta modernismo con románico a orillas del Duero.
1: Pero el modernismo vivíamos un poco de espaldas y resulta que ha sido la segunda edad de oro de la arquitectura de Zamora, porque desde el románico, en la Edad Media, hasta el modernismo, que pasaron ahí unos 800 años, Zamora vivió un poquito de capa caída.
0: Porque Zamora no solo es románico, Zamora también es modernismo, y en cada una de sus calles esa herencia sigue viva más de un siglo después. Gonzalo Miralles y Bolívar San Miguel desde Zamora para Radio 5 Todo Noticias.

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1: ¿Quién fue Olga Ladigenskaya?
2: Olga Ladigenskaya, 1922-2004, fue una de las matemáticas más influyentes del siglo XX en el campo de las ecuaciones en derivadas parciales, aunque su nombre aún no goza del reconocimiento que merece. Nacida en la Unión Soviética, vivió una infancia marcada por las purgas estalinistas, que casi frustran su acceso a la universidad. Aún así, logró convertirse en una figura central de la Escuela Rusa de Análisis. Sus contribuciones fueron decisivas para entender las ecuaciones de Navier-Stokes, que describen el movimiento de los fluidos y siguen siendo, hoy, uno de los mayores desafíos de la matemática moderna. También hizo avances fundamentales en la teoría de ecuaciones parabólicas y elípticas y estableció resultados de existencia y unicidad que son pilares del análisis contemporáneo. Además de su producción científica, fue una mentora extraordinaria y una presencia intelectual respetada en todo el mundo. Su obra sigue siendo una referencia imprescindible en la matemática del siglo XX. Antonio Manuel Vargas Ureña, profesor de matemáticas en la UNED.
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4: Uno vino de León y el otro es madrileño. Carlos Monge llegó a la dichosa cocina por casualidad y Néstor López lo traía de familia, aunque las matemáticas se cruzaron por el camino. Se conocieron en un restaurante francés y de ahí salió su aventura llamada Fisgón.
5: Hola, soy Carlos Monge y llevo en la dichosa cocina desde hace unos 12 años aproximadamente. Realmente fue todo un poco cosa del destino, ¿no? Yo llego aquí a Madrid procedente de León en una época un poco convulsa y perdida de mi vida, la que terminé el bachillerato, no sé muy bien hacia dónde orientarme. Entonces una amiga mía justo empieza a estudiar cocina, ¿no? Me dice, ¿por qué no pruebas tal? A mi padre algo cocinaba en casa y demás. Y desde el primer día que entré en la escuela, pues con los ojos como platos, me encandiló, me volvió loco y me enamoró.
6: Hola, soy Néstor López y llevo en la dichosa cocina unos 10-11 años. Mi padre ha sido hostelero toda la vida, tenía dos bares y yo he estado de pequeñito en ellos. Yo recuerdo celebrar allí mis cumpleaños, mis 3, 4, 5 cumpleaños y bueno, estaba allí y recuerdo pues que comía bastante jamón y nada, jugaba por allí todo el día. Pero bueno, viene de más atrás incluso porque mis abuelos también tenían un restaurante en Asturias y mis abuelos maternos se fueron a Uruguay, migraron allí a abrir un restaurante y luego ya volvieron.
4: El uno como el otro, Carlos y Néstor fueron poco a poco descubriéndose a sí mismos con los recuerdos y las experiencias, y eso les hizo desarrollarse como profesionales.
5: Y luego, bueno, a posteriori, analizando un poco todo este porqué, esta pasión, ¿no? Me di cuenta que, bueno, cuando yo era pequeño, en mi casa, en casa de mi abuela, todos los domingos nos juntamos la familia y en cada temporada íbamos a por productos, ya sean acederas, setas en temporada, moras, caracoles. Entonces se recolectaba todo y luego se iba a casa, se cocinaba y era ese momento, ¿no?, tan bonito y tan precioso que había todos los domingos. Entonces, claro, yo ya años después de empezar la cocina dije, joder, ¿cómo no voy a tener pasión por esto si realmente sin darme cuenta lo he mamado, ¿no? No tanto en la hostelería, pero sí ese amor por el producto, por la gastronomía y por juntarse todos alrededor de una mesa.
6: No sabía nada de cocina, no sabía qué restaurante me gustaba y no sabía qué estilo me gustaba. Entonces me fui formando a mí mismo y entonces al final tiré por una vía gastronómica tirando para la alta cocina, que al final yo después de las PEN estuve en la Candela Restó y en Cebo. Y eso es lo que me enamoró, la alta cocina. Fisgón surge por la necesidad de recuperar la cocina española en esta ciudad.
4: Con el tiempo coincidieron en la casa del amigo de dichosa cocina, Estefan del Río, y allí empezaron a pensar en Fisgón. Un experimento que consiste en recuperar antiguas recetas construidas para un moderno paladar.
5: Bueno, Fisgón quiere ser una casa de comidas que también acerque
7: la alta cocina a unos precios accesibles, ya que bueno, por nuestra trayectoria hemos adquirido ciertos conocimientos que ahora queremos poder trasladarlos al público sin necesidad de que hagan un desembolso enorme para venir a comer a nuestra casa, y también que se respete mucho todos los procesos, los productos, donde la gente venga a comer, a disfrutar y que se sienta como en una casa, como en su casa, ¿no?
6: La cocina española desde la raíz, ¿no? Tratamos de buscar recetas olvidadas y de volver a ponerlas en el mapa para que a la gente no se le olvide los sabores identitarios de nuestra cocina que nos han tratado de transmitir nuestras madres y nuestras abuelas.
4: Fisgón está en la calle Edgar Neville en el 39. Humildes en estos comienzos de su aventura, consiguen sorprender con sus recetas y relación de la calidad con su asequible precio. A lo mejor tenían razón y a Madrid le faltaba esto. Alberto Zapata, Radio 5, Todo Noticias.
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8: Hoy, queridos oyentes de Letras en Juego, venimos a hablarles de un escritor fracasado, un autor literario patrio cuya vida se caracterizó por los infortunios. Estos comenzaron por hacerle nacer en una familia de no muy altos vuelos, por lo que la educación que recibió no llegó a ser universitaria.
9: Somos los hijos de...
8: Su primera ocupación seria fue la de soldado, de la que sacó una invalidez y el ser aprisionado en un país enemigo. Pero era un soldado empobrecido, que encarcelado junto a su hermano, no pertenecía a esa clase que se hacía acreedora de que su país pagase por su rescate, así que hubo de confiar en los esfuerzos familiares. Estos llegaron, bien es cierto, pero únicamente alcanzaron para rescatar a su hermano, y él finalmente dependió de la beneficencia de una orden monacal para salir definitivamente de una prisión de la que había intentado escapar, fugándose tres veces, las tres con idéntico éxito, ninguno. De vuelta a su país, intentó rehacer su vida como recaudador de impuestos, pero quiso la mala suerte, y es probable también que la mala praxis, que fuese acusado de desviar los fondos recaudados, a su propio bolsillo, entendemos, y acabó de nuevo con sus huesos en prisión, que esta vez al menos era una prisión donde se hablaba su idioma. Algo es algo. Su enésimo intento de redimirse y de reorientar su vida dio con él en el mundo de las letras y se hizo escritor, ya mayor, pero no con pocas dotes. Su pasión siempre fue el teatro, le encantaba y aspiraba a ser conocido y reconocido en una actividad que en su época gozaba ciertamente del favor del público. El género, que no él, ya que sus comedias y sus obras breves no interesaban a nadie. Quizá no fue solo su pericia o su impericia, sino un momento desgraciado, pues cuando se decidió a hacerse dramaturgo, surgió un contemporáneo suyo que andaba en la tarea de renovar el Teatro Nacional y que se hizo con todo el negocio. Y las comedias de nuestro desgraciado escritor de pronto se antojaron anticuadas. Él intentaba reivindicarlas, pese a que no pudo, al parecer, llevar ninguna a las tablas, aunque según sus propias palabras, todas ellas se recitaron sin que se les ofreciese ofrenda de pepinos ni de otra cosa arrojadiza. Corrieron su carrera con silbos, gritas ni varaundas. Pero no pareció ser suficiente. Cambió de tercio y se pasó a la narrativa. Escribió, entre otras cosas, una obra significativa. Sufrió el plagio. Pisaron la segunda parte de su obra, que tuvo que redactar con prisas hasta el punto de colársele algún que otro gazapo. Como a tantos otros ocurrió, tuvo más seguidores fuera de España que en su país. Además, económicamente, su mejor obra no reportó grandes beneficios a su autor en vida, pese a ser muy leída. Tuvo que ser un inglés, John Bowl, quien avergonzaría a la crítica patria haciendo la primera edición crítica seria de esta novela. Pero eso fue ya a finales del siglo XVIII, más de un siglo y medio después de publicada la novela, y de ahí al infinito. Murió a los 68 años, de diabetes y empobrecido, pese a que hoy varias ciudades se disputen ser su cuna. Si les decimos, ya lo habrán adivinado, que el autor es Cervantes y la obra El ingenioso Hidalgo Don Quijote de la Mancha, no me dirán que muchas veces la fama o el éxito no es más que una cuestión de perspectiva, de suerte y de tiempo. Delia Gavera, Universidad de La Rioja, Radio 5, Todo Noticias.
10: Cinco pistas.
11: Escuchamos ahora en 5 pistas lo nuevo de Sam Smith, este When He's Gone, adelanto de Hazel Eyes, su quinto álbum de estudio, que se lanzará el próximo 21 de agosto y que es su vuelta tras Gloria, publicado hace 3 años. Este es el tercer sencillo del disco, una balada apasionada en la que el cantautor británico se abre y que, aunque ya había sido interpretada en directo en alguna ocasión, no se había publicado hasta ahora. When He's Gone, cuando él se marcha, lo nuevo de Sam Smith. Lo escuchamos en 5 pistas.
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11: Vicente Ibáñez, Radio 5, Todo Noticias.

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1: Pues momento ya para recorrer las emisoras territoriales de Radio Nacional. Queremos saber qué están preparando para sus informativos territoriales. Comenzamos en Galicia, Coruña.
2: 32 municipios que estaban en prealerta por sequía pasan al siguiente nivel, la alerta, el previo a la emergencia. Prohibidos usos no imprescindibles y posibilidad de cortes de suministro en franjas horarias. Augas de Galicia pide colaboración.
3: Sobre todo dos concellos, onde estamos vendo e comprobando que non se están a cumplir esas medidas que estamos a reclamar, co cal la situación se agrava máis do debido.
2: Un nivel al que se suman nuevos municipios, los de la costa de A Coruña, y se activa la prealerta, además, en casi 60 más. En la página laboral, manifestación en Vigo contra la apertura de comercios en domingos y festivos, quieren conciliar.
4: Lo que estamos exigiendo es ir hacia un modelo donde las compras no se conviertan en una forma de ocio.
2: En A Coruña estamos pendientes de la negociación de patronal y sindicatos de hostelería para evitar la huelga de mañana. Será coincidiendo con un día de altísimas ocupaciones por el eclipse. En la capital, los servicios sanitarios esperan tantas atenciones como en la noche de San Juan. Damos cuenta también de sendos ataques a la sede del PSOE en Ferrol, con pintadas alusivas a la entrada de migrantes en Ceuta, y del ayuntamiento de Carballeda de Avia, amenazas al alcalde allí enmarcadas en su propuesta de fusión con la vecina Rivadavia. Todo en un día de subidas de los termómetros, alerta roja por episodio de calor en el interior de Pontevedra y Ourense, donde ya rondan los 30 grados.
1: Asturias, Oviedo.
5: Aquí el consejero de Industria ha confirmado que hay interés de empresas por comprar u operar la planta de fitosanitaria de Corteva, en Tamón. Por su parte, el secretario regional de UGT urge a disipar dudas sobre la compra del tallerón de Duro Felguera por Indra para levantar su segunda planta en Asturias. El Principado ha presentado hoy un nuevo plan de vivienda rural para mejorar el acceso a los pequeños núcleos y fijar también población. La Policía Nacional ha detenido en Oviedo a dos hombres de nacionalidad georgiana pertenecientes a una banda itinerante especializada en robos en domicilios que marcaban con hilos de silicona para comprobar si las casas se encontraban vacías. Comienza hoy una nueva edición del Salón de Teatro Costumbrista de Candás, que llega a Trejes. Hasta el día 23 van a actuar en el Teatro Prendes 13 compañías de la región. El Real Oviedo inicia la preparación de su debut liguero ante el Granada el próximo sábado, y la plantilla del Sporting visita hasta ahora la Feria de Muestras en Gijón. En cuanto al tiempo, cielos despejados, 27 grados de temperatura en Oviedo.
1: Cantabria, Santander.
6: Aquí esta tarde comienzan a implementarse las medidas recogidas en el plan para garantizar la seguridad con motivo del eclipse total de sol que se podrá ver mañana desde Cantabria. A partir de las 7 quedará prohibido estacionar vehículos en los arcenes de la carretera de acceso a Peñacabarga, así como en el Mirador. En total se desplegarán unos 1.400 efectivos de ayuntamientos, comunidad autónoma y Estado. Desde el Ejecutivo Autonómico se pide precaución y evitar cualquier desplazamiento innecesario. Será, como ha confirmado la consejera de Seguridad, Isabel Urrutia, el mayor dispositivo de la historia de Cantabria, que cubrirá tierra, mar y aire.
7: Para que mañana Cantabria sea una tierra segura en la que poder disfrutar de este fenómeno que tenemos el privilegio de tener de forma plena en nuestro territorio. Cantabria demuestra una vez más que está a la altura.
6: Por otro lado, 150.000 personas visitaron el pasado mes de julio las instalaciones turísticas de la empresa pública Cantur, de las que 90.000 eligieron el Parque de la Naturaleza de Cabárceno. La segunda instalación con más demanda fue el teleférico de Fuente D, por el que pasaron casi 50.000 personas. A esta hora tenemos cielos despejados y 24 grados en Santander, 26 en Torlavega y Castro, 28 en Potes y 28 también en Reynosa.
1: País Vasco, Bilbao.
8: Aquí el consulado de Colombia en Bilbao se ha reunido con diferentes colectivos sociales para gestionar la ayuda que se enviará al país por el terremoto. Messi Córdoba sigue las noticias de su país desde la capital vizcaína.
9: Se pasa muchísima angustia cuando se está a muchos kilómetros de la familia y sucede una situación como esta.
8: Al aeropuerto de Loyu ya llegan turistas para disfrutar mañana del eclipse solar.
10: ¿Eclipse, sí?
11: ¿Vienes para ver el eclipse?
10: Sí, solo por el eclipse, sí.
11: ¿Y dónde lo vas?
10: Sí. Burgos.
8: Muchas personas tienen el dilema de dónde ver el eclipse. Gorka, Entre Olas.
12: ¡Buah! Me voy en barco. Y nos vamos a la mar. Eso. ¿Y qué espero? Pues disfrutar.
8: Otros, como Joseba, lo verán a 1.500 metros de altura en el refugio del Monte Gorbea.
13: Y creemos que sí, que va a ser un día con mucha gente y bonito, la verdad, va a ser un anochecer espectacular.
8: Tenemos aviso amarillo por calor, 27 grados en Bilbao, 26 en Vitoria, 24 en San Sebastián.
1: Navarra, Pamplona.
13: Aquí también la atención está puesta sobre el eclipse. Guardia Civil ha desplegado 410 efectivos que trabajan desde ayer en las zonas en las que más movimientos se prevén. José Miguel Barbero, coronel jefe de la novena zona de la Guardia Civil.
14: El helicóptero que volará estará a caballo de La Rioja y de Navarra, y luego tenemos patrullas de las que habitualmente prestan servicio que ese día con más motivo estarán pendientes del Camino de Santiago, por ejemplo.
13: Además, el Servicio de Consumo del Gobierno de Navarra advierte de la detección de 7 modelos de gafas para la observación del eclipse solar disponibles en el mercado que presentan riesgos importantes para la vista, productos que han sido identificados como potencialmente peligrosos por contar con un filtro excesivamente oscuro. Y hablamos hoy también de la vendimia. Las primeras uvas blancas de la denominación de origen Navarra han comenzado a entrar en las bodegas, una campaña marcada por un adelanto muy significativo respecto a años anteriores, que espera superar en un 14% lo recogido el año pasado, con una calidad que se prevé excelente. Cielo despejado, 31 grados en Pamplona, 32 en Tudela.
1: La Rioja, Logroño.
15: Los viticultores riojanos han perdido 55 céntimos por kilo de uva durante la campaña de 2025. Es la estimación que hacen desde UAG Ricoaj a falta del informe anual de la Consejería. La Unión denuncia que el Ejecutivo no haya publicado la memoria de valor antes del comienzo de la vendimia, por lo que ahora se exponen a contratos abusivos con las bodegas. Roberto Ruiz Clavijo, coordinador sindical.
16: No podemos esperar, que estamos ahora mismo ya en la plena vendimia, ya se ha empezado a recoger las uvas y no tenemos todavía ni precios, contratos sin firmar, y esa es la inestabilidad que denunciamos en este acto.
15: Y también de cara al eclipse total de sol de mañana, el Servicio Riojano de Salud refuerza la cobertura de urgencias en traumatología y oftalmología y recuerdan la importancia de utilizar las gafas homologadas, pero para quienes no la hayan adquirido ya es un poco tarde.
17: Nos hemos encontrado con dos locales que no estaban, que ponían carteles agotadas.
18: He venido de otra óptica porque no habían.
19: Pero las he encontrado esta mañana después de dar muchas vueltas.
20: Estamos mirando en los puntos de la 11, pero que nos han dicho que les dieron el otro día 100 y que en un momento que volaron.
15: Y esperemos que mañana las nubes permitan ver este fenómeno. Por el momento, la Ribera del Ebro se encuentra en alerta amarilla por calor y tenemos 30 grados en Haro, 31 en Logroño y 32 en Calahorra.
1: Aragón, Zaragoza.
21: La mirada está puesta en el incendio forestal de Peñas de Riglos en la Hoya de Huesca, que se complica. De momento ya se han evacuado 8 municipios, 4 a lo largo de la mañana, que se suman a los otros 4 desalojados este lunes cuando se declaró el incendio.
22: Miedo no, angustias de lo que va a pasar. Por lo visto hemos visto que las llamas iban más allá del pueblo y hemos, por lo visto, bueno, las casas no estarán incendiadas, pero el tema es cuándo podemos volver a nuestras casas.
23: Nos hemos ido mi hijo y yo los últimos y era como, no me quiero ir, ¿no? Le decíamos a la Guardia Civil.
21: Preocupa la evolución del viento y la orografía del terreno y más de 400 bomberos trabajan para que no llegue a los núcleos urbanos. Los medios aéreos, más de una veintena, van a ser esenciales, como explica Luis Biendicho, consejero de Medio Ambiente.
24: Vamos a empezar ya a poder trabajar con ataques aéreos, empezando sobre todo en el sector 2, flanco derecho, para ir cerrando el incendio.
21: Pues prevenir los incendios forestales es uno de los retos del eclipse total de sol de mañana en Aragón. En las zonas dentro de la totalidad no quedan habitaciones. Expertos de la Asociación de Observatorios Históricos se reúnen para verlo en Zaragoza capital, una zona privilegiada para Durruti de Alba, que llega desde México.
25: Cerca de la centralidad podemos hablar de una mayor duración de la totalidad del eclipse.
21: Según la previsión meteorológica, no habrá nubes, pero el calor estará presente como hoy. Con aviso amarillo, tenemos 35 grados en Zaragoza, 31 en Huesca y 30 en Teruel.
1: Cataluña, Barcelona.
26: Los colombianos residentes en Cataluña continúan muy pendientes de sus familias. Muchos aún no saben nada de ellos, ya cuando han pasado casi 24 horas después del terremoto. Así nos lo contaba la presidenta de la Asociación de Colombianos en Barcelona, Carmen Bermúdez.
27: Y así habrá muchísima gente que no puede, pues a través de los chats estamos escuchando a la gente diciendo: mi hermana no aparece, mi mamá no la encuentro. Y es muy, muy doloroso en la distancia uno tener que sufrir estas cosas, pero bueno, son cosas de Dios y de la naturaleza.
26: En cuanto a los catalanes que viven en Colombia, de momento el Govern, a través de sus delegaciones locales, confirma que los únicos daños que han sufrido por el seismo han sido materiales. El eclipse solar continúa centrando los dispositivos de seguridad y movilidad en la comunidad, pero especialmente en Lleida, Tarragona y Terras de l'Ebre, que es donde este fenómeno astronómico se podrá observar en su totalidad. Desde la Dirección de Tráfico señalan la AP7 como una de las vías a intentar evitar, porque se calcula que será la más utilizada para los desplazamientos. En paralelo, la Consejería Secretaría de Investigación y Universidades ha puesto en marcha el proyecto Solaris para estudiar cómo reacciona el cuerpo humano durante el eclipse. Se quiere analizar la relación entre las emociones que despierta la observación y las respuestas fisiológicas del organismo. Solo se necesita descargar la aplicación y un móvil, y hasta ahora más de 1.600 personas se han registrado para participar. Y Barcelona contará con un centenar más de cámaras de videovigilancia. Según el teniente de alcalde de Seguridad del Ayuntamiento, Albert Valle, el objetivo es reforzar la seguridad en los puntos estratégicos de la capital catalana. En cuanto al tiempo, cielos despejados con avisos de chubascos intensos en el norte de la comunidad. En cuanto a las temperaturas, en Girona y Lleida 33 grados, 31 en Barcelona y Tarragona.
1: Islas Baleares, Palma de Mallorca.
0: El gobierno autonómico activa el plan Eclipse Valley y despliega los primeros efectivos de emergencias y seguridad sobre el terreno para evitar concentraciones en zonas no permitidas, como la Sierra de Tramuntana de Mallorca y otras áreas protegidas en el resto de islas. El objetivo es evitar mañana, día del eclipse solar, el colapso en las carreteras y prevenir incendios forestales. Pablo Garriz, director general de emergencias.
2: Ya tenemos una parte del operativo controlando el territorio, evitando también que haya concentraciones tempranas de personas en zonas no permitidas o incluso elementos o vehículos aparcados en esas zonas también, que mañana tendrán restricciones.
0: Hoy también vamos de vendimia. La denominación de origen Play Llevan de Mallorca ha avanzado cerca de un mes la recolección de la uva por altas temperaturas. En cuanto al tiempo, estamos en alerta amarilla por calor, con máximas que pueden alcanzar los 38 grados. Ahora mismo tenemos 35 grados en Palma, 33 en Ibiza, 32 en Mahó y 30 en Formentera.
1: Comunidad Autónoma Valenciana, Valencia.
3: Los bomberos han dado por controlado esta mañana el incendio forestal de Tírig, en Castellón, que ha arrasado 754 hectáreas. Y este martes ha tenido lugar en la sede del 112, en Leliana, la última reunión de coordinación entre administraciones de cara al eclipse solar de mañana miércoles. Ante este evento se ha creado un dispositivo formado por más de 15.000 efectivos en la Comunidad Valenciana, con más de 2.000 bomberos forestales y miembros de Protección Civil, además de 5.000 policías locales, nacionales y Guardia Civil, y 8.000 profesionales sanitarios, con un refuerzo especial de oftalmólogos. Se establece así una vigilancia preventiva, ya que mañana se espera un día complicado. Juan Carlos Valderrama, consejero de Emergencias Interior.
4: Mañana tendremos un nivel de emergencia 2, situación 2 en la Comunidad Valenciana, y un nivel de emergencias de riesgo extremo, nivel 3, en incendios forestales.
3: En cuanto al tiempo, predominio de cielos poco nubosos o despejados y temperaturas con pocos cambios, aunque las máximas suben algo en el interior de Valencia. Tenemos hasta ahora 31 grados en Castilla de la Plana y Alicante, 32 grados en Valencia.
1: Turno para Murcia.
5: Aquí en la región de Murcia, el granizo y las fuertes lluvias caídas ayer por la tarde en las comarcas del noroeste y el altiplano han causado daños, sobre todo en cultivos de almendra, también en el viñedo y el olivar. Las asociaciones calculan pérdidas en unas 15.000 hectáreas. Francisco Abenza es agricultor de Mula.
6: Pero las que estaban casi maduras, estábamos recogiendo, pues ahí nos ha hecho un daño importante. Nos ha tirado bastante almendra. Calculo que la mitad de la cosecha se ha ido al suelo.
5: Y estamos pendientes también del incendio forestal de Jumilla, en la zona del Cerro Maestre, por el impacto de un rayo. Cerca de las 11 de la mañana se ha conseguido controlar y permanecen sobre el terreno 4 brigadas. En cuanto al tiempo, a las 2 activa en el noroeste un aviso amarillo por tormentas. Por lo demás, hoy tenemos cielo poco nubosos y temperaturas a esta hora que llegan a los 34 grados en la ciudad de Murcia y Cartagena y a los 33 en Lorca.
1: Andalucía, Sevilla.
7: Después de 5 días de intensos trabajos sin ventanas de oportunidad y más de 25.000 hectáreas de superficie afectada, hoy es un día crítico para los profesionales que luchan contra las llamas en Huelva, porque hay una mejor situación del viento, vicepresidente andaluz Antonio Sanz.
9: Si el viento también cambia hacia el este, pues esa parte y el riesgo que teníamos de seguir avanzando, en este caso era la provincia de Sevilla y Almadroño, pues se logrará también reconducir.
7: Ese municipio del que habla Sanz, el Madroño, es hoy un pueblo fantasma. Sus habitantes siguen en el pueblo cercano de Castillo de la Guarda, donde siguen recibiendo la solidaridad de sus vecinas.
28: He traído queso, caña de lomo, pico, un melón.
29: Estamos preparando a largo plazo. Hay que tender la mano y ya está.
7: Y en Marbella, minuto de silencio por la última víctima asesinada ayer presuntamente a manos de su pareja de 58 años. La víctima, una mujer trans de 35 años, denunció malos tratos, pero según la alcaldesa del municipio, Ángeles Muñoz, fue excluida del sistema Biogen por no haber completado el proceso de transición.
8: hay que adoptar las medidas necesarias para que no se sigan produciendo no solamente estos actos, sino de la magnitud que estamos hablando, ¿no?
7: Y en cuanto al tiempo, en Andalucía ya tenemos activos los avisos amarillos por altas temperaturas. En Córdoba, Granada, Jaén, Málaga y Sevilla vamos a rozar los 40 grados.
1: Ceuta.
10: Aquí el ministro de Asuntos Exteriores, José Manuel Álvarez, se ha reunido hoy con el presidente Juan Vivas, un encuentro en el que han hablado de la devolución de migrantes, de la participación de la Unión Europea en el futuro de Ceuta y del papel que juega Marruecos en este asunto. Según el ministro, se trabaja en tres líneas: la lucha contra la desinformación, el refuerzo de la frontera y la aceleración del retorno.
11: Mi homólogo marroquí y todas las autoridades marroquíes me han trasladado desde el primer momento su total disposición a retornar a todas esas personas inmediatamente.
10: El presidente de la ciudad ha pedido hoy al ministro de Asuntos Exteriores soluciones urgentes para que la situación se pueda revertir, una situación que también ha calificado como insostenible. En cuanto al tiempo, a esta hora tenemos cielos despejados y 25 grados.
1: Melilla.
12: En Melilla, el consejero de Seguridad Ciudadana, José Ronda, ha asegurado que pese al importante incremento en el número de menores acogidos en el centro de la Purísima, recordemos que ha pasado de 160 a casi 300, apenas se están produciendo incidentes. José Ronda ha señalado que al margen de los vigilantes con los que cuenta el centro, la policía local está haciendo un seguimiento específico acudiendo con frecuencia. El consejero de Seguridad Ciudadana reconoce que ha habido pequeños disturbios propios de la convivencia de muchos jóvenes, pero insiste en que no se trata de problemas graves.
13: Y bueno, pues hay algún que otro pequeño disturbio, pero no tenemos, en realidad, no tenemos constancia que haya habido problemas graves en el centro de menores.
12: En cuanto al tiempo, aquí en Melilla tenemos nubes y claros y 31 grados de temperatura.
1: Extremadura, Cáceres.
0: Aquí el Servicio Extremeño de Salud ha confirmado hoy el tercer caso de fiebre del Nilo Occidental en la comunidad. Se trata de un hombre de 21 años, de Don Benito, que no ha precisado ingreso hospitalario. Don Benito es precisamente una de las zonas donde se aplica el convenio firmado por la Junta y la Universidad de Extremadura para identificar mosquitos transmisores de este virus del Nilo. El objetivo es detectar su circulación antes de que se produzcan contagios humanos. Eva Fronteras, profesora de la universidad y responsable del convenio.
14: Hacemos PCR en estos mosquitos. Primero, nosotros hemos empezado desde el 1 de julio, llevamos muestreando y nos dieron negativos prácticamente al principio de julio, pero ya parece que a mediados de julio sí que empieza a haber circulación de algunos positivos.
0: En el tiempo, alerta amarilla por altas temperaturas en el norte de Cáceres y en las zonas de Villuercas y Montánchez. A esta hora tenemos 33 grados en Badajoz y Mérida, 32 en Cáceres y 34 grados en Plasencia.
1: Islas Canarias, Santa Cruz de Tenerife.
16: Aquí en Canarias también estamos pendientes de la situación en Colombia tras el intenso terremoto sufrido ayer. El gobierno autonómico, en colaboración con la Fundación Más 34, ha habilitado un teléfono de asistencia e información para los canarios que se encuentren en dicho país americano y de apoyo a los colombianos que residen en las islas. La otra noticia destacada de las últimas horas tiene que ver con la desarticulación por parte de la Guardia Civil de una red que operaba en la isla de Gran Canaria para captar a menores extranjeras no acompañadas alojadas en centros de acogida para su explotación sexual en la península o en Francia. Han sido detenidas 5 personas. La investigación arrancó cuando una joven logró volver desde el país vecino y denunció que la captaron con el gancho de un supuesto trabajo. José Santana es el portavoz de la Guardia Civil.
17: Los investigados acompañaban a las menores hasta los filtros de seguridad y controlaban el acceso a las zonas restringidas, lo que permitió a los agentes confirmar que las salidas no respondían a fugas aisladas.
16: Y aunque con total normalidad hoy han comenzado en los aeropuertos canarios los controles aleatorios para los viajeros de los vuelos procedentes de Italia, a raíz de la decisión de la presidenta italiana de hacerlo en su país con los vuelos españoles, tras lo ocurrido en Ceuta con la llegada masiva de migrantes. Y en cuanto al tiempo, algo de nubosidad en el norte de las islas, en el resto está despejado a esta hora, máximas en zonas costeras entre 29 y 30 grados.
1: Volvemos a la península, Castilla-La Mancha, Toledo.
18: Hoy toca evaluar los daños del granizo caído en la tarde del lunes en el sur de la región. En la provincia de Albacete, más de 5.000 hectáreas de almendro y vid se han visto afectadas, aunque de forma desigual, dependiendo de la zona. Juan Villalba es de la oficina comarca de Madrigueras.
19: Hay zonas donde dice, bueno, por aquí prácticamente es un picoteado, a lo mejor es un

0: Civil por ese fallecimiento de su hija en la pasada madrugada del domingo en su domicilio en Toro. Se investigan las causas del fallecimiento de esta bebé de solo 3 meses. Se ha decretado el secreto de sumario y el delegado del gobierno, Nicanor Sen, no ha querido profundizar en los detalles de la investigación.
1: Estamos esperando a que nos faciliten precisamente esa información. Ha sido hace un poquito y todavía no tenemos esa información.
0: La detención de los padres se produjo tras una inspección domiciliaria y al no poder certificarse la muerte natural del bebé. Con el incendio de Navas de San Antonio en Segovia, ya en nivel 1, se estima que ha afectado unas 1.200 hectáreas, aunque la Junta sigue sin confirmarlo. Los vecinos evacuados ya están en sus casas. La preocupación ahora se centra en la calidad del agua, que llega a unos 18.000 habitantes. Además, el vicepresidente de la Junta, Carlos Pollán, ha reiterado su negativa a asistir a la conferencia sectorial convocada por la ministra Sira Rego para abordar la situación de los menores llegados a Ceuta. Pollán reitera que la negativa a acoger menores está en el pacto de gobierno regional, a pesar de que el PP ha asegurado que sí secundará esta primera reunión convocada por el Ministerio de Infancia. En cuanto al tiempo, hoy soleado y sin nubes en todas las provincias y ahora mismo con temperaturas cercanas a los 30 grados.
2: ¿Terminamos en Madrid?
3: Madrid contará con 62 puntos de observación distribuidos en 63 municipios para disfrutar mañana del eclipse total de forma segura y ordenada. Se aconseja previamente consultar el aforo, planificar el desplazamiento y respetar el entorno natural, ya que miles de aficionados y curiosos tienen planeado acercarse, sobre todo a municipios del norte, donde el sol quedará completamente oculto por la luna. Las mejores opciones en la región para disfrutar del eclipse son Somosierra, Buitrago de Lozoya y La Cabrera. Somosierra es el destino por excelencia para los que quieren aprovechar al máximo este acontecimiento, al ser la localidad donde más tiempo durará la oscuridad total, 1 minuto 28 segundos. Por su parte, la comunidad activará el Plan Territorial de Protección Civil en su situación operativa cero con motivo del eclipse total y refuerza sus dispositivos de prevención y emergencia ante el riesgo de incendios forestales y la afluencia de visitantes. En clave política, el Juzgado de Instrucción número 8 de Madrid está investigando 5 denuncias presentadas contra la compra del ático de lujo en Chamberí por parte de la comunidad a través de la empresa pública Planifica Madrid. La Fiscalía ha remitido la denuncia socialista y las de otros 3 particulares que se suman a la presentada por el partido Justicia Europea, con la que se abrieron las diligencias por los supuestos delitos de prevaricación, malversación y fraude. Desde el Partido Popular tachan de hipócrita al Partido Socialista por personarse como acusación particular en la investigación por el caso del ático. En cuanto al tiempo, se mantiene el aviso amarillo en toda la región hasta las 21 horas por temperaturas máximas que llegarán hasta los 38 grados en el Valle del Tajo, mientras que en las zonas bajas de la sierra alcanzarán los 35 grados. Los cielos están poco nubosos o despejados a lo largo de la jornada y el viento soplará flojo y variable en las horas centrales.
2: Pues aquí terminamos nuestro recorrido por las emisoras de Radio Nacional. Se queda nada en unos minutos con el informativo 14 horas con las noticias de España y del mundo.

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0: Son las 2, la 1 en Canarias.
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0: ¿Qué tal? ¿Cómo están? Buenas tardes. Colombia amanece hasta ahora, allí son las 7 de la mañana, buscando supervivientes bajo los escombros tras el terremoto de magnitud 7,4 que hace justo 24 horas sacudía el oeste del país. El último balance habla de al menos 130 muertos, 500 heridos, pero son cifras aún muy provisionales. Pereira y Cali son las localidades más afectadas, decenas de edificios se han derrumbado y los equipos de emergencia trabajan contrarreloj. Santiago Barnuevo, buenas tardes.
2: Buenas tardes. Durante toda la noche esos rescates. Rescatistas no han parado de trabajar para intentar salvar alguna vida después de ese derrumbe de cientos de edificios a lo largo de toda Colombia. En Pereira, una de las ciudades más afectadas, han logrado sacar esta noche a más de 300 personas. Los heridos se cuentan por decenas y solo allí se superan los 110 fallecidos. Ahora mismo siguen los trabajos con silencio, sin clases y con la prohibición de que circulen vehículos en Cali, la tercera ciudad del país y una de las más afectadas, con miles de construcciones dañadas. Más de 200 personas permanecen desaparecidas, como confirmaba su alcalde.
3: En este momento, la prioridad de los caleños, la prioridad de todos nosotros, tiene que ser rescatar a estas 250 personas que estimamos que están atrapadas aún.
2: Por eso asegura que la prioridad es facilitar al máximo la labor de los servicios de emergencia y atender a todas esas miles de personas que se han quedado sin hogar. Piden colaboración a la ciudadanía para donar alimentos y medicinas, porque además el sistema de salud, dice, está ya al límite de su capacidad.
0: Estados Unidos, México, Venezuela, Argentina ya han enviado ayuda. España también ha ofrecido la de la Agencia de Cooperación. El Rey ha enviado un telegrama al presidente de Colombia para trasladarle sus condolencias y solidaridad. El ministro de Exteriores, José Manuel Álvarez, ha confirmado que por ahora no hay constancia de que haya ciudadanos españoles fallecidos o heridos, aunque sí hay 164 con los que no se ha podido contactar. Unos 60.000 españoles residen en Colombia. Hemos hablado con algunos de ellos, nos han contado cómo lo están viviendo. Nicolás Caballero, buenas tardes.
4: Buenas tardes. Cuando todo ha empezado a crujir y a temblar, muchos seguían durmiendo, como René Salvador, que está allí de vacaciones visitando a su familia política.
5: Han sonado las alarmas, han empezado a bajar por las escaleras con lo que llevaba, con los pijamas, las zapatillas, y ya está. Y han salido fuera y han visto pues que el edificio está con muchas grietas, techos caídos.
4: Amar Palanca, bióloga valenciana, le ha sorprendido en otra zona de casas más bajas, algo menos de peligro, pero el mismo susto.
6: Hemos tenido tiempo de salir todo el mundo de las cabañas y, por suerte, es una zona bastante adaptada a este tipo de fenómenos naturales. Las casas son de madera y eso nos da la ventaja de que no se desploman.
4: Esa zona del eje cafetero atrae cada año a miles de turistas. Como dices, Exteriores sigue sin localizar a 164 españoles y por eso pide a quienes estén por la zona que se pongan en contacto con la embajada o el consulado.
0: El ministro de Exteriores, que está hoy en Ceuta, donde 12 días después de la entrada masiva, miles de personas siguen en la calle, acampados en la playa o en el monte. Tras reunirse con el presidente de la ciudad autónoma, José Manuel Álvarez, ha asegurado que se están acelerando los trámites para devolver de manera inmediata a Marruecos a todos los migrantes que han entrado de manera irregular, y lanza un mensaje a quienes estén planeando cruzar la frontera. Javier Álvarez, buenas tardes.
7: Buenas tardes. Sí, ante la posibilidad de otra irrupción masiva, ese mensaje del ministro de Exteriores es tan claro como disuasorio, José Manuel Álvarez.
8: Que van a ser devueltos, que no van a poder alcanzar ni la península, ni el continente europeo, ni quedarse indefinidamente en Ceuta o en Melilla.
7: Álvarez destaca la voluntad de Marruecos para permitir el retorno inmediato de mayores y menores de edad. Asegura el ministro que habla con su homólogo marroquí varias veces todos los días.
8: Marruecos me ha trasladado en todo momento su voluntad de impedir que este tipo de situaciones puedan volver a ocurrir.
7: Contactos diplomáticos continuos y tres ejes para superar la crisis: acelerar la devolución de los 10.000 extranjeros que siguen irregularmente en Ceuta, combatir la desinformación en redes sociales y reforzar la frontera. Al presidente de Ceuta, aunque insiste en denunciar que los ceutíes 12 días después siguen acusando abandono, indignación y preocupación, le suena bien todo esto. Cree Juan Jesús Vivas que dar papeles no es la solución.
9: Puede conducir a Ceuta a que esto se pueda repetir en cualquier otro momento.
7: Vivas vuelve a pedir más recursos para esas devoluciones.
9: Que funcione por la mañana, por la tarde y parte de la noche. Que funcione los sábados y los domingos. Nos tenemos que tomar esto como una urgencia nacional.
7: Devoluciones, Rosa, para las que por ahora no se manejan plazos.
0: El PP, como saben, ha llamado la próxima semana al Senado a 4 ministros para que den explicaciones por la crisis de Ceuta. El gobierno ya había adelantado su negativa, pero acabamos de saber que finalmente sí va a comparecer Margarita Robles. Mar Lupien, buenas tardes.
10: ¿Qué tal? Buenas tardes. Será el martes 18 de agosto. Es lo que han anunciado fuentes del Partido Popular tan solo unos minutos después de que el ministro Bolaños se pronunciara así sobre las comparecencias de ministros solicitadas por la oposición en la Cámara Alta para la semana que viene.
11: Estamos compareciendo a diario. Ayer lo hizo el ministro Ángel Víctor Torres en Ceuta, hoy lo ha hecho el ministro Álvarez en Ceuta, hoy lo estoy haciendo yo aquí en Almería y por tanto estamos dando datos actualizados en tiempo real.
10: Poco después, como decíamos, el PP se felicitaba porque sus presiones, dicen, han surtido efecto y la ministra cumplirá con su obligación. Explican que tendrá que dar detalles de la labor de las Fuerzas Armadas en la gestión de la crisis y advierten que seguirán trabajando para que hagan lo propio también los ministros del Interior y de Exteriores, a los que acusan de rebeldía democrática y de menospreciar al Senado.
0: Además de Ceuta, también seguimos muy pendientes de la evolución de los incendios. En las últimas horas se ha complicado la situación en Peñas de Riglos, en Huesca. El humo ha obligado a evacuar 3 municipios más, ya son 8, más de 500 personas fuera de sus casas. Hasta el momento han ardido 4.000 hectáreas. Buscamos la última hora. Alejandro Navarrete, buenas tardes.
12: Hola, buenas tardes. Así es, situación compleja por la orografía de la zona, también en lo meteorológico, mucho calor hoy y vientos de hasta 30 kilómetros por hora que favorecen que este incendio forestal de Riglos avance sin control. Luis, bien dicho, consejero de Medio Ambiente.
13: El incendio es esencialmente un incendio forestal. En este momento la previsión que manejamos es de aproximadamente unas 4.000 hectáreas. Tiene un gran potencial y además concurren pues todas las circunstancias que hemos tenido este verano. Un invierno y una primavera muy húmeda, seguida de un verano excepcionalmente seco.
12: 440 vecinos acaban de actualizar ese dato. De hasta 8 pueblos ostenses han tenido que ser desalojados esta misma mañana. Se han unido a la lista Arbués, Bailo, Alastuey y Larués. Muchos han sido trasladados al Polideportivo Monte Oroel de Jaca. En cuanto a los efectivos desplegados, 22 medios aéreos y más de 400 profesionales, incluida la Unidad Militar de Emergencias.
0: Quienes sí han podido regresar a sus casas son los vecinos de Los Ángeles de San Rafael y de Navas de San Antón, en Segovia. Allí la situación mejora. Hay además otro incendio del que estamos pendientes, Luis Ortiz. Buenas tardes.
14: Buenas tardes. Hablamos del de Niebla en Huelva, el más grande hasta ahora, con 25.000 hectáreas afectadas. La buena noticia es que el viento está permitiendo que la situación mejore, aunque de momento se mantienen evacuadas casi 700 personas de 7 municipios. En el puesto de mando avanzado está Guillermo García. Buenas tardes.
15: ¿Qué tal? Buenas tardes. Son horas críticas porque por primera vez en 5 días el viento abre una ventana de oportunidad. Hay más de 650 efectivos desplegados para poder aprovecharla y estrechar el perímetro del incendio. Esa mejora de las condiciones se daba también de madrugada, lo que ha permitido estrechar el perímetro. No obstante, la superficie afectada sigue subiendo. Escuchamos al consejero de Emergencias de la Junta de Andalucía, Antonio Sanz.
16: Repito, no de zonas quemadas, sino de zona recorrida del incendio. Zonas quemadas será bastante menos, pero ya lo sabremos cuando Copérnico nos traslade a través del satélite la realidad, pues es haber alcanzado las 25.000 hectáreas de recorrido del incendio.
15: A esta hora no se han decretado nuevos alejamientos preventivos, pero aún no pueden regresar a sus casas las casi 700 personas evacuadas de municipios sevillanos y onubenses.
14: En San Pedro de Alcántara, Málaga, una mujer ha sido asesinada por su pareja. El agresor, que ya ha sido detenido, ha confesado el crimen a la policía. María del Mar González.
17: Buenas tardes. La víctima tenía 35 años y murió apuñalada ayer por su pareja de 58, que confesó el crimen a la llegada de la policía a la vivienda que compartían en San Pedro Alcántara. La Policía Nacional está investigando este asesinato como violencia doméstica y no de género, ya que se trata de una persona transexual que no había iniciado los trámites administrativos para el cambio de sexo. En el minuto de silencio convocado hoy por el Ayuntamiento de Marbella, la alcaldesa Ángeles Muñoz ha confirmado que existían denuncias previas por malos tratos.
18: Si teníamos algún conocimiento de por parte de alguna denuncia previa, la judicatura dijo dentro de si tenía o no tenía que estar en Biogen y la sacaron dentro de lo que era el ámbito de Biogen.
17: El autor confeso de este nuevo asesinato permanece bajo custodia policial.
14: Recordamos 016, teléfono para pedir ayuda. Y en los mercados los inversores pierden la esperanza de que reabra el estrecho de Hormuz, sube el precio del petróleo y bajan la mayoría de bolsas europeas, aunque la situación se va dando la vuelta. Mercedes Ruiz, buenas tardes.
19: Buenas tardes. El crudo Brent Brent de referencia en Europa ha llegado a superar los $90 el barril, aunque en estos minutos está desandando el camino y ahora cotiza por debajo de los 88, prácticamente como empezó el día. Según Pakistán, que actúa de mediador, el acuerdo para reabrir Hormuz podría estar cerca. Los futuros estadounidenses anticipan una apertura en verde y eso anima a los inversores. Los principales índices europeos giran a positivo, el IBEX aumenta ganancias, suma un 0,4% y sube hasta los 20.270 puntos.
0: Y en los deportes, segunda jornada del europeo de atletismo en Birmingham. Juanma Pérez Noya, buenas tardes.
20: Sí, buenas tardes. Con tres buenas noticias, Diego Casa con un lanzamiento de 62,9 metros se mete en la final de disco y en 800 Rocío Arroyo y Marta Millans pasan a semis. Millans, además, ha batido el récord de España sub-23.
0: Con este y más volvemos a partir de y media. Ahora se quedan con la información más cercana, la de sus comunidades.
1: 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Erika Castro.
21: Saludos de nuevo. 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
22: Saudos, poucos cambios agardan no que resta de xornada, ceos en xeral despexados con algunhas nubes de estancamento ao norte. Temos por diante unha tarde de calor, entre aire cálido en superficie, as máximas superarán os 35 graus no Val do Miño, onde temos avisos amarelos por altas temperaturas, por riba dos 30 en moitos puntos da metade sur, entre os 25 e os 30 na metade norte. Todo isto cun vento que sopra de componente norte, frouxo en terra, ten intervalos moderados no mar. Mañá, poucos cambios na situación meteorolóxica, seguimos na influencia das altas presións con nordés, con aire cálido en superficie. Teremos, polo tanto, un día de sol e calor pola tarde. A primeira hora ceos nubrados, pola tarde irán entrando nubes no litoral norte.
21: 32 concellos pasan de estar en prealerta por morda seca a estar en alerta. 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
4: 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Ante esta situación, ¿cómo se atreven?
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5: Máis tempo pa vivir, domingos pa compartir, máis tempo pa vivir.
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8: 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Simplemente tensionan a las plantillas, haciéndoles tener que trabajar muchas más horas extras en muchas ocasiones ni siquiera pagadas. Entonces lo que estamos exigiendo es ir hacia un modelo donde las compras no se conviertan en una forma de ocio.
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9: 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Que la temperatura baja, realmente yo creo que no sabes muy bien lo que es. 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
11: 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E nos va a dar pistas de estas dos componentes del universo, materia oscura y energía oscura. Entonces, gracias a este telescopio y a esta vista panorámica que va a poder observar en distintas épocas del tiempo, nos va a dar información para que podamos entender lo que es.
10: Una persona que, además, serve de inspiración para las nenas que queiran ser científicas.
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15: Somos a día de hoy un refugio climático y bueno, y esto se está desmandando. Entonces hay que tomar la iniciativa y hay que acordonar y hay que buscar esas zonas posibles donde se puedan estacionar las caravanas y desplegarse, porque queremos que venga la gente. Si queremos que venga la gente, hay que ordenar los espacios.
14: 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Aínda non está decidido cal será a taxa que terán que pagar. A ordenanza, en fase de redacción, deberá pasar polo Pleno Municipal antes de ser aprobada.
21: Vamos xa coa información dos deportes, José Manuel García.
17: Celta e Deportivo retomaron esta mañá os adestramentos na recta final para o comezo da Liga. Claudio Giraldez programou 5 adestramentos dende hoxe até o sábado para preparar o partido do domingo contra o Osasuna, para o que xa non quedan entradas, por certo. 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Foi despedido do Cádiz en plena pretemporada por diferencias coa dirección deportiva. En atletismo, Belén Toimil, a campeona de España de lanzamento de peso, quedou fora da final do europeo que se celebra en Birmingham. Nos próximos días entran en competición os outros representantes da comunidade, Esther Navarrete, Adrián Ben, os irmáns Chamoso e Aldara Meilán. En balonmán, finalmente, día clave para o Guardés. ás 8 da tarde está convocada unha asemblea de socios para elixir nova directiva que terá que sustituir a recén dimitida. Hoxe, as dúas capitás do equipo, Carme Castro e Cecilia Cacheda, dirixíanse á afición.
18: Somos conscientes de las dificultades que está atravesando el club y vamos a poner todo de nuestra parte para competir al máximo nivel y seguir haciendo historia con este escudo.
19: Creo que espero poder ayudar a las mías compañeras de la mejor manera posible, intentar poner las cosas fáciles a todo el mundo.
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21: Así rematamos esta crónica de Galicia. Deixámoslo xa en esta sintonía coa información de España y do mundo.
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22: 2:30, 1:30 en Canarias. Vamos con el resto de la actualidad.
23: Estábamos durmiendo y ha sonado los móviles. Hemos salido a la calle y hemos visto que estaban muchos vecinos fuera, todos abrazados. Se movían los árboles, los coches, las casas, se oía un ruido como que todo tiembla, todo cruje.
22: René Salvador es de Castellón. El terremoto de Colombia le ha pillado allí de vacaciones visitando a su familia que vive en Pereira, uno de los municipios más afectados por el seísmo de 7,4 que deja al menos 169 muertos y casi 700 heridos, según el último balance que acaba de ofrecer hace solo unos minutos la Asociación Colombiana de Ciudades Capitales. A esta hora el país amanece con los equipos de rescate removiendo cascotes, buscando supervivientes bajo los escombros. Santiago Barnuevo, buenas tardes.
24: Buenas tardes, sí, si es que esos rescatistas no han parado en una noche frenética para esos equipos que no han parado ni un minuto de intentar buscar personas con vida bajo esos cientos de edificios que se han caído a lo largo del oeste colombiano. En Pereira, una de las ciudades más afectadas, han sacado, al menos durante esta noche, a 7 personas y siguen sin cesar los trabajos de los servicios de emergencia con el apoyo de la policía y de voluntarios, porque todavía hay esperanza de repetir casos como el que se ha vivido en Cali.
25: Ojo con esta pared, muchachos.
24: Es el rescate de un bebé de 6 meses que aparecía cubierto de polvo en brazos de su madre, también viva, los dos bajo los restos de lo que hasta ayer era su casa. En Cali han rescatado a más de 300 personas en las últimas horas y todavía están buscando a unos 250 desaparecidos. El epicentro de este terremoto de magnitud 7,4 estuvo en el departamento del Chocó. Es el más pobre de Colombia y un lugar donde, como explicaba el alcalde de su mayor ciudad, Quibdó, no tienen medios suficientes.
27: Esto ha desbordado la capacidad de respuesta de los organismos de socorro locales. Por eso agradecemos a las alcaldías que nos han apoyado con el envío de equipos de rescate que han sido fundamentales, y también estamos requiriendo más evaluadores de viviendas.
24: Porque solo en Quibdó casi 1.300 edificios han quedado dañados y miles de personas todavía no han regresado a sus casas ante la falta de personal para verificar su estado. La situación allí en el Chocó puede ser mucho peor porque hay varias localidades que todavía no han recuperado las comunicaciones.
22: Pereira, también Cali, han decretado el toque de queda entre las 6 de la tarde y las 5 de la mañana para facilitar esas labores de desescombro y de rescate, pero también, Sante, para evitar saqueos.
24: Sí, es que los toques de queda han impedido, con excepciones, eso sí, el desplazamiento de personas y de vehículos por estas ciudades. En las primeras horas de la noche, la desesperación y el caos se han apoderado de estas ciudades más afectadas, por lo que el presidente Abelardo de la Espriella, que lleva apenas 4 días en el cargo, ha decretado el despliegue del ejército.
28: Al amanecer de mañana tendremos en la ciudad más de 1.000 hombres protegiendo y resguardando la ciudad para evitar desmanes y situaciones que alteren el orden público.
24: 1.000 hombres solo para la ciudad de Cali, que ha amanecido ya militarizada. En buena parte hay patrullas continuas y los servicios públicos tienen activada su alerta roja, porque además algunos hospitales también han quedado dañados por el que ha sido el peor terremoto que ha vivido Colombia en este siglo.
22: Unos 60.000 españoles residen allí, en Colombia. De momento, Exteriores no tiene constancia de nacionales heridos o fallecidos, aunque el ministro José Manuel Álvarez sí ha adelantado que todavía no se ha podido contactar con algunos de ellos.
29: Del primer censo que hemos establecido, hemos podido establecer contacto con todos ellos, salvo con 164. En estos momentos hay 164 españoles en paradero desconocido, porque no hemos podido hacer contacto con ellos.
22: Son horas de mucha angustia también para la comunidad colombiana en España. Casi 1 millón viven en nuestro país. Llevan horas pendientes de lo que ocurre allí, de sus familiares en varios lugares. Y han empezado también a poner en marcha campañas de recogida de ayuda. Yolanda Martínez, buenas tardes.
2: ¿Qué tal? Buenas tardes. La comunidad colombiana afincada en España sigue con angustia la situación. De hecho, muchos aún no saben si sus familiares están bien, algo que se agrava con la caída de las líneas telefónicas y las conexiones.
3: Logré hablar con mi abuela en la tarde, pero hasta donde tengo enterado se les cayó media casa. Tengo un tío que estaba en diálisis y se quedó atrapado en el hospital y no sabemos nada hasta ahora.
4: He intentado también mirar con personas que tienen familiares allá que han intentado hablar y pues la señal no les llega, las llamadas no salen o no les entran.
2: Pero junto a la preocupación aparece también la necesidad de actuar.
5: Uno desde acá lo que siente es ganas de hacer algo por ellos, colaborar así sea con ayudas económicas, que es lo único que uno puede hacer.
2: La portavoz de las asociaciones colombianas de Cataluña, Carmen Bermúdez, ya trabaja en coordinar la ayuda para que los recursos lleguen a quienes más lo necesitan.
6: Nosotros vamos a tratar de organizarnos para poder hacer recogida, pero que la vamos a hacer de una manera que de verdad sea efectiva y que llegue a donde tiene que llegar.
2: Porque aunque el terremoto haya ocurrido a miles de kilómetros, sus consecuencias también se sienten aquí, donde muchos siguen esperando una llamada y otros ya preparan la ayuda.
22: La comunidad internacional ha activado sus mecanismos de ayuda, además de la ONU. Estados Unidos, México, Argentina, Ecuador, Brasil han ofrecido colaboración y donaciones. También lo ha hecho la presidenta de Venezuela, Delcy Rodríguez. Hace menos de 2 meses su país sufrió otro terremoto más devastador que el de Colombia.
7: A primera hora di la instrucción de organizar ayuda humanitaria para enviar a Colombia. Hemos puesto a disposición nuestros brigadistas para el rescate de las personas que están bajo escombro.
22: Los mismos rescatistas a los que vimos sacar supervivientes entre los escombros el pasado 24 de junio, cuando la tierra también tembló en Venezuela. Mes y medio después, se sigue buscando a personas desaparecidas. El último balance eleva a 6.300 los muertos. Celia Vidal, buenas tardes.
8: Buenas tardes. Sí, las horas críticas que vive ahora Colombia en esta búsqueda de supervivientes recuerdan inevitablemente a las imágenes del incansable rastreo de vida que llegaba desde Venezuela tras el doble terremoto que golpeó el país hace algo menos de 2 meses. Así pedían silencio los equipos de rescate para poder escuchar cualquier sonido que pudiera conducirles a supervivientes en La Guaira. Semanas después, el sonido es este.
9: Ellos lo piensan bombardear, no sé cómo ellos irán a bombardear eso, pero nosotros tenemos familia aquí. Aquí hay más de 50 familiares enterrados, porque yo quiero sacar a mi familia que tengo ahí. Yo ahí tengo tres difuntos.
8: Incombustibles como Luis Martínez, los familiares tratan de recuperar a sus fallecidos para poder hacer el duelo, mientras les llegan noticias de que hay previstas demoliciones de los edificios prácticamente destruidos entre los que buscan a los suyos. De las 50.000 viviendas evaluadas por el gobierno venezolano, más de 12.000 han sido catalogadas con restricciones y cerca de 10.000 en alto riesgo. Caracas actualiza también los datos de desaparecidos en tiempo real. A esta hora son más de 44.000 y cifra, como decías, en 6.301 las personas que han perdido la vida por el terremoto desde el 24 de junio.
22: Gracias, Celia. Nos ocupamos ya de la evolución de los incendios que arden ahora mismo en nuestro país. En Peñas de Riglos, en Huesca, la situación se complica. El incendio que se declaró ayer por la tarde avanza rápido. 4.000 hectáreas han ardido hasta el momento y el humo ha obligado a desalojar 3 nuevos municipios que se suman a los 5 que ya estaban evacuados. Hay más de 500.000 de personas que están fuera de sus casas. En el pabellón Monte Oroel de Jaca, con algunos de esos desalojados, está nuestra compañera Aurora Martínez. Buenas tardes.
11: Buenas tardes. En las últimas horas hemos asistido a un goteo de vecinos que se iban acercando hasta este pabellón para conocer de primera mano cuál es la situación del incendio y sobre todo darse ánimos entre los afectados, como cuenta María José, desalojada desde la localidad de Bailo.
26: Nos da mucha impotencia no poder hacer nada. Están todos los otros vecinos con los tractores, otros haciendo bocadillos, pero llega un momento que no se puede ayudar, entonces pues por lo menos estar aquí todos juntos.
11: Ellos, como los vecinos de Alastuey y Larués, ya tenían los deberes hechos, maleta preparada y listos para el desalojo que les llegaba en torno a las 11 de la mañana.
30: Yo creo que el fuego no va a llegar a Larués, pero más que nada por salud y tal, pues hay que marchar.
11: Han sido de los últimos en llegar al pabellón, algunos ayudados por vecinos de poblaciones cercanas.
31: Cuando hemos llegado habían dicho que estaba el pueblo ya evacuado, estaban sacando a los animales y me he acercado a Larués a ver si había que echar una mano y hemos subido a una persona pues que tenían 6 o 7 personas en la familia y no cabían todos en el coche y por ayudar.
11: Toda ayuda es poca en una mañana que ha ido desafiando a los equipos de extinción, aunque la solidaridad y el sentimiento de unión se imponen a la sensación de incertidumbre aquí en Jaca.
22: Algo ha mejorado la situación en el incendio de Niebla en Huelva, aunque se mantiene todavía fuera de la capacidad de extinción. El cambio de viento ha ayudado a atajar el frente que avanza hacia la provincia de Sevilla. Hay 25.000 hectáreas afectadas, 7 municipios evacuados, unas 700 personas. Última hora, Guillermo García, buenas tardes.
0: ¿Qué tal? Buenas tardes. El incendio sigue siendo de extrema complejidad, como viene siendo el patrón en los últimos 5 días, pero por fin hoy ha llegado una ventana de oportunidad. 650 efectivos de distintas administraciones intentan aprovecharla. Escuchamos la previsión que ha hecho esta mañana el vicepresidente y consejero de emergencias de la Junta de Andalucía, Antonio Sanz.
1: Una nueva situación, que es un viento del este, que es ese nuevo patrón, ¿no?, que hasta ahora prácticamente no habíamos tenido. Habíamos tenido suroeste y habíamos tenido noroeste.
0: Habrá que estar muy pendientes hoy de esa posible mejoría, si bien el consejero sigue insistiendo en la importancia de respetar las órdenes de evacuación.
10: Esto no es una recomendación, esto es una instrucción de obligado cumplimiento. Por tanto, no cabe volver a las casas, no cabe trampear la situación, porque el nivel de riesgo sigue siendo muy elevado en todos los municipios.
0: 12 carreteras siguen cortadas y hay casi 700 personas de municipios sevillanos y onubenses que siguen sin poder regresar a sus casas.
22: En Castellón, el incendio de Tirich ha quedado ya controlado y en Segovia, los vecinos de Los Ángeles de San Rafael y Navas de San Antonio ya han podido volver a sus casas. Aún así, los equipos de extinción mantienen la vigilancia también en el incendio de Revenga, donde ahora preocupa que las cenizas alcancen el embalse Mamen Vicente.
12: Han vuelto a su casa cerca de 200 personas que permanecían en albergues, pero todavía con el susto en el cuerpo.
13: Tengo animales y tal, y bueno, ya llegó a casa, he visto que estaba todo bien y bueno, por lo menos que no se repita.
14: Pues hombre, una alegría, pero es que es muy fuerte ver cómo tu pueblo se empieza a quemar.
12: La preocupación se centra ahora en la calidad del agua que llega a unos 18.000 habitantes. El riesgo es que las cenizas contaminen el pantano de Revenga. Este embalse de 2,5 hectómetros es la única fuente para 5 municipios afectados por el vaciado de la presa del Tejo, que corría riesgo de rotura en el municipio del Espinar. Su alcalde es Javier Figueredo.
15: ¿Qué puede hacer que se quede el agua inutilizable? La Junta de Castellón desde mañana mismo ya están empezando con una obra, una actuación que van a hacer para aislar el pantano de todas esas cenizas que pueda haber, y yo creo que eso es algo fundamental para que el abastecimiento se pueda mantener.
12: Se estima que el incendio de Navas de San Antonio en Segovia ha afectado a unas 1.200 hectáreas, aunque la Junta de Castilla y León sigue sin confirmarlo.
22: Con el fuego prendiendo de nuevo, preocupa la sequía, que empieza a activar ya restricciones en algunos municipios. El nivel de agua en los embalses ha disminuido en la última semana. De media, no llegan al 70% de su capacidad, según los últimos datos que acaba de publicar el Ministerio para la Transición Ecológica. Rosa Bastero, buenas tardes.
16: Buenas tardes. Esta semana nuestros embalses han perdido 912 hectómetros cúbicos. Es lo habitual en esta época estival, en la que llueve menos, hay más evaporación y el consumo se dispara por el riego de la agricultura y por el incremento del turismo. Nuestras reservas de agua siguen estando por encima de la media de los últimos 10 años, pero comienza la preocupación en zonas en las que antes llovía más y ahora reina el anticiclón, como en la costa de Galicia, donde se acercan ya al 60% de su capacidad. El director del Laboratorio de Climatología de la Universidad de Alicante, Jorge Olcina, considera que los ayuntamientos en estas zonas deben repensar su gestión del agua.
17: No es necesario la construcción de grandes embalses, ¿no?, sino el diseño de depósitos de acumulación de agua en la escala municipal, en la SNA, con suficiente capacidad como para hacer frente a 6 meses sin apenas lluvia, ¿no? Ese sería el umbral que en un contexto de cambio climático habría que manejar.
16: Las cuencas internas de Cataluña aguantan. Por esa zona ha llovido más, están por encima del 80%. En cambio, la del Júcar y el Segura están ya por debajo del 60%, y el Tajo y el Ebro se acercan también a ese porcentaje.
22: A las 2:43, la 1:43 en Canarias, nos ocupamos ya de la situación en Ceuta. 12 días después, miles de migrantes, también menores, siguen en la calle, acampados en las playas, durmiendo al raso. Les atienden Cruz Roja y otras ONGs, e incluso algunos vecinos están organizando sus propias redes de asistencia. Radio Nacional en Ceuta, Teresa Jiménez, buenas tardes.
18: Buenas tardes. Centenares de adolescentes, niñas, madres, jóvenes con bebés que llegaron aquí solas a Ceuta. Cada una arrastra una historia diferente. Jafida coordina la ayuda en un campamento improvisado en la barriada periférica de Sidi Embarek.
3: Algunas vienen abusadas de ahí, algunas vienen que no tienen toda la libertad, porque tenemos lesbianas aquí que no tienen su libertad. Tenemos de todo aquí. Tenemos las cuatro masas, como te comenté, tenemos otra mujer con un bebé, la tenemos por ahí. Hay toda mezcla aquí, toda y cada una su situación.
18: Allí permanecen más de 250 mujeres. Hay padres que comienzan a reclamarlas para que vuelvan a Marruecos. Otros les insisten en que aguanten. El gobierno apuesta ahora por la reagrupación familiar, pero habrá que estudiar cada caso. Una de las necesidades más urgentes sigue siendo algo tan básico como comer. Halima Hamed es de la ONG Luna Blanca, reconoce que no dan abasto.
4: Siguen pasando hambre porque por más que prepares, por más que entregues, dese cuenta que es solo una comida al día. El que tiene algo de dinero va comprando, pero el que no tiene, tiene que aguantarse de esa manera hasta el día siguiente.
18: Las asociaciones vecinales intentan cubrir esos huecos asistenciales y elevan sus recuentos de menores hasta los 6.000 frente a los 1.400 que ya han sido registrados. Ceuta estudia ahora sumar el hospital militar a los 5 centros y 2 colegios ya habilitados.
22: El gobierno asegura que está acelerando los trámites para devolver cuanto antes a Marruecos a todas las personas que entraron de forma irregular. Es lo que ha trasladado en su visita a Ceuta, donde se ha reunido con el presidente de la ciudad, el ministro de Exteriores, que ha tratado de disuadir a quienes estarían planteando cruzar la frontera de manera ilegal en las próximas fechas. José Manuel Álvarez les avisa de que, al margen de lo contemplado en la ley vigente, todos serán devueltos. Juan Jesús Vivas está de acuerdo.
5: El trabajo que estamos haciendo diplomáticamente con Marruecos es para la devolución de todos los que han entrado irregularmente.
19: Ni papeles ni asilo. La única solución, el retorno a Marruecos.
22: Se lo hemos adelantado a las dos. Finalmente, sí habrá comparecencia del gobierno la próxima semana en el Senado para dar explicaciones por esta crisis en Ceuta. El Ejecutivo había rechazado reiteradamente las citaciones de los populares a 4 ministros, pero la de Defensa, Margarita Robles, ha acordado acudir. Será, Marlupión, finalmente el próximo martes. Buenas tardes.
20: Sí, buenas tardes. Aunque el PP la había citado para el día 13, será finalmente el 18 de agosto. Robles se desmarca así de la respuesta del Ejecutivo, que rechazaba que acudieran a la Cámara Alta para no duplicar comparecencias y acudir la última semana del mes al Congreso. De hecho, poco antes de conocerse, el ministro Bolaños defendía así la postura del gobierno.
21: Estamos compareciendo a diario. Ayer lo hizo el ministro Ángel Víctor Torres en Ceuta, hoy lo ha hecho el ministro Álvarez en Ceuta, hoy lo estoy haciendo yo aquí en Almería y, por tanto, estamos dando datos actualizados en tiempo real.
20: Fuentes del Partido Popular se felicitan porque la ministra, dicen, cumpla con su obligación y hable sobre la labor de las Fuerzas Armadas en la gestión de la crisis. Sus presiones han surtido efecto, aseguran. Carmen Fúnez, desde Ceuta, reiteraba el llamamiento al gobierno para que dé explicaciones.
23: Que ya hemos registrado iniciativas parlamentarias, que estamos exigiendo al gobierno de España que dé respuestas y explicaciones en el Congreso y en el Senado. Y en el Senado, aunque se nieguen a ir.
20: El PP afea a los ministros Marlaska y Álvarez que estén en rebeldía democrática y desprecien al Senado con su ausencia. Avanzan que seguirán trabajando para conseguir que rindan cuentas.
22: Y al margen de Ceuta, otra polémica política que se abre por un tuit de Óscar Puente, en el que republica un vídeo en el que se ve al rey saludando y posando para una fotografía con el agitador ultra Javier Negre durante el acto de toma de posesión del presidente de Colombia. El ministro la acompaña con un breve texto en el que asegura que la situación le parece una absoluta ignominia. Hoy Puente se ha reafirmado en redes, aunque no ha atendido a los medios en un acto que tenía junto al ministro Bolaños.
21: No soy yo quien para opinar ni sobre con quién se fotografía el rey de España, ni sobre los tuits de mi compañero y amigo Óscar Puente. Si bien sí le quiero decir que rechazo contundentemente tanto los insultos de este señor a la reina de España, como también la persecución que hace de manera cotidiana, de manera sistemática, a personas progresistas.
22: Del exterior, la primera parada hoy es Estados Unidos. Según una exclusiva del New York Times y el Washington Post, para abandonar la pasada cumbre de la OTAN en Turquía, Donald Trump tuvo que cambiar de avión y lo hizo escondido en un carrito de catering. Todo fue por motivos de seguridad. Los servicios de inteligencia detectaron una amenaza creíble de Irán contra el avión presidencial. Enviada especial a Washington, Sara Alonso, buenas tardes.
24: Buenas tardes, Rosa. En la secuencia que vimos, la que es oficial, Trump llega al Air Force One, al viejo, no al que le ha regalado Qatar con el
2: el que había llegado a la cumbre, sube la escalerilla, dice adiós con la mano, le acompaña a su personal, también los periodistas que habitualmente cubren sus viajes, publica un truth, hasta aquí todo normal. Ahora empieza la parte clandestina. Los servicios de inteligencia, preocupados por un riesgo real de que se atente contra el presidente, de que lo intenten matar, montan una operación para sacarlo de ahí. Según embarca, Trump sale, lo hace por el carrito de la comida, que es elevable, sube hasta la puerta. Lo trasladan a un avión más pequeño en el que viaja al Reino Unido. En la base de Suffolk aterrizaron las dos aeronaves. Trump postea que ha llegado y que lo ha hecho en el Air Force One, y lo vemos bajar de ahí 40 minutos después del aterrizaje. En ese tiempo tuvo que ser de nuevo trasladado, no ha trascendido cómo. Los periodistas a bordo no supieron nada, nadie lo supo, hasta que en base a fuentes han salido estas publicaciones que la Casa Blanca no ha confirmado. Todos juntos, el presidente, su equipo y la prensa, regresaron a Washington en el nuevo Air Force One, el mismo en el que habían llegado hasta Turquía.
22: El exdictador de Siria, Bashar al-Assad, ha sido condenada a muerte por un tribunal del país. Es la primera sentencia pública contra el exmandatario, huido a Rusia desde la caída del régimen a finales de 2024. Otros 8 dirigentes también han sido sentenciados a muerte. Corresponsal en Oriente Próximo, Santiago Echevarría, buenas tardes.
6: Buenas tardes. 9 penas capitales en total dictadas esta mañana en Damasco en el primer gran juicio del proceso de justicia transicional iniciado el pasado mes de abril. Así ha leído el tribunal la pena de muerte impuesta al dictador Bashar al-Assad. Assad, huido a Rusia durante el colapso de su régimen a finales de 2024, ha sido juzgado y condenado en rebeldía, como su hermano Maher, general del ejército, también fugado a Moscú e igualmente sentenciado a muerte por crímenes de guerra y lesa humanidad, por asesinatos, torturas, detenciones arbitrarias, entre otros delitos. Alrededor de la sede judicial, las familias de las víctimas están celebrando el fallo de los jueces. Solo uno de los condenados a muerte estaba presente en el juicio, es Atef Najib, capturado poco después de la caída del régimen. Es primo de Assad y máximo responsable de la represión de las primeras protestas en marzo de 2011, que terminaron derivando en casi una década y media de guerra civil en Siria.
22: De vuelta a nuestro país, faltan poco más de 24 horas para que se haga de noche durante el día, para contemplar al fin el eclipse solar. El fenómeno se va a poder ver en su totalidad en buena parte del país. Hay cientos de puntos de observación indicados y un amplísimo dispositivo de seguridad que se va a coordinar desde el puesto de mando unificado en la sede de Protección Civil. Su directora, Virginia Barcones, facilitaba los datos esta mañana en una entrevista en Radio Televisión Española.
7: Estamos por encima de 33.500 agentes de Guardia Civil, de Policía Nacional, también todos los efectivos de Protección Civil en delegaciones, subdelegaciones del Gobierno.
22: Mañana, eso de las 8:30, todos estaremos levantando la vista al cielo y hay que hacerlo, no nos cansamos de repetirlo estos días, con gafas homologadas. De lo contrario, hay riesgo de sufrir lesiones oculares severas. Vamos a facilitarles algunos consejos con Luis Vallés para que eviten daños. Luis, buenas tardes.
8: ¿Qué tal, Rosa? Buenas tardes. Daños como estos.
9: Se producen quemaduras en la retina, pérdida de visión. O sea, una vez que la retina se deteriora, no se puede volver a regenerar. No hay manera. Esa lesión es permanente.
8: Es permanente. Nos lo ha contado esta oftalmóloga sevillana, Rocío, que también nos ha dado algunos consejos para cuando nos vayamos a poner esas gafas y posteriormente mirar al sol. Consejo práctico.
9: Todo el rato que estemos viendo el eclipse, tenemos que estar cubiertos. Es decir, hay que ponerlas sin mirar, ¿vale? Miramos con la protección ya puesta, quitamos mirada y retiramos.
8: Las gafas para observar el eclipse, como no, homologadas. Ayer se retiraron 5 lotes.
9: Las gafas para ver el eclipse siempre tienen que ser homologadas. Hay que fijarse bien que aparezca la norma ISO, que estén certificadas por la Unión Europea y que sean aptas para ver el eclipse.
8: Y cuidado con que no nos entre nada de luz en esa gafa y no estar más de 3 minutos mirando al sol. Y en cuanto a los niños, Rosa, para evitar cualquier riesgo, utilizar una visualización indirecta. Se coge una cartulina, se hace un pequeño agujerito y se observa la sombra que proyecta el eclipse sobre una superficie plana. Solo así estaremos seguros.
22: Bueno, y otro consejo, si no tienen espacio suficiente en el móvil, piensen en ir liberando un poco de cara mañana, porque van a tener seguro un aluvión de fotos y de vídeos del eclipse. Las que graben ustedes mismos y las que compartan amigos amigos ni familiares. Ante esta previsible avalancha de envíos, las teleoperadoras van a reforzar la cobertura de redes de móvil e internet. Manu Martínez, buenas tardes.
0: ¿Qué tal, Rosa? Buenas tardes. Ni la final del Mundial ni el descanso de la Super Bowl. El eclipse está pulverizando todos los récords en internet. Un par de datos. Google, según el megabuscador, España se ha colocado como el tercer país del mundo en búsquedas sobre el tema. Nos ganan Estados Unidos e Islandia, donde me parece que es cuestión de estado. En la última semana, el 19% de las preguntas tendencia al buscador son sobre lo que nos estaba contando Vallés, sobre la salud ocular. El 27% quiere saber cuál será la mejor zona para visualizarlo. Y ojo, la búsqueda cómo fotografiar el eclipse ha aumentado un 250% en los últimos 7 días. Y ahí es donde enlazo con lo que decía sobre las redes, porque todo el mundo quiere selfies, ese vídeo perfecto, viral, con el eclipse de fondo, y todos además queremos compartirlo al mismo momento, subirlo al Instagram o al TikTok. ¿El escenario más probable de mañana? Pues que haya caídas de las redes generalizadas. Por eso, los principales operadores del país han reforzado sus servicios. Telefónica, más Orange y Vodafone han habilitado 900 nodos adicionales a su cobertura tradicional. Muchos, como el caso de Movistar, en las zonas más concurridas. La Teleco lo ha hecho en 2.750 zonas de 31 provincias. Se da la casualidad, además, de que las zonas rurales, que es donde mejor se va a ver el eclipse y donde más gente habrá haciendo fotos y vídeos, pues no cuentan con antenas, la mayoría de ellas, así que van a tener que tirar de unidades móviles. Y un par de consejos: paciencia, podéis enviar vuestro vídeo perfecto del eclipse 5 minutos después, que no va a pasar nada. Y si vais al monte, descargad antes los mapas para poder

0: Sonorama Rivera de cara a 2027. A las 12 se ha abierto la venta y a las 12 y 5 ya no quedaba nada. Hasta 12.000 personas se han pasado por la cola virtual, y eso que todavía falta un año para que se celebre la próxima edición. Eso sí, hay muchas expectativas puestas en ella al cumplir el festival 30 años de vida. De momento ya se sabe al primer artista. Todos los besos que damos. El grupo vallisoletano de Siloé, un clásico del festival, es la primera banda confirmada para la próxima edición, que, como decimos, promete emociones fuertes. Y para los que se hayan quedado sin entrada, que no cunda el pánico, porque la venta general se abrirá, como es habitual, a finales de año.
1: Bueno, yo y Bea, que tenemos en el ojo crítico.
2: Vamos a charlar con el artista urbano Suso 33, que va a recibir este otoño la medalla de oro al mérito en las Bellas Artes 2025. Está con varios proyectos en marcha y otros de cara a los próximos meses, así que mucho de lo que hablar a partir de las 4.
1: Vamos ya con los deportes, que hoy tienen dos nombres, el de Julián Álvarez y el de Rodri. Queda menos para que se cierre el mercado de fichajes y en Can Barça siguen sin uno ni otro. Juanma Pérez Noya, buenas tardes.
3: Buenas tardes, sí, se sigue a la espera de novedades por los dos. El delantero no hablará esta mañana con Simeone para pedirle que le deje marchar, y en Inglaterra dicen que hay mucha distancia entre la oferta del Barça por Rodri y lo que exige el City. Hay nerviosismo en Barcelona. Dani Esclusa, buenas tardes.
4: ¿Qué tal, Juanma? Buenas tardes. Pues no, para nada, al menos no por el momento. Se entiende que se están siguiendo los plazos típicos de una negociación y que cada uno intenta conseguir el mejor trato posible para sus intereses, pero de momento todo está siguiendo su curso normal. Aunque no tenemos confirmación oficial por parte del club, parece que las diferencias estarían alrededor de los 10 millones de euros. El Barça se acercaría a los 70 millones y el City estaría más por la labor de dejarlo salir a partir de los 80. También está el tema de cuántos de estos van a ir en fijos y cuántos en variables. Más allá de eso, como decía, tranquilidad y confianza absoluta en Barcelona, en que más pronto que tarde Rodri será jugador culé.
3: Y otro que está también a la espera de noticias, Dani, es Ferran Torres. ¿Se acercan posturas con el PSG para que el Barça pueda hacer caja?
4: En este caso parece que la resolución puede ser todavía más inminente. Es un hecho muy parecido. Recordemos que el Barça rechazó ayer la primera propuesta formal del Paris Saint-Germain, que se acercaba a los 50 millones de euros. Los equipos siguen negociando y no creemos que el acuerdo final diste mucho de estas cantidades, sino que sería más un hecho del reparto entre esos fijos y variables. Se sigue trabajando para que Ferran no tenga que presentarse mañana a entrenar con el Barça. Veremos si finalmente se puede conseguir.
3: Gracias, Dani. Hemos escuchado la versión azulgrana y vamos a la rojiblanca. Clara Rodríguez, en el Atlético de Madrid no facilitan la marcha de Julián Álvarez.
5: Eso es, se mantienen inflexibles y Julián Álvarez continúa con normalidad su plan escalonado para integrarse en la disciplina rojiblanca. Ayer pasó reconocimiento médico, esta mañana ha trabajado por primera vez en la ciudad deportiva, lo ha hecho en solitario sobre el césped, también en el gimnasio. Llegó acompañado de su agente cuando el resto de internacionales que siguen un plan específico de adaptación ya había terminado de entrenar. Esta tarde trabajarán todos en una sesión conjunta, mientras que los que viajaron a Corea descansan hasta mañana. Será entonces cuando se produzca ese encuentro del argentino con su entrenador y la totalidad de la plantilla.
3: Gracias, Clara. En el Real Madrid ya hay convocatoria para el partido que se disputará mañana ante el Depor. Ni Konaté, ni Cucurella, ni Mbappé, ni Tchouaméni viajan hasta A Coruña. Y lo hemos dicho antes, en los europeos de atletismo de Birmingham, Marta Millans pasa a las semis del 800 con récord de España sub-23. Así de feliz estaba la catalana tras conseguir su marca.
6: Se ha dado todo, la carrera ha sido perfecta para hacer marca y creo que he competido, he sido valiente, o sea que nada, ahora a disfrutar la marca, a descansar y a preparar con mucha ilusión las semifinales.
3: Y también Rosa, en tenis, pendientes de lo que pase con Rafa Joder esta tarde a partir de las 8.
1: Gracias, Juanma. Si nos vamos, siguen informados aquí en Radio Nacional, en Radio 5. Nosotros volvemos mañana. Que pasen una estupenda tarde.
7: Son las 3, las 2 en Canarias. 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
8: En Colombia ascienden al menos 181 los fallecidos por el terremoto de intensidad 7,4 que sacudió este lunes el centro y el oeste del país.
9: Hasta el último informe, media hora, 181 muertos en ciudades capitales, 1.310 heridos, 153 edificios colapsados.
8: Es el balance que acaba de actualizar la Asociación Colombiana de Ciudades Capitales, aunque otras fuentes aumentan estas cifras. Ese número de víctimas se ha registrado solo en 5 capitales. La más afectada por el momento es Cali, la tercera del país. Los servicios de rescate están en marcha, pero la destrucción es tan importante que necesitan especialistas como ingenieros y peritos. Llamamiento que

0: hace la gobernadora del Chocó, Nubia Córdoba.
1: Y creo que el volumen de casas que tenemos destruidas está muy por encima de la capacidad del departamento del Chocó para la reconstrucción.
0: Se estima en 700 los heridos en este seísmo. Según Exteriores, hay 164 españoles en paradero desconocido. Ya se aplican los controles fronterizos para los viajeros que vienen de Italia en los aeropuertos de Baleares y ahora en Canarias, una medida que comenzó a aplicar el gobierno de Giorgia Meloni tras la crisis migratoria de Ceuta y que España también aplica ahora mismo como medida recíproca. Nuestro compañero Néstor Santana se ha acercado para ver cómo afecta a los pasajeros que llegan a Canarias.
2: El pulso diplomático entre Italia y España aterriza oficialmente en Canarias. Hemos hablado con los pasajeros del primer vuelo de la mañana procedente de Milán, aquí en el aeropuerto de Gran Canaria, el de más tráfico del archipiélago, y nos han confirmado que les han realizado esos controles aleatorios. Ha sido un trámite muy ágil, solo les han pedido el documento nacional de identidad, por lo que nos cuentan no ha sido objeto ni de enfado ni de molestia.
3: ¿Le pidieron también la documentación?
4: Control documentos normales, tutto a posto.
3: ¿A la salida del avión?
4: A la salida del avión, basta, ok.
5: Solamente pasaporte.
6: Otras personas sí, a nosotros no.
7: Sí, hanno controllato. Documenti, sì.
8: La carta d'identità, sì. Lo pidieron eso, sì.
9: Carta d'identità, documento, sì. Ciao.
2: Semanalmente hay programados unos 70 vuelos desde Italia aquí en el archipiélago, solo hoy una decena. No es una medida que pase desapercibida porque recibimos en torno a 830.000 turistas italianos al año y son la mayor comunidad de extranjeros residentes, en torno a 55.000 personas.
0: Sobre la crisis migratoria de Ceuta, la ministra de Defensa finalmente va a comparecer la semana que viene, el próximo 18 de agosto, en el Senado, como solicitaba el Partido Popular, una petición que se extendía a los titulares de Interior y de Exteriores. Fuentes populares consideran que las presiones han surtido efecto para poder conocer esa misión que se les encomendó a las Fuerzas Armadas. Asegura que seguirán trabajando para que Marlaska y Álvarez cumplan su responsabilidad y dicen dejen de menospreciar al Senado. Hay más asuntos. 4 contactos del turista franco-argentino infectado con antivirus y que estaba en Galicia, permanecen aislados en 3 comunidades autónomas diferentes. Luis Vallés.
10: Así lo recoge el último informe del Centro de Alertas y Emergencias Sanitarias. El pasado 7 de agosto se identificaron 2 contactos que viajaron con el contagiado en el vuelo Santiago de Chile-Madrid el pasado 18 de julio. Estos 2 contactos, uno en Castilla y León y otro en Madrid, se encuentran asintomáticos. Les hace seguimiento domiciliario y están haciendo cuarentena de 42 días, tal y como contempla Sanidad. En cuanto a los otros 2, el 9 de agosto las autoridades francesas notificaron la existencia de 2 nuevos contactos correspondientes al vuelo de Madrid-Burdeos del 19 de julio. Ambos se encuentran asintomáticos y están realizando la cuarentena domiciliaria en Cataluña. La persona contagiada por antivirus tras una PCR negativa el pasado 7 de agosto ya ha regresado a su país.
0: Y se esperan cielos despejados para el eclipse solar. La Agencia Estatal de Meteorología ajusta su previsión para este fenómeno astronómico histórico. Eso sí, se esperan nubes en zonas donde se esperaba ver prácticamente en su totalidad. Francisco Vico.
11: El tiempo será estable en gran parte del país, pero la EMET nos informa de que habrá excepciones durante la última hora de la tarde. En el área del Cantábrico y el norte de Galicia, especialmente en zonas del litoral, se espera que haya más nubes bajas, al igual que en las costas de Málaga y Almería, donde el eclipse será parcial. La EMET también avisa de que las altas temperaturas serán protagonistas este miércoles junto al riesgo de incendio que alcanza el nivel alto o extremo en gran parte de la península y Baleares, por lo que se pide especial precaución en la salida al campo.
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14: Buenas tardes, actualizamos la información de tráfico y en estos momentos pendientes de varios accidentes en la entrada a Madrid por la A4 en Getafe y en Valencia en la A7 en Picasen, sentido Castellón. Además van a encontrar dificultades en la circulación en Madrid de salida por la A3 en Rivas, en Barcelona en la AP7 en Martorell hacia Tarragona, en Málaga en su acceso por la A7 en Las Chapas y Fuengirola, además de en Calahonda y San Pedro Alcántara hacia Marbella. Se complica el acceso a Sevilla por la AP4 en El Trobal, también a Cádiz por la A4 en San Fernando, además de en su A7 en San Roque hacia Algeciras. Es una información de la Dirección General de Tráfico.
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15: Saludos, buenas tardes. A esta hora las temperaturas más altas se quedan en Islas Baleares con máximas de 38 grados, 37 en Xàtiva, Valencia y más de 36 en Murcia, Jaén, Girona, Huesca y Alicante. Hoy se espera que suban las temperaturas en el norte y que mañana lo hagan en todo el país. El calor será intenso tanto el miércoles como el jueves. Se espera que el viernes bajen las temperaturas debido al aumento de la inestabilidad que dejará también algunos chubascos y tormentas de cara al fin de semana. A esta hora no llueve en ningún punto del país, aunque podrían darse tormentas a lo largo de la tarde, menos intensas que las de ayer y más locales en Pirineos, norte de Cataluña, la Ibérica Turolense y sierras de Almería y de Murcia. Serían tormentas de tipo seco, menos en Cataluña, donde podrían dejar cantidades entre 15 y 20 litros de agua por metro cuadrado en tan solo una hora. Mañana, a la hora del eclipse, tendremos pocas nubes, algunas en el Cabo de Finisterre y la Marina Lucense, el norte de Asturias, Cantabria, Pirineos, sur de Tarragona, Castellón y sierras de Almería, Murcia y este de Andalucía. Es una información de AM.
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16: Muy buenas tardes. En este Cuídate con Radio 5 Verano vamos a charlar hoy con Enrique Vivancos, nuestro psicólogo sanitario de cabecera, sobre la positividad tóxica. Así como lo oyen, sí, sí, es la falsa idea de que debemos estar felices todo el tiempo, una actitud de rechazo de las emociones tristes o duras que obliga a quien la practica a sonreír a la fuerza y le hace fingir que nada va mal, lo que a su vez le hace sentirse culpable por estar triste, enojado o cansado. Y para que todos ustedes puedan aclarar sus dudas sobre la positividad tóxica, lo mismo pues si han encontrado con alguna persona que padece este mal, pues tenemos ese teléfono, el 900-454-454, al que nos pueden llamar desde ya mismo. Se lo voy a repetir, es el 900-454-454. Son las 3:07 y comenzamos.
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16: Y como decía en la presentación de este Cuídate con Radio 5 Verano, tenemos ya con nosotros a nuestro psicólogo sanitario para hablar de lo que es la positividad tóxica y qué caracteriza a las personas que la padecen. Enrique Vivancos, buenas tardes.
17: Hola, buenas tardes.
16: Enrique, ¿qué es exactamente la positividad tóxica?
17: Pues es lo que tú comentabas un poco, ¿no? La autoimposición de un optimismo, un bienestar, una felicidad que son falsas, con independencia de la gravedad del problema que yo esté experimentando y contradictoriamente con lo que yo estoy sintiendo. Es decir, yo me estoy sintiendo mal, ¿no? Como decías tú, las emociones que clásicamente llamamos negativas, ¿no?, que generan un malestar, yo lo estoy experimentando y en vez de expresar esto, lo niego y me trato de autoimponer un optimismo, una felicidad de cara a los demás, pero también de cara a mí mismo.
16: Uh-huh. Es algo así como un intento de autoconvencimiento, por lo que estás contando.
17: Exacto. Es digamos, una filosofía, ¿no?, por llamarlo de una manera, una actitud ante la vida en que ser optimista va a arreglarlo todo. Entonces, si a mí me estoy sintiendo, vamos a poner una emoción incómoda, la envidia, estoy sintiendo envidia, pues entonces yo me lo niego y digo no. No tengo por qué envidiarle a nadie, yo voy a ser mejor, voy a estar contento, voy a centrarme en lo positivo y fenomenal. Pero claro, a la larga estoy haciendo un esfuerzo para no sentir lo que el cuerpo me pide sentir. Y esto es muy contradictorio con cualquier planteamiento de salud psicológica, que se trata más bien de gestionar las emociones en vez de negar que las tengo.
16: Ajá. Hablar de positividad tóxica parece un contrasentido, porque positividad es una palabra, y valga la expresión, positiva por sí misma, y tóxica es una palabra muy negativa. ¿Cómo se puede volver tóxica la positividad?
17: Bueno, pues es que hasta lo bueno, ¿no?, si abusamos de ello, se puede volver en contra. Es más bien una cuestión de dosis, ¿no? Entonces, nadie tiene nada en contra del optimismo. El optimismo como actitud vital está muy bien, pero siempre entendido desde la óptica tradicional, ¿no? Es decir, yo tengo un problema, yo tengo un malestar, tengo un quebradero de cabeza, esto me genera emociones, yo las estoy experimentando y acepto que lo estoy teniendo, pero me digo, y este es el optimismo clásico y el saludable, a la larga podré superar esto, voy a aceptar que ahora voy a estar preocupado 5 o 6 días, un mes, lo que sea, porque me ha pasado esta cosa que es grave, reconozco el problema y con el tiempo lo iré superando. Pero esto de la positividad tóxica es al contrario, es decir, no, me niego a sentirme mal, y me autoimpongo la felicidad. Entonces, claro, en realidad no es que es algo bueno que de alguna manera tiene un reverso tenebroso, es que estoy tratando de engañarme a mí mismo. Y es que eso siempre es negativo.
16: Claro. ¿Y cómo podemos saber que estamos ante una persona con positividad tóxica? ¿Utilizan, no sé, un lenguaje verbal o gestual característico que delate ese comportamiento?
17: Totalmente. Hay frases como muy de cliché, ¿no? Porque todo esto en realidad son muchos clichés, ¿no? Y todos en alguna ocasión los decimos en mayor o menor medida. Pero es esta persona que te dice que tú te preocupas por él porque le ha sucedido algo y tú crees que va a estar emocionalmente comprometido, ¿no?, con el asunto. Dice, no te preocupes, si me da igual. ¿Cómo te va a dar igual? No, yo puedo con todo. No, es que a mí esto de mostrarme débil, no. Los problemas se resuelven... No, eso no resuelve los problemas. Eso es negar que tienes una emoción.
16: O sea, esto de todo pasa por algo, vibra alto, sonríe que la vida es bella, ¿todo eso?
17: Claro, todo ese tipo de cosas normalmente se las decimos a los otros. Cuando el problema lo tiene el otro, le recomendamos esta positividad tóxica, normalmente por nuestra propia incomodidad con las emociones de los otros, ¿no? Cuando nosotros lo están pasando mal, eso me genera a mí una incomodidad y yo lo que quiero es que se encuentre bien. Entonces, en lugar de acompañar a la emoción, pues le digo esta serie de vaguedades, ¿no?, que parece que valen para todo, ¿no? Todo pasa por algún motivo, mira el lado positivo, la vida es muy bonita, cosas de esta índole, que no es acompañarle a esta persona, sino negarle su emoción. Si esto me lo aplico yo a mí mismo, pues entonces me estoy aplicando una positividad tóxica también.
16: Ajá, es que eso te iba a decir que, ante una persona que tiene positividad tóxica, tenemos este tipo de lenguaje que esa misma persona se dice a sí misma.
17: Claro.
16: Pero, ¿qué señales aplicamos o cómo sabemos que estamos aplicando la positividad tóxica a nosotros mismos?
17: Pues,
16: de la misma forma.
17: Cuando de alguna manera nos obligamos a tener una sonrisa cuando nos encontramos fatal, cuando sentimos vergüenza porque nos estamos encontrando mal, cuando de alguna manera a mí me apetecería hablar de un asunto que me duele y mostrar mi vulnerabilidad y mi malestar emocional, pero inmediatamente me avergüenzo y me siento culpable y entonces me callo. Es decir, toda esta serie de cuestiones, ¿no?, que tienen que ver con que yo no me acepto a mí mismo pasándolo mal.
16: Claro, es que yo creo que es difícil también, ¿no?, esto de aceptarse a sí mismo. O sea, es decir, cuando uno está consigo mismo, pues yo creo que a lo mejor es más fácil pues echarse a llorar, por ejemplo, aceptar que tienes un problema. Pero cuando estás delante de los demás parece como que te cohibes, ¿no?, con este tema.
17: Sí, exacto. Es más difícil mostrar las emociones en grupo porque te expones a un juicio. Pero hay gente que es que ni siquiera en soledad se permite esto, porque ya tiene una idea de sí mismo en que eso no le puede suceder a él. Porque estamos hablando de las emociones, ya te digo, mal llamadas negativas, ¿no?, pero que en cierto sentido nos incapacitan, ¿no? Si estoy, por ejemplo, en una ruptura de pareja, pues me voy a encontrar triste, entre otras muchas cosas, y la tristeza me quita energía y eso pues me impide trabajar a mi ritmo. Si yo no me acepto a mí así, me voy a negar a reconocer que yo tengo un problema en la ruptura y entonces me voy a torturar yo a mí mismo, me voy a autoimponer una emoción que no estoy sintiendo, consumiendo muchos recursos psicológicos para ello, para que yo de alguna manera no note que estoy conectado a esta emoción de tristeza. Entonces me hago una agenda de cosas muy divertidas o me ocupo mucho de pensar en otra cosa, por ejemplo, a través del trabajo, y así yo no conecto tanto con mi emoción, no pierdo energía y no se lo muestro a los demás. En principio, positivo, bueno, en apariencia, pero en la práctica yo sigo triste. Y esa emoción va a seguir presionando para poder manifestarse en algún momento. Y cuando yo la reprimo, lo que suele pasar, y esto lo hemos experimentado todos, que cuando sale la emoción, sale en un nivel que ya no hay quien la controle.
16: Que ya es un auténtico volcán,
17: exacto,
16: vamos.
17: Exacto, y ahí sí que
16: en
17: la liamos.
16: En erupción, además.
17: Eso es.
16: Pues vamos a recordar que si quieren que nuestro psicólogo aclare alguna duda sobre el cuidado del caballo, iba a decir, fíjate tú, sobre la positividad tóxica. Es que el cuidado del caballo lo hemos tenido el viernes.
17: Muy bien.
16: Entonces, yo les sugiero que nos llamen a nuestro teléfono del oyente, que es el 900-454-454. Se lo voy a repetir, 900-454-454. Enrique, ¿qué daños causa la positividad tóxica en la persona que la padece? ¿Cómo afecta a la salud mental? Porque estamos hablando de un auténtico problema, ¿no? Es como que queremos ocultar nuestras propias emociones.
17: Claro, esto
16: a nosotros mismos, además.
17: Justo, es engañarnos a nosotros mismos. Eso no puede terminar bien, ¿no? Pero en concreto, ¿en qué se manifiesta como problema, ¿no? Pues para empezar, lo que decíamos antes, si yo me quiero autoimponer una emoción que no estoy sintiendo, eso cuesta trabajo. Entonces yo puedo sonreír y puedo tratar de entretenerme y de pasármelo bien cuando lo estoy pasando mal, y lo puedo conseguir a cierto punto si me esfuerzo un montón, pero esforzándome un montón. ¿Qué hago ahí? Gastar recursos psicológicos que debería estar gastando en expresar la emoción negativa, pero los estoy gastando en una cosa que no me va a conducir a nada. Y por otro lado, la emoción negativa sigue ahí, y cuando yo la presiono, tiene más ganas de salir todavía, con lo que los riesgos de ansiedad, depresión, y que esa emoción, que si hubiera salido en un ritmo adecuado, no generaría gran problema, se puede convertir en un problema cuando salga ya de manera desbordante. Por otro lado,
16: ¿puede ser grave realmente?
17: Claro, claro. Y cuanto más grave sea el problema o la emoción que yo trato de ocultar, más grave va a ser la manera en que se presente la emoción después. Es decir, esto es como un grifo. Tú abres un grifo y sale un chorro de agua. Y ese chorro, si tú no le tratas de presionar, pues va a caer donde tiene que caer. Si yo pongo la mano, trato de cerrar ese chorro de agua, aumenta la presión. Y a ratos lo podré mantener cerrado. Pero el momento que yo mueva un poco la mano y deje de aplicar esfuerzo, me voy a poner de agua.
16: Perdido.
17: Exacto.
16: Sí, sí.
17: Pues este es el símil, yo creo que es como más representativo de lo que pasa con las emociones cuando tú te niegas a aceptarlas.
16: Entonces, ¿qué pasa exactamente cuando reprimimos las emociones llamadas negativas? Porque me dices que es como si se produjera un efecto rebote.
17: Exacto. Hay un efecto rebote que puede aumentar la gravedad de lo que estamos sintiendo. Entonces, si vamos a sentir una tristeza a nivel 3, pues prepárate porque luego va a ser nivel 7. Por otro lado, hay riesgo de somatizaciones, pero claro, yo al...
16: Eso es lo que te iba a preguntar, sí, porque esto todas las emociones de alguna manera acaban pues formando parte, digamos, de nuestro cuerpo y las somatizamos, o sea, las...
17: Claro, por ejemplo, si yo estoy sintiendo miedo, pero me niego a reconocérmelo, no hago las cosas que resolverían el miedo, pues prepararme, controlar, huir, etcétera, lo que fuera, ¿no? Que de alguna manera me va a ayudar a quitarme el miedo. Entonces yo me entretengo y me divierto y me impongo el optimismo y no me hago cargo de la emoción. Mi sistema nervioso sigue asustado y sigue en tensión y sigue pendiente y sigue en alerta, y eso consume recursos.
16: ¿Te sube la tensión, por ejemplo?
17: Sube la tensión, cefaleas tensionales, los hombros, músculos, problemas gastrointestinales, todos los correlatos del miedo mantenidos mucho rato, porque no me hago cargo de que está el miedo, no lo resuelvo.
16: Claro. Y hay una cosa que está, vamos, creo que claro, y es que, pues incluso a nivel inmediato, vamos a decirlo así, tenemos esas consecuencias físicas, ¿no? Pero ¿qué pasa con las consecuencias negativas a largo plazo? Si una persona adopta este enfoque de reprimir lo negativo y forzar la alegría como estilo de vida.
17: Claro, el que entrena mucho y consigue de alguna manera reprimir sus emociones en un nivel alto, porque esto se puede entrenar, como todo en la vida, va a tener luego consecuencias más graves. Entonces, si vas a tener somatizaciones, pues serán de mayor calado. Si vas a tener problemas psicológicos, serán de mayor calado. Va a afectar mucho también a tus relaciones interpersonales. Es decir, en la medida que tú no te atreves a pedir ayuda porque no te reconoces en una vulnerabilidad, no recibes un apoyo psicológico que es muy importante.
16: Que necesitas, claro.
17: Por otro lado, claro, si tú tienes esta actitud, también le vas a negar las emociones negativas a los otros y le vas a aplicar la positividad tóxica, antojando a alguien que te dice, tengo un problema. Y te dice, no, hay que ser optimista en la vida, no pienses en eso. Pues esa persona te vuelve a contar sus problemas. ¿Eso qué hace? Que la relación sea muy superficial y que genere a largo una situación de aislamiento y de poca intimidad. Y luego, por otro lado, claro, si yo no me acepto en estas emociones negativas, cuando la emoción se presenta, haga yo lo que haga y de alguna manera me encuentro fatal, me voy a sentir muy culpable y muy avergonzado, con lo que añado emociones negativas
16: todavía
17: al
16: más.
17: Cuadro.
16: O sea, es que es un autorreciclaje, vamos.
17: Claro, es una receta muy negativa, esto de no aceptar las emociones cuando vienen.
16: Sí, pero hablamos de positividad tóxica, pero ser optimista es algo saludable. O sea,
17: sí.
16: ¿Cuál es la diferencia entre optimismo saludable y positividad tóxica?
17: Yo creo que es una cuestión más de fase, de tiempos, que de concepto, es decir... Mira, yo lo veo mucho en esta idea, ¿no?, de alguien te hace daño, pero le quieres y le quieres perdonar. Fenomenal. Nadie está en contra de esto. Esto es positivo, como digamos, manera de relacionarse con los demás, ¿no? Pues parece una manera sana. Pero claro, si yo estoy enfadado con alguien, en ese momento no me apetece estar con él. Si yo me autoimpongo estar con él y me autoimpongo perdonarle cuando en realidad estoy enfadado, eso va a terminar mal. Entonces... A la larga, esto de lo que va es de tú acepta la emoción que te venga, acepta que estás enfadado con esta persona y vamos a ver, porque no lo hemos enfadado porque te debe 500 euros que porque te debe 5.000 euros. Entonces primero...
16: Es una diferencia importante,
17: claro, pero
16: sí.
17: ¿Cómo lo sé yo? Cuando contacto con mi enfado y veo el volumen y veo lo que tengo que perdonar en realidad, veo la cantidad de daño. Si yo me salto este paso, le estoy perdonando en falso porque no sé ni lo que estoy perdonando porque no me hago cargo del daño que me ha hecho. Una vez que yo experimento el dolor, ya estoy en condiciones de saber qué hacer con esto. Lo voy transitando, lo voy pasando y en el plazo X lo perdono. Entonces, el optimismo es lo mismo. Es decir, si yo de alguna manera acepto la emoción que me viene y la voy transitando, entonces un poquito más adelante podré ser optimista. Pero si me autoimpongo el optimismo, en realidad estoy construyendo una casa sin cimientos.
16: Pues mira, tenemos justamente la primera llamada, Enrique. Es José Manuel y nos llama desde Las Palmas. José Manuel, muy buenas tardes. Y
18: Hola, buenas tardes.
16: Cuéntenos qué es lo que quiere preguntarle a Enrique.
18: Bien, estoy escuchando a este señor hablando de la positividad tóxica y no termino de entender por qué le llama precisamente tóxica si yo entiendo que es eso precisamente lo que recomiendan los psicólogos cuando vamos a ellos y tenemos depresión, estamos solos y demás, nos recomiendan sal de casa, no te quedes solo, haz actividades, busca ver qué cosas son las que te gustan y bueno, no sé en qué se diferencia esto de lo que él comenta.
17: Claro.
16: Muchas gracias, José Manuel. Pues vamos a ver, Enrique, cuéntanos.
17: Sí, mira, José Manuel, es que en el fondo ese tipo de consejos, claro que te lo va a dar un psicólogo, pero te lo va a dar después de escucharte. Es decir, lo que hablamos antes de los plazos. Primero expresamos las emociones y expresamos toda nuestra tristeza y le contamos al psicólogo pues una ruptura de pareja y lo mal que me encuentro y mis sentimientos muy desproporcionados, siempre muy exagerados, de que creo que no, nadie me va a querer más. Y todo esto el psicólogo me lo escucha, me lo valida, me lo legitima.
16: Lo cual implica que ya el mero hecho de estar pidiéndole al psicólogo, explicándole al psicólogo lo que te pasa, ya estás también asumiendo eso que es. Tienes un problema, ¿no?
17: Eso
16: que
17: es.
16: Tienes una emoción negativa, vamos
17: y
16: a decirlo
17: ya
16: así.
17: Estamos transitando la emoción, ya la estamos experimentando, ya la estamos expresando, ya la estamos sacando de mi sistema nervioso y compartiéndola con otros. Y eso ya es de lo que estamos hablando.
16: Eso ya es positivo, ya de por sí.
17: Y luego sí, segundo paso, redirige, ¿no? Como decía un profesor mío en la facultad. Conecta con el paciente y luego redirige. Pero primero conecta. Conecta con su sufrimiento, ponte en sus zapatos, que él se sienta acompañado y luego sí, oye, pues mira, podrías hacer esto. Pero siempre después, lo que es raro que un psicólogo te reciba y te diga, no tienes que estar triste, tú lo que tienes es que estar contento, eso no lo hacemos.
16: Eso no es, claro. Bueno, pues les recuerdo que si quieren que Enrique les aclare alguna duda sobre la positividad tóxica, pues ya saben, pueden llamar a nuestro teléfono 900-454-454, es el teléfono del oyente de este Cuídate con Radio 5 Verano, 900-454-454. Enrique, ¿el desarrollo personal fomenta a veces este problema, esa cultura del querer es poder?
17: Sí, bueno, el desarrollo personal entendido como mejorar mis capacidades psicológicas para aumentar mis posibilidades de ser feliz, en principio no tiene ningún inconveniente. Es las interpretaciones que se puedan hacer de este concepto, ¿no? En libros de autoayuda, blogs de internet, etcétera, etcétera, ¿no? Que estarán escritos con muy buena intención, pero a veces no aclaran demasiado el concepto y lo que acaba interpretando el usuario es que hay que ser feliz a toda costa. Y que si no soy feliz es porque estoy haciendo algo mal. Y esto es totalmente contraproducente porque la experiencia humana consiste en que vamos a estar bien y vamos a estar mal. O sea, la felicidad es una cosa muy escurridiza. Y trasladar la sensación o que al final el usuario del libro o del blog de internet acaba entendiendo que está obligado a ser feliz y que si no se está encontrando bien es que está haciendo algo mal, es complicar las cosas mucho a los usuarios. Claro, entonces esto hay que aclararlo muy bien porque el que está leyendo este tipo de libros a veces no tiene una formación como para entenderlo.
16: Claro, es que yo creo que actualmente parece estar muy de moda esto de la positividad tóxica, ¿no? O sea, que tenemos que ser felices a toda costa.
17: Claro, ahora mismo, ¿no? A través de redes sociales, ¿no? Ya no solo en la psicología, sino en general, ¿no? Pues se muestran vidas como muy envidiables, ¿no? Y nadie hace un blog contando sus miserias, o poca gente lo hace contando las cosas en que le va bien, la dieta que sigue que es fabulosa, la salud que tiene que es fantástica, la familia que es genial, y todo el rato se traslada como una sensación de felicidad. Y hay algunos, incluso, ¿no?, que ya dan el paso extra y te dicen que eso lo puedes hacer tú si haces lo suficiente, teniendo una actitud positiva, teniendo una manera de ver la vida positiva, etcétera, etcétera. Y eso, claro, eso simplifica muchísimos problemas, que tú puedas ser feliz a ratos. No quiere decir que vas a ser feliz todo el rato y que tu receta vaya a valer para este, que tiene un sistema totalmente diferente al tuyo, un sistema nervioso, que ha tenido unos traumas, que ha tenido unas crianzas distintas, en fin, que es otra persona. No, no es estandarizable lo que tú haces para los demás.
16: Ahí yo creo que en esto apoya mucho también el tema de la imagen, ¿no? O sea, estas personas que salen en el TikTok, en el YouTube, y que salen preciosos, guapísimos y guapísimas, siempre sonriendo, siempre energéticos, siempre siempre muy, muy echados para adelante. Sí. Existe también cierta confusión en la calle y en las redes sociales que lleva a meter en el mismo saco precisamente esto que hablamos, el optimismo, la positividad y la psicología positiva. ¿Cuáles son las diferencias fundamentales entre la positividad tóxica y la psicología positiva, Enrique?
17: No tienen nada que ver, en realidad. Pero sí es cierto que hay un batiburrillo ahora mismo. Ya te digo, porque claro, que al final los usuarios de Internet pues no tienen por qué tener una formación en psicología y lo acaban viendo todo parecido y acaban dándose una serie de recomendaciones a sí mismos que son bastante negativas. Entonces, la positividad tóxica, esto es negar las emociones. Ya hemos hablado mucho de ello, más o menos el oyente lo habrá entendido. Sí. La psicología positiva. La psicología positiva es un enfoque de la psicología que está centrado en ayudar al paciente o yo, como propio usuario que me lo trato de aplicar a mí, fomentando, digamos, el tratamiento a través de mis potencialidades y de mis capacidades. Entonces, en lugar de hacer una psicología centrada en tus problemas, hacer una psicología centrada en tus fortalezas, pero no se niegan los problemas, no se niegan las emociones.
16: O sea, reconoce la existencia del sufrimiento, de la adversidad, eso es, como partes inevitables de la vida, claro.
17: Exacto, solo que en lugar de centrarnos demasiado en hablar del problema todo el rato, vamos a hablar también de tus capacidades positivas, pero se reconoce el problema y se reconoce la emoción y se hace un acompañamiento emocional y no se le incapacita ni se le hace sentir culpable al paciente por sentirse mal, porque es que eso es
16: totalmente justo todo lo contrario. Claro. Existen determinadas situaciones emocionales de alto impacto, por ejemplo, el duelo por el fallecimiento de un ser querido, y nos pueden llevar a desear intensamente dejar la tristeza de nuestro, alejarla de nuestro ánimo, y precisamente caer en la psicología tóxica.
17: Exacto.
16: La positividad tóxica. Exacto. Perdón. ¿Cómo se relaciona con el duelo la positividad
17: pues mira,
16: tóxica?
17: Es muy buen ejemplo, porque el duelo al final es, sobre todo por fallecimiento, ¿no? Es una cosa muy difícil de gestionar y que sufrimos muchísimo, ¿no? Y cuanto más querida fuera la persona, pues se puede alcanzar un nivel de sufrimiento altísimo. Entonces, claro, es muy razonable que esa persona que está viviendo ese nivel de sufrimiento tan alto se lo quiera quitar de encima a cualquier coste. Eso no es problema. Es decir, si tú me dices, yo estoy sufriendo 22 horas diarias, si hay dos horas en que consigues librarte de esto, bien está, porque estás experimentando la emoción. El problema es cuando yo consigo, y hay gente que lo consigo, ya te digo que porque lo he entrenado mucho, consigue hacer como que no pasó nada, ¿no? Yo tenía un paciente hace poco, fíjate, hace 2-3 meses. Viene con unos cuadros de ansiedad muy altos, ataques de pánico, muchos problemas para salir de casa, y yo trato de explorar qué sucede, ¿no? Y en paralelo me dice que hace 2-3 meses, cuando empezó el cuadro, prácticamente, le dejó su pareja. Y claro, yo veo una asociación clara.
16: Claro.
17: Pero él lo niega. Él me dice, no, yo del asunto de la pareja me encuentro fenomenal. Digo, ya, pero te está pasando esto en paralelo. Dice, no, pero será por otra cosa. Digo, ya, pero ¿por qué no hablamos de lo de tu pareja? Es que yo creo que ahí no hay nada. Y claro, en el fondo, él ha conseguido, de alguna manera, no pensar, no sentirse mal por esta historia, pero su sistema nervioso se siente mal. Le podrás dar la explicación que quieras, pero a la larga, si no hablamos del tema de la pareja, difícilmente vamos a poder manejar,
16: claro,
17: la ansiedad.
16: Claro. Bueno, pues, Enrique, muchas gracias por compartir este rato con nosotros en este Cuídate con Radio 5 Verano, y feliz semana. Que tengas una semana estupenda. Gracias.
17: Gracias.
16: Y así terminamos por hoy. Hemos estado con todos ustedes, José Martín en el control técnico, Rosy Alaminos en la realización, Dani del Bosque y Andrea Montes en la producción, y quien les habla, Adelaida Julios. Sean felices. Hasta mañana.

0: Son las 3:30, las 2:30 en Canarias.
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0: Seguimos pendientes de las consecuencias del terremoto de 7,4 que ayer sacudió Colombia. El seísmo ha causado al menos 181 muertos, según el último balance que ha ofrecido la Asociación de Ciudades Capitales, aunque otras fuentes aumentan esta cifra. El país sigue buscando supervivientes bajo los escombros, con los equipos de rescate trabajando a destajo para encontrar personas con vida. En Pereira, una de las ciudades más afectadas por el temblor, han logrado sacar a 7 personas entre los cascotes, mientras que en Cali se ha rescatado a más de 300 y buscan a 250 desaparecidos. El epicentro de este terremoto se registró en el departamento del Chocó, el más pobre del país, un lugar que, como reconoce su gobernadora, Nubia Córdoba, carece de los medios suficientes para afrontar la reconstrucción. Por ello, pide ayuda urgentemente.
2: Si hay algunos profesionales que deseen acompañarnos en la tarea de la evaluación, de verdad lo agradecemos mucho porque de eso depende la seguridad de la gente.
0: En este contexto, cabe destacar que algunas ciudades han decretado toques de queda para facilitar las labores de rescate. Por el momento, el Ministerio de Asuntos Exteriores no tiene constancia de españoles heridos o fallecidos por el terremoto. En el país residen 60.000 nacionales. Según el ministro Álvarez, todavía no se ha podido contactar con 164 de ellos.
3: Del primer censo que hemos establecido, hemos podido establecer contacto con todos ellos, salvo con 164. En estos momentos hay 164 españoles en paradero desconocido porque no hemos podido hacer contacto con ellos.
0: La embajada en Bogotá y el consulado general han puesto a disposición 2 teléfonos de emergencia consular para los españoles que se encuentren en Colombia, mientras que los recursos de la ECID se encuentran a disposición de las necesidades de las autoridades colombianas. Y finalmente, cuando todo parecía indicar que la ministra de Defensa iba a comparecer el 18 de agosto en el Senado a petición del Partido Popular, fuentes del gobierno afirman que mañana se decidirá si se producirá esta comparecencia, lo que aviva el choque institucional entre el Ejecutivo y la Cámara Alta. Los populares también pretenden que acudan al Senado Marlaska y Álvarez. Precisamente, el propio Álvarez se ha desplazado hoy a Ceuta para analizar con las autoridades locales el impacto de la llegada masiva de migrantes a la ciudad autónoma. El jefe de la diplomacia española ha explicado que se están acelerando los trámites para devolver a Marruecos a todas las personas que entraron irregularmente en suelo ceutí hace 12 días. El ministro también ha tratado de disuadir a quienes estén pensando cruzar la frontera en los próximos días, avisándoles de que todos serán devueltos al Reino Alawi, un planteamiento con el que se ha mostrado de acuerdo Juan Jesús Vivas.
3: El trabajo que estamos haciendo diplomáticamente con Marruecos es para la devolución de todos los que han entrado irregularmente.
4: Ni papeles ni asilo. La única solución, el retorno a Marruecos.
0: Y la Comisión Europea ha efectuado a España el pago de más de 6.000 millones de euros correspondientes al sexto desembolso del Plan de Recuperación. Con este desembolso, nuestro país ha recibido 78.000 millones de fondos europeos. Manu Martínez.
5: Buenas tardes. Son 6.234 millones de euros correspondientes al sexto desembolso del Plan de Recuperación procedente de la Unión Europea. Se trata de la respuesta a la solicitud presentada por España el pasado mes de marzo, que incluía reformas e inversiones en ámbitos como la movilidad sostenible, la transformación industrial o la modernización de las administraciones públicas. De ese dinero, 4.900 millones son transferencias directas y poco más de 1.000 en la modalidad de préstamos. Con este ingreso, España ha recibido ya 78.000 millones de los fondos europeos procedentes del mecanismo de recuperación, el 76% de los que fueron asignados a nuestro país. El gobierno prepara ya la séptima y última solicitud que deberá presentarse antes de que finalice este año para alcanzar los 100.000 millones que estaban comprometidos por parte de Europa.
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6: Buenas tardes, actualizamos la información de tráfico y en estos momentos van a encontrar dificultades en la circulación en Madrid en las salidas por la A3 en Rivas, la A4 en Getafe y A5 en Arroyomolinos. También se complica en Málaga su acceso por la A7 en Las Chapas y Fuengirola y en San Pedro Alcántara en ambos sentidos. Dificultades de entrada a Sevilla por la AP4 en El Trobal, en Cádiz en la A7 en San Roque hacia Algeciras y también en Mallorca de salida de Palma por la MA19 en Campastilla y en Tenerife la TF1 en Costa de Ege hacia Las Chafiras. Es una información de la Dirección General de Tráfico.

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1: ¿Cómo surge la retórica?
2: La mayoría de los autores coincide en asociar el origen de la retórica al contexto judicial, en concreto a la defensa de las propiedades confiscadas por los tiranos en la Siracusa del siglo V a.C., que habían realizado expropiaciones masivas de terrenos para recompensar a los soldados mercenarios. Cuando se restableció la democracia, los propietarios se vieron obligados a defender sus posesiones en numerosos procesos y, ante la falta de pruebas documentales, tuvieron que servirse de argumentos de probabilidad y de verosimilitud para demostrar la veracidad de sus reclamaciones. Muchos sabían defender sus intereses de manera natural, pero pronto se vio la conveniencia de contar con manuales que recogieran de manera sencilla orientaciones y consejos sobre las técnicas de persuasión más eficaces, como se cree que hicieron Coras de Siracusa y su discípulo Tisias. Así nació la retórica. Rosa María Aradra, profesora de Teoría de la Literatura en la UNED.
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Al habla el profesor Melo Rock, emitiendo desde el país de los mil ruidos. Abrimos el gran libro de las pequeñas historias por la página en la que aparece la historia de Bob Dylan. Todo un premio Nobel, el músico y poeta que más ha influido en varias generaciones, la de tus abuelos y un poco también en la de tus padres. No te pierdas nada, aprende y te convertirás en un super especialista en Bob

La historia de Bob Dylan es muy larga. El pequeño Robert Allen Zimmerman, que es así como se llama, nació el 24 de mayo de 1941 en una ciudad llamada Duluth, del estado de Minnesota en Estados Unidos. Aunque cuando solo tenía 6 años, su familia se mudó a otra ciudad, también en Minnesota. Esta se llamaba Hyvin. Bob tiene un hermano más pequeño que él, llamado

Bob es el diminutivo de Robert. Algunos decían que era un niño un poco raro, porque le gustaba estar solo. Algo que muchos compañeros suyos no entendían. Una de las cosas que más le gustaba hacer era ver pasar los trenes y contar los vagones. Cuando pasaba el tren solía saludar al maquinista. Su primera actuación en público fue en una fiesta familiar, cuando apenas tenía 5 años. Para captar la atención de todos, dijo en voz alta: si todos en esta sala guardan silencio, voy a cantar para mi abuela. Y así lo hizo. Su actuación fue un éxito y

en la misma casa de la ciudad de Haibin hasta que llegó el momento de irse a la universidad. Tenía 18 años. Su padre se dedicaba a los negocios, tenía una tienda de electrodomésticos. Su madre era muy apreciada en su pueblo, porque dicen que era muy amorosa y atenta. Bob disfrutaba escuchando la radio, donde descubrió el rock and roll, el rhythm and blues y el country, los estilos musicales genuinos de los Estados Unidos. En la radio escuchaba a uno de sus ídolos, Little Richard. Soñaba con formar parte de su banda. Little Richard era un cantante muy famoso de rock de la época, pero esa ya es otra historia que os contaré en otro momento.

olvidado a una profesora que tuvo en secundaria, la profesora Rolfsen, de la quien ha dicho que le enseñó todo lo que sabe. Precisamente estando en la escuela secundaria, formó su primera banda, a la que llamó Golden Shores. Actuó en el espectáculo de talentos de su escuela. La energía de su música era tan alta que el director de la escuela decidió cortarles el micrófono en medio de la canción.

música e ir al cine ocupaba todo el tiempo de Bob Dylan en su adolescencia. Ah, y la tarta de cerezas de la cafetería que estaba cerca del cine. No se perdía una porción al acabar la película.

música popular, el blues y el country le gustaban tanto a Bob Dylan porque en esas canciones se cuentan historias de la gente. Pronto aprendió a tocar instrumentos diferentes, sobre todo el piano y la guitarra. Y aprendió por su cuenta, sin profesores. Era autodidacta. Y fue descubriendo a nuevos artistas, además de a Little Richard. Descubrió a Elvis Presley o a Buddy Holly.

En la universidad permaneció poco tiempo. Prefería actuar en pequeños bares, cantando sus primeras canciones. Y se cambió el nombre por el de Bob Dylan. Dylan lo cogió del nombre de su poeta preferido, Dylan Thomas.

así hasta hoy, que Bob Dylan está considerado como un poeta, un cantautor único que recibió el Premio Nobel de Literatura en el año 2016. Es una estrella universal seguida por millones de personas de todas las generaciones. Muchas de sus canciones están consideradas himnos de la música popular. 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Y llega el momento de convertirte en super especialista en Bob Dylan. Para ello solo tienes que contestar a tres preguntas muy fáciles que si has estado atenta o atento, no te costará nada.

Cuando era pequeño, además de la música, a Bob Dylan le gustaba mucho ir al... Venga, una pista. Cuando salía, se tomaba una porción de tarta de

Y por último, Bob era un chico solitario al que le gustaba ver pasar. Solo te puedo decir que saludaba al maquinista. ¿Te aseguro que esta es una buena pista?

sí ha respondido que efectivamente Bob Dylan fue galardonado con un premio Nobel, que cuando Dylan era pequeño, además de la música, le gustaba mucho ir al cine y que le gustaba ver pasar trenes, te acabas de convertir en super especialista en Bob Dylan. Estaba seguro de que lo conseguirías. Y si no ha sido así, disfruta igualmente de la música de uno de los grandes artistas de la música popular. No olvides su nombre y su música.

0: Son las 4, las 3 en Canarias.
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0: Al menos 181 personas han muerto y 1.300 personas han resultado heridas en el terremoto de magnitud 7,4 que sacudió este lunes a Colombia.
2: Hasta el último informe, media hora, 181 muertos en ciudades capitales, 1.310 heridos, 153 edificios colapsados.
0: Es el último balance de la Asociación Colombiana de Ciudades Capitales, una de las que más víctimas registra es Cali, la tercera ciudad del país. Stuart León detallaba a Radio Televisión Española que a 20 metros de donde estaba se derrumbó un edificio residencial.
3: Pero hubo ya un punto en el que, como colapsó tanto la ciudad, bomberos no llegaba, ya a la gente le tocó subirse, comenzar a ayudar. La gente comenzó a pedir ayuda, agua, guantes de construcción, palas.
0: Según exteriores, hay 164 españoles en paradero desconocido. Giro de guión sobre la comparecencia de Robles en el Senado, cuando todo apuntaba que la ministra de Defensa iba a comparecer en la Cámara Alta el 18 de agosto sobre la crisis migratoria de Ceuta, como solicitaba el Partido Popular. Fuentes del gobierno señalan que a lo largo de mañana responderán a la petición realizada por los populares. Recordemos que el PP también había solicitado la comparecencia de los ministros de Interior y Exteriores, aunque estos se habían negado argumentando que iban a dar explicaciones en el Congreso a finales de este mes. Y en los mercados, Wall Street abre mixto, mientras los inversores siguen pendientes de posibles avances entre Irán y Estados Unidos para poner fin a la guerra. Mercedes Ruiz, buenas tardes.
4: Buenas tardes. Según Pakistán, mediador entre Estados Unidos e Irán, habría posibilidades de llegar a un acuerdo que permitiría la apertura del

0: Estrecho de Hormuz. Con esa esperanza, el Dow Jones suma un 0,4% y el Nasdaq resta un 0,3%. En Europa, los principales índices se dieron la vuelta y ahora apuestan por las suaves ganancias. El Dow Jones anota un 0,4% y ronda los 20.275 puntos. Está en máximos. Y el petróleo, muy volátil. Esta mañana superaba los $90 el barril. En el caso del Brent de referencia en Europa, ahora baja un 0,8% y ronda los 87.
1: La Comisión Europea entrega 6.200 millones de euros a España del sexto pago del plan de recuperación. Este desembolso fue solicitado el pasado mes de marzo para reformas en movilidad sostenible, transformación industrial y modernización de administraciones públicas. De ese dinero, casi 5.000 millones son transferencias directas y el resto son préstamos. Con este sexto desembolso, nuestro país ha recibido ya 78.000 millones de fondos europeos, el 76% de los que fueron asignados. El Gobierno prepara la séptima y última solicitud que se deberá presentar antes de finalizar este año para alcanzar los 100.000 millones comprometidos por la Unión Europea. Y un asunto más, el Líbano hace historia, es el primer país en Oriente Medio que ha aprobado un proyecto de ley para abolir la pena de muerte. Llevaban sin aplicarla más de 20 años. Corresponsal Santiago Echevarría.
2: Líbano se convierte así en el primer país de la región, el primer estado de Oriente Próximo en abolir la pena de muerte. Hacía más de 20 años que no se aplicaba ninguna de estas condenas y aunque durante este tiempo sí se han dictado sentencias de pena capital, también ha regido una moratoria sobre ellas, de modo que ninguno de los sentenciados ha llegado a ser ejecutado finalmente. Ahora, después de este paso de Beirut, después de la ley aprobada este mediodía en el Parlamento libanés, la pena por estos delitos va a ser conmutada a cadena perpetua. Instituciones como la Unión Europea, gobiernos como el de Canadá u organizaciones como Amnistía Internacional han felicitado ya al Líbano por eliminar definitivamente la sentencia a muerte de su código penal.
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5: Buenas tardes, actualizamos la información de tráfico y en estos momentos van a encontrar dificultades en la circulación en la salida de Madrid por la A3 en Rivas, se complica en Málaga su acceso por la A7 a su paso por Las Chapas y complicaciones en San Pedro Alcántara en ambos sentidos de la marcha, también complicaciones en el acceso a Sevilla por la AP4 en el Trobal y ya tráfico intenso en Mallorca de salida de Palma por la M19 en Campastilla y en Tenerife en la TF1 en Costa de Ege hacia La Chafira. Es una información de la Dirección General de Tráfico.
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6: Saludos, buenas tardes. 38 grados marcan a esta hora los termómetros en Jaén, Sevilla y en las Islas Baleares y más de 37 en Ciudad Real, Granada, Córdoba, Navarra, Girona y en Murcia. Hoy se espera que suban las temperaturas en el norte y que mañana lo hagan en todo el país. El calor será intenso miércoles y jueves y se espera que el viernes bajen las temperaturas debido al aumento de la inestabilidad que dejará también algunos chubascos y tormentas de cara al fin de semana. Esta tarde podrían darse tormentas, serían menos intensas que las de ayer y más locales en Pirineos. Pirineos, norte de Cataluña, la Ibérica Turolense y en las sierras de Almería y de Murcia. Se espera que sean de tipo seco, menos en Cataluña, donde podrían dejar cantidades entre los 15 y los 20 litros de agua por metro cuadrado en tan solo una hora. Mañana a la hora del eclipse tendremos pocas nubes y algunas en el extremo norte de A Coruña y de Lugo, el norte de Asturias, Cantabria, Pirineos, sur de Tarragona, Castellón y en las sierras de Almería, Murcia y este de Andalucía. Es una información de AEMET.
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5: Hubo un tiempo en el que el sonido de un bote agitándose y un spray lanzando pintura se miraban con recelo. Pero también hubo un tiempo en el que algunos les dejaron expresarse y hacer del espacio público su mayor lienzo. Hoy son artistas reconocidos porque, contra todo pronóstico, la necesidad de manifestarse sobre un muro es casi antropológica. Y no, no nació en Nueva York con los primeros grafiteros. Es milenario. Hoy en El Ojo Crítico cogemos un bote de spray para dibujar a...
12: El artista Suso 33, medalla de oro al mérito en las Bellas Artes. 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
5: Era uno de los reyes del mambo en Tetuán, en Madrid. Get a type of a dreamer. Every dark avenue has a life for the seekers. Get lost in the sequence of finding the. Su necesidad de expresarse le llevó a dibujar y hacerlo con ambas manos, haciendo de lo que en un principio le hicieron creer como un defecto, una virtud, ser ambidiestro. Tras 4 décadas haciendo a las paredes hablar, este año ha sido reconocido con la medalla de oro a las Bellas Artes, el Suso 33. Bienvenido al Ojo Crítico y enhorabuena por ese premio.
13: Hola, buenas tardes y muchas gracias.
5: Y gracias por atendernos desde Mallorca y estar hoy con nosotros. Suso, ¿las paredes hablan?
13: Pues por supuesto que hablan, de ahí el título del documental en el que participé de nuestro querido Carlos Saura. Las paredes tienen vida y a veces no puedes tener el total control sobre ellas, entonces pues muestran cosas que gustan, que no gustan, pues como una forma de vida.
5: De hecho, es que, claro, hablamos de los grafitis, de pintar paredes, del arte urbano, pero realmente es que pintar un muro es el movimiento pictórico más longevo de la historia.
13: Sí, sin duda es la práctica pictórica de la que se tiene constancia prácticamente como primera forma de expresión artística. Y es muy curioso porque en la actualidad pues es el movimiento pictórico más expandido a nivel mundial, vamos, y en pleno auge, desarrollo, y cómo hemos vuelto a los orígenes, ¿no? A los orígenes, ¿no? A la inquietud, las motivaciones, la necesidad de expresarse el ser humano, y sobre algo que se entiende habitualmente como un arte efímero, resulta que es lo que se conserva con más tiempo, ¿no? Que es las pinturas en las cuevas, las pinturas rupestres.
5: Decíamos que nos atiendes desde Mallorca, porque el Club Mar de Mallorca es donde tienes tu estudio y están algunos de tus murales. Estás ahí ahora haciendo algunas acciones. Hablabas ahora, ¿no?, de cómo perdura la pintura, y tiene algo de que perdura porque también interactúa mucho con su entorno.
13: Sin duda el trabajo en el espacio público, en la calle, pues es dejar un poco a veces a que ocurran cosas, ¿no? Es estar expuesto, ¿no? No es estar en una urna encerrado, no es estar en el cubo blanco, es estar en un espacio donde ocurren cosas, donde hay pues dinamismo, expresividad, donde no se controla el acceso y donde está para el libre disfrute de las personas. Aquí en el Club de Mar de Mallorca pues tengo varios murales que he realizado allí, además de tener mi sede actual del estudio aquí en esta tierra en la que estoy tan agradecido de estar hace ya tanto tiempo.
5: Hace apenas unos meses en la Fundación Canal de Madrid hiciste otra acción que fue el fluir de las imágenes, que es pintar en tiempo real, ¿no? 90 minutos en el que el público podía ver qué ocurría en ese tiempo de creación y cómo es el proceso, algo que a veces resulta completamente ajeno a los que no somos profanos en la materia.
13: Sí, precisamente a mí es de lo que más me interesa, el proceso, ¿no? Más que el objeto final resultante, el proceso. De ahí que se decidiese hacer una muestra para que la gente, el público, pudiera ver el proceso de ejecución de una obra, de un mural, ¿no? Y aprovechando los condicionantes del momento, que yo tenía un tiempo limitado de 1 hora y media para hacerlo, pues no quise limitarlo simplemente a hacer pues un mural, una pintura, sino que fui haciendo una pintura tras otra, sobre otra, sobre otra, ¿no? Y era un constante, por eso con esa analogía, ese juego de palabras del fluir de las imágenes. Yo iba creando una serie de imágenes que me iban dando pie a crear otras, a ir superponiéndolas, a ir borrando, que había mucha gente que decía, pero ¿cómo lo tapas? No lo tapes, no lo borres, ¿no? Yo no lo estoy borrando, lo que estoy es superponiéndolo para que dé pie a que cree otra imagen. Y con todo eso vas como contando una historia, ¿no? Entonces, sí, finalmente queda un objeto resultante que está allí expuesto y estará hasta creo que el 20 de septiembre en la Fundación Canal en Plaza de Castilla, dentro del ámbito de la exposición de los orígenes del graffiti a Banksy, ¿no? Que ya finalizó la exposición, pero justo esta obra, exproceso que realicé, se puede ver hasta el 20 de septiembre. Pero precisamente lo interesante era de, si no estás ahí, en ese lugar, en ese instante, en ese momento, no vas a poder ver todo el proceso de ejecución de creación. ¿Por qué? Porque yo mismo soy el que va a ir tapando y superponiendo las diferentes piezas, diferentes cuadros que voy creando. Y era como una especie de storyboard que iba contando una historia. Entonces, pues es como si tú coges una película, la despiezas en un storyboard, ¿no? El previo antes de un rodaje, y lo vas dibujando a tiempo real y lo vas superponiendo. Con lo cual, las personas que pueden asistir a una creación de este tipo lo agradecen, ¿no? Porque formar parte de un proceso creativo es interesante. Y luego, aparte, que yo tengo pues utilizo el cuerpo entero, ¿no? No pinto con una mano, no pinto con...
14: Es casi una coreografía.
13: Con el cuerpo, con el pie, danzo, salto, me dejo llevar por la música, pincho yo la música y al final es pues como un danzar, como un dejarte llevar, ¿no? Entonces, te guste la pintura, no te guste la pintura, o lo que yo esté haciendo, no esté haciendo, la temática o los colores o demás, lo que sí es el proceso de acción en donde se ve involucrado a mi cuerpo como pincel, casi, pues hay gente que se queda mirando simplemente el movimiento del cuerpo.
14: Sí, se convierte casi en una coreografía. ¿Crees que precisamente el público a veces ocurre en las artes plásticas? Pero creo que ocurre en todas, ¿no? ¿Saber más del proceso le hace más valorar el arte?
13: A mí particularmente sí me interesa, sin duda alguna. No, me interesa mucho el proceso y creo que en general, si conoces parte del proceso, pues quizás puedes saborearlo un poco más, ¿no? Entiendo yo. Saborear o deleitarte un poco más con ello. Pero bueno, para eso está el arte en general, para no cerrarlo y dejarlo abierto.
14: Hemos hablado de tu faceta como artista, pero no podemos dejar de lado la de comisario, porque hay que recordar que has sido el único comisario español en un museo de arte contemporáneo en la ciudad de Nueva York en la última década. Estamos hablando del comisariado de la muestra Henry Chaffland, Art versus Transit, 1977-1987, que tuvo lugar en el Museo de Artes del Bronx de Nueva York. Un proyecto así, ¿cómo se vive cuando estás del otro lado? De pronto eres tú el que pones al servicio del público a un artista.
13: Pues, si te soy sincero, son de las experiencias más gratificantes que he podido tener en toda mi historia, en toda mi vida. Y más ahora, ya tengo una muy avanzada edad y muchos años de carrera, de trayectoria, y disfruto muchísimo poniendo en valor el legado, el trabajo de otras personas, y más aún de una persona que a mí me ha influenciado tantísimo, a mí y a tantas personas como yo en el resto del mundo, que es como el pionero de la cultura hip hop, el pionero de mostrar al mundo con una mirada antropológica y limpia, no comercial, de quién ejecutaban esas cosas, precisamente de poner en valor el proceso, ¿no? De dar voz a los sin voz. Y ahora ya, como todo el mundo, ahora estamos en un momento en la sociedad en el que el consumo de imágenes, de noticias es vertiginoso, pues yo me he sentido en la obligación de poner en valor el legado de esta persona a la que admiro tanto y quiero, y tenemos una excelente amistad, y en la que ya le he podido hacer algún que otro homenaje más, y que próximamente, en octubre, le estoy comisariando ya lo tenemos, es el gran homenaje en el mayor museo de arte urbano del mundo, que es el Strat Museum de Ámsterdam, en donde esperamos que vaya, bueno, ya sabemos que está teniendo una acogida de los previos muy grande, porque esta cultura está muy instaurada desde hace muchos años. Los orígenes de la cultura urbana provienen de la ayuda de personas como este señor, como Henry Chaffland, y yo disfruto poniendo en valor a las personas a las que yo creo que hay que impulsar o ayudar. De hecho, yo vengo de ahí también, ¿no? Por eso estoy tan agradecido. Cuando hay personas jóvenes como yo que a lo mejor tienen la necesidad de expresarse, incluso el talento y el trabajo y la constancia, pero no los medios, cuando una persona que te apoya, te mira o te da la mano, eso no se te olvida nunca. Y para mí, más que arte urbano, yo lo defino como arte humano, que es el arte que nos une a las personas.
14: Sí, de hecho siempre lo dices, ¿no? Que no solo haces arte urbano, sino que haces arte humano. Y entiendo que en este sentido, claro, se hace extensivo también a los compañeros de profesión, como es el caso.
13: Sí, sin duda. Precisamente ahora, esto que llevo reflexionando, pensando hace muchos años, pues toma también especial importancia con todo el tema de la inteligencia artificial y las IAs y demás. Muy interesante, sin duda. Pues de algún modo también pone en valor la creación directa de las personas y cuando salen de su ser, ¿no? Del sentimiento, de la emoción, de la necesidad de expresión, más que el de conseguir un objeto final ni ningún objeto en concreto, ¿no?
14: Es entender, entiendo, valga redundancia, el arte como una forma de vida, no tanto como un trabajo, como la ejecución de una técnica.
13: Sí, para mí sin duda sí lo es. Yo sí me he dedicado a todo esto, a las diferentes facetas de las que me vengo desarrollando, como la escenografía, la pintura escénica en acción, los grandes comisariados internacionales en diferentes continentes y demás, es por la necesidad existencial, básicamente, más que la de generar objetos ni productos.
14: Hemos hablado de esta exposición que comienza en Nueva York, ahora vas a comisariar el mismo artista en Ámsterdam, pero has comisariado otras prácticamente en todos los continentes. ¿Qué salud dirías que tiene España en el sentido del comisariado artístico en cuanto al arte urbano?
13: Bueno, aquí en España hay una altísima calidad de artistas urbanos, pero altísima. Hay grandes muralistas, grandes ilustradoras que ahora se están pasando a hacer murales, grandes escritores y escritoras de graffiti que han pasado a hacer también muy grandes murales, y quizás el clima ayude bastante también, ¿no? Porque es un país como favorable para poder estar en espacio público. Uh-huh. y tiene un lugar muy importante en la escena mundial, sin duda. De hecho, si no, ¿de qué manera me podrían a mí surgir la posibilidad de poder comisariar un gran proyecto de los orígenes del arte urbano y de la cultura del graffiti en su cuna, en Nueva York, o en la principal puerta de entrada en Europa, como pudo ser Ámsterdam? Gozamos de una muy buena salud y reconocimiento a nivel mundial, sin duda.
14: Comentábamos que llevas toda la vida pintando en la calle desde que eras bien joven en tu barrio, en Tetuán, en Madrid, y en estas cuatro décadas imagino que habrán cambiado muchas cosas en cuanto al arte urbano. No sé si la principal es que has sido capaz de dialogar tanto en grandes museos internacionales como puede ser el Museo Reina Sofía y seguir también formando parte del espacio público. ¿Eso es lo que más ha cambiado en el arte urbano en estas décadas?
13: En general, eso es una señal de identidad que ha ocurrido y que está ocurriendo. Y yo, por ejemplo, en mi caso personal, sigo haciendo mucho trabajo social, trabajo con comunidades más desfavorecidas de diferentes lugares, de diferentes países. Hace poco estuve en Mozambique, en Maputo, o también en Dakar, en Senegal, haciendo talleres, haciendo proyectos sociales. Y luego tengo mi faceta autónoma e independiente, que esa es la que me hace sentirme libre y tener alas para seguir expresándome. Lo que es innegable es que hay que conservar el conocimiento y la existencia de este grandísimo movimiento a nivel mundial, como es el arte urbano, para las futuras generaciones. De ahí la labor de los grandes museos, que es la de conservar y perdurar el conocimiento para el disfrute y análisis de las siguientes y futuras generaciones.
14: De hecho, tú siempre haces mucho hincapié en la relación del individuo con los espacios, con el entorno, y no solo lo haces tangible en tus obras, en las que muchas veces vemos a personas, a ciudades, la relación entre ellas, las capas de estas, sino también lo que comentabas, ¿no? Cómo toda esa relación se ve reflejada en el arte urbano, y de aquello tiene que quedar constancia para la sociedad del futuro.
13: Es innegable que ya hay muchos centros de arte, museos, fondos de documentación que en sus fondos de archivo pues ya los están empezando a ya se está empezando a formar parte de ello. Hace unos años también se hizo una gran exposición en el Museo Antropológico de Madrid de los orígenes de toda esta cultura en España, comisariada por Francisco Reyes, y es que es innegable, es que esto es forma parte de la historia del ser humano en las ciudades.
14: Este año ha recibido la medalla de oro al mérito en las Bellas Artes. Bueno, te lo otorgarán en el próximo otoño, en octubre.
13: Sí.
14: Cuando uno recibe un reconocimiento así, imagino que es un reconocimiento que se recibe con mucho orgullo, no es el reconocimiento a toda una carrera, pero también sigue siendo el impulso.
13: La verdad que me pilló por sorpresa, porque desde el principio de mi conciencia de dedicarme a esto, casi es desde niño, porque lo que he hecho ha sido no dejar de bailar, no dejar de dibujar, no dejar de creer, no dejar de pensar en un mundo mejor, básicamente, aunque suene muy, muy fácil. Cuando me lo notificaron, me paré a pensar, y obviamente sé que no es solo a mí, y es fácil también decir esto, que es a toda una generación. Obviamente yo podría ser un símbolo, o a veces lo soy, de toda una generación. Y ese reconocimiento no es tan solo para mí, soy consciente. Es para un montón de creadores, creadoras, artistas, escritores de graffiti, muralistas, que lo han tenido muy difícil y que poco a poco, entre todas y todos, hemos ido avanzando, trabajando y haciendo un espacio, demostrando que otras formas de arte, además de las establecidas, son posibles. Y lo que sí me ha hecho pensar es que tengo que ponerme a ayudar a otras personas. De ahí que desde que me lo comunicasen, lo que he hecho más ha sido intentar hacer proyectos de poner en valor a gente de mi entorno o a gente que yo considero que a mí me han influenciado tanto que tengo que devolverles ese respeto.
14: Bueno, tanto es así que mientras tú ayudas a otros compañeros, el Espacio Centro de Madrid dedicará una retrospectiva a toda tu obra, así que está bien que se cierre el círculo, ¿no? Tú ayudas a otros mientras otros siguen poniendo en valor tu obra.
13: Jo, eso es fabuloso. No te puedes imaginar para mí lo que me supone que en la ciudad en la que he nacido, he crecido, me he desarrollado y en el lienzo en el que he trabajado y me he equivocado y he corregido y he crecido, me he formado, que es la ciudad de Madrid. En el mayor expositivo que tiene el ayuntamiento, que es el Ayuntamiento de Madrid, el edificio de Cibeles, en el centro, en la plaza de Cibeles, en la planta principal, en la sala de exposiciones principales, que me dediqué un gran reconocimiento, una gran retrospectiva, para mí, para los vecinos de mi barrio, para la señora, la panadera, para mí eso me supone algo tan bonito, porque he expuesto en todos los museos del eje de la Castellana de Madrid, por ejemplo, desde la Fundación Canal, bajando todos. De una u otra manera siempre he podido exponer, hacer acciones, estar presente de alguna u otra manera. Pero justo en este espacio, ¿no?, que es el Ayuntamiento de Madrid. Y que en ese espacio tan fabuloso, tan grande, me quieran dedicar un reconocimiento de este tipo, para mí lo significa todo. La verdad que es el lugar donde yo he desarrollado todo esto.
14: Y la veremos próximamente. Son muchas las acciones que tienes por delante para que el público te pueda acompañar en el arte, que sigue siendo algo vivo. Suso 33, gracias por haber venido al Ojo Crítico.
13: A vosotros, gracias por darme tiempo, espacio, y que sepáis que os llevo siguiendo desde hace muchísimos años.
14: Es un honor por nuestra parte, es tu casa, gracias.
13: Gracias.
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14: Escuchamos la banda sonora de Pollock, La vida de un creador, la cinta de Ed Harris que hizo en el año 2000 y dedicó al pintor estadounidense, y por su metraje recorrió vida y obra. Hoy hace 70 años que falleció Pollock, siendo el máximo exponente del expresionismo abstracto. Íñigo Picabea.
15: El accidente de coche en el que murió Jackson Pollock sucedió cerca de su casa estudio en Long Island, una granja del siglo XIX acondicionada en 1945 por Pollock y su mujer, también artista, Lee Krasner. Se mudaron allí con la ayuda económica de Peggy Guggenheim, mecenas de un Pollock que instaló su taller en el antiguo granero de la finca. Hoy en día se puede visitar física y digitalmente. Para acceder al estudio de Pollock en Long Island hay que sustituir el calzado de la calle por un especial que no daña el suelo de madera, indica el guía James Walker a los visitantes. Ese suelo es como un yacimiento del expresionismo abstracto. Se ven aún los restos de la pintura que goteó y que salpicó en manos de Pollock sobre los lienzos extendidos en el suelo. Se notan las huellas y los gestos del artista, señala el guía. Pintar así era algo natural para Pollock. El arte moderno siempre ha buscado nuevos caminos para expresar el mundo, le escuchamos decir aquí. Pollock, como el arte moderno, también fue buscando su camino. No fue siempre el pintor sinónimo del expresionismo abstracto estadounidense. Aprendió con el muralista mexicano Siqueiros. Dejó un legado figurativo que ha dado para exposiciones en Suiza hace 10 años y en España recientemente. El Museo Thyssen de Madrid reunió hasta enero la obra de Pollock, la figurativa y la abstracta, con la de Andy Warhol. Estrella de Diego fue la comisaria de la muestra.
16: Tiene no solamente unos inicios figurativos, sino muchos vestigios figurativos.
17: For $157 million. To Alex Rotter's telephone and selling the Pollock. Congratulations.
15: Pollock muy presente 70 años después de su muerte, en los museos y en las subastas. En mayo, su pintura titulada Número 7A 1948 se vendió por 157 millones de dólares más la comisión. En total, 181 millones de dólares, récord en la cotización del artista en el mercado del arte. Ocurrió en la casa de subastas Christie's en Nueva York. La misma ciudad a la que Pollock se marchó desde Los Ángeles, donde había empezado a formarse como artista. La misma ciudad, Nueva York, donde Peggy Guggenheim supo ver su talento.

0: Sobrevivió Pollock a la Gran Depresión después del crack del 29, pero no a sus turbulencias alcohólicas en 1956, cuando se estrelló al volante de un descapotable azul que conducía borracho. Sobrevive la obra de un hombre cuya pintura todavía está fresca y gotea sobre las páginas de la historia del arte.
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Escuchamos a Siloé, la primera banda que ha confirmado que estará en el Festival Sonorama del año que viene. El Festival de Aranda de Duero hoy ha vendido ya 5.000 abonos para su próxima edición, en la que celebrarán sus 30 años de vida. Seguimos con El Ojo Crítico y más cultura tras el boletín informativo.

0: Son las 4:30, las 3:30 en Canarias.
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0: Seguimos pendientes del terremoto que sacudió ayer Colombia, un temblor que ha causado al menos 181 muertos. Las autoridades colombianas publican los primeros balances sobre los destrozos causados por el seísmo. El presidente Abelardo de la Espriella ha cifrado en 1.400 las viviendas afectadas y ha anunciado las primeras ayudas para los damnificados.
2: La afectación de tantas viviendas que superan las 1.300, 1.400 viviendas, y para eso también vamos a disponer de un subsidio de arriendo para que las personas, mientras restauramos y reparamos las viviendas, puedan irse a un arriendo.
0: Mientras tanto, continúan las labores de búsqueda de los supervivientes entre los escombros. Los rescatistas no paran de trabajar tras el derrumbe de cientos de edificios en todo el país. En Pereira, una de las ciudades más afectadas por el seísmo, han logrado sacar a más de 300 personas entre los escombros. Sus familiares no pierden la esperanza, como es el caso de Lina Matiz, una mujer residente en Bogotá, quien junto a sus allegados está buscando a su cuñado en la ya mencionada Pereira.
3: Su familia, ya estamos trasladándonos para allá. El último mensaje que nos dieron es que había probabilidades de que no lo encontráramos. Sin embargo, nos llegó ahorita un reporte que las unidades de rescate con las fuerzas caninas dan un indicio de vida y estamos pegados de la fe.
0: Líbano se ha convertido en el primer país de Oriente Próximo en aprobar la abolición de la pena de muerte. Beirut llevaba más de 20 años sin aplicar la pena capital, aunque en este tiempo sí ha dictado sentencias en este sentido, sobre las que pesaba una moratoria. Después de que el Parlamento libanés haya aprobado la ley que acaba con la pena de muerte, todas las condenas han sido conmutadas por cadenas perpetuas. La Unión Europea, el gobierno canadiense y Amnistía Internacional ya han felicitado a las autoridades libanesas por esta iniciativa. De vuelta a España, continúa la lucha contra el fuego. En las Peñas de Riglos, Huesca, la situación se complica. Las llamas continúan sin control y el humo ha obligado a desalojar tres nuevos municipios. Mientras que en Niebla, Huelva, el fuego se mantiene fuera de la capacidad de extinción, afectando a más de 25.000 hectáreas. Chema Lázaro.
4: En solo un día, el fuego de Riglos ha avanzado muy rápido. Hasta el momento son 4.000 hectáreas las que han ardido. 24 medios aéreos trabajan en su extinción con más de 300 efectivos sobre el terreno. Medio millar de personas de 8 pueblos han sido evacuadas. Mientras en el incendio de Niebla, en Huelva, el cambio de viento ha ayudado a atajar uno de los frentes, aunque se mantiene sin control. Unas 700 personas de 7 municipios están desalojadas de sus casas. El consejero de emergencias de la Junta de Andalucía, Antonio Sanz, pide que se respeten las órdenes de evacuación porque el riesgo es muy elevado.
5: Esto no es una recomendación, esto es una instrucción de obligado cumplimiento. Por tanto, no cabe volver a las casas, no cabe trampear la situación porque el nivel de riesgo sigue siendo muy elevado en todos los municipios.
4: 12 carreteras están cortadas y casi 700 personas de 7 municipios siguen sin poder regresar a sus casas. El Seprona está investigando el origen del fuego.
0: Ante el temor de una entrada masiva de inmigrantes a Melilla, la Guardia Civil ha suspendido la concesión de nuevas peticiones de permisos, vacaciones y licencias a sus agentes. Redacción en la ciudad autónoma, Toni Navarro.
6: Buenas tardes. Debido al posible nuevo asalto a las fronteras programado para el día 15 en Melilla, la Guardia Civil ha suspendido la concesión de nuevas peticiones de vacaciones, permisos y licencias a sus agentes. De las nuevas, no de las que ya estaban concedidas, que se mantienen. Algo que desde las asociaciones de Guardia Civil respetan, aunque eso sí, consideran que antes de esta medida deberían haberse tomado otras, como por ejemplo dotar a los agentes de un nuevo protocolo claro de actuación en caso de nuevos asaltos a la frontera y también que se refuercen con más medios, tanto materiales como personales, al cuerpo de la Guardia Civil. Antonio Fernández es el secretario de comunicación de AEGC.
7: Lo que pedimos desde la asociación es eso, unos protocolos de actuación claros y, por supuesto, unos refuerzos humanos y materiales que permitan el trabajo en la frontera y en ambas ciudades autónomas de una forma digna y con medios suficientes.
6: Los que sí que han visto canceladas sus vacaciones son los militares destinados a Ceuta. Aquí en Melilla, por el momento, los militares que tenían sus vacaciones programadas las están disfrutando con normalidad.
0: Actualizamos la información en el boletín de En Punto y en rtve.es.
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8: Buenas tardes, actualizamos la información de tráfico y en estos momentos les pedimos precaución por un accidente que complica en Madrid la M45 en San Fernando de Henares en sentido A2, que genera más de 6 kilómetros de retenciones. Al margen de esta incidencia, dificultades en la circulación en A Coruña y la AG11 en Boiro, sentido Ribeira, también en Málaga la A7 en San Pedro Alcántara en ambos sentidos, en la entrada en Mallorca, en la entrada a Palma por la MA19 en el entorno de San Agustí y se complican en Tenerife la TF una en Costa de Ejea hacia Las Chafiras y la TF5 en La Laguna, sentido Puerto de la Cruz. Es una información de la Dirección General de Tráfico.
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0: Y estamos de vuelta en el Ojo Crítico para disfrutar ahora de las artes escénicas. La séptima edición de Tabacalera Danza dentro de la quincena musical de San Sebastián ha comenzado hoy, pero ha coincidido con la huelga del personal técnico en el País Vasco. Algunos de los espectáculos se han visto afectados. Gonzalo García, buenas tardes.
1: Buenas tardes. Arranca la séptima edición del ciclo de danza en la quincena musical Donostierra en Tabacalera. Llega a Fura, del artista irundarra Jon Munduate, o cómo combinar música, filosofía y tradición. El bailarín vasco es el coreógrafo que este año participa en la residencia de creación que da espacio a creadores con una práctica de largo recorrido para que desarrollen su trabajo, ofreciéndoles carta blanca para que compartan sus búsquedas artísticas actuales. Tras varias jornadas de trabajo en las instalaciones del centro, junto a su estrecha colaboradora Blanca Calvo y el pianista Iñar Sastre, presenta hoy un trabajo que aborda la idea de que todo puede resolverse en las esencias.
2: Afura, oromiar, hizkuntzatik dator.
3: Afura proviene del idioma oromo de Etiopía y nos lleva al alma, al silencio o a la respiración. Y partiendo de estos elementos fundamentales, ¿cómo se puede dar ese encuentro? Para nosotros es un lujo participar en algo así donde el objetivo es entrar en una relación con la música.
2: Música de Kiko, Arriman Batean Sartzea dela.
1: El espectáculo que este viernes iba a presentar en sesión doble Lorena Nogal, Premio Nacional de Danza 2024, ha sido cancelado. La convocatoria de huelga realizada para ese día en Euskadi por parte del personal técnico de eventos y espectáculos hace que no sea posible garantizar el montaje. Sí se va a presentar Atlas el jueves, de Paula Quintana, que completa el ciclo. Una pieza en la que la voz de un coro funciona como un cuerpo más, proporcionando un espacio entre la tradición y la contemporaneidad, donde el flamenco bastardo y la cultura latina impura ocupan lugares propios de un mosaico identitario.

0: Y seguimos con más artes escénicas en Caparra, donde su escenario vuelve a ser una de las sedes del Festival del Teatro Clásico de Mérida. Víctor Cristóbal.
1: Tras un año de parón por obras de restauración, el Teatro Clásico vuelve al yacimiento romano de Caparra, en el norte de Cáceres. Lo hace con 6 obras que se van a representar cada noche del 13 al 18 de agosto. Cleopatra enamorada, el musical, protagonizada por Natalia Millán y Alex O'Dougherty, será la primera en subir al escenario este jueves.
2: Desnúdate.
3: Mi señor,
2: quiero verte. Apreciar por fin mi regalo.
1: Le seguirá un día después Alejandro y el eunuco persa, adaptación de Miguel Murillo que profundiza sobre el lado desconocido de Alejandro Magno. Miguel Pérez Polo, actor.
4: Ese mundo interior, ese hombre dulce, amoroso, íntimo, vulnerable, esa persona, no solo ese guerrero conquistador.
5: Esta historia se llama Los Hermanos y al principio siempre están las madres.
1: El día 15 será el turno de Los Hermanos. La dramaturga Chiqui Caravante versiona el clásico de Terencio con Eva Isanta y Cristina Medina en el reparto.
6: Tus palabras son el puñal que ha acercado sus vidas.
7: Cuando le diste palabra a Medea de amarla siempre, mentiste.
1: Jasón y las Furias acudirán también a Caparra con una adaptación de Nando López protagonizada por José Vicente Moirón y Carmen Mayordomo. El lunes 17, Rafael Álvarez el Brujo propone la producción Iconos o la exploración del destino y cierra el ciclo de este año la aparición.
8: Esta es la historia de un griego. ¡Menandro!
1: Versión de Florian Recio de la obra de Menandro, una comedia de enredos en la que actúa Esmeralda Suárez.
9: Esperanza, que es el personaje que hago yo, hace un agujero en la pared de su habitación que linda con una hornacina de la diosa Hebe para poder verse a escondidas con su amor.
1: La extensión de Caparra es la última en incorporarse a la programación del Festival Internacional de Teatro Clásico de Mérida, una forma de llevar las artes escénicas a enclaves con gran valor patrimonial en el medio rural, un lugar milenario donde el teatro une pasado y presente.

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0: Buenas tardes, Javiera, ¿qué tal? ¿Cómo estás? No sé si lo tienes ya todo preparado para el eclipse.
1: Sí, sí, Elvira, emoción máxima. Es curioso, ¿no? Podría pensarse que ahora que los entendemos y predecimos con exactitud, podrían resultarnos algo descafeinados, pero a mí eso no me pasa.
0: A mí tampoco, la verdad es que me parece como si fuéramos a vivir un evento, no sé, completamente espectacular y fuera de todo lo imaginable, en cierta forma.
1: ¿Verdad que sí? En estos días es verdad que nos zumban un poco los oídos de tanto hablar de eclipses, pero es que el entusiasmo es comprensible. En la España peninsular no veíamos uno desde hace más de 100 años, así que es muy relevante.
0: Pero en realidad nos vamos a quedar bien a gusto, ¿no? Porque vamos a tener 3 seguidos.
1: Cierto, un trío de eclipses. El de mañana, el año que viene otro y en 2028 uno anular. Pero hoy no estoy aquí para explicar por qué se producen o qué vamos a ver. Para eso, invito a los oyentes de todas las edades a escuchar el capítulo que le dedicamos en Sapiensantes, el podcast de ciencia para niños de esta casa.
0: Efectivamente, a Sapiensantes les remitimos, pero entonces, ¿hoy nosotros en qué nos vamos a centrar?
1: Pues nos vamos a centrar en la literatura, porque me he rebuscado un poquito entre las menciones que hay y tenemos esa idea, en cierto modo acertada, de que antiguamente los eclipses causaban miedo o estupor. Y esto lo explota Mark Twain a la perfección en Un Yankee en la corte del rey Arturo. Aquí el protagonista, que viene del futuro, está a punto de ser quemado en la hoguera y se acuerda justo de que en breves instantes habrá un eclipse. Amenaza entonces con apagar el sol si no lo sueltan.
0: Es una buena triquiñuela, ¿no?, para guardarse en la manga si viajamos de pronto al pasado en un momento dado.
1: Sí, pero a mí no me saldría bien, no sé a ti. Yo tengo que mirar la agenda 4 veces para recordar cuándo me toca dentista esta semana, ¿no? Lo llevaría crudo para acordarme de que en tal pueblo inglés va a darse un eclipse total el 21 de junio de 528 a las 12:03. Bueno, el bardo Shakespeare también había hablado de eclipses unos cuantos siglos antes que Twain.
0: En el Rey Lear, ¿no?
1: Sí, y enfrenta dos visiones muy representativas de la época. En sus tiempos, la astronomía y la astrología todavía iban de la manita, y aunque entendiéramos los mecanismos celestes de estos fenómenos, podíamos pensar que presagiaban algo. En el Rey Lear tenemos el personaje de Gloucester, que dice: «Estos últimos eclipses de sol y de luna no presagian nada bueno».
0: ¿Y vivió Shakespeare un eclipse o hablaba de eclipses en general?
1: Bueno, el Rey Lear se data como de 1605-1606 y en 1605 se vio en Inglaterra un eclipse parcial pero muy profundo de sol. Y poco antes había habido uno parcial de luna, o sea, es posible que Shakespeare los viera, pero no lo sabemos.
0: Claro, pero Shakespeare en realidad no pensaba que eran portadores de mala fortuna, ¿no?
1: No, Shakespeare usa los eclipses, me parece, para contraponer estas dos visiones del mundo, ¿no? Al pensamiento agorero de Gloucester responde otro personaje, Edmund, riéndose de sus temores y afirma que los seres humanos se inventan estas señales para eludir su responsabilidad.
0: En 1605, en ese año, también se publica la primera parte del Quijote. ¿Salen eclipses en el Quijote?
1: Yo también quise saberlo enseguida, es que me picó el orgullito patrio. Una mención tan buena por parte de Shakespeare debía ser eclipsada por una mejor mención de Cervantes.
0: Nunca mejor dicho.
1: ¿Verdad? Hay que admitir que aunque hay una, pues es más estilo Quijote. Un pastor está hablando de las predicciones del cris del sol y de la luna y Don Quijote lo corrige. Eclipse se llama, amigo, que no cris. O sea, es así un poco, bueno, pero muy quijotesca también. Pero en nuestra literatura se guarda al menos otro eclipse importante en la manga. Y al final te hablaré de otro visto por un científico del que queda constancia en sus memorias, que son muy conocidas.
0: Si te parece, vamos a empezar por el literario.
1: Sí, el de La vida es sueño, nada menos. Calderón de la Barca sitúa el nacimiento de Segismundo en el mayor, más horrendo eclipse que ha sufrido el sol. El rey Basilio interpreta este cielo oscuro como prueba de que su hijo será un monstruo y decide encerrarlo. Así el eclipse pues ayuda a poner en marcha toda la tragedia.
0: ¿Entonces Calderón vivió algún eclipse?
1: La vida de sueño se publica en 1636 y en los años previos se habían visto varios eclipses parciales en España. Uno parece bastante importante en el 1633. Pero bueno, Calderón habla del eclipse de una manera muy apocalíptica, ¿no? Con oscuridad, temblores, lluvia de piedras, ríos de sangre, o sea, no una descripción realista, sino más bien simbólica. Un símbolo poderoso, ¿no?, para tratar, parece ser, el tema del peligro de las profecías autocumplidas.
0: Pero bueno, el eclipse en realidad no tiene la culpa, sino nosotros.
1: Eso es. Y así llegamos al último ejemplo que te traigo. Las memorias de Ramón y Cajal, Recuerdos de mi vida, se titulan, son muy interesantes. Y en ellas el neurocientífico y premio Nobel español nos relata que vivió el eclipse total de 1860. Tenía 8 añitos y quedó marcado por el poder de la ciencia, por su capacidad para predecir con tal exactitud un fenómeno tan impactante. Describió la experiencia como una luminosa revelación. Así que ya ves, Elvira, tenemos opciones para elegir de qué manera vamos a maravillarnos mañana. Yo soy Team Cajal, ¿no? Pero la verdad es que hasta mañana no sé qué sentiré exactamente.
0: Sí, es verdad que la ciencia en este caso vaya por delante. Hablaremos de ello en 2 semanas y feliz eclipse, Xaviera.
1: Feliz eclipse o feliz Cris.
0: Gracias. Chao.

0: Y con esta sintonía sabemos que está ya por aquí Carlos García Fernández. ¿Qué tal? Buenas tardes.
1: ¿Qué tal? Estupendamente.
0: Ya hemos tenido, la verdad es que, varios tipos de triangulares, esta sección que nos traes cada semana, este espacio tuyo de historias localizadas en lugares concretos, muy concretos. Y hoy me has avisado de que vuelve el esoterismo, esto que tanto nos gusta de repente, tanto nos atrae, ¿no?
1: Sí, por petición popular vuelve por la puerta grande, esoterismo y mucha música, así que fantástico.
0: Pues bueno, allá vamos, es un tema absolutamente irresistible, o sea que cuéntanos.
1: Venga, pues vamos a volver a París. Estuvimos un minutillo con Alice Coltrane y Cortázar hace unas semanas, pero vamos a avanzar unos cuantos años. En el 71 va a morir allí Jim Morrison, pero no vamos a hablar de eso. Dos años después, en el 73, hay otros dos músicos en la ciudad. No se dedican ni al jazz ni al rock, pero son muy buenos amigos y están de gira. Esta noche no tienen concierto, sus nombres son Georges Ben y Gilberto Gil, y el primero de ellos quiere aprovechar bien el tiempo en París y le hace una proposición indecente. ¿Quieres ver algo realmente extraordinario? Vamos a dejar ahí el cliffhanger, porque le va a decir que sí, que quiere ver algo extraordinario, y luego volvemos. Hay que contar cómo llegamos a esta historia. Tenemos estas dos estrellas brasileñas, pero nos vamos a centrar en Georges Ben, el más veterano, un gran innovador en la forma de tocar la guitarra, en general un hombre de estos que respira música, que es espectacular. Aún así, os animo, por supuesto, a mirar toda la historia de Gilberto Gil, que es genial.
0: Bueno, desde luego que Gilberto Gil, yo creo que siempre hay que volver a él.
1: Sí. Así me gusta. Bien, Georges Ben básicamente tenía la vida ganada ya con la primera canción del primer disco, en 1963, más que nada. Vamos a ponerla un segundito solo. Vale, está claro que os la sabéis, ¿no? El resto del disco también es fantástico, pero recordemos que nuestra historia era 10 años después. 10 años en los que pasaron muchas cosas en Brasil, por cierto, y muchas nada buenas. La dictadura usó otra de sus canciones para fomentar el turismo. Bueno, en fin, me centro. Después de ese viaje a París, Giorgio va a sacar un disco sumamente extraño que se llama La Tabla de Esmeralda. Os voy a pedir que afinéis el oído a ver si entendéis más o menos lo que dice aquí Georges Ben después de la melodía fabulosa esta que le sale como sin esfuerzo.

0: A ver, no sé si he entendido bien. Algo así como una punta de diamante, pero no mucho más.
1: Bueno, no vas mal. Dice, Hermes Trismegisto escribió con una punta de diamante en una lámina de esmeralda que tal como es arriba, es abajo.
0: Hermes Trismegisto, dices.
1: Eso es. Venga, vamos por partes. Hermes Trismegisto es Hermes tres veces grande. Una fusión entre el dios Hermes de los griegos y el dios Thoth de los egipcios, el que tiene la cara de Ibis, ¿no? El dios de la escritura y de la magia. En otra versión de la canción, él habla de que es un faraón y que habla de la ciudad egipcia de Giza.
0: ¿Y la lámina de esmeralda, en realidad, qué es?
1: Pues la tabla de esmeralda supuestamente es uno de los primeros textos alquímicos y desde luego es uno que logró obsesionarle, pero bien, a Jacques Gévin. Y ahí yo me pregunté, pensando en ese pedacito de radio que hacemos aquí, dije, viejo, ¿viajó él alguna vez a Egipto a buscar estos textos alquímicos?
0: Por favor, dime que sí.
1: Pues te digo que no, pero también te digo que no pasa nada, porque una historia siempre lleva a otra. Que lo que sí que encontré es que nuestro George hizo este viaje a París y quería documentarse en cuestiones alquímicas y textos herméticos. Ahí estábamos ya con su amigo Gilberto Gil.
0: Vale, así que ya hemos conectado con el principio. ¿Qué será eso realmente extraordinario que le propondría ir a ver?
1: Pues vamos a ir con ellos. Por el camino, George y Gilberto seguramente pasaron por unas obras muy grandes. Se estaba construyendo el Centro Pompidou. Tres manzanas más al norte llegan al destino, una de las casas más antiguas de París, y si hacemos caso a su marketing, la casa más antigua de París, la casa de Nicolas Flamel.
2: ¿Nicolas Flamel? ¿Quién es Nicolas Flamel?
1: Gracias, Harry Potter. A ver, un poquito más, Hermione.
2: Nicolas Flamel es el único descubridor de la piedra filosofal.
3: ¿La qué?
2: ¿En serio? ¿Es que no leéis?
1: Bueno, en el ojo crítico sí que leemos. Nicolas Flamel sí que existió, esa casa fue suya, o para ser justos, suya y de su mujer. Lo que oímos de fondo es O enamorado da viuda, el enamorado de la viuda, que habla de Nicolas Flamel. Parece que en su día hubo mucha chanza con que se casara con una viuda que ya había sobrevivido dos maridos inmensamente ricos. Le decían que iba a durar dos telediarios, ¿no? El tercer marido muerto, pero no fue así. Vivieron muchísimos años y compraron muchas propiedades, así que nunca mejor dicho se hicieron de oro.
0: ¿Y por qué nunca mejor dicho?
1: Pues porque, además de otros fines más elevados, la alquimia siempre ha buscado fórmulas para convertir otros materiales en oro. Y los vecinos de Flamel le veían tan enormemente rico que empezaron a sospechar que lo había conseguido, ¿no? Parece que incluso el rey le pidió directamente que le hiciera oro, pero otras fuentes dicen que lo que hizo el rey es una buena inspección fiscal.
0: Vaya, la verdad es que en realidad no somos tan distintos con el paso de los siglos, ¿no? Porque en realidad, ¿en qué siglo estábamos, por cierto?
1: Pues esto es sobre el siglo XIV, XV más o menos. Otra facultad de la piedra filosofal es esto de la vida eterna, pero Nicolás murió, por supuesto, vivió 88 años, que era muy extraordinario para la época, y está muy bien, estaría muy bien pensar que no murió nunca, que sigue por ahí, que convirtió el hierro en oro, así en un momento, pero bueno.
0: Eso desde luego. Pero bueno, visto esto, ¿qué hicieron nuestros dos brasileños, de los que tanto estamos hablando, en la casa de Nicolás Flamel?
1: Pues sobre todo, comer.
0: No está mal.
1: Comer, sí.
0: ¿Por qué?
1: Porque desde principios del siglo XX la casa es un restaurante. De hecho, ahora es un restaurante con estrella Michelin.
0: Eso sí que ahora no me lo esperaba.
1: Pues sí, y durante esa cena, Jacques Gévin le infló la cabeza, ¿no?, a Gilberto con todo esto de Hermes Trismegisto, la transmutación de los elementos, el arriba y el abajo. Y al terminar, pues exploraron la casa, se metieron hasta la cocina y vieron algo.
0: ¿Qué vieron?
1: Pues mira, según Jacques Gévin, y nunca negado por Gilberto Gil, vieron la aparición onírica de un grupo de alquimistas vestidos con túnicas del siglo XV, operando, mezclando líquidos, ahí podríamos decir, burbujeando sueños.
4: Mis alquimistas están llegando.
0: A ver, yo soy un poco incrédula, tengo que decir.
1: Sí, bueno, yo también, pero vamos a darle este chance.
0: Sí.
1: Uno le dijo al otro, ¿tú también lo has visto? Y dijo, sí, ¿tú también? Sí. Así que nosotros podemos imaginar lo que queramos, solo ellos saben lo que le dijeron sus sentidos. Y todo eso está en ese disco, La tabla de esmeralda. Pero Elvira, yo ahora tengo una gran pena.
0: ¿Qué es lo que te pasa?
1: Pues que La tabla de esmeralda es un disco buenísimo, muy raro. Es lógico que sea muy reputado porque está súper relleno de ideas. Pero muy pocos años después va a hacer otro que es del que de verdad me gustaría hablar.
0: Venga, no te vamos a dejar con las ganas.
1: Entonces me emociono como un niño chico. El disco que hemos visto es un disco un poco más relajado y acústico, pero una de las revelaciones que tuvo Jacques Gévin por esa época, porque también salía por la tele con gente vestida de Mago Merlín, La revelación es que lo que él hace, su verdadero trabajo, eso es la alquimia musical, esa mezcla de los instrumentos. Y para el disco que vamos a hablar, va a liar un gran jaleo en el estudio más grande que va a encontrar. Va a poner dos baterías, muchísimas percusiones, coristas, guitarras eléctricas, de todo. Va a hacer alquimia con el sonido. Ya no es solo la letra, es también el sonido.

0: Es verdad que hay una versión en el disco anterior de Zumbi, pero es mucho más relajada, no tiene nada que ver. Y hay un tema más en el disco que es muy inesperado y ahí también hay genialidad, que es el fútbol. Así de irresistible se abre el disco con Ponta de Lanza africano, es decir, delantero africano, un futbolista ficticio, un Bambara Uma, el hombre gol, que él rodea de misticismo, convirtiéndole casi en un guerrero ágil y feroz en plena batalla. Así que bueno, Elvira, esos son los tres vértices de África-Brasil, esoterismo, orgullo afro y fútbol, así que yo lo llamaría una triangulación perfecta.
1: Desde luego que sí, te ha quedado muy bien esta mezcla de esoterismo áfrico-brasileño.
0: Sí,
1: me ha gustado.
0: Pues entonces me quedo libre.
2: Genial, entonces ayudarás a Harry. Tiene que ir a la biblioteca en busca de información sobre Nicolás Flamel.
0: No, prefiero no hacerlo, Hermión. Mejor ponemos la última versión alquimizada de Hermes Trismegisto, una joya absoluta, y nos vamos.
1: Pues con ella te despedimos, Carlos. Muchísimas gracias. Hasta la semana que viene.
0: Mil gracias.

0: Son las 5, las 4 en Canarias.
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0: Investigan una violación a una mujer durante la celebración del Festival Sonorama Ribera y dos detenidos última hora, Ana Galarza.
2: Sí, según confirman a Radio Televisión Española fuentes policiales, los dos hombres han sido detenidos por su presunta implicación en una violación ocurrida en Aranda del Duero durante la celebración del Festival Sonorama. Los hechos, al parecer, habrían ocurrido fuera del recinto del certamen. La denuncia por presunta violación se interpuso el pasado fin de semana. Los dos detenidos ya han pasado a disposición judicial.
0: El 016, recordamos, es el teléfono de atención contra todo tipo de violencia sobre la mujer. Es gratuito y no queda registrado en la factura. Militares de la UME refuerzan el dispositivo de extinción del incendio de Niebla en Huelva, que tiene un comportamiento errático por los fuertes vientos y los focos que se reactivan en puntos diferentes. Ha arrasado hasta el momento más de 25.000 hectáreas, Chema Lázaro.
3: 5 días lleva activo este incendio, cuyo origen está siendo investigado por el Seprona de la Guardia Civil. 12 carreteras siguen cortadas y unas 700 personas de 7 municipios están desalojadas de sus casas. El consejero de Emergencias de la Junta de Andalucía, Antonio Sanz, pide que se respeten las órdenes de evacuación porque el riesgo es muy elevado.
4: Esto no es una recomendación, esto es una instrucción de obligado cumplimiento. Por tanto, no cabe volver a las casas, no cabe trampear la situación porque el nivel de riesgo sigue siendo muy elevado en todos los municipios.
3: Mientras, en las Peñas de Riglos, en Huesca, el fuego ha avanzado muy rápido y en solo un día han ardido 4.000 hectáreas. 24 medios aéreos trabajan en su extinción con más de 300 efectivos sobre el terreno. Medio millar de personas de 8 pueblos han sido evacuadas.
0: La reserva hídrica española desciende al 68% de su capacidad, según el último balance del Ministerio. En Galicia, donde no es habitual la falta de agua, 32 municipios han entrado en alerta por sequía, donde se agrava la falta de lluvias. Manuel Gutiérrez da Silva.
5: Los municipios afectados pertenecen a las cuencas de los ríos Lérez y Anllóns, así como a la costa de A Coruña. Suben al nivel 2 de los 4 que recoge el reglamento. El nivel 1 sería ya el de emergencia. Pasar de prealerta a alerta supone regular de modo mucho más estricto determinadas actividades que hasta ahora simplemente se desaconsejaban. Lo explica Roy Fernández, director del organismo autonómico Augas de Galicia.
6: Mientras que

0: na prealerta tiñamos un seguimento máis intensivo da situación, o escenario da alerta xa contempla ademais medidas para conservar os recursos disponibles, como a prohibición de usos que son totalmente prescindibles, como son o baldeo das rúas, o enchido de piscinas ou a regra de xardins. E se fose necesario, poderían aplicarse ademais cortes puntuais.
1: Ademais, outros 59 ayuntamientos gallegos que estaban en situación de normalidade suben tamén 2 peldaños e se sitúan directamente en prealerta.
2: Colombia sigue buscando supervivientes bajo los escombros tras el terremoto de magnitud 7,4 que ha dejado al menos 181 muertos. Los heridos superan el millar, hay cientos de desaparecidos y las autoridades cifran en 1.400 las viviendas dañadas. El presidente Abelardo de la Esprilla acaba de anunciar las primeras ayudas para la población.
3: La afectación de tantas viviendas que superan las 1.300, 1.400 viviendas, y para eso también vamos a disponer de un subsidio de arriendo para que las personas, mientras restauramos y reparamos la vivienda, puedan irse a un arriendo.
2: Y en Hungría, el Parlamento ha elegido a András Baca como presidente del país para facilitar la transición política. El que fuera expresidente del Supremo fue cesado al frente del tribunal por el partido de Víctor Orbán, Ricardo Blanco.
4: András Baca, el nuevo presidente húngaro, es un experto en derecho constitucional y fue crítico con el anterior gobierno del ultranacionalista Víctor Orbán. Su llegada al poder se enmarca dentro del proceso de regeneración democrática en el país. El nuevo presidente de la República era el candidato de Tisza, el partido del primer ministro Peter Magyar, que ganó con una amplísima mayoría parlamentaria. En la campaña electoral, Magyar prometió sustituir a altos cargos del país, entre ellos al anterior jefe del Estado, Tamás Suliok, al considerarlos títeres de Orbán, según los denominó. András Baca, el nuevo jefe de Estado, fue elegido en 2009 presidente del Tribunal Supremo, pero tras llegar Orbán al poder en 2010, Baca comenzó a cuestionar sus políticas, principalmente las relacionadas con el cada vez más estricto control del gobierno sobre la judicatura. En 2011 fue destituido por Orbán y 15 años después regresa como máximo representante del Estado húngaro.
2: Actualizamos la información en el boletín de Imedia en Radio 5 y en la web rtve.es.
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7: Buenas tardes, actualizamos la información de tráfico y en estos momentos pendientes de varios accidentes. Se complica la salida de Sevilla por la A66 en el entorno de Guillena, cortando el carril derecho, y también en Madrid en la M45 en San Fernando de Henares sentido A2 con más de 6 kilómetros de retenciones. Al margen de estas incidencias, dificultades en la circulación en Cantabria en la A8 en Cabezón de la Sal y también en la A67 en Mogro, todo hacia Santander. En la entrada a Valencia por la A3 el Loriguilla, se complica además en Almería la A7 en La Chanca hacia Motril y en Málaga esta misma A7 en San Pedro Alcántara en ambos sentidos. Es una información de la Dirección General de Tráfico.
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8: Saludos, buenas tardes. Durante la última hora se han alcanzado los 40 grados en Andújar, en Jaén y en Morón de la Frontera, en Sevilla los 39 en Écija, y se han superado los 38 grados en Baleares, Córdoba y en la región de Murcia. Hoy se espera que suban las temperaturas en el norte y que mañana lo hagan en todo el país. El calor será intenso tanto miércoles como jueves. A esta hora se dan algunos chubascos y tormentas en Aragón y en Pirineos. En general, esta tarde se espera que sean de tipo seco, serían menos intensas que las de ayer y más locales en Pirineos, norte de Cataluña, la Ibérica Turolense y en las sierras de Almería y de Murcia. En Cataluña podrían dejar cantidades de 15 a 20 litros de agua por metro cuadrado en tan solo una hora. Y mañana a la hora del eclipse tendremos pocas nubes, algunas en el extremo norte de A Coruña y de Lugo, el norte de Asturias, Cantabria, Pirineos, sur de Tarragona, Castellón y sierras de Almería, Murcia y este de Andalucía. Es una información de AEMET.
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9: Los mercados siguen esperando un acuerdo para regular el tráfico en el estrecho de Hormuz. Aún estamos en esas desde finales de febrero, con sus idas y venidas. En las últimas horas, los mercados han registrado subidas del petróleo, pero los precios han empezado a dibujar el camino contrario conforme han ido llegando noticias del mediador, Pakistán. Su ministro de Defensa ha dicho a los medios que se avanza hacia un acuerdo, sin dar muchos más detalles. Pero los inversores se agarran a eso. Lo que vemos en los derivados es cierta calma. Se relaja el precio. Hoy, de media, la gasolina está en casi 1,69€ el litro de media. El diésel en el 1,80€. Los transportistas andan revueltos no por el precio de los carburantes, aunque también eso va y viene, sino por las restricciones por el eclipse, que no sé si sabíais que mañana hay uno que atraviesa la península. Dulce Díaz es secretario general adjunto de la Confederación Española de Transporte de Mercancías.
10: Estas restricciones van a tener un fuerte impacto sobre la actividad económica, provocando retrasos en las entregas, incumplimientos contractuales, alteraciones de las rutas nacionales e internacionales, puede que incluso algún problema de abastecimiento, por no hablar de saturación de las áreas de estacionamiento y, sin duda, un importante incremento de los costes para todas las empresas de transporte y para toda la cadena logística y la economía en general.
9: Las restricciones pueden afectar especialmente a vías de Aragón, Asturias, Baleares, Cantabria, Castilla-La Mancha, Castilla y León, Galicia, Madrid, La Rioja y Comunidad Valenciana. No es que todo esté cortado, sino que puede haber limitaciones al tráfico. La Dirección General de Carreteras activará la iluminación preventivamente y reducirá las obras activas para que haya menos riesgo de atascos. Renfe va a reforzar los servicios de media distancia y cercanías, principalmente en los corredores del norte. Desde el pasado viernes y hasta el domingo, la compañía pública ha reforzado con más de 1,000,000 de plazas los servicios de AVE y otros de altas prestaciones. Manu Martínez, buenas tardes.
11: ¿Qué tal, Dani? Buenas tardes.
9: La telefonía también se refuerza, lógicamente. Habrá más demanda de servicios de datos en un momento muy concreto. Además, esos picos se deben atender con un incremento de medios.
11: Exacto. Por mantener un poco el ejemplo que estabas dando con las carreteras, se espera que millones de paquetes de datos, en forma de fotos, videollamadas o vídeos del eclipse, circulen a la vez, ese matiz es importante, desde las zonas más propicias para la observación de este fenómeno. Eso va a colapsar el ancho de banda, va a generar un cuello de botella y hace que las redes vayan bastante más lentas o directamente que se caigan. Por eso las telecos, Telefónica, Más Orange y Vodafone se han puesto las pilas con un operativo especial que refuerza en más de 900 los nodos conexión de la red española. Telefónica concretamente ha puesto el foco en 2.750 emplazamientos de 31 provincias, como muchas de ellas son áreas rurales y no siempre hay antenas, van a tirar también de unidades móviles.
12: Es dar más carriles a la misma autopista. Tu móvil se puede enganchar a esta unidad móvil cuando estás aquí o se puede enganchar a otra que haya en una azotea.
11: Clara Casas es la directora de soporte, red y servicios de Telefónica. Nos ha dicho que están preparados porque hace apenas 2 meses ya hicieron un refuerzo incluso superior con la visita del Papa León XIV. Por su parte, Celnex, que es responsable del mantenimiento de la mayoría de las torres de telecomunicación del país, también ha preparado para mañana un dispositivo especial, en este caso de mantenimiento, por si fuera necesario. Y no recuerdan, Dani, que el espectro es grande, sí, pero limitado, y que también hay que reservar siempre ancho de banda para las comunicaciones de emergencia y los cuerpos y fuerzas de seguridad del Estado.
9: Venga, para todas las fotos y vídeos del momento. Manu, gracias.
11: Hasta luego.
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9: Faltan más de 20 minutos para que cierre la Bolsa de Madrid. De momento el IBEX está en verde. Wall Street también presenta ganancias, aunque muy ligeras, lo mismo que Intel. No hay muchas variaciones en este valor. El petróleo ahora mismo está subiendo ligeramente. Ha ido variando bastante durante el día. Esto, ya sabéis, lo contamos por algo.
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9: A la espera de un acuerdo sobre Hormuz, lo que tenemos son solo las palabras del ministro de Defensa pakistaní, Mercedes Ruiz. Buenas tardes.
15: ¿Qué tal? Buenas tardes.
9: Pakistán es el mediador, ve avances y, en consecuencia, el precio del crudo, digamos que se relaja en un momento en el que el Brent, es verdad que estaba llegando a superar los $90.
15: Sí, durante casi toda la mañana ha estado en esos niveles, pero en una sesión que está siendo muy volátil se ha dado la vuelta ya en varias ocasiones y ahora vuelve a repuntar, está aumentando el precio un 0,7%, así que el Brent se mueve en torno a los $88 el barril. En la renta variable parece también que los inversores se quieren agarrar a un clavo ardiendo, a cualquier atisbo de optimismo. Los principales índices europeos están en positivo, aunque sin tirar cohetes, en una sesión también marcada por la volatilidad. Además, los inversores no han contado hoy con ninguna referencia relevante. La más esperada es mañana, con la publicación de los datos de inflación en Estados Unidos. A esta hora, Wall Street registra pocos movimientos. Su sus principales índices están prácticamente planos, subiendo por la mínima. El IBEX es entre los índices europeos el que ha aguantado en verde toda la jornada. Está subiendo hasta ahora un 0,2%, a pocos minutos del cierre ronda los 20.220 puntos, de ser así marcaría máximo histórico, pero veremos cómo termina la sesión. Avances que el selectivo está sustentando sobre todo en Acciona Energía, en Repsol por el petróleo, Amadeus y Solaria, que están subiendo todos más de un 2%.
9: Nos fijamos ahora en Intel, lo decía al principio, y es porque la compañía tecnológica, participada por cierto por el gobierno de Estados Unidos, hace una ampliación de capital inicialmente pensada en 15.000 millones, aunque la ha ampliado a 20.000.
15: Incrementa esa ampliación de capital un 33%. El fabricante de chips busca de esta forma reforzar su capacidad de inversión ante el fuerte crecimiento de las inversiones precisamente en el sector, porque desde hace ya tiempo las tecnológicas están gastando grandes cantidades de dinero en procesadores y en infraestructuras de inteligencia artificial. En este contexto, Intel espera que la demanda se mantenga durante los próximos años y quiere aprovechar el tirón para crecer. La oferta que Intel espera cerrar mañana contempla un precio de $95 por acción. A esta hora en el Nasdaq sus títulos están prácticamente planos, se mueven muy poquito, rondan los $97, aunque lo que va de año hay que recordar que acumulan una subida superior al 150%. Intel prevé conceder a quienes acudan a esta ampliación de capital una opción de 30 días para adquirir acciones adicionales, con lo que podría alcanzar unos ingresos netos de casi 20.000 millones de dólares.
9: Gracias, Mercedes.
15: A ti.
9: Esta y alguna cosa más las vamos a comentar ahora. Josep Soler, buenas tardes.
16: ¿Qué tal? Buenas tardes.
9: Economista y consejero de la Asociación Europea de Asesores y Planificadores Financieros. La semana pasada conocimos un dato sorprendente de empleo en los Estados Unidos. Se esperaba creación de empleo y ocurrió lo contrario. Esta semana, mañana, conoceremos el IPC de la primera economía del mundo. Inflación y empleo es lo que mueve la política monetaria de su Banco Central, la Reserva Federal. ¿Qué podemos esperar?
16: A ver, tuvimos un dato sorprendente, pero moderado. Estamos hablando de cantidades relativamente pequeñas, pero en todo caso los mercados pues se lo tomaron de forma muy positiva, ¿no? Y enseguida pues reaccionaron al alza, porque veían claramente que se alejaba la tentación de la Reserva Federal para subir los tipos. Y en eso estamos, ¿no? Y mañana vamos a ver si se va a confirmar o no con los datos de inflación que conozcamos mañana.
9: Los mercados suelen dar pistas sobre lo que puede pasar, o más bien las sensaciones que tienen sobre lo que puede pasar. Entonces, ¿qué pistas nos están dando sobre el dato de mañana de inflación?
16: Yo creo que hay tranquilidad, se espera un dato de inflación relativamente moderado, que seguramente pues del 3,5 de junio, siempre estamos hablando de Estados Unidos, podemos ir un poco al 3,4, etcétera, pero sobre todo la Fed y los mercados estaremos viendo, estaremos analizando mejor cuál es el dato de subyacente en Estados Unidos, que nos parece hoy en día más importante porque queda libre de los temas energéticos, que tiene mucha volatilidad, ¿no? Si la subyacente pues se mantiene como se espera en una ligera subida, pues será un dato positivo. Si la subyacente pues tira demasiado para arriba y vemos que en vez de bajar esta décima, que es lo que se espera, pues se mantiene al mismo nivel o incluso sube, pues no será una buena noticia para los que esperan, que son casi todo el mundo del mercado, que haya información positiva para que los tipos no suban, ¿no?
9: La inflación subyacente, por recordarlo, es un dato que se elabora pues con una cesta de la que se saca en los productos más volátiles, y muy volátil está siendo, por ejemplo, por eso se saca, la energía, el petróleo, al menos hoy. Hoy bastante. Estamos viendo subidas, bajadas importantes, luego subidas moderadas, que es lo que estamos viendo ahora en el caso del el Brent de referencia en Europa. ¿Qué nos está diciendo eso? Porque parece que ha habido cierta convicción de que el acuerdo sobre el tráfico en el Estrecho de Hormuz iba a llegar pronto por las palabras de un ministro pakistaní, de ahí las bajadas, pero ahora estamos viendo como digo, subidas ligeras. ¿Qué se puede esperar? ¿Qué nos están diciendo los mercados sobre lo que va a pasar en Hormuz?
16: A ver, yo creo que lo más importante es que si nos remontamos al inicio de la crisis, al inicio del conflicto, si hubiéramos pensado que en agosto estaríamos todavía con el conflicto abierto y con un precio del petróleo pues por debajo de los $90, claramente, pues canto en los dientes, ¿no? Esto no lo esperábamos nadie. Y por tanto, primero vamos a dar esta visión positiva, que el mercado se ha readaptado. Hay muchos países que se han readaptado, han buscado otras fuentes de suministro, etcétera. Y los precios que temíamos que llegarían mucho más arriba, pues a pesar del cierre parcial o definitivo de Hormuz, pues pues no ha sido tan grave como parecía, ¿no? Y repito que nos estamos moviendo en niveles que no son enormemente preocupantes, para decirlo así.
17: Eso que apunta también es destacable, ¿no? El cielo no ha caído sobre nuestras cabezas a pesar de que cabía preverlo, o algo de eso se decía cuando se cerró el estrecho de Hormuz. ¿Qué ha pasado?
16: Ha habido reacción muy rápida por parte de algunos países. China, que tenía que ser el más perjudicado, pues ha buscado primero bajar el consumo, segundo, hemos descubierto que tenían unas reservas más importantes, y transferir algún combustible energético a otras materias, ¿no? Bueno, y de alguna forma la propia subida la que ha habido del petróleo, pues ha permitido pues que algunos yacimientos se pusieran en, o se volvieran a poner en explotación, etcétera. Aquí ha habido, yo diría, una reacción muy rápida, muy buena de muchos países para sustituir, incluso también el tema transporte, ¿no? Pues en vez de dejar los barcos esperando a ver cuándo se abre Hormuz, pues sencillamente se ha tomado otras vías, otras formas de transportar el crudo, que al final pues el mercado lo está valorando positivamente. Ahí estamos, ¿no? Con valores altos en las bolsas, y repito, con un precio del petróleo que no es dramático, y lo que es más importante, no tiene pinta que afecte demasiado a otros precios.
17: Estamos viendo las bolsas en máximos, por ejemplo el IBEX, también Wall Street, ¿se seguirán batiendo récords, o lo que cabe esperar ahora son bajadas o estar ahí en una cierta moderación?
16: Mire, con toda sencillez, a corto plazo, ni idea, ¿no? Uh-huh. Es decir, no vemos si se va a producir ahora unos ciertos recortes, o va a haber más subidas, o se va a mantener en estos niveles. Y le diré, ni lo sabemos, ni nos importa demasiado, ¿no? Porque yo creo que para los inversores han de buscar mucho a largo plazo, han de pensar si la tónica general de la actividad económica está funcionando. Ha habido unos resultados empresariales buenísimos en este trimestre, y llevamos unos resultados muy buenos de primer semestre. Esto es lo más importante, y por esto las bolsas están reaccionando muy positivamente. Todo lo demás se está demostrando accesorio, ¿no? Porque efectivamente los mercados miran como han de mirar a largo plazo, y para ello lo más importante pues es el funcionamiento y los resultados que dan las compañías, ¿no?
17: Intel anunció una oferta pública de acciones por valor de 15.000 millones de dólares. Lo contábamos antes, en las últimas horas la compañía la ha aumentado o espera captar 20.000 millones. Ese dinero se invertirá en fines corporativos generales, y eso puede incluir gastos de capital y capital circulante. Eso dice Intel, y lo que significa es que parte del dinero puede ir a inversión. Los grandes volúmenes de inversión de las empresas tecnológicas empiezan a generar dudas. Al final se cree que puede que todo eso no acabe por rentabilizarse, ¿no? ¿Qué precauciones debemos tomar respecto a los valores relacionados con la inteligencia artificial?
16: A ver, Intel es un valor muy especial, ¿no? Llevaba 15 años siendo un valor enormemente aburrido, con unos resultados pues flojos, sin revalorizaciones en el mercado. Por tanto, lo teníamos que separar un poco de otras tecnológicas que durante estos 15 años pues han tenido un comportamiento totalmente distinto, ¿no? De grandes subidas y arrastrando todo el mercado. En el caso de Intel, efectivamente, en los últimos 12 meses pues ha tenido prácticamente cuadriplicado su cotización. Como decías perfectamente en la introducción, pues un 150% en lo que llevamos de año, o en los últimos 6 meses prácticamente. ¿Por qué? Hombre, primero por la entrada de contratos y de capital público en una empresa, repito, tan aburrida como era Intel. Y segundo, porque parece que también se incorpora a la inversión en inteligencia artificial, que será positivo o no, es verdad, tenemos que ir mirando cómo se cómo, qué resultados al final va a dar, pero lo cierto es que el mercado al final lo está viendo de forma positiva, ¿no? Y así es como lo tenemos que ver. Yo creo que Intel ha dado un vuelco, un salto corporativo muy importante, y de momento el mercado lo está asumiendo de forma muy positiva. Prevenciones, como siempre en bolsa, se debe estar prevenido, ¿no? Pero se debe estar prevenido con esta visión a largo plazo, no con la prevención que nos puede dar qué puede pasar dentro de pocas semanas.
17: Siempre mejor ver el largo plazo. ¿Cómo se debe invertir en todo caso en agosto? ¿Qué precauciones hay que tomar? Porque a lo mejor nos vamos de vacaciones y no estamos tan pendientes.
16: No, mejor irse de vacaciones y además con amplia tranquilidad, ¿eh? Por lo mismo que he dicho, si somos inversores y no somos especuladores. Hombre, si somos especuladores,
17: claro,
16: quizás sí que estemos un poco alerta, ¿no? Y entre baño y baño, pues miremos cómo van las cotizaciones. Pero si somos inversores, nos vamos de vacaciones tranquilos, sabemos perfectamente que la bolsa puede tener altibajos y altibajos importantes. Los puede tener en agosto, pero también los puede tener en noviembre o en marzo o en cualquier mes, y por tanto tranquilidad. Las perspectivas a largo plazo son, y repito, venimos de una temporada de resultados excelente. Esto es lo más importante. Hombre, ya que lo hemos tenido, pues lo más importante es irse ahora de vacaciones, descansar, y ya llegarán momentos de preocupación si son necesarios, pero al inversor que se vaya de vacaciones con toda la tranquilidad del mundo.
17: Pues nada, le tomamos la palabra. Josep Soler, economista y consejero de la Asociación Europea de Asesores y Planificadores Financieros. Gracias por estar esta tarde con nosotros.
16: Encantado, buenas tardes a todos.
17: Hemos hablado del petróleo, por actualizarlo, el Brent está subiendo muy ligeramente, está en los $88.14. Recordamos, la gasolina hoy de media baja del euro y 70 céntimos, y el diésel, es verdad que no consigue perforar el euro y 80 céntimos.

En las gasolineras podemos encontrar estos combustibles. Hay cosas nuevas que también podemos encontrar, como postes para cargar el coche eléctrico. Aquí el precio puede ir desde los 25 céntimos el kilovatio hora para las baterías de los coches menos potentes y para las más potentes hasta los 67 céntimos.

Lo que no podemos encontrar son esos escaparates, esos mostradores repletos de casetes con música que todos, por lo menos los nacidos hasta finales de los 80 o principios de los 90 como mucho, recordamos como música de gasolinera, como si fuese un género.

Hay una marca de estaciones de servicio que ha publicado una lista en una plataforma de música. Tampoco vamos a estar aquí dando marcas y nombres, pero nos las imaginamos. Esa lista nos recuerda temazos como este.

0: Hemos escuchado a Zuquita, Los Amaya, Leño y Camela. Es verdad que en esa lista hay cosas que pueden pegar, pero que se salen del género, porque los casetes de gasolinera ya no existen.
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0: Ahí está este tema de Karol G, por ejemplo.

0: ¿Alguna cosa más antes de irnos? Ya veremos cómo vienen los turrones. Se acerca el tiempo de recoger la almendra y una buena parte de la cosecha se ha echado a perder en la región de Murcia. Todo culpa de las últimas tormentas. Redacción en Murcia, Isabel Cegarra.
1: Las primeras estimaciones dejan una sensación de absoluta impotencia y resignación entre los agricultores del noroeste de la región, con cerca de 20.000 hectáreas afectadas. La almendra se ha llevado la peor parte, el pedrisco y las intensas lluvias han echado a perder parte de esa cosecha, la que estaba en el árbol a punto de ser recolectada, pero también la que ya estaba en los secaderos. Francisco Abenza es agricultor de Mula.
2: Pero las que estaban casi maduras, estábamos recogiendo, pues ahí nos ha hecho un daño importante, nos ha tirado bastante almendra. Calculo que la mitad de la cosecha se ha ido al suelo.
1: Es todo un revés que llega en el año de la supuesta recuperación del almendro de secano, que arrastra muchos años de sequía, pero no ha sido el único cultivo afectado. La uva y la oliva también han sufrido daños y para compensar esas pérdidas, la Unión de Pequeños Agricultores exige al gobierno regional que active ayudas económicas directas. Demanda además mejorar las líneas de seguros para los cultivos que de momento solo cubre el 25% de los daños.
0: Víctor Fernández, buenas tardes.
3: Buenas tardes.
0: Acciona instalará dos nuevos proyectos de almacenamiento de energía en baterías en Cuenca y Palencia.
3: Que se pondrán en marcha a finales de 2027. El primero contará con una potencia de 20 megavatios y una capacidad de almacenamiento de 2 horas. La misma que la del segundo, que tendrá una potencia de 13 megavatios. Se trata de sistemas de almacenamiento en baterías que permiten gestionar la intermitencia de las renovables y que además reducen la dependencia de los combustibles fósiles.
0: La Comisión Nacional de los Mercados y la Competencia insta a Renfe que permita a Irio utilizar sus talleres de mantenimiento en Toledo.
3: Competencia estima parcialmente la denuncia de Irio y requiere a Renfe que facilite el acceso de los trenes de la compañía privada al taller de La Sagra para las operaciones de desmontaje y montaje de buggies. Competencia concluye que después de ofertar sus servicios de mantenimiento pesado al mercado, la empresa pública rechazó el acceso a Irio solo unos días antes del inicio de previsto de las operaciones y sin justificación objetiva suficiente.
0: José Pendón en el control técnico, Rosia Laminos en la realización, Sara Gabarre en la producción y el área de economía detrás de los contenidos de fin de mes. Volvemos mañana, como siempre, a la sintonía de Radio 5 Todo Noticias.

0: Son las 5:30, las 4:30 en Canarias.
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0: Como les hemos contado en Radio Nacional, dos hombres han sido detenidos por su presunta participación en una violación en Aranda de Duero, Burgos, durante los días del Festival Sonorama Ribera. Según ha confirmado la policía local a Radio Televisión Española, la denuncia la presentó la víctima el pasado fin de semana por una presunta violación fuera del recinto del Festival Musical. Los dos detenidos por su implicación en los hechos han pasado a disposición judicial. El 016 es el teléfono de atención a las víctimas de la violencia de género, es gratuito y no queda registrado en la factura. Del exterior, en Hungría, el Parlamento ha elegido a András Baca como nuevo presidente del país. Con esta decisión, el primer ministro, Peter Mayer, sigue desmantelando los resortes de poder relacionados con Víctor Orbán. Mónica Cartes.
2: Baca es experto en derecho constitucional, fue juez del Tribunal Europeo de Derechos Humanos durante 17 años, figura clave del enfrentamiento entre el poder político y la independencia judicial en Hungría y muy crítico con las decisiones del anterior gobierno. Fue precisamente el partido del ultranacionalista Orbán el que le cesó como presidente del Tribunal Supremo en 2011. Ahora recibe el aval parlamentario gracias a la mayoría de Tiz a la formación del conservador Peter Mayer, que acaba con 16 años de nacionalpopulismo. András Baca asumirá la jefatura del Estado el próximo miércoles con competencias protocolarias, aunque el presidente también puede frenar legislación para enviarla al Tribunal Constitucional. Con su nombramiento, el nuevo ejecutivo elimina uno de los altos cargos colocados por el partido Fidesz, que prometía torpedear la agenda reformista de Mayer.
0: Al menos 15 personas han muerto y otras 32 han resultado heridas tras volcar una camioneta que transportaba a un grupo de trabajadores en el noreste de Egipto, según ha informado el Ministerio de Salud egipcio. El siniestro tuvo lugar frente a la central eléctrica de Al-Shabab y por el momento se desconocen las causas de lo sucedido. Los accidentes de tráfico son frecuentes en Egipto debido al exceso de velocidad, la falta de mantenimiento de los vehículos, la no utilización de los cinturones de seguridad o el transporte de más personas de las que caben en un coche. Las muertes por siniestros en carretera aumentaron casi un 11% el año pasado. De vuelta a España, cuando parecía que la ministra de Defensa iba a comparecer el 18 de agosto en el Senado a petición del Partido Popular, fuentes de Moncloa destacan que no será hasta mañana cuando se tomará la decisión sobre si se producirá esta comparecencia. Esta situación aviva el choque institucional entre el Gobierno y la Cámara Alta. Los populares también pretenden que acudan al Senado los ministros Marlaska y Álvarez. Y a un día del eclipse, hacerse con unas gafas homologadas para ver con seguridad este fenómeno tan esperado se ha convertido en una misión imposible. Redacción en La Rioja, Rebeca Benés.
3: A escasas horas de un eclipse histórico, son muchos los que se encuentran con una misión cada vez más complicada: encontrar gafas homologadas para poder disfrutar del acontecimiento.
4: Nos hemos encontrado con dos locales que no estaban, que ponían un cartel de agotada.
5: He venido de otra óptica porque no habían.
6: Pero las he encontrado esta mañana después de dar muchas vueltas.
7: Estamos mirando en los puntos de la 11, pero que nos han dicho que les dieron el otro día 100 y que en un momento que volaron.
3: De hecho, en las ópticas se han superado todas las expectativas de ventas.
8: Últimamente 20, 30, 40 personas al día que entran simplemente para preguntarnos si quedan gafas.
9: Pero no es que no queden actualmente, es que no nos quedan desde hace 10 días.
10: Hemos tenido que poner el cartel de que están agotadas porque están por todos lados buscándola, o sea, han volado.
3: Y por eso preocupa que en su lugar se utilicen opciones inseguras.
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11: Buenas tardes, actualizamos la información de tráfico y en estos momentos pendientes de varios accidentes en Sevilla en su salida por la A66 en Guillena y en la A2 a su paso por Guadalajara capital en sentido Zaragoza. Además, en Asturias en la A8 en Avilés sentido Gijón, en A Coruña en la AG11 en Boiro sentido Ribeira, también en Cantabria en la A67 en Mogro hacia Santander. Se complica el acceso a Valencia por la A3 en Loriguilla y en Málaga también la entrada por la A7 en La Chapas, además de en San Pedro Alcántara en ambos sentidos. Dificultades en Mallorca de salida de Palma por la MA19 en Campastilla y en Tenerife la TF1 en Costa de Ge hacia La Chafira. Es una información de la Dirección General de Tráfico.
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13: ¿En el zoo?
14: Sí.
13: ¿Un dragón?
14: Un dragón. De Komodo, claro, pero un dragón. Se me acercó como si me conociera y dejó un tubito en el suelo. Y luego, con una pata, empezó a empujarlo hacia mí. Y claro, todo el mundo empezó a mirarme sin entender nada. Así que me agaché, recogí el tubo y salí corriendo. Iba a tener que dar demasiadas explicaciones.
13: No tendremos más remedio que abrirlo. Procede.
15: Hola, me llamo Daniel y mi pregunta es... ¿Alguna vez han existido los dragones?
16: Hola, me llamo Adrián. Tengo 5 años y me gustaría saber si existieron los dragones.
17: Me llamo Beltrán y tengo 8 añitos. ¿Existieron los dragones?
18: Me llamo Max y mi pregunta es... ¿Por qué los dragones es el símbolo de China?
19: Mi nombre es Django, vivo en Costa Rica, tengo 7 años y quiero saber si los dragones existieron. ¡Chao!
14: ¡Dragones! Pero no de Komodo, sino en general. Esta conexión me la he visto venir. ¿Por dónde vas a empezar, Javiera?
13: Pues por un lugar que cierra en una hora. ¡Adiós!
14: Menuda prisa.
13: ¡El carné! Me había olvidado el carné.
14: ¿Pero qué carné? Si tú no conduces, Javiera, ¿qué te propones?
13: ¡Adiós!
20: Con 12 años te diría que yo necesitaba entender cómo funcionaba todo, cómo funcionaba el mundo que me rodea, los porqués de las cosas, incluso cómo las personas funcionan como funcionan, por qué pensamos como pensamos. Y todas las disciplinas que iban contestando a esto y que a mí más me gustaban era la biología y cuando acabé la carrera era la neurociencia.
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13: Aquí estamos, en la Biblioteca Central.
22: Porque hemos venido a buscar dragones a la biblioteca.
23: ¿Les gusta leer?
22: ¿No sería mejor empezar por el zoo?
13: Claro, como es un animal, eso mismo pensé yo. Pero allí los únicos dragones que encontraríamos serían los de Komodo, como los que vio Paula, pero que no nos sirven.
23: ¿Por qué? Son muy pequeños. ¿No escupen fuego o sí?
13: No, no escupen fuego, pero chiquitines no son. Son casi tan largos como un coche. No es eso, es que no son dragones.
23: Pero si se llaman así.
24: Pero se lo pusimos nosotros.
13: Esa es la cuestión. Como demostración de existencia, pues es un poco chufa. Es como pensar que las hadas sí existen porque alguien le puso el nombre hada a unas mariposas corpulentas. Pero el principal problema con los dragones de Komodo es que han vivido siempre en Komodo, una isla de Indonesia. Así que en Europa solo nos enteramos de su existencia hace unos 100 años. La cosa no cuadra para explicar los relatos antiguos de dragones.
23: ¿Y si los buscamos en un museo?
25: En los fósiles.
13: Muy buen lugar también, en el Museo de Ciencias Naturales. Pero, ¿habéis visto en alguno un dragón disecado? ¿Un esqueleto o algún fósil con un cartelito que diga dragón?
24: No, es verdad que no.
25: Pero hay un montón de huesos grandes.
24: De dinosaurios.
25: Y un colmillo de mamut.
23: Una vértebra de ballena gigante.
13: Eso es cierto. Son restos muy impresionantes. Ahora sabemos a qué animales pertenecían, pero antes...
24: ¿Y si los dragones eran dinosaurios?
13: Es verdad que se parecen un montón, pero hay un problemilla. Hemos visto cuadros, dibujos o escuchado emocionantes relatos de hombres luchando contra dragones. Pero los dinosaurios y las personas no hemos coexistido nunca. todos los dinos se extinguieron hace 66 millones de años.
2: ¿Cómo?
13: Es cierto, señora gallina, disculpe, siempre se me olvida que los pájaros vienen de los dinosaurios. El caso es que ninguna persona, ni siquiera muy antigua, ha visto nunca un velociraptor o ningún tiranosaurio vivo.
4: Yo lo prefiero. Si no, te quedas el último en un paseo por el campo y de pronto...
13: De manera que los dinosaurios no nos sirven como explicación para los dragones.
4: ¿Serán solo un cuento, entonces?
13: No podemos descartar ninguna hipótesis, por eso vine aquí. Si ni en el zoo ni en el Museo de Ciencias se encuentra lo que buscamos, tendremos que hacer una investigación bibliográfica, sapiensantes. Y para eso, la biblioteca es un lugar perfecto.
23: Yo tengo un libro que se llama Animales del Mundo y me encanta. Ahí están todos. Y puedes ver dónde viven, cómo son.
25: Yo tengo uno de animales del desierto.
13: Un libro así es un buen punto de partida, pero no uno de ahora, sino uno antiguo. Cuando pensamos en dragones, se nos llena la imaginación de...
25: Caballeros con armadura.
2: Como San Jorge.
25: San Jorge y el dragón.
13: Caballeros, sí señor, que son de la Edad Media, de los siglos XIII, XIV, XV... Los libros de animales de esa época se llaman bestiarios. En ellos los sabios hacían una recopilación de los animales que conocían o de los que habían oído hablar.
25: Pues a por un bestiajo. Bestiario.
13: ¿Qué? Vamos a la sección de libros antiguos para recoger unos cuantos. Vaya, la estantería de los bestiarios está vacía. ¡Qué raro!
5: Javiera, como los dragones también salen en los cuentos y en las leyendas, miran esos libros.
13: Buena idea. Vamos a la estantería de mitología. A ver qué libros hay... Hasta el cuerno, la verdadera historia de los unicornios. Porque hay grifos y grifos, de la mitología a la fontanería. Mi vida fue un laberinto, memorias del minotauro de Creta. Vaya, aquí hay mucho libro mitológico, pero ni uno solo de dragones. Lo que sí hay es mucho hueco libre. Aquí faltan muchos libros.
4: Alguien se nos está adelantando y llevándose los libros antes que nosotros.
25: ¿Quién será?
23: ¡Shh! Es verdad que no se puede hablar alto en la biblioteca.
13: No es eso, es que he vuelto a escuchar ese ruido de antes. ¿Lo oís?
25: ¡Sí!
13: Hay que averiguar qué es. Alguien acaba de coger a la carrera algunos libros de allí. ¡Mis rodillas! Mirad, es la estantería de religión. Se le ha caído un libro que es... una Biblia.
6: Pero que...
13: Alguien se ha llevado unas cuantas y con las prisas se ha dejado esta. ¿Habéis oído eso? Uy, uy, uy, si mi intuición novelesca no me falla, eso suena con puerta secreta. Alguien se nos va adelantando, va recogiendo los bestiarios medievales, los libros de mitología, Biblias y otras cosas. ¿Qué está pasando aquí? ¿De dónde venía el ruido de la compuerta? Aquí solo veo estanterías. Pero... ¿no os huele a humo?
25: Sigue el rastro de olor.
13: Me siento como un sabueso. Pero sí, aquí deja de oler y mirad, en el suelo hay un poquito de papel quemado y un charquito de agua. ¡Qué emocionante! A ver, me levanto y ¡ay, que me caigo! Será mejor que me apoye. ¿Qué pasa?
25: ¡La compuerta!
13: ¡Dragones! ¡Vivos!
7: Ay, Fafnir, ¿no decías que no te había seguido nadie?
8: Eso pensaba yo, pero parece que a mi lista de defectos hay que añadirle que no soy sigiloso.
13: Tengo tantas preguntas que no sé ni por dónde empezar, pero la más urgente es... no me vais a comer, ¿no?
7: Yo no. Fafnir, tú tampoco, ¿verdad?
8: Intentaré contenerme.
13: Menos mal. Entonces, mi siguiente pregunta es... esa montaña de ahí son todos los libros sobre dragones de la biblioteca, ¿no?
7: Sí, los necesitamos para investigar una cosa.
13: ¡Nosotros también!
8: Pero seguro que no queréis averiguar lo mismo que nosotros.
13: Me parece que no. Nosotros queríamos saber si existíais de verdad, pero creo que ya tenemos nuestra respuesta.
7: Bueno, bueno, no estés tan segura. En vuestra imaginación y en vuestra memoria existimos, pero en eso que llamáis mundo real, no sabría qué decirte.
13: ¿Puedo veros?
7: Sí, claro. Pero es muy posible que al final de este episodio te despiertes sobre una montaña de libros abiertos, con el flequillo a la virulé, un reguerillo de baba cayéndote.
8: Y que pienses que todo esto ha sido un sueño, un clásico de las historias. Y créeme, sabemos mucho de historias. Aunque las mías siempre incluyen un caballero fanfarrón con un pincho gigante. Oye, ¿no serás tú un caballero disfrazado?
13: ¿Yo? ¿Qué va? Me llamo Javiera y vengo en son de paz. ¿Y vosotros cómo os llamáis?
8: Este es Long, un dragón chino queridísimo por todo el mundo. Long, eres maravilloso. Te queremos, Long, majestuosa criatura del agua.
7: Venga, Fafnir, no te pases. Bueno, este es Fafnir, el típico dragón europeo, como el de las sagas nórdicas o el de las tradicionales historias medievales. No es mal dragón. Lo que pasa es que es un poco gruñón, porque está así como resentido en general.
8: Toma, qué fácil es para ti. Si en lugar de adorarte por ser poderoso, símbolo de la lluvia, de la fertilidad y del orden cósmico, dijeran de ti que te huele tan mal el aliento que causas epidemias de peste en las ciudades, o que vas por ahí incendiando bosques porque se te cruzan los cables, o que amenazas con arrasar con todo si no te ofrecen dulces jóvenes virginales para comer. En fin, Long, tampoco estarías contento.
13: Entonces, Fafnir, ¿nunca has hecho nada de eso?
8: Yo no. Tampoco tengo tesoros, como dicen. No pondría la mano en el fuego por todos mis parientes, pero creo que ellos tampoco. Pero por eso hemos recopilado los libros, a ver si en ellos está la respuesta.
7: Y hemos organizado este Consejo de Dragones para pensar en maneras de arreglar la reputación de Fafnir.
13: ¿Consejo de Dragones? Pero soy solo dos.
8: Es verdad. ¿Cuándo llegan los demás?
7: Bueno, la gran serpiente emplumada, Quetzalcóatl, nos ha mandado una postal desde Centroamérica en la que nos cuenta lo bien que lleva la temporada de lluvias, que manda muchos recuerdos, pero que...
8: Vamos, que no viene.
7: No, no va a poder. Y me temo que Ingana, la serpiente arcoíris de Oceanía, tampoco. Ya sabes lo exigente, ¿no?, que es eso de mantener los cordones umbilicales de todos los seres vivos unidos. No puede despistarse ni un momento.
8: Ya, la señora importante. Pero al menos podría haber venido Shesha. La India tampoco pilla tan lejos.
7: Pero Fafnir, me entenderás que si se va de viaje, pues no hay quien sostenga la tierra.
8: No, si todo el mundo tiene la excusa perfecta.
13: Dragones europeos, del lejano oriente, de América, de Oceanía, de la India... Dragones de todas partes.
7: Sí, es muy interesante. Se conocen dragones de todas las culturas. Algunos nos parecemos entre nosotros y otros no.
8: Sobre todo yo, no. Aquí Long es como una gigante serpiente voladora, pero destruye cosas, no.
7: Bueno, un poco. A veces se me escapa ahí alguna inundación, alguna tormentilla.
8: Ya, pero no te hagas el malote. Representas sobre todo la fortaleza, la sabiduría y el poder de la naturaleza. Y lo sabes, le gustas a todo el mundo. Hasta eres el símbolo de China.
7: Sí, y del emperador. Símbolo del emperador. Pero bueno, sobre todo porque me asocian con el agua. Y como el agua, justo el agua, es tan importante.
8: Los demás dragones, ya lo has oído, también tienen ocupaciones importantes y en general decentes.
13: Ya. Pues si no va a venir nadie más y necesitáis ayuda con la investigación, a nosotros se nos dan muy bien las preguntas. ¿A que sí, sapiensantes?
0: Sí.
13: Que son clave para aprender y descubrir cosas.
8: De acuerdo. ¿Por dónde empezamos?
1: ¿Puede ser que otros animales hicieran cosas malas si la gente los confundiera con dragones?
13: Es una idea. ¿Habéis mirado ya en los bestiarios esos libros medievales de animales?
7: Los tenéis ahí, abiertos.
13: Vamos a ver. Sí que salen bastantes dragones, junto a leones, elefantes y otras cosas que sí existen. Aunque aquí también aparecen grifos, centauros, sirenas y otras criaturas mitológicas que sabemos que no existieron.
1: Así que no nos podemos fiar de los bestiarios.
13: No podemos tomarlos como un catálogo de animales que existieron de verdad, no. Pero no los descartemos aún, seguro que tienen otra información interesante. Mirad, aquí salen un montón de dragones agobiando a elefantes. Se les enredan en las patas, los muerden desde el aire, los acechan desde el agua... ¡Vaya!
25: ¡Dragones y elefantes! ¡Qué mezcla! Los elefantes viven en África.
3: En la India también hay.
6: ¡En África!
3: ¿Esos dragones no serán cocodrilos grandes?
13: ¿Queréis decir que alguien podría haber visto cocodrilos atacando a elefantes y haber contado la historia...?
25: Era un lagarto enorme, con los ojos saltones, con dientes gigantes, con garras y con muchas escamas, y una cola muy fuerte, capaz de morder hasta un elefante.
13: Y que las personas que lo escucharan se lo imaginaran todo impresionantemente mitológico. ¿Podría ser?
6: Bueno, pero si se están enrollando y estrangulando las patas de un elefante, eso suena más a serpiente mega grande.
13: Como una pitón o una boa. Tiene sentido. De hecho, ese nombre, dragón... ¡Claro! ¿Cómo no se me había ocurrido antes? Long, por favor, pásame un diccionario.
7: Aquí lo tienes.
13: Aquí está. Dragón viene del latín Draco Draconis y este del griego antiguo Dracon, que significaba gran serpiente, serpiente monstruosa o ser vigilante.
0: ¡Serpientes!
9: ¡Grandes serpientes!
25: ¡Como Long!
13: Es cierto, Long, tú pareces una larga y gigante serpiente con patitas.
7: Bueno, es que salvo Fafnir, los demás dragones, Quetzalcóatl e Inganna, tenemos mucho de serpiente.
10: ¿Y por qué Fafnir es distinto?
11: ¿Y se porta peor?
8: Eso mismo me pregunto yo.
13: Alguna pieza nos falta en todo esto. Draco, serpiente, serpiente, Draco, serpiente, serpiente.
25: Me da miedo a las serpientes.
10: ¿Por qué?
25: Como que no me fío.
13: Eso es, Fafnir. Esos libros son Biblias antiguas, ¿verdad?
8: Sí. Las cogí porque en aquellas que los monjes copiaban a mano en la Edad Media aparecen muchos dragones. Pensé que contendrían pistas.
13: Pistas, sí, de dragones y serpientes. Serpientes que no son un ejemplo de buen comportamiento precisamente.
12: ¿A quién le apetece una manzanita? ¿Manzanita? ¿No? ¿Nadie?
13: Aquí, al principio, la serpiente tienta a Adán y Eva en el jardín del Edén. Y las consecuencias son ser expulsados del paraíso.
12: ¡Ups!
13: Y luego, al final del todo de la Biblia, en el Apocalipsis, donde se narra el fin del mundo para esa religión, aparece nada más y nada menos que un
15: ¡dragón!
13: Dragón, un gran dragón rojo con 7 cabezas y 10 cuernos. Y ahí dice claramente: es la serpiente antigua.
12: ¡A la rica manzana!
13: Llamada Diablo Satanás. ¿Os dais cuenta? Un dragón que es Satanás, el demonio en persona, en dragón, ni más ni menos.
8: Pero yo no soy Satanás.
13: Me parece, Fafnir, que el parecido es innegable. Unas cuantas cabezas menos, quizá, pero lo siento. Tú mismo lo has dicho. Las copias que hacían los monjes del Apocalipsis están llenas de preciosos y malvados dragones. Mira este, qué bonito es. Y este. Me temo que esta asociación de dragón con el mal tomó en ese tiempo una fuerza enorme, imparable.
8: Y pasé así a tener la culpa de todo.
13: Sobre todo a ser una representación de las cosas malas, las epidemias, la codicia, el pecado. Y entonces hacía falta que llegara un caballero virtuoso, bien educado y de peinado perfecto para haceros frente.
25: Como San Jorge,
13: que con gran esfuerzo trepaba hasta una apartada caverna, se internaba en el oscuro corazón del bosque o avanzaba encenagado hasta la cintura en un pantano pantanoso. Y ¡pum! Encontraba al dragón, lo mataba y todos contentos.
8: Todos menos el dragón, claro.
25: Ya, Javiera, pero entonces esos huesos grandes...
13: Cierto. Algunos huesos gigantes que hoy vemos en los museos se han ido encontrando por casualidad desde siempre. Podemos imaginarnos antiguos griegos o romanos sacando piedras para sus construcciones de una cantera cuando de pronto...
7: Por todos los rayos de Júpiter, si un perro ha escondido aquí este hueso, ¿qué tamaño tendrá el perro?
13: Y lo mismo al pasar por una ladera erosionada en la ribera de un río o al entrar en una cueva.
7: Por las aladas sandalias de Mercurio, en este cráneo puede echarse uno a dormir.
11: Así encontraban fósiles.
13: Y otros restos de animales prehistóricos, enormes e extraños. Y de pronto debían explicar de dónde habían salido.
7: ¿Serán restos de cíclopes, de gigantes, de héroes fortachones como los que nos cuentan Homero o Virgilio?
25: ¿Y qué eran?
11: ¿Eran de dinosaurios?
13: Sobre todo de mamuts y otros elefantes prehistóricos. O megaceros, ciervos gigantes, que vivieron mucho después de los dinosaurios en el Pleistoceno, la época de las grandes glaciaciones.
24: ¿Y entonces esos huesos ayudaron a creer en los dragones?
13: Es muy posible. El conjunto es una mezcla que cobra forma. Relatos de cocodrilos y enormes serpientes, huesos gigantes difíciles de explicar, retratos religiosos de serpientes y dragones como símbolos del mal.
25: ¿Pero desde cuánto sabemos que los fósiles son fósiles?
13: Pues en el siglo XVII, más o menos mientras Newton miraba al cielo y pensaba en el movimiento de los astros, otros miraban al suelo y se preguntaban cómo se había formado la Tierra y todas las capas que parecía tener. Y empezamos a entender que antes de nosotros había pasado mucho tiempo y habían vivido muchas otras criaturas que hoy no están. Estaban haciendo la paleontología.
25: ¡Toma ya!
13: Todo junto nos da una idea de por qué se creían dragones tipo Fafnir en Europa, ¿nos parece?
8: Ah, ¿y por qué tengo que ser yo el malo? No quiero.
13: Ya lo entiendo, Fafnir. A mí tampoco me gustaría. Pero si te sirve de consuelo, creo que ya no pensamos tan mal de los dragones.
0: Es verdad.
9: Ahora hay muchos dragones majos en las pelis.
15: La dragona de Shrek.
16: Y desdentado de cómo entrenar a tu dragón.
8: Oh, lo deciste, ¿verdad?
1: Sí, a mí me parecen más abusones esos caballeros que os quieren matar.
24: Javiera, ¿tendrán alguna de estas pelis en la biblioteca?
25: Así se las enseñamos a Fafnir.
1: A mí me gustaría ver Shrek.
17: ¡Sí!
25: ¡Sí!
8: Oh, me encantaría. Y si encontráis maíz, con mi fuego puedo hacer palomitas. ¡Palomitas!

0: Que estaba usted roncando, que ya es el colmo. Primero recorre la biblioteca hablando sola, acapara usted una montaña de libros, se echa a dormir abrazada a ellos como una dragona sobre su tesoro, y luego, ¡hala!, a roncar.
1: ¿Roncando?
2: Javier, anda, anda, ven. Vámonos de aquí antes de que te echen. Qué gracioso, se te ha quedado el flequillo a la virulé.
1: ¿Dónde he oído eso antes? Paula, ¿cómo me has encontrado?
2: Bueno, hice un recuento mental de los carnés que tenías y pensé que el único que te vendría bien para tu investigación sería el de la biblioteca. ¿Te dio tiempo a averiguar algo antes de quedarte sopa?
1: Sí, aunque no sé qué he leído y qué he soñado.
2: Damos una vuelta, te despejas y me lo cuentas. Uy, qué cosa más rara. ¿No te huele como a palomitas?
1: Palomitas... Claro, oye, ¿y si nos vamos al cine? ¿Pondrán Shrek en el cine del barrio?
2: No, pero pasé por ahí de camino y echan el viaje de Chihiro.
1: Toma, se nos olvidó recomendarle esa peli a Fafnir, aunque claro, Haku se parece más a Long.
2: ¿Qué?
1: Nada, nada, cosas de mi sueño. Chachi, esa película me encanta también. Las palomitas corren por mi cuenta.
2: Genial.
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1: Como el aliento de los dragones. En fin, esto ha sido todo por hoy en Sapiensantes.
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1: Con nuestra Sapiens favorita, Paula Ayer.
2: Con Raquel Martín Alonso en la dirección.
1: Y el fantástico montaje y diseño de sonido de Juan Luis Martín.
5: Gracias especiales a nuestros maravillosos dragones.
1: El periodista Juan Luis Sánchez de Un Tema al Día y nuestro compañero Carlos García.
2: Sapiensantes, ¿cómo habéis convencido a los dragones de Komodo para que me entreguen vuestra pregunta? Ya sabéis que hay maneras más cómodas de hacérnoslas llegar. Podéis mandarnos un audio con ayuda de algún mayor a nuestro correo electrónico.
6: sapiensantes@rtve.es
1: o por Instagram en la cuenta Javiera Torres
6: con X
1: y un bajo sapiensantes, aunque mejor por correo. Ya sabéis, nos encantan las preguntas.

0: Son las 6, las 5 en Canarias. 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Nuevo récord del IBEX 35 que cierra por encima de los 20.200 puntos. Mercedes Ruiz.
1: En una jornada muy volátil consigue sumar un 0,2%, con lo que se coloca en los 20.213 puntos, nuevo máximo histórico para el selectivo. Eso a pesar de las dudas sobre las conversaciones de paz entre Estados Unidos e Irán que permitirían abrir el estrecho de Hormuz. El IBEX se sustenta en las ganancias de Repsol, que ha subido un 2,6% gracias al repunte del petróleo, que en una sesión también muy volátil ha llegado a superar los 90 dólares el barril. A esta hora el Brent europeo se encarece un 1,3%, avanza hacia los 89. El resto de bolsas europeas terminan la sesión con signo mixto, mientras pocos movimientos en Wall Street, donde a esta hora dominan las ventas.
0: La ministra de Defensa tiene previsto visitar mañana Ceuta en medio de la polémica sobre si finalmente comparecerá en el Senado como pedía el Partido Popular y que mañana zanjará el Ejecutivo. El gobierno de la ciudad autónoma pide el refuerzo de sus fronteras también con medios de la Unión Europea para evitar una situación similar próximamente. El ministro de Exteriores ha recordado que quien entre será devuelto.
2: Que quien entre irregularmente en Ceuta o en Melilla sepa, porque España y Marruecos trabajamos conjuntamente para ellos, que van a ser devueltos. Que no van a poder alcanzar ni la península, ni el continente europeo, ni quedarse indefinidamente en Ceuta o en Melilla.
0: Tanto en Ceuta como en Melilla, la Guardia Civil ha suspendido los permisos hasta nueva orden, mientras se pone el foco en los centros de menores. En Melilla han ampliado la vigilancia tras triplicar la cifra de acogidos. Begoña Rubio.
3: El consejero de Seguridad Ciudadana de Melilla ha asegurado que pese al importante incremento en el número de menores acogidos en el centro de Purísima, recordemos que ha pasado de 160 a casi 300, apenas están produciendo incidentes. José Ronda ha señalado que al margen de los vigilantes con los que cuenta el centro, la policía local está haciendo un seguimiento específico acudiendo con frecuencia. Reconoce que ha habido pequeños disturbios propios de la convivencia de muchos jóvenes, pero insiste en que no se trata de problemas graves.
4: Y bueno, pues hay algún que otro pequeño disturbio, pero no tenemos, en realidad, no tenemos constancia que haya habido problemas graves en el centro de menores.
3: El consejero recuerda que tal y como pedían tanto sindicatos locales como el Comité de Empresa de Sureste Seguridad, ya se ha incrementado el número de vigilantes y se seguirá con el refuerzo el tiempo que sea necesario.
0: La fuerte sequía que sacude Centro Europa está provocando problemas en el transporte de mercancías, además de dejarnos imágenes insólitas del Danubio con mínimos de caudal. La Unión Europea descarta riesgos de suministro eléctrico a corto plazo por esta situación. Mónica Cartes.
5: Nueva ola de calor y sequía generalizada en Europa, con puertos vacíos, ríos bajo mínimos y reactores nucleares detenidos. La situación seguirá siendo complicada la semana que viene, pero al menos el suministro eléctrico se salva. Es cierto que la producción energética se ha reducido en varios países de la UE, pero su coordinación junto al mercado único de electricidad permite que esta fluya hacia las regiones donde más se necesita. También alivia la presión sobre los precios la acumulación de energía solar durante las horas centrales del día, así como garantiza su uso en los picos de consumo de la tarde-noche. Según resume la Comisión Europea, con más almacenamiento se aprovecha más la electricidad limpia y se gestionan mejor los picos

0: de demanda.
1: Deportes, la atención está puesta en Rafa Jodar, que se juega esta tarde su paso a las semifinales del Masters 1000 de Canadá. Miguel Ángel Guillén, buenas tardes.
2: ¿Qué tal? Buenas tardes. El tenista madrileño sigue su buena racha y esta vez su rival será el francés Arthur Fils en la pista dura de Montreal. El partido comenzará a partir de las 8 de la tarde. Y en París, europeos de natación con varias opciones de medalla en la jornada de hoy. A las 6 y media, Estela Tonrad participa en la final de los 200 metros espalda, mientras que María de Valdés hará lo propio en la final de los 800 libres a partir de las 8 menos 10. Además, el conjunto de relevo mixto, 4%, también se juega el metal a partir de las 8 y 10. Y más buenas noticias que nos deja este torneo continental, porque Carlos Garac ha conseguido récord de España en los 800 libres, lo que le permitirá mañana luchar por medalla, y en esta prueba ha tenido una marca de 7 minutos 48 segundos.
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5: Buenas tardes, actualizamos la información de tráfico y en estos momentos seguimos pendientes de varios siniestros en Sevilla, en la salida por la A66 en Guillena y en la A2 a su paso por Guadalajara capital hacia Zaragoza. También van a encontrar dificultades en la circulación en Asturias, en la A8 en Avilés sentido Gijón y en la A64 en Villaviciosa sentido Oviedo. Se complica en A Coruña, la AG11 en Boiros sentido Ribeira, en Málaga la entrada por la A7 en Las Chapas y en San Pedro Alcántara en ambos sentidos. Y por último en Mallorca, la salida de Palma por la M19 en Campastilla. Es una información de la Dirección General de Tráfico.
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6: Saludos, buenas tardes. Han subido las temperaturas en el norte y mañana lo harán en todo el país. Se espera que los días más calurosos de la semana sean mañana miércoles y el jueves. Hoy se han alcanzado los 40 grados en Andújar, en Morón de la Frontera y Écija. Más de 39 grados en Sevilla y en Córdoba. Durante la última hora se han activado tormentas en el este de Andalucía, en Aragón y en Pirineos en general. Esta tarde se espera que sean de tipo seco y serían menos intensas que las de ayer y más locales en Pirineos, norte de Cataluña, la Ibérica Turolense y en las sierras de Almería y de Murcia. En Cataluña podrían dejar cantidades de 15 a 20 litros de agua por metro cuadrado en tan solo una hora. Y mañana a la hora del eclipse tendremos pocas nubes, algunas en el extremo norte de A Coruña y de Lugo, el norte de Asturias, Cantabria, Pirineos, sur de Tarragona, Castellón y en las sierras de Almería y de la región de Murcia, también en el este de Andalucía. Es una información de AEMET.
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7: Muchas veces hablamos de esos músicos con talento que deciden marcharse, estudiar fuera, pero después es más difícil seguirles la pista. Mientras dejan huella allá donde van, en España son prácticamente desconocidos. Es el caso de Marina Hermida, de 26 años, violinista. Cuando tenía que escoger dónde realizar sus estudios superiores, se quedó con Colonia, Alemania.
8: A raíz de conocer gente que ya estaba estudiando aquí, o incluso profesores en otros sitios de España que también habían hecho sus carreras musicales aquí en Alemania, pues yo sabía que era un país que ofrecía muchísimo. Y bueno, a nivel cultural de momento las cosas funcionan bastante bien, la formación que se ofrece es muy buena y además los costes son muy bajitos, o sea, es prácticamente gratuito.
7: Ya asentada en la ciudad alemana, poco a poco vio las ventajas de vivir allí.
8: La variedad que ofrece pues es más amplia a la hora de estudiar. En Galicia hay poquitos conservatorios superiores y de cara a la salida al mundo laboral la oferta es relativamente baja, a no ser que uno se quiera dedicar a la enseñanza. Pero bueno, yo creo que es que ni siquiera hay espacio para todos en el campo del profesorado.
7: Y lo que iba a ser algo temporal con el tiempo se convirtió en definitivo.
8: La verdad es que de aquellas, cuando vine pensé que iban a ser solamente 4 añitos de estudiar y que me volvería a Galicia. Pero bueno, lo que pasa es que las cosas van saliendo normalmente no según lo planeado. Y bueno, es que tampoco es tan fácil volver. De hecho, lo intenté una vez, pero no lo conseguí. Y bueno, no me puedo quejar porque la verdad es que aquí también se está muy, muy bien.
7: Y es que tras quedarse en Alemania en apenas un mes, ya tenía un contrato con la Orquesta Gersenicht de Colonia, donde sigue trabajando a día de hoy. Allí lo hace llenando auditorios, teatros, pero lejos de la escena musical española. Una sensación que conoce muy bien el trompista Pablo Neva. Al igual que Marina, cuenta en su currículum con premios extraordinarios por su talento. En 2021, con apenas 20 años, se convirtió en el trompista principal de la Orquesta de la Ópera de Stuttgart. Ahora entiende mejor que nunca la dualidad entre el prestigio de estudiar fuera y su desvinculación con la escena española.
0: Es una pena, obviamente, porque hay mucha gente que es española y que, por ejemplo, le encantaría seguro hacer conciertos en España, organizar cosas en España, y parece como ya que nadie sabe más de ellos. Y igual son gente realmente exitosa, pero que claro, ya pues obviamente al no estar allí pues es más difícil.
7: En apenas unas semanas marcará un nuevo hito personal y de calado para un intérprete español. Debutará nada más ni nada menos que en la ópera de Sydney, mientras sigue trabajando para hacer algo en su tierra, en Galicia.
0: Una de mis mayores ilusiones y mis mayores objetivos sería intentar volver a España, y en concreto en Galicia me encantaría.
7: Y le cuesta entender que las instituciones no aprovechen más el talento nacional.
0: En la música también yo creo que es muy importante ver qué gente top tenemos en nuestro país, fuera, digamos, liderando pues las mejores orquestas de Europa, de América. ¿Por qué no dar una oportunidad, por ejemplo, a esta persona para que vuelva aquí y nos dé todo eso de vuelta también a nosotros, y que no solo los de fuera disfruten de ese talento?
7: Considera necesario hacer una apuesta conjunta por la cultura musical en la ciudadanía y aprender de otras experiencias que sí han funcionado en otros países.
0: En la mayoría de sitios la música clásica también se vende como una experiencia social, como un evento donde ir a conocer gente, donde ir a tomar algo, donde hablar, donde socializar, y no solo simplemente la música en sí.
7: Para Pablo y Marina una cosa está clara: España tiene muchísimo talento repartido por todo el mundo, y si las instituciones consiguen llamar su atención, quizás mañana podamos escuchar la música del éxito. Rubén Beiró y Emilio García para Radio 5 Todo Noticias.

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1: Si el fondo del océano pudiera componer una canción, probablemente sería esta. Sin embargo, cuando pensamos en contaminación acústica, lo que se nos viene a la cabeza es el sonido de los coches en una gran ciudad. Pero la realidad es que la contaminación acústica existe también en nuestros océanos, a consecuencia de, entre otras cosas, el tráfico marítimo, especialmente en aquellas zonas en las que hay un puerto de la envergadura del puerto de Algeciras. Estudiar los sonidos de las especies marinas en un entorno así es muy complicado. Desde la Universidad de Cádiz han desarrollado una forma de solucionar este problema. Neus Pérez es la investigadora al frente de este proyecto, al que ha bautizado con el nombre Sea Animal Move.
2: El mar, aunque no lo parezca, es tremendamente ruidoso, y el estrecho de Gibraltar especialmente es como una discoteca. Entonces, es una zona de una complejidad sonora increíble, que alberga especies marinas que son rastreables acústicamente, pero en un entorno con mucho ruido enmascara las señales.
1: Pero nos asegura Neus, merece la pena luchar para poder estudiar la riqueza biológica que esconden estas aguas.
2: Muy rica, tiene una diversidad ecológica increíble, presencia de cetáceos, que son como bioindicadores. Entonces, el seguimiento de cetáceos o de vertebrados marinos es interesante para poder establecer y describir la calidad del agua o de ese área marina.
1: El primer paso era recopilar información. Para ello, unos buzos instalaron en la isla de Tarifa unos hidrófonos, unos micrófonos marinos no invasivos que graban sin descanso durante semanas. Tras ello, llegan las complicaciones. Separar los sonidos de interés del ruido marino y buscar la manera de agilizar la escucha de miles y miles de horas de grabación. Ahí, nos cuenta Neus, entra en juego Alba Márquez, ingeniera informática, y así nace entre ambas su gran logro.
2: La única forma que se nos ocurrió era diseñando a través de la inteligencia artificial un modelo que le íbamos entrenando con el sonido particular del estrecho. Es decir, aprende a que en esa maraña tú le dices que ahí hay un silbido. El modelo aprende y empieza a identificar, en este caso silbidos, en ese entorno ruidos.
1: Enseñar a esta herramienta de inteligencia artificial, nos cuenta, les llevó un año entero, pero ha resultado ser muy efectiva. Les abre la posibilidad de aprender más sobre el fondo marino, aunque todavía reconocen tienen que ir perfilando y perfeccionando este modelo.
2: Para conseguir un poco más de especie a especie, dentro de esa especie buscar patrones en comportamiento que nos hagan distinguir, y a partir de ahí ya poder, desde el punto de vista ecológico, una herramienta muy potente para poder analizar cualquier comportamiento o incluso ubicación, distribución, abundancia. Pero bueno, esto hablamos de un futuro no muy lejano, pero que todavía actualmente nos falta bastante.
1: Paralelamente a este proyecto han colaborado en otro muy especial con la ONG Music of the Sea. Con el sonido marino que han recopilado han creado un álbum compuesto por 4 piezas musicales.
2: Se llama Poseidona Soundscapes, es un proyecto avalado por la UNESCO porque lo que hace es unir arte y ciencia a través de la acústica submarina. Creamos una fonoteca de esos audios que compartimos con los artistas y ellos crean y componen con esos sonidos original, en bruto y de reales de la naturaleza.
1: Una de esas 4 piezas musicales la llevan escuchando durante todo este reportaje. La lanzaron el Día Mundial de los Océanos para ayudar a concienciar y sensibilizar sobre la importancia de cuidar y proteger los ecosistemas oceánicos. Sara Serrat, desde el campo de Gibraltar, Radio 5, Todo Noticias.

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1: Hoy, queridos oyentes de Letras en Juego, venimos a hablarles de un escritor fracasado, un autor literario patrio cuya vida se caracterizó por los infortunios. Estos comenzaron por hacerle nacer en una familia de no muy altos vuelos, por lo que la educación que recibió no llegó a ser universitaria.
2: Somos los hijos de los versos, de los poetas y los presos.
1: Su primera ocupación seria fue la de soldado, de la que sacó una invalidez y el ser aprisionado en un país enemigo. Pero era un soldado empobrecido, que encarcelado junto a su hermano, no pertenecía a esa clase que se hacía acreedora de que su país pagase por su rescate, así que hubo de confiar en los esfuerzos familiares. Estos llegaron, bien es cierto, pero únicamente alcanzaron para rescatar a su hermano, y él finalmente dependió de la beneficencia de una orden monacal para salir definitivamente de una prisión de la que había intentado escapar, fugándose tres veces, las tres con idéntico éxito, ninguno. De vuelta a su país, intentó rehacer su vida como recaudador de impuestos, pero quiso la mala suerte, y es probable también que la mala praxis, que fuese acusado de desviar los fondos recaudados, a su propio bolsillo, entendemos, y acabó de nuevo con sus huesos en prisión, que esta vez al menos era una prisión donde se hablaba su idioma. Algo es algo. Su enésimo intento de redimirse y de reorientar su vida dio con él en el mundo de las letras y se hizo escritor, ya mayor, pero no con pocas dotes. Su pasión siempre fue el teatro, le encantaba y aspiraba a ser conocido y reconocido en una actividad que en su época gozaba ciertamente del favor del público. El género, que no él, ya que sus comedias y sus obras breves no interesaban a nadie. Quizá no fue solo su pericia o su impericia, sino un momento desgraciado, pues cuando se decidió hacerse dramaturgo, surgió un contemporáneo suyo que andaba en la tarea de renovar el Teatro Nacional y que se hizo con todo el negocio. Y las comedias de nuestro desgraciado escritor de pronto se antojaron anticuadas. Él intentaba reivindicarlas, pese a que no pudo, al parecer, llevar ninguna a las tablas, aunque según sus propias palabras, todas ellas se recitaron sin que se les ofreciese ofrenda de pepinos ni de otra cosa arrojadiza. Corrieron su carrera con silbos, gritas ni varaundas. Pero no pareció ser suficiente. Cambió de tercio y se pasó a la narrativa. Escribió, entre otras cosas, una obra significativa. Sufrió el plagio. Pisaron la segunda parte de su obra, que tuvo que redactar con prisas hasta el punto de colársele algún que otro gazapo. Como a tantos otros ocurrió, tuvo más seguidores fuera de España que en su país. Además, económicamente, su mejor obra no reportó grandes beneficios a su autor en vida, pese a ser muy leída. Tuvo que ser un inglés, John Bowl, quien avergonzaría a la crítica patria haciendo la primera edición crítica seria de esta novela. Pero eso fue ya a finales del siglo XVIII, más de un siglo y medio después de publicada la novela, y de ahí al infinito. Murió a los 68 años, de diabetes y empobrecido, pese a que hoy varias ciudades se disputen ser su cuna. Si les decimos, ya lo habrán adivinado, que el autor es Cervantes y la obra El ingenioso hidalgo Don Quijote de la Mancha, no me dirán que muchas veces la fama o el éxito no es más que una cuestión de perspectiva, de suerte y de tiempo. Delia Gabela, Universidad de La Rioja, Radio 5, Todo Noticias.

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1: ¿Quién fue Olga Ladigenskaya?
2: Olga Ladigenskaya, 1922-2004, fue una de las matemáticas más influyentes del siglo XX en el campo de las ecuaciones en derivadas parciales, aunque su nombre aún no goza del reconocimiento que merece. Nacida en la Unión Soviética, vivió una infancia marcada por las purgas estalinistas, que casi frustran su acceso a la universidad. Aún así, logró convertirse en una figura central de la Escuela Rusa de Análisis. Sus contribuciones fueron decisivas para entender las ecuaciones de Navier-Stokes, que describen el movimiento de los fluidos y siguen siendo, hoy, uno de los mayores desafíos de la matemática moderna. También hizo avances fundamentales en la teoría de ecuaciones parabólicas y elípticas y estableció resultados de existencia y unicidad que son pilares del análisis contemporáneo. Además de su producción científica, fue una mentora extraordinaria y una presencia intelectual respetada en todo el mundo. Su obra sigue siendo una referencia imprescindible en la matemática del siglo XX. Antonio Manuel Vargas Ureña, profesor de matemáticas en la UNED.
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0: Son las 6:30, las 5:30 en Canarias.
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0: Aumentan un 11% los trasplantes de médula ósea realizados en los hospitales españoles durante la primera mitad de este año, Chema Lázaro.
2: En concreto, se han realizado 443 trasplantes de médula ósea en el conjunto de todos los hospitales españoles durante la primera mitad del año. Un registro récord en este tipo de operaciones quirúrgicas. Además, gracias a los donantes españoles, un total de 136 trasplantes se han podido llevar a cabo en otros países, aumentando un 2% la colaboración internacional en esta materia sanitaria. Por otro lado, la Fundación Josep Carreras ha sumado 14.214 nuevos donantes de médula ósea durante el primer semestre de este año y prevé superar su objetivo anual, que es de 26.000 personas. Actualmente, el registro de donantes de médula ósea alcanza los 530.000 inscritos en nuestro país.
0: Del exterior, 5 años después del retorno de los talibanes al poder, 2,4 millones de niñas afganas han sido excluidas de la enseñanza secundaria. Fran Vico.
3: Son 200.000 más que el año pasado, mientras que casi 4 millones podrían quedar fuera de este ciclo si continúa en vigor la prohibición que las deja fuera del sistema educativo más allá de la escuela primaria. La UNESCO ha alertado de que las mujeres también tienen vetado el acceso a la universidad, lo que ha dejado a más de 100.000 jóvenes sin posibilidad de cursar estudios superiores. Este organismo de la ONU ha reseñado que esta exclusión amenaza con condenar al país a décadas de potencial perdido, abocándolo a una mayor pobreza. También ha llamado la atención sobre el sistema educativo, ya que se ha calculado que en 2030 habrá una escasez de más de 11.000 profesores cualificadas, lo que viene agravando por la salida de docentes del país. Esta crisis educativa también provoca que más de 2 millones de niños en edad de cursar primaria sigan sin ser escolarizados, y en los últimos 5 años, más de 1.000 escuelas han sido cerradas por terremotos, inundaciones y otros desastres naturales.
0: En África avanza el brote de ébola en la República Democrática del Congo, que se declaró hace 3 meses. Ya se han superado los 4.000 casos y la cifra de muertes superan las 2.000, Mónica Cartes.
4: El brote se encamina a convertirse en la segunda epidemia de ébola más letal de la historia, con una mortalidad que roza el 46% y la transmisión activa en 4 de las 5 provincias del país. La semana pasada, la Organización Mundial de la Salud avisaba de la extrema gravedad de la situación, con factores que agravan el problema, como una velocidad de propagación mayor a la de otras epidemias, que el brote haya llegado a la vecina Uganda o que no existan vacunas ni tratamientos oficiales para esta cepa. En torno al 70% de las personas mueren en su hogar, con lo que solo se supervisa 1/3 de los enfermos. Y todo en medio de la inseguridad que afecta al este congoleño por el conflicto armado entre grupos rebeldes y el ejército.
0: El aeropuerto de Catania, en la isla italiana de Sicilia, ha suspendido su actividad debido a las recientes erupciones de ceniza y rocas del Etna, lo que ha provocado la cancelación o el desvío de más de 200 vuelos. El tráfico aéreo en la isla acumula 5 días de interrupciones desde que el viernes el volcán comenzó a expulsar grandes cantidades de ceniza hasta el punto de surgir densos flujos de lava, según el Instituto Nacional de Geofísica y Vulcanología de Italia. Los pasajeros afectados por esta circunstancia, que ascienden a unos 30.000, están intentando trasladarse al aeropuerto de Palermo. Muchos turistas en Sicilia se han visto obligados a prolongar su estancia. Actualizamos la información en el boletín de En Punto y en rtve.es.
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5: Buenas tardes, actualizamos la información de tráfico y en estos momentos seguimos pendientes de varios accidentes en Sevilla, en la salida por la A66 en Guillena y en la A2 a su paso por Guadalajara capital en sentido Zaragoza. Además, van a encontrar algunas dificultades en la circulación, con tráfico intenso en Asturias en la A8 en Villaviciosa sentido Gijón y en la A64 en este mismo entorno hacia Oviedo. También se complica en Almería la A7 en La Chanca hacia Motril y en Málaga su entrada por la A7 en La Chapas y en San Pedro Alcántara en ambos sentidos. Por último, complicaciones de Mallorca de salida de Palma por la MA19 en Campastilla. Es una información de la Dirección General de Tráfico.
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6: Este verano Dalí se hace presente cada noche en su Teatro Museo de Figueras. Su voz...
7: Mi pintura se calificaba de surrealista. Hoy ¡Eureka! He encontrado mi pintura. Esa pintura se llama Hiperrealismo Metafísico.
6: Y también su música preferida. Protagonizan un audiovisual que cierra las visitas nocturnas del mes de agosto. Más de 400.000 personas han recorrido las salas del museo de noche desde que se ofrece esta posibilidad en verano de 1992. Ahora la propuesta incorpora un nuevo aliciente, un audiovisual que se proyecta en las paredes del patio de las logias, donde termina el recorrido. Montse Agué es la directora del Teatro Museo.
8: Proponemos una visita diferente, en la que el misterio, la fantasía, ocupan un lugar muy destacado, también la magia.
6: El audiovisual titulado Dalí, Noche y Subconsciente se ha creado basándose en la experiencia del propio artista. Félix Roca es el director general de la Fundación Gala Salvador Dalí.
9: Y el origen viene dado un poco por la experiencia que él mismo tenía del museo de noche. Él desde su habitación veía las paredes del museo y veía cómo la puesta del sol creaba un juego de sombras y de luces que aumentaban su creatividad, las estimulaban. Y de esa manera se producía como una conexión entre el museo y él que se retroalimentaba de alguna manera.
6: Ahora, sobre las paredes del patio de las logias, con el acompañamiento sonoro de piezas de Wagner o Bizet, los compositores favoritos de Dalí, se proyectan fotografías de la construcción del Teatro Museo y fragmentos de entrevistas. Una de las más destacadas es la que le hizo Joaquín Soler Serrano en 1977 en el programa A Fondo de Televisión Española.
7: Ahora es todo, se especializa en enriquecer un museo.
10: Todo está centrado
7: en el museo.
10: En el museo.
7: Mi obsesión actual.
10: ¿Y cómo definiría usted su museo en este momento, tal como está ahora?
7: Pues es un museo inacabado y que nunca será acabado. Y que cada semana hay cosas nuevas y desconcertantes.
6: También aparecen imágenes de la rueda de prensa que dio en París en 1970 para anunciar la creación del Teatro Museo de Figueras y un fragmento de una película que Dalí codirigió 5 años más tarde. Era un homenaje a Raymond Roussel, titulado Impresiones de la Alta Mongolia.
11: Au centre, le grand mongol qui doit porter d'une main le coffre précieux, un chapeau très pointu. Et dans l'autre main, une fleur qui fleurit chaque 6 ans du sommet du champignon à l'usine.
6: Además del audiovisual, las visitas nocturnas suman otra novedad este verano: poder ver un dibujo de la colección permanente que se expone esporádicamente.
8: Un dibujo muy especial que exponemos en pocas ocasiones debido a su especial estado de conservación, titulado Metamorfosis paranoica del rostro de Gala, en el que Gala aparece acompañada de muchas otras galas en esta sala.
6: Son nuevos alicientes para plantearse una visita nocturna a Figueras. Pilar Ferrandiz y Joan Sisquella, Radio 5 Todo Noticias.
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12: Viajamos al verano canicular de 1975, al programa Estudio 1518, y desempolvamos nuestro archivo sonoro para comprobar que los debates sobre la manipulación climática ya estaban en la conversación pública. En los micrófonos, Mariano Medina, el primer y más respetado meteorólogo en España, quien, por cierto, despertó su vocación a los 4 años de edad con un método científico infalible.
13: El procedimiento es chuparse el dedo y entonces ponerle al aire, y se enfría la parte del dedo donde sopla el viento.
12: Durante la entrevista, Medina abordaba un asunto que ya entonces inquietaba a la sociedad: la posibilidad de una guerra climatológica.
13: Esa guerra podría ser terrible. Podría ser terrible, pero yo Por poco. Ya las únicas noticias que tengo sobre partículas son noticias de prensa. Pero por lo que he podido leer, esa facilidad con que se han reunido en Ginebra y han llegado a un acuerdo en los Estados Unidos y la Unión Soviética sobre la cuestión de la guerra climatológica, me da la impresión de que lo que pasa es que ninguno de ellos está seguro de poderla manejar.
12: El científico apelaba a la sensatez. Al analizar las tensiones entre las superpotencias, señalaba que el verdadero freno para usar el clima como arma era la total imposibilidad científica de controlar sus consecuencias.
13: Produce cualquier ligero trastorno en el estado de ionización de la ionosfera, varía su capacidad de filtrado y varía el clima, y se producen cosas muy raras, y aparecen inviernos anormales o veranos anormales, o muchas lluvias o mucha sequía. Si se hace un agujero, por llamarlo de alguna manera, a propósito, y se quita el filtro, la radiación solar llegaría purísima a las capas bajas de la atmósfera.
12: El archivo, a través de esta conversación, nos muestra también la otra cara de la profesión. Mientras el mundo se preocupaba por la ionosfera, a nivel de calle, Medina defendía la meteorología como una ciencia compleja frente a quienes la veían como un acto de simple adivinación.
13: ¿Usted quiere que yo me dedique a trabajar? Me parece como que no tiene importancia, como si yo me supiese sin más trabajo y por, no sé, por inspiración divina el tiempo que va a hacer. Entonces, ¿qué más le da a usted prepararme un pronóstico para los próximos 15 días? Pero señoras, es que ese pronóstico me cuesta a mí 5 o 6 días de trabajo.
12: Con esa campechanía tan personal explicaba cómo la gente le paraba para pedirle una predicción: aquí te pillo, aquí te mato.
13: Es decir, yo no juro por nadie que va a hacer el tiempo que yo digo. Es una probabilidad, la meteorología, todo el mundo está harto de saberlo, no es una ciencia exacta, afortunadamente. Digo afortunadamente porque si no, pues habría acabado el asunto este de hacer pronóstico en el tiempo, claro.
12: Escuchar hoy a Mariano Medina nos demuestra que ya había quien dudaba hace más de 50 años sobre el control del cielo y que los medios rigurosos ponían el micrófono para responder con seriedad científica. Es una producción del Archivo Sonoro de Radio Nacional, Nacho Zamora, Radio 5, Todo Noticias.
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0: No necesitaba saber esto.
1: Más allá de Frida Kahlo, a lo largo de la historia ha habido pintoras que todo el mundo conoce, aparte de los especialistas. Y si no a ellas, seguro que sí sus obras. Sofonisba Anguissola fue una de ellas. Su nombre no siempre suena familiar, pero su pincel estuvo en el corazón mismo de la monarquía hispánica en el siglo XVI.
2: Sofonisba Anguissola encajaba a la perfección en el modelo de mujer virtuosa y bien educada. Pintaba obras devocionales, retrató a su familia y reflejó el paso del tiempo en 16 autorretratos. A los 27 años llegó a España como dama y profesora de dibujo de Isabel de Valois, la mujer de Felipe II, el monarca más poderoso de la tierra y un gran coleccionista.
1: A Sofonisba se le atribuye el que durante mucho tiempo ha sido el retrato más difundido del monarca, esa imagen de negro riguroso, solemne, símbolo del poder imperial. El estilo de Sofonisba marcó la imagen oficial de la dinastía, pero con el paso del tiempo muchos de sus retratos fueron atribuidos a pintores varones de su entorno. Su nombre se desdibujó, la imagen permaneció. No fue la única, la fuerza dramática de Judith decapitando a Holofernes es inconfundible. La escena violenta y luminosa se estudia en manuales de arte barroco, pero durante siglos el protagonismo recayó más en el estilo caravaggista que en la propia autora Artemisia Gentileschi. Y aún antes, en el barroco flamenco, hubo otra pintora cuya obra muchos han visto sin reparar en su firma. Los bodegones minuciosos con quesos, panes, copas de metal, donde a veces se desliza un diminuto autorretrato, pertenecen a Clara Peters. Con el paso de los siglos, muchas de estas pintoras quedaron relegadas a notas a pie de página. Algunas han sido redescubiertas, otras aún esperan. Sus obras nunca desaparecieron, lo que desapareció fue la costumbre de pronunciar sus nombres. David Zurdo, Radio 5, Todo Noticias.
3: Con sumo gusto.
4: Quien quiera puede vender carne de caballo, cebra o cocodrilo. Pero lo que está muy mal es hacerlo engañando, diciendo que es carne de ternera, cerdo o pollo, que, por cierto, es a lo que dicen que se parece cada una de las anteriormente dichas. Así, el mandamiento es: no engañarás a tu prójimo. No solo porque está feo, sino porque puede tener consecuencias, incluso graves. Tampoco hurtarás ni robarás, que es mayor delito, ni cometerás falso testimonio, cosa cada vez más frecuente. Bueno, no sé en qué estará usted pensando. Yo en consumo, en compras y ventas, en publicidad y comunicación. Un influencer puede decir mentira por verdad. De ello indudablemente obtendrá algún beneficio. De ello tal vez ocasione algún problema o desgracia a alguien. También quien en televisión o en redes anuncia producto o servicio con características o propiedades inexistentes y quien vende un producto en mal estado a sabiendas. De aquí a la llamada popularmente letra pequeña o esos avisos o políticas que nadie lee y acepta. ¿Cómo tratar el asunto? ¿Y lo de la obsolescencia programada? La cosa se complica cada vez más, ¿eh? Demostrar que se ha traspasado esa línea a partir de la cual el hecho es punible es difícil. Y no basta con allá con su conciencia. Hay quien vive y duerme perfectamente con su mala conciencia. Pero les recuerdo que hay mentiras arriesgadas. No venda nada mágico ni milagroso, no existe. Hasta podría acabar en la cárcel. Y no hay nada gratis. Y al final, no vale lo de era una mentirijilla, una mentira piadosa. No, no. Tenga siempre muy presente el mandamiento: no engañarás. Ignacio Soret, director de investigación y editorial ESIC Business and Marketing School, Radio 5, Todo Noticias.
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7: El templo del amoníaco.
0: Si hablábamos en nuestro anterior palabrero del antimonio y su curiosa historia etimológica, hoy esperamos seguir teniendo también buena química con ustedes, hablando esta vez del amonio. Pero antes de nada, ¿qué es el amonio? El amonio está formado por un átomo de nitrógeno y cuatro de hidrógeno. Diversas sales y otros compuestos del amonio se utilizan como fertilizante, también en la industria alimentaria, en productos de limpieza y en otros muy variados usos. Quizá más que el amonio, lo que les suene más, a mí me pasa por lo menos, es el amoníaco, que solo varía con respecto al amonio en cuanto a su composición química, en que tiene tres átomos de hidrógeno en lugar de cuatro. El caso es que ambas sustancias nos acaban llevando hasta los misterios del antiguo Egipto de nuevo, como ocurría con la etimología del antimonio. Así es, porque estas voces nos retrotraen a la expresión latina sal ammoniacus. Y sí, la sal en latín era voz masculina, como sigue siendo, por cierto, en gallego, o sal, o en asturiano, el sal. El sal ammoniacus sería el equivalente al cloruro de amonio y hacía referencia en su nombre al dios Amón. Esto se debe a la abundancia de esta sal que se encontraba en las inmediaciones del templo de Amón en la antigua Libia. Hay que recordar que los clásicos llamaban Libia a grandes extensiones del norte de África, incluyendo este paraje donde está el oasis hoy llamado de Siwa, que actualmente se encuentra dentro de las fronteras de Egipto. ¿Y quién era Amón? Los romanos y los griegos lo identificaron con los supremos Júpiter y Zeus, respectivamente, y por eso dicho templo también fue conocido como de Zeus Amón o de Júpiter Amón. En egipcio habría sido más bien Amun, es decir, el escondido, el invisible. Al identificarse o fundirse con Ra, rey del sol, pasó a ser conocido también como Amun-Ra. elpalabrero@rtve.es. Juan Antonio Vázquez, Radio 5, Todo Noticias.
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7: ¿Por qué algunas manchas desaparecen mejor con agua fría que caliente?
8: Algunas manchas se eliminan mejor con agua fría porque el calor puede fijarlas en el tejido en lugar de disolverlas. Esto ocurre especialmente con manchas de origen proteico, como huevo, sangre o leche. El agua caliente provoca la desnaturalización de proteínas, haciendo que éstas se coagulen y se adhieran con más fuerza a las fibras de la tela. En cambio, el agua fría ayuda a disolverlas y arrastrarlas sin fijarlas. Por otro lado, manchas de grasa o aceites suelen responder mejor al agua caliente, ya que el calor facilita la disolución de las grasas. También influye la solubilidad, que varía según la temperatura y el tipo de mancha. Por eso, conocer el origen de la mancha es clave. El agua fría es ideal para proteínas, mientras que la caliente funciona mejor con grasas y suciedad oleosa. Rosa María Martín Aranda, catedrática de Química Inorgánica en la UNED.
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9: Rebobinando.
10: Criada en la música por la pasión rockera de su padre, artista con repercusión en Europa del Este, Dua Lipa arrancó su carrera musical en 2015 con menos éxito del esperado, así de inicio. Uno de los temas de ese debut fue Be The One, que tras ser lanzada encontró repercusión en Alemania, donde saltó al resto del mundo y permitió su gran aparición como estrella en 2017. El tema está escrito por Lucy Taylor, Jack Tarran y Digital Farm Animals, estos últimos encargándose de la producción. Se basa en una relación que la primera, Lucy Taylor, mantenía y se la pasaron a Lipa, quien inicialmente se mostró algo reacia a grabarla por el contenido de la letra. Sin embargo, tras su repercusión en blogs, la canción se relanzó en 2016 en Reino Unido y en Estados Unidos, desde donde escaló en las listas de éxito. Música. Manolo Castro, Radio 5, Todo Noticias.

0: Son las 7, las 6 en Canarias.
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0: Defensa da el visto bueno a la planta de coches china que se va a instalar en Ferrol y que había levantado suspicacias por posible riesgo de espionaje. Así lo confirman fuentes de la Xunta y del Ministerio a Radio Televisión Española, Daniel Bermejo.
2: La ministra de Defensa, Margarita Robles, ha conversado este martes con el presidente Rueda para trasladarle personalmente que su departamento no pondrá objeciones al proyecto de SAIC. Así lo hará constar de Defensa, según ha podido saber RTVE, en un informe que elaborará próximamente en el que la postura será favorable. Como informábamos este lunes, el Ministerio había mostrado su preocupación por la instalación de la empresa china que fabricará los vehículos MG por su cercanía a instalaciones estratégicas del puerto de Ferrol, como el arsenal militar y el astillero de Navantia. Ahora, fuentes de la Xunta señalan que en su conversación con Rueda, Robles ha defendido la viabilidad del proyecto sin prejuicio de las condiciones operativas que sean necesarias desde el punto de vista de la seguridad nacional. La instalación de SAIC, la primera de esta compañía en Europa, prevé la creación de 1.000 empleos directos y otros 1.000 indirectos en la zona. Para su aprobación es preceptivo el informe favorable de Defensa y la autorización del Consejo de Ministros al tratarse de una inversión extranjera directa.
0: Novedades en la investigación por la muerte de una bebé de 3 meses en Toro, en Zamora. Los padres han quedado en libertad. Última hora, Luis Ángel García Lera.
3: Hola, buenas tardes. Libertad con cargos porque se les acusa de homicidio por imprudencia sin que se conozcan los motivos de esa calificación. Ambos progenitores deberán presentarse en los juzgados una vez por semana, se les retira el pasaporte y tienen prohibido salir del territorio nacional. La voz de alarma, recordemos, fue dada por un familiar que estaba al cuidado de la niña. De inmediato se activaba una comisión judicial al confirmarse que la muerte de la pequeña no fue natural. La autopsia fue realizada este lunes y hoy martes prestaron declaración los padres de la niña durante varias horas en el juzgado toresano. El caso se mantiene bajo secreto de sumario.
0: En Colombia ya han identificado los primeros fallecidos tras el terremoto de magnitud 7,4 que ha sacudido Colombia este lunes. Al menos 181 personas han muerto. La mayoría de víctimas se han registrado en Cali y Pereira, esta última zona cafetera hacia donde se ha desplazado la corresponsal de Radio Televisión Española, Almudena Arizano, sin dificultades. Almudena.
4: Albo nos decía que acabábamos de llegar a Pereira en pleno eje cafetero después de 16 horas de viaje desde Bogotá. Con los aeropuertos cerrados por los daños, es muy difícil llegar hasta esta zona. Hay que atravesar la cordillera de los Andes por carreteras complicadas, colapsadas además por numerosos camiones que transportan ayuda y suministros. Pereira, capital de Risaralda, es una de las ciudades más golpeadas por el terremoto. Aquí han muerto cerca de 80 personas y decenas continúan desaparecidas. Bomberos, rescatistas y voluntarios llegados desde Bogotá y otros puntos del país trabajan sin descanso porque las próximas horas pueden ser decisivas. Bajo los escombros de decenas de edificios todavía puede haber personas con vida. También se busca entre los escombros en Cali, otra de las ciudades más afectadas, donde en las últimas horas varias personas han sido rescatadas con vida en escenas de enorme emoción. La ciudad ha sido militarizada para evitar saqueos. Varias de estas ciudades afectadas están bajo toque de queda para mantener el orden y facilitar las labores de emergencia. El presidente de la Espriella, el vicepresidente y varios ministros recorren las zonas afectadas. El gobierno ha prometido ayuda a todos los damnificados y el vicepresidente Restrepo va a coordinar la asistencia internacional.
0: Deportes, tarde de opciones de medalla en los europeos de natación de París. Miguel Ángel Guillén, buenas tardes.
5: ¿Qué tal? Buenas tardes. Hace apenas unos minutos la mallorquina Estela Tonraz ha luchado hasta el final por el bronce, pero finalmente ha quedado quinta en los 200 metros de espalda. En unos minutos, María de Valdés disputa la final de los 800 libres, al igual que el conjunto de relevo mixto de 4x100, y mañana Carlos Garac hará lo mismo en los 800 libres.

0: libres. El atletismo europeos de Birmingham también con opción de medalla en los 5.000 metros femeninos esta tarde. Y en el tenis Masters 1000 de Canadá, a partir de las 8, Rafa Joda se juega su paso a semifinales en Montreal frente al francés Arthur Fils. Con una victoria, el madrileño estaría más cerca del top 10 del tenis mundial con apenas 19 años.
1: Actualizamos estas y otras noticias a las 7 y media, a las 6 y media en Canarias en el informativo 24 horas con Julio Leite.
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4: Buenas tardes, actualizamos la información de tráfico y en estos momentos van a encontrar dificultades en la circulación en Asturias, en la A8 en Villaviciosa, sentido Gijón, también en la A64 en este mismo entorno en sentido Oviedo. Se complica en Málaga la entrada por la A7 en Las Chapas y en San Pedro Alcántara en ambos sentidos y en Mallorca la salida de Palma por la MA19 en Campastilla. Además, por incendio hay hasta 14 vías secundarias cortadas en las provincias de Huelva, Sevilla y Huesca, por lo que les pedimos que eviten circular por las zonas afectadas. Es una información de la Dirección General de Tráfico.
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5: Saludos, buenas tardes. Hoy las temperaturas más altas se han registrado en Montoro, en Córdoba, con 40 grados y medio, 40,2 en Écija y Morón de la Frontera y 40,1 en Andújar. Hoy han subido las máximas en el norte y mañana lo harán en todo el país, siendo significativamente elevadas en la península y en Baleares, excepto en los litorales. Mañana tendremos avisos naranjas de nivel de peligro por calor en zonas de Andalucía, Aragón, Castilla-La Mancha, Extremadura, Cataluña, Navarra, La Rioja y Galicia, por temperaturas entre 40 y 41 grados. También esta tarde se han dado tormentas en el este de Andalucía, Pirineos y en Castellón y en Aragón. Podrían darse de tipo seco y serían menos intensas que las de ayer y más locales en el norte de Cataluña, la Ibérica Turolense y en las sierras de Almería y de Murcia. En Cataluña podrían dejar cantidades entre 15 y 20 litros de agua por metro cuadrado en tan solo una hora. Y mañana, a la hora del eclipse, tendremos algunas nubes en el extremo norte, en el sur de Tarragona, Castellón y en las sierras de Almería, Murcia y este de Andalucía. Es una información de AEMET.
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0: Mario Borrego Walker, buenas tardes.
1: Buenas tardes.
0: Las consecuencias del terremoto de Colombia protagonizan también hoy el programa Cinco Continentes.
1: Eso es, de momento allí hay 181 fallecidos y la preocupación principal ahora es intentar localizar con vida a muchos desaparecidos. Recordemos que el seísmo ha derribado decenas de edificios en distintas localidades del oeste colombiano, como Manizales, Pereira, Armenia o Cali. Allí, en Cali, se encuentra el padre Adolfo, un misionero y director de un centro para jóvenes sin recursos en esta ciudad, que nos cuenta cómo le sorprendió el terremoto a primera hora de la mañana.
2: De una vez, cuando vi la alerta del sismo, me dio solamente 10, 12 segundos para reaccionar y activar el plan de emergencias para que salvaguardara a todos los chicos y chicas que estaban en los distintos salones y ellos ubicarse en un punto de encuentro. O sea, el poder de la naturaleza fue completamente devastador, pues muy fuerte. Nos encontramos todos en el centro del patio sin podernos pues mover.
1: Vamos a conocer la última hora y las medidas que vaya anunciando el gobierno del flamante presidente Abelardo de la Espriella, quien tiene previsto visitar hoy zonas afectadas en esa zona conocida como el Eje Cafetero.
0: También vais a hablar del exdictador sirio Bashar al-Assad.
1: Sí, porque un tribunal de su país le ha condenado a muerte en ausencia por crímenes de guerra y contra la humanidad. Al-Assad y su familia llevaban décadas gobernando con mano de hierro Siria y durante la guerra civil, que tantos años duró, fueron muchas las atrocidades cometidas por el gobierno de al-Assad, quien, recordemos, vive ahora en Rusia, asilado desde que huyó precipitadamente de su país en diciembre del 2024, cuando la ofensiva rebelde acabó con su poder. Vamos a hablar de ello con nuestro corresponsal para la región, Santiago Echevarría, con quien también vamos a abordar la aprobación en Turquía anoche de una ley histórica para la reintegración de combatientes de la milicia kurda PKK. Durante años el gran enemigo del Estado turco y concretamente del presidente Recep Tayyip Erdogan.
0: También estaréis en Estados Unidos.
1: Allí se habla y mucho de cómo el presidente Donald Trump tuvo que ser llevado oculto en una pequeña furgoneta desde el avión presidencial, el Air Force One, a otro en el aeropuerto de Ankara, todo tras participar hace ya unas semanas en una cumbre de la OTAN y después de que el servicio secreto recibiera información al parecer creíble sobre una posible acción iraní contra el mandatario. Además, también vamos a hablar de cómo Trump anunciaba anoche en la Casa Blanca que va a reducir el número de vacunas que se ponen a los niños en Estados Unidos.
0: Más asuntos.
1: Vamos a hablar de Hungría, escucharemos un reportaje sobre las escuelas en Malawi. Entre otras cosas, sabremos cómo están las cosas en la República Democrática del Congo, donde el brote de ébola ha dejado ya más de 2.000 muertos y avanza con rapidez.
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4: Warren Haynes ha tenido el privilegio de formar parte de tres de los mejores grupos de rock de la historia: Allman Brothers Band, Going Mule y The Dead. En el verano de 2024 pudimos verle con su propia banda sobre escenarios españoles, dando cuenta de ser uno de los grandes referentes del Southern Rock, con una más que sugestiva carrera en solitario y anticipando por entonces el que hasta el momento es su cuarto y último álbum de estudio, Million Voices Whisper. Sin embargo, el intachable guitarrista de Asheville, en North Carolina, sigue en activo y además acaba de compartir una nueva canción que ha pasado a formar parte del álbum Landman Songs From and Inspired by the Paramount Plus Original Series Volume 2. Se trata de The Siree, un tema de blues desgarrador con base acústica y solos candentes de guitarra eléctrica que se ha escuchado en el último episodio de la segunda temporada de la serie televisiva de Taylor Sheridan, que evoca las intrigas de los yacimientos petrolíferos del oeste de Texas que protagoniza Billy Bob Thornton y que ha abierto los oídos de muchos telespectadores hacia nombres como los de Red Clay Streets, Colter Wall, Lenny Wilson, Whiskey Myers, Charlie Crockett o Tampa Troubadours. The Siree fue compuesta por Warren Haynes, Billy Bob Thornton y Mark Olley, un músico de country que también interviene como actor en la serie. Sin rodeos, Manolo Fernández, Radio 5, Todo Noticias.

0: para que veas.
1: Hablamos hoy de una iniciativa interesante para abrir las aulas universitarias a estudiantes con discapacidad intelectual, del desarrollo o con trastorno del espectro autista. 328 jóvenes con este tipo de discapacidades participarán este verano en alguno de los 10 campamentos inclusivos de crecimiento personal impulsados por universidades y entidades del tercer sector, en el marco de la tercera convocatoria de los campus de verano Unidiversidad. Este programa de Fundación 11, con un presupuesto superior al millón de euros, está respaldado por el Fondo Social Europeo y ofrece a los alumnos espacios lúdicos de convivencia y formación. Las actividades están enfocadas a dotarles de habilidades y competencias para mejorar su autonomía y aumentar así sus oportunidades de inclusión social y laboral. Escuchamos a Isabel Martínez Lozano, directora de programas con universidades y promoción del talento joven de Fundación 11.
2: Pues desde Fundación 11 tenemos que decir que estamos muy ilusionados con este proyecto, que lo que pretendemos fundamentalmente son darle oportunidades de formación de calidad y de acceso a la universidad a los jóvenes con discapacidad, que creemos que son los que más difícil lo tienen, que son los chicos y chicas con discapacidad intelectual.
1: Vamos con los detalles. Los campus de verano se celebrarán entre los meses de julio y septiembre, tanto en España como en otras localidades de Italia. Los beneficiarios son jóvenes con discapacidad intelectual, del desarrollo o del espectro autista y que estén desempleados o en situación de inactividad. Durante un mínimo de 8 días, los alumnos tendrán la oportunidad de participar y desarrollar sus competencias en espacios de convivencia y formación entre iguales. Disfrutarán de experiencias inclusivas en actividades académicas, culturales, de ocio, deporte, liderazgo y desarrollo personal.
2: Queremos reforzar sus capacidades y sus habilidades, que son muchas, para que tengan una vida autónoma y acceso a empleo donde hoy se les demanda, incluidas las oposiciones. Y sobre todo, y lo más importante, normalizar su presencia en el entorno universitario.
1: Los campamentos de verano son una actividad más para ampliar y reforzar el programa Unidiversidad que Fundación 11 desarrolla desde hace años con la cofinanciación del Fondo Social Europeo. Miren, los resultados hablan por sí solos. Más de 4.300 jóvenes con discapacidad intelectual se han beneficiado hasta el momento de los cursos de formación para el empleo y de los campus de verano desarrollados en universidades españolas y extranjeras de la mano de Fundación 11. Las personas con discapacidad intelectual son uno de los colectivos que más difícil lo tienen en el actual sistema educativo. Abrir las universidades a este tipo de alumnos es una apuesta innovadora y de justicia. Es la opinión de Luis Cayo Pérez Bueno, presidente del Comité Español de Representantes de Personas con Discapacidad.
3: Nuestro sistema educativo tiene puntos de fuga. Y las fugas en relación con la educación de las personas con discapacidad intelectual, del desarrollo, con estas que necesitan grandes apoyos, pues están en las estadísticas. Creo que allí donde hay dificultades, allí donde hay déficits, carencias, el movimiento de la discapacidad, exigentemente pero colaborativamente, como ha hecho Fundación 11, pone proyectos innovadores.
1: En la web de Fundación 11 tienen más información sobre estos campus de verano y sobre los próximos cursos de formación del programa Unidiversidad. Bueno, pues ya lo ven, también es posible sacar buena nota en la inclusión universitaria, social y laboral de los jóvenes con discapacidad intelectual. Juan Antonio Ledesma, un espacio del Grupo Social 11, Radio 5, Todo Noticias.
4: Escapadas. La Casa de los Pájaros es el nombre que se le ha dado a una de las viviendas recuperadas en la ciudad romana de Itálica, en Sevilla. Ese apelativo viene del mosaico que adorna una de sus estancias, donde están representadas decenas de especies de aves. Hoy os proponemos conocer un poco más esta parte de Itálica. Itálica fue la primera ciudad romana que se fundó en la península ibérica. Está, como sabéis, en Sevilla, en Santiponce concretamente, en la comarca del Aljarafe. Hoy es uno de los conjuntos arqueológicos más destacados de toda España, tanto por los restos que se conservan, como por la trascendencia y el significado de esta antigua urbe, que alcanzó su época de esplendor a finales del siglo I y durante el siglo II después de Cristo, con los emperadores Trajano y Adriano, nacidos aquí, precisamente, en Itálica. Por entonces, Itálica llegó a tener una población de unas 10.000 personas. estaba dividida en dos partes, la llamada Ciudad Vieja, que permanece enterrada bajo el pueblo de Santiponce, y la Ciudad Nueva, que es lo que forma el actual conjunto arqueológico. Se conservan edificios muy destacados como el anfiteatro, que era uno de los mayores de todo el imperio, con una capacidad para 25.000 espectadores. Pero hoy nos vamos a centrar en la parte de la ciudad donde estaban las viviendas. En esa zona, la zona de las mansiones, de las diferentes domus, las excavaciones arqueológicas han sacado a la luz fabulosos mosaicos que adornaban los suelos de las estancias de estas casas, como la llamada Casa Planetarium, donde se representan diversos dioses relacionados con astros y planetas que simbolizan los días de la semana, o la Casa de los Pájaros, otra de las más llamativas.
0: Pues sí, Óscar, ahora mismo estamos en uno de los mosaicos mejor conservados. Aquí tenemos 33 especies diferentes de aves, y mira, aquí puedes observar, por ejemplo, un pavo real, el búho, mira los colores que tiene, la piedra natural de la época, que sigue conservando ese mismo color, o diferentes patos, un pato de ellos está comiendo aquí una planta acuática, y esto nos da la idea de que podría ser una de las habitaciones más importantes de esta domus, quizás donde el patriarca pues recibía a sus invitados, a los hombres de negocio.
4: Como nos cuenta Estela González, guía de Sevilla, este mosaico es uno de los mejores conservados de la ciudad. Está elaborado con la técnica del opus tessellatum, en la que se empleaba un tipo de tesela mayor que el habitual, y donde vemos 33 especies diferentes de aves representadas con todo detalle, cada una en un cuadrado adornado con motivos vegetales. Según los especialistas, esa diversidad de aves estaría relacionada con la plasmación de un aviario ideal, en el que la naturaleza se manifestara de forma artística, siendo así un reflejo del poder del hombre sobre ella. Como tantas cosas en el mundo romano, las aves estaban relacionadas con la mitología clásica y tenían un poder simbólico que las unía a la fertilidad o a la prosperidad. El águila, por ejemplo, se asociaba a la fuerza y el poder. El cisne y el pavo real a la elegancia y el lujo. El buitre a las artes adivinatorias. Los búhos a la muerte, pero también eran amuletos contra el mal de ojo. Y las palomas eran el símbolo de la vida idílica, la naturaleza y la fortuna. Este mosaico nos habla también de la admiración de los romanos por las aves. Parece ser que en muchas villas romanas se construían aviarios que albergaban diferentes especies y que, además de servir como espacios de asueto donde disfrutar de la belleza de estos animales, eran símbolo de lujo y sofisticación. En fin, como veis, muchas curiosidades alrededor de un solo mosaico. Como veis, este de la Casa de los Pájaros en Itálica, que os animamos a venir a conocer, igual que el resto de este destacado yacimiento arqueológico. Óscar Checa, Radio 5, Todo Noticias.

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1: ¿Cuál es el origen de la ciudad de Oviedo?
2: Según la historiografía tradicional, la ciudad de Oviedo sería fundada en el siglo VIII a partir de la unión de varios complejos monásticos. No existiría, por tanto, una ocupación romana previa como génesis de la ciudad que se convertirá en la sede regia del Reino de Asturias en tiempos de Alfonso II, en el año 791. Recientes excavaciones arqueológicas en el casco histórico de la ciudad han permitido localizar materiales romanos reutilizados en las edificaciones altomedievales y una fuente, la llamada Fuente de la Rúa, construida inequívocamente en época romana y similar en diseño y materiales constructivos a la famosa Fuente de la Foncalada, tradicionalmente datada en época medieval. Las últimas interpretaciones apuntarían así a la existencia de un santuario rural en época romana vinculado con las aguas que sería cristianizado, dando lugar a los diversos monasterios de época medieval que conocemos a través de los textos. Incluso el nombre de la ciudad, Oveto, podría derivar etimológicamente de Iove, es decir, de Júpiter. Yolanda Peña Cervantes, profesora de arqueología en la UNED.
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Si tenemos que destacar dos nombres de la música disco desde Alemania, uno de ellos es el del trío femenino Silver Convention, que con su Fly Robin Fly fue número uno en Estados Unidos y que acudió al Festival de Eurovisión en 1977. Pero dos años antes lo intentó la que sin duda sería la pionera de este género de las pistas de baile en tierras germanas a mediados de los 70, Marianne Rosenberg, con la canción que estamos escuchando, Ihr gehört zu mir, Él me pertenece, que también fue versionada en inglés, ya que se trata de uno de los grandes éxitos de esta cantante del Schlager alemán y que se acerca a los 50 trabajos discográficos públicos. Marianne terminó en décima posición en esa preselección alemana para acudir al Eurofestival de 1975 y lo intentó posteriormente en otras cuatro ocasiones. Su carrera además ha abarcado distintos géneros como el jazz o la música más moderna y además es un icono gay en toda Europa. Juan Martín, Radio 5, Todo Noticias.

0: Las 7:30, las 6:30 en Canarias.
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0: ¿Qué tal? ¿Cómo están? Colombia no se da por vencida y sigue y seguirá buscando bajo los escombros a supervivientes del terremoto de magnitud 7,4 registrado ayer en buena parte del país.
2: ¡Ojo por esta pared, muchachos!
0: Este que escuchan es el momento en el que rescataban a un bebé de los escombros. Alegría, nerviosismo y gritos que contrastan con el silencio necesario para la búsqueda que, por desgracia, nos es muy familiar tras los dos terremotos de Venezuela del pasado 24 de junio.
3: ¿Alguien acá? ¿Alguien acá?
4: ¡Silencio! ¡Acá afuera! Si alguien me escucha,
0: al menos 181 personas han muerto según el último balance que han ido publicando distintas autoridades regionales en los lugares afectados por este seísmo, pero la cifra se espera que sea mucho más alta. Al Ministerio de Exteriores no le consta que de momento haya españoles entre los heridos o fallecidos y pide a quienes se encuentren en el país que contacten con las autoridades consulares, y es que hay 164 compatriotas en paradero desconocido.
5: La ayuda de la Agencia Española de Cooperación está totalmente a disposición de las necesidades.
0: Palabras del ministro de Exteriores que pronunciaba en Ceuta tras reunirse con el presidente Juan Jesús Vivas. Álvarez ha dicho que hasta la última persona que entró en la ciudad autónoma volverá a Marruecos.
5: El trabajo que estamos haciendo diplomáticamente con Marruecos es para la devolución de todos los que han entrado irregularmente.
6: Ni papeles, ni asilo. La única solución, el retorno a Marruecos.
0: Ahora se quedan con Toni Dacuña y el séptimo episodio de Sobreplano.
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7: Son cientos de coches por la autopista, van sin ver prácticamente a su alrededor, van a gran velocidad y no se detienen en esa gasolinera que está todavía sin estrenar. El precio es verdad que está un poquito más barato, todavía no hay muchos coches, algunos se para, pero sobre todo está como a la espera de que esas máquinas que hay a su lado, esas grúas, terminen su trabajo, de que se termine de remover en esos grandes montículos de tierra que más adelante serán casas, serán pisos, pero que ahora es suelo a la espera. Y el suelo en España y sobre todo en las cercanías de las grandes ciudades podría compararse con el oro, ¿vale? Que no cotiza, pero tú sabes que es un valor seguro, sabes que alguna promotora va a venir, que va a querer plantar bloques de pisos o una urbanización con muchísimas piscinas. El futuro de la vivienda pasa en parte por la construcción. La única duda es si estas grúas van a repetir los problemas del pasado, si van a volver a crear en ese suelo islas desconectadas de grandes avenidas en las que predomine el asfalto, o si por el contrario el futuro va a venir con nuevas ideas, si va a venir con modelos que hagan más fácil, aunque sea un poquito, poder vivir en una casa. Me llamo Toni Dacuña, soy periodista de Radio Nacional de España y llevo años indagando en la arquitectura, el urbanismo y también en todo lo que afecta a la vivienda.
8: Fíjate lo que te digo. Si yo encontrara un chollo como el de la vieja, ponía una pensión y le daba una pata a ese tío, bueno, déjate de lío. Lo bueno es tener dinero, sí, y claro, comprarte un piso donde te dé la gana. Mira qué casa, al lado de la Puerta del Sol. Recién hecha y sin necesidad de casarte con nadie.
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7: A lo largo de todos los episodios de Sobreplano me he ido adentrando en las diferentes vertientes que tiene la crisis de la vivienda, y lo que queda ahora es mirar hacia adelante, mirar hacia el futuro, a dónde nos estamos dirigiendo o quizá a dónde deberíamos dirigirnos, y a ver si podemos seguir a quienes realmente saben y dibujan un poco esto. Está claro que por ahora la línea, la de precios, va a cuesta arriba, la de construcción, pues bueno, depende del momento y de a quién le toque, y la escalada parece no tener freno. ¿Cómo van a ser las casas del futuro? Pues bueno, Fernando Caballero, arquitecto, autor de Madrid DF, no sé si vamos a encontrar respuesta. Muy buenas.
2: Pues no sé si vamos a encontrar respuesta, pero lo intentaremos. Buenos días.
7: Y Omar Martín, doctora en arquitectura de la Universidad Politécnica de Madrid. Muy buenas.
10: Buenos días.
7: Gracias por estar aquí en Sobreplano. Vamos directamente. Ahora mismo estamos en una crisis de vivienda. ¿Ha habido otras crisis de vivienda a lo largo de la historia? Y Omar.
10: Hombre, pues yo creo que la incapacidad de la humanidad a hacer frente, a responder a la demanda de vivienda y de una vivienda digna, también teniendo en cuenta que los umbrales de dignidad cambian, ¿no? Pero es una constante en la historia, evidentemente, ¿no? O sea, desde las insulares romanas, ¿no?, que acumulaban a gente como origen un poco de la especulación de los alquileres, o ya acercándonos más, no sé, Londres victoriano, evidentemente, momento de demografía en explosión, industrialización, gente acumulada bajo los puentes, como salen en los, no sé, en los
7: o sea que
10: grabados de Gustave Doré, ¿no? O sea, es literalmente una crisis humanitaria muy grande, ¿no?
7: En la época romana, o sea, ya tuvieron crisis de alquiler.
10: Bueno.
2: Bastante, además llegaban a hacer casi rascacielos de en algunos barrios de Roma, sí, de Suburra y tal, de torres hacinadas de 8 pisos o así, claro, hacinadas sí. De personas en habitaciones, una cosa tremenda, sí.
7: ¿Y qué se aprendió de todas esas crisis, Fernando? No sé si tenemos algún aprendizaje o si ahí seguimos dando vueltas en el círculo.
2: Bueno, que hay problemas fundamentales que en el fondo se parecen mucho, que ya lo decía Guiomar, ¿no? O sea, al final el hacinamiento y la especulación siempre han estado ahí desde que el tiempo es tiempo y desde que la gente necesita unos metros cuadrados para realizarse y un techo donde dormir, ¿no?
7: Yo tengo la percepción, no sé, corregidme si no, pero que a raíz de la pandemia ha habido como una especie de cambio, ¿no? Que hemos empezado como a valorar quizá otras cosas dentro de lo que es la vivienda, pues a lo mejor en los espacios abiertos, el teletrabajo ha ayudado mucho, no sé cómo veis ese cambio, si ha habido una especie de cambio de paradigma de alguna manera en nuestra relación con la vivienda, con el hogar.
10: Hombre, yo creo, o sea, evidentemente los sopapos así de golpe como la pandemia, o sea, cualquier crisis acelera cuestiones que vienen como latentes de lejos, ¿no? Y yo creo que la pandemia nos ha hecho darnos cuenta de muchas cosas que ya podíamos ir sospechando, como por ejemplo que los mínimos de vivienda pues son muy mínimos, ¿no? Que hay posibilidad de vivir en un estudio de 20 metros cuadrados sin un espacio exterior y de repente esa gente que le tocó encerrarse en esos lugares pues echó mucho de menos una terraza, por ejemplo, terrazas que por otro lado habíamos llevado cerrando en este país como deporte nacional durante muchísimo tiempo, ¿no? Ahí nos dimos cuenta de, en efecto, la necesidad del espacio exterior o también, no sé, que las habitaciones aparentemente especializadas, ¿no?, para dormir, para comer, que de repente se empezaban a mezclar y trabajabas en la cocina, dormías cuando podías mientras el niño jugaba en otro sitio, bueno, etcétera, ¿no?
7: Claro, al final, y en casas en las que había varias personas, ¿no?, las reuniones casi terminaban siendo a lo mejor uno, bueno, pues casi en el baño, porque en la otra habitación está la pareja haciendo tal y el niño en la...
10: O sea, la flexibilidad, sí, repensamos un poco la adaptabilidad de nuestras casas, yo creo. Y también yo, otra cosa importante que creo que repensamos fue la necesidad de reunirnos con los vecinos, a lo mejor en una especie de escape, ¿no?, de cuídame el niño mientras estoy en la reunión, o encontrémonos en la lavadora porque hace 3 días que no hablo con nadie, ¿no? O sea, como que de repente la colectividad comunitaria, pues también nos habíamos olvidado quizá un poco de ella y bueno, es una vía que a lo mejor podemos recuperar con la excusa, ¿no?, de la pandemia.
2: Yo, no sé, pienso que a raíz de la pandemia, por una parte, como que se genera una tensión entre la necesidad de espacio interior para realizarte dentro de la casa en una situación muy, muy concreta y que luego casi yo tengo la sensación de que hemos querido desconectar de todo aquello y olvidarnos mentalmente de lo que fue. Pero esa necesidad de espacio interior que decía, bueno, pues integra la cocina en la sala de estar o no crees habitaciones para un solo uso, etcétera, aprovecha más el espacio que tienes, con una realidad que es la que tenemos ahora, que en la que incluso muchas veces conviven personas diferentes que no son parejas o que no son familia en la misma vivienda y entonces quizás sí que quieres tener espacios diferenciados. O también otra cosa que pasaba con la pandemia, que a veces cuando tienes que estar mucho tiempo dentro de casa quieres tener espacios diferenciados porque tu cabeza necesita escenarios distintos. O sea, yo, por ejemplo, a raíz de la pandemia me di cuenta que me echo muy fan de que las cocinas no estén integradas en las salas. O sea, me parece que es un espacio maravilloso que aparte fue una conquista social hace un siglo, el crear la cocina y el que no fuese todo el monoespacio casi de la chabola. La cocina era la cocina y el baño eran un lujo de clases altas y de las clases burguesas, y el resto no tenía, y fue una conquista después de la Primera Guerra Mundial el que las viviendas populares y las viviendas obreras integrasen cocinas separadas en las que se pudiese, además con la ahora nos parecería casi al revés, ¿no? Pero una de las ideas era la emancipación de la mujer y que tuviese un espacio para ella.
11: Claro, que luego se dio la vuelta.
2: De hecho, es muy curioso, en el País Vasco hace pocos años se hizo una legislación para integrar todas las cocinas en las salas en esa idea de volver a emancipar a la mujer. Y ahí pienso, ¿y si la emancipación era meter al hombre dentro de la cocina?
10: Eso es lo que... quería interrumpir, pero te iba a decir que
11: en efecto... Sí, las cocinas es que en sí mismo también es un tema, ¿no? ¿Y cómo se están reenfocando las cocinas a futuro con los supermercados remando por esa comida preparada? Yo no sé, Omar,
10: podemos llegar a eso, pero claro. Retomando lo que estaba diciendo Fernando, es verdad que eso, en los años 20, con la investigación en la vivienda mínima, también la cocina se quiso hacer mínima, pero sobre todo se quiso hacer eficiente, optimizada, industrializada, para que, claro, la cocina de Frankfurt, de la primera arquitecta austriaca, por cierto, mujer, claro, y era una reclamación feminista al fin y al cabo de asumir que todavía tenemos que ocuparnos de la cocina, pero por lo menos perdemos menos tiempo, ¿no? Luego ya en los 50, 60, las cocinas abiertas de Estados Unidos, ¿no? De Frank Lloyd Wright y estos arquitectos también, se vendían, en el fondo, era como, bueno, la mujer emancipada tiene que seguir cuidando de los niños, además de cocinar, por tanto, abrámoslo a la sala y se ocupa de todo. En cambio, ahora es cierto lo que dices tú, o sea, yo creo que esto es un fenómeno que va en una dirección o en otra y cada uno para gustos los colores, ¿no? Pero por un lado hay gente que cree en la cocina como bisagra central de la casa, que visibiliza cuestiones de género, pero que a la vez es una pieza en la que todo el mundo entra, sales, usa para todo y resignifica esas, ¿no?, esas relaciones entre piezas, y para otros pues debería tender a ir desapareciendo, ¿no? Como que la cocina privada no debería estar casi dentro de la casa porque asumimos que comemos, como dices tú, de globo todo el día, y aparte a lo mejor es más interesante tener la cocina compartida, ¿no? Como en los co-livings o en los co-housings, ¿no?
11: Sí, como el cuarto de la lavadora.
10: Eso es.
11: Pues
2: pero
11: también...
2: pero también hay que pensar qué dice eso del modelo de sociedad. O sea, un modelo de sociedad en el que ya no nos renta el cocinar 30 o 40 minutos para una o dos personas solamente, o que llegamos tarde del trabajo cuando antes no era de esa manera, o el hecho de que la cocina fuera un espacio de socialización diferente a la sala o al comedor en las casas. Yo soy de la generación que ha visto la tele en la tele de la cocina, en la tele pequeñita que había en la cocina, y la sala se utilizaba en otros momentos, pero no
11: era como el espacio al final, como casi reservado para las grandes ocasiones.
2: Muchas veces. Y además las cocinas eran espacios más amplios. Luego en los 90s y 2000 se empezaron a hacer esta especie de cocinas pasillo. Que ya estaban separadas, pero ya no eran esa cocina que se ve en la serie de Cuéntame, que es una habitación cuadrada con que cabe una mesa grande, amplia, dentro donde se reúne
10: los niños hacen los
2: familia,
10: deberes mientras el resto está haciendo lo que tiene que hacer.
2: O que era el sitio donde esas cocinas las estrenaron nuestras abuelas, que hacían magia en los fogones. O sea, que si nosotros viésemos cómo era la cocina española, me refiero ahora a los platos, a la comida española, hace 80 años, era mucho más pobre, mucho más sencilla y a base muchas veces de gachas. Y
10: a la vez mucho más rica, ¿no?
2: Pero fueron con manuales de cocina modernos de mediados de siglo, que se estaban haciendo en todos los países, y un espacio destinado para ello donde el incremento de calidad de la cocina en este país fue, de la cocina popular en este país, ha sido brutal. Eso nuestra generación lo está desaprendiendo, por lo que decíamos, por globo, por la cocina, la comida preparada que solo necesitamos recalentar, y porque ese espacio se está muriendo. Yo, como arquitecto, que trabajo o he trabajado la mayor parte de las veces en Alemania, en muchos proyectos de vivienda y de vivienda social, lo que vi y lo que me di cuenta, también también en el momento de la pandemia, es cómo los promotores se daban cuenta que vendiendo monoespacios que llamaban lofts, un loft es una cosa muy concreta, es una casa, una antigua fábrica, tal, ¿no? Pero si vendiendo eso que imitaba el loft, para clases medias altas con una isla de cocina y la cocina en la pared, pero después para cuando vas bajando el nivel solo tienes una línea de muebles que da después al sofá casi directamente, lo que conseguías quitando ya incluso esa cocina pasillo a la que ya se le había pasado la Gillette, por decirlo de alguna manera, sí. Ahora le volvemos a pasar la Gillette, le hemos sacado a cada casa 3 metros cuadrados menos, la vendemos como es un loft al mismo precio o incluso más, aparentemente tienes un espacio, un solo espacio, pero es más grande, la vivienda ha pasado de 75 a 70 metros o a 72 metros, me saco 2 viviendas más en el edificio y te las vendo al mismo precio.
11: Es la reduflación de las viviendas, es como las bolsas de patatas que te viene menos, pero tú no te das cuenta,
2: hay más aire.
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13: Abre la puerta de la cámara de las cápsulas, Hal.
14: Sé que usted y Frank estaban planeando desconectarme. Y eso es algo que yo no puedo permitir que suceda.
12: 2001, una odisea en el espacio, acertó de lleno en cómo se implantaría la domótica en nuestras casas. Hasta los frigoríficos están hoy conectados a Internet para que controlemos la temperatura desde el móvil. Alexa, o en breve, asistentes de inteligencia artificial al estilo HAL 9000, ya existen, aunque esperemos que no se revelen. El imaginario del futuro de la ciudad lo marcó Metrópolis. La película alemana de 1927 mostraba una ciudad repleta de rascacielos, autopistas al nivel de los edificios. Bajo esta ciudad vertical vivían los trabajadores subterráneos, los que mantenían a las élites. Y hoy en día, esos trabajadores no están escondidos, pero van pedaleando en ciudades como una economía uberizada. El cine y la literatura han acertado en muchas de sus predicciones, aunque muchas de las más trágicas por ahora no se han materializado. Esperemos que no lo hagan.
10: Los pasillos que nos hemos reducido, hay veces que de repente los pasillos esos del ensanche barcelonés, ¿no? En el que pasaban un montón de cosas, ¿no?
2: Las pistas de bolos y para jugar los niños.
10: Y había muebles, estaban amueblados.
2: Y estaban las estanterías.
10: Y estaban los libros, ¿no? O sea, que de repente tenían un uso. Claro, lo hemos reducido tanto porque lo hemos convertido en un distribuidor que para los, ¿no?, para los promotores significa metros cuadrados perdidos, ¿no? Entonces, claro, eso, bueno, cada investigación hacia una rama pues llevar al extremo cosas que se...
2: Pero no pongamos... O sea, los malos no son los promotores.
10: No, los promotores son...
2: Es como el panadero que hace nuestro pan, el promotor es el que hace nuestras casas, ¿no? Pero claro, imaginemos... Ahora, yo el otro día, por ejemplo, un amigo mío se está buscando un piso y tal, y encontraba, había un piso, me manda el plano de un piso en el que había mucho pasillo, un edificio antiguo. Le digo, ¿te vas a gastar casi 100.000 euros solo en el pasillo? Y claro, se dio cuenta y dice, pues no.
11: Claro, viéndolo en metros.
2: No me voy a gastar 100.000 euros en un pasillo, por mucho que ahí pueda meter la estantería.
10: Hay que repensar la casa desde el interior, y el pasillo o la cocina son piezas desde las que se pueden repensarlas. O sea, bueno, pues repensarla, cómo se viven.
11: ¿Hacia dónde? Justo eso, a eso iba. ¿Hacia dónde debe ir esas casas, ese espacio en los próximos años? Un poco viendo también lo que estamos, los usos que le damos a esos espacios.
10: Pues si tuviéramos una bola de cristal, no sé si querríamos mirarla muy a fondo, porque es difícil, ¿no? Pero no lo sé. Yo creo que, igual que el problema es multifactorial, el futuro es multirramal, si es que existe la palabra, ¿no? Pero, o sea, yo creo que hay unas líneas que van hacia otros tipos de vivienda, pues eso, como las cooperativas de vivienda, que tienen esta idea del cohousing que maximiza los espacios compartidos, o las viviendas dotacionales, por ejemplo, que de repente pues introducen otro uso de equipamiento integrado en el uso residencial.
2: Por ejemplo, para personas mayores.
10: Para personas mayores.
2: Que tienen espacios comunes.
10: Y intergeneracionales también. De repente jóvenes y ancianos conviven en un proyecto que tiene un uso mixto, de alguna manera, y alguna vez se produce esa simbiosis, ¿no? O sea, yo creo que hay muchos caminos, pero serán casi todos lentos.
2: Y sobre todo son caminos que las personas que vayan a vivir ahí tienen que saber dónde se meten. O sea, lo que no es justo, creo yo, es que te metas en estos porque no te queda otra alternativa.
10: Eso, tiene que ser una elección, por supuesto. O sea, eso de convivir, como decías antes, porque no te queda otra, hay gente que quiere convivir y se mete en una cooperativa de viviendas, y hay gente que, pues es que no le da y necesita compartir habitación dentro de una casa, a su vez, compartida. Entonces, bueno, la situación pues es muy distinta, ¿no?
11: Todas estas viviendas tenemos que ordenarlas, que eso es otro de los factores, ¿no? Las casas, los bloques están en ciudades, las ciudades a su vez en áreas metropolitanas, y está todo, a veces parece o da la percepción de que un poco desorganizado, porque hemos ido creciendo por aquí, por allí, poniendo un poco parches, ¿no? No sé de qué manera deberíamos ordenar o se debería ir organizando un poco esas ciudades de cara a los próximos años. Bueno, digo los próximos años, como si la ciudad lo ordenases en 5, pero me entendéis, ¿no? ¿Cómo tendríamos que ordenar esto?
2: A ver, yo básicamente creo que lo fundamental es entender que nuestros recursos son escasos, que construir una vivienda en un bloque cuesta alrededor, una vivienda normal de 70 metros cuadrados cuesta alrededor de 150, 180 mil euros, ¿vale? Dependiendo del lugar, del precio del suelo, del coste de los materiales, de que haya en ese momento operarios para hacerla, porque eso es otro de los problemas, que es que no tenemos ni hormigoneras, porque se vendieron durante la crisis a precio de saldo a África, que estaban los chinos comprando todo para construir ahí un montón de cosas, grúas, hormigoneras. O sea, no tenemos recursos para hacerlo, hemos perdido tecnología para hacer eso, ¿no? Entonces, eso hace que el precio de construcción de una sola vivienda en un edificio de bloque, para que la gente lo entienda, cueste de entre 150 y 180 mil euros. Empecemos a echar números de lo que nos cuesta la crisis de la vivienda. Es que se puede convertir en un problemón financiero brutal. Solamente eso. Entonces, los recursos son escasos. Eso quiere decir que tenemos que intentar hacer que las políticas de muchas cosas diferentes trabajen al unísono. Yo, por ejemplo, pienso que quizás una línea de cercanías puede ser una fantástica política de vivienda, y estamos matando dos pájaros de un tiro, ¿no? Entonces, si tú tienes sitios como Seseña, donde la urbanización de Paco el Pocero, famosa de la época de la burbuja, se está llenando de gente.
11: Mucha broma en su día, Seseña, claro. Y Seseña está petado.
2: Pero qué triste que se esté petando Seseña, porque antes de llegar a Seseña no se están haciendo cosas.
11: Claro.
2: Y la gente que vive en Seseña tiene que ir de alguna forma a Madrid, pero como no hay por ahí una estación de cercanías, pues cuesta mucho. Ciudades que están a pocos kilómetros de Madrid, por ejemplo Ávila, 85 kilómetros en línea recta, que está comunicada con tren con Madrid, el tren más rápido regional que llega a Ávila tarda una hora y media. Claro, eso hace que Ávila no pueda tener movimientos metropolitanos. Hace que haya personas. Yo, por ejemplo, trabajo desde mi casa. Entonces, ¿por qué no podría vivir en un sitio como Ávila, en el que tienes una vida fantástica, en un sitio con un patrimonio histórico estupendo, en el que puedo sacar al perro al campo a 3 minutos de casa o a 5 minutos de casa, con un aire limpio? Descongestionaría tráfico, mejoraría además el tema de la carga de agua, de electricidad y tal, que tienen las grandes ciudades como Madrid y que necesitan, ¿no? O sea, la distensión que se crearía tanto en precios de vivienda como en muchas otras cosas sería enorme. Y además, sitios como Ávila, que están perdiendo población porque no compensa vivir ahí,
11: pues la suman.
2: Si en cuestión de 10 años han entrado 5.000 o 15.000 personas, pues eso son demandas agregadas. Claro. Porque eso necesitas dar servicios a esas personas, y entonces de repente se empieza a activar toda una comarca. Claro. Y la famosa España vacía, con mejores conexiones, pues empezaría a dejar de estar tan vacía.
11: Y entonces vas haciendo diferentes centros. Yo, por último, Guiomar, te voy a pedir a ti también, te voy a sacar el término de los usos mixtos. porque sé que también
2: eso
11: hay...
2: es fundamental.
10: Claro, es fundamental. O sea, yo creo que no sé cómo ordenaremos todo, pero desde luego que hay unas cosas que tenemos que mantener. Y a veces se nos olvidan un poco los, entre ellas, la, una densidad suficiente para que haya una vitalidad urbana mínima, que vamos hacia abajo aunque no parezca, ¿no? Tenemos unos ensanches que tienen más de 100, 200 viviendas por hectárea, o sea, bueno, dependiendo, y los nuevos ensanches, ¿no? Esos PAUs han reducido muchísimo su densidad, pero es que además, sobre todo, densidad y escala, la escala de esos lugares hechos para automóviles, en los que la rotonda, pongamos ejemplo local, de San Chinarro, es dos veces más grande que la Plaza Mayor y no hay nada dentro, o que la Plaza Norte 2 es, cabe en ello, que eso es un ejercicio que hago con mis alumnos, cabe todo el casco histórico de Chinchón dentro del, o sea, es equivalente en tamaño.
11: Es un centro comercial de periferia.
2: En la rotonda de San Chinarro cabe la plaza de toros.
10: Sí, sí, sí.
2: De
10: bueno,
2: las ventas.
10: Bueno, y más, son 220 metros del.
2: Qué manera de desperdiciar de suelo, ¿verdad?
10: Entonces, claro, ahí, eso, sin, con esas enormes escalas se reduce inevitablemente la densidad, las promociones son de manzana completa, hay una sola puerta por promoción, los bajos no tienen mucho sentido como comercios porque tenemos el Plaza Norte 2 o el Corte Inglés correspondiente. Entonces, claro, la vida en la calle pues es complicada. Tú llegas con tu coche, te metes en tu comunidad, que está muy bien porque tienes tu piscina, tu pista de pádel, ¿no? Pero es cierto que eso es... pues va, o sea, pierde una como una vitalidad y unos ojos en la calle que decía Jane Jacobs, ¿no? Esta urbanista de los 60.
2: La cuestión es que el coste de oportunidad que estamos pagando por tener una ciudad con o una área metropolitana con un solo centro y con los usos diferenciados es altísimo. O sea, el coste que se puede medir en litros de gasolina, en minutos de tiempo de vida de cada uno de nosotros, y el tiempo también es dinero. O sea, está en interconexiones, lo que decía Guiomar. O sea, cuando tú vas por la calle Goya, ¿vale? O por una calle del centro de Madrid, en la que tienes tiendas en todas las plantas bajas, la primera planta donde está la gestoría, el abogado, el notario y el arquitecto.
10: Puertas cada cinco metros.
2: Puertas cada pocos metros. Y luego viviendas encima, lo que también se produce es en muy pocos movimientos, en muy poco espacio, gente distinta que se va a interconectar y que pueden surgir nuevas ideas, que puedes tener un o sea, puedes crear nuevas sinergias en una ciudad y no barrios gigantescos de monocultivo de oficinas o de comercio o de viviendas, que lo que hace es eso, aumentar o encarecer tremendamente nuestros costes de vida en sociedad, y eso es pues es una factura que estamos pagando muy grande.
7: Durante los últimos años hemos escuchado mucho ese concepto del derecho a la ciudad. Quien lo planteó fue el filósofo francés Henri Lefebvre, dando un nuevo sentido a términos marxistas, los términos del valor de cambio y de valor de uso, y él lo que hizo fue básicamente aplicarlos a las ciudades. El capitalismo, para él, coloniza el espacio y genera una tensión entre ambos lados, entre el uso y el cambio. Los centros de las ciudades pasan a ser centros de consumo, lo que es valor de cambio, frente al valor de uso, que por definición no es rentable desde el punto de vista capitalista ni necesita acumular dinero. El valor de uso es la vida que se hace en las calles, el habitar. Si lo aplicamos al problema de la vivienda, por mucho, parece que la partida la va ganando el valor de cambio. Cuando vemos a gente obligada a abandonar las casas en las que ha vivido durante años, a personas tener que irse a cientos de kilómetros del lugar en el que han vivido desde siempre, ¿podrá reponerse el valor de uso? El derecho a la ciudad es más bien filosófico, aunque el derecho a la vivienda es bastante más claro. Es el artículo 47 de la Constitución: vivir y no sobrevivir.

0: Son las 8, las 7 en Canarias.
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0: ¿Qué tal? ¿Cómo están? Empezamos actualizando la situación en Colombia tras el terremoto de magnitud 7,4 registrado ayer en buena parte del país. Los equipos de rescate siguen a esta hora trabajando en la localización y rescate de personas atrapadas entre los escombros de las decenas de edificios que han quedado derruidos por el seísmo. Última hora, Beatriz Viaño, buenas tardes.
2: Buenas tardes. El presidente Abelardo de la Espriella recorre a esta hora las zonas más afectadas del eje cafetero, donde ha confirmado el balance provisional de 181 fallecidos, 195 desaparecidos y 2.595 heridos. El dirigente colombiano que lidera su primer gabinete de crisis como consecuencia de la catástrofe ha prometido subsidios al alquiler y reducción de los servicios públicos para los damnificados.
3: Y vamos a otorgar esa posibilidad para que la gente pueda tener un respiro en medio de esta tragedia. A mí se me arrugaba el corazón cuando pasaba por el centro de Pereira y veía todos esos negocios destruidos.
2: Mientras la prioridad sigue siendo el rescate de las personas que han quedado atrapadas entre los escombros, labores en las que trabajan equipos profesionales y muchos voluntarios en esos edificios colapsados.
0: José Manuel Álvarez, el ministro de Exteriores, hoy ha estado de visita en Ceuta, ha podido ver en primera persona la difícil realidad que le ha tocado vivir a la sociedad ceutí. Tras verse con el presidente Juan Jesús Vivas, ha dejado claro que sigue pensando que Marruecos es un socio fiable, colaborador. Según el titular de Exteriores, todos los que entraron ilegalmente por el espigón del Tarajal serán devueltos a sus países de origen.
4: Que quien entre irregularmente en Ceuta o en Melilla sepa, porque España y Marruecos trabajamos conjuntamente para ello, que van a ser devueltos. Que no van a poder alcanzar ni la península, ni el continente europeo, ni quedarse indefinidamente en Ceuta o en Melilla.
0: Mensaje que claramente busca que no se repita lo sucedido a finales de julio, pero que veremos si es posible llevarlo a la práctica, para empezar, porque hoy ya sabemos que al menos hay 1.527 menores no acompañados en Ceuta, y devolverlos con sus padres, si es que están vivos, en la mayoría de los casos no es una opción. Mientras el Partido Popular sigue con su ofensiva parlamentaria contra el gobierno a cuenta de la entrada masiva en Ceuta. Esto es lo que ha dicho el Partido Popular al respecto, que quieren que Margarita Robles llegue al Senado para que dé explicaciones al respecto. Y nosotros echamos un vistazo a los incendios porque nuestro país sigue luchando contra las llamas en una temporada que registra datos extremadamente graves. Nos fijamos primero en el de Huesca, en Peña de Riglos, después de una tarde especialmente complicada. Un avance rápido impulsado por el viento en situación operativa 2 lleva ya más de 4.000 hectáreas afectadas y más de 500 desalojados. Última hora, Juan Coca, buenas tardes.
5: Buenas tardes, sí, a las 120 personas evacuadas ayer en Villalangua, Salinas de Jaca, Ena y Centenero. Se han sumado hoy 36 de Arbués, unas 250 de Bailo, 110 de Larués y 14 de Alastuey.
6: Yo creo que el fuego no va a llegar a Larués, pero más que nada por salud y tal, pues hay que marchar.
7: Cuando hemos llegado habían dicho que estaba el pueblo ya evacuado, estaban sacando a los animales.
8: Nos da ya mucha impotencia no poder hacer nada. Están todos los otros vecinos con los tractores, otros haciendo bocadillos, pero llega un momento que no se puede ayudar. Entonces, pues por lo menos estar aquí todos juntos.
5: Juntos en el pabellón de Jaca, donde de momento van a continuar porque la evolución sigue siendo desfavorable. La meteorología no ayuda. Desde el dispositivo aseguran que se están cumpliendo las previsiones y durante los próximos días van a seguir con viento sur y temperaturas muy altas, algo que dificulta las tareas, sobre todo en la cabeza del incendio. Por eso las labores de extinción se están centrando en acciones defensivas, en otros puntos, sobre todo para evitar que salte la carretera A132 y suba al puerto de Santa Bárbara. Esperan que en las próximas horas, sobre todo por la noche, el incendio dé alguna oportunidad para poder pasar al ataque y se puedan consolidar algunos puntos del perímetro. Tiene ya más de 60 kilómetros, afecta unas 4.200 hectáreas y trabajan 24 medios aéreos y 500 efectivos. Mañana, Julio, hay previsto que se refuerce este operativo.
0: Gracias, Juan. Y preocupa mucho el incendio en Niebla, en Huelva. 5 días después, el fuego ha afectado más de 25.000 hectáreas y 900 vecinos siguen desalojados. Se mantiene la situación operativa 2 y han ascendido hasta más de 600

0: los efectivos que trabajan para contener este fuego de gran peligrosidad. Siguiendo de cerca la situación se encuentra Rocío Muñoz. Rocío, cuéntanos.
1: Un fuego que no es posible extinguir a pesar de los 800 efectivos que siguen trabajando para que no avance. La energía y el tamaño de las llamas hacen que el personal de tierra no se pueda acercar y el agua de los medios aéreos se evapora antes de llegar a la base de la llama. Ahora, los trabajos consisten en contenerlo lo máximo posible, mientras en la retaguardia se organizan los operativos de vigilancia y de acompañamiento a vecinos que necesitan regresar a por enseres o medicamentos. La Guardia Civil continúa con la investigación del origen de este fuego. Capitana María Isabel García Núñez.
2: Sabemos dónde se ha producido la primera causa y estamos en ello. Estamos haciendo las diferentes pruebas para determinar posiblemente una autoría.
1: En los municipios de acogida se preparan para que la estancia de los desalojados dure aún unos días.
3: Estamos preparando a largo plazo.
4: Está la cosa fea, fea.
1: En unos minutos, desde el puesto de mando avanzado, el consejero de emergencias comparece ante los medios para informar del estado de este incendio que sigue descontrolado.
0: Gracias. Momento de conectar con Torre España para actualizar la información meteorológica. Irene Santa, ¿qué tal? Buenas tardes.
5: Hola, Julio. Muy buenas.
0: Ayer las tormentas fueron noticia. Hoy está siendo un día más tranquilo, pero se ve un cambio de tendencia para la segunda mitad de la semana con más lluvia y también con ambiente un poquito más fresco, ¿no?
5: Pues sí, bueno, hoy las tormentas se están dando sobre todo en el norte de Cataluña, en el este de Teruel, y también se han dado en algunas zonas del sureste, pero nada que ver con lo que tuvimos ayer, con esa tarde tan extrema. Es verdad que en el Pirineo catalán sí que ha llovido bastante, con intensidad, con acumulados de 38 litros por metro cuadrado. Mañana va a ser un día similar al de hoy, pero a partir del jueves ya las tormentas van a estar más presentes y van a llegar a más sitios. Sobre todo van a darse en el este de Andalucía, Castilla-La Mancha, Aragón y Cataluña. Y a partir del viernes podrán ganar presencia y ser más fuertes por todo el este del mapa, notando cómo comienzan también a bajar las temperaturas ya en la zona norte. El fin de semana, con el festivo del 15 de agosto, ya sí que podríamos tener una situación de más inestabilidad y ya más generalizada, con chubascos tormentosos afectando a medio país, concretamente a todo el norte y todo el este. Además, podrán bajar bastante las temperaturas, quedarnos en torno a los 30 grados y parece que va a haber estos días de tregua que nos van a recordar ya que el otoño va estando un poquito más cerca.
0: Mañana a esta hora ya estaremos en pleno especial informativo con motivo del eclipse total. Te pregunto, ¿en qué zona se esperan nubes y va a haber una visibilidad, digamos, un poquito comprometida? Irene, cuéntanos.
5: Bueno, dentro de la franja de totalidad preocupan las nubes bajas en buena parte del Principado de Asturias, sobre todo en los valles, pero también en la costa y en el litoral norte de Galicia. También en Teruel, que van a formarse algunas nubes de evolución, que al ser nubes que crecen verticalmente, podrían tapar la visibilidad en Castellón. Y va a ser un porcentaje muy pequeño, en realidad, de zonas afectadas por las nubes. Vamos a tener relativamente buena suerte. Y fuera de la franja de esa totalidad, pues pueden aparecer algunas nubes que interfieran en el este de Cataluña, hacia el sureste peninsular, por Albacete, Murcia o Alicante también.
0: Gracias, Irene. Mañana volvemos contigo.
5: Saludos.
0: Hasta luego. El eclipse solar ha disparado los desplazamientos. La DGT prevé hasta 1,5 millones de viajes adicionales y pide no hacer trayectos que sean innecesarios. Para saber cómo se circula hasta ahora, si hay movimiento en las carreteras, conectamos con la Dirección General de Tráfico. Marta Míguez, buenas tardes.
6: Buenas tardes, ¿qué tal? A esta hora estamos pendientes de un alcance que está complicando la salida de Madrid por la A2 en Torrejón, donde van a encontrar cortado el carril izquierdo. Al margen de esta incidencia, tráfico intenso a esta hora en Asturias, en la A8, en Villaviciosa, sentido Gijón, también en Málaga, en la A7, en Los Monteros y San Pedro Alcántara, todo ello hacia Marbella, y en Mallorca, en la salida de Palma, por la MA19, en Campastilla.
0: Y en menos de una hora, Radio Gaceta de los Deportes con Rubén Ortega. Rubén, hoy tenéis un programa con especial protagonismo de los ascendidos a Primera División, ¿no? Buenas tardes.
7: ¿Qué tal? Muy buenas. Así es, programa especial en Radio Gaceta para vivir con ellos la cuenta atrás de su regreso a la élite. Esta noche estará con nosotros en directo el técnico del Málaga, Juanfran Funes, el míster del Racing de Santander, José Alberto López, y el director deportivo del Depor, Fernando Soriano. Con ellos vamos a analizar el mercado, la puesta a punto de sus equipos hasta el momento y, por supuesto, las sensaciones con las que afrontan estos últimos días previos al regreso a Primera División. Y por supuesto, tampoco perdemos de vista los europeos de natación. Está a punto de comenzar la final de 4x100 libres mixto. Ahí España se ha clasificado con la cuarta mejor marca. Antes Hugo González ha sellado su pase a la final de los 200 metros espalda. Lo van a dar mañana. Y en los europeos de atletismo, dos opciones de medalla esta noche. Final femenina de los 5.000 metros, tres españolas. Y del lado masculino, otros tres en la final de salto de longitud. Así que bueno, en un rato en Radio Gaceta lo vimos todo en directo, camino de los metales.
0: 8 y 10 minutos, 7 y 10 minutos en Canarias.
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0: Y hay más noticias que nos trae Laura Hijón. Laura, buenas tardes.
8: Buenas tardes, Julio. Hay novedades sobre la polémica planta de coches que una empresa china va a construir en Ferrol, muy cerca de unas instalaciones estratégicas de la Armada Española. Ahora, Defensa, que tenía dudas por posible riesgo de espionaje, ha dado el visto bueno. Con este paso falta la autorización del Consejo de Ministros. Daniel Bermejo, buenas tardes.
9: ¿Qué tal? Buenas tardes. Se allana el terreno para la construcción en Galicia de la primera planta de la automovilística china SAIC en suelo europeo. Se lo ha expresado personalmente la ministra Margarita Robles en conversación con el presidente de la Xunta, Alfonso Rueda. Defensa, según ha podido saber RTVE, no pondrá objeciones y emitirá próximamente un informe favorable que es preceptivo para su aprobación en Consejo de Ministros. Todo pese a la inquietud que mostraba el departamento este lunes. La empresa, participada en un 75% por el Estado chino, tiene previsto construir a apenas 5 kilómetros de instalaciones estratégicas como el astillero de Navantia o el arsenal militar de Ferrol. Ahora, fuentes de la Xunta señalan que Robles ha defendido la viabilidad del proyecto sin prejuicio de las medidas que sean necesarias desde el punto de vista de la seguridad nacional. Como con otras empresas cercanas a recintos militares, tendrán que informar de la entrada y salida de buques y contarán con restricciones en el uso de drones. La implantación de la multinacional china en Ferrol supondrá una inversión de 200 millones de euros en la zona y la creación de 1.000 puestos de trabajos directos. SAIC prevé producir cerca de 120.000 unidades de vehículos de la marca MG a partir de 2028.
8: Gracias, Daniel. Y cerca de un centenar de personas condenan en Marbella el asesinato de una mujer trans de 35 años, presuntamente a manos de su pareja, un hombre de 59 que va a pasar mañana a disposición judicial. Redacción en Málaga, María del Mar González.
10: La víctima de 35 años murió apuñalada por su pareja de 58, que se ha confesado autor del asesinato. Según ha informado el Tribunal Superior de Justicia de Andalucía, la pareja se denunció por una agresión mutua el pasado 1 de agosto, aunque ninguno quiso ratificar la denuncia ante el juez, por lo que las diligencias fueron archivadas. Agresor y víctima mantenían una relación sentimental, pero el caso, según el Alto Tribunal Andaluz, será investigado judicialmente por un juzgado de instrucción y no por el de violencia sobre la mujer, ya que la víctima, persona transexual, aún no había adquirido esta condición al no haberse inscrito en el registro civil. Sí constaban denuncias previas por malos tratos contra su pareja y durante un tiempo llegó a estar incluida en el sistema Biogen. El autor confeso de este nuevo asesinato pasará mañana miércoles a disposición judicial.
8: Y hay dos hombres detenidos acusados de violar a una mujer durante la celebración del festival Sonorama Rivera, que ha tenido lugar este fin de semana en Aranda de Duero, en Burgos. Ana Galarza, buenas tardes.
11: ¿Qué tal? Buenas tardes. Según confirman a Radio Televisión Española fuentes policiales, los dos hombres han sido detenidos por su presunta implicación en una violación ocurrida en Aranda del Duero durante la celebración del Festival Sonorama. Los hechos, al parecer, se habrían registrado fuera del recinto del certamen. La denuncia por presunta violación se interpuso el pasado fin de semana y los dos detenidos ya han pasado de disposición judicial. Según el último informe de criminalidad del Ministerio del Interior, recordamos, entre enero y marzo de este año se contabilizaron 4.806 delitos contra la libertad sexual, un 1,1% más que el año anterior.
8: El 016 es el teléfono de atención a la violencia machista. No deja rastro en la factura, pero hay que borrarlo de algunos terminales, de los más antiguos. Y han quedado en libertad provisional con cargos por homicidio imprudente los padres de una bebé de 3 meses por su muerte este fin de semana en su casa de Toro, en Zamora. Luis Ángel García Lera.
12: Sí, la titular del juzgado de instrucción de Toro ha dejado en libertad a los padres del bebé, una niña de tan solo 3 meses que aparecía muerta el pasado domingo en la vivienda familiar. Los padres se enfrentan, no obstante, a un presunto delito de homicidio por imprudencia. La jueza impone por ello a los dos progenitores diferentes medidas, como la obligación de presentarse en sede judicial una vez a la semana, tienen retirado el pasaporte y no pueden abandonar España. Medidas tomadas después de que el lunes se practicara la autopsia al cadáver de la niña y este martes se tomara declaración a los padres durante varias horas. Consternación en Toro por la muerte del bebé, según reconocía el alcalde Carlos Rodríguez.
13: Pues desde luego es una tristeza muy grande que un niño de esa edad de 3 meses pues haya podido fallecer.
12: El suceso, recordemos, fue comunicado el domingo y de inmediato se activaba una comisión judicial porque los servicios sanitarios confirmaban que la muerte de la pequeña no fue accidental. Se mantiene el secreto del sumario.
0: 8 y cuarto, 7 y cuarto en Canarias.
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0: Más de 180 muertos en Colombia tras el terremoto de 7,4 grados en la escala de Richter que ha golpeado el país este lunes. Quibdó, Cali, Pereira, Manizales son algunas de las zonas más dañadas. Hay cientos de heridos y desaparecidos y continúa la búsqueda a esta hora de supervivientes. Beatriz Viaño, hola de nuevo.
20: Buenas tardes. Desde el doble terremoto del pasado 24 de junio en Venezuela, no habíamos vuelto a escuchar a equipos de rescate lanzar peticiones de silencio como esta en un edificio derrumbado en Pereira, en el eje cafetero. Agentes de la policía y voluntarios pedían colaboración ciudadana para que aportaran martillos, mazas y cualquier herramienta para romper el hormigón, retirar escombro y rescatar a varias personas atrapadas. Una imagen de voluntarios que se repetía también en ciudades como Cali.
21: Esta es la avenida Guadalupe, por donde yo vivo. La gente está ayudando a sacar los que están adentro.
20: Un día después, los afectados también hacen balance. Tras el grave terremoto, Manuel ha perdido su casa, pero se siente agradecido.
22: Por lo menos me salvé yo, porque yo, cuando empezó a temblar, yo mismo me salí de mi cuarto, y mi cuarto ahí mismo quedó todo destruido, se vino el muro de la casa de al lado.
20: Aunque la electricidad e internet se va restableciendo en las zonas afectadas, la comunicación sigue siendo muy difícil en comunidades aisladas del Chocó. El presidente Abelardo de la Esprilla recorre hasta ahora los departamentos afectados. Ha confirmado ese balance provisional de 181 muertos y 195 desaparecidos y ha prometido subsidios al alquiler y recorte de servicios públicos para los damnificados.
0: Gracias. Exteriores no tiene constancia de víctimas españolas en Colombia, donde residen unos 60.000 nacionales. El ministerio pide a los más de 160 aún sin localizar, que contacten cuanto antes con la embajada. Alberto Besteguía.
23: Buenas tardes. 24 horas después de que la tierra temblara bajo sus pies, españoles como Eva Tanco buscan a sus vecinos en Cali.
24: En mi barrio habrá una docena de edificios colapsados, más o menos, y acabo de llegar de uno donde está una amiga mía, bajo los escombros con su hijo, no sabemos cómo está.
23: Es profesora de radio en la Universidad de la Ciudad y junto a los rescatistas ofrece todo lo que tiene para encontrar un hilo de esperanza entre los escombros.
24: Estamos llevando nuestros equipos de micros unidireccionales, las grabadoras y los auriculares y poder escuchar con mucha mayor precisión en los momentos de silencio.
23: A través de la Asociación Catalanes en Colombia, Francesc Miguel ofrece apoyo a los que lo han perdido todo.
25: Estamos intentando ayudar a otras personas que sí han sufrido más daños o daños vidas familiares y algunos que se han quedado sin casa.
23: Y la mayoría coincide con Irene Rueda, están preocupados por las posibles réplicas.
26: Van a ser, pues yo creo que días un poco en alerta.
23: Desde Exteriores les recomiendan seguir las indicaciones de las autoridades locales y recuerdan que tanto la embajada como los consulados están plenamente movilizados.
0: Gracias. Saludamos a las 8:19, una hora menos en Canarias, a Nils Grede, director de país del Programa Mundial de Alimentos de Naciones Unidas en Colombia. Señor Grede, buenas tardes.
27: Y buenas tardes y muchas gracias por recibirme en este momento bastante difícil para el pueblo colombiano.
0: Solidaridad por parte de la radio pública española. ¿Cómo está la situación allí? Las autoridades locales avisan de que la cifra de fallecidos va a aumentar a medida que vayan avanzando las tareas de búsqueda y rescate.
27: Sí, y eso es lo que vemos en cualquier temblor. Y pues, desgraciadamente, hace menos de 2 meses tuvimos la misma experiencia en Venezuela. Hoy, en este momento, estamos con 181 fallecidos. En Venezuela, en el día 2, eran 235. Y hoy, 2 meses después, sabemos que fallecieron más de 6.000 personas. Entonces, uh-huh. estamos solamente esperando que no se replique esta experiencia, que este conteo se pare muy rápidamente. Pero el tema es que las zonas afectadas, pues por un lado está el eje cafetero, que son ciudades como Manizales y Pereira, en donde creo que el acceso es bueno y en pocos días tendremos una mejor estimación. Pero en el Chocó, que su cabecera fue muy pegada, Quibdó, pero también todas las zonas rurales, que en el Chocó, quien conoce Colombia, es un departamento con 500.000 habitantes en donde casi no hay carreteras, en donde la mayoría de los lugares hay que llegar por río. Y eso es costoso y va a retrasar un poco identificar ahí los números de casos. Entonces, estamos con la mejor esperanza, pero también alertos a que esto podría convertirse en un temblor de la dimensión que vimos desgraciadamente en Venezuela.
0: Abelardo de la Espriella, el presidente, apenas lleva unos días en el cargo. ¿Cómo puede afectar a la gestión de esta tragedia el hecho de que el señor de la Espriella apenas tenga experiencia presidiendo el país?
27: Pues obviamente sucede en el peor momento, como muchas veces sucede, ¿no? En el día 3 de una nueva administración. Pues eso dicho, Colombia tiene una institucionalidad muy fuerte, mucho más fuerte que otros países de América Latina. Está la institución a nivel municipal, a nivel de departamentos, o sea, lo que serían las provincias, que se llaman departamentos, y obviamente la institucionalidad desde Bogotá. Entonces, además está el equipo humanitario del país, que son las agencias de Naciones Unidas, la sociedad civil, más de 40 organizaciones que están ofreciendo apoyo al gobierno. Esta mañana tuvimos una reunión en la presencia del nuevo canciller, en donde el gobierno manifestó que sí va a pedir esta asistencia internacional y también por los actores que estamos en Colombia. Entonces, esta apertura, que no siempre no siempre se da, uh-huh. es muy positivo, porque pues la magnitud hace que todos tenemos que sumar y cada quien puede aportar su granito. Pero de nuevo, creo que Colombia tiene una institucionalidad muy fuerte y por lo tanto estoy optimista que, a pesar de este timing muy, muy desafortunado, que pues lograremos todos juntos a apoyar al pueblo colombiano en este momento difícil.
0: ¿Qué es lo que más necesita en estos momentos la población colombiana? ¿Cómo se puede ayudar desde España para quienes nos esté escuchando pueda hacerse una idea?
27: Yo diría siempre, pues sobre todo desde España, las donaciones en efectivo son las más eficaces, porque pues en cada lugar lo que se necesita es distinto. Uh-huh. El gran desafío es llegar a la población, evaluar las necesidades y después hacer llegar lo que necesita cada uno. Entonces, muchas veces mucha gente es muy generosa y hace donaciones en especie, ropa, ollas y cosas así, pero requiere una logística enorme que en este momento no está la capacidad. Entonces, yo sugeriría donaciones a agencias de Naciones Unidas, cada una tiene en su página web donde uno puede donar, o a la organización que les gusta más de la sociedad civil. El Programa Mundial de Alimentos pues está también recibiendo donaciones, ya que estamos pensando que vamos a tener que apoyar a 100.000 personas por lo menos en las próximas semanas.
0: Venezuela es uno de los países que antes ha reaccionado, que ha ofrecido ayuda a Colombia cuando todavía no se había ni tan siquiera recuperado del doble terremoto que en junio dejó más de 6.000 fallecidos. Decía usted que más o menos había la misma cifra de muertos por entonces, cuando llevábamos estas horas después de los sismos. ¿Se pueden comparar ambas tragedias? ¿Cree usted que la catástrofe podría alcanzar dimensiones similares a las que hemos visto en Venezuela?
27: Creo que es demasiado temprano para hacer pero existe la posibilidad. Por eso hice la comparación. Pero también nuestra esperanza es que mañana, pasado mañana, empiezan a reducirse los nuevos casos y que podríamos cerrar este capítulo diciendo que no ha sido tan grave como Venezuela. Desgraciadamente yo soy, pues, viendo un poco las cifras, ya hay como 10.000 viviendas que están dañadas o destruidas, o sea, y eso en gran parte todavía viene de las ciudades. Entonces, yo pienso que tenemos que prepararnos para un escenario como el de Venezuela, pero pues obviamente no lo puedo garantizar y la esperanza es que no sea así.
0: Usted tiene contacto con gente que está en la zona, obviamente. ¿Qué le cuentan? ¿Cómo están viviendo estas primeras horas después de la catástrofe, al margen de que se estén llevando a cabo búsquedas intensivas para intentar recuperar personas con vida?
27: Sí, nosotros tenemos en Colombia 350 personas, o sea, de empleados del Programa Mundial de Alimentos. Tenemos oficina en Quibdó, que en este momento no es viable por los daños que tuvo. Entonces los colegas están trabajando desde la casa. Muchos de ellos tienen sus casas también averiadas, entonces no es seguro. Estamos trayendo ahora un ingeniero que justamente nos apoyó en el temblor de Venezuela con lo mismo para que haga la inspección de las oficinas y de las casas para pues que podamos volver a una normalidad para poder prestar el mejor servicio. Igual tenemos una oficina en Cali, que tampoco es en este momento podemos entrar por los mismos temas. Dos o tres colegas también tuvieron sus viviendas afectadas, así que es un poco complicado cuando uno mismo pasa por eso, pues que darlo todo para pues apoyar a la población, pero hacemos nuestro mejor esfuerzo. También estamos mandando equipos desde Bogotá, desde otras oficinas del país, que van a apoyar a los colegas que seguramente después de unos días van a estar súper cansados. Pues, ¿cómo lo vive la población? Yo vi la historia de una abuela, de hecho, una abuela de un conocido que tiene 89 años, en el norte del departamento de Antioquia, que no ha sido el más afectado, en donde él se le cayó el techo y las paredes internas. Menos mal que la cuidadora la podía sacar, entonces ella sobrevivió, pero perdió prácticamente todo lo que tiene. Y esa es la historia de por lo menos 10.000 viviendas. Entonces, toda esta gente va a necesitar muy pronto asistencia alimentaria. No van a poder regresar a sus casas pronto, la mayoría, entonces van a estar en albergues. Esto es bastante bien organizado en Colombia, porque Colombia tristemente tiene mucha historia de calamidades, desastres naturales, pero también de conflicto. Entonces esta infraestructura existe, pero lo que no existe es el flujo de alimentos, que para el cual necesitamos pues apoyo de la audiencia, pero pues sobre todo también de los gobiernos, ¿no? Del gobierno, el gobierno de Estados Unidos siempre ha sido un donante muy importante y ya de hecho nos ha hecho una donación en las últimas 24 horas. Estamos hablando con varios otros gobiernos. Pensamos en este momento, dada la incertidumbre, que necesitamos apoyar a 100.000 personas, que eso nos costaría más o menos 20 millones de dólares, apoyar por 3 meses. Tenemos en este momento confirmado 4, entonces estamos a un 20%. Importante mencionar, ya que en Colombia apoyamos cada año más o menos entre 600.000 y 1.000.000 de personas, víctimas de conflicto, víctimas de eventos climáticos como este que acabamos de, eventos naturales como lo que acabamos de vivir, que tenemos mucho alimento en bodega, pero estaba destinado a otras emergencias, ¿no? Las constantes emergencias de conflicto y los desastres más pequeños que suceden todo el tiempo. Entonces, este alimento está ahí, lo podemos redirigir en pocos días, pero pues no está pagado en el sentido que tenemos que sustituirlo. Entonces, sí necesitamos por lo menos esos 16 millones de dólares para poder prestar esa asistencia que nos pide el gobierno.
0: Pues esperemos que los consigan. Nils Grede, director de país del Programa Mundial de Alimentos de Naciones Unidas en Colombia, muchísimas gracias por haber aceptado la llamada del 24 horas.
27: De nada, y de nuevo muchas gracias, que estén con el pueblo colombiano en este momento difícil.
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0: La preocupación marca las horas de la comunidad colombiana residente en España, casi 1.000.000 de personas. Quienes han podido comunicarse con sus seres queridos cuentan que en algunas zonas siguen sin comunicaciones, sin electricidad y sin permiso para regresar a sus viviendas, pero muchos siguen sin localizar a los suyos. Yolanda Martínez.
1: Así es, con el paso de las horas la incertidumbre continúa para quienes intentan saber cómo están sus familiares en las zonas afectadas. John Jairo, presidente de la Asociación Latinoamericana para la Integración, ha tenido una pizca de suerte.
2: Es muy duro cuando se vive cerca. Desgraciadamente tenemos que decir que por fortuna nuestros familiares cercanos pues se salvaron, pero hay otras familias que no lo pueden decir.
1: Una angustia que se agrava con las dificultades para comunicarse. En algunas zonas la cobertura continúa siendo intermitente.
2: Pude hablar con mi madre y me dijo que estaba bien, pero que no sabía de los otros familiares. Y al momento se cortó la comunicación.
1: Muchos esperan a que suene el teléfono, pero mientras tanto trabajan para tratar de canalizar una ayuda que consideran prioritaria. De momento, la aportación económica sería lo más viable.
2: Ya nos han llamado que necesitan guantes, cosas así que se puedan enviar. Y ahora con comunicación, digamos, con el ayuntamiento para abrir el número de cuenta para enviar ayudas a nuestra gente en Colombia.
1: El siguiente paso de John es poder convertir la solidaridad en ayuda efectiva para su país.
0: La comunidad internacional se vuelca con Colombia. Entre quienes ofrecen esta ayuda están la Unión Europea, Estados Unidos, México, Argentina, Ecuador, Brasil, El Salvador o Venezuela, que hace menos de 2 meses, lo decíamos antes, sufrió un doble seísmo que por el momento dejó un balance de 6.300 muertos. Una catástrofe que recordamos y que actualizamos con nuestra compañera Celia Vidal. Celia, buenas tardes.
3: Buenas tardes. Si Venezuela se suma a esta ola de solidaridad, su presidenta encargada, Delcy Rodríguez, ha ofrecido recursos a Colombia.
5: Di la instrucción de organizar ayuda humanitaria para enviar a Colombia y la rescatista, la Brigada Simón Bolívar de Venezuela, que ha ido también a apoyar cuando ha ocurrido tragedias naturales en otros países.
3: Recuperándose aún del doble terremoto que golpeó el país el pasado 24 de junio, Caracas eleva la cifra de fallecidos a 6.301. Casi 2 meses después hay más de 44.000 desaparecidos. La gente allí continúa buscando a los suyos como puede.
6: Ellos lo piensan bombardear, no sé cómo ellos iban a bombardear eso, pero nosotros tenemos familia aquí. Aquí hay más de 50 familiares enterrados, porque yo quiero sacar a mi familia que tengo ahí. Yo ahí tengo tres personas, tres difuntos.
3: Ahora lo que importa es encontrarlos y poder hacer el duelo, dicen los familiares estoicos ante los avisos de demolición de los edificios en los que trabajan a destajo desencombrando. De las 50.000 viviendas evaluadas por el gobierno venezolano, más de 12.000 han sido catalogadas ya con restricciones y cerca de 10.000 en alto riesgo.
0: El ministro de Exteriores ha expresado su solidaridad con Colombia garantizando ayuda a través de la Agencia Española de Cooperación Internacional, de la ECID, a un país que ha calificado como pueblo hermano. Este apoyo lo ha mandado desde Ceuta tras reunirse con el presidente de la ciudad autónoma, Juan Jesús Vivas, y desde donde ha asegurado que todas las personas que entraron de manera irregular y que permanecen en la ciudad serán devueltas, unas 10.000 según el gobierno ceutí. La situación allí sigue muy lejos de normalizarse, con miles de personas por las calles, playas o todavía refugiadas en los bosques, y muchos de ellos son menores. Javier Ruiz Mazario ha hablado con algunos de ellos. Buenas tardes.
7: Buenas tardes. Aún son miles los menores que duermen en las calles de Ceuta. Entre ellos hay algunos que han improvisado su refugio con cañas, plásticos y mantas. En concreto, en la playa del Trampolín encontramos a Abdoulaye, tiene 15 años y viene de Benín. Nos cuenta que su amigo murió ahogado cruzando la frontera. Tragó mucha agua intentando salvarle, pero fue imposible. Quiere pedir asilo y haber llegado aquí para él es un sueño. Una de las necesidades más urgentes sigue siendo algo tan básico como comer. Halima Hamed, de la ONG Luna Blanca, reconoce que no dan abasto.
9: Siguen pasando hambre porque por más que prepares, por más que entregues, dese cuenta que es solo una comida al día. El que tiene algo de dinero va comprando, pero el que no tiene, tiene que aguantarse de esa manera hasta el día siguiente.
7: Y la situación sanitaria tampoco mejora. Ceuta cuenta con un único hospital y recursos sanitarios limitados. Por esta situación, el sistema sanitario ceutí está soportando una presión asistencial sin precedentes, en la que los profesionales trabajan al límite de su capacidad.
0: Como escuchan, una de las cuestiones que más preocupa es, entre otras, la situación sanitaria. Vamos a analizarlo con Enrique Roviralta, presidente del Colegio Oficial de Médicos de Ceuta. Señor Roviralta, buenas tardes. No tenemos esa conexión con Enrique. Señor Roviralta, le decía que muy buenas tardes.
8: Sí, yo les oigo perfectamente. Buenas tardes.
0: Gracias por atendernos. Hablamos con usted de la semana pasada. Usted mandó una carta a la ministra de Sanidad, Mónica García, advirtiendo de la saturación que estaban viviendo en la ciudad autónoma, de los riesgos de la salud que estaban afrontando también para la salud pública, porque de las 10.000 personas que se han quedado se desconoce su situación epidemiológica, las vacunas que tienen y también porque muchos venían heridos. Ahora le ha contestado la ministra en un documento de 7 páginas que iba dirigido a usted concretamente. Niega que haya crisis sanitaria, colapso sanitario o catástrofe sanitaria y aporta datos asistenciales. No sé si ha podido leer la respuesta de la ministra y también me gustaría saber qué le parece.
8: A ver, mire, precisamente mañana viene el presidente del Consejo General de Colegios Oficiales de Médicos de toda España, el doctor Tomás Cobo. Viene muy preocupado, ha visto las imágenes, todos los colegios de médicos de España se han solidarizado con la situación de Ceuta. Yo le voy a contar lo que yo he visto y voy a hablar en nombre de mis compañeros. Uh-huh. Que siete médicos en urgencia tengan que ver 500 pacientes todos los días, para mí eso es absolutamente desbordante. Que hoy mismo en urgencia estuvieran pidiendo 16 camas porque no tenían camas para ser ingresado, absolutamente desbordante. Que yo tenga que dedicarme a yo soy otorrinolaringólogo, uh-huh, a atender continuamente fracturas nasales o a evacuar fracturas mandibulares a la península, me parece absolutamente desbordante. Que haya 1.500 subsaharianos en la playa y que haya médicos voluntarios que van allí a atenderlos como pueden, en una medicina de guerra prácticamente, es absolutamente desbordante. Que yo personalmente tuviera que ayer irme al barrio del Príncipe, donde había un patio de un colegio con 200 mujeres y niñas protegidas de agresiones sexuales, y que tuviera que nada más que asistirlo, porque no tenían ni médico ni nada, y que el colegio de médicos, en auxilio de esta barriada, haya prestado 3 médicos voluntarios para atender a estas mujeres y niñas, me parece absolutamente desbordante. Todo lo que le he contado lo he vivido en primera persona. Las estadísticas, pues mire usted, a estas alturas de la película las estadísticas a mí me sobran. Hay que recordar que hemos tenido la mayor tragedia de la historia reciente de España. Hay cerca de 200 muertos que murieron delante de nuestras narices, al lado del hospital. ¿Por qué no había un hospital de campaña si eso se previó para atenderlo in situ? ¿Cuántas vidas no se pudieron salvar? Pero es que ahora mismo, ya una vez pasado lo que es el día de la catástrofe, resulta que hay muchísimas, 10.000 personas que no tienen una asistencia sanitaria arreglada, como usted o como yo, que no tienen asignado un médico de cabecera. Es imposible. Por cierto, de ellos probablemente 3.000 menores, que muchos viven en la calle, porque yo sí los veo y me cruzo con ellos. Entonces, si usted tiene a 10.000 personas que no sabemos cuál es su estado vacunal, que se les cura, se le hace una primera asistencia en una herida, pero claro, al poco tiempo vienen con la herida infectada. Ya tengo compañeros que en la playa están atendiendo diarreas con fiebre. Si no conoces el estado vacunal, si no conoces su estado sanitario, si son personas que vienen en condiciones de hacinamiento y salubridad, porque esto parece, en alguna zona, Ceuta parece tercermundista, pues tiene usted el caldo de cultivo perfecto para que aparezcan brotes epidémicos de, por ejemplo, disentería, cólera o brotes infecciosos como el sarampión, si no están vacunados, o tuberculosis. Y todo esto se lo digo como médico porque nosotros decimos que siempre es mejor prevenir que curar. Aquí han venido un rosario de ministros. Mañana mismo viene la ministra de Defensa. ¿Cómo no ha venido todavía la ministra de Sanidad, que solamente tiene dos hospitales para gestionar?
0: Que irá en las próximas semanas.
8: En las próximas semanas. Pero mire usted, si es que llevamos 13 días y los médicos estamos exhaustos, estamos agotados, hay médicos que están rotos emocionalmente, porque son médicos que te lo cuentan, y muchas de ellas son mujeres, que te dicen: Enrique, es que yo, después de ver esto todos los días, después llego a mi casa y me da miedo sacar los perros, porque aquí hay muchos problemas, aquí hay una catástrofe existencial, aquí hay una catástrofe social, aquí hay una catástrofe humanitaria y también económica, y es una bomba de relojería. Yo paso por la calle y cada vez veo más peleas, porque también 10.000 personas que están en la calle pues empiezan también a cansarse, porque ellos lo que quieren en definitiva es pasar a la península. Ceuta es un trampolín. Y si a eso usted le suma que la situación sanitaria, tenemos muchos pacientes en su casa, personas mayores, que tienen miedo a venir al hospital, porque ya hay brotes de sarna ahora mismo, pues esas personas que a lo mejor tienen un problema de corazón, o un problema de riñón, o un problema de azúcar, de diabetes, pues si sigue así la cosa, pues a lo mejor debutan con un coma diabético, con un infarto de miocardio o una insuficiencia renal.
0: Hay CUTIs que dejan, dejan de acudir a los servicios médicos por la situación derivada de esta entrada masiva de migrantes.
8: Claro, porque mire, esto es como un COVID-2. Es decir, cuando las personas, el miedo es libre. Yo no paro de recomendar que hay que ir al hospital, eso sí, cuando sea estrictamente necesario, porque con un hospital colapsado las urgencias, pues imagínense. Pero aún así, claro, las personas mayores tienen miedo a salir. Yo he visto vídeos en redes sociales de personas mayores llorando. Aquí ahora mismo hay muchas familias que han mandado a su, o sea, han ido fuera de Ceuta por miedo. Aquí ahora mismo, si usted habla con cualquier padre que tenga un hijo de corta edad o sea adolescente, no les dejan salir de su casa. Aquí también hay que hablar de otra gran enfermedad silenciosa que va a dejar secuelas, que van a ser secuelas mentales. Imagínense personas que ya de por sí puedan tener trastornos de ansiedad o depresión. ¿Qué situación? No sé si usted ha visto las imágenes. Pues verlo en directo, de luego, es mucho más impresionante. ¿Cuántos trastornos o personas con trastornos de ansiedad y depresión estarán en su casa ahora mismo pasándolo fatal? Y de esto ya le digo que si usted habla con los ciudadanos de Ceuta, ahora mismo esto va a dejar una secuela realmente de por vida, de sensaciones o de miedo y de miedo y de inseguridad. Esto que le cuento se lo dice un médico y se lo dice un ciudadano. Se lo oye todos los días.
0: Señor Roviralta, me gustaría que le mandase un mensaje para terminar a la ministra de Sanidad, después de haber contestado a través de una carta a usted personalmente y haber afirmado que va a visitar durante las próximas semanas la ciudad autónoma de Ceuta. Ya nos ha dicho que le parece muy tarde. ¿Usted cree que no está haciendo, que no se está comportando la ministra de Sanidad como debería?
8: Mire, le voy a decir las paradojas de la vida. El presidente del Consejo General de Colegios Oficiales de Médicos es anestesista, como ella, y viene mañana. ¿Vale? Otros ministros han venido ya. Yo creo que ya debería haber venido. No pasa nada por hablar con sus compañeros. No le va a pasar nada. Yo creo que si ella ve de primera mano lo que nosotros vemos, puede que le cambie completamente la idea, o la idea que ella tiene, o las cifras que le mandan, porque ella está, supongo que estará analizando informes. Yo me pongo en su lugar, a lo mejor ella pues también maneja cifras, tendrá muchas cosas en la cabeza, pero de verdad que si viene y ve lo que nosotros estamos viendo, o lo que es peor, lo que se puede venir, como digo, un brote epidémico, pues podría ser el colapso total de la ciudad, o Dios quiera que no, el 15 de agosto no venga otra avalancha, porque es que esto sería ya el acabose. Por eso le digo que además esto no es un tema que va a superar a la ministra. Nosotros como colegio hemos pedido que debería haber un gabinete de crisis permanente del gobierno de España para analizar el día a día de la situación de Ceuta, porque insisto, es la situación sanitaria, pero es la situación social, es la situación de seguridad de la ciudad y al final también es la situación de la soberanía española, que muchos de los que vivimos aquí, independientemente del credo religioso que tengamos y de cómo nos llamemos, queremos seguir siendo españoles, y actualmente, desgraciadamente, le tengo que decir que ahora mismo esto no parece España.
0: Enrique Roviralta, presidente del Colegio Oficial de Médicos de Ceuta, gracias y buenas tardes.
8: Muy buenas tardes.
0: Como les decimos, el ministro de Exteriores, José Manuel Álvarez, ha visitado Ceuta y esta vez con un mensaje muy contundente, que todos los que han entrado en situación irregular van a ser devueltos. Es una promesa que ha celebrado Juan Jesús Vivas, aunque sigue manteniendo que sienten abandono por parte del gobierno central. Javier Álvarez, buenas tardes.
10: Muy buenas tardes. Álvarez advierte, entrar en una ciudad autónoma de España, como Ceuta, de forma irregular, solo conduce al retorno.
11: Quien entre irregularmente en Ceuta o en Melilla, sepa, porque España y Marruecos trabajamos conjuntamente para ellos, que van a ser devueltos.
10: Los esfuerzos de Exteriores se centran en redoblar los contactos diplomáticos. Dice Álvarez que habla con su homólogo marroquí todos los días varias veces. También en combatir la desinformación en redes sociales que alienta nuevas entradas y en reforzar la frontera. Desvela Álvarez que Marruecos le ha trasladado su voluntad de impedir que lo del 31 de julio se repita. El presidente de Ceuta asegura que el ministro le ha confirmado que ese día Rabat no relajó sus controles fronterizos. Juan Jesús Vivas, que asegura que aún hay 10.000 migrantes atrapados en Ceuta, sigue apreciando sensación de abandono, indignación y preocupación en su ciudad. Aunque desconoce los plazos, aplaude la política de devoluciones rápidas.
12: Dar papeles, facilitar el otorgamiento de asilo a las personas que han llegado, puede conducir a Ceuta a que esto se pueda repetir en cualquier otro momento.
10: Mañana será la ministra de Defensa quien visite Ceuta.
0: Gracias, Javier. Mientras, el Partido Popular sigue con su ofensiva parlamentaria contra el gobierno a cuenta de la que ya es la peor crisis migratoria de la historia del país. Parecía que ante las peticiones de comparecencia de los populares, el gobierno aceptaba que la ministra de Defensa, que mañana va a estar en Ceuta, acudiese al Senado, pero ahora no está tan claro. Mañana Moncloa va a decidir. Mar Lupión, cuéntanos, buenas tardes.
13: ¿Qué tal? Buenas tardes. Desde el gobierno no dan por segura la comparecencia de Margarita Robles en el Senado y anuncian que mañana a lo largo del día darán respuesta. La reacción llega después de que el Partido Popular confirmara la asistencia de la ministra de Defensa el próximo martes 18 de agosto en la Cámara Alta para dar cuenta de la labor de las Fuerzas Armadas en la crisis de Ceuta. El Ejecutivo desde un principio ha reiterado que dará explicaciones en el Congreso la última semana de agosto, mientras que el PP le insta a que cumpla con su obligación y no menosprecie al Senado. Félix Bolaños, Carmen Funes.
14: Estamos compareciendo a diario. Ayer lo hizo el ministro Ángel Víctor Torres en Ceuta. Hoy lo ha hecho el ministro Álvarez en Ceuta. Hoy lo estoy haciendo yo aquí en Almería.
15: Que dé respuestas y explicaciones en el Congreso y en el Senado. Y en el Senado, aunque se nieguen a ir.
13: Desde el PP insisten en que seguirán trabajando para que los ministros Marlaska y Álvarez también comparezcan ante el Senado. Les acusan de rebeldía democrática.
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0: Miramos al exterior. A pena de muerte ha condenado un tribunal sirio al dictador Bashar al-Assad, que gobernó el país con mano de hierro durante más de dos décadas. Le acusan, junto con otros 8 exresponsables de su régimen, de asesinato premeditado, tortura y también de crímenes de lesa humanidad. Se encuentra, recordamos, huido en Rusia. Corresponsal Santiago Chavarría, buenas tardes.
16: Buenas tardes. Un primer y un importante paso para la justicia transicional en la nueva Siria para defender el principio de no impunidad. Así lo celebraba la fiscal Noa al-Masri. Asesinato deliberado, también de niños, tortura y brutalidad extrema, privación de libertad. Son los delitos por los que el tribunal ha condenado a muerte por crímenes de guerra y lesa humanidad a Bashar al-Assad.
17: Bashar al-Assad ibn Hafez.
16: Ha sido sentenciado en rebeldía a pena capital como su hermano Maher, general del ejército, ambos huidos a Moscú ante el colapso del régimen. Otros 8 prófugos han sido condenados a muerte en ausencia, pero sí va a ser ejecutado por los mismos delitos Atef Najib, primo del dictador y responsable de seguridad en la región de Deraa. Muawiya al-Siasne es una de las víctimas de ese aparato represor que él dirigió contra las protestas que derivaron en casi década y media de guerra civil.
17: Najib me
16: arrestó cuando tenía 15 años, relataba esta mañana, ya en la treintena, ante la puerta del tribunal.
0: Más asuntos. Donald Trump ha recuperado su batalla contra las vacunas, firmando una orden ejecutiva que reduce las inyecciones recomendadas para los niños y divide la dosis contra el sarampión, las paperas o la rubeola. La Organización Mundial de la Salud ya ha advertido que retrasar, espaciar o modificar estos pinchazos se expone a los menores a enfermedades. Enviada especial a Washington, Sara Alonso, buenas tardes.
18: Buenas tardes. En el equipo de Trump hay varios escépticos de las vacunas, empezando por su secretario de Salud. Juntos han presentado esta orden ejecutiva que busca reducir el número de vacunas infantiles, cambiar el calendario y la forma de administración que lleva décadas en marcha. Los argumentos esgrimidos difícilmente pasan un fact-check.
19: Epidemic rates of autism.
18: En primer lugar, argumenta el presidente que las medidas están encaminadas a reducir el autismo porque, asegura, hay una epidemia de autismo. Lo dice sin mostrar evidencia, es desinformación. La ciencia no ha establecido relación alguna y, sin embargo, sí ha probado que las vacunas son efectivas. En particular, Trump se detuvo en la triple vírica, sarampión, Peras Rubeola, se administra todo junto. Asegura que esa dosis puede ser letal. No hay constancia de niños que mueran por la vacuna, sino todo lo contrario. Asegura que es como inyectar una botella de refresco en el cuerpo de un niño. Por poner en contexto, una lata, 330 mililitros. La dosis de la vacuna, 0,5 mililitros. Las asociaciones médicas siguen recomendando el calendario que existía. Tampoco se puede aplicar otro porque la industria no está adaptada. No existen las fórmulas que propone el presidente. De otro lado, la competencia es estatal, no federal. Y veremos qué recorrido tiene, porque la Casa Blanca ya ha intentado cambiar las recomendaciones y la justicia ha tirado de freno.
0: Y después de días de mucha expectación y mucha previa, mañana vamos a ver el eclipse de sol total. Un evento muy esperado que vamos a cubrir ampliamente desde este informativo 24 horas con un especial junto a la red de emisoras territoriales de Radio Nacional de España y el área de sociedad. Muchas personas van a desplazarse para encontrar los mejores lugares desde donde observar el eclipse, sobre todo en zonas rurales donde no hay contaminación lumínica. Las autoridades piden extremar precauciones en un día que se espera muy caluroso y con elevado riesgo de incendios que podría ser muy difícil de controlar. Rosa Basteiro, buenas tardes.
20: Hola, buenas tardes. Apetece salir al campo a ver el eclipse, pero debemos tener especial precaución en esta época en la que el riesgo de incendios es muy alto. Teo Verhuber, Ecologistas en Acción.
21: Ya no solamente es la colilla, que quizás todo lo tenemos más en la cabeza, es que meter nuestro vehículo por cualquier camino, el tubo de escape choca con una piedra, se produce la chispa y ya estamos produciendo un incendio forestal.
20: Mejor ir andando en bicicleta o transporte público hasta el lugar en el que vamos a ver el eclipse, pero si no hay más remedio que coger el coche, desde Greenpeace, José Luis García aconseja compartir vehículo y tener especial cuidado para no obstruir las vías de evacuación.
22: Si se produce una congestión de tráfico y hay una única vía de acceso, puede ser una trampa mortal. O bien podemos estar con los vehículos obstaculizando el tránsito de los vehículos de emergencia.
20: El riesgo de incendios es lo que más preocupa, pero también hay que respetar el entorno natural, la casa de muchos otros seres vivos, por lo que los ecologistas piden no hacer excesivo ruido y recoger toda la basura que generemos.
22: Especialmente si son plásticos, que pueden tardar centenares o miles de años en degradarse, o restos de vidrio que pueden provocar por efecto lupa riesgos de incendio.
20: Dos consejos más: respetar la flora y la fauna del lugar, y eso pasa por pisotear lo menos posible, no hacer excesivo ruido y evitar la contaminación lumínica.
0: Gracias, Rosa. Solo en la Comunidad de Madrid 66 municipios han instalado puntos de observación oficiales para disfrutar de este eclipse, pero se espera que el evento sea muy atomizado y muchas personas busquen su propio emplazamiento, también en zonas de montaña, y como toda prevención, pues nunca es poca, un refuerzo de más de 1.700 efectivos de la Guardia Civil y de la Policía Nacional estarán desplegados para prevenir situaciones de riesgo. Nuestra compañera Carmen Jiménez se encuentra junto a la unidad de la Guardia Civil especializada en rescates de alta montaña. Carmen, cuéntanos, buenas tardes.
23: Buenas tardes. Los GREIM, Grupos de Rescate Especial e Intervención en Montaña, son la unidad especializada de la Guardia Civil encargada de realizar rescates, búsquedas y auxilios en zonas de difícil acceso, como alta montaña, cavidades subterráneas y barrancos. Aquí, en la base de Navacerrada, ya están preparados para actuar ante cualquier situación de riesgo que se produzca mañana durante el eclipse. El delegado del Gobierno en Madrid, Francisco Martín, insiste en que solo se acuda a los puntos establecidos para verlo.
24: Para que haya las mayores condiciones de seguridad y también las garantías de visibilidad del eclipse. Hablamos de 66 puntos de observación oficiales en toda la Comunidad de Madrid y, por lo tanto, muchas opciones para poder acercarse y disfrutar del eclipse con plenas garantías y también en condiciones de seguridad.
23: El teniente Carrete es el jefe del GREIM de Navacerrada de la Guardia Civil.
25: Mañana es un día especial, entonces tendremos el helicóptero en base. Lo tendremos aquí en el puerto de Navacerrada. Y cualquier tipo de incidencia que pueda ocurrir en montaña, pues tiraremos de él pues para asistirlo lo más rápido posible.
23: Drones, helicópteros y más de un millar de agentes activos en la comunidad para solventar cualquier situación de riesgo que se pueda producir mañana. Lo más importante, recordamos, mucha precaución y acudir a las zonas establecidas.
0: para ver el eclipse en las mejores condiciones es fundamental no olvidarse también, que es muy importante, las gafas homologadas. Cualquier otro medio, avisan los expertos, podría producir un daño irreversible en nuestros ojos. Nuestro compañero Luis Vallés nos resume las principales advertencias y también las principales recomendaciones. Luis, cuéntanos, buenas tardes.
1: Buenas tardes. Mirar al sol sin protección nos puede salir caro.
2: No se puede mirar el eclipse sin protección de gafas, porque se puede dañar la retina. Hay riesgo de lesiones permanentes, incluso ceguera.
1: Nos lo cuenta Rocío, esta oftalmóloga de Sevilla, y aunque solo sea por un instante y no nos demos cuenta, las consecuencias vendrán luego. Javier Hurtado es también oftalmólogo.
3: El problema es que ese daño no se percibe. Uno puede estar mirando al sol y estar recibiendo una quemadura en la retina y en realidad no te das cuenta hasta que por la noche dices, oye, parece que veo como una zona negra en el medio o veo chiribitas, ¿no? Puntitos.
1: Por eso, antes de ponernos a mirar al eclipse y al sol, hay que seguir consejos como este.
2: Todo el rato que estemos viendo el eclipse tenemos que estar cubiertos. Es decir, hay que ponerlas sin mirar, ¿vale? Miramos con la protección ya puesta, quitamos mirada y retiramos.
1: Eso sí, siempre con unas gafas homologadas y que cumplan con la normativa y no más de 3 minutos de mirada directa al sol. Cuidado también con los más pequeños. Para evitar cualquier riesgo, utilizar la visualización indirecta. Se coge una cartulina, se le hace un agujerito y se ve la sombra que proyecta el eclipse sobre una superficie plana. Solo así estaremos seguros.
0: 5 minutos para las 9, las 8 en Canarias. Tiempo de cultura, hoy se ha presentado la extensión de Caparra del Festival Val de Teatro Clásico de Mérida. El yacimiento, que el año pasado no pudo acoger representaciones por estar en obras, vuelve con la programación más extensa de su historia y va a contar con 6 espectáculos que empiezan a partir de este jueves. Víctor Cristóbal.
5: Del 13 al 18 de agosto, el público podrá disfrutar de 6 producciones. La primera será una comedia musical, Cleopatra enamorada. Eres una diosa. Protagonizada por Natalia Millán y Alex O'Dogherty. Le seguirá Alejandro y el eunuco persa.
6: Desnúdate, mi señor. Quiero verte. Apreciar por fin mi regalo.
5: En la que actúa Miguel Pérez Polo.
9: Pero poco se conoce de ese mundo interior y esa persona que fue Alejandro Magno. Ese hombre dulce, amoroso, íntimo, vulnerable.
5: El 15 de agosto será el turno de los hermanos con Eva y Santa. En el cartel también Jasón y las Furias, la obra Iconos o la exploración del destino del brujo. Cierra el ciclo la aparición con Esmeralda Suárez.
26: Una comedia súper divertida y un poco jaleosa, pero que se entiende perfectamente.
27: Esta es la historia de un griego. ¡Mirándolo!
5: Patrimonio y artes escénicas de la mano también en Caparra. Esta es la última de las extensiones en incorporarse al Festival Internacional de Teatro Clásico de Mérida.
0: Sigue el teatro en el Sagunta Escena. El festival acoge hoy la representación de Hamlet, una versión recontralibre. La obra cuenta con un elenco de 7 actores con síndrome de Down y aprovecha para reflexionar sobre la vida de estas personas en nuestra sociedad. Lorena Mayordomo.
28: En esta versión libre de la obra de Shakespeare suben al escenario 7 personas con síndrome de Down y una actriz con discapacidad intelectual. Y se formulan esta pregunta como punto de partida.
29: ¿Ser o no ser? Esa es la pregunta.
28: Hamlet, una versión recontra libre, es el nombre de esta propuesta en un mundo donde reina la capacidad de producción y modelos inalcanzables, de consumo y belleza. En el reparto, Octavio, Cristina, Jaime o Diana, bajo la dirección de Chela de Ferrari.
30: Nos asusta pensar que puede venir después de la muerte. Preferimos sufrir que morir.
28: Es una producción de teatro La Plaza que ofrece clásicos bajo una mirada contemporánea, con propuestas que buscan formular preguntas clave que nos permitan entender mejor nuestra vida.
31: ¿Por qué? No es el miedo lo que nos hace soportar
32: los males que conocemos.
28: Hamlet intentará sorprender este martes durante 95 minutos al público de Sagunta Escena, después de recorrer escenarios internacionales en los últimos 6 años.
33: Por ese miedo.
0: Y hace 2 días que terminó la última edición del Sonorama Ribera y ya se está hablando de la siguiente, de la del año que viene. El festival celebrará su 30 aniversario en 2027 y hoy se han sacado a la venta los primeros 5.000 abonos que se han agotado prácticamente en el momento. Carmelo Palacios, cuéntanos.
4: 5 minutos. Ese es el tiempo que han durado los 5.000 abonos que ha sacado esta mañana a la venta el Sonorama Ribera de cara a 2027. Las entradas eran para los 5 días del festival y tenían un precio de 85 euros. A las 12 se ha abierto la veda y a las 12 y 5 ya no quedaba nada. Hasta 12.000 personas se han pasado por la cola virtual y eso que todavía falta un año para que se celebre la próxima edición. Eso sí, hay muchas expectativas puestas en ellas al cumplir el festival 30 años de vida. De momento ya se conoce el primer artista. El grupo vallisoletano de Siloé, un clásico del festival, es la primera banda confirmada para la próxima edición que, como decimos, promete emociones fuertes. Y para los que se hayan quedado sin entrada, que no cunda el pánico porque la venta general se abrirá, como es habitual, a finales de año.

0: viviendas y comienzan a evaluar los daños. La electricidad y las comunicaciones se recuperan poco a poco, aunque varias comunidades continúan aisladas. En este informativo 24 horas hemos hablado con Nils Grede, director de país del Programa Mundial de Alimentos de Naciones Unidas en Colombia.
1: Estamos con la mejor esperanza, pero también alertos a que esto podría convertirse en un temblor de la dimensión que vimos desgraciadamente en Venezuela.
2: También en Radio Nacional hace unos minutos contestaba Enrique Roviralta, presidente del Colegio Oficial de Médicos de Ceuta, a la ministra de Sanidad. Tras una primera misiva del médico, Mónica García contestaba por carta negando la condición de crisis o colapso sanitario en la ciudad autónoma. Roviralta respondía en este 24 horas que la ministra cambiará de parecer si visita la ciudad autónoma.
3: Las estadísticas, pues mire usted, a estas alturas de la película, las estadísticas a mí me sobran. Hay que recordar que hemos tenido la mayor tragedia de la historia reciente de España. Hay cerca de 200 muertos que murieron delante de nuestras narices, al lado del hospital.
2: Más asuntos. 39 personas han sido interceptadas en dos pateras en la costa de Formentera. Nos trae los detalles Ignacio Monraval. Buenas noches.
4: ¿Qué tal? Buenas noches. Este martes han arribado tres pateras a Baleares con 60 personas, todas de origen magrebí. La primera ha llegado poco después de las 7 de esta mañana a La Mola, en Formentera, con 21 personas a bordo. Poco más de una hora después ha tocado tierra en ese mismo punto una segunda embarcación con otras 22 personas. La tercera patera ha sido localizada ya en el mar. Ha sido esta tarde a 20 millas al sur de Formentera. Allí se han rescatado a otros 20 migrantes. Estos días estamos viviendo un repunte de las llegadas a las Baleares. En la última semana, más de 360 personas han llegado a las islas en diferentes pateras.
2: Gracias, Ignacio. El incendio forestal declarado el pasado jueves en Niebla, Huelva, alcanza ya una superficie recorrida de 25.000 hectáreas, mientras el fuego originado este lunes en las Peñas de Riglos, en Huesca, afecta a 4.200 hectáreas y se detectan tres nuevos focos en Castilla y León.
0: En este último, que se encuentra en situación operativa 2, el viento ha impulsado un rápido avance después de una tarde muy complicada. Hay más de 500 desalojados en Niebla, son 900 los vecinos que siguen desalojados. Se mantiene también la situación operativa 2 y han ascendido hasta más de 600 los efectivos que trabajan para contener este fuego de gran peligrosidad.
2: El eclipse solar también se nota en el aumento del tráfico. La DGT calcula que va a haber hasta 1,5 millones de desplazamientos extraordinarios y recomienda, en la medida de lo posible, evitar los viajes que no sean imprescindibles. Comprobamos cómo están las carreteras en estos momentos. Dirección General de Tráfico, Marta Miguel, buenas noches.
5: ¿Qué tal? Buenas noches. En estos momentos pendientes de un accidente que complica en Huelva la A49 en San Juan del Puerto en sentido Sevilla. Van a encontrar hasta 1 kilómetro de retenciones. También tráfico intenso a esta hora en Asturias, en la A8 en Villaviciosa sentido Gijón y en la A64 en este mismo entorno en dirección Oviedo, y en Málaga complicaciones en la A7 en Los Monteros y San Pedro Alcántara hacia Marbella. También en la AP7 en Torremolinos en esta misma dirección.
2: Por el momento es todo, la información vuelve a esta sintonía cuando sean las 10, las 9 en Canarias, vuelve 24 horas, ahora en Radio Nacional se quedan con Radio Gaceta de los Deportes y Rubén Ortega, en Radio 5 la mejor información internacional con Mario Borrego Walker.
6: 24 horas, Julio Leite.
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¿Qué tal? ¿Cómo están? Bienvenidos a Cinco Continentes. Con el paso de las horas va ascendiendo poco a poco el número de fallecidos por el terremoto de Colombia. De momento, oficialmente hay 181 fallecidos, pero es muy probable que esa cifra continúe aumentando a medida que los equipos de rescate van localizando a los desaparecidos que continúan sin ser encontrados por sus familiares. Entre las ciudades más afectadas, Pereira o Manizales o incluso Cali, que por cierto ha sufrido una importante réplica esta misma tarde. Vamos enseguida a contarles la última hora y contactaremos en el programa también con un misionero salesiano en Cali, precisamente para que nos cuente cómo están las cosas allí. También tenemos, además de

0: En Siria, un tribunal ha condenado a muerte en ausencia al dictador Bashar al-Assad por crímenes de guerra y contra la humanidad. Vamos a hablar del PKK kurdo y también de cómo avanza el proceso de reintegración de sus combatientes tras el abandono de las armas. En Estados Unidos se habla y mucho de cómo el presidente Donald Trump tuvo que ser llevado oculto hace unas semanas en una pequeña furgoneta desde el avión presidencial, el Air Force One, hasta otro avión. Una historia bastante rocambolesca, digna de una película. Vamos a hablar de Hungría, escucharemos un reportaje sobre las escuelas en Malawi y, entre otras cosas, sabremos cómo están las cosas en la República Democrática del Congo, donde el brote de ébola ha dejado ya más de 2.000 muertos y avanza con rapidez.
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0: Como les decíamos, en Colombia los equipos de rescate tratan de localizar lo antes posible a los desaparecidos tras ese terremoto de 7,4 grados que sacudió ayer el centro y el oeste del país. El balance oficial de muertos es de al menos 181, aunque se espera que aumente con el paso de las horas. Entre las ciudades más afectadas por el seísmo, Pereira, Cali o Manizales, donde decenas de edificios se vinieron abajo, dejando a muchas personas atrapadas bajo los escombros. Beatriz Viaño, cuéntanos, buenas noches.
2: Buenas noches, Mario. El presidente Abelardo de la Espriella visita la zona afectada en el Eje Cafetero, donde ha confirmado, como decías, ese balance todavía provisional de 181 fallecidos. Además, hay 195 desaparecidos y 2.595 heridos. En la capital de Risaralda, en Pereira, ha prometido además un alivio económico a los damnificados.
3: Y vamos a otorgar esa posibilidad para que la gente pueda tener un respiro en medio de esta tragedia. A mí se me arrugaba el corazón cuando pasaba por el centro de Pereira y veía todos esos negocios destruidos.
2: Desde lo ocurrido el pasado 24 de junio en Venezuela, Mario, con ese doble terremoto, no habíamos vuelto a escuchar a equipos de rescate hacer peticiones de silencio como las que se están lanzando en decenas de edificios del Valle del Cauca, del departamento del Chocó, y es tan concreto que vamos a escuchar en un piso derrumbado en la ciudad de Pereira, en el Eje Cafetero. En este edificio, agentes de la policía y voluntarios pedían la colaboración ciudadana para que aportaran martillos, mazas, cualquier herramienta útil para romper la placa de hormigón y poder retirar el escombro en un edificio colapsado con varias personas atrapadas. La imagen de los voluntarios también se repetía en ciudades como Cali.
4: Esta es la avenida Guadalupe, por donde yo vivo. La gente está ayudando a sacar los que están adentro.
2: Y en el epicentro del desastre, la emoción se contagia con la recuperación de vida bajo la tierra. Era el rescate de Gracia en la ciudad de Cali. Un día después, la prioridad sigue siendo esta, la búsqueda de los desaparecidos, mientras muchos de los perjudicados hacen ya balance 24 horas después del grave terremoto. Ricardo Manuel Arboleda lamenta haber perdido su casa, pero se siente agradecido.
5: Por lo menos me salvé yo, porque yo, cuando empezó a temblar, yo mismo me salí de mi cuarto, y mi cuarto ahí mismo quedó todo destruido. Se vino el muro de la casa de al lado. Eso quedó todo lleno de vigas, el cuarto, la cama mía quedó en el fondo, sepultada, pues.
2: La energía eléctrica y la conexión a internet se va restableciendo en algunos de los puntos más afectados, pero la comunicación sigue siendo complicada en comunidades totalmente aisladas, por ejemplo, en el departamento del Chocó, donde los indígenas Waunang necesitan ayuda, tal y como denuncia Constanza Gallo, gestora cultural.
6: Ante la difícil situación que viven familias indígenas del pueblo Waunang, ubicadas en la ribera del río San Juan, entre los departamentos del Chocó y el Valle del Cauca. El reciente terremoto provocó el derrumbe y graves afectaciones en sus viviendas. Estas familias habitan unos territorios de muy difícil acceso y pues ahora están necesitando muchos materiales para reconstruir sus hogares.
2: El gobierno de Colombia va a declarar la emergencia económica en el país para atender a las víctimas de este terremoto.
0: Y es que hay muchas, ¿no?, que no van a poder dedicar recursos porque no los tienen para reconstruir sus hogares o sus negocios. Gracias, Beatriz.
2: Hasta luego.
0: Vamos a conocer de primera mano ahora cómo están las cosas en Cali, una de las zonas más afectadas por el terremoto. Desde esa ciudad nos atiende el padre Adolfo, misionero salesiano. ¿Qué tal? ¿Cómo está? Un saludo.
7: Un saludo, Mario, para ti y para todos los oyentes allá, principalmente en España, Madrid. Cordial saludo para todos.
0: Usted está en Cali, Adolfo, y ahí el terremoto ha golpeado con fuerza, ¿no? ¿Cómo han sido estas horas tras el seísmo? ¿Cómo están las cosas?
7: Bueno, ayer, como lo saben, a través de los distintos medios, fuimos golpeados por un sismo de 7.4, de bastante fuerza destructiva, un sismo que quizás la ciudad nunca en Colombia pues habíamos presenciado y que causó muchas afectaciones, sobre todo a nivel de locativas, de infraestructuras, a distintas instituciones públicas y privadas, y que lógico, detrás de esas afectaciones a infraestructuras hay pérdidas de vidas humanas y muchos heridos, ¿no? Uh-huh. Y a raíz de eso, todo el sistema de atención de salud pues colapsó, pero el país en solidaridad también y el gobierno nacional ha permitido el desplazamiento de distintas misiones médicas pues para atender, lógico, a los heridos y atender también a las víctimas que quizás todavía se encuentran de bajo de los escombros.
0: Claro, la prioridad, decía ayer el presidente, es ahora localizar a las personas atrapadas o desaparecidas, ¿no? Es verdad que al principio parecía que la afectación no había sido tanto si lo comparamos con lo sucedido en Venezuela, pero es verdad que con el paso de las horas hemos ido conociendo cómo han caído muchos edificios, ¿no?
7: Sí, lógicamente el sismo fue de la misma magnitud, siendo que aquí fue uno, en Venezuela fueron dos, pero fue del mismo poder destructivo, que lógicamente Cali no fue la única ciudad, sino también Manizales, Pereira, el Chocó, también se vieron pues afectadas por esta fuerza de este sismo natural. Como te digo, la ciudad y el país no estaban preparados para un poder de este sismo, y que nos cogió a todos por sorpresa, iniciando el día, la jornada, todas las actividades normales de cualquier ciudad a esa hora de la mañana.
0: Sí, era temprano, ¿no? ¿Usted qué estaba haciendo, por ejemplo? ¿O qué? Porque era bien temprano, ¿no?, cuando empezó la tierra a moverse.
7: Bueno, en ese momento, precisamente, habíamos salido de una intervención de darle el saludo, a la bienvenida de que nosotros llamamos salesianamente los buenos días a los jóvenes aprendices, los programas técnicos. Llevábamos 15, 20 minutos los chicos en sus salones de clases. Yo me encontraba ya en dirección hacia la oficina cuando me llegó una alerta al celular de activación de un sismo. De una vez, cuando vi la alerta del sismo, me dio solamente 10, 12 segundos para reaccionar y activar el plan de emergencias para que salvaguardara a todos los chicos y chicas que estaban en los distintos salones y ellos ubicarse en un punto de encuentro. O sea, el poder de la naturaleza fue completamente devastador, pues muy fuerte. Nos encontramos todos en el centro del patio sin podernos pues mover. Nuestra obra bueno, sufrió algunas afectaciones a nivel de su estructura, pero bueno, son cosas recuperables, pero gracias a Dios los chicos a nivel, mientras se encontraban con nosotros, ni ninguno de nuestros colaboradores de la obra, maestros, instructores, no resolvió afectaciones en su salud. Eso sí, el pánico, el miedo también por la incertidumbre de saber ellos de sus familias, tocó inmediatamente suspender todas las actividades académicas que teníamos. Hasta nueva orden, nos encontramos sin actividades y organizando y haciendo un censo también de todos nuestros empleados principalmente y poder tener una mano pues solidaria a ver en qué podemos colaborarles a ellos. También muchos de ellos perdieron a un ser querido, han perdido también sus lugares de residencia.
0: ¿Cuál es,
7: estamos atendiendo esta emergencia?
0: Sí. ¿Cuáles son, Adolfo, las necesidades más urgentes que usted está viendo para las personas que, como los misioneros salesianos, ¿no?, en este caso están respondiendo a la emergencia?
7: Bueno, primeramente aquí a nivel de comunidad, a nivel local de Colombia, a nivel de nuestra provincia, la respuesta ha sido pues inmediata en el acompañamiento, primeramente en las necesidades de salud, haciendo pues el censo. Para eso a nivel de PIA se activó también una cuenta de ayuda única para evitar también quizás que personas inescrupulosas se aprovechen de esta circunstancia. A título personal, pues pidan también pues algún tipo de ayuda. Se ha canalizado una cuenta, eso lo podemos encontrar en nuestras redes institucionales Salesianos Con, acá en Medellín, para que ya la inspectoría, de acuerdo a las necesidades, porque son muchas obras nuestras, no solamente Cali, que se ha visto afectada, sino, vuelvo y te digo, Pereira, la obra misionera de Condoto, Chocó, Ibagué, que también atiende pues alguna población de jóvenes vulnerables, y así canaliza una sola ayuda que estamos necesitando. Por el momento nosotros aquí con algunas instituciones públicas hemos podido solventar algunas necesidades, sobre todo de alimentación y de agua, que es lo que más escasea en estos momentos. Ya a nivel de ciudad sí se requiere cuestiones ya cuestiones hospitalarias como guantes, gasas, también líquidos y material de apoyo para algunos de los rescatistas en ciertas zonas.
0: Adolfo, ¿tienen información ustedes? Me mencionaba comunidades en otros lugares. ¿Tienen información ustedes de cómo están las cosas en las zonas rurales, las más aisladas y donde la población es más vulnerable?
7: Bueno, sí, también hubo unas afectaciones bastante graves, porque aquí hay que ver que al ser zonas pues vulnerables, las construcciones no cumplen los requerimientos técnicos. De resistencia sismorresistente, eso también lo que ha ocasionado que el impacto haya sido pues mucho mayor. Y sí, a nivel de alrededores, familias de esas zonas rurales pues han perdido sus casas, sus viviendas. A nivel de nuestras obras salesianas, pues bueno, también lo mismo, ¿no? A nivel de la integridad y vida de los chicos también no tiene inconveniente. Solo hasta el momento se han reportado situaciones de infraestructura y bueno, y como iglesia que somos, también atendiendo las circunstancias de la familia de los chicos y de las comunidades que están a nuestro alrededor también en solidaridad.
0: No es solo lo material, ¿no? Es también lo moral, ¿no? Lo
7: Sí,
0: afectivo,
7: lo moral.
0: todo.
7: Dale la fuerza.
0: Exacto.
7: Sí, porque sabemos que Colombia, mucha de la gente ha perdido su residencia, que ha sido de esfuerzo, o su pequeño emprendimiento. Y bueno, sé que la gente dice primero la vida, pero eso es la impotencia humana, que hay también hay ahorros, hay años de esfuerzo, y que en unos segundos, porque eso fue un minuto que duró pues la fuerza natural, y en cuestiones de segundos todo se ha venido completamente pues al piso.
0: Entiendo, Adolfo, que muchas de las comunidades afectadas apenas tienen recursos para responder de forma adecuada a la emergencia, ¿no? Y va a ser necesaria mucha ayuda y tiempo para la reconstrucción.
7: Sí, yo sí le hago, y a nombre de la comunidad no lo hago a título personal, ni más faltaba, represento a la iglesia, represento esa labor de los salesianos en el mundo y principalmente aquí en Colombia. Tengo el cargo de director de una obra social, donde sabemos que lo que se hace para prestación del servicio ha sido de mucho esfuerzo, ha sido de la solidaridad también de toda una comunidad salesiana, también internacional. Y en este momento sí les pido pues un favor a todos, que a través de estas fuentes canalicemos la ayuda necesaria para dignificar y recuperar principalmente la seguridad de nuestros chicos, porque muchos de ellos reciben albergue, o sea, reciben también residencia, porque no pueden, por pues, sus circunstancias de vida, no pueden estar en sus casas, en sus familias. Entonces, sí invito a que seamos solidarios en este momento también aquí con Colombia. Cualquier ayuda suma verdaderamente, porque bueno, todas nuestro equipamiento, todos nuestros recursos es para el servicio de la misión. Entonces, hago esa fuerza para toda esa comunidad internacional, que ojalá los que puedan escuchar, bueno, esta entrevista, nos solidaricemos verdaderamente uno con oración, y bueno, cualquier ayuda que podamos y que puedan canalizar a través de la inspectoría nuestra acá en Colombia, Medellín, bienvenido sea.
0: Pues Padre Adolfo, misionero salesiano, y claro, persona muy importante, ¿no? Para muchos jóvenes en situación vulnerable en Cali, pues le agradezco muchísimo, Padre Adolfo, que haya estado con nosotros hoy y nada, le mando mucho ánimo y mucha fuerza.
7: No, muchísimas gracias a todos y bueno, estoy aquí mi voz pues quebrada porque bueno, pero agradecido por este espacio y un abrazo inmenso a toda la comunidad y ustedes también que me atienden desde España. Un abrazo sincero a todos y Dios me los bendiga.
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0: Aunque vamos a seguir evidentemente pendientes de Colombia, vamos a hablarles ahora de otros asuntos que nos depara la actualidad internacional, comenzando en Siria, donde un tribunal ha condenado hoy a muerte en ausencia al expresidente del país, a Bashar al-Assad, quien, si recuerdan, se refugió en Rusia tras ser derrocado en diciembre del 2024 después de esa ofensiva relámpago que protagonizaron los rebeldes y que terminó con décadas de dictadura, porque el padre de al-Assad, de Bashar al-Assad, también estuvo en el poder muchos años. A Bashar al-Assad la justicia le acusa de cometer crímenes de guerra y contra la humanidad. Vamos a saber más con nuestro corresponsal para la región, Santiago Echavarría. Hola Santi, buenas noches.
8: Hola Mario, buenas noches. Sí, esos crímenes son asesinato deliberado, también de niños, tortura y brutalidad extrema, privación de libertad. Tal es la lista de los delitos por los que ha sido condenado que al juez, al presidente del tribunal, Fakhreddin Al-Aryan, le ha tomado más de un minuto, casi un minuto y medio, pronunciar esa sentencia a muerte a Bashar al-Assad.
9: Bashar al-Assad ibn Hafez.
8: Assad ha sido sentenciado en rebeldía a pena capital, como su hermano Maher, general del ejército, y ambos huidos a Moscú en diciembre de 2014, como mencionabas, Mario, con las milicias rebeldes ya a las puertas de Damasco ante el colapso definitivo del régimen. Otros 8 prófugos han sido condenados a muerte en ausencia, pero sí estaba presente en la sala, propiciando una imagen ciertamente impactante, además, entre rejas con uniforme de presidiario, Atef Najib. Él sí que va a ser ejecutado tras haber sido condenado a muerte por los mismos delitos. Es primo del dictador y responsable de seguridad en la región de Deraa. Muawiya al-Siasne es una de las víctimas de ese aparato represor. Y relataba esta mañana que Najib había ordenado su arresto cuando tenía 15 años por una pintada en su colegio contra la dictadura en el año 2011, en el origen de las protestas que derivaron en casi una década y media de guerra civil hasta el derrocamiento de la dinastía Assad. Esas víctimas, esos supervivientes del régimen, han celebrado hoy en las calles de Damasco las 9 sentencias de muerte dictadas por el tribunal. Y allí, en las puertas de la sede judicial, se ha pronunciado también la fiscal del caso, quien ha dirigido la acusación de este primer gran juicio del proceso de justicia transicional iniciado el pasado mes de abril en Siria. Noah al-Masri se felicitaba por un importante paso para la justicia en la nueva Siria, decía, para defender el principio de no impunidad.
0: No podemos olvidar, Santi, tampoco cómo anoche el Parlamento de Turquía aprobaba, y lo contamos aquí, ¿no?, cuando conocimos la noticia, una ley histórica para reintegrar a los excombatientes de la milicia kurda, del PKK.
8: Sí, y aunque en ocasiones se pueda abusar de ese término, de definir un hecho como histórico, lo cierto es que estas dos noticias en estos dos países vecinos, que comparten casi 1.000 kilómetros de frontera, sí que merecen ese calificativo, porque en Siria se está enjuiciando casi medio siglo de régimen Assad y en Turquía se está escribiendo el punto y final también a más de 4 décadas de conflicto armado. Anoche se dio un paso más en ese proceso, como decías, con la aprobación de esta ley que, aunque Ankara se resiste a considerarla una amnistía, va a tener unos efectos prácticos muy similares. Lo que dispone este texto para los miembros sin delitos de sangre del PKK es la excarcelación y la reintegración, en el caso de que estén presos, o la posibilidad de regresar al país para aquellos que permanezcan exiliados. El Parlamento turco lo ha aprobado con una amplísima mayoría, con el apoyo, por supuesto, del partido del presidente Recep Tayyip Erdogan, pero también con el apoyo de los diputados pro-kurdos. El PKK ya había anunciado su disolución a finales del año pasado y la siguiente casilla en este caso camino, y a una de las últimas casillas, al menos debería serlo, es que esa disolución sea formalmente certificada por Turquía.
0: Gracias, Santi. En Estados Unidos, Donald Trump ha vuelto a ser protagonista por 2 cuestiones. La primera, que nos recuerda al guión de una película y tiene que ver con la decisión del servicio secreto estando en Turquía tras una cumbre de la OTAN de sacar al mandatario del Air Force One y llevarlo oculto a otro avión por, al parecer, una amenaza creíble de una acción de Irán. La segunda cuestión tiene que ver con la política de vacunación de la administración Trump. Vamos con nuestra enviada especial a Washington, Sara Alonso. ¿Qué tal, Sara?
10: Pues podría ser, como dices, propio de una trama de película, pero es serio. Hablamos de la seguridad del presidente de los Estados Unidos. Vamos a ponernos en contexto. Cumbre de la OTAN en Ankara, hace un poquito más de un mes. Turquía, país que tiene frontera con Irán. Irán, país que después de varias semanas de tregua vuelve a ser bombardeado por Estados Unidos. A partir de aquí, una secuencia en la que intervienen tres aviones. Trump llega a Ankara a bordo del Air Force One, el avión que le ha regalado Qatar y en el que han invertido para, bueno, adecuar todos los protocolos de seguridad. Cuando la cumbre termina y se dispone a marcharse, deciden que no va a usar ese, sino que va a usar el viejo Air Force One. Le vemos llegar hasta él, sube la escalerilla, se despide con la mano, embarca también el equipo que le acompaña y los periodistas que suelen cubrir los viajes presidenciales. Hasta aquí todo normal. Era lo que sabíamos y, por otro lado, sigue siendo la versión oficial. A partir de ahí, las informaciones que llevan hoy el Washington Post y el New York Times. Los servicios secretos observaron una amenaza real de que Teherán intentase atentar contra Donald Trump, intentase matarlo, y montan una operación para sacarlo. Lo hacen a través de una camioneta con la que abastecen el avión de comida. Es elevable, sube hasta la puerta, ¿no? Entonces, por ahí sacan a Trump y lo llevan a un avión militar más pequeño. Nadie allí se entera de nada. Volaron todos como si no existiera ningún peligro. Todos menos el presidente. Los dos aviones llegaron al Reino Unido y allí vimos salir a Trump del Air Force One, como si nada hubiera pasado. Claro, fue 40 minutos después de aterrizar. Luego, en ese tiempo, tuvo que ser trasladado de nuevo, como no ha trascendido. Una vez realizada esa escala en Inglaterra, todos, Mario, el personal de la Casa Blanca, los periodistas y el presidente, regresaron juntos a Washington en el mismo avión que habían ido a Turquía, en el nuevo Air Force One, desde el que Trump hizo declaraciones y, por supuesto, posteó, ahora bien, sin hacer alusión, claro, a la operación que inteligencia acababa de implementar para mantenerlo a salvo.
0: Sara, por otro lado, Donald Trump ha decidido limitar, y esto es algo muy polémico, el número de vacunas que reciben los niños en Estados Unidos.
10: Bueno, hay que ver qué recorrido va a tener eso, ahora lo explicamos, pero sí, él considera que a los niños se les inyectan demasiadas vacunas en dosis demasiado altas, que el calendario tampoco le convence y ha decidido emitir una orden ejecutiva para cambiarlo. Los argumentos, Mario, pues no pasan un fact-check. La Organización Mundial de la Salud hoy ha recordado que las vacunas son seguras.
11: And we hope that all countries will use this best scientific evidence that we have.
10: Todos los países deberían ceñirse a las evidencias médicas disponibles. Porque, bueno, lo primero que apuntaron ayer en la Casa Blanca, Mario, es que las vacunas estarían detrás de una epidemia de autismo.
12: There is a reason for such epidemic rates of autism.
10: Y bueno, no hay prueba alguna de eso, ni por supuesto se mostró evidencia alguna. Al presidente le preocupa mucho el autismo. Recordarás que hace no mucho recomendó a las embarazadas no tomar paracetamol para evitar trastornos de espectro autista, sin que tampoco haya evidencia médica alguna. Después, con respecto a la triple vírica en la que se detuvo, se inyecta aquí como en tantos otros sitios, como en España, ¿no? Todo junto, en una sola dosis. Bueno, pues él dice que puede ser letal.
12: The size of a bottle of soda,
10: que es como una botella de refresco en el cuerpo de un bebé. Por eso propone que sean tres dosis y no solo
12: una. And separately, it looks like they are not at all lethal, but just very effective.
10: Bueno, por partes. No hay datos de mortalidad por la vacuna, sino todo lo contrario. De otra parte, una lata de refresco son 330 mililitros y el inyectable son 0,0 0,5 mililitros. Y ya para terminar, pues lo que proponen no existe, porque no se fabrican dosis por separado ahora mismo. Y bueno, ahí en la industria, uno de los problemas que puede encontrar esta hoja de ruta, pero no es ni mucho menos el único. Las asociaciones médicas, en particular la de pediatras, han puesto el grito en el cielo y van a seguir recomendando lo que lleva décadas funcionando. Aseguran que estos anuncios a bombo y platillo no hacen sino generar confusión en los padres y en los profesionales, porque de otro lado, como decimos, es que aunque quisieran acogerse a ese plan, no podrían. Y más allá de lo médico, veremos, bueno, a nivel legislativo, si las cámaras tienen algo que decir, y por supuesto a nivel judicial. La justicia ya tumbó un proyecto en este sentido hace unos meses.
0: Gracias, Sara.
10: Adiós, hasta mañana.
0: Hasta el 7 de agosto de este año 2026, es decir, hasta hace unos pocos días, se han notificado 2.465 casos de sarampión confirmados en Estados Unidos, según datos federales, ¿no?, de la administración. Hace unos meses ya hablamos de esta preocupante tendencia al alza de una enfermedad en principio erradicada, y lo hicimos con Flor Muñoz, doctora en el Hospital Infantil de Texas. Vamos a recordar la conversación. Hola, Flor, ¿qué tal? ¿Cómo está?
13: Hola, buen día. Muy bien, gracias.
0: ¿Cuándo se ha comenzado a detectar esta reaparición de casos de enfermedades como el sarampión? ¿Cuándo empezó a detectarse esta tendencia tan preocupante?
13: Bueno, de hecho empezó en el 2024, o sea, ya hace 2 años casi, precisamente acá en Texas, en donde tuvimos un brote muy grande a principios del 2024, y desafortunadamente ese año y el año 2025 continuaron los casos. Y como bien lo ha dicho, este año seguimos con un aumento muy grande, pero en una región distinta, en las Carolinas, y donde ya, como se ha visto, ha sido el brote aún mayor que el que vimos en Texas.
0: ¿Por qué hay menor confianza en las vacunas? Porque esto es lo que yo leo que provoca esta reaparición de casos, ¿no? En este caso del sarampión, en estados como, pues, lo que nos comentaba, ¿no?, en las Carolinas, originariamente en Texas. ¿Por qué? ¿Por qué hay ahora menos confianza en las vacunas? Hemos visto, por ejemplo, al actual secretario de Sanidad, el señor Kennedy, declararse antivacunas, o también hemos leído cómo el gobierno ya no va a recomendar que se pongan una serie de vacunas que son muy importantes durante la niñez para evitar estas enfermedades.
13: Sí, definitivamente eso ha contribuido mucho a que la población tenga mucha desconfianza, pero más que todo que haya mucha confusión, porque definitivamente siempre han habido grupos pequeños que no aceptan las vacunas. Así fue como empezó el brote acá en Texas, por ejemplo, en un grupo que ya tradicionalmente no aceptaban vacunas. Sin embargo, las recomendaciones en ese momento de la Secretaría de Salud no fue de que se vacunara a la población como debería de ser, sino que los dejó realmente con recomendaciones muy confusas, y eso hizo que el brote, pues, siguiera expandiéndose a otras regiones, en donde siempre hay a veces grupos con poca cobertura de vacuna, y eso los hace muy susceptibles. Y ahora, pues definitivamente, todo lo que está saliendo de información que no es correcta confunde mucho más a la población, y ha tenido una repercusión no solo en la vacuna de sarampión, sino que en todas las vacunas, con una cobertura más baja en general.
0: ¿Hay evidencia científica de que estas vacunas no sean efectivas o provoquen otro tipo de enfermedades o de patologías, ¿no? Decía el señor Kennedy que algunas vacunas provocan autismo, pero por lo que leo, la comunidad científica dice que para nada esto esté comprobado.
13: Es totalmente falso. De hecho, esto es una historia que viene de finales de los años 90. Empezó con una vacuna de sarampión en datos falsos que surgieron, de hecho, del Reino Unido. La persona que hizo esas acusaciones no tenía ninguna base científica, y de hecho se le ha quitado su licencia de practicar medicina, y todos esos datos se han confirmado de que, con muchos estudios desde entonces, hace más de 20 años, que no causan las vacunas autismo. De hecho, la vacuna de sarampión es una de las vacunas más seguras y más eficaces que tenemos. Es una vacuna de virus vivos atenuados que da una protección prácticamente de por vida cuando las personas se vacunan en la infancia, o usualmente son dos dosis de vacuna, y protege por el resto de la vida, sin que tenga realmente efectos adversos más de los que se pueden ver comúnmente, tal vez un poquito de fiebre en algunos niños, a veces un rash, pero realmente son vacunas muy seguras que tienen décadas de estarse utilizando.
14: Entiendo que el problema de esta desconfianza en las vacunas, ¿no?, que se han ido poniendo durante décadas y que han contribuido a que, por ejemplo, el sarampión estuviera erradicado, ¿no?, o se considerara oficialmente erradicado allá por el año 2000, pues el problema es que ahora hay sectores de la población a los que la reaparición de la enfermedad pues va a golpear con más facilidad, ¿no? Como usted me comentaba, hay grupos sociales evidentemente mucho más vulnerables a la enfermedad.
13: Exactamente. Y vea, el problema del sarampión es que es realmente una enfermedad muy contagiosa. Es una enfermedad que pues puede causar complicaciones en ciertos grupos, sobre todo los niños pequeños. Y es una enfermedad centinela. Quiere decir que cuando empezamos a ver brotes, nos estamos dando cuenta de que la cobertura no es adecuada, porque para proteger a la población se necesita una cobertura de más de 95% de vacunación. O sea, la mayoría de la población tiene que estar vacunada. Cuando vemos un descenso en esa cobertura, ahora estamos, por ejemplo, en muchos lugares a menos de 85% de cobertura. Esa inmunidad poblacional se pierde y es una enfermedad centinela porque empieza en un área y se hace evidente que hay ciertos grupos que no tienen esa cobertura adecuada, ya sea porque lo eligen así o porque, ¿verdad?, no tienen acceso a las vacunas. Pero definitivamente empezamos a ver, como no solo en Estados Unidos, sino que en México, en Canadá, toda el Norteamérica ha perdido su estado de eliminación del sarampión porque esas coberturas bajaron a niveles inadecuados para proteger a la población en general.
14: También he podido leer que el sarampión actúa como un canario en una mina, ¿no? Es la frase que he podido escuchar. Es decir, cuando aparece el sarampión, hay que tener preocupación porque pueden resurgir también otras enfermedades erradicadas, ¿no? Como he podido leer la polio, por ejemplo.
13: Pues sí, es como le decía, le llamo enfermedad centinela, es precisamente como un canario en una mina. Quiere decir que nos está dando un indicio de que las coberturas vacunales son muy bajas para proteger a la población. Y cuando eso sucede con una vacuna, que en este caso sarampión de hecho viene con rubiola y con paperas, estas enfermedades van a también verse más en las poblaciones susceptibles, pero nos da una indicación de que también otras vacunas pueden estar en esa misma situación con baja cobertura. Y yo creo que es cuestión de tiempo. La verdad, el riesgo de que exista un retorno de estas enfermedades prevenibles por vacunas, además del sarampión, estamos viendo tosferina, por ejemplo, y es muy factible que, por ejemplo, rubeola, qué sé yo, polio y otras enfermedades que prevenimos normalmente que causan meningitis o neumonías graves puedan regresar.
14: Entiendo que esto es, para ustedes que se dedican a esto, es duro ver cómo reaparece una enfermedad debido básicamente a decisiones políticas, ¿no? Una vez que, por ejemplo, las actuales autoridades, ¿no?, que son claramente contrarias a las vacunas y que recomiendan ahora mismo no poner o que los niños no pasen por el calendario vacunal que se había establecido y que ha demostrado ser efectivo, ¿cuánto tiempo se tardaría en volver a una situación de erradicación, en este caso del sarampión? ¿Es algo rápido o llevará tiempo otra vez?
13: No, llevará tiempo. Esto se ha visto, de hecho, es un problema mundial. Se había visto, por ejemplo, en Sudamérica, antes de la pandemia de COVID, Brasil y Venezuela estuvieron a riesgo de perder el estado de eliminación, pero lo lograron recuperar. Y como se hace es realmente aumentando la cobertura vacunal y deteniendo la transmisión. Si un país tiene transmisión de sarampión por más de 12 meses, quiere decir que no está controlado el sarampión, y eso es lo que estamos viendo en Norteamérica. Cuidado que también se está viendo en Europa, Reino Unido, ¿verdad? Sí, el Reino Unido ha perdido su estado de eliminación también, Francia, Argelia, otros países están a riesgo en la región. Entonces es realmente un problema global porque, bueno, es una enfermedad demasiado transmisible que requiere esa cobertura de vacuna. Y lo realmente triste para los que trabajamos en salud y sobre todo pediatras, infectólogos, que vemos a estos niños con complicaciones, es darnos cuenta que tanto los padres como los pacientes mismos, los niños, son víctimas de lo que está sucediendo y muchas veces por mala información que reciben o malos consejos y realmente mucha confusión.
14: ¿Esta desinformación cuándo realmente alcanzó su punto más álgido? Quizás durante y después de la pandemia de COVID. Digamos que eso es un punto de inflexión que ustedes los epidemiólogos utilizan para pues decir, a partir de ese año, del 2020 y 2021, es cuando hemos notado que la confianza en las vacunas se ha desplomado.
13: Es un punto en donde se hizo muchísimo más obvio. Esto realmente ha estado ya surgiendo desde principios de los 2000, precisamente por estas controversias y estos datos falsos del autismo que empezaron en ese tiempo, y luego la poca tolerancia a algunos efectos adversos leves como puede ser fiebre y demás, ¿verdad? Y el hecho de que las personas se han olvidado del efecto grave que pueden tener estas vacunas, estas enfermedades prevenibles por vacunas, digo, porque las vacunas son muy eficaces, ¿no? Entonces, no cabe duda que la pandemia también contribuyó a que hubiera menos confianza porque pues la gente pensó que no se manejó bien la pandemia, que tal vez el hecho de vacunarse no era adecuado, que las vacunas en ese momento no estaban haciendo lo que querían. Y ha habido un efecto post-pandemia de rechazo de vacunas, pero no cabe duda que también la situación política y esta manipulación, esta politización de las vacunas y de la salud también ha contribuido aún más. Y se está viendo en muchos países también de Latinoamérica.
14: Lamentablemente, esperemos que la situación se revierta en los próximos años, aunque no va a ser desde luego sencillo. Flor Muñoz, profesora adjunta de Pediatría, Enfermedades Infecciosas, Virología Molecular y Microbiología en la Facultad de Medicina de Baylor y en el Hospital Infantil de Texas, en Houston. Flor, muchísimas gracias por estar hoy con nosotros.
13: Un placer, gracias.
14: Vamos ya con un breve repaso a otras noticias del día con Ricardo Blanco. Vamos a empezar, Ricardo, hablando de Hungría. Allí el nuevo primer ministro, Peter Maguiar, sigue con la renovación de altos cargos en el país para eliminar el rastro de Viktor Orbán, que durante sus 16 años como primer ministro modeló el Estado a su antojo.
15: Sí, Andrés Baca, el nuevo presidente húngaro, es un experto en derecho constitucional y fue crítico con el anterior gobierno del ultranacionalista Viktor Orbán. Su llegada al poder se enmarca dentro del proceso de regeneración democrática. Así le proclamaban este mediodía en el Parlamento. Baca es el candidato del TISA, que es el partido del primer ministro Peter Maguiar, que ganó con una amplísima mayoría. En la campaña electoral, Maguiar prometió sustituir a altos cargos del país, entre ellos al anterior jefe del Estado, a Tomás Suljok, al considerarlos títeres de Orbán. El recién elegido jefe de Estado está considerado como uno de los más destacados expertos húngaros en derecho europeo y en procedimientos constitucionales. En el año 2009 fue nombrado presidente del Tribunal Supremo, pero tras llegar Orbán al poder en 2010, Baca comenzó a cuestionar sus políticas, principalmente las relacionadas con el cada vez más estricto control del gobierno sobre la judicatura. En 2011, Orbán lo destituyó y, 15 años después, regresa como máximo representante del Estado húngaro.
14: Estos días, Ricardo, hemos hablado mucho de los fuegos, de los incendios que consumen miles de hectáreas en Europa, pero hoy ponemos la vista en Indonesia, que está intensificando sus esfuerzos para intentar contener los incendios forestales en 6 provincias.
15: Sí, el país se enfrenta este año a una temporada seca más larga y severa debido a la intensificación del fenómeno del Niño, lo que aumenta el riesgo de sequía, incendios forestales y contaminación atmosférica. Por ello, Indonesia ha comenzado la evacuación de orangutanes en peligro de extinción en la isla de Borneo, mientras los incendios forestales arrasan los bosques.
16: En la misma locación donde we rescued an orangutan last week, back in 2015, as well in 2019, previous El Niño.
15: Carmele Llanos, de la Fundación para la Rehabilitación de la Naturaleza de Indonesia, cuenta que no es la primera vez que han tenido que ir a rescatar a estos orangutanes de esta especie que está en peligro de extinción, también en otras temporadas coincidentes con el Niño. Y en cuanto a los incendios, según datos del propio gobierno indonesio, más de 107.000 hectáreas de terreno se han visto afectadas por fuegos entre enero y junio, lo que representa un aumento del 110% en comparación con el mismo periodo de 2023, que fue cuando el Niño afectó por última vez al país.
0: Vamos a cerrar con un nuevo país que se une a la lista de naciones que han abolido la pena de muerte de su listado de castigos judiciales.
15: El alto comisionado de la ONU para los Derechos Humanos, Volker Türk, ha felicitado hoy al Líbano por abolir la pena de muerte y ha expresado el deseo de que esta decisión pues inspire a otros países a seguir el mismo camino. Ha dicho: "Celebro la decisión del Parlamento libanés de abolir formalmente la pena de muerte en el país. Es el primero de la región en hacerlo y hago un llamamiento a los demás que aún mantienen esa pena de muerte para que sigan su ejemplo y pongan fin a esta práctica inhumana". Así lo ha calificado el representante de la ONU en sus redes sociales. Es el primer país, como decimos, de Oriente Medio en abolirla. Antes de la decisión parlamentaria, el Líbano ya mantenía una moratoria de facto sobre la pena de muerte y no había llevado a cabo ninguna ejecución desde el año 2004. El año pasado, el último que hay datos, en 2025, Amnistía Internacional registró al menos 2.707 ejecuciones en 17 países, cifra que representa un aumento del 78% con respecto a 2024. Es la cifra más alta registrada por Amnistía Internacional desde 1981. China siguió siendo el principal ejecutor del mundo, aunque se sigue ignorando la verdadera magnitud del uso que hace de la pena de muerte, porque sigue siendo un dato clasificado como secreto de Estado.
0: Gracias, Ricardo.
15: Hasta mañana.
0: Estos días estamos conociendo mucho más de cerca la realidad de uno de los países más desconocidos de África, Malawi. Nuestro compañero Fran Sevilla ha estado allí recientemente conociendo el trabajo de la ONG para el Desarrollo Obra Máxima. Hoy vamos a escuchar un reportaje de las escuelas en las que prestan ayuda a los niños.

0: Comienza una mañana más la jornada escolar en la escuela de Nuestra Señora del Monte Carmelo, en la pequeña localidad de Capiri, en el corazón de Malawi. La escuela fue iniciativa de la Obra Máxima, una ONG española, un proyecto por el que apostó el padre Álvaro Marín, carmelita descalzo. Jennifer, maestra responsable de estudios de la escuela, nos lo relata así.
1: Al principio, la escuela fue sponsorizada por España, sobre todo por los padres carmelitas. Les pedimos ayuda y conseguimos casi todo el material de España. Sillas, mesas, incluso los juguetes vinieron de España.
0: La idea de impulsar una escuela en ese lugar remoto, como tantos otros en Malawi, surge de la conciencia de que la educación es un derecho básico y fundamental para el desarrollo humano, como nos ratifica Javier López, cooperante y colaborador de la Obra Máxima.
2: La educación es un derecho, es básico y fundamental, y es responsabilidad de todos y todas que todos los niños y niñas de este mundo tengan acceso a una educación primaria, una educación secundaria.
0: Y el reconocimiento de ese derecho es el que llevó a la Obra Máxima a impulsar la escuela de Capiri.
2: Desde la Obra Máxima y desde muchas otras organizaciones, lo que se procura es acercar esa educación a aquellos niños y niñas que en este momento no están viendo esos derechos respetados.
0: La jornada escolar comienza con una reunión de los alumnos y la entonación de algunos cánticos, nos explica Jennifer.
1: La jornada comienza formando un círculo. Juntamos a todos los alumnos y compartimos qué es lo que han visto camino a la escuela.
0: Y los maestros tratan de calibrar cómo se encuentra cada uno de los alumnos.
1: Comprobamos si se encuentran bien. Si alguno no está bien, intentamos saber la razón. Quizás está enfermo, quizás tiene problemas con sus padres.
0: Ambos elementos, el estado de salud y los problemas familiares, son básicos para poder ayudar a los alumnos y facilitar su aprendizaje. Hablamos de Malawi, uno de los países más pobres del planeta, con un bajo índice de desarrollo humano. La mayoría de la población vive en condiciones muy precarias, sin apenas recursos, con una economía basada en un cultivo de supervivencia en pequeñas parcelas. Esa pobreza extrema afecta y golpea al núcleo familiar y se traduce en unos elevados niveles de malnutrición. Muchos niños llegan a la escuela sin haber ingerido un solo alimento y a menudo lo que reciben en la escuela será lo único que coman en todo el día. Consciente de ello, el padre Álvaro Marín, impulsor de la escuela de Capiri, puso en marcha también un plan básico de alimentación.
3: Muchos niños llegan a la escuela y se ponen a dormir, pues porque no han comido nada, ¿no? Entonces, una de las tareas de la misión, pues era que tuvieran una papilla, una maicena, para que al menos, pues, pudieran atender las clases y no tuvieran pues esa debilidad que les impedía pues estar atentos a las explicaciones de los maestros.
0: Hay una imagen que se queda grabada con fuerza en la retina, la de los niños caminando por los laterales de las carreteras, de los caminos de polvo, rumbo a la escuela. Más del 80% de la población de Malawi vive en el medio rural. Los niños y niñas tienen que caminar una media diaria de 5 kilómetros para llegar a la escuela. Allí, además de algunas materias comunes a cualquier sistema de enseñanza, leer y escribir, algo de matemáticas, algo de inglés, los maestros inciden en los conocimientos básicos para la supervivencia.
1: Aprenden sobre lo que hay en Malawi, el medio que les rodea. Aprenden sobre la gente en el área que viven, sobre los animales, sobre cómo moverse por los caminos y en el mercado.
0: La escuela de Capiri apenas tiene recursos, es todo muy básico. Y eso también se traduce en la precariedad que golpea a los maestros, como a Imaturino, director de la escuela.
4: Como profesores nos sentimos bien, un poco en precariedad por el bajo sueldo que tenemos, pero confiamos en ayudar a los alumnos.
0: Pero esa precariedad no les impide e incluso les sirve de aliciente para aspirar a que la escuela mejore día a día.
4: Queremos colocar nuestra escuela en el mapa, que se aprecie que estamos haciendo un buen trabajo, con un gran número de alumnos brillantes, sí.
0: y Maturino, al igual que Jennifer, que todos los maestros y maestras son conscientes de que de su labor depende en gran medida el futuro, su futuro.
5: For the future of our continent as Africa and Malawi.
4: Para el futuro de nuestro continente, África, incluido Malawi, estos alumnos a los que enseñamos aquí nos liderarán en África y en Malawi, tanto académica y espiritualmente y como seres humanos.
0: Y todos estos maestros, a pesar de carencias, de frustraciones, de la falta de recursos, se sienten orgullosos de su labor.
6: Me as a teacher, I love my profession.
1: Amo mi profesión de maestra. Me siento bien cuando enseño a los niños porque les enseñamos sobre el camino que van a transitar y están al comienzo de sus vidas. Así que me siento bien.
0: Una de las cosas más impactantes para el periodista es comprobar la alegría de los niños, de esos niños que viven en medio de una enorme pobreza, que van a la escuela en precarias condiciones, a veces descalzos, desnutridos, y aún así no renuncian a esa alegría, algo verdaderamente emotivo, como reconoce Javier López.
2: Esa autenticidad, y en un contexto como este, donde muchas personas no están acostumbradas a ver gente que viene de fuera a visitarles, pues se traduce en esa alegría, que la verdad que es algo muy bonito, es una experiencia realmente preciosa y es uno de los motivos por los cuales al final hacemos también este trabajo.
0: El periodista reflexiona sobre el futuro que aguarda a estos niños. Sabe que no va a ser nada fácil, pero ojalá esa alegría no se pierda.

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1: Vamos a seguir hablando desde el continente africano y en esta ocasión nos marchamos a la República Democrática del Congo, donde el brote de ébola avanza de manera preocupante a través, sobre todo, del este del país. El número de muertos, según las autoridades, supera ya las 2.000 personas y hay casos en 5 provincias. La cepa del virus, Bundibugyo, no tiene de momento aprobadas ni vacunas ni ningún tipo de tratamiento. Vamos con nuestra compañera Valle Alonso. Valle, cuéntanos.
2: ¿Qué tal, Mario? Buenas noches. Con 2.011 fallecidos, el brote se encamina a convertirse en la segunda epidemia de ébola más letal de la historia. Los casos confirmados son 4.300, lo que sitúa la mortalidad casi en el 46%, y la transmisión se mantiene activa en 4 de las 5 provincias del país.
3: I think one thing that's different about this outbreak is...
2: Una cosa diferente en este brote es la velocidad sin precedentes. Va muy, muy rápido, dice el director de la OMS, Tedros Adhanom. El organismo avisó la semana pasada de la extrema gravedad de la situación, un escenario en el que influyen factores como que la velocidad de propagación, como hemos escuchado a Adhanom, es mayor que en otras epidemias, que el brote llegó a la vecina Uganda, que no existen vacunas o tratamientos oficiales para esta cepa y que se produce en medio de la inseguridad en el este congoleño por el conflicto entre grupos rebeldes y el ejército. Además, en torno al 70% de las personas está muriendo en sus hogares, lo que se traduce en que solo se está viendo a un tercio de los enfermos. El virus de ébola se transmite por contacto directo con fluidos corporales de personas o animales infectados y causa fiebre hemorrágica grave, vómitos, diarrea y hemorragias internas. La peor epidemia de cólera tuvo lugar en África Occidental entre 2014 y 2016 y causó unos 11.000 muertos y 28.000 contagios.

0: Hoy nos vamos a marchar con música de un artista congoleño. Se llama Fali Ipupa y esta canción que escuchamos se titula Do Small.
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0: Hoy damos las gracias a Gustavo Cantero en la parte técnica y a Celia Martín en la realización.

0: Las 10, las 9 en Canarias.
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0: Jornada difícil hoy frente a los incendios. A esta hora repasamos la situación de los que más preocupan. El declarado ayer en Las Peñas de Riglos, en Huesca, en pocas horas ha afectado una superficie de 4.200 hectáreas y ha obligado a desalojar a un total de 440 vecinos. Mientras, el de Niebla, en Huelva, lleva ya 5 días activos y ha alcanzado una superficie mucho más amplia de 25.000 hectáreas. Nos trae los detalles Juan

0: Una situación inédita, aseguran desde el dispositivo. Van a seguir desalojadas 900 personas y 600 efectivos van a trabajar durante la noche. Situación también complicada en Huesca. El incendio ya tiene un perímetro de 60 kilómetros. Mar Vaquero es la vicepresidenta de Aragón.
1: A lo largo de hoy, finalmente, los municipios evacuados han sido 8. Ese es el balance de los 4 que quedaron ayer a lo largo de la jornada, y tal y como se preveía en el CECOPI de esta mañana, 4 más, por estar en la línea de proyección del incendio, han sido evacuados.
0: Por la noche, 2 secciones de la UME y más de 400 bomberos forestales van a tratar de frenar el avance aprovechando la bajada de temperaturas. Ya ha quemado más de 4.000 hectáreas.
2: Mañana por la tarde podremos observar el eclipse solar y toda la atención se está dirigiendo al pronóstico del tiempo. Se mantiene el panorama anunciado desde el pasado viernes, cielos en general despejados, pero antes vamos a echar un vistazo a Cataluña porque en las próximas 2 horas podría haber tormentas, ¿no? Ana Galarza, buenas noches.
3: Sí, buenas noches. Desde Protección Civil piden precaución porque puede haber tormentas con granizo, ráfagas de viento por encima de los 90 kilómetros por hora y relámpagos en el norte de Cataluña. De cara a mañana, la inestabilidad en la zona desaparece, pero no los avisos porque Cataluña y el resto de autonomías, todas salvo Asturias y Canarias, las activarán por altas temperaturas. El mercurio se mantendrá por encima de los 35 grados en la mayor parte de la península, salvo en el Cantábrico, los litorales y las zonas montañosas. En el Ebro y los valles del sudoeste peninsular podría superar incluso los 40. Lo importante mañana, Julio, lo decías, no es solo el calor, son también las nubes, sobre todo por la tarde. Tendremos nubosidad de evolución en las montañas del norte peninsular y en el tercio oriental, en concreto en los Pirineos orientales, Teruel, el este de Castilla-La Mancha y en el arco mediterráneo. Con todo, en general se podrá ver bien el cielo para disfrutar del fenómeno, así que quienes van a ver el eclipse, gafas homologadas y agua fría, porque la noche de mañana también será cálida con temperaturas por encima de los 20 grados.
2: Gracias, Ana. Ahora ahondaremos en lo que hay que hacer y en lo que no hay que hacer mañana con el eclipse que esperamos escuchen en Radio Nacional de España con el especial que tenemos preparados. Pero las altas temperaturas, volviendo a lo anterior, de estas fechas hacen que se reduzca la reserva hídrica en nuestro país. Ahora está al 68% de su capacidad, es la cifra más alta en esta época desde hace 12 años, pero las olas de calor estivales aumentan la presión, especialmente en algunas cuencas. Rosa Basteiro, buenas noches.
4: Buenas noches. En verano los embalses pierden en torno a 1.000 hectómetros cúbicos de agua cada semana. Es lo habitual desde hace años en esta época en la que el sector agrícola demanda más riego y el turismo aumenta. Esta semana en concreto han perdido 912 hectómetros cúbicos. Nuestras reservas de agua siguen estando por encima de la media de los últimos 10 años, pero comienza la preocupación en zonas en las que antes llovía más, como la costa de Galicia, donde se acercan ya al 60% de su capacidad. El director del Laboratorio de Climatología de la Universidad de Alicante, Jorge Olcina, considera que los ayuntamientos en estas zonas deben adaptarse a los cambios.
5: No es necesario la construcción de grandes embalses, ¿no?, sino el diseño de depósitos de acumulación de agua en la escala municipal, en la escala urbana, con suficiente capacidad como para hacer frente a 6 meses sin apenas lluvia, ¿no? Ese sería el umbral que en un contexto de cambio climático habría que manejar.
4: Las cuencas internas de Cataluña, las que se llevaron la peor parte en la pasada sequía, están bien porque en esta zona ha llovido más, están por encima del 80%. En cambio, las cuencas del Júcar y el Segura están por debajo del 60% ya, y el Tajo y el Ebro se acercan también a ese porcentaje.
2: Ahora sí, faltan apenas 24 horas, menos de 24 horas para el eclipse solar total que les vamos a contar aquí en Radio Nacional de España, el evento astronómico del año y del siglo. No es solo una maravilla para la vista, también es una gran oportunidad para los investigadores. Ocasiones como estas son únicas para estudiar distintos aspectos de nuestro Sol y también su interacción con nuestro planeta. Laura Barrachina, buenas noches.
6: Buenas noches, Julio. Sí, aunque desde hace casi un siglo podemos recrear los eclipses con el coronógrafo, solo en los naturales se puede observar y analizar mejor la corona solar, una parte de la atmósfera del Sol aún llena de misterios, incluso para grandes científicos como el director del Instituto Astrofísico de Canarias, Valentín Martínez Pillet.
7: A millones de grados, cuando la superficie del Sol está a 6.000 grados, hay algo que de repente hace que aumente hasta millones de grados. Sabemos que tiene una relación con la existencia de campos magnéticos en el Sol y cómo interaccionan. Tenemos alguna teoría y todos los eclipses son oportunidades para poder comparar los modelos que tenemos de cómo se forma la corona con lo que al final vemos e ir mejorándolos.
6: La corona solar, para que nos hagamos una idea, genera la meteorología espacial e impacta en la Tierra. Crea las tormentas geomagnéticas, las auroras boreales y puede generar problemas en comunicaciones, con GPS, por lo que es fundamental para las próximas misiones a la Luna.
7: Artemis 4 tendrá astronautas que se posen en la Luna. Ahí lo que hay que hacer es predecir la meteorología espacial.

0: Para eso necesitamos entender la corona, cómo se forma, cómo evoluciona y cuándo da lugar a explosiones.
1: Esa misma luna que, por cierto, se va lentamente alejando de nosotros, tanto que los científicos calculan que en 600 millones de años ya no habrá eclipses totales. Esperemos que para entonces hayamos desvelado ya todos los enigmas, si no del universo, al menos y del Sol.
2: Gracias, Laura. Mañana por la tarde una gran franja de nuestro país, de Galicia a las Islas Baleares, va a pasar el día del día a la noche cuando la luna se interponga entre la Tierra y el Sol. Como les comentábamos, es fundamental llevar gafas homologadas para ver este fenómeno extraordinario, lo que ha provocado que se agoten en muchísimas tiendas. Aarón Calvo, cuéntanos, buenas noches.
3: Buenas noches. Quedan menos de 24 horas para la cita astronómica del año y, salvo algún que otro despistado, todo el mundo tiene ya sus gafas para ver el eclipse.
4: Me he comprado unas gafas homologadas.
5: Sí, sí, nos vamos a comprar unas gafitas de estas homologadas para no hacernos daño a la vista.
6: Tengo ya las gafas y todo preparado y ya tope de ganas, vamos.
3: Y por supuesto, los más pequeños son quienes viven estas horas previas al eclipse con más emoción.
7: Yo me he comprado las gafas en la óptica y estoy súper ilusionada.
3: Las ganas se notan tanto en pequeños como en mayores, y los puntos de venta de gafas como farmacias, ópticas, museos y espacios donde se han repartido gafas homologadas han notado la alta demanda.
8: Se están vendiendo muchas, como churros, sí, sí, sí. Desde hace 10 días aquí, pues igual hemos vendido 400, 500.
9: Hemos puesto un cartelito indicando que se vendían gafas. La gente las ve, las coge, incluso que nos ha preguntado, hemos llamado y vienen a por ellas. Y muy bien, la verdad.
10: Se han agotado las existencias. Y ahora ya pues no queda nada, está todo agotado.
3: Así que si alguien ha dejado los deberes para el final, resultará casi misión imposible encontrar unas gafas para mañana. Y recordamos que la única certificación válida es la ISO 12312-2.
2: Más asuntos. En Canarias, la Policía Nacional ha desarticulado una red que se dedicaba a engañar a menores migrantes no acompañadas y alojadas en centros de acogida para explotarlas sexualmente. Aprovechaban su extrema vulnerabilidad y el desconocimiento del idioma para a aprovecharse de ellas. Hay 5 menores detenidos. Santi Morollón, cuéntanos.
11: La red captaba a las menores de origen subsahariano en centros de protección, explotando su aislamiento, las dificultades con el idioma o su deseo de abandonar Canarias. Les aseguraban un trabajo ficticio y les entregaban documentación falsa para su desplazamiento a la península o Francia, donde algunas terminaban siendo víctimas de explotación sexual. La investigación arranca con una joven que logró volver desde el país vecino y denunció que la captaron con el gancho de un supuesto trabajo. La operativa de la red en el aeropuerto dio a los agentes otra clave importante al darse cuenta de que las salidas de las jóvenes no eran hechos aislados. José Santana es el portavoz de la Guardia Civil.
12: En algunos casos, los investigados acompañaban a las menores hasta los filtros de seguridad y controlaban el acceso a las zonas restringidas, lo que permitió a los agentes confirmar que las salidas no respondían a fugas aisladas, sino una operativa organizada y repetida en el tiempo.
11: En total, los agentes han arrestado a 5 personas, han liberado a 2 víctimas y han impedido que otras 4 menores escaparan.
2: Gracias, Andy. 19 minutos, 9 y 9 minutos en Canarias. Es momento de echar un vistazo a Wall Street, porque acaba de echar la persiana y Víctor Fernández, como cada noche, nos cuenta cómo le ha ido.
13: Buenas noches, pues hoy ha cerrado en rojo por la incertidumbre por el acuerdo por el estrecho de Hormuz y las pérdidas de las grandes tecnológicas. El Dow Jones, el índice de precios industriales, ha caído un 0,3% hasta situarse por encima de los 53.700 puntos. El S&P 500 también baja y lo hace también un 0,3%, y por su parte el Nasdaq, el selectivo tecnológico, cae un 0,6%. En cuanto al petróleo, sube más de un 1,5%, también por las dudas sobre la reapertura en Hormuz. El Brent, el de referencia en Europa, se sitúa en los $89, y el Texas, el de referencia en Estados Unidos, ronda los 83. Y aquí el IBEX ha avanzado un 0,02%, un 0,2%, y ha firmado un nuevo máximo histórico y ha cerrado por encima de los 20.200 puntos.
2: Gracias, es tiempo de deportes. Primera medalla para la delegación española en los europeos al aire libre de Birmingham, mientras en la natación se nos sigue resistiendo. Nacho Gómez, buenas noches.
14: Buenas noches. Marta García, que se ha colgado la plata en los 5.000 metros después de cruzar la meta tras la italiana Nadia Botocletti. Esto ha dicho Marta tras la victoria.
15: Llevo intentándolo creer desde que me lesioné, así que contenta de haber hecho lo máximo que podía hacer y tal como lo he hecho también.
14: En esa carrera, María Forero entró en octava posición e Idaire Aprieto quedó novena. Ahora mismo en competición la final de pértiga y el salto de longitud. Eusebio Cáceres ha sido el único español que ha pasado en la mejora. Han caído Jaime Guerra como noveno y como décimo Lester Lecay. Y en natación, tres oportunidades de medalla que no han podido ser. Relevo mixto 4%, que fuimos sextos. Estela Tonraz, quinta en los 200 metros de espalda. Y María de Valde, séptima en 800 libres. Pero dos buenas noticias. Luca Joeca ha destrozado el récord de España y se ha clasificado a la final del 100 metros libres como segundo. Y Hugo González, en los 200 de espalda, ha quedado séptimo en la semifinal y se ha clasificado así para la final de mañana. En tenis, el partido de Rafa Jodar, suspendido ayer por la lluvia, ha vuelto a ser detenido por ese motivo cuando iba ganando el madrileño 5-4. Y una noticia de última hora en la Liga, el Celta, que ha pedido la solicitud de aplazar el partido de la jornada 1 ante los Osasuna por un hongo en el terreno de juego que estaría perjudicando el estado del césped, y mañana acudirán comisarios de la Liga para examinarlo.
2: Gracias, Nacho. Hoy la cultura nos lleva a Barcelona. Al Centro de Fotografía Foto Colectania, que presenta una nueva exposición dedicada a la obra de Max de Esteban. Con más de 50 piezas en varios soportes, la muestra investiga cómo funciona el mundo actual a través de generar preguntas sobre tecnología, economía o paisajes. Marta Orquín.
16: Las más de 50 obras expuestas entre fotografías, vídeos e instalaciones nos invitan a detenernos y a cuestionarnos el mundo actual dominado por la tecnología. Max de Esteban nos señala los mecanismos invisibles que organizan nuestra vida y determinan cómo vivimos, pensamos e imaginamos en el siglo XXI.
17: ¿Quién está construyendo el futuro y desde qué valores? Tendemos a pensar que la tecnología es neutral o inevitable, pero detrás de ella siempre hay decisiones económicas, políticas e ideológicas.
16: ¿Quién controla estas tecnologías o cómo influyen los algoritmos en nuestras decisiones? Son algunas de las preguntas que plantea Max de Esteban. Sus imágenes expuestas en Fotocolectania nos hacen reflexionar sobre ello, como las fotografías de espacios urbanos vinculados a la producción tecnológica, en los que aparecen como si fuesen anuncios conceptos financieros, o los paisajes en blanco y negro de White Noise, que representan el mundo tras la extinción humana.
17: Intento imaginar una naturaleza indiferente a nuestra presencia. Un mundo que continúa existiendo, aunque nosotros hayamos desaparecido.
16: Imágenes que nos advierten que el tiempo para imaginar otro futuro se acaba.
2: Y un día como hoy, pero de hace 70 años, falleció Jackson Pollock, la mayor figura del expresionismo abstracto, que tuvo una vida marcada por el alcoholismo, pero que con todo dejó un legado artístico que sigue apreciándose hasta el día de hoy. Íñigo Picabea, cuéntanos.
18: Jackson Pollock murió en un accidente de coche cuando conducía borracho un descapotable azul cerca de su estudio en Long Island. Además de destacar como el artista del expresionismo abstracto norteamericano, Pollock arrastraba su alcoholismo desde joven. El artista continúa presente. En mayo, Christie's Nueva York subastó la pintura número 7A 1948 por 181 millones de dólares, un récord en la cotización de Pollock. Y hasta enero, el artista coprotagonizó una exposición con Andy Warhol en el Museo Thyssen de Madrid. Gracias a la comisaria estrella de Diego, aprendimos que Warhol fue más que artista de masas y Pollock más que abstracto.
19: Que tiene no solamente unos inicios figurativos.
18: Lo cierto es que asociamos a Pollock a la abstracción, a pintar por goteo y salpicadura sobre un lienzo tendido en el suelo. Ese suelo de madera de un antiguo granero de Long Island, hoy visitable como Pollock Krasner House. Lee Krasner era su mujer, artista algo ensombrecida por el genio de su marido.
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2: Y Javier García Vila, director de Europa Press. Javier, buenas noches.
0: Muy buenas noches.
2: Y Raúl Sánchez Cedillo, analista ensayista. Raúl, buenas noches.
1: ¿Qué tal, Julio?
2: Antes de nada, vamos a poner rumbo a Colombia, porque en el país se están viviendo horas de muchísima tensión. Los rescatistas piden más medios para buscar supervivientes tras el terremoto de 7,4 grados que ha dejado 181 fallecidos, al menos 181 fallecidos, una cifra que decimos es preliminar porque hay cerca de 200 personas que todavía se desconoce su paradero. Las comunicaciones se complican en Chocó y la electricidad e internet van y vienen en Quibdó, Cali, Manizales o Pereira. Precisamente allí está la corresponsal de Radio Televisión Española, Almudena Ariz. Almudena, buenas noches.
22: ¿Qué tal? Buenas noches. Bueno, aquí sigo en la Plaza Simón Bolívar de Pereira, una de las localidades más golpeadas por este seísmo, en pleno eje cafetero. Os diré que estamos siendo testigos de un trabajo de rescate con el que ya llevan horas voluntarios, bomberos, rescatistas, tratando de encontrar vida bajo los escombros de un edificio de 5 plantas que se vino abajo. Han hecho el silencio en varias ocasiones porque han encontrado indicios de vida. Ahora mismo la plaza está completamente en silencio y estamos a la espera de que venga un dron y con el dron les permita a los rescatistas identificar si efectivamente pueden confirmar que hay vida bajo estos escombros. Esta imagen que estamos presenciando se repite en muchos lugares de esta ciudad Pereira, donde se vinieron abajo decenas de edificios. Solo aquí en Pereira han muerto 80 personas. Nos dicen que incluso la morgue está colapsada. Nunca han tenido una situación parecida y nos dicen también que están siendo muy difíciles las labores de identificación de los cuerpos. En otras localidades también golpeadas, en Cali, por ejemplo, hay decenas de víctimas mortales, una ciudad donde vemos que se ha militarizado para evitar situaciones de saqueo. En ciudades también como Pereira, Cali o Manizales se ha decretado toque de queda, por un lado para que los rescatistas puedan tener más libertad para hacer sus trabajos, pero por otro lado también por seguridad, para evitar derrumbamientos. Hoy ha estado aquí el presidente de la Espriella, quien, recordemos, lleva solo 4 días en el cargo, ha prometido ayudas para los damnificados, pero nos estamos encontrando mucha gente y sobre todo muchos rescatistas que nos dicen que aquí necesitan manos y necesitan herramientas y más medios para seguir estas labores de búsqueda y rescate.
2: Gracias, Almudena. Nosotros a las 10:20, 9:20 en Canarias, a esta hora saludamos a Rocío Garrido, coordinadora de la agencia de viajes en Grupo Huacay. Ahora mismo, Rocío, buenas noches. Creo que estás con un grupo de 30 españoles, ¿no?
23: Sí, efectivamente.
2: El terremoto os pilló en Cali. Habéis tenido que moveros, desplazaros hasta Salento, hasta el Valle del Cócora. ¿Cómo habéis vivido todo lo que ha sucedido en el país, esa tragedia que estamos viendo, que estamos escuchando y que a vosotros os ha pillado justo en un viaje?
23: Sí, efectivamente, y era el primer día de nuestro viaje. Íbamos a visitar el Cristo Rey y toda la parte del centro, y al final, pues, a la hora que íbamos a coger el bus para ir...
2: Tenemos algún que otro problema con las conexiones. Rocío Garrido, estábamos hablando con Rocío Garrido, coordinadora de la agencia de viajes Huacay. Rocío, te hemos perdido porque para nuestros oyentes, que sepan que las comunicaciones son muy, muy, muy difíciles, y vamos a intentar pues hablar contigo. Estabas diciendo que os pilló en el primer día de viaje, ¿no? Tenemos dificultades con esa conexión. Javier, Raúl, obviamente la situación es muy complicada a nivel de comunicaciones. Intentaremos recuperarlo a lo largo de esta mesa de análisis. ¿Qué os parece lo que ha sucedido en Colombia? ¿Y veis similitudes con lo que vivimos a finales de junio en Venezuela?
24: Vamos a ver, yo es que creo que comparar tragedias es... A mí me da un cierto pudor. Claro que hay similitud, o sea, creo que hay diferencias y claro que hay similitud. Y la similitud es que es una tragedia natural de dimensiones impresionantes. O sea, ver cómo se derrumbaban los edificios, cómo caían a plomo, ver esa torre de la iglesia derrumbada sobre la nave central, o sea, te impresiona mucho. Claro, hay diferencias. El de Venezuela fue un doble terremoto y además a una distancia mucho más cerca de la superficie terrestre. Este ha sido un solo terremoto a 90 kilómetros de, uh-huh, de profundidad. Claro que hay diferencias y luego también se han comprobado diferencias en el estado del desarrollo de los dos países. Es decir, yo creo que ha aguantado mejor Colombia por esa parte técnica que hablamos y porque es un país con más desarrollo, más capacidad, con unos equipos de rescate muy entrenados, muy profesionales. En fin, yo creo que claro que hay diferencias. Al final lo que importa es lo mismo, o sea, son dos países hermanos muy cercanos a España, sacudidos por una tragedia natural brutal de proporciones tremendas. Es decir, solo viendo ayer la gente cómo se acurrucaba en los espacios, uh-huh, buscando debajo de las mesas en los aeropuertos, viendo esa angustia, viendo esa la gente cayéndose por las calles, te das cuenta, entiendes un poco la magnitud del desastre, ¿no? Yo toda mi solidaridad y todo mi cariño con los colombianos. Esperar que esas ciento y pico españoles que ahora mismo están desaparecidos,
2: 163,
24: ojo, no quiere decir ni que estén heridos ni simplemente que no se ha reportado dónde están, uh-huh, que se pongan en contacto con las autoridades españolas como ha recomendado hoy el ministro y sobre todo solidaridad y cariño con Colombia y que España pueda ofrecer toda la ayuda que nos pidan y que sea necesaria y que pueda aportar algo.
2: El ministro Álvarez ya ha puesto a la decida disposición de nuestros hermanos colombianos. Raúl, ¿cómo has vivido lo que ha pasado en Colombia?
0: Bueno, pues con la desolación, ¿no? De lo que suponen siempre los terremotos, aunque haya protección de los edificios o una experiencia por ser una zona sísmica, etcétera, etcétera, pues son devastadores. Pero yo creo que se ve el impacto, obviamente, en las características del terremoto. En Venezuela son ya más de 9.000 muertos y todavía desaparecidos, ¿no? Que es probable que eso tenga que ver con la intensidad, con que fue un doble terremoto. Pero también yo creo que tiene que ver, obviamente, con el estado del país. Se han hecho consideraciones políticas en Venezuela de si el régimen bolivariano, que ya no es ningún régimen bolivariano porque es un protectorado estadounidense, podía haber respondido mejor o esa situación de crisis podría haber tenido consecuencias. En fin, yo creo que son muchos factores, ¿no? Desde la historia de la edificación, la historia que edificios que pueden tener 20, 30 años, las regulaciones municipales de todo eso, etcétera, ¿no? Cali, por ejemplo, en Colombia es una ciudad de 2.300.000 habitantes. El impacto podía haber sido mucho más devastador, pero yo creo que esto sí que va a ser un test de la nueva presidencia, ¿no? De la Estrella, en el sentido de que, en fin...
2: Apenas llevaba cuatro días
0: en el cargo. Precisamente por eso tiene que demostrar si va a ser un presidente serio, en primer uh-huh lugar, que podemos dudar bastante de ello, y si va a ser un presidente, por así decirlo, que genere una confianza en la población más vulnerable. ¿Por qué? Pues porque obviamente ahora se trata de gestionar ayudas internacionales, de gestionar préstamos extraordinarios, de hacer contratos de emergencia, de reconstrucción, de limpieza, de servicios sanitarios, de inversiones para la reconstrucción del territorio. Y claro, el currículum de este señor de la Espriella, pues es, en fin, bastante inquietante, ¿no? No solo por su discurso, no solo por sus declaraciones, no solo por la ideología que profesa, sino por su historial como abogado. Recordemos de su historial profesional de abogado de estafadores, de paramilitares, etcétera, etcétera, ¿no? Es probable que veamos una situación pues como la que, por ejemplo, recordemos el comportamiento de Trump en el terremoto en el huracán en Puerto Rico, ¿no? Uh-huh. Siendo estado asociado, ¿no? Número 51, y cómo hizo un desprecio manifiesto de la isla de Puerto Rico, de su propia presidenta. Convirtió la distribución de ayuda a un espectáculo, recordemos su frivolidad. Por desgracia, me temo que de la Espriella está dando signos, como en la rueda de prensa que ha dado pues para informar con una frivolidad que dice, habla de un sujeto que realmente, pues eso, insisto, es inquietante en la línea de los Milei, en la línea de los Bukele, de los Noboa, y por lo tanto en la línea de una degradación precisamente de esa, de ese desarrollo relativo del que estaba hablando Javier, de la República Colombiana.
2: Hablábamos antes de la ayuda que países ya han anunciado, Argentina, España misma. Decíamos que Álvarez había pronunciado, se había pronunciado al respecto. Esto decía el ministro de Exteriores.
1: Por supuesto, la ayuda de la Agencia Española de Cooperación está totalmente a disposición de las necesidades que pueda tener el pueblo hermano de Colombia.
2: También al respecto de lo que comentabas tú, Javier, de los no desaparecidos, de los españoles que viven en Colombia y que desconocemos cuál es su paradero, hacía un llamamiento para que se pusiesen en contacto con nuestro gobierno, con los consulados, y así lo afirmaba el titular de Exteriores.
1: Del primer censo que hemos establecido, hemos podido establecer contacto con todos ellos, salvo con 164. En estos momentos hay 164 españoles en paradero desconocido, porque no hemos podido hacer contacto con ellos.
2: Eso no quiere decir ni que estén heridos ni muertos. De hecho, Exteriores deja claro que ningún español que sepan a esta hora ni está herido ni está ni ha sido localizado sin vida.
24: Hay habilitados unos teléfonos de urgencia que yo creo que es importante que estas personas se pongan en contacto, porque es verdad que sus familias pueden estar inquietas. O sea, yo creo que eso es importante, pero insisto.
2: Hay que tener en cuenta que hay 60.000, alrededor de 60.000 españoles viviendo en Colombia y 163 no han sido todavía.
24: O que pueden estar
2: 64,
24: exacto,
2: no han sido
24: localizados. O sea, que no hay que ser alarmistas, pero sí es verdad que, hombre, es que es una cantidad importante, y efectivamente, oye, pues España tiene que velar por ellos, ¿no? Pero sí, yo creo que es importante que todo el mundo pueda prestar la atención, que no se trata de enviar ayuda así en aludes, ¿no? Hay que estar coordinados con las autoridades colombianas, que ellos digan lo que necesitan, que ellos digan dónde hay que poner el foco, y a partir de ahí pues ayudar en todo lo que se pueda, porque es verdad que la magnitud del desastre es absolutamente tremenda, ¿no? Y efectivamente yo creo que va a ser la primera gran prueba de fuego para de la Spreda, ¿no? Que tiene que darlo todo, es decir, se tiene que mostrar, o se debería mostrar como un presidente eficiente, como un presidente que piensa lo primero en el bienestar de sus ciudadanos y no en su propia imagen personal, que con una administración que sea eficaz, que sea eficiente, que sea rápida, que haga llegar las ayudas a toda velocidad, que gestione bien los recursos, los muchos recursos que le van a llegar, que no haya la más mínima mácula de corrupción en la gestión de esos recursos. O sea, yo creo que es una prueba de fuego importante que le ha llegado a los 4 días de su elección, pero que yo creo que estas son las pruebas donde se forjan los grandes gobernantes, ¿no? Y yo creo que es verdad que, en contraposición con las grandes carencias que hemos visto en Venezuela, que se ha visto muchas carencias que corresponden a la situación del anterior régimen y a una falta de inversiones tremenda en todo lo que tiene que ver con políticas sociales, vamos a ver cómo responde el gobierno de Colombia. Pero insisto, yo, para mí hoy lo primero es estar con los colombianos, que es un pueblo muy cercano a nosotros. En España también viven decenas de miles de colombianos.
0: Un millón,
24: fíjate, o sea que deben estar también muy, muy impactados y muy preocupados por la situación en sus países, ¿no? Y eso, porque es verdad que impacta mucho cuando ves estas cosas, son muy, muy impactantes. O sea, ayer había imágenes, yo la iglesia está, la torre de la iglesia volcada, el campanario de la iglesia volcado sobre la nave, o ver cómo edificios aparentemente sólidos se desplomaban literalmente con la sábana en cuestión de segundos, con la gente en las calles sin saber qué hacer. La verdad es que es muy impactante, y te das cuenta de la fuerza tremenda de la naturaleza ante la que hay poco que hacer, más allá que ser muy preventivo y muy organizativo para cuando se producen los desastres, ¿no? Colombia sabe perfectamente que está en una zona de fallas, pero es verdad que hacía 10 años que no tenía un terremoto de cierta importancia, ¿no? Vamos a ver, yo hoy cariño y solidaridad hacia Colombia, hacia los colombianos, ¿no?
2: Cariño y solidaridad que transmitimos también desde la radio pública. Son las 10:30, las 9:30 en Canarias, miramos a Ceuta.
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2: Y Javier García Vila y Raúl Sánchez. Hoy José Manuel Álvarez, al quien acabamos de escuchar, pronunciaba esas palabras en Ceuta, allí en la ciudad autónoma se pronunciaba también sobre la gestión de las 72.000 personas que llegaron de manera masiva a la ciudad a finales del mes de julio. El titular de Exteriores asegura que hasta el último de las personas que entró de manera irregular va a volver a Marruecos.
1: Que quien entre irregularmente en Ceuta o en Melilla sepa, porque España y Marruecos trabajamos conjuntamente para ellos, que van a ser devueltos. Que no van a poder alcanzar ni la península, ni el continente europeo, ni quedarse indefinidamente en Ceuta o en Melilla.
2: También ha destacado Álvarez esa colaboración con Marruecos, buenas palabras una vez más, Javier, sí, con sí. Marruecos y con la labor que está haciendo Marruecos para intentar subsanar en la medida de lo posible la situación que se está viviendo en la ciudad autónoma. Y todo esto tras una reunión con el presidente Juan Jesús Vivas, que aunque celebra la relación con el país vecino como la ve Álvarez, también pide reforzar la frontera.
4: Que nada que sea vital para Ceuta puede depender de Marruecos. Ni la actividad económica, ni el tránsito de personas, ni el control de la presión migratoria. La colaboración de Marruecos, bienvenida sea. Todos la deseamos, pero que la estabilidad de Ceuta en los aspectos claves para su estabilidad, que es tanto como decir para su integridad territorial y su soberanía, no estén en manos de Marruecos.
2: Le ha sonado todo bien a Vivas prácticamente, esto de Marruecos yo creo que un poquito menos, pero eso de que van a volver todos a Marruecos, todos los que entraron van a volver, al final eso es un poco trampa, porque ya para empezar los menores
0: claro.
2: Ya no entran no en ese cupo. Claro. Y todos los migrantes subsaharianos que vayan a pedir asilo tampoco pueden volver a Marruecos.
0: Exacto, sí.
2: Entonces, hay un poquito de trampa. Son 10.000 personas las que se supone que hay en la ciudad autónoma, según el gobierno ceutí, todavía. Es decir, la cifra es muy superior a la que hemos estado barajando en días anteriores.
24: Bueno, hemos estado barajando, entre otras cosas, porque lo estaba diciendo el gobierno, que yo creo que no sé si ha sido consciente de la magnitud.
2: Bueno, dijeron 72.000, ¿no? Que habían retornado 70.000, esos son 2.000, son cinco veces menos.
24: Exacto, son cinco veces menos. Entonces, yo creo que hay que escuchar al señor Vivas, que es el presidente de la ciudad autónoma y el que sabe realmente cómo está su ciudad desde todo punto de vista, desde el punto de vista de la tensión de los servicios públicos, desde el punto de vista de la tensión ciudadana, desde el punto de vista del cansancio de los ciudadanos, del hartazgo de los ciudadanos. Yo creo que hay que escucharle con mucha atención. Vamos a ver, yo creo que lo que ha dicho el ministro es en clave marroquí. ¿En qué sentido lo digo? Vamos a ver. Obviamente todas estas redes sociales que se mueven en Marruecos son perfectamente conscientes de lo que ha hecho el ministro. Yo creo que el ministro lo que ha hecho ha sido lanzar un mensaje claro, por si alguien tiene la tentación de organizarse para volver a dar el salto en los próximos días. Se hablaba del día 15, luego se dijo que se adelantaba el día 10, ayer no pasó nada. Afortunadamente esperemos que el día 15, que es el próximo sábado, tampoco pase nada. Pero yo creo que es un mensaje muy claro de atención, de decir, oigan, no lo vuelvan a intentar porque no van a conseguir nada, es decir, no van a pasar a la península y no van a pasar a la Europa continental, porque Ceuta es Europa. Entonces yo creo que es un mensaje
2: de disuasión, digamos.
24: De disuasión, exacto. Y luego es verdad que la permanente colaboración con Marruecos, yo creo que es evidente que el gobierno no quiere mandar
2: el
24: mínimo mensaje de cuestionamiento a la posición de Marruecos y a la actuación de Marruecos. Y yo creo que es en esas dos cosas, porque el ministro sabe perfectamente que a los menores no se les puede enviar, porque hay una ley que establece clarísimamente los criterios de actuación, es que lo impide, literalmente. El gobierno no se puede saltar la ley, ¿no? Por mucho que lo pida Marruecos. Y efectivamente, como tú apuntabas, muchos de los subsaharianos pedirán asilo y habrá que estudiar si tienen derecho al asilo, porque si tienen derecho, España tendrá el deber de asilarles. Por tanto, yo creo que es un mensaje, sobre todo en clave a estos movimientos que pueden estar pensando en volver a hacer una situación como esta. Vamos a ver. Yo, por la información que estoy leyendo y por lo que me llega, da la impresión de que Marruecos esta vez se lo toma en serio, de que está estableciendo controles muy rigurosos en Tánger y Tetuán, donde hay muchísimo movimiento de gente. O sea, yo creo que da la impresión de que el propio Marruecos se ha asustado. Yo lo decía otro día aquí, yo creo que la imagen de Marruecos en el mundo ha sido pavorosa.
2: Se ha visto afectada
24: horrible,
2: negativamente.
24: ¿No? Horrible, horrible, horrible, horrible. Un país que quería presentarse como el más moderno de África, como uno de los países más más aperturistas de África, ha quedado, vamos.
2: Soportar también los buenos datos económicos en otras cosas, pues esto
24: por eso,
2: esto,
24: por eso
2: es
24: digo,
2: un mazazo.
24: Exacto, y por eso digo que yo creo que también Marruecos ha asustado de la magnitud de este asunto. Entonces yo espero eso. Y luego sí que creo, lo digo de verdad, o sea, hay que escuchar a vivas. O sea, hay una situación en Ceuta que es una situación insostenible, de tensión, la gente está cansada, la gente está abrumada. O sea, hay que dar salida. Tenemos que ser todos solidarios con Ceuta. No podemos abandonar a Ceuta bajo ningún concepto. No es un problema de Ceuta, es un problema de España.
5: Raúl.
0: Bueno, yo creo que no está de menos que el ministro, aunque sí, de un mensaje disuasorio, recuerde de los derechos, ¿no?, de los menores, y el hecho de que los menores, pues, absolutamente son sacrosantos, y también el derecho al asilo y refugio. ¿Por qué? Pues porque la oposición, o sea, tanto Partido Popular como fundamentalmente Vox, ha estado hablando de cazar al migrante. Y cazar a los que llaman, considerándolo pues una categoría excluyente y una categoría de marginal peligroso, los menas, es decir, los menores no acompañados. Esos derechos están siendo cuestionados en toda Europa por los gobiernos de extrema derecha. Hemos visto la parodia, por llamarlo de alguna manera, aunque es realmente catastrófico, la arbitrariedad con la que el acuerdo de Schengen se hace y se deshace.
6: No solo la extrema derecha, porque la foto de Meloni está con la primera ministra danesa, que es socialdemócrata.
0: Exacto, bueno, sí, la extrema derecha, quiero decir, la explícita y la hipócrita, ¿no? En el sentido de que el pacto de asilo e inmigraciones es una enorme victoria de las tesis de la extrema derecha. El problema es ese, que estamos en el marco, en los marcos de una cuestión que es la migración, y sobre todo de los flujos entre África y Europa, que forma parte, bueno, pues de lo que podría ser una normalidad y que, entre otras cosas, tiene que ver con el éxito económico español, ¿no? El 60% de las migraciones, de las personas que migran, lo hacen directamente porque hay un factor demanda. Digo, los estudios globales, el 20% responde a guerras y a situaciones de refugio, es decir, susceptibles de consideración de asilo y refugio. Y el otro, pues, tiene que ver con lo que, por así decirlo, con una realidad que desmiente las ideas de que, por así decirlo, la miseria del mundo viene aquí. Es todo lo contrario, las personas más pobres, más con menos medios, no pueden migrar. En todo caso, se mueven dentro de los países. Hay que recordar que el principal circuito de migración en África es la propia África. Son varios millones, 20 millones de personas están en movimiento. Las migraciones son el 3%, las personas que se mueven en el mundo, y fundamentalmente lo hacen en sistemas legales, son 250 millones al año, es decir, el 3,5% de la población mundial. Quiero decir, no es un fenómeno, digamos, como lo pintan las extremas derechas, como una especie de cataclismo que resuena con sus tesis catastrofistas, ¿no?, con respecto a la decadencia de Occidente, la sustitución étnica y todos estos mitos que provocan miedo, y provocan miedo a las personas que no son de tu país, y no digamos ya cuando ese miedo está racializado, ¿no? 10.000 son varias decenas de miles las personas que se mueven por el estrecho al año. Es decir, por vías que no sean venir en un avión, etcétera, etcétera. Es decir, no es un fenómeno catastrófico, digo, en el estrecho y las que van a Italia. En ese sentido, estamos ante, por así decirlo, una situación que responde a una crisis que es inevitable, insisto, porque las promesas de convertir en una especie de fortaleza militarizada la frontera de Ceuta es ridículo, porque es exactamente el mismo problema que la guerra contra las drogas. ¿Quién se beneficia de la ilegalización de las drogas? Las mafias. ¿Por qué? Porque el consumo de drogas responde a condicionantes y a causas que tienen que ver con la sociedad receptora de esas drogas. Tienen que ver con una infelicidad generalizada, con una vida que no vale la pena vivirla en esas condiciones a la gente, etcétera, etcétera. Y exactamente lo mismo con las migraciones. Europa no sobrevivirá sin migraciones, obviamente, y sin un mestizaje generalizado de todos los puntos del mundo. Asumir eso como un reto positivo y como una constitución positiva redefiniría la política de fronteras. El problema es que a partir de estas crisis que, recordemos, hemos estado discutiendo en estos días, tienen que ver con... ha habido cosas, obviamente, muy extrañas y que responden, pues, a un reforzamiento de esa de ese empuje migratorio a una concentración de ese asalto, lo que estamos hablando de esas páginas marroquíes, etcétera. Bueno, obviamente ahí hay una dejación de funciones, por un lado, o incluso posibles agentes inductores de ese tipo de informaciones que hemos visto que eran informaciones que la puerta está abierta. Ese no es el método de funcionamiento de lo que se llaman las mafias, es decir, los smugglers, los coyotes, que se basan precisamente en la absoluta discreción. Las mafias no organizan asaltos. Eso se organiza a partir de medios, por así decirlo, bastante públicos y con operadores que probablemente tienen que ver con los aparatos del Estado. En ese sentido, tenemos que recordar que esta crisis es una crisis política fundamentalmente. No es una crisis de migraciones ni es el anuncio de un gran asalto. Porque el gobierno está pues aguantando un poco el chaparrón, por así decirlo, ante presiones de la propia oposición y de toda Europa, como hemos visto, que llevan a solicitar pues militarización y violencia en la frontera y a un tratamiento de la cuestión del paso de personas irregulares, es decir, que no han cometido ningún delito, porque estar irregular no es un delito. Responder de manera extremadamente violenta. ¿Qué significaría militarizar la frontera si Marruecos puede seguir permitiendo esos asaltos? Pues que serán extremadamente violentos. Habrá muchos muertos, no pasará la gente, pero morirán muchísimas personas, como sucedió
6: en este último asalto, que es la peor crisis migratoria de la historia de España. Ya han muerto más de un centenar de personas que sepamos, porque los datos que facilita Marruecos no son fiables, nada tiene que ver con los que facilita la organización Caminando Fronteras.
0: Una última cosa, perdón. Y luego la cuestión, porque ha hablado la ministra Mónica García, de que está todo el mundo atendido, de que
6: Ceuta... Ahora, si queréis, analizamos ese tema, sí. Porque Enrique Roviralta ha estado 24 horas y está realmente enfadado, aunque motivos, según lo que nos ha dicho, tiene, ya que la situación en los hospitales y en los centros sanitarios en la ciudad autónoma es realmente compleja, realmente complicada. Mónica García ha dicho que irá durante las próximas semanas, mañana está Margarita Robles en Ceuta, y a él le parecía tarde, porque dice que hay riesgo epidemiológico, riesgo de enfermedades que en España ya no estamos acostumbrados a tener, y pedía que se actuase cuanto antes. Mónica García dice que va a ir, pero por ahora no. ¿Vosotros entendéis que la ministra de Sanidad, si hay una crisis sanitaria en Ceuta, no ponga fecha a su visita a la ciudad autónoma, Javier?
24: No, yo creo que efectivamente se ha hecho en falta la presencia de la ministra de Sanidad. Yo entiendo que, no hay que aturullarse, no se trata de ir todos los ministros en tromba a hacerse la foto.
6: Estuvieron una semana sin ir ninguno de ellos.
24: Sí, sí, o sea, quiero decir que, pero quiero decir, yo de verdad, o sea, yo no pido, ala, vamos todos en tromba a hacernos la foto, se trata de eso.
6: En función también entiendo yo de las necesidades que hay en la ciudad autónoma.
24: Es
6: cierto que Robles todavía no había ido a Ceuta.
24: Sí.
6: Mañana va a ser la primera visita desde la crisis migratoria.
24: Sí, sí. El primero que tenía que haber ido y fue era Marlaska, eso es evidente, ¿no? Y el presidente del gobierno, que también fue.
6: Y fueron los dos.
24: Pero yo lo que yo sí creo es que el gobierno no puede estar satisfecho de la gestión de la crisis. Vamos a ver, es que hay que escuchar a Vivas. Vivas no está haciendo política. De verdad, no está buscando su reelección. Vivas está denunciando la situación de sus convecinos en Ceuta, denunciando la situación de una ciudad que es española, una ciudad de 80.000 personas que se ha visto con una tensión tremenda en todos sus servicios públicos y en una tensión tremenda de sus propios ciudadanos ante lo que ha sido una llegada masiva de inmigrantes, que fueron 70,000+, que luego la mayoría volvieron, de acuerdo, pero han quedado muchos.
6: Esa cifra no la vamos a conocer. 72.000 según el gobierno, más de 80.000 según Juan Jesús Vivas. Yo creo que, además, no la sabíamos entonces, no la vamos a saber ahora porque ya han retornado gran parte de ellos. Lo que podemos saber es cuántos hay todavía en la ciudad autónoma. Según Vivas, 10.000. Según el gobierno, hasta hace 48 horas, había 2.000.
24: Es que no puede ser. Lo primero, para enfrentarte a un problema, lo primero es reconocerlo y ponerle nombre, porque si no, no te puedes enfrentar a ese problema en toda su dimensión. Y yo creo que el gobierno ha intentado durante todo este tiempo convencer convencernos de que es menos de lo que parece y de que las cosas se están haciendo bien. Vamos a ver, escuchando a Rubiralta, que es el presidente del Colegio de Médicos de Ceuta, y escuchando a los sanitarios de allí, hay un riesgo claro de que se produzcan infecciones. O sea, hay muchísima gente literalmente tirada en playas, duchándose como pueden, haciendo sus necesidades donde pueden. Es decir, hay problemas serios de salud y todo eso hay que atenderlo. Y es verdad que las competencias sanitarias son de Ceuta, pero para eso está el Estado, para ayudar, para echar una mano, para mandar médicos, para mandar asistencia, para, yo qué sé, si es necesario, que no lo sé, construir un hospital de campaña. No lo sé si es necesario, pero a lo mejor es necesario.
6: Bueno, eso lo ha pedido el propio Rubiralta. Si os parece, vamos a escucharlo.
24: No sabía eso.
6: Sí, dijo que en 24 horas que él era partidario de hacer un hospital que gestionado por el gobierno central, es decir, claro, por el Ministerio de Sanidad.
24: Por el Ministerio, claro.
6: Y que, bueno, ya pidió también Vivas un mando único para gestionar lo que ha pasado en Ceuta. Pero si os parece, sobre lo que hay, sobre las enfermedades, sobre el riesgo de epidemiológico en la ciudad autónoma, ¿esto nos decía?
5: Porque, mire, esto es como un COVID-2. Es decir, cuando las personas, el miedo es libre. Yo no paro de recomendar que hay que ir al hospital, eso sí, cuando sea estrictamente necesario, porque con un hospital colapsado las urgencias, pues imagínense. Pero aún así, claro, las personas mayores tienen miedo a salir.
6: Tienen miedo a salir, es decir, estamos ya en un escenario en el que la gente deja de ir a urgencias o al médico porque tienen miedo a que les pueda pasar algo o a poder infectarse con algo. La situación es muy delicada, se puede complicar todavía más la situación, Raúl.
0: Bueno, pero para eso obviamente el Ministerio tiene que certificar que tal riesgo no existe.
6: Bueno, eso lo dice, el Ministerio lo dice. Bueno, pues, lo que pasa, el problema es que los que están allí dicen que 500 pacientes para 7 médicos. Hombre, eso no es...
0: Es obvio que es una, como ha dicho Javier, el problema es que las personas, hay un montón de personas, Alejandra Martínez, reportera de Canal Red, ha respondido en X a la ministra porque ella ha estado allí, ha ido allí y ahí ha dicho que hay muchísimos menores solos en la calle, es decir, que están, primero pueden ser víctimas,
6: vulnerables,
0: víctimas de abusos, víctimas,
6: bueno,
0: de violencia.
6: Bueno, 6 denuncias, 6 agresiones sexuales a mujeres, la gran mayoría menores. Las vulnerables entre las vulnerables, ¿no?
0: Exacto, y por lo tanto eso es intolerable, porque precisamente es la Unión Europea o es el Estado español y eso no se puede tolerar. Y en ese sentido es obvio que para aplacar esos temores pues hace falta un papel especial del Ministerio. Ceuta es una ciudad autónoma, es decir, no forma parte de Andalucía, ¿no? Es decir, tiene unas competencias muy limitadas. Y ahí es razonable que en esa distribución de competencias el Estado central o el Ministerio de Madrid pues ponga medios o solicite partidas especiales. Estamos viendo la facilidad con que salen partidas especiales de compras de defensa y de armamento que se solicitan por ahí en las cumbres de la OTAN. Pues, en fin, quiero decir, instalar ese hospital de campaña, hacer un llamamiento a médicos, contrataciones especiales y canalizar este proceso de la manera pues, de más digna posible y respetando los derechos humanos. Y es obvio que si eso no se hace, pues puede haber brotes infecciosos, etcétera, etcétera. Y por lo tanto, añadimos ese cariz de temor, ese cariz de pánico a la cuestión migratoria cuando el problema es básicamente falta de recursos y de atención a un problema que no va a cambiar. Mientras Ceuta es un enclave, quiero decir, es un enclave, no tiene ninguna salida que no sea otro estado o que sea el mar. Y por lo tanto, en la medida en que está en África, pues es una ciudad que va a estar siempre en esa tensión con respecto a la frontera. Podrá hacerlo dentro de un enfrentamiento con las personas migrantes y con el Estado marroquí y en escenarios casi prebélicos, o podrá hacerlo a partir de un reconocimiento de esa realidad, y eso es una inversión a largo plazo. de información, de presencia del Estado español o de la Unión Europea en la sociedad civil, en los institutos, en los colegios marroquíes, de razonamiento sobre la cuestión migratoria, sobre el riesgo de las vías ilegales y, por así decirlo, el seguimiento de esas vías ilegales donde se cometen crímenes. No sé si la noticia que estabas dando de esas menores ha sido en Canarias, me parece, ¿no?
6: No, fue en Ceuta. Bueno, pues, en Ceuta no es de hoy. Es
0: Javier una... y yo hemos visto antes una que eran unas menores subsaharianas en
6: hablas,
0: Canarias.
6: Hablas de una noticia que dimos aquí de trata de blancas, eran migrantes. Sí, eran migrantes, pero era de trata de blancas. Lo que estamos hablando es de 6 denuncias por agresiones sexuales en Ceuta. No son de hoy, es una noticia de hace 48 horas, creo. Pero que demuestra la vulnerabilidad de los niños y especialmente de las niñas. Javier.
24: Lo primero que, vamos a ver, yo sé que es un circunstancia, o sea, sé perfectamente la dificultad del asunto, pero lo primero era sacar a las niñas de la calle. No puede haber
6: una ellas
24: una
6: tuvieron
24: niña,
6: prioridad a la hora sí, de ser registradas, por decirlo
24: sí,
6: de alguna manera.
24: O sea, evidente, ¿no? O sea, no puede haber una sola niña de
0: la los menores,
24: de
0: Javier.
24: Sí. De acuerdo, estoy completamente de acuerdo, Raúl.
0: Niñas y menores sexuales son a todos.
6: Niñas y menores de 13 años.
24: Son más vulnerables las niñas que los niños. Eso es así, o sea, por supuesto que los menores es el bien que hay que preservar, pero incluso dentro de eso hay gradaciones y las niñas son más vulnerables. Entonces hay que sacar a las niñas de las calles y si para eso tiene que hacer más esfuerzos el Estado, lo tendrá que hacer. Si tiene que el ejército construir barracones para poder tener todas las niñas bajo un techo, no bajo plástico, sino bajo un techo y estar alimentadas todos los días 3 veces, pues se tienen que hacer. Por eso digo que, o sea, no vale con... O sea, yo creo que yo estoy viendo una cierta autosatisfacción en el gobierno que no se corresponde con la realidad que están viendo los ciutis y que estamos viendo todos. No estoy diciendo que el gobierno no esté haciendo nada. No digo eso, no soy tonto. Pero no es esa satisfacción con la que se presentan todos los días. No es verdad. O sea, los ceutis tienen sensación de que el Estado al que pertenecen, exactamente igual que Valladolid, Madrid o Córdoba, no está haciendo lo suficiente para ellos en una situación muy complicada. Entonces yo creo que esa especie de satisfacción que estoy viendo en el gobierno de que todo se está haciendo bien, a mí me parece que no corresponde a la realidad.
6: 10:52, 9:52 en Canarias, al margen de Ceuta. Vamos a abordar otra polémica política, en este caso digital.
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6: Entramos ya en la recta final de este tiempo de análisis con Raúl Sánchez y Javier García Ávila. Hablaba de una polémica política relacionada con el entorno digital por un mensaje de... Atención, Óscar Puente, el ministro de Transportes, que ha retuiteado un vídeo en el que se ve al rey saludando y posando para una fotografía con el agitador ultra Javier Negre durante el acto de toma de posesión, concretamente del presidente de Colombia, Abelardo de la Espriella. El ministro lo acompaña con un breve texto en el que asegura que la situación le parece una absoluta ignominia. Daniel Bermejo, detalles, buenas noches.
3: Sí, buenas noches. Tras ese mensaje, esta mañana Puente tenía un acto en Almería.
7: Porque la previsión de Adif es finalizar las obras.
3: Pero no ha atendido a los medios, cosa que Bolaños sí ha hecho. Al ministro de Justicia le preguntaban por el tuit de su compañero.
8: No soy yo quien para opinar ni sobre con quién se fotografía el rey de España, ni sobre los tuits de mi compañero y amigo Óscar Puente. Si bien sí le quiero decir que rechazo contundentemente tanto los insultos de este señor a la reina de España, como también la persecución que hace de manera cotidiana, de manera sistemática, a personas progresistas.
3: Y aunque no ha atendido a los medios, casi al mismo tiempo, Puente ha vuelto a tuitear. Explica que la foto de Felipe VI con Negre es una ignominia porque el rey es un símbolo. Cree que su imagen se contamina al saludar a Javier Negre, al que considera un activista de ultraderecha y un profesional de la mentira y el bulo. El rey contamina su imagen, dice Puente, y la del agitador se limpia. Y concluye, ambas cosas son inaceptables.
6: ¿Qué os parece, Javier? ¿Consideras que el ministro Óscar Puente debería cuidarse más a la hora de escribir mensajes en sus redes sociales.
24: Vamos a ver, no es que lo considere o que lo deje de considerar, es que es imposible, que no lo va a hacer, entonces da igual expresar tu lo que quieras o no. Vamos a ver, a mí me gustaría...
6: Bueno, pero meterse ya con lo que hace o no hace el rey ya es un paso más.
24: Es verdad que ha sido muy vistoso y muy comentado, es verdad que ha sido muy comentado. Vamos a ver, a mí personalmente, por motivos institucionales, a mí me gustaría que el rey quedara fuera de los pequeños debates políticos, del menudeo político. Me gustaría de verdad, porque creo que es una institución que está funcionando bien y que está trabajando por España. Al margen de que se sea republicano o monárquico, yo creo que, objetivamente, que es una institución que está funcionando muy bien ahora mismo. Y luego, yo te confieso que a mí me falta un dato. No lo sé. Yo no sé si el rey es consciente de quién está saludando. O si se lo encuentra... Y de pronto pues alguien, un español en otro país que va a saludarle y le da la mano con toda la naturalidad. No lo sé.
6: Independientemente de que supiese a quien está saludando, ¿no? Hablar de ignominia.
24: Sí.
6: Me parecen palabras muy gruesas.
24: Por eso digo que sin saber eso, yo creo que quizá el ministro Puente pues ha sido quizá podía haberse medido un poco más. Quizá el término ignominia efectivamente es un calificativo muy cargado, ¿no? En un ambiente que ya está de por sí muy cargado. Uh-huh.
6: Raúl.
0: Bueno, a ver, es Óscar Puente, es X. Pero yendo al grano del asunto, yo creo que respecto a lo que decía Javier, para eso están los asesores del monarca. Es decir, y estar, ojo a ese, ¿no? Y dice, no te lo recomiendo, ¿no? Porque es cierto que es el Gengis Khan del rigor periodístico, es el Atila de cualquier... O sea, Javier Negre es un mercenario ahora mismo del mileísmo, etcétera, etcétera. Y EDA TV pues tiene ese historial, ahí se han criado los bitoquiles, etcétera, etcétera. Es una auténtica amenaza mortal para el periodismo, ¿no? Entonces, que la monarquía, la Casa Real se asocie con ello, pues no es muy recomendable. Pero hay otra cuestión. Yo creo que el rey, la Casa Real, ya tiene bastante, o la personalidad jurídica del monarca, que ya, dice la Constitución que es inviolable, pues ya tiene bastante como para que no se lo pueda criticar, ¿eh? Y punto. Y entonces ya está, es una ignominia, pues sí, es duro, pero al mismo tiempo es, ¿cómo decirlo? Es como un insulto muy culto, ¿no? Que es una ignominia, porque no sé si todo el mundo sabe lo que es una ignominia. Es decir, no se puede hacer, es lo que está diciendo, no se puede hacer, es intolerable que la mano del rey, que es una foto que este señor usará, pues sirva para legitimar este tipo de mercenarios.
6: Raúl Sánchez, Javier García Vila, muchísimas gracias por estar esta noche en 24 horas. Nosotros nos despedimos ya con música.
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ultraligera, les decimos hasta mañana. 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Como siempre, gracias por estar al otro lado.

0: Las 11, las 10 en Canarias.
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0: Buenas noches. En Colombia sigue la búsqueda de desaparecidos bajo los escombros. Aún hay esperanza. Hace unas horas se ha rescatado a una mujer que llevaba horas atrapada tras el terremoto. Por el momento hay 181 personas fallecidas. Beatriz Diaño.
2: En los edificios colapsados sigue el trabajo a contrarreloj de equipos de rescate y de voluntarios para localizar a las personas atrapadas. La colaboración vecinal también está siendo clave. Recolectan herramientas, sueros, megáfonos, linternas, cocinan a pie de calle para los damnificados y mientras el presidente Abelardo de la Espriella ha recorrido el departamento de Risaralda, donde ha prometido ayudas económicas.
3: Para que la gente pueda tener un respiro en medio de esta tragedia. A mí se me arrugaba el corazón cuando pasaba por el centro de Pereira y veía todos esos negocios destruidos.
2: Estados Unidos ha enviado un equipo de respuesta de desastre y los países de la región siguen anunciando el envío de más ayuda humanitaria.
0: En nuestro país, el Colegio de Médicos de Ceuta insiste en que la sanidad está saturada, a pesar de que hoy la ministra Mónica García, en una carta, haya negado un colapso en materia de sanidad.

0: 200 hectáreas, Rodrigo García Fernández.
1: Sí, la vicepresidenta del Gobierno de Aragón, Mar Vaquero, se ha mostrado optimista. Explica que avanzarán trabajos de extinción durante la noche.
2: Y tratar de controlar sobre todo flanco derecho y flanco izquierdo, es decir, aquellas zonas que a pesar de no poder utilizar ahora medios aéreos, las condiciones climatológicas hacen que se pueda intervenir con mayor oportunidad.
1: También pendientes del incendio de niebla en Huelva, situación operativa 2 también, y en muchos puntos aún fuera de capacidad de extinción. Ha alcanzado una superficie de 25.000 hectáreas después de 5 días activo. El consejero de Presidencia y Emergencias de la Junta de Andalucía, Antonio Sanz, destaca la labor de los operativos que han podido reducir su propagación.
3: No es que el incendio se esté portando ahora mejor y permita que avance menos. Es el trabajo importante que se está haciendo de lograr menos salidas del incendio. O sea, los operativos están consiguiendo cerrar puertas al incendio.
1: Las autoridades hacen un llamamiento a la prudencia para mañana, ya que la movilización de miles de personas para observar el eclipse solar junto a las altas temperaturas aumenta el riesgo de incendios.
0: Y en los deportes, pendientes a esta hora del tenis Masters 1000 de Canadá, Rafa Jodar se juega el pase a las semifinales del torneo. Miguel Ángel Guillén, buenas noches.
4: ¿Qué tal? Buenas noches. El madrileño está enfrentándose al francés Arthur Fils y a esta hora a punto de llevarse Rafa Jodar el segundo set a su favor. Con una victoria seguiría acercándose al top 10 del tenis mundial con tan solo 19 años. En el atletismo, primera medalla en los europeos de Birmingham, plata para María García en los 5.000 metros femeninos, donde María Farero ha quedado octava e Daira Prieto novena. En la pértiga, Mónica Clemente ha quedado fuera de la final y en el salto de longitud, Eusebio Cáceres ha quedado séptimo, Jaime Guerra noveno y Lester Lescay décimo. Y en la natación se nos siguen resistiendo las medallas, eso sí, con buenos resultados como el de Luca Huck, que se ha clasificado para la final de los 100 metros libres batiendo récord de España y con el segundo mejor tiempo, mientras que Hugo González se ha clasificado para la final de los 200 espalda.
0: Ahora se quedan con el último tren de Rosa Roda. La información vuelve a las 12.
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0: Muy buenas noches y bienvenidos un día más a la estación de los que no tienen prisa. Mañana, durante apenas unos minutos, el día se volverá extraño. La luz cambiará, las sombras se afilarán y millones de personas dejarán de mirar el teléfono para mirar al cielo. Un eclipse total de sol tiene algo extraordinario, no solo porque la luna consiga ocultar casi por completo al sol, sino porque durante unos instantes todo, absolutamente todo, parece detenerse. Hace 27 años, un día como hoy, el 11 de agosto de 1999, Europa contempló el último eclipse total de sol del siglo XX. Y quienes lo vieron recuerdan algo más que la oscuridad. Descendió la temperatura, apareció una ligera brisa, los pájaros dejaron de cantar, algunos animales se prepararon para dormir y durante unos instantes se hizo un silencio extraño, como si la naturaleza también se hubiera quedado mirando. Mañana volveremos a vivir algo parecido y quizá eso sea lo más fascinante. Vivimos en una época en la que cuesta mucho que todos prestemos atención a lo mismo. Cada uno mira una pantalla distinta, escucha una conversación diferente, habita su propio algoritmo, pero un eclipse rompe por unos minutos esa rutina. Nos iguala, porque da igual la edad, el trabajo o el lugar en el que vivamos, cuando el cielo se oscurece en pleno día, todos sentimos la misma mezcla de sorpresa, curiosidad y asombro. Conocer la explicación no le quita magia, ¿no? Al contrario, la multiplica. Pues esta noche queremos empezar así, mirando hacia arriba, recordando que todavía existen fenómenos capaces de detenernos, de hacernos callar por un momento y de poner en perspectiva nuestras prisas y nuestras certezas. 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

0: Para recorrer la noche con calma, con curiosidad y con la capacidad de seguir asombrándonos. Suban al vagón, pónganse cómodos y miren por la ventanilla. ¡Comenzamos! Pero antes de arrancar, como cada noche, les contamos qué nos depara el viaje. Ramiro Barea, buenas noches.
1: Hola, buenas noches, Rosa. Pues mira, empezamos el programa con los chicos de Ad Absurdum, que nos acercan a la historia absurda de los piratas. Hablaremos también con Ousmán Umar, que desde Ghana nos dará detalles del documental Viaje al País de los Blancos, en el que explica su travesía en patera hasta llegar a España. Y charlaremos con Antonio Ríos sobre esos conflictos inevitables que surgen en una vida en pareja y en cómo afrontarlos sin perder los nervios. La segunda hora la abriremos con el humor de Elsa Ruiz y su particular visión sobre el cine de terror. Dedicaremos el espacio de Gente Buena a dos iniciativas que vale la pena conocer, que son los paseos gratuitos de En Bici Sin Edad y el proyecto Nadie Solo. Y nos despediremos con Ignacio Martín Lerma y su viaje a la prehistoria.
0: Pues con este menú yo no me bajaría del tren.
1: Yo tampoco.
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0: Bueno, con esta música ya saben que cada semana nuestro tren hace parada en la historia, donde contamos con unos guías de excepción. Son los chicos de Ad Absurdum. Bienvenidos, chicos. ¿Qué tal? ¿Cómo estáis?
3: Muy buena, Rosa.
0: Bueno, os oigo un poquito bajito. A ver. Buenas noches.
3: Hola, Rosa. ¿Qué tal?
0: Ahora perfecto. Menudas voces. Ahora sí. Bueno, estáis bien, ¿no?
4: Muy bien, aquí preparados para saltar.
0: Bueno, estoy deseando saber a qué momento de la historia nos lleváis hoy. ¿Qué nos habéis preparado?
4: Bueno, a ver, estamos de veranito, así que preparaos porque nos vamos a dar, bueno, pues un baño en el mar, porque es lo suyo. Hoy os traemos Historia Absurda de los Piratas.
0: ¡Guau! Wow, pues me encanta esto. ¿Me estáis diciendo, a ver, que nos vamos con Jack Sparrow al Caribe?
3: Pues no, precisamente al Caribe no nos vamos.
4: Vamos a ver, vamos a seguir yendo un poco por el Caribe. Ya sabes que a nosotros nos encanta darle un girito a la historia. Uh-huh. Y en este caso está más que justificado, porque la piratería, como otras profesiones de dudosa reputación, es uno de los trabajos más antiguos del mundo. Porque digamos que para eso de robar y saquear, tampoco te creas que hace falta inventar nada.
3: Bueno, si hablamos de piratas, el barco, claro. Pero una vez inventado el barco, la cosa ya está hecha. Y mucho antes de esa mítica edad de oro de la piratería, de corsarios, bucaneros en el Caribe, Barba Negra y demás, ya había piratas surcando los siete mares.
4: Y tanto que lo había. De hecho, bueno, el término pirata, que viene del griego peirates, ya indica que en la antigüedad estaban haciendo de las suyas en el Mediterráneo, en el Egipto faraónico o incluso en la China clásica. Y ojo, porque entre las víctimas de los piratas de la antigüedad tenemos ni más ni menos que a un jovencísimo Julio César.
0: ¿Cómo? A ver si lo de los piratas en Asterix y Obelix va a ser verdad.
3: Sí, sí, ya lo creo. Esos pobres piratas a los que siempre se les hundía el barco existían ya en época de Julio César y dieron lugar a una de las anécdotas más divertidas de su historia. Resulta que, según nos cuenta Plutarco, el joven Julio fue apresado por los piratas cilicios, que pidieron un rescate por él de 20 talentos. Claro, Julio César se ofendió mucho y exigió que subieran el precio, que él valía mucho más.
0: ¿En serio? ¿Y qué pasó?
3: Pues nada, pues que exigieron 50 talentos y efectivamente los romanos los pagaron. Si es que uno tiene que priorizarse, uno tiene que ser siempre consciente de lo que vale.

0: Entonces hablamos de piratas en la antigüedad, pero ¿qué hubo entre esos piratas que atacaban a los romanos y nuestros piratas caribeños?
1: Pues no poca cosa. El barco nunca se detuvo, siempre hubo piratas subidos e incluso, fíjate, en la Edad Media se intensificó la piratería. Pero claro, lo que ocurre es que a veces le damos otros nombres. Un ejemplo muy claro, Rosa, los vikingos escandinavos, ¿no? Que hicieron precisamente de la piratería su modelo de negocio familiar, por así decirlo. También tenemos, por ejemplo, los berberiscos en el Mediterráneo o los guaco en el Extremo Oriente.
0: Pero yo quiero saber, chicos, ¿qué hay de cierto en todo eso de que nos imaginamos de los piratas con pata de palo, bandera negra con calavera, loros y tesoros escondidos?
2: Pues mira, vamos a empezar por algo sencillo, lo de la bandera. A ver, sí, sí que usaron la bandera, pero no todas eran iguales, ni mucho menos. No había una bandera pirata oficial. Más bien, cada capitán pues tenía su propia bandera. El motivo más o menos era siempre el mismo, un fondo negro con dibujos en blanco, aunque las había de otros colores, que a menudo pues tenía relación con la muerte, símbolos de la muerte, calaveras, esqueletos y todo eso. En general, ese tipo de bandera las llamamos Jolly Rogers. Pero era realmente extraño encontrar dos iguales, no había una bandera prototípica. Varios famosos piratas como Avery o Seagar utilizaron la de la calavera con las tibias cruzadas, pero ni siquiera las de estos dos piratas eran exactamente iguales.
1: También te decimos, Rosa, que no era habitual ver esa bandera, digamos, izada. Como supongo que comprenderás, llevar la bandera puesta era contraproducente.
0: Claro, no ibas por ahí anunciándolo.
1: Claro, era un anuncio un poco raro. Oye, te voy a saltar. Pero fíjate, esas banderas se izaban cuando se iba a abordar un barco, cuando se atacaban barcos enemigos. Pero a veces precisamente sí que se hacía de esa manera para asustar. Tipo, te aviso porque lo que quiero es que te asustes. Digamos que esas banderas eran conocidas por los marineros de la época, ya que identificaban entonces al terrible capitán que llevaba el barco. Y a veces incluso los piratas conseguían que el barco atacado se rindiese antes de presentar batalla.
0: Visto así, tiene todo el sentido. Lo que no lo tiene tanto es lo de esconder tesoros por ahí en islas perdidas. ¿Esto es así?
2: Hombre, pues claro que no, pero es que obviamente es que eso no se hacía. Hay que ser muy idiota para enterrar un tesoro que has conseguido poniendo en riesgo tu vida o la de la tripulación entera. Así que eso de que, vale, lo entierro y que lo encuentre alguien en el futuro. Eso no. Los piratas, como todo hijo de vecino, pues se gastaban su dinero en sus cosas. A ver cómo te crees, sino que pagaban pues las visitas a las tabernas, a los burdeles y todos esos establecimientos de la Isla Tortuga. Lo que pasa es que, a ver, sí que hubo alguna ocultación, algún botín se ocultó en alguna situación desesperada, porque, bueno, pues si te persiguen o estás en una situación de peligro, pues lo entierras. Pero ya la literatura y el cine, pues, lo exageraron, hicieron el resto.
1: Otros objetos asociados a las piratas, además de la bandera, pues por ejemplo, el garfio o la pata de palo, ¿no? Pero fíjate, más que ser algo de pirata, es que eso es natural en gente dedicada al mar y más sobre todo en condiciones como las de esta gente en el pasado, ¿no? Las mutilaciones, las heridas estaban a la orden del día, por tanto, pues a veces había que tirar de serrucho. Es decir, no era ya por
0: y
1: ser
0: sin
1: pirata.
0: Anestesia, sin anestesia.
1: Claro, sin anestesia, a puro, si había whisky, muy bien, sí, o ron. Sí. Entonces no era tanto por ser pirata, sino que lo que vemos más bien es que eso incluso pasa en la actualidad. Algunos marineros pues les faltan dedos, se hacen cicatrices muy escandalosas, un poco eso.
0: Bueno, se entiende perfectamente, pero esto me lleva a otra cosa que quería yo saber. ¿Qué lleva a una persona a meterse a pirata?
2: Uf, pues motivos hay tantos como piratas. Tenemos ejemplos de todo tipo. Algunos lo hicieron por puro capricho, no la mayoría, pero algunos lo hicieron buscando la aventura o un cambio de vida radical. Es el caso, por ejemplo, de Steve Bonnet, que era un hombre, un terrateniente inglés, forrado, con mucho dinero, que aburrido de la monotonía aristocrática y de, según las malas lenguas, de aguantar a su mujer, se compró un barco, contrató tripulación y se fue a las Bahamas, a Nassau, a buscar aventuras y empezó a tener malas influencias. Se juntó con el famoso Barba Negra. Lo malo es que Bonnet, pues, como capitán de barco, era un absoluto inútil. No sabía ni orientarse, así que Barba Negra lo utilizó como un tonto útil para sus propios intereses.
1: Otras veces lo que llevaba a una persona a lanzarse a los mares era una especie de vamos a llamarle reciclaje profesional. Un poco los cursos del INEM de la época. Es el caso de los guacos que hemos mencionado antes, que eran básicamente nobles arruinados o samuráis sin señor, los famosos Ronin. Y claro, pues para estar cruzados de brazos en tierra firme, mejor echarse al mar a ver qué cae. Pero vamos, que no creas que eran piratas desorganizados, ya que acabaron contratados como mercenarios de la élite, vamos, por las autoridades chinas o señores feudales japoneses, precisamente.
2: Oye, que no hace falta irse a Japón. En Europa tenemos casos parecidos como el de Roger de Flor, caballero templario que acabó liderando un ejército de piratas ya en el siglo XIV. O el de Paolo Fregoso, que fue arzobispo y gobernante de Génova, pero que cuando la política se le torció, se puso fea en el siglo XV, decidió hacerse pirata para, pues, para airearse un poco.
0: Un arzobispo pirata. Bueno, esto es increíble. O sea que el fervor religioso no estaba reñido con el abordaje.
2: No, claro que no. De hecho, no es el único ejemplo. Eustaquio Busquet, un monje francés del siglo XII, colgó los hábitos para meterse a corsario. Y en China, un monje budista llamado Suhai lideró flotas enteras haciéndose llamar general encargado por los cielos de pacificar los océanos.
0: Todos los que habéis nombrado hasta ahora son hombres. Bueno, yo os pregunto, ¿hubo alguna mujer pirata o eso también es cosa de las películas?
1: No, eso es verídico. Hubo muchas mujeres piratas en la historia y de nuevo desde la antigüedad. Algunas se convirtieron en personas muy famosas como Anne Bonny o Mary Read, y algunas llegaron incluso a crear, atención, casi reinos propios, como Sayida Al-Hurra en Tetuán, por ejemplo.
2: De hecho, un dato curioso, Rosa, ¿sabes cuál fue la flota pirata más grande de la historia?
0: Pues no.
2: Pues ni más ni menos que la de la pirata china Qin Shi, prostituta y esposa del pirata Zheng Shi. A la muerte de su marido, ella continuó el negocio familiar dirigiendo la flota, la aumentó, acrecentó, la hizo llegar hasta los 300 barcos, y algunos dicen que miles.
0: Está claro, si es que a las mujeres también nos iba eso de la aventura, nos va la aventura. Por entonces y ahora también.
1: Desde luego. Pero es que, ojo, cuando hablamos de piratería, no solo se habla de afán de aventura y un cambio de vida, sino también, y aunque parezca contradictorio, de una cuestión de prestigio. Mira, en algunas culturas, ser pirata daba un prestigio social tremendo.
0: ¿No todo eran marineros descarriados con los que era mejor no juntarse?
1: Para nada. Por ejemplo, los Orang Laut del sudeste asiático eran vistos como guerreros respetabilísimos. O también tenemos casos de piratas musulmanes que se autodenominaban a sí mismos Ghazis, caballeros santos que combatían al infierno en el mar. Además, tenemos, que esta sí que es más conocida, la figura del corsario, que no era más que un pirata con una especie de contrato de autónomo al servicio de un rey. En esto último, sí que es verdad que destacaron los ingleses, y algunos de sus corsarios son considerados hoy, pues básicamente, héroes nacionales.
0: La famosa patente de corso, de eso hablamos. Una especie de roba lo que quieras, pero a mí dame mi parte.
2: Y en algunos casos, más que eso. Pues era una forma de hacer la guerra sucia contra otros imperios, saboteando sus rutas comerciales o directamente atacando objetivos enemigos. Al fin y al cabo, todos los imperios tenían sus corsarios. Los otomanos tenían a los Barbarroja, España a Amaro Pargo, Holanda a Peter van der Does y los ingleses al famoso Francis Drake.
0: Después de todo, chicos, suena muy de película todo lo que me estáis contando, que si reciclaje de nobles arruinados, búsqueda de aventuras, prestigio.
1: Totalmente, pero también te vamos a decir que esto era más bien una minoría. Toca ponerse serio, porque detrás de los parches y los loros en el hombro, que eso es muy bonito en el cine, hay una realidad durísima. El grueso de los piratas no eran ricos aburridos con ansias de libertad, más bien personas llevadas por la más absoluta desesperación y la miseria. Seamos sinceros, nadie arriesga su vida, se tira al mar, arriesga sus piernas y su ojo a cambio de nada si tiene comida en la mesa.
2: Claro, porque los capitanes podían ser nobles, pero la inmensa mayoría, la marinería rasa, pues eran pobres, infelices, pobres, desgraciados. En la Edad de Oro, muchos africanos se hacían piratas para evitar ser capturados por los negreros y vendidos en América. Aunque, paradójicamente, otros muchos africanos se especializaban en capturar esclavos para sobrevivir. En China, la piratería, por ejemplo, se disparaba sistemáticamente después de grandes terremotos o tifones, lo que dejaba a miles de personas sin nada. Una forma de buscarse la vida.
1: Y otras veces pues ha sido más bien motivado por un cambio de política. Por ejemplo, en 1435, cuando el emperador de China pasó de lanzar a su gran explorador Zheng He por ahí con cientos de barcos a aislar el país, precisamente las flotas de Zheng He y sus miles de marineros profesionales que llevaban 30 años navegando se vieron en la calle de la noche a la mañana. Sin pensión, sin oficio, en tierra firme. Entonces la única salida que les quedó en muchos casos fue el contrabando y el saqueo marítimo, uh-huh. precisamente. Como decía un pirata indonesio del siglo XX, en Singapur eran ricos, nosotros éramos pobres. Así de simple.
0: Vaya, vaya, pues hemos llegado al siglo XX, pensamos que la piratería es cosa de museos, películas y parques de atracciones, cuando no un recuerdo del pasado, pero sigue siendo una realidad hoy en día en lugares como el Golfo de Guinea o el Cuerno de África.
2: Rosa, el pirata actual no lleva sombrero de tres picos, sino un fusil de asalto M16 y va en lancha rápida. Básicamente son chavales jovencísimos, muchos analfabetos o procedentes de los países más pobres del mundo y controlados por mafias internacionales. Y ojo, que la inestabilidad de lugares como Somalia y el auge de sus piratas empezó, entre otras cosas, porque las flotas pesqueras del primer mundo esquilmaron ilegalmente sus aguas cuando el país se quedó sin gobierno a finales del siglo XX.
0: Pues realmente ha sido un viaje movidito. Hemos empezado con una dosis de comedia de la mano de Julio César y hemos terminado con la cruda realidad del mar. Un placer, como siempre, desmitificar la historia con vosotros.
1: El placer es nuestro, Rosa. Hasta la semana que viene.
0: Hasta la semana que viene, chicos.
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0: Ousmane Oumar nació en un pequeño poblado de Ghana un martes. No había electricidad donde vivía, no había escuela cerca y él pensaba que el mundo terminaba prácticamente donde terminaba su aldea. Hasta que un día levantó la cabeza y vio un avión. Era la primera vez. Le dijeron que allí viajaban personas blancas y Ousmane empezó a imaginar que quizá en aquel otro mundo estaba el futuro. Con apenas 12 años salió de Ghana buscando lo que él llamaba el país de los blancos. Creía incluso que eran superiores. Tardó 5 años en llegar. Atravesó varios países, cruzó el Sáhara, vivió durante años en Libia, sufrió a las mafias, el hambre, el miedo, el racismo, la violencia y vio morir a muchos de sus compañeros. Consiguió llegar por fin a España, pero llegar tampoco significó estar a salvo. Durmió en la calle en Barcelona hasta que apareció Montse, su madre, en España. Años después, Ousmane dejó de preguntarse por qué había sobrevivido él y empezó a preguntarse para qué. De ahí nació Nasco Feeding Minds, con la que lleva educación y formación digital a niños y jóvenes de Ghana, su país. Y ahora su historia ha llegado al cine en Viaje al País de los Blancos, dirigida por Dani Sancho. Hoy hablamos con él precisamente desde Ghana, donde vuelve con frecuencia. Ousmane Oumar, buenas noches.
1: Muy buenas noches, Rosa, muchas gracias. La verdad es que os agradezco mucho por dar a tu voz a mis compañeros, que desgraciadamente ya no están aquí hoy para poder hablar en su propio nombre.
0: Gracias por atendernos. Bueno, ¿qué te pasa por dentro cada vez que vuelves al lugar donde empezó tu viaje?
1: La verdad es que, bueno, hay un sentimiento contradictorio porque, por un lado, te sientes muy afortunado porque gracias a todo lo que la vida me ha regalado, he podido aprender, adquirido, he podido devolver al menos una pequeña parte de esa suerte a los que realmente lo necesitan. Pero por otro lado, ves pues que, bueno, a pesar de que vivimos en un mundo, el mismo mundo, parece que esta parte del mundo sí. es otro planeta entero, distinta, ¿no? Pero bueno, se agradece.
0: Quiero volver contigo a aquel niño. Un día miras al cielo, ves por primera vez un avión y descubres que existe todo un mundo más allá de tu aldea. Te dijeron que en aquel avión viajaban personas blancas. Y tú has contado que llegaste a pensar que los blancos eran casi seres superiores. Bueno, ¿cómo imaginabas entonces ese país de los blancos?
1: Bueno, para nosotros el país de los blancos era como el paraíso prácticamente, ¿no? Que es la solución a todos los problemas que uno puede imaginar. Por lo tanto, la solución definitiva para todo lo que nos pasa es llegar a este paraíso, este país de los blancos. Pero obviamente cuando llegas ahí te das cuenta que no tiene nada que ver con la realidad, con lo que te habían contado, y que el paraíso es el lugar de cada uno de nosotros. Nacemos muchas veces es simplemente por falta de oportunidades.
0: Bueno, y con apenas 12 años decides marcharte. No estabas huyendo de una guerra, tú dices que te marchaste por curiosidad. ¿Qué tiene que pasar? ¿Qué tiene que pasar por la cabeza de un niño para dejar todo lo que conoce y echarse a un camino así? ¿Qué pasó por tu cabeza, Ousmane?
1: Sí. Perdona, está un poco mal la cobertura, no sé si me escucháis bien.
0: Sí, te escucho bien, perfectamente.
1: Vale. Yo creo que hay que entender que la curiosidad es el motor del progreso de la sociedad y el mundo entero. Si no fuera por curiosidad, ganas de saber qué hay más allá, ganas de mejorar, toda la sociedad humana seguiríamos viviendo en cuevas. La gran diferencia es que en aquella época, cuando los hombres y mujeres buscaban alternativa, recursos a otros territorios y se arriesgaban para llegar a descubrir esas tierras desconocidas, eran exploradores. En cambio, si a día de hoy nosotros hacemos exactamente lo mismo, ya no somos exploradores, sino somos inmigrantes, ¿no? Todos somos exploradores o somos inmigrantes. Pero la gran diferencia es que nos olvidamos de que mucha gente mueve por hambruna, guerra, necesidad. Pero también existen personas que marchan, buscan por curiosidad, la misma que movilizó esos grandes apellidos, nombres y apellidos de toda la historia de la humanidad, que se marchó a buscar, a descubrir lugares, tal como, no quiero mencionar nombres, ¿no? Pero
0: Sí.
1: quiero que se entienda que el motor, el progreso de la sociedad
0: Es la
1: pasa por
0: curiosidad.
1: la curiosidad, las ganas de saber qué hay más allá, las ganas de descubrir,
0: Y después
1: entender el mundo.
0: llega el Sáhara Usmán, es una de aquellas travesías. En una de aquellas travesías empezasteis 46 personas y solo 6 llegasteis vivas a Libia. ¿Cuándo comprendiste de verdad que tú también podías morir allí?
1: Mira, esto sí que es un trauma que creo que ningún ser humano merece vivir una situación semejante. Tenía solo 12, 13 años aproximadamente. Creo que ningún niño merece ver lo que vimos en el camino. Perder un ser querido ya es duro, pero perder tantas personas en una situación tan cruel, creo que nadie merece vivir eso. Y creo que eso es lo que realmente lo importante de visibilizar a esta historia, que es dar voz a los que no lo tienen, reconocer el dolor, el sufrimiento y sacrificio que muchísimos, muchísimos compañeros hacemos para poder llegar lo que le llamamos el paraíso Europa, ¿no? Y creo que nos merecemos un trato mínimamente humana,
0: Tú has de...
1: por no solamente por ser negros, simplemente por ser personas.
0: Exactamente, y así es. Tú has dicho algo que impresiona mucho. El gran cementerio no es el Mediterráneo. El cementerio más grande es el desierto del Sáhara. ¿Qué ocurre allí que nosotros nunca llegamos a ver?
1: Rosa, salí al Gadames con 46 personas para llegar a Libia. 3 semanas más tarde, solo 6 llegamos vivos a Libia, sin contar los cadáveres que íbamos encontrando en el camino, solo en el grupo donde iba. Quien era capaz de hacer pis para beberlo era el más afortunado. Siglo XXI, en la Tierra. No estamos hablando de Júpiter o Marte, el planeta Tierra. Conseguir hacer pis para beberlo era ser afortunado.
0: Terrible, sin duda alguna. En Libia te ocurrió además algo que has contado muchas veces. Allí dices que descubriste de alguna manera que eras negro. ¿Recuerdas el momento en que entendiste por primera vez lo que era el racismo?
1: Efectivamente, sí, por supuesto. Mira, concretamente entre Gat y Awinet, que son dos ciudades, pueblos, como para que me entendáis, son dos ciudades separadas. Y de camino, yo iba a pie porque no teníamos forma de pagar el coche o el autobús para llegar, así que yo caminaba de un punto a otro. Y en ese camino, pues tuve pues un problema, un golpe de calor, empecé a sangrar la nariz y tuve que ir a pedir ayuda a una clínica, ¿no? Y la sorpresa fue que me dijeron que no podía tocar la sangre de un negro porque el médico de ese centro dijo que no podía tocar la sangre de un negro porque era peor que la sangre de un perro, ¿no? Fue cuando me di cuenta que era negro, porque claro, aquel entonces yo sabía que era de Walla, era de Ghana, y que simplemente pues que era persona, pero no sabía que era negro.
0: Ousmane, también has dicho que una patera no es una patera, sino un ataúd. ¿Qué se piensa durante esas horas sentado en ese ataúd, sin saber nadar y sin saber si vas a llegar?
1: Rosa, lo que te pasa por la cabeza es entender que tú no, que la probabilidad de sobrevivir era prácticamente nula. Lo peor es que estamos hablando de estar agonizando durante casi más de 48 horas. O sea, al principio dices, voy a morir, vale, sí. Te lloras, te haces, te despides, te haces todos tus rituales, ¿no? Y te das cuenta que en 5 minutos sigues vivo, en 10 minutos sigues vivo. Y digo, en 20 ya eso se hunde. Bueno, te imaginas durante más de 48 horas agonizando. La tortura física, mental, emocional de esta travesía, creo que de verdad, no, es imposible imaginarlo, porque, pero también es cierto que no hace falta vivirlo, ¿no? Pero yo creo que podemos empatizarnos un poquito más, yo no pido mucho, ¿eh?
0: Sí, un poquito
1: Solo
0: de
1: empatizarnos
0: empatía.
1: un poquito más,
0: Un poquito, un
1: un
0: poquito.
1: poquito.
0: Ousmane, por fin llegas a España, pero acabas durmiendo en la calle en Barcelona. ¿Qué pensabas aquellas noches cuando te quedabas solo?
1: La indiferencia, me di cuenta que el paraíso no tenía nada que ver con lo que había soñado, no bien lo que había, como me habían contado, que incluso para mí descubrí que el desierto de verdad no era el desierto de Sahara, era el desierto de la ciudad, que es peor aún, porque yo era invisible a los ojos de los
0: Sí.
1: ciudadanos de Barcelona. Es decir, que la selva del cemento era más duro que la selva tropical, en mi opinión.
0: Hasta que
1: Pero bueno.
0: hasta que aparece Monse en tu vida, la viste y le pediste ayuda.
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0: La primera noche en su casa tuviste ropa limpia, comida caliente, agua caliente y ella te arropó y además te dio un beso en la frente. Tú has contado que aquella noche
1: Me dio la oportunidad de volver a nacer,
0: aquella
1: literalmente.
0: noche te derrumbaste, Usman. ¿Fue entonces cuando por primera vez en años sentiste que ya no tenías que luchar?
1: De verdad.
0: ¿Usman?
1: Sí, estoy aquí, Rosa, te estoy escuchando. La verdad es que, bueno, en fin, esta canción me conmueve
0: ¿Te has
1: mucho.
0: emocionado? Bueno.
1: Pero bueno, en fin, hay que agradecer la vida, hay que agradecer la
0: Por
1: vida y
0: supuesto.
1: que no tenemos derecho a estar mal, o sea que hay que agradecer la vida y, en fin. Sí, sin duda, esta primera noche fue, yo creo que realmente el arma más poderosa que puede derrumbar a cualquier hombre es el amor.
0: El amor.
1: Tanto la falta de amor o el recibir amor de verdad. Y desgraciadamente este amor existe. Por suerte hay buena gente. Por suerte hay buena gente. A pesar de todo, el mundo está lleno de buena gente.
0: Sí, como Monse. Como
1: Sin
0: Monse.
1: duda. Sin duda.
0: Aquella noche dejaste de preguntarte por qué y empezaste a preguntarte para qué. E imagino que la respuesta
1: Correcto.
0: fue Nazco Feeding Minds.
1: Correcto, correcto.
0: Para
1: Rosa, entendí que
0: ayudar
1: real.
0: a jóvenes de Ghana, pues como tú, ¿no? Para que no tengan que irse y pasar por lo que tú pasaste.
1: Que no tengan que pagar un precio tan alto lo que nosotros pagamos en ese camino. Yo creo que la solución de la migración existe y no está el destino, está el origen del problema. Se trata de crear prosperidad. Nadie se marcha si está bien. Marchamos por falta de formación, información y una oportunidad. Con lo cual entendí que yo había llegado para ser la voz de mis compañeros, pero sobre todo evitar que otros no sufran lo que he sufrido. Aquí nació la ONG Nazco Feeding Minds, que hoy, gracias a Dios, muchísimas y muchísimas personas que se hacen socios se comprometen a aportar sus granitos de arena para ayudarnos a cumplir esta misión de alimentar mentes y no origen. El origen del problema, África, Ghana, para que esos jóvenes tengan educación y oportunidad para poder crear prosperidad aquí. Porque la solución real para mejorar, para salir de la pobreza, no es dar la comida, no es alimentar el estómago, sino alimentar la mente. Porque no solamente les ayudas para que sean prósperos, sino que para que las personas sean automáticamente libres.
0: Y cuando hoy un joven de Ghana se acerca y te dice, no sé si ha ocurrido, Ousmane, yo también quiero irme a Europa, ¿qué le dices? Uy, se ha interrumpido la comunicación. Vamos a intentar recuperar la llamada con Ousmane. Umar se encuentra en este momento en Ghana. Él ha creado, como decimos, la ONG denominada, se lo digo enseguida, es una ONG dedicada a Nazco Feeding Minds. Ellos utilizan esta ONG para formar a jóvenes ghaneses. Aliméntame la mente, deja de alimentarme la barriga, es la filosofía de esta ONG. pretenden cambiar la vida de los niños y de los jóvenes de este país, del África subsahariana. Bueno, vamos a intentar recuperar esa comunicación. Es una entrevista, sin duda alguna, muy, muy interesante la que estábamos manteniendo con Ousmane Oumar.

0: Todo empezó, pues eso, con un niño mirando al cielo, con un avión y la certeza repentina de que había un mundo mucho más grande ahí fuera. Usman Umar salió a buscarlo, impulsado por la curiosidad, y durante 5 años, lo decíamos al principio, encontró casi todo lo que un niño no debería encontrar nunca. Encontró, pues, el desierto, el miedo, las mafias, el racismo, la muerte, y finalmente encontró el mar, se subió a una patera y consiguió finalmente, pues, llegar a España. Pero también encontró otras cosas, ¿no? Encontró, pues, una mano tendida, una casa, una familia, una escuela en Barcelona y una pregunta. No porque había sobrevivido, sino ¿para qué? Y tenemos muy claro para qué había sobrevivido. Parte de la respuesta, pues, está hoy en Ghana, donde, como nos ha dicho, ha atendido, pues, ya a miles de jóvenes, en los niños y jóvenes que pasan por las aulas de NASCO. Bueno, pues no hemos podido recuperar la comunicación. Lo vamos a dejar aquí. En otro momento charlaremos con él cuando él vuelva de Ghana, cuando ya se encuentre aquí en España. Le invitaremos a que venga aquí al estudio del último tren de Radio Nacional para... Ahora sí, tenemos la comunicación, seguro. Bueno, pues vamos con él, sí, y por lo menos le despedimos. Usman.
1: Sí, hola, perdona.
0: Uy, que se nos ha cortado la comunicación. ¿Qué le vamos a hacer?
1: Lady Murphy.
0: Oye, mira, yo casi estaba diciéndole a los oyentes, bueno, ya le invitaremos y que venga aquí al estudio un día y así no se interrumpe la comunicación. Oye, solo te quiero preguntar una cosa. Vuelve a hablarse en España de prioridad nacional.
1: Sí.
0: ¿Qué
1: sí.
0: te parece a ti esto?
1: Sinceramente, creo que realmente es un retroceso y sinceramente deberíamos reconocer que la única prioridad necesaria, real, es la prioridad humana. Estamos en el siglo XXI, hemos tenido la gran suerte de avanzar mucho como sociedad, como país, como mundo, como personas, y no podemos retroceder de esta manera tan grave, ¿no? O sea que nadie lo consigue solo. Hay que recordar que el territorio que más inmigrantes ha producido en el mundo es Europa. Millones y millones de personas se marcharon del territorio europeo buscando prosperidad y acogida en otros territorios. Si alguien tiene duda, solo tiene que preguntar 4 apellidos argentinos. Te das cuenta que son todos argentinos, italianos, alemanes, españoles, ya ni te hablo. Si ellos hubieran priorizado nacer solo su gente, hoy no se hablaría a español ni italiano a esos países.
0: Por lo tanto, creo que debemos volver
1: un poquito a mirar la historia y darnos cuenta que lo único prioridad... Sí, perdona.
0: La inmigración, sin duda alguna, forma parte de la historia del planeta entero. Bueno, es que estamos encontrándonos incluso ahora a diputados en España que animan a cazar inmigrantes. Es tremendo, de verdad, tremendo.
1: Yo creo que es una vergüenza de la sociedad humana. Y si a mí me dicen que estamos hablando de un colectivo, una tribu en la selva, que no está abierto al mundo, no tiene acceso a la educación, lo pueden llegar a entender. Pero personas que han tenido acceso a la formación, educación, y también realmente tienen estudios que digan según qué tipo de cosas, me da realmente bastante vergüenza. Pero claro, creo que también es nuestro trabajo para demostrar que realmente estos son un porcentaje pequeño y que la buena gente existe, la gente que deja la piel cada día para mejorar que este mundo se cohesione, que se comparta, que reconoce de verdad que no ha existido un país que haya progresado sin apoyo de otro. Existen esos políticos, esas personas, hay que darles más voz y apoyarles para que la sociedad conozca nuestra historia, nuestra realidad, porque juntos salimos, pero separados creo que no llegaremos a ningún lado.
0: Juntos siempre se llega más lejos. Usman Umar, tenemos que dejarlo aquí. Es una pena que se haya cortado la llamada telefónica. ¡Uy, la ley de Murphy! ¡Uy! Yeah. Hoy voy a soñar con Murphy, te lo digo yo. Bueno, ya verás. Oye, de verdad, tienes que venir aquí al programa a sentarte conmigo, a charlar largo y tendido. Sí. Muchísimas gracias por atendernos, Usman.
1: Sería un placer, Rosa, sería un placer poder
0: Muy bien.
1: llegar, venir a vuestros radio y compartir nuestra realidad
0: Muy
1: y
0: bien.
1: sobre todo dar a conocer nuestros proyectos para que la gente pueda apoyarnos, porque solos, por supuesto, no llegamos. Si quieres ir lejos, vete solo, pero si quieres llegar lejos, hay que ir acompañado. Así que todos los oyentes están invitados a conocer nuestros proyectos y que podamos realmente trabajar en esa línea para evitar que otros sufran lo que hemos sufrido.
0: Usman, buenas noches.
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0: Compartir la vida con alguien puede ser maravilloso y también bastante complicado, porque una cosa es quererse y otra aprender a convivir con las manías del otro, repartir las tareas, ponerse de acuerdo con el dinero, educar a los hijos, soportar el estrés y conseguir además que en medio de todo eso siga existiendo una pareja. Y seguramente no hay relación en la que no aparezcan discusiones, desencuentros o momentos en los que uno piensa, pero ¿cómo puede ser que no me entienda? La cuestión quizá no sea evitar los conflictos, porque eso parece bastante difícil, sino aprender a manejarlos sin convertir cada discusión en una batalla. Hoy queremos hablar precisamente de eso, de cómo cuidar una relación, de qué hacemos cuando aparece un problema y también de esas pequeñas cosas que pueden mantener viva una pareja con el paso de los años. Y está con nosotros Antonio Ríos, médico, psicoterapeuta. Buenas noches.
1: Buenas noches, Rosa. Aquí estamos de nuevo.
0: Antonio, empezamos por lo bueno. Cuando una pareja funciona, cuando uno ve que esas dos personas están bien juntas, ¿qué actitudes suelen estar detrás? ¿Qué están haciendo bien?
1: A ver, yo creo que generalmente lo que hay detrás de una relación que le ves que funcionan y que están a gusto y que están bien es una buena voluntad. Querer uno lo mejor para el otro, sin olvidarse de sí mismo, pero sí ese deseo de hacerte feliz, de hacerte la vida más fácil, de compartir el camino de la vida no poniéndote escollos y dificultades. Esto tiene que ser mutuo de los dos. Y luego, pues una apuesta por la relación. Es mucho más saludable centrarse en lo que nos hace felices, lo que nos gusta, lo que agrada de la relación, lo que le agrada a la pareja, lo positivo que tenemos en nuestra vida común. Estas son actitudes fundamentales.
0: Hablemos ahora de los conflictos, que los hay siempre, eso parece inevitable. La diferencia está entonces en cómo los afrontamos. Cuando surge un problema entre dos personas que se quieren, ¿cuál sería, Antonio, la manera más sana de abordarlo?
1: Pues, a ver, voy a decir tres pautas muy sencillas. En primer lugar, reconocer que tenemos un conflicto, que tal vez es lo más conflictivo de todo. El darnos cuenta que el que opinemos diferente, el que veamos las cosas diferentes, no es que yo tenga razón y tú no la tengas, o que las tengas tú y si yo no, sino que, bueno, vemos las cosas de diferentes formas y tenemos un conflicto en que no vemos las cosas igual. Entonces, eso para mí es la primera parte y la más importante, reconocer que tenemos un conflicto y que tenemos posiciones diferentes. En segundo lugar, pues tener la voluntad de quererlo solucionar. No se trata de convertirte en mi rival, en que tengo que rivalizar contigo a ver quién gana de los dos. No eres mi rival a batir, no, sino que, bueno, vamos a voluntad a ver cómo encontramos una solución. Y por último, claro, hay que bajar algunas estrategias concretas para la resolución del conflicto. Y bueno, pues una estrategia es muy sencilla. Primero exponemos las propuestas. Yo veo esto, tú ves esto, yo haría esto, yo haría lo otro. Y encontrar los acuerdos en que coincidimos. Y eso ya se guarda como en un archivo, ¿no? Coincidimos en esto. En esto seguimos en desacuerdo, ¿vale? Pero vamos a darle una vuelta a cada uno. Dejamos un día, dos días, le damos alguna vuelta, intentando ver de qué manera podemos llegar yo a renunciar a algo, a ceder a algo, tú también a ceder, y encontramos. Y así, las veces que sea necesario, hasta encontrarnos en el camino, a mitad de camino.
0: Muy bien. Se trata de adoptar, por tanto, una posición de colaboración. Bueno, eso sería lo deseable.
1: Eso es, sí.
0: Pero me temo que muchas veces hacemos, Antonio, justo lo contrario. Nos atrincheramos, queremos tener todo el tiempo la razón, esperamos que sea el otro quien cambie. ¿Qué dinámicas te sueles encontrar en consulta cuando aparece un conflicto en la pareja?
1: Pues mira, por lo general, en muchas parejas que acuden a la consulta con un conflicto entre ellos, vienen con una dinámica que se repite muy frecuentemente, y es, primero tienen una actitud de posicionamiento. Es decir, yo creo que lo que yo veo y lo como yo lo veo es lo real, lo verdadero. Como lo veo tan nítido, tan claro para mí, creo que tiene que ser claro para los demás. Y bueno, esto es de salud emocional y de salud mental. Lo que tú ves claro, lo ves claro tú solamente. No esperes que todo el mundo lo veamos. Entonces, ese posicionamiento es la primera actitud que detecto. Segundo, una actitud de resistencia. Es decir, yo resisto, yo me posiciono y resisto, que se establece con un lenguaje no verbal. Es decir, dejamos de hablar, hay silencios, hay miradas, hay posturas del cuerpo, para decir que yo no voy a ceder, no pienso ceder, porque lo que veo, lo veo claro, tan nítido, que cómo es posible que tú no lo veas igual que yo. Y por último, la actitud que veo también es que, bueno, pues me posiciono, resisto y espero a que tú sucumbas, a que no soportes, a que no aguantes esta tensión que se crea día a día, incluso a veces semana tras semana. Y bueno, pues hasta que espero a que tú reconozcas tu error, y realmente así pues mantenemos el conflicto en esta dinámica. No se soluciona, se mantiene el conflicto.
0: Claro. Sí. Bueno, hay algo que seguramente todos hemos hecho alguna vez, yo me incluyo, intentar solucionar un problema cuando estamos enfadados, ¿no? Iracundos. Y normalmente no acaba bien. Antes de sentarnos a hablar, Antonio, ¿qué deberíamos hacer?
1: Pues bueno, yo creo que lo primero que, y siempre insisto en las consultas, es que lo primero que hay que crear es un ambiente gratificante entre los miembros de la pareja, entre los dos miembros. Un ambiente afectuoso. Hay que bajar la tensión. No podemos llegar a un acuerdo ni llegar si mantenemos la actitud esta de posicionamiento, resistencia y espera. Primero, un ambiente. Y yo lo que sugiero, como otras veces hemos hablado ya, es que, bueno, pues que empiecen por el ocio, que vayan al cine, venga, a ver una exposición, al teatro, algo que vaya bajando la tensión un poco. En segundo lugar, hay que serenar las emociones. Si estamos alterados, no podemos. Es que incluso mentalmente hay tal vertido de neurotransmisores que no somos capaces de darnos cuenta de lo que nos decimos. Entonces, hay que eliminar los sentimientos de cólera, calmando la ira, permitiéndose pensar con claridad. Y por último, en tercer lugar, yo creo que hay que preguntarse una pregunta, un par de preguntas, y es: ¿qué parte de responsabilidad tengo yo en que se produzca o se mantenga esta situación? Porque nos han educado para mirar al otro, para culpar al otro. El otro es el que no ve, el que no entiende, el que no. Y difícilmente nos preguntamos: ¿qué parte yo tengo de responsabilidad en que esto suceda o que esto se mantenga? ¿Es posible que mi comportamiento haga que se mantenga esta situación? Y es muy útil, muy importante dejar de culpar al otro, a la otra, no otorgar al otro la única responsabilidad de que esto está yendo mal porque tú no lo haces bien. Yo tengo algo que ver. Una pareja es de dos, y una pareja, la dinámica que se establece es entre dos personas, y algo tengo que ver yo también. Y esto es muy importante, el asumir esta parte de responsabilidad. Hay que ver cómo actuamos, ¿no? Cuando tú haces esto, yo respondo de esta manera, o cuando yo no hago esto, tú respondes de esta manera, o yo o tú. Darnos cuenta en que entre los dos establecemos un baile. Una relación es un baile. Y claro, si yo te piso o llevo un compás, yo también provoco que no sea un baile gratificado.
0: Claro.
1: Y eso es importante.
0: Antonio, si pudiéramos escuchar las discusiones de miles de parejas, seguramente muchos asuntos se repetirían. Por tu experiencia en consulta, ¿qué es lo que más conflictos provoca en una relación? ¿Por qué discutimos las parejas?
1: A ver. ¿Cómo que te respondo? Mira, desde mi experiencia clínica, claro, yo no puedo esto hacerlo como una teoría generalizada.
0: Sí, por tu experiencia, parejas, por tu experiencia.
1: Por mi experiencia, a ver, para mí es un conflicto muy grande, es si tienen hijos, la pareja, es la crianza de hijos y los criterios educativos de la crianza de hijos. Esto si tienen hijos. Y junto con esto, pues ya mira, la gestión del dinero, las relaciones con las familias de origen de cada uno, cómo se introducen las familias de origen en la pareja.
0: Es un tema delicado.
1: Eso es uno de los muy delicado, porque es muy frecuente además. Mira, otra cosa que les llama mucho, que llama mucho la atención, es que hay mucho conflicto por las tareas domésticas del hogar. en ponerse de acuerdo. Cuando hacemos esto, cuando hacemos lo otro, cuando limpiamos, cuando recogemos, quién pone la lavadora, quién pone la secadora, o sea, por cosas de tareas domésticas. Luego, el estrés que llevamos todos, social, laboral, las diferentes expectativas en la relación, los diferentes valores a veces que tenemos ante la vida, las amistades y la influencia de los amigos. Yo he visto parejas que quieren seguir siendo amigos, solteros, pero casados al mismo tiempo, y eso no es posible. No es posible, hay que dedicarle el tiempo a la pareja, ¿no? Y claro, pues por estos conflictos muy frecuentemente tienen muchas desavenencias las parejas.
0: Hay separaciones que desde fuera nos dejan un poquito desconcertados, la verdad. Decimos, pero si parecían una pareja estupenda, si se les veía tan enamorados. ¿Hasta qué punto podemos saber desde fuera cómo está realmente una pareja?
1: Aquí apuesto porque las apariencias engañan. Y todos hemos tenido experiencias de este tipo. Hemos conocido parejas que parecían que eran muy amorosas y que se querían mucho y que estaban fenomenal, y al poco tiempo nos hemos dado cuenta que, bueno, pues que deciden separarse, ¿no? Y nos asombramos, pero sí, parecía que estaban tan bien, ¿no? Las apariencias engañan. Es muy importante que veamos la conducta, porque el amor es un sentimiento, pero se expresa en la conducta. Y tienes que ver conductas de amor de uno hacia el otro, conductas de cuidarse. Si alguien quiere una a otro, ocupa parte de su vida en atenderle, en cuidarle, en dedicarle tiempo. Cuando alguien te quiere, sus acciones, sus conductas dejan ver. Y esto es lo que hay que ver realmente, estas conductas. Claro, desde fuera a veces pues no se detecta esto, y por eso a veces creemos que sí, con lo que vemos es suficiente, y detrás de eso hay que ver que realmente hay conductas de amor, amorosas.
0: Y cuando finalmente llega una separación, ¿suele ser realmente tan repentina como parece? Porque a veces uno de los dos dice, no me lo esperaba en absoluto.
1: No es repentina. Mira, detrás de un divorcio físico, de una separación física, cuando un miembro de la pareja decide dejar la relación físicamente, antes de un divorcio físico hay un divorcio emocional, a veces de años de duración, porque te vas desenamorando, te vas desvinculando, y bueno, pues no lo hemos identificado, no le hemos dado importancia, los hemos normalizado, de mucho estamos estresados, cansados, la crianza de hijos, el trabajo, tal y cual, y no te vas dando cuenta que te vas desenamorando, desencantando con la otra persona, desvinculando, y llega un día en que ya decides irte de su lado, pero hay un divorcio emocional anterior. Lo que pasa es que a veces no nos damos cuenta. Por eso insisto tanto en cuidar la pareja. Porque, bueno, como nos queremos, parece que estamos bien. No, cuidado, hay que cuidar la pareja.
0: Claro, buscar momentos de pareja, de ocio, de diversión, sí, ir al cine, al teatro, a festivales, darse un abrazo de ternura diario, desarrollar un buen modelo de solución de conflictos, ¿no? Como nos habías dicho.
1: Sí, eso es.
0: Bueno, pues Antonio Ríos, lo vamos a dejar aquí, no hay tiempo para más. Volvemos la semana que viene, ya con este capítulo se lo vamos a dedicar de nuevo a los adolescentes. ¿Vale?
1: Estupendo.
0: Bueno, pues Antonio
1: Muy
0: Ríos.
1: Bien, pues nos vemos.
0: Muchísimas gracias y buenas noches.
1: Buenas noches, hasta la próxima semana.
0: Bueno, pues hasta aquí la primera hora del último tren del verano. Hacemos una breve pausa para el boletín informativo y regresamos.

0: Medianoche, las 11 en las Islas Canarias.
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0: ¿Qué tal? Buenas noches. Cuenta atrás para observar en la península un fenómeno que no veíamos desde 1912, un eclipse total que podrá observarse hoy mismo desde al menos 13 comunidades autónomas. Las horas de observación del fenómeno varían según la latitud. Según el Instituto Geográfico Nacional, el eclipse comenzará a las 17 horas y 34 minutos en el mar de Bering y terminará a las 21 horas y 58 minutos en el Océano Atlántico. La duración total del fenómeno será de 264 minutos, algo menos de 4 horas y media según el Observatorio Astronómico Nacional. En España, el punto álgido del eclipse se producirá alrededor de las 8:30 de la tarde y no tendrá una duración superior a los 2 minutos. De hecho, habrá zonas donde la ocultación de la luna solo podrá observarse durante 14 segundos. ¿Y qué vamos a observar? Bueno, el eclipse comenzará cuando la luna llena comience a ponerse sobre el astro. En ese momento, toca ponerse las gafas homologadas.
2: Yo me he comprado las gafas en la óptica. Y estoy súper ilusionada.
0: Hágale caso a esa niña. Y a partir de ahí, observar cómo poco a poco el cielo se oscurece. Nosotros no notaremos ese descenso de la luz hasta que la luna cubra al menos el 90% del sol. En ese momento se podrán ver sombras, fenómeno previo tanto al anillo de diamantes como las perlas de Bailey. Y en ese momento, cuando la cobertura del astro sea del 100%, podremos quitarnos las gafas para ver la corona solar, un halo blanco que rodeará la sombra de la luna. Cuando vuelvan a aparecer el anillo y las perlas, momento de volver a ponerse las gafas. Recordemos que la radiación directa puede provocar daños irreparables en nuestros ojos y es un daño que no avisa y que puede llegar horas incluso después de observar un fenómeno que van a poder seguir en esta casa en un programa especial a partir de las 7:30 de la tarde. Más allá del fenómeno del eclipse, este miércoles nos trae una decisión política, la de si Moncloa permite o no a Margarita Robles comparecer en el Senado, como pedía el Partido Popular, para explicar las labores de las Fuerzas Armadas durante la crisis migratoria en

0: por un informe que hemos conocido hace escasos minutos y que denuncia los supuestos malos tratos que los cuerpos policiales españoles podrían haber infringido a los migrantes que cruzaron la frontera. El Consejo Nacional de Derechos Humanos de Marruecos, un organismo oficial de la administración marroquí, ha publicado un informe en el que acusa a las autoridades españolas de agredir a los migrantes y de haber, además, dispensado una atención insuficiente, especialmente a los más pequeños. Además, el reporte eleva a 136 los marroquíes heridos y a 4 los que siguen hospitalizados tras el suceso. Reporta que 87 miembros de las fuerzas de seguridad del país africano tuvieron que recibir atención médica. Este es un informe preliminar realizado por un organismo que, recordemos, ya culpa a España de las muertes producidas en el asalto a la valla de Melilla del año 2022. Y en los deportes, Rafa Jódar se ha metido por primera vez en las semifinales de un Masters 1000 y en los europeos de atletismo, la delegación española ha conseguido la primera medalla de los europeos de Birmingham. Una medalla que se sigue resistiendo a natación, Nacho Gómez.
1: Sí, Jódar lo ha hecho tras eliminar al francés Fils 7-6-6-3 y colarse en esas semifinales donde se va a enfrentar a Nakashima. En la otra semifinal puede haber también representante español. Dani Mérida se juega no antes de la 1 de la mañana el pase ante Léard Nertien. Y en atletismo, esa gran noticia que nos llega con la plata logrado por Marta García en los 5.000 metros en una carrera perfectamente calculada. En el salto de longitud, Eusebio Cáceres fue séptimo, Jaime Guerra noveno y Lester Lecay décimo. En la natación, 3 oportunidades de medallas que no han podido ser: el relevo mixto 4x100, que fuimos sextos, Estela Tonraz, que fue quinta en los 200 metros de espalda, y María de Valdés, séptima en 800 libres. Pero las dos buenas noticias: Luca Ho, que ha destrozado el récord de España y se ha clasificado a la final del 100 metros libres como segundo, y Hugo González de los 200 de espaldas, que ha quedado séptimo en la semifinal, clasificándose así para la final de mañana.
0: Pues estaremos muy atentos. Es todo por nuestra parte. 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
3: Pues ya son más de las 12 de la noche, una hora menos en Canarias, y seguimos en el último tren del verano en esta noche de agosto. A ver. ¿Y esos niños jugando fuera del estudio no deberían estar ya en la cama? Y mucho más si viene Elsa Ruiz a hablarnos de cine de

0: Buenas noches, Elsa. Perdona, pero estoy un poquito preocupada, que se han colado unos críos, unos niños, y están corriendo por ahí por todo el estudio.
1: Ah, pero si los he traído yo.
0: Ah, que los has traído tú,
1: sí, ya es decía que, a yo. Ver, está todo carísimo. Y aunque me dedique a la comedia, al terror y a la radio, es que no me da, y también soy niñera.
0: También eres
1: cuido
0: niñera.
1: Cuido a chiquillos para...
0: Y te los traes a esta hora de la noche.
1: Claro, sí. O sea, es que si no dejarlos solos en casa sería un poco negligente por mi parte.
0: Vale, vale. Bien.
1: Y les estoy intentando inculcar el cine del terror, que me parece una educación básica.
0: Bueno, pero ¿crees que el cine de terror es cosa de niños?
1: Pues claro que sí. Si el terror es lo que hace que las personas adultas pasemos miedo, bajemos la guardia y seamos niños de nuevo. Que esto no lo digo yo, que esto lo dice mi maestro, mi guía, Chicho Ibáñez Serrador.
2: Siempre he creído que las historias de terror son como cuentos para mayores. Y creo que los mayores, los adultos, nos hace bien de vez en cuando sentirnos niños otra vez. Y nos sentimos niños cuando nos cuentan historias de miedo, como cuando niños nos contaban historias de brujas o de gigantes. Hay de aquel ser adulto que no se sienta niño, o que haya matado a ese niño que todos llevamos o debemos llevar dentro.
1: ¿Lo ves como el terror es cosa de niños?
0: Uy,
1: es
0: yo de niña, con una película de miedo, o sea, me pasaba más tiempo escondida detrás del sofá, pensando yo que a lo mejor el monstruo iba a respetar el mobiliario, pero me levantaba corriendo detrás del sofá.
1: Bueno, pero eso es muy común, o arroparnos con la sabana como si fuera antibalas, o sea, de repente,
0: no podía
1: no me ven, no... La sábana, no llega el asesino con el cuchillo, ¡ay, que se ha arropado! Pues nada, ya vengo si es otro día.
0: Está
1: que,
0: detrás del sofá, si total no voy a llegar.
1: Ay, si es que no, si es que, en fin.
0: Bueno.
1: Pues sí, de niños y...

0: Y de niñas que dan miedo, en vez de sufrirlo, quiero hablar hoy de las infancias siniestras en el cine de terror. Porque aquí empezamos con una peli pionera que se llamaba La semilla del mal, de 1956, basada en una novela del mismo título, y que nos presentaba a Rhoda, una niña rubia, monísima, con su vestidito, con sus trencitas, muy inteligente, muy cínica, y de la que empiezan a sospechar que puede ser responsable del asesinato de un compañero de colegio y de otros trágicos, comillas, accidentes. Y de ahí pasamos a un grupo de niños inquietantes que con poderes telepáticos, los del pueblo de los malditos de 1960. Que visten igual, con sus corbatitas, sus pantalones cortos, como si fueran los niños de San Ildefonso, solo que no reparten premios de lotería, reparten miedo. Y de esta peli se hizo remake John Carpenter en 1995. Y de ahí pasamos a la más mítica, a la que más miedo ha dado en el cine de terror, a mi queridísima Regan del Exorcista. ¿No te ha recorrido un escalofrío?
1: Sí, ya te veo. Vienes con la camiseta puesta.
0: Yo siempre Regan en mis oraciones, siempre. O sea, yo no le doy vueltas, no como ella le daba vueltas a la cabeza.
1: Y se movía la cama.
0: Que sí. Y, a ver, era una niña que insultaba, no salía de su habitación y dejaba todo perdido. Vamos, que se adelantó por décadas a los adolescentes del programa Hermano Mayor. Y para Adolescente Rebelde también tenemos a Carrie. Que la combinación de bullying en el instituto y una madre tan fanática religiosa que parece de abogados cristianos hace aflorar en ella unos poderes telequinéticos que acaban en desastre en el baile de graduación. Y además se estrenó el mismo año que otras dos películas de niños inquietantes y terroríficos. La primera, La profecía, con el niño Damien el Anticristo. Soy la única que cuando oye esta canción piensa que lo primero que dice es sándwich, o sea, sándwich mixto.
1: Parece eso, sí.
0: Es como un coro gregoriano demoníaco pidiendo el catering porque Damien, pues eso, Damien era el hijo de Satán. Y la segunda película que se estrenó con niños terroríficos ese mismo año fue ¿Quién puede matar a un niño? De Chicho Ibáñez Herrador, una de las dos únicas películas que hizo en su vida. Cumple 50 años... en esta santa casa hemos hecho algún especialito al respecto para recordarla. ¿Y de qué trata esta película? Pues una pareja de guiris lo pasa fatal con unos niños inquietantísimos y con mucha mala leche. Vamos, que eran chavales que se estaban adelantando a lo de la gentrificación, fuera los guiris de nuestros barrios, que vais a traer aquí pisos turísticos, vais a acabar con el pequeño comercio. Es un poco ese rollo. Si no la has visto, Rosa, te la recomiendo. Sobre todo la escena de la piñata, que hará que no vuelvas a ver una fiesta de cumpleaños de la misma manera.
1: ¿Qué le pasa a la piñata?
0: Tú, yo solamente, la escena de la piñata. Tú si ves quién puede matar a un niño, la escena de la piñata te vas a acordar de mí y te vas a decir la madre que parió Elsa y la madre que parió lo de la piñata.
1: Vale.
0: Y como hay muchos más niños inquietantes en el cine de terror, hago así repasito rápido. Samara de The Ring, Anne de Los Otros, Danny Glick del Misterio de Salem's Lot, Gage Creed, el niño revivido de Cementerio de Animales, o incluso bebés, como el niño mutante de Estoy Vivo o al que nunca vemos de La semilla del diablo. Si es que hay más niños en el terror que en una familia del Opus.
1: Bueno, ¿y tenemos que preocuparnos de niños malditos, poseídos o con poderes en la realidad?
0: A ver, hay alguno ahora muy redicho y lo único que puede ocurrir es que todo el rato te digan bro y 6-7, porque están ahora en ese mood,
1: sí, claro.
0: pero eso no es que estén malditos ni poseídos, aunque lo parezca. Pero lo que te quiero traer hoy es un caso real un poco peculiar. Mayo de 2007, un vecino de Kurim, un pueblo checo, pues instala una cámara de vigilancia para su bebé, pues para tenerlo monitorizado si le pasa algo, lo que sea, lo típico que acabas de ser papá o mamá y dices que el niño esté vigilado todo el rato. Y da la casualidad que una noche la señal se le cruza con la de la casa de al lado, con la misma cámara de la misma marca que tiene en la casa de al lado donde viven tres niños. Y en la pantalla lo que ven es un sótano con dos niños encerrados en jaulas. Llaman a la policía y detienen a Clara, a ver si lo digo bien, Maurerova, y a su hermana, y se lleva a un centro de menores a la hija adoptiva de Clara, Anika, de 13 años, y rescatan a los dos niños que estaban en jaulas. Pero meses después se descubre que la niña adoptiva, Anika, no tiene 13 años y que tiene en realidad 33 años y se llama Bárbara Skrolova, que parece hipopituitarismo. A ver, no lo he dicho bien, pero bueno, hipopituitarismo.
1: Muy bien.
0: un trastorno que frena el crecimiento y hace que la persona conserve rasgos infantiles. Y esta mujer había estado ingresada en un psiquiátrico de adolescente por rasgos psicopáticos y fue ella quien convenció a las hermanas, a la madre de los niños y a la tía de los niños de unirse a una secta y construir esas jaulas. Y si no fuera por la cámara, por este error técnico,
1: nunca
0: se habría descubierto. Uno de los niños murió en el hospital y el otro sobrevivió y su testimonio destapó la verdad. Pero Bárbara ya había huido con ayuda de la secta, engordó, se rapó y reapareció, ojo, como Adam, un chico de 14 años que decía huir de casa y con la misma manipulación logró que otra familia lo adoptara y lo matriculara en un colegio incluso. La cosa es que en el colegio vieron que Adam era un poco raro y los profesores empezaron a investigar, a hacer preguntas y con miedo a que descubrieran otra vez a Bárbara, volvió a desaparecer. Pero ya había una orden de búsqueda internacional y la capturaron en el norte de Noruega en enero de 2008, bajando del avión, manteniendo la pantomima abrazada a un osito de peluche.
1: A mí esto me suena una película.
0: Y es que es una película porque suena parecido a la película de La huérfana de 2009, donde una mujer adulta con altura y aspecto infantil engaña a una familia para que la adopten. Pero ojo, aunque la película es posterior a la historia de Bárbara, no está relacionada ni basada en ella. Que por cierto, la peli de la huérfana, dirigida por Jaume Collet Serre, si no me equivoco. O sea, todo queda en casa.
1: Como haya alguien planteándose ser padre o madre, se lo va a pensar Elsa después de escucharte.
0: Que no, que los tenga, que yo me encargo. Ofrezco aquí mis servicios de niñera.
1: Vale.
0: Sí. Bien. O sea, yo me encargo como si fuera una Mary Poppins satánica. O sea, la gente no tiene que tener.
1: Si te vendes así, Mary Poppins satánica, llegas con la camiseta del exorcista.
0: Oye, por lo menos voy de cara, no como la niña esta, que
1: eso
0: luego...
1: Es verdad. Eso es verdad, sí. La verdad por delante.
0: Pues venga. Sí. A ver, la gente no tiene que tener ningún miedo. A ver, si te sale algún niño maldito, endemoniado, solo hay que estar preparado, y aquí es donde entro yo, especialista en niños malditos, y preparadísima para este trabajo. Por ejemplo, si te toca el niño de la semilla del diablo o de la profecía, ya empezamos mal. Porque, a ver, se supone que los dos son el anticristo, ¿no? Pero que yo sepa, solo hay uno. Entonces, si... Anticristo tiene que haber uno. O sea que hay ahí alguien que le ha contado mal las cosas, que le han engañado, como la señora esa que se creía que recibía WhatsApps de Brad Pitt.
1: Pues
0: lo mismo. A ver, y a los niños malditos hay que socializarlos. Los niños malditos se suelen aislar. Ahí hay que buscarles otros niños malditos con los que compartan aficiones. Por ejemplo, Samara, la niña de The Ring, que estaba todo el día literalmente en la tele. Pues la juntas con la niña de Poltergeist, Caroline, que estaba todo el día viendo la tele, y así hablan de sus cosas, juegan, pues
1: claro,
0: yo qué sé, juegan al pilla-pilla, juega Caroline a rebobinar a Samara, ese tipo de cosas.
1: Muy bien.
0: Hay que encontrarles que casen con las inquietudes. Y también es que somos la gente un poco exagerada llamando endemoniado o maldito a cualquier cosa que no entendemos. Porque, a ver, si yo te digo, niño pequeño con poderes extrañísimos que tiene a su familia acojonada, pues tú piensas en la profecía, piensas en niños malditos. Pero si te digo que ese niño de repente recibe una carta de una escuela de magos, ya no está endemoniado.
1: Claro.
0: Ahora es mago.
1: Y
0: nos
1: mola.
0: Claro, ahora sí. La diferencia entre estar endemoniado y no estarlo es una carta de admisión. Y además, que era Hogwarts era privado, o sea, y de cosas oscuras. O sea, que mínimo era concertada.
1: Sí.
0: A ver, y de hecho, Radio Televisión Española, como servicio público que es para la sociedad española, tiene el proyecto perfecto para canalizar poderes malditos en algo constructivo. Masterchef Junior. O sea, tú tienes un niño maldito con... Pues yo qué sé, imagínate, los poderes telequinéticos de Carrie no dan para cocinar. Tú imagínate, por un lado te hace las esferificaciones, por otro lado cortan juliana. O sea, Carrie lo petaría Masterchef Junior. O sea, esta chica monta un restaurante y deja el bully a la altura de McDonald's.
1: Bueno, con Carrie el horno se precalienta solo, ¿eh?
0: También.
1: A ver, así con poderes.
0: Además, mira...
1: Llegaría antes que los demás.
0: Y Regan del exorcista contando los fogones, girando la cabeza, mira, pim, pim, o sea, no se perdería una. Y para terminar, esta semana quiero recomendarte los siguientes libros sobre niños terroríficos. Evidentemente, La semilla del diablo de Ira Levin, Cementerio de animales y Carrie de Stephen King y, por supuesto, El exorcista de William Peter Blatty.
1: Y la semana pasada nos hacíamos una pregunta. Charles Lee Ray, el asesino que habita en Chucky, combina los nombres de tres asesinos reales. ¿Sabéis cuáles son?
0: La respuesta es Charles por Charles Manson, líder de la secta que asesinó a Sharon Tate en 1969, Lee por Lee Harvey Oswald, el presunto asesino de JFK, y Ray por James el Rey, el asesino de Martin Luther King. O sea, era Chucky es un 3-in-1.
1: Ya lo veo, sí.
0: Y esta semana te traigo otra pregunta. ¿Qué niño actor terminó metiéndose la piel de uno de los personajes más icónicos de Stephen King?
1: No lo sé, Elsa, pero como esta noche veo un niño por el pasillo, yo salgo corriendo, ¿eh?
0: Pues felices pesadillas, criaturas, hasta la semana que viene.
1: Hasta la semana que viene.
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0: Abrimos ahora nuestro espacio de gente buena, ese rincón del programa en el que conocemos a personas que dedican parte de su tiempo a hacer un poco más fácil la vida de los demás. Y esta noche vamos a hacerlo sobre ruedas. Algunas personas dan pedales para hacer deporte, otras por salud, y hay quienes pedalean para que una persona mayor o alguien dependiente pueda volver a sentir algo tan sencillo como el viento en la cara. Los paseos gratuitos de En Bici Sin Edad sirven para crear vínculos y también para combatir la soledad no deseada. Se trata de un movimiento que nació en Dinamarca y que ha llegado a decenas de países, entre ellos España, gracias a la ilusión y al compromiso de sus voluntarios. Los paseos empiezan en un triciclo adaptado al que en la ciudad navarra de Corella bautizaron como Yayacleta. Yayacleta. Y suelen terminar de la misma manera, con una sonrisa, la del pasajero y también la de quien va dando pedales. En el último tren del verano vamos a hablar con una de las personas que fue decisiva para poner en marcha este proyecto en nuestro país. Toño Peña, presidente de En Bici Sin Edad de España. Buenas noches.
1: Hola, buenas noches.
0: Bueno, Toño, vosotros descubristeis En Bici Sin Edad casi por casualidad a través de las redes sociales y pensasteis en llevarlo a Corella, en Navarra. ¿Qué viste en aquella idea para decir esto tenemos que hacerlo aquí?
1: Pues estábamos comenzando con un proyecto Erasmus de colaboración entre el instituto donde trabajo, el IES Alhama, que soy profe de Educación Física, y Biciclistas de Corella, la Asociación Local de Movilidad Sostenible y de otros temas como el patrimonio y tal. Y dijimos, venga, pues algo hay que hacer con las personas mayores, porque teníamos mucha ilusión. Y por no ir a lo típico de algunos, que si talleres de cocina o de costura, etcétera, pues conocimos por las redes En Bici Sin Edad y nos atrajo muchísimo. Y como llevamos más de 21 años ya sobre ruedas nosotros, antes era sobre dos, pues dijimos, pues vamos a coger las tres. Y así comenzamos con los triciclos de En Bici Sin Edad.
0: La Yayacleta. Bueno, en Corella hay una residencia de mayores y fueron ellos los primeros pasajeros. ¿Cómo recuerdas aquel primer paseo?
1: Pues fue muy emotivo porque éramos nosotros los cuartos a nivel nacional que comenzábamos con esta iniciativa. Primero fue en San Sebastián, Barcelona, Zaragoza, luego llegó a Corella. Y claro, era algo muy novedoso en el año 2018. Y pues al principio nervioso, saber si querrían venir, si iban a tener ciertos reparos, pero bueno, como ya nos conocían, porque habíamos hecho otro tipo de actividades con las personas mayores, pues estaban muy dispuestas y de hecho fueron Juanjo y Felipe, dos residentes que siguen ahí en la residencia a día de hoy, pero luego fueron muchísimos más. O sea, nos acercamos a los 2.000 paseos en Corella. Y a nivel nacional, pues cada año damos 3.000, 3.500, o sea que la verdad que muy bien.
0: Me interesa mucho saber qué ocurre cuando empiezas a pedalear con una persona mayor delante, en la Yayacleta. ¿De qué se habla? ¿Qué te cuentan?
1: Pues mira, es increíble todas las historias que salen, porque una persona mayor sobre todo quiere contar y ser escuchada también. Y resulta pues muy emotivo. Empiezan a hablar al principio, bueno, nos ha tocado de todo, desde gente que te dice que esta huerta es mía, esa casa también, y bueno, pues son personas demenciadas, a otras que te hablan de asuntos que no esperas. Recuerdo un señor mayor que se llama José Barea, a día de hoy tiene 103 años, pero lo llevamos pues cuando estaba a puntito de cumplir los 100, y empezó a hablarnos de Franco, de Hitler. Y pensé pues que estaba desvariando, con todos mis respetos. Y poco a poco me di cuenta que no, que es que él había asistido al momento en el que Hitler quería convencer a Franco en 1940 en la estación de Hendaya de que España entrara en la Segunda Guerra Mundial. Y eso lo había vivido él, que tenía entonces 18 años, porque estaba en la banda de música que recibió a Hitler. Imagínate cómo se nos pusieron, o sea, los pelos como escarpias, emocionadísimos. Y esa es una de las muchas historias que tenemos.
0: Porque esto no consiste realmente en llevar a alguien de un sitio a otro, o no solamente. No. A veces volvéis al barrio donde vivió, pasáis por su antigua casa, o lo acompañáis a alguna actividad. ¿Qué significa, Toño, para una persona recuperar lugares que creía que ya no podría volver a visitar?
1: Pues es volver a pertenecer a la comunidad, porque cuando están en la residencia o en sus casas y con problemas de movilidad, pues pierden el contacto pues con sus vecinos de toda la vida, con sus amigas, con toda la comunidad. Entonces les viene estupendamente bien y generalmente nos dicen cuando están en la residencia: ay, llévame a mi casa, o llévame a ver a mi vecina que hace 10 años que no la veo, o acércame a mi huerta. La, realmente son paseos tremendamente emotivos y luego ven, anda, esta casa es nueva. Ah, pues mira lo que están haciendo ahí. Fíjate en el ayuntamiento, ¿sabes? O sea, siempre hay comentarios sobre cómo está cambiando el pueblo o la ciudad en la que estemos.
0: En Bici Sin Edad hay 5 principios. Generosidad, ir despacio, compartir historias, crear relaciones y entender que la vida no tiene edad. ¿Cuál de esos 5 principios resume mejor para ti lo que hacéis?
1: Pues yo diría que la generosidad, porque además funciona en los dos sentidos. Es dedicar un rato a esas personas y que luego ellas te den pues toda esa sabiduría que atesoran, porque en el fondo, claro, ellos son lo mejor de nosotros y es una generación que se nos está yendo y que han vivido pues guerras, posguerras, etcétera, muchas penurias. Entonces es interesante escucharles y reconocer que todo lo que tenemos a día de hoy es porque ellos lo trabajaron.
0: Hay uno especialmente bonito: pedalear despacio, sin prisas. En una sociedad en la que todos vamos corriendo porque vamos así, ¿qué se descubre cuando uno decide ir más despacio y escuchar?
1: Pues de repente el tiempo cobra otra dimensión, ¿no? Y dices, a ver, ¿por qué tengo que correr si realmente lo que se trata es de ir por las calles y si te saluda una señora, pues resulta que igual es amiga de esa persona a la que llevas montada? Entonces siempre decimos a nuestro voluntariado cuando damos los cursos que no tengan prisa. Que si quiere parar, por la razón que sea, a ver su casa, a ver un escudo en la calle o a hablar con una vecina, nos paramos, que no hay prisa. No es tanto hacer kilómetros, sino pues atesorar esas historias y vivir nuevas experiencias que para estas personas mayores pues son cruciales.
0: Claro, supongo que aquí evidentemente la ayuda pues no circula en una sola dirección. ¿Qué reciben los voluntarios de las personas a las que llevan en la bicicleta o en la yayacleta?
1: Sí, sí, pues hay testimonios únicos, pues que nos dicen lo bien que me he sentido. O vuelvo nueva a casa, nos dicen algunas de las voluntarias. Dice, mira, es el mejor momento de la semana, cuando paso ese rato sin ningún estrés, sin prisas, y me cuenta sus historias. Vamos en la yayacleta, mira cómo huelen estas flores, para a ver esos jazmines. O sea, todo en la calle les llama la atención. Entonces, pues lo dedicamos a ellos y, como dices, sin prisas, y son experiencias pues realmente muy enriquecedoras.
0: Para ponerse al manillar de uno de estos triciclos no basta con tener ganas. ¿Cómo se prepara a los voluntarios antes de llevar a sus primeros pasajeros?
1: Pues hacemos un curso teórico-práctico, suele ser entre una hora, hora y cuarto, pues para conocer el movimiento internacional, que esto comenzó en Copenhague en el año 2012. Pues contamos que cómo fue el primer paseo, cuáles son los principios que has explicado antes. Que no tengan prisa, bueno, todo eso. Y luego ya entramos en las partes del triciclo, cómo llevarlo, cómo se tiene que utilizar el freno, tiene una especie de freno de mano.
0: Claro.
1: Bueno, y luego ya pues se prueba de forma práctica, todo lo explicado de forma teórica, y ya hablo de una hora y media o cosas así. Y hay gente que lo pilla muy rápido, quien habitualmente coge la bici y controla las marchas, no tiene problemas. Pero hay otras personas pues que tienen más reparo, pero hay que decir que no solo se puede ser piloto, o sea, convertirte en voluntariado de las yayacletas o de En Bici Sin Edad, que le llamamos, sino también puede llevar las redes, puede acompañar a esa persona, ayudar a subirla y bajarla. O sea, hay muchísimas funciones que son necesarias para que esto realmente funcione.
0: ¿Con cuántos voluntarios contáis en este momento?
1: Pues claro, a nivel nacional somos 22 capítulos, que nos llamamos capítulos pues porque como atesoramos historias, formamos parte como de un grupo, como un libro muy grande. Y voluntariado pues tenemos entre 700 y 800 a nivel nacional. Eso va cambiando dependiendo del año, pero sí hay que decir que vamos a más cada año. y en nuestro caso pues son unos 100 los que han hecho el curso en Corella, solo que luego activos pues no tenemos tantos.
0: Una yayacleta suele costar unos 7.000 euros nueva. Bueno, ¿qué hace falta ahora para que haya más y también más voluntarios?
1: Pues hace falta mucho apoyo institucional. Quiero decir, ayuntamientos, gobiernos regionales, pues que apoyen. En nuestro caso, por ejemplo, el gobierno de Navarra sí nos está apoyando, pero no es común en muchos otros gobiernos regionales. Y para que haya más voluntarios, pues lo que hace falta es dar muchos cursos, que de eso ya nos encargamos nosotros, pero a veces a los cursos vienen 5 o 7 personas, o vienen 20 y después solo se queda una a pilotar. O sea, que es que nos está ocurriendo eso muy habitualmente, no solo en Corella, a nivel nacional, que represento también a los 22 capítulos de Bicicine de España. Que sí tenemos mucho voluntariado, pero activo no tanto. Entonces sí pediríamos que viniesen más a menudo y que se comprometiesen para más paseos.
0: Pues Toño Peña, presidente de Bicicine de España, gracias por recordarnos que a veces no hace falta ir muy lejos para hacer un gran viaje. Gracias y buenas noches.
1: Bien, gracias.
0: Buenas noches.
1: Gracias.
0: Nuestra sección de gente buena no acaba aquí. Una de cada 5 personas adultas en España sufre soledad no deseada. Y muchas llevan así mucho tiempo. Más del 80% de quienes se sienten solos de manera involuntaria arrastran esa situación desde hace al menos 2 años. La soledad no siempre se ve. No lleva una etiqueta, no entiende de edades y a veces puede estar detrás de una puerta que nadie llama, de una cama de hospital, de una persona sin hogar o de alguien que simplemente ha dejado de tener con quien hablar. Esta noche en Gente Buena queremos conocer a quienes intentan romper ese silencio. Nadie solo lleva más de 30 años acompañando a personas vulnerables y lo hace gracias sobre todo a sus voluntarios. Solo el año pasado fueron 2.779 personas que dedicaron más de 133.000 horas a acompañar a otras personas. Y aquí sucede algo curioso. Quienes llegan pensando que van a dar, muchas veces descubren que también reciben. Una de esas personas fue Isabel Antúnez. Llegó a Nadie Solo como voluntaria hace 7 años y medio. Quería ayudarles a preparar un plan estratégico y para conocer la organización desde dentro. Pasó por sus distintos programas, pues hoy es su directora general. Isabel Antúnez, buenas noches.
2: Hola, buenas noches, Rosa. Muchas gracias por darnos voz.
0: Bueno, gracias a ti por estar con nosotros a estas horas de la noche. ¿Qué descubriste cuando llegaste que no se veía desde un despacho?
2: Pues, vamos a ver, descubres que las personas tenemos la capacidad de hacer felices a personas que no conocemos, personas que sufren porque no tienen a nadie, ¿no? Y alguien que les acompañe, que les escuche. Y que con muy poquito que puedes hacer, de repente cambias tu propia mirada, tu forma de mirar a las personas para descubrir al otro y darte para luego recibir más, porque al final, como dicen todos nuestros voluntarios, recibimos más de lo que damos.
0: Sí. Hablamos de soledad y quizá pensamos enseguida en una persona mayor que vive sola, pero vosotros acompañáis realidades muy diferentes. ¿Dónde está hoy Nadie Solo?
2: Sí, mira, nosotros, como bien dices, la soledad no está ligada ni a la edad, ni a la raza, ni a cosas que podríamos pensar que son como cosas muy exactas, ¿no? Sino que la soledad te la puedes encontrar en personas enfermas, en los hospitales, en personas mayores, que es como muy obvio, que según te vas haciendo mayor vas perdiendo tus lazos, primero laborales, familiares, de amigos, etcétera, ¿no? Incluso puedes estar viviendo solo en tu casa o sentirte solo aunque no vivas solo, o puedes acabar en una residencia en la cual, pues a lo mejor no es donde tú has elegido vivir, pero no tienes más remedio que vivir. Luego también encontramos soledad en las personas con discapacidad intelectual, personas que les cuesta tener amigos por su situación, por sus distintas capacidades para relacionarse o dependencias que tienen. Soledad que también sufren además las familias de estas personas con discapacidad que se encuentran como muy limitadas a la hora de facilitar que sus hijos pues disfruten de ocio, por ejemplo, ¿no? Luego las personas sin hogar siempre dicen que se sienten invisibles, ¿no? Y a veces asociamos a las personas sin hogar a gente que se lo ha buscado, tal, ¿no? Cuando tratas con personas sin hogar te encuentras con gente que por distintos motivos ha habido cosas en su vida que no han sabido gestionar o no han podido, y de repente se han encontrado solos, sin red familiar, sin red social, sin red laboral, y pasan a ser invisibles, ¿no? Y luego también estamos con, ya por último, con la soledad que sienten los niños que por fracaso escolar se encuentran en riesgo de exclusión. Fundamentalmente niños de familias inmigrantes, etcétera, que tienen una serie de barreras en las que a veces es tema idiomático, otras veces es de integración, pues se empiezan a fracasar, se sienten solos en el estudio y pueden estar condicionando todo su futuro, ¿no? Entonces también se les puede acompañar a estos niños.
0: Isabel, ¿qué cambia cuando alguien que llevaba mucho tiempo sintiéndose invisible empieza a notar que otra persona vuelve cada semana porque quiere verle?
2: Pues yo creo que cambian muchas cosas, ¿no? Cuando una persona se siente sola, tiene en primer lugar un déficit emocional, ¿no? Ese sentir que no sirvo para nada, que ya no cuento, que no aporto, que nadie me quiere, que no se preocupan por mí, ¿no? Eso te lleva pues a tener problemas psicológicos, tener depresiones, tener miedo a salir, dejas de socializar. Eso te lleva también incluso a una vida sedentaria que te va a traer problemas de salud, ¿no? Entonces cuando esto se revierte, porque de repente hay personas que se preocupan por ti, que van gratis porque quieren darte su tiempo, su cariño, hacerte ver que importas, que eres una persona con tu dignidad y merecedora de tiempo, de respeto y de cariño, ¿no? Y entonces pues cambia, se les dibujan sonrisas, por ejemplo en verano, pues las personas mayores, si su voluntario se va de vacaciones un mes, llama y dice, oye, no me cambies el voluntario, que en septiembre vuelva, que el mismo, no me lo cambies. Sí. Entonces, es esa sensación de que no, es precisamente eso, no estás solo, cuentas y ellos te acaban dando su cariño, su tiempo también, ¿no? Bueno. Y mejoran.
0: Isabel, ¿qué te ocurrió con una persona sin hogar que estaba pintando un mandala? Tú pensabas, creo que prácticamente no habías reparado en que estabas allí hasta que dijiste una frase. ¿Qué pasó?
2: Sí, pues mira, esta es una cosa que pasa. Yo lo cuento muchas veces en los cursos de iniciación, cuando vienen los voluntarios y eso, porque es una experiencia que a mí se me quedó grabada, ¿no? Hay miradas que se te quedan grabadas en la mente y en el alma, ¿no? Y fue, pues estaba precisamente pues conociendo el programa de acompañamiento a personas sin hogar, que lo desarrollamos en los centros de acogida del Ayuntamiento de Madrid, y que consiste en dedicarle tiempo para ir a esos centros y acompañar, charlar, estar con personas que, como te decía antes, pues que se sienten invisibles, ¿no? Y bueno, pues yo iba con Magu, que es el voluntario que se encarga desde hace muchos años de ese programa, y entonces es una persona súper experta en tratar con las personas. Entonces claro, yo entro allí, me lo encuentro, que es capaz de hablar con todos y sabe el nombre de todos. En los centros de acogida viven 200 personas, ¿sí? O sea, no es que digas, pero se le ve que es que como va toda la semana, lleva montones de años, les trata, les pregunta y eso, ¿no? Entonces pues yo iba con él y entonces estuvo saludando a un señor que estaba pintando ahí mandalas, y pues estuve hablando con él sobre los rotuladores y se marchó, y yo me quedé allí, y entonces me di cuenta que este señor no me miraba, no me había mirado en todo el rato, y entonces te queda como esa sensación que empiezas a comerte el coco, diciendo, a este señor le importa nada que yo esté aquí. Debe estar pensando que estoy aquí lavándome la conciencia, que no aporto nada, que me voy a marchar, que todo esto. Entonces, dentro de esos pensamientos que tenía yo, a la vez me estaba fijando en cómo dibujaba y tenía muchísimo gusto en la combinación de colores y todo. Y se me ocurrió decirle, qué bonito te está quedando. Según lo dije, se paró, levantó la cabeza, me miró, me hizo un hueco al lado suyo para que me sentase, sacó una carpeta llena de dibujos y me los empezó a enseñar. Yo solo podía mirar, y darme cuenta de que aportas, de que ese señor necesita que alguien se fije en lo que hace, una cosa que él hace que para él tiene valor. Bueno. Que tú le das cariño, le das tu tiempo, ¿no?
0: Es realmente pues emocionante, ¿no? Ver determinadas miradas, ¿no? Y lo que hace la escucha y la compañía, ¿no? Bueno, tenéis voluntariado familiar que ofrece actividades de ocio inclusivo a menores con discapacidad intelectual. Tenéis a chavales que ayudan a otros niños con los deberes, profesionales que acompañan a personas sin hogar a buscar empleo, e incluso voluntarios que salen a correr con ellas. Quizá hay alguien escuchándonos ahora mismo que piense, me gustaría, pero no tengo tiempo. ¿Cuánto tiempo hace falta realmente para ser voluntario en Nadie Solo?
2: Pues no hace falta mucho tiempo. También depende de los programas. La gran mayoría de los programas pedimos 2 horas a la semana. En hospitales, residencias de mayores, en acompañamiento en domicilio, porque son personas a las que acompañamos que necesitan esa continuidad. Todas las semanas se les va a ver, etcétera, ¿no? Luego hay otros programas en los que se necesita menos tiempo porque van con el curso escolar, por ejemplo el voluntariado familiar, el voluntariado para el ocio o el de los niños. Son programas en los que es cada 15 días y en algunos es cada 15 días, pero alternando, porque las familias, por ejemplo, se alternan. 15 días va una familia, los otros 15 días va otra. Y le dedican también eso, una mañana de un sábado, que son 3 horas, ¿no? Entonces, la verdad es que es bastante fácil de acoplarlo, ¿no? Es tener ese tiempo y decir, oye, voy a dedicarlo, ¿no? A los demás.
0: Y para quien esta noche haya pensado, yo también quiero hacer algo. Brevemente, Isabel, porque nos estamos quedando sin tiempo. Sí. ¿Cuál es el primer paso para colaborar con Nadie Solo?
2: Pues mira, el primer paso es, si tienes tiempo y puedes ser voluntario, es ponerte en contacto con nosotros en la página web o llamando por teléfono. La página web es www.nadiesolo.org y ahí se encuentra también el teléfono. Y entonces apuntas una sesión de iniciación porque le daremos formación, le explicaremos los programas, elegirán el programa en el que puedan estar. Si no tiene tiempo para hacer el voluntariado ahora, porque a lo mejor en su momento vital no es el momento más adecuado, ¿no? Pues también puede hablar de nosotros, puede detectar personas que necesitan que les acompañemos y ponerles en contacto con nosotros o decirles, oye, que podrías pedir que te acompañasen, ¿no? El hacer de antena es una...
0: Lo que estamos haciendo nosotros ahora.
2: Eso es.
0: Hacer de antena.
2: Antena y sensibilización.
0: Muy bien.
2: Que es una de las cosas fundamentales.
0: Pues Isabel Antúnez, directora general de Nadie Solo, gracias por acompañarnos. Gracias también por esas 2.779 personas voluntarias que regalaron el año pasado más de 133.000 horas de su tiempo. ¿Por qué quizá contra la soledad no exista una receta complicada? A veces empieza por algo mucho más pequeño. Sentarse al lado de alguien, preguntarle cómo está y tener tiempo para escuchar su respuesta. Isabel, buenas noches.
2: Buenas noches, muchas gracias.
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0: hace miles de años, cuando los humanos empezaron a imaginar.
1: Durante los últimos programas hemos hablado de nuestros orígenes, de los neandertales y de la expansión de Homo sapiens por el mundo. Hoy vamos a acercarnos a una de las preguntas más fascinantes de toda la prehistoria. ¿Cuándo empezamos a imaginar? ¿Cuándo aparecieron el arte, los símbolos y la capacidad de representar el mundo que nos rodea? Porque hay un momento en el que los seres humanos dejan de limitarse a sobrevivir y comienzan a expresar ideas, emociones y creencias. Para acompañarnos en este viaje, vuelve a estar con nosotros el arqueólogo, profesor y prehistoriador Ignacio Martín Lerma. Buenas noches, Ignacio.
2: Muy buenas noches.
1: ¿Sigues en Canadá?
2: Sigo en Canadá.
1: Bueno, la semana pasada eran cataratas. ¿Y hoy?
2: Pues más cataratas, pero es que estas son las más espectaculares del mundo, yo creo. Porque estoy en la frontera entre Estados Unidos y Canadá. Bueno. Y estoy en las cataratas del Niágara.
1: Bueno.
2: Esta mañana las he visto y de verdad que impresiona verlas en directo.
1: Qué envidia. Bueno, Ignacio, cuando escuchamos la expresión arte paleolítico, la mayoría pensamos, pues eso, en pinturas de bisontes en una cueva. Pero imagino que estamos hablando de algo mucho más profundo.
2: Sí, estamos hablando de algo muy profundo porque en realidad no solo estamos hablando de pinturas, estamos hablando de una verdadera revolución mental.
0: El nacimiento de una idea.
1: ¿Por qué una revolución?
2: Bueno, porque fabricar una herramienta sirve para resolver un problema práctico, ¿no? Pero crear una imagen es algo diferente. Una imagen transmite ideas, emociones, recuerdos, creencias. Y eso pues, supone un salto enorme en la manera de relacionarse con el mundo.
1: ¿Y sabemos cuándo empezó?
2: Bueno, es difícil responder con precisión a esa pregunta, pero sí sabemos que hace casi 65.000 años encontramos evidencias claras de comportamientos simbólicos muy desarrollados, ¿no? Y esto está cambiando completamente el panorama, ¿no? Porque nos pensábamos que era un arte que solo estaba vinculado al Homo sapiens y esa cronología nos lleva al mundo de los neandertales.
1: Bueno, ¿qué es lo que solemos olvidar?
2: Bueno, pues nos olvidamos que muchas obras de arte, utilizando terminología actual, se realizaron también sobre materiales perecederos, ¿no? Materiales que han desaparecido, maderas, pieles, y eso, pues lógicamente, no podemos juzgarlo, uh-huh, estudiarlo o analizarlo, pero sí sigue aportando creatividad al momento.
0: Entrar en la oscuridad.
1: Hay algo que siempre, siempre llama la atención. Muchas de las pinturas aparecen en zonas profundas de las cuevas.
2: Sí, hay tanto dentro como fuera de las cuevas, pero principalmente las que tenemos todos en el imaginario, eso ocurre así. Y eso nos está indicando que claramente no estaban decorando simplemente su lugar de residencia.
1: Bueno, entonces, ¿qué nos dice?
2: Que los espacios tenían un significado especial, ¿no? Imaginas una escena, ¿no? No hay luz eléctrica, solo una pequeña llama ahí iluminando la roca y sombras que se están proyectando en la pared, ¿no? Hay silencio, hay eco, hay oscuridad y esa experiencia debió ser impresionante, ¿no? Acompañado de ese arte de fondo.
1: Bueno, yo me estoy imaginando, casi parece una ceremonia.
2: Es que esa, precisamente, Rosa, es una de las hipótesis que se han planteado, ¿no? Que no sabemos exactamente qué hacían allí, pero sabemos que esos lugares son importantes, ¿no?
1: ¿Por qué eran importantes?
2: Bueno, pues porque nos están hablando de que no hay pinturas en absolutamente todas las cuevas que habitaron, por lo cual unas sí y otras no, y eso nos está indicando singularidad.
1: Ya, bueno, ¿qué ha descubierto el escaneado tridimensional?
2: Bueno, nos está regalando montones de nuevas ideas y de nuevas maneras de mirar una cueva, ¿no? Desde pinturas que habían desaparecido y que gracias a esos escaneos nos están permitiendo recuperar pigmentos, hasta, por ejemplo, definir bien cómo utilizaban la propia roca natural para pintar, ¿no? Utilizaban, por ejemplo, protuberancias, ¿no? Para convertirlo en lomos de bisonte, ¿no? O grietas para que sean cornamentas de animales. O sea, cosas que quizá el ojo humano a veces ha podido ver, porque lógicamente son casos que conocemos desde hace tiempo, pero hemos podido multiplicar gracias a estas nuevas tecnologías.
0: Altamira.
1: Y si hablamos de arte paleolítico, hay un lugar que resulta inevitable, ¿no?
2: Supongo que te refieres a Altamira.
1: Oh, evidentemente.
2: Uno de los iconos de la prehistoria mundial.
1: Bueno, y además protagoniza una historia extraordinaria.
2: Sí, porque cuando se descubrieron las pinturas, mucha gente se negó a creer que fueron auténticas.
1: Pero bueno, ¿por qué?
2: Pues quizá porque eran demasiado buenas, ¿no? O sea, porque era un arte que nunca se había descubierto, ¿no? Los bisontes tienen volumen, movimiento, expresividad, y recuerda que estamos a finales del siglo XIX, y muchos científicos no podían aceptar que seres humanos prehistóricos hubieran sido capaces de crear algo así.
1: Bueno, ¿qué papel juega ahí Marcelino Sanz de Sautuola?
2: Bueno, pues es el que descubrió y sobre todo el que defendió la autenticidad de Altamira, ¿no? Por desgracia, en Francia se estaba cociendo la cuna de la prehistoria, y algo que no estuviera en sus lares era imposible, ¿no? Que fuera real, ¿no? Y Marcelino descubrió una cueva que sí aportaba ese arte tan antiguo, ¿no? Y por desgracia, pues murió sin ver reconocido su descubrimiento, y hasta la comunidad científica tardó más de 20 años en darle la
1: razón. Pues es una de las grandes injusticias de la historia de la arqueología.
2: Exactamente, sin duda alguna.
0: La gran pregunta.
1: Y llegamos a la pregunta que todos nos hacemos esta noche. ¿Por qué pintaban?
2: Pues quizás sea una de las preguntas más difíciles de toda la prehistoria. Tú siempre me haces preguntas difíciles. Porque, bueno, conocemos las imágenes, pero no conocemos la respuesta, no sabemos el significado.
1: Bueno, y ahora le pregunto al profesor, ¿qué teorías existen?
2: Bueno, teorías hay muchas, certeza ninguna, pero teorías hay muchas porque, bueno, durante más de un siglo ha habido gente que se ha intentado, ¿no?, explicar qué significaron esas pinturas. Caza, rituales, creencias, narraciones, pizarras de profe. Pues creo que todas y ninguna, ¿no? Porque ninguna explicación, pues, por sí sola es suficiente.
1: Bueno, ¿por qué?
2: Pues porque el arte rara vez tiene una única función, ¿no? Pensamos en una novela o en una película. ¿Para qué sirve exactamente, no? No existe una única respuesta. Hay tantas películas o tantas novelas como personas que lo leen, ¿no? Pues esto es lo mismo que pudo ocurrir hace 20.000 años.
0: Las primeras artistas.
1: Durante mucho tiempo se dio por hecho que los autores de estas obras eran hombres, pero esa idea está cambiando, ¿no?
2: Efectivamente, es uno de los aspectos, pues yo creo que más interesantes, ¿no?, de la investigación reciente, ¿no?
1: ¿Qué sabemos actualmente?
2: Bueno, lo primero que hemos hecho es romper los estereotipos y dar por hecho que el hombre tenía que hacer todo lo importante que se hacía en la prehistoria. Creo que eso ya va quedando atrás, y por suerte, pues estamos cambiando los discursos en los museos, en los libros, en las películas y en los documentales, ¿no? Aún así, y metiéndonos más en la ciencia, en la investigación, pues hay incluso estudios que nos indican que algunas de las manos que están pintadas en las cuevas, uh-huh, se sugiere que las pudieron pintar mujeres.
1: Bueno, eso cambia bastante la imagen tradicional que tenemos.
2: Mucho, porque en realidad nos está recordando algo fundamental, y es que la creatividad no pertenece a un único sexo, ¿no? Probablemente las sociedades paleolíticas fueron mucho más diversas y complejas de lo que nos imaginábamos hace décadas. Aquí yo creo que, por ejemplo, la ficción nos ha hecho mucho daño, ¿no? La imagen de los picapiedra, ¿no? La imagen del unga unga que por desgracia pues ha pervivido en el séptimo arte, nos ha hecho que eran, pues, el tono cómico, ¿no?, de la prehistoria, nos ha simplificado momentos vitales donde había mucha complejidad.
1: Vamos, que la arqueología actual está haciendo un ejercicio de revisión.
2: Exactamente. La palabra revisión está encima de la mesa en cualquier laboratorio, ¿no? Porque estamos construyendo nuevas imágenes, y sobre todo imágenes más ricas y más realistas de lo que fueron aquellos grupos.
0: Los símbolos.
1: Pero el arte no son solo animales pintados.
2: Ni mucho menos, ¿no? También encontramos, por ejemplo, signos abstractos, grabados, hay arte en colgantes, en objetos. Hay muchas evidencias que nos demuestran el pensamiento simbólico.
1: ¿Qué nos dicen todos esos objetos?
2: Bueno, yo creo que nos dicen que aquellas personas eran tan complejas emocionalmente y simbólicamente como nosotros, ¿no? Tenían identidades, tenían tradiciones, tenían creencias, y tenían formas de expresar quiénes eran.
1: Bueno, conchas marinas, ¿no?, encontradas en yacimientos.
2: Sí, además es un dato muy interesante porque, claro, la concha podemos saber de qué mar provienes. Por ejemplo, en Península Ibérica, si es Atlántico o si es Mediterráneo. Entonces sabemos que de pronto conchas mediterráneas aparecen en el norte de nuestra península o al contrario, ¿no? Eso nos está diciendo no que existe Amazon, sino que existe. Que tienen un valor especial, ¿no? Que no eran simples adornos, sino que eran símbolos y por la importancia que tienen, se mueven.
0: La humanidad detrás de las pinturas.
1: Después de todo lo que hemos hablado, quizá la pregunta más importante sea otra. ¿Qué nos dicen esas pinturas sobre quiénes las hicieron?
2: Buena pregunta, porque yo creo que estamos cambiando el discurso. No estamos tan centrados en qué significa, que es lo que nos preguntan todos cuando hacemos, uh-huh, enseñamos un museo, enseñamos una cueva, sino que ¿dónde nos traslada esa pregunta? Y esa pregunta nos traslada a qué eran profundamente humanos.
1: Bueno, ¿en qué sentido eran profundamente humanos?
2: Pues yo creo que en el mismo sentido que nosotros lo somos hoy, ¿no? Nosotros observamos el mundo, sentimos emociones, intentamos comprender lo que nos rodea y a veces, pues eso necesita ser expresado. A veces observamos una pintura paleolítica y se está olvidando algo esencial. Ya lo decía también el Antoine de Saint-Exupéry en su querido libro, que lo esencial es invisible a los ojos. ¿Por qué? Porque detrás de esa pintura hay una persona, ¿no? Detrás de una piedra hay una acción que no deja evidencia, ¿no? Y eso nos está recordando que alguien vivió hace miles de generaciones y que todavía quiere comunicarse con nosotros.
0: Hace decenas de miles de años, alguien tomó un pigmento y dibujó un animal sobre una pared. No podía imaginar que miles de años después, otras personas seguirían observando aquella imagen. Pero gracias a ella, sabemos algo fundamental: que la imaginación también forma parte de nuestra historia.
1: Decíamos antes que pintaban en el fondo de la cueva. ¿Cómo se iluminaban? Imagino que con fuego, pero para no llenarlo todo de humo, no sé. No.
2: Bueno, pintaban dentro y fuera, ¿eh? Eso siempre hay que tenerlo claro, pero es verdad que hay muchas pinturas que están al fondo del interior y entonces no hacían hogueras en el suelo porque entonces sería, claro, imposible vivir ahí. Utilizaban antorchas, o sea, elementos mucho más pequeños, incluso lámparas, ¿no?, de piedra con grasa. Todo esto lo sabemos sobre todo gracias a la arqueología experimental, que es una disciplina que sabes que a mí me gusta mucho. Porque mucha gente piensa que es jugar a ser prehistórico, ¿no? Como cazar con un arco antiguo o tallar para que los niños aprendan a cómo lo hacían. No, es una ciencia, es una disciplina que tiene metodología, que tiene protocolos de experimentación y que nos permite realmente saber cómo se hacían las cosas a través del ensayo y el error. Y es la única manera, porque no tenemos la posibilidad de llamar por teléfono a un sapien del Paleolítico y que, uh-huh, nos diga cómo lo hacía, pues nosotros tenemos que hacerlo de muchas maneras para descartar cuáles son las correctas y cuáles no.
1: ¿Y cómo obtenían y preparaban los pigmentos para que los colores hayan podido sobrevivir miles de años? Miles.
2: Porque no era sangre, como muchas veces se dice en los talleres infantiles, ¿no? Lo normal es que fuera el ocre, el óxido de hierro, el manganeso, el carbón, y lo que se hacía era se machacaba sobre una superficie plana y dura, se unía con agua, con grasa, incluso a veces con médula, y eso genera ese pigmento tan conocido como la pintura, ¿no?
1: Ignacio, hoy hemos hablado del nacimiento del arte y de los símbolos, pero en el próximo programa vamos a descubrir otra faceta fascinante de nuestros antepasados, y es la tecnología, la innovación y los grandes inventos del Paleolítico.
2: Porque nuestros antepasados fueron mucho más ingeniosos de lo que solemos imaginar.
1: Gracias, Ignacio.
2: Gracias a ti siempre.
1: Hasta la semana que viene.
2: Hasta la semana que viene.
1: Pues aquí ponemos el punto y final al viaje de hoy. Gracias por subirse una noche más al último tren del verano y por acompañarnos hasta esta última parada. Mañana volveremos a encontrarnos a las 11, pero ahora toca despedirse como merece la ocasión, y es recordándoles una cosa: vivan el presente, no se dejen atrapar por el pasado ni intimidar por el futuro. Hasta mañana, buenas noches.

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1: Es la 1:00 p.m. en las Islas Canarias.
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1: ¿Qué tal? Buenas noches. Este es, está siendo, el peor año de la historia para los bosques, montes y prados de nuestro país. La superficie quemada en lo que va de año supera las 226.000 hectáreas. El año pasado, por poner contexto, fueron 140.000. Son datos del Ministerio de Transición Ecológica, que además eleva a 43 el número de grandes incendios forestales y es casi el doble que el año pasado. En estos momentos preocupan dos puntos, Niebla y las Peñas de Riglos, Huelva y Huesca. Vamos a ir con el primero.
2: Normalmente un incendio tiene habitualmente pues dos ejes que avanzan, ¿no? En este incendio tenemos hasta siete, llamémosle incendios independientes, porque son incendios que van avanzando de manera distinta en toda la zona.
1: Antonio Sanz, el consejero de Interior de la Junta de Andalucía, asegura que el fuego poco a poco se ha ido ahogando, pero preocupa mucho esos focos secundarios. La cabeza en alta del incendio va a concentrar esta noche los esfuerzos de los efectivos para tratar de frenar un fuego que ya ha afectado a 25.000 hectáreas y que mantiene a 900 personas alejadas de sus casas. Hay zonas que están todavía fuera de la capacidad de extinción. En Huesca tampoco se dan las condiciones para poder atajar en condiciones un incendio que ya ha calcinado 4.200 hectáreas, que ha obligado el desalojo de más de 500 personas y cuya evolución parece de momento desfavorable. Mar Vaquero, vicepresidenta aragonesa, confía en poder encontrar una oportunidad esta noche.
3: Vamos a esperar en que en la noche surjan oportunidades, como nos ha dicho el director técnico de extinción, y tratar de controlar sobre todo flanco derecho y flanco izquierdo, es decir, aquellas zonas que, a pesar de no poder utilizar ahora medios aéreos, las condiciones climatológicas hacen que se pueda intervenir con mayor oportunidad.
1: Durante los próximos días está previsto que continúen los vientos en dirección sur y las temperaturas altas, por lo que la extinción parece improbable. A las 9 de hoy, nueva reunión del CECOPI para reevaluar la situación. Va a ser un miércoles en el que tengamos la vista puesta también en Ceuta. La ministra de Defensa, Margarita Robles, acude a la ciudad autónoma, donde se reunirá con el presidente ceutí, con Juan Jesús Vivas. Sobre la mesa, el refuerzo de seguridad de la frontera, pero también la saturación de una ciudad que está al límite de sus servicios asistenciales. Para los menores migrantes, sí, pero también en sus sistemas médicos. El Ministerio de Sanidad asegura haber reforzado las plantillas con 60 profesionales, pero los médicos ceutíes dicen no haber notado ningún cambio. Lo decía en estos micrófonos el presidente del Colegio de Médicos de la ciudad, Enrique Roviralta.
4: Que 7 médicos en urgencia tengan que ver 500 pacientes todos los días, para mí eso es absolutamente desbordante. Que hoy mismo en urgencia estuvieran pidiendo 16 camas para ser ingresados.

0: Miles de edificios colapsados tras esa sacudida de magnitud 7,4. El presidente colombiano, Abelardo de la Espriella, ya ha prometido ayudas económicas para los damnificados.
1: Y vamos a otorgar esa posibilidad para que la gente pueda tener un respiro en medio de esta tragedia. A mí se me arrugaba el corazón cuando pasaba por el centro de Pereira y veía todos esos negocios destruidos.
0: Pereira, precisamente, es una de las ciudades más afectadas por el seísmo. Solo allí, de momento, ya se han reportado 90 víctimas mortales. Es todo por nuestra parte. 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
10: Caminé hacia la tarde de verano para quemar, tras el azul del monte, la mirra amarga de un amor lejano. Antonio Machado.
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11: Sé paciente con todo aquello que esté sin resolver en tu corazón e intenta amar las preguntas en sí mismas. No busques las respuestas, no se te pueden dar, pues no serías capaz de vivirlas. Y la clave está en vivirlo todo. Vive las preguntas ahora, quizá poco a poco, sin percatarte, vivas hasta llegar, un día lejano, a la respuesta. Rainer María Rilke.

0: Frente al espejo. Yolanda Pintor.
1: Bienvenidos a este espacio ilusorio que se ha propuesto alterar nuestros sentidos. Para que podamos jugar con nuestra realidad y cambiar nuestra percepción, necesito que apaguemos las luces y nos dejemos llevar por el sonido. La idea, ya me conocen, es que en busca o huida de las emociones básicas que dominan este mundo, nosotros recorramos los laberintos de nuestro propio interior. El objetivo, recuperar el control. El reto, descubrir salas desconocidas, abrir puertas que nos llevarán a otras dimensiones, escuchar con cautela las voces que suenen en nuestra cabeza y saber discernir entre los personajes reales y los ficticios. Esta noche, la emoción que construye todo el relato, sí, ha llegado el momento de sentarnos frente al espejo.

0: ¿Me oyes?
1: ¡Ay, por fin has llegado! ¡Corre, ven, ven! ¡Sigue mi voz! ¡Yo te ayudo!
2: ¡Venga, que no te queda nada! ¡Ya estás llegando al final! ¡Bien! ¡Te estaba esperando! ¡Vamos, vamos! ¡Que yo te ayudo a salir! ¡Vamos!

0: Tras un largo viaje por estos solitarios laberintos y tras haber comprendido la oscuridad que se cierne sobre el miedo, el encierro de una rabia que palpita iracunda al sentirse ignorada, o haber entendido que es bueno hacer un alto en el camino para conocer las tristezas del alma, sonrío enormemente al darme cuenta de que esta vez persigo la alegría, esa emoción intensa y vibrante en la que me encanta encontrarme, a veces incluso sin posibilidad de retorno.
1: La alegría también es una emoción básica y universal que aparece cuando vivimos algo que valoramos, como por ejemplo puede ser cuando alcanzamos una meta, cuando tenemos momentos agradables en nuestra vida, cuando tenemos momentos de conexión con otras personas o cuando satisfacemos necesidades importantes para nosotros.
0: Qué felicidad siento al darme cuenta de que la voz de Ana Díez Aguilar, creadora de Psique Sonora, sigue retumbando en estos pasadizos. Aunque en este punto del camino no tenga esa sensación de peligro que tenía con otras emociones, esta aventura no está exenta de problemas. Puede que la alegría también guarde sus sombras. Por si acaso, vamos mejor a seguir escuchando esta voz con atención, la de Ana y la de la psicóloga Sonia Martín Muñoz Torrero. Ya lo saben, sus palabras guardan la llave que nos permitirá liberar la emoción que nos gobierne.
2: La función principal de la alegría es acercarnos al bienestar y ayudarnos a conectar con la vida y con los demás. Nos permite conectar con el presente desde un lugar de mayor apertura. Es como una especie de brújula que nos orienta hacia personas, actividades, experiencias que nos hacen sentir bien y que nos ayudan a crecer. Es una emoción que nos invita a la expansión, a ser más creativos, a ser más flexibles y a soltar tensión para poder disfrutar de aquello que estamos viviendo. Es una emoción que nos aporta confianza, motivación y energía para seguir avanzando en aquello que nos gusta, que valoramos y que nos genera un bienestar. También la alegría tiene una importante función social, ya que nos ayuda a compartir, a colaborar y a fortalecer nuestros vínculos con los demás.
3: Me tienes que seguir.
4: Venga, vamos.
3: Y escúchame con atención. Cuando se abra la puerta, tú cierra los ojos, ¿vale? Es importante. Cierra los ojos. ¡Corre, corre! Confía en mí. Que nos vamos de viaje a un lugar muy alegre. Venga, vamos. Cuando yo cuente tres, cierra los ojos, ¿eh? 1, 2 y 3. ¡Sí!

Con todas las luces encendidas y esa alocada alegría guiando nuestros pasos, cual niños chicos, felices e inocentes, curiosos y alborotados, ponemos rumbo a uno de los lugares más alegres que alberga nuestro interior, a los recuerdos de la infancia.

0: Con las ventanillas bajadas y la música sonando a todo trapo, nos adentramos en una ciudad desierta, de noche, y todas las luces están encendidas. Luces naranjas, azules, rojas, blancas, destellos que nos guían sin saber muy bien a dónde. El cielo también está estrellado, luminoso, y al fondo se alza una montaña imponente. En el asiento de atrás, porque no vamos solos, claro que no, dos hombres que conocen muy bien el camino. Ellos son Miguel Ángel Escrivá y Sonny Artal Santero. Y los muchachos, muy buenas noches.
1: Hola, Yolanda.
2: ¿Qué tal? Buenas noches.
0: Qué alegría, precisamente, recibiros en la alegría. Encantada.
1: Qué maravilloso. ¿Sabes? Me lleva un recuerdo de algo que hacíamos muy de jóvenes, supongo que con el carnet recién sacado, que era coger el coche por cogerlo, por ir dentro del coche con los colegas escuchando música sin ir a ningún sitio en concreto. Eso hace 200.000 años que creo que no hacemos, ¿no? Solo lo utilizamos para ir a un sitio concreto y el placer de estar ahí metidos en, ¿verdad?, sobre las cuatro ruedas, encerrados, escuchando música. Bueno, qué maravilla, me has llevado a ese momento, fíjate.
0: Qué guay, cómo me alegro, porque además, bueno, ese es precisamente el ejercicio de esta noche, subirnos en el coche a escuchar vuestra música. Yo es cierto que en el coche siempre llevo la música muy alta a todas partes, y además me viene muy bien esto porque precisamente vamos a hacer un viaje a través de los recuerdos de la infancia, un lugar alegre en el que descansar, porque suelen ser ellos los que, ya te estábamos escuchando, inspiran vuestra música. Lo habéis hecho antes con otros discos. No sé a qué época o momento nos lleva Todas las luces, que es el álbum que publicasteis en abril.
2: Pues precisamente sí que nos lleva también a momentos de coche, pero en este caso anteriores a los que decía Miguel Ángel, sino cuando íbamos con nuestros padres o familiares de los años finales 70, primeros 80, donde se ponían ese tipo de canciones como de Supertramp, de Emerson, Lake and Palmer, de, bueno, obviamente,
1: Alan Parsons.
2: Nos hemos inspirado pues muchísimo, como hemos dicho en otros discos, en otros tipos de músicas, más Beatles, más The Kinks, más otra esfera. Pero esto es, como hemos dicho en algún otro medio, es como la chaqueta que llevas tiempo sin ponerte y de repente la sacas del armario y te la vuelves a poner y dices, pues está bien, me queda bien.
0: De hecho, quiero que escuchemos algo.

0: Bueno, le acabáis de mencionar vosotros, Alan, sí, Parsons, ¿no? Creo además que es el artista con este disco Pyramid que ha inspirado el vuestro.
1: Sí, de hecho la canción de Nada está muy embadurnada de estos ambientes musicales que creaba este disco. Nos sirvió para, bueno, para como punto de partida. Si bien todo el disco no es así, creo que Nada refleja un punto de donde queríamos partir y donde, como decía Sony, no habíamos manejado nuestras referencias, pero esta vez, pues bueno, por lo que sea, acabamos ahí, escuchando este disco y haciendo esta canción que está muy, muy, muy empañada de estos y los coetáneos Supertramp.
0: Nada, es la primera canción que suena cuando ponemos vuestro disco, así que voy a dejarla sonar.

0: vinisteis a jugar y lo seguís haciendo. Tres discos de estudio, uno de directo y ahora empezáis de cero. Yo no sé cómo ha sido ese incomodarse y por qué hacerlo precisamente con este disco en este momento.
1: Bueno, la sensación de 360, de que todo lo que queríamos hacer en cuanto a sonido, en composiciones nunca puedes decir lo mismo, porque las composiciones tienen mucho de historias que van sucediendo conforme vas... pues viviendo, ¿no? Pero musicalmente sí que creo que con Dragón nos dimos cuenta de que es una canción fuera de todos los discos. Después de tres discos sacamos aquella canción, nos dimos cuenta que reincidíamos un poco en lo mismo. Entonces quisimos, sí, incomodarnos, no utilizar los recursos de siempre, donde antes iba una guitarra, dejar un silencio, disfrutar más de los ambientes, de un buen momento de groove, de ritmo. Y bueno, al fin y al cabo, entretenernos, experimentar y disfrutar.
0: Sí, siempre os gusta disfrutar. De hecho, artesanos en vuestro oficio, os apetecía salir de esa zona de confort. Contadme un poco con qué sonidos habéis querido jugar esta vez. Yo, en este disco, hay alguna canción que me suena algo, me trae al recuerdo que me encanta el reggae. No sé si es acertado o no.
2: ¿El reggae?
0: Sí, fíjate. Esta, por ejemplo, cuando suena... me llevaba un poco a esos conciertos que vivo todos los años en el Rototón, en agosto. No sé si coincidís.
1: Sí, somos la línea de bajos.
2: La línea de bajos, es posible, sí, el sonido. A ver, nosotros hemos añadido y hemos eliminado. Uh-huh. Por ejemplo, hay sonidos de lapel steel o de trompeta o de cosas que utilizábamos habitualmente o más algunos arreglos de guitarra que ya no hay. Lo que dice Miguel Ángel, espacios, más lugares donde no sucede nada, que a veces el silencio es importantísimo dentro de la música, a veces o siempre. Y bueno, el reggae me mola porque no somos, o sea, yo me pongo bastante veces reggae, me gusta también. No,
1: pero yo lo entiendo porque, y además me encanta porque si algo tiene el reggae es que cuando consiguen un buen groove, no. Es mántrico, o sea, puedes estar escuchando esta cosa, ¿verdad? Que no necesita de nada más que como un motor a buen ralentí, ¿no? Entonces creo que nada tiene eso, o sea, entiendo el paralelismo, sí.
2: Dejar espacio.
1: Sí, el ritmo conseguido con nada creo que es una zona nueva para nosotros, pero que conecta mucho con lo que dices.
0: Pues me alegro de que os hayáis aventurado. La noche además suele ser uno de los mejores momentos para disfrutar en calma, así que seguimos escuchando vuestro disco en calma.

0: No sé, Santero y los muchachos, si ese halo nocturno que envuelve todo el disco en todas las luces era algo que buscabais intencionadamente o es una de esas cosas que uno encuentra sin terminar de buscarlas.
1: Sí, hablamos de la nocturnidad de este disco, no tanto la de celebrar nada ni ir al jaleo que tanto nos gusta, sino desde la calma, la contemplación, las preguntas, respuestas con el silencio. Esta cosa de techo estrellado o luces de ciudad.
2: Es cuando vas en pleno verano, cuando la ciudad está bastante desierta de noche, tipo a las 2 de la mañana, y bajas las ventanillas y entra ese aire fresco de la noche que estabas deseando que llegara en pleno agosto, y la ciudad está vacía, están las luces y estás tú solo prácticamente por la avenida conduciendo. Esa sensación es una de las que nos puede llevar también a este disco.
1: De silencio compartido también.
0: Bueno, de hecho ahí está la portada, ¿no? Que es precisamente la imagen que describía en la entradilla, ¿no? Esa imagen de la ciudad nocturna, sin nadie en la calle.
1: Exacto, esa es la imagen que nos venía con todo esto.
2: Más que cuando sales del after, que ya hace sol.
0: Con lo que os gusta a vosotros la noche.
2: Eso es otra peli.
0: Con este disco, además, habéis seguido unos destellos sin saber muy bien hacia dónde os llevaban. Santero nunca hace nada sin sentido. El disco se titula Todas las luces. Lo habláis vosotros, hablabais de respuestas, de preguntas. No sé qué respuestas os trae este álbum. ¿O qué preguntas lanza?
1: Yo creo que es una descarga bueno, yo creo que empezando por la parte musical se ve la búsqueda nuestra como músicos después de tres discos tratando de, como decía, de hacer algo diferente. Y creo que se intuye esa especie de camino nuevo, de salirnos de nuestra propia autopista y coger un sendero nuevo para nosotros. Y luego, bueno, pues a nivel personal creo que también todo lo que nos rodea, todo lo que hemos vivido, sufrido, también hay ciertas muestras de eso, ¿no? De que desde que empezamos con el grupo ahora las vidas también nos han cambiado, a nivel conyugal las cosas han cambiado y eso nos gusta también contar las canciones. Y además hemos visto cómo ha sido una hecatombe a nuestro alrededor, o sea, tenemos amigos por todos lados con este tipo de hecatombes también personales y bueno, pues ahí están.
0: Eso es lo maravilloso que tenéis los artistas, la música, la canción siempre te da un lugar para cantarlo todo, ¿no? Sofía Comas me decía que ella encontraba en la ranchera, en el bolero, ese lugar que puede tener el rencor, que parece que fuera de la canción es algo más juzgado, ¿no?
1: Sí, es curioso como eso, como una ranchera, un bolero que habla un sufrimiento, se puede cantar a coro, ¿no? Con unos buenos tragos, o sea, la música es, a ver cómo la pillas, ¿no? Está llena de contradicciones, pero al final es música que te hace sentir vivo. Si alguien te hizo sentir y sufrir, valió la pena existir.
0: Pues como nos hemos ido de viaje y aquí andamos los tres, hablando un poco de todo, quiero que suene ahora el tema Solo Nosotros.

0: Yo no sé, chicos, a mí me parece que la alegría era vuestra emoción. No sé si estáis de acuerdo o me he equivocado.
1: A ver, esto hemos empezado poco a poco. El disco tiene sus momentos un poco más arriba, pero sí, nosotros estamos alegres, estamos muy contentos. Tenemos una banda, somos amigos, familia, estamos aquí haciendo música. Sentimos los dramas, pero bueno, forma parte de... Para la alegría necesitamos contar las penas también, para que haya contraste.
0: Sí, lo hablábamos además antes de que se encendiese el micro. Hay vuestro trabajo, yo mencionaba Colectivo Panamera. Tenéis como esa capacidad de que podamos llorar las penas, pero bailándolas, ¿no? Al mismo tiempo. Bueno, hay muchas maneras de estar en la vida. Parece que esta es más la vuestra.
1: Yo veo ahora mucho... cabeza de cartel de festival hacen de manera muy probada música festivalera, pero que con mucho drama, o sea, veo mucho emo-fest, no sabría cómo decirlo. Veo muchos grupos que son la guinda de la fiesta en un festival y están llorando constantemente con las letras, con las melodías.
2: Emofestia, por favor.
1: Emofestival.
0: Eso, además vosotros volvíais al Festival de los Sentidos después de unos meses, que con eso arrancasteis un poco el verano, después de unos meses de no estar en el escenario, y es fascinante ver los vídeos, y fue fascinante.
1: Lo hemos pasado increíble.
0: Claro.
1: Hacía meses que no tocábamos con toda la banda y sí, o sea, es que la verdad que la conexión con nuestro público, el público, es nos hace tirar para arriba, ¿eh?
2: Decía, y además estrenamos ahí el otro día el Llamaré a tu puerta y vamos a vernos, y fue muy muy guay, muy emotivo, muy ver a la gente como se las estaba cantando, fue algo que es muy gratificante, la verdad. Lo que tu disco lleva tan solo unos meses, muy poquitos en la calle, y la gente ya se estaba cantando y saltando con los temas nuevos.
0: Quiero recuperar vuestras palabras. Leía en una entrevista decir: el objetivo de un músico debería ser agradarse a sí mismo, gustarse mucho y disfrutarlo. No sé qué sentís cuando escucháis este disco, pero entiendo que eso sigue siendo ahí, que seguís disfrutando mucho de lo que hacéis.
1: Es así, si ocurriera lo contrario, seríamos muy farsantes. Sería una sensación... Yo creo que... Yo personalmente la he tenido, a lo mejor en otros proyectos, en algunas canciones con otras bandas, la sensación de, bueno, esto no estoy nada contento, satisfecho, y tiras para adelante. Con Santero, afortunadamente, no hay todavía pasos en falso en ese sentido. Estamos contentos con lo que hemos hecho.
2: Sí, ahora, si pierdes eso y pierdes ese gusanillo de antes de salir a escenario, lo has perdido todo. Eso es importantísimo tenerlo.
0: Pues como Santero y los muchachos son uno de mis vicios, vamos a escuchar el tema Eres mi vicio.

0: Miguel Ángel, decías también que el acústico es la playa nudista donde se ven las canciones. Esa es otra de vuestras grandes señas de identidad, hacer canciones sin artificios que podáis defender y sostener en cualquier formato, desde ese además deseado rock reposado que pone precisamente la electricidad en las letras. No sé cuál es el truco, vuestro truco, no sé si tiene que ver con esa maravillosa simbiosis que conseguís entre precisamente las melodías y las armonías vocales.
1: Sí, yo toco con el contrabajo, o sea que por más en bolas que toque, las verdades son por la garganta. Pero sí, me gusta compararlo con eso. Creo que las canciones vuelven a su origen, prestas más atención a lo que se cuenta. En nuestro caso, que siempre hemos disfrutado, podido jugar con las voces, ahí se ve mucho de manera muy natural cómo resultamos de esa manera más desnuda. El grupo creo que ha conseguido sobrevivir a muchas situaciones difíciles gracias a este formato, porque cuando no tienes la solvencia de llevar una banda entera, cuando hay gente esperándote, tienes que llamar la atención y paradójicamente no se llama tanto la atención haciendo más ruido, sino en este caso reduciendo mucho todo aquello al acústico. Y bueno, pues de hecho seguimos alternando los conciertos entre eléctricos y acústicos.
2: Las canciones además siempre salen de una guitarra acústica, bueno, que cuando las llevas otra vez al acústico es que volverás a meter en su envoltorio, en su embalaje, donde vinieron. Y no nos cuesta demasiado trabajo porque es nuestro clímax natural.
0: Nunca dejáis de sorprender porque además esta vez llegáis con todas las luces encendidas, mitad de la noche, y parece que hasta nos susurráis con cada canción. Nunca a vosotros ha obsesionado nunca la fama, ni habéis tenido el foco muy puesto en ese deseo de grandeza, ¿no? De llenar grandes estadios. Es más lo concreto, ¿no? Las canciones, pese a que evidentemente uno desea todo, claro, ¿no?
1: Sí, o sea, parte de una necesidad de tener un proyecto para no dejar de tocar, y no dejar de tocar es que a trío en acústicos siempre puede haber una sala pequeña para ello. Si hubiéramos apostado directamente por una música festivalera sería para nosotros, o sea, nos cuesta imaginarnos ese tránsito entre no eres nadie y sonar delante de mucha gente en un festival. ¿Cómo es ese tránsito, no? En nuestro caso ha sido de una evolución tan poco a poco, tan que es nuestra manera de funcionar de manera natural, y apostamos mucho por eso, porque si se nos desmonta la paraleta nos quedamos a trío y seguimos siendo los mismos.
0: Como,
1: de hecho, fíjate, el confinamiento fue la verdadera muestra de cómo pudimos sobrevivir con solo un disco en la calle, cuántos proyectos cayeron entonces. Y nosotros, gracias a este formato, pudimos asomar la patita todavía y, bueno, reiniciar el vuelo.
2: Sí, además la forma de darnos a conocer, entre comillas, sin comillas, porque dijimos, teníamos un disco que había que defender con una banda, no teníamos banda, volvimos al acústico, entonces íbamos en una furgoneta chiquitina de estas, casi que parecíamos como que íbamos al campo ahí con la azada y el capazo, porque era una furgoneta que caíamos justo, el contrabajo, las dos guitarras, y José Manuel, Miguel Ángel y yo, y ahí hicimos pues no sé cuántos vuelos por toda España hasta que se pudo montar la banda, porque
1: 800.000 creo que contamos, ¿no?
2: Hicimos muchísimos vuelos en todos lados. Antes decías que no aspirábamos a grandes estadios, pues aspirábamos entonces a grandes chiringuitos.
0: Creo que quizás acabe de pasar algo esa complicidad.
1: Decíamos hacer la gira de kebabs.
2: Una gira de kebabs.
0: Esa complicidad que tenéis, bueno, entiendo que, claro, precisamente esa amistad que os une desde hace tanto tiempo facilita mucho el camino, ¿no? Lo hace una aventura mucho más poderosa.
2: Creas, al final tenemos esa necesidad de estar juntos por ahí tocando. Es una cuestión que no lo podemos perder.
1: Sí, pues las alegrías y las penas, estar, compartirlo es maravilloso.
0: Pues nada, chicos, porque como estamos llegando casi que a destino y hay un tercer miembro que tenemos que recoger por el camino, estamos en la alegría, para mí Para mí siempre es alegría, os lo confieso, da igual el estado de ánimo que tenga. De hecho, si estoy triste, me pongo vuestra música en bucle una y otra vez, porque siempre me permite transitar esa tristeza de otra manera, ¿no? Y volverme a una calma mayor. Así que quiero que este gran encuentro en la alegría termine con vosotros y vuestra música en directo, si os parece bien.
1: Pues ha sido un gusto compartir hasta aquí coche y conversaciones.
2: Bueno, ¿nos bajamos o nos quedamos? ¿O?
0: Claro, yo creo que vamos a... vamos a ver, vamos a ver dónde anda.
1: A ver, es esa señorita... Con, no, a ver.
0: A ver si consigue levantar la mano y le cogemos. Mira. De hecho, creo que... Chicos, creo que está ahí. ¿Josemán está ahí o no?
3: Estoy aquí.
0: ¿Qué pasa?
3: Perdona que estaba con unos colegas aquí tomando algo.
1: Oye, aquí no se fuma, ¿eh?
3: Que hay por aquí que no se puede, pero voy.
0: Madre mía, este viaje en coche va a ser divertido, pero llegas en el mejor momento. Te has perdido la conversación y la escucha de vuestro disco para llegar al concierto, al acústico.
3: Ya los oigo demasiado, no pasa nada.
2: Oye, baja la ventanilla que somos demasiados. Sí, que baja la ventanilla.
1: Hemos matado al manager, lo llevamos en el maletero.
0: A ver, en la parte de atrás del coche, ¿qué instrumentos lleváis? ¿Cómo vais cargados?
2: Hemos traído un poco de todo.
4: Sí, ahora mismo tenemos unas guitarritas, tenemos también
2: una mandolina.
0: Si os parece bien, vamos con uno de vuestros temas en directo.
4: Venga,
0: vamos con Muros.
2: Vamos con Muros.
0: Vamos allá.
1: Vamos a leer los muros de la ciudad con ella.
4: Vamos. 1, 2, 3.

0: Primera parada.
1: Vamos, vamos, vamos. Oye, pero me voy a permitir una palabrota que nunca lo hago en antena. Me parecéis la hostia. Habéis construido una historia y un relato con frases escritas en muros y paredes de muchos lugares diferentes y todo tiene sentido, claro. Sois anteriores los muchachos, no podía ser de otra manera.
2: Totalmente fieles a frases escritas por la gente, totalmente. O sea, no cambiamos ni una coma. Fue un trabajo diferente a todo lo que habíamos hecho y, bueno, disfrutamos y lo sufrimos, ¿eh?
1: Sí, porque además aquí es cierto que la voz del pueblo habla alto y claro, y eso siempre gusta. El tema es muy bonito, escucharlo es un disfrute, pero yo, Josemán, recomendaré siempre escucharlo viendo el videoclip. Creo que es además obra tuya, ¿no?
3: Bueno, en realidad es obra de toda la gente que ha escrito esas frases. Yo lo único que he hecho ha sido concadernarlas y ponerlas para que la gente, a la vez que escucha el tema, vaya leyendo las frases que ellos mismos han construido, y son parte de la canción, El Pueblo.
1: Dice la canción, ¿quién serías si no tuvieses miedo? ¿Os puedo hacer esa pregunta?
3: ¿Sabes quién antes es? Antes, cuando he llegado, me dicen, no, te va a preguntar algo sobre muros, y digo, si me va a preguntar qué frase diría de toda la canción, sería esa. O sea que ya te he respondido.
1: Qué bien, ¿y vosotros?
2: Pues no sé, médico, supongo. Médico, me da mucho miedo la sangre. Pero no sería médico. Sería guitarrista de Santero. Ahora solo soy cantante.
4: Piragüista.
1: Piragüista,
4: va.
3: Así.
4: No sé. La verdad es que es una cosa que lo de tener miedo, ¿no? Te pasa a veces en la vida situaciones que te lo planteas. En este momento de nuestra vida, creo que no nos lo planteamos. No tenemos miedo de nada. O sea, que vamos adelante. Bien. Lo que tenemos.
1: Yo digo, sin lugar a dudas, sin miedo, sería una persona mucho más libre, me permitiría más. Creo que también eso con los años lo iré consiguiendo, así que voy a tener confianza.
2: Nunca es tarde.
1: Claro, precisamente. Quiero seguir disfrutando de vuestra música en directo aquí en acústico. Vamos a ir ahora con el tema Vamos a vernos.
3: Vamos allá.
5: Un, dos, tres.

0: ¡Ay, Dios! Es que me tenéis como una niña pequeña.
1: ¿Se nota que era grabado?
0: Ahora sí que me ha reventado la emoción de la alegría.
1: De la alegría.
0: Me encantáis, Antero y los muchachos. Muchísimas, muchísimas gracias. Sois súper especiales.
2: Muchas gracias, gracias a ti, gracias, por invitarnos a pasar este rato tan maravilloso
3: vente
2: contigo.
3: Vente a vernos,
0: por favor. Por supuesto, a ver, antes de bajaros del coche, contadme, la gira.
2: Pues mira, la radio del coche ahora están anunciando que a partir de octubre empezamos la gira y las entradas ya están disponibles.
4: Estamos todo otoño de gira por todo el país.
0: Cuando paséis por aquí, yo lo pregunto por egoísmo puro y duro.
4: Por Madrid, lo más inteligente es mirar las redes sociales. Pero...
2: el 13 de noviembre estamos en la Riviera.
0: Vale, pues me voy a comprar la entrada.
4: ¿Y sabes cuántas Rivieras hacemos? ¿Sabes cuántas hacemos? Una Riviera.
0: Una, claro.
4: Todo el mundo hace un de Rivieras, nosotros hacemos una.
3: Oye, si te dura la tartana esta que vas conduciendo, acércate con ella al concierto. Ven.
0: Miguel Ángel, José Man, Escribá, Sony Artal, ahora sí, hemos llegado al destino. Ha sido un viaje emocionante, con todas las luces encendidas por Santero y los muchachos. Nunca me defraudáis y lo agradezco eternamente en esta alegre noche. Millones de gracias.
3: Pues imagínate nosotros con alguien como tú, alguien que esparce lo que hacemos, agradecidísimos siempre.
0: Mando un beso enorme a todos y os abrazo muy fuerte.
3: Gracias a ellos también.
2: Otro
3: saludo a todos.
0: Muy chao. Buenas noches, chao.
4: Hasta la próxima.
3: Gracias. Chao.

0: La alegría solemos sentirla en el cuerpo como una activación agradable. El cuerpo está relajado, pero sin embargo está lleno de vitalidad. Incluso a veces también podemos sentir la alegría como una emoción expansiva interna. La expresión principal de la alegría es la sonrisa. La mirada también se vuelve más brillante y los movimientos en general son más espontáneos y expresivos. Si pensamos en una expresión más intensa de esta emoción, pues nos tenemos que ir a la risa. Es decir, la risa al final es una respiración diafragmática que se caracteriza por una inspiración breve por la nariz y exhalaciones rápidas entrecortadas por la boca, acompañadas muchas veces por el sonido de la carcajada. Incluso esta carcajada muchas veces la acompañamos de un movimiento de balanceo vertical de delante hacia detrás.
1: Si la intención de la alegría con este viaje era que la sintiese en el cuerpo, que me embriagase de ella y la dejara conquistar todo mi mundo, misión cumplida, lo ha conseguido, subirme a un coche con gente como Santero y los muchachos, disfrutar del camino, escuchar música a todo trapo, tener conversaciones interesantes o simplemente contemplar la noche, transitar el silencio, o reír porque sí, porque me da la gana, son cosas que siempre me llevaron a la alegría y a esa excitación tan característica de esta emoción, capaz incluso de eclipsar todo lo demás. Ha sido bonito escuchar mi propia carcajada. Vuelvo a recordar cuál es mi brújula. Eso también es realmente bonito. Aunque reconozco que hay dentro de mí cierta resistencia a confiar. Algo me dice que no debo dejar que este lugar me embelese mucho.
2: Cuando la intensidad de la alegría es muy alta, se puede transformar en euforia. Entonces, esto nos hace desconectarnos de la realidad presente. Nos hace perder como la perspectiva necesaria que necesitamos para valorar adecuadamente lo que estamos viviendo. También cuando la alegría está muy limitada o está ausente, podemos sentir que nuestra vida está más vacía, es una vida sin sentido, sin significado. Podemos perder interés por aquello que antes disfrutábamos, o también podemos desconectarnos de la vida, de los demás o de aquello que nos aporta un bienestar.
0: Una primera clave es reconocer cuando aparece, porque a veces estamos tan centrados en las preocupaciones o en lo que nos falta que no prestamos atención a lo agradable. Una segunda clave es permitirnos sentirla, saborear esos momentos agradables, detenernos unos segundos más en ellos y dejar que esa sensación nos invada, tenga su espacio. Es importante también prestar atención a aquello que la genera. Al final, tener una actitud de búsqueda y de apertura, dando espacio a aquello que pensamos que nos va a generar bienestar, va a generarnos también alegría. Y por supuesto, la última clave, que esto también es fundamental, es compartirla. Al final, la alegría suele aumentar cuando la expresamos, la celebramos o la compartimos con los demás. La alegría al final no consiste en estar bien todo el tiempo, su función es recordarnos qué da sentido a nuestra vida y ayudarnos a conectar con aquello que nos nutre y nos hace crecer.
3: ¡Qué feliz estoy! Me encanta que hayas venido a verme.
1: La verdad es que ha sido muy divertido.
3: Estás haciendo un viaje muy largo, era importante que lo disfrutaras también. Después de tantos miedos, de tantos enfados y rabietas, era importante que recordaras las cosas que te hacen feliz. Pero venga, no seas perezosa, que aquí no puedes quedarte mucho tiempo.
1: Ya, ya, pero ¿y entonces por dónde voy ahora?
3: Tienes que seguir tus alegrías, ellas son tu brújula. Venga, va, cierra los ojos y piensa en ellas. Yo te impulso. ¡Adiós! ¡Ten cuidado y acuérdate! ¡Disfruta! ¡Nos vemos pronto!

Este viaje por los laberintos de nuestro mundo interior me ha conectado muchísimo a la vida, a lo que realmente palpita en esos desvaríos que conlleva el vivir. Abracé el miedo y ahora charlo con mis fantasmas. Liberé la rabia que me ardía por dentro y ahora tengo muy claro lo que no quiero y lo que no me gusta. Me senté con la tristeza, lloré mis penas, profundas y desgarradoras, y ahora a ratos noto su brisa. Hoy, sin embargo, el ejercicio era vivir, sentir, darle al cuerpo sensaciones agradables, disfrutarlas. Es en el vivir donde se transforman los monstruos inventados. Al final va a ser verdad, tengo ganas de seguir habitándome. Puede que a partir de ahora no salga de aquí nunca del todo. En este viaje nuestra alegría ha sido Ana Cortijo. Viajar a otras dimensiones a través del sonido ha sido posible, como siempre, gracias a Olivia Rodríguez, tanto a los mandos en la realización como en el control cuando yo me siento frente al espejo. Muchísimas gracias por este recorrido por los laberintos de nuestro interior. Está siendo un viaje muy bonito.

0: Son las 2, es la 1 en Canarias.
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0: Buenas noches. Día y medio después del terremoto de magnitud 7,4 en Colombia, los servicios de emergencias continúan la búsqueda contrarreloj de supervivientes bajo los escombros. La cifra oficial de fallecidos ha aumentado a 181 personas, pero se espera que esta continúe aumentando con el paso de las horas. Hay además miles de viviendas afectadas y mientras empiezan a articular las primeras ayudas para los damnificados, Marina Corredor.
2: Sí, el presidente Abelardo de la Espri ya ha instalado un puesto de mando en Bogotá para visitar posteriormente las zonas más afectadas por este seísmo y coordinar así la respuesta del gobierno con las autoridades locales. Desde Pereira, la ciudad con más daños, ha anunciado sus primeras ayudas.
3: Y vamos a otorgar esa posibilidad para que la gente pueda tener un respiro en medio de esta tragedia. A mí se me arrugaba el corazón cuando pasaba por el centro de Pereira y veía todos esos negocios destruidos.
2: La emergencia también ha movilizado ayuda dentro y fuera del país. El Banco de Alimentos de Bogotá anunció el envío de alrededor de 50 toneladas de alimentos y de productos no perecederos, inicialmente hacia zonas afectadas del Valle del Cauca y de Chocó. El terremoto es el más fuerte registrado en Colombia en lo que va del siglo XXI y ha estado seguido por más de un centenar de réplicas.
0: Corea del Norte ha lanzado este miércoles un misil balístico hacia el mar del Japón, un día después de criticar a Tokio por describir a Pyongyang como una amenaza grave e inminente. Para justificar, asegura, su imprudente fortalecimiento militar y antes de unos ejercicios militares claves entre Corea del Sur y Estados Unidos. Precisamente el ejército de Corea del Sur ha asegurado que el lanzamiento se ha producido poco después de las 11 de la noche, hora peninsular española. El Ministerio de Defensa japonés también ha detectado y confirmado este lanzamiento.
2: Este es el undécimo lanzamiento de un misil balístico norcoreano en lo que va de año y se produce un día después, como decimos, de esas críticas del régimen norcoreano a la política de defensa del país nipón.
0: Los incendios de niebla en Huelva y las Peñas de Riglos en Huerca siguen activos. En niebla preocupan los focos secundarios después de un día este martes que ha sido el primero en el que se ha podido atacar al fuego gracias al trabajo de los servicios de extinción y a la tregua que ha dado el viento. Antonio Sanz es el vicepresidente primero y consejero de emergencias de la Junta de Andalucía.
4: No es que el incendio se esté portando ahora mejor y permita que avance menos, es el trabajo importante que se está haciendo de lograr menos salidas del incendio. O sea, los operativos están consiguiendo cerrar puertas al incendio.
2: Y en Huesca el fuego ya ha calcinado 4.200 hectáreas y ha obligado al desalojo de más de 500 personas. La evolución ahora mismo es desfavorable. Mar Vaquero es la vicepresidenta segunda y consejera de la Presidencia de Aragón.
5: Y tratar de controlar sobre todo flanco derecho y flanco izquierdo, es decir, aquellas zonas que a pesar de no poder utilizar ahora medios aéreos, las condiciones climatológicas hacen que se pueda intervenir con mayor oportunidad.
0: Y en los deportes, tenis Master 1000 de Canadá con los cuartos de final en juego hace apenas unos minutos que ha comenzado el partido entre el jugador español Dani Mérida y el estadounidense Lerner Tien. A esta hora, primer set, 2-1 para el jugador, para el tenista español, con ventaja para poder ponerse con ese 3-1 en el marcador. Ante Rafa Joda se ha clasificado por primera vez a unas semifinales de un Master 1000 y atletismo, porque los europeos, la delegación española ha conseguido su primer